Tembló, pero Colombia no se quebró. Encomiendo a Dios en mis oraciones constantes las almas de los cientos de compatriotas que han perdido la vida. Que la infinita misericordia del Señor lo reciba en su seno y sostenga con consuelo y fortaleza a las familias que hoy padecen el dolor de su ausencia. No existe palabra capaz de aliviar plenamente el vacío que deja un padre, una madre, un hijo, un esposo, una esposa, un hermano o un amigo. A todos los dolientes de las víctimas, le reitero mi solidaridad personal, la cercanía de todo el gobierno nacional y el abrazo de una nación que no los abandonará. Pienso y me ocupo directamente las 24 horas del día en los miles de heridos. Me ocupo en aquellos que buscan a un familiar desaparecido. Estoy pensando todo el tiempo en las decenas de miles de familias que perdieron su vivienda y de aquellos que contemplan la pérdida del trabajo de toda una vida. La patria está de luto, queridos compatriotas. Pero la patria también está de pie, trabajando y rugiendo. A ellos, a las víctimas, dediquemos un minuto de silencio

Compatriotas, quiero entregarles un reporte preciso y transparente, con corte al último informe de la Unidad Nacional para la Gestión del Riesgo de Desastres. La tragedia se extiende a 450 municipios en 15 departamentos. Esto significa que una tercera parte de la patria se vio afectada por el terremoto. Hasta este momento se reportan 289 compatriotas fallecidos, 4.187 heridos y 143 desaparecidos. Más de 120.328 familias han sido registradas como afectadas. Hay 26.945 viviendas destruidas y más de 127.557 viviendas averiadas. También se reportan daños en 285 centros de salud y en más de 2.838 establecimientos educativos. Centenares de vías, puentes e instalaciones indispensables para la vida cotidiana de los colombianos se vieron impactados por la fuerza de la naturaleza. Estas cifras siguen siendo preliminares. Los equipos territoriales que ordené desplegar continúan verificando la información. Por respeto a las víctimas y a sus familias, mi gobierno solo comunicará datos debidamente consolidados. Los departamentos del Valle del Cauca y Risaralda concentran las consecuencias humanas más dolorosas. En el Valle del Cauca se reportan 163 fallecidos, 2.672 heridos y 80 desaparecidos. En Risaralda, 104 compatriotas perdieron la vida lamentablemente. 565 resultaron heridos y 61 compatriotas permanecen lamentablemente desaparecidos. He dado la orden desde el primer minuto posterior al devastador evento de que mientras exista una posibilidad de encontrar con vida a un solo compatriota, los equipos de búsqueda y rescate sigan en el terreno. Desde el mismo instante de la tragedia, activé los mecanismos internacionales bajo los protocolos establecidos. Hoy contamos con 138 rescatistas extranjeros, 24 estadounidenses, 32 ecuatorianos y 82 israelíes, integrados de manera ordenada a nuestra operación nacional. La sala de crisis nacional permanece activa a las 24 horas. Los ministros están desplegados en las regiones y todas las entidades del Sistema Nacional de Gestión de Riesgo mantienen sus capacidades al servicio de la emergencia. Compatriotas, desde el mismo 10 de agosto no goberné desde un escritorio. Colombia no se gobierna a la distancia. Me hice presente personalmente en las ciudades, en los pueblos, en los municipios más golpeados para dirigir los puestos de mando unificado. Estuve en Quibdó, en Pereira, en Cali, en El Cairo, en Toro y ayer estuve en Buenaventura. El puerto también fue fuertemente impactado por el sismo. En cada punto donde el dolor era más intenso, llegamos con el gobierno a gerenciar la crisis y a darle una mano amiga a la gente. Estoy dirigiendo los PMU junto a gobernadores, alcaldes, la fuerza pública y los organismos de socorro. Trabajo sin descanso día y noche, porque un presidente del pueblo debe estar con su pueblo en las horas más oscuras. Las cosas de Dios, queridos compatriotas, solo Dios las sabe. Él decidió ponernos en esta prueba tan dura y en su sabiduría lo hizo justo el día en que comenzó mi mandato. Nuestro deber ante la adversidad es enfrentarla y unir al país bajo una premisa clara y contundente. La patria la reconstruimos juntos. Quiero reconocer de manera especial el trabajo incansable de la primera dama, Ana Lucía Pineda. Ella ha liderado la recolección organizada
organización y envío de ayudas humanitarias a través de la campaña Colombia, un solo corazón. Junto a las tigresas de la patria, a miles de voluntarios y al sector privado que ha ayudado muchísimo también, la primera dama ha canalizado cientos de toneladas de alimentos, agua, medicamentos, ropa, elementos de aseo y materiales. Gracias a su labor, la solidaridad ha llegado a veredas, corregimientos y barrios donde más se necesita. Gracias por tanto, vida mía. Y gracias mil veces al pueblo colombiano que ha estado más solidario que nunca. Millones de compatriotas dentro y fuera del país se han volcado a ayudar. Han llegado cientos de toneladas de insumos y recursos. Miles se ofrecieron como voluntarios. Pusieron sus profesiones, su tiempo, sus vehículos y sus manos al servicio de la patria en este momento tan duro. Empresarios, médicos, enfermeras, bomberos, rescatistas, policías, soldados y ciudadanos anónimos han trabajado horas interminables. Jóvenes organizando ayudas, familias ayudando a familias que jamás habían conocido. Esa solidaridad espontánea es la primera piedra de la reconstrucción de la patria. Antes de levantar paredes, una nación se reconstruye cuando sus hijos se sostienen unos a otros. Ya existe una primera estimación técnica de la dimensión económica de todo este desastre. Una firma privada modeló pérdidas físicas directas en Chocó, Valle del Cauca, Risaralda, Quindío y Caldas, cercanas a los 30 billones de pesos, más o menos 24.5 billones en edificaciones y 5.5 billones en infraestructura. Imagínense ustedes la dimensión del desastre. Es una cifra preliminar que se irá ajustando en la medida en que tengamos más información y se caracterice en cada una de las regiones los daños que se han presentado por cuenta de este terremoto. En el Chocó, aunque el valor absoluto sea menor, por ejemplo, la afectación proporcional es la más alta. Ese departamento, queridos compatriotas, merece una consideración especial y un plan Marshall para todos, que salde las deudas históricas con uno de los departamentos más olvidados del país. Es hora de reconstruir al Chocó y de hacerlo bien entre todos. Miren, el país ha hecho un esfuerzo extraordinario para recoger y trasladar ayudas, pero la tarea no termina cuando llegan esas ayudas a una capital departamental. Allí comienza la fase más compleja, llevarlas ordenadamente a cada municipio, corregimiento y vereda. Quiero hacer un reconocimiento muy especial a los gobernadores y alcaldes que se han unido a la causa y trabajan sin descanso para afrontar esta terrible tragedia. Hemos hecho mucho, pero los invito a seguir fortaleciendo la articulación con los consejos territoriales, la fuerza pública, los organismos de socorro y las organizaciones sociales que también han estado ahí, al frente, al pie del cañón. Hay que establecer rutas claras, prioridades verificables y mecanismos de seguimiento para la entrega de toda esa ayuda. Les confieso algo, me preocupa que la gente pase hambre. Eso tenemos que evitarlo como sea. Ninguna carretera averiada, ninguna falla de comunicaciones puede conducirnos a la resignación y a permitir que nuestro pueblo pase más trabajo del que ya está pasando. Entre todos reconstruimos a Colombia y las ayudas deben llegar a todos los afectados. Mientras atendemos esta emergencia, he mantenido el refuerzo a la contención de los incendios forestales en el Tolima. No vamos a desproteger a ninguna reunión. Estamos en todos los frentes. Primero fue salvar vidas. Ahora debemos atender a quienes lo perdieron todo y comenzar la reconstrucción. He encomendado al ministro de Vivienda, Jaime Andrés Beltrán, el Plan Milagro de Reconstrucción. Es un plan que une al gobierno nacional, a los constructores, al sector financiero, a las aseguradoras, a los gobernadores y alcaldes de
todo el territorio nacional. Invito también a los constructores, a todos los empresarios de la construcción, a trabajar unidos por Colombia, codo a codo con el Estado, con el gobierno, donando sus utilidades en los proyectos de vivienda de las zonas afectadas. Invito al sector financiero a bajar sus tasas de interés para que las familias puedan reconstruir o adquirir un techo digno. Invito también a cada gobernador y a cada alcalde a sumarse sin reservas. Aquí no hay colores políticos, aquí no hay ideología, hay una sola bandera y es la bandera de Colombia. Este no es un esfuerzo del gobierno solamente, es el esfuerzo de toda la patria unida, queridos compatriotas. Todos debemos poner, porque la patria la reconstruimos entre todos. En tiempo récord, el Ministerio de Hacienda activó el desembolso del primer tramo de un crédito del Banco Mundial por 200 millones de dólares, recursos que ya están disponibles para atender las necesidades más apremiantes de las víctimas de este desastre natural. Quiero agradecer al Banco Mundial por la agilidad con la que respondió a nuestra solicitud. Solidaridad con Colombia y confianza en nuestro gobierno. Muchas gracias, señores del Banco Mundial. A las familias que perdieron sus viviendas, les quiero decir que no están abandonadas, no están solas. Habrá subsidios de arrendamiento, alivios en servicios públicos y un programa de vivienda nueva y mejoramiento bajo el concepto Vivienda Milagro. Haremos el censo, caracterizaremos cada caso y entregaremos soluciones concretas para todos los colombianos afectados. Mi gobierno asumirá esta responsabilidad con austeridad y transparencia. Aquí no se va a perder un solo peso. Vamos a hacerlo de manera decidida, a pesar de la grave situación fiscal que estoy recibiendo. En los últimos 2 años, 1 de cada 3 pesos del recaudo se destinó a la deuda. La situación fiscal económica que yo recibo es absolutamente terrible y es fruto de la irresponsabilidad del gobierno que, gracias a Dios, ya abandonó el poder. El señor ministro de Hacienda y su equipo

0: porque este hecho imprevisible de la naturaleza no tiene otra forma de enfrentarse que tomando medidas extraordinarias, y nuestra Constitución nos entrega las herramientas para ese propósito. He ordenado crear el Fondo Milagro para estructurar desde allí todo el plan de reconstrucción de la patria. Me estoy inspirando con todo el equipo económico en el FOREC, que atendió el terremoto del eje cafetero, para replicar los aciertos de ese fondo y evitar los errores que se cometieron en ese momento. Mi agradecimiento profundo a los 21 países que han ofrecido cooperación. Han llegado aviones con asistencia humanitaria e insumos médicos. Gracias al mundo que se ha solidarizado con Colombia. No tengo cómo pagarles tanta generosidad. Compatriotas, durante estos días he visto a Colombia unida. He visto el rugido de un pueblo que no se rinde. He visto a empresarios, a profesionales y ciudadanos del común poniendo el hombro, poniéndose las botas por Colombia. Cada aporte cuenta, cada hora de trabajo cuenta, cada abrazo consolador participa en la reconstrucción. Vendrán días difíciles, no tengan duda de ello. La reconstrucción exigirá enormes recursos, paciencia, organización, trabajo sin descanso, pero sobre todo sacrificio. No se los voy a ocultar. Será muy duro lo que viene, pero sé que somos capaces de hacerlo juntos. Y créanme, esta prueba no nos va a quedar grande. Los colombianos estamos acostumbrados a crecernos en la adversidad. Seguiré al frente de esta emergencia las 24 horas del día. Continuaré informándoles personalmente cada avance y cada decisión. No me rendiré. Seguiré en comunión permanente con mi pueblo, con la gente. Que Dios acompañe y proteja a quienes todavía están bajo los escombros. Todos nuestros esfuerzos están direccionados a encontrarlos con vida. Hay que pedirle a Dios también que proteja a los rescatistas, a todas esas personas que están salvando vidas, y que sostenga amorosamente a Colombia durante esta prueba tan dura. Hoy más que nunca estoy firme por la patria. Vamos a reconstruir juntos a Colombia, queridos compatriotas.
1: 7:21 minutos, ahí está la primera locución del presidente Abelardo de la Espriella, y la ejerce a propósito de este primer balance, o del balance que entrega de esta semana que se cumple del terremoto, el devastador terremoto de 7,4 grados, cuyo epicentro fue en Chocó. Algunos aspectos esenciales, Aldair Rodríguez, con las buenas noches, de lo que dijo el presidente Abelardo de la Espriella a propósito: una tercera parte del país, 450 municipios en 15 departamentos, se vieron afectados por este terremoto, 289 personas muertas, no se ha modificado la cifra, 4.187 heridos y 143 desaparecidos. Baja levemente la cifra de desaparecidos, muy seguramente con el cruce de información entre los varios organismos de socorro. Anuncios del presidente en esta locución, Aldair.
2: Sí, Carlos, buenas noches. Es la primera locución del presidente Abelardo de la Espriella a través de los canales públicos y privados, 10 días después de haber asumido el poder y 7 días después del poderoso sismo de 7.4 grados que se registró en Colombia y que principalmente afectó a la región del eje cafetero y también al suroccidente del país. Empezó esta locución encomendando a Dios las almas de los cientos de compatriotas, usted lo decía, 289 personas que ya deja lamentablemente esta tragedia. Ha dicho que se está ocupando 24/7 de la atención a esta emergencia desde el primer día que se precisamente presentó. Rindió homenaje a las víctimas con un minuto de silencio y una oración, sobre todo para la fortaleza de las familias que infortunadamente han perdido alguno de los suyos. Posteriormente entregó este balance que usted mencionaba: 289 fallecidos, 143 desaparecidos, 4.187 heridos y más de 120.000 familias que en este momento se encuentran afectadas. El 30% del país, un poco más tal vez, dice el presidente Abelardo de la Espriella, resultó afectado precisamente por este fuerte sismo. Pero algunos anuncios que ha hecho precisamente durante esta alocución: ha dicho que han llegado en las últimas horas 138 rescatistas, sobre todo extranjeros, para apoyar en las labores de búsqueda de las personas que permanecen bajo los escombros. Están 24 de Estados Unidos, 32 de Ecuador

0: y 82 de Israel, pero adicionalmente ha dicho que se ha hecho un crédito por cerca de 200 millones de dólares. Es el primer crédito que toma la nación para atender esta emergencia, que van a ser desembolsados en las próximas horas. También dice que le ha dado la orden a su ministro de Vivienda, muy sonado durante las últimas horas, Jaime Andrés Beltrán, para que ponga en marcha este programa de reconstrucción de viviendas, que va a ser parte de la primera fase de la atención a la emergencia, y ahí ha hecho una invitación importante a los empresarios, sobre todo el sector de la construcción, para que se sumen a este banco de recolección de materiales para poder entonces poner en marcha la reconstrucción de estas viviendas. Le hace una fuerte advertencia a los corruptos a propósito de la cantidad de dinero que seguramente se va a manejar durante la emergencia. Dice que si se roban un solo peso de la plata que se va a destinar para poder apoyar a las víctimas, sufrirán con severidad de las consecuencias de la justicia, y le dice Carlos, se la verán directamente conmigo. Y finalmente dice el presidente Abelardo de la Espriella que va a replicar un modelo que se utilizó durante la reconstrucción de la zona del eje cafetero en el terremoto que se presentó precisamente pues el siglo pasado.
1: Recuerden que a las 7:30 estará con ustedes en Aquí Ahora Maritza Aristizábal en el corazón de un rescatista, entrevista con Camilo Pardo. Valle del Cauca y Risaralda son las dos regiones más afectadas por este terremoto hace una semana, o que ocurrió hace alguna semana. Justamente vamos a la ciudad de Cali, Juan Cuesta. Siguen buscando desaparecidos y sobrevivientes debajo de los escombros. Juan, en Cali.
2: ¿Cómo están? Este es un informe para la FM de RCN. Me acompaña el secretario de Seguridad de la Ciudad de Santiago de Cali, es el coronel retirado Javier Garcés, para actualizar un poco los puntos donde están trabajando en este momento para tratar de encontrar personas con vida. ¿Cuáles son esos puntos, secretario?
3: En este momento tenemos 4 puntos con operaciones de búsqueda y rescate habilitados en la ciudad. Estamos en Los Cámbulos, estamos en Capri, estamos en la Plaza de Toros y en el HV. Ahí las operaciones están siendo coordinadas directamente por el equipo IUSAR de la Unidad Nacional de Gestión de Riesgo, con la coordinación y el apoyo del equipo de bomberos, son los quienes están al frente de las operaciones. Tenemos una zona de trabajo delimitada con el apoyo de nuestra fuerza pública y organismos de la administración ayudando a coordinar todo lo que tiene que ver con requerimientos logísticos para que esta operación de búsqueda se desarrolle de la mejor manera. Le pedimos a los voluntarios que están en esos sectores, por favor, que despejen la zona de operación y que se ciñan a las solicitudes y las recomendaciones que emitan los organismos de socorro especializado. 8 días después de la tragedia ya tenemos riesgos biológicos en la zona, tenemos equipos de salud ahí, pero es importante que ellos atiendan las recomendaciones para que no vayamos a tener luego problemas de salud en toda la ciudad por este riesgo biológico que comienza a presentarse en esos puntos.
2: Secretario, ¿de cuántas personas estaríamos hablando que podrían ser rescatadas en la sumatoria de los 4 puntos?
3: En ese momento, la última información que tenemos con la coordinación del equipo de USAR, estamos hablando de 19 personas que estarían en esos 4 puntos.
2: ¿Con vida?
3: No sabemos si haya todavía señales de vida, están justamente en esas actividades de búsqueda y rescate y recuperación, pero hablamos de 19 personas en los 4 puntos.
2: Bueno, pues este es un informe para la FM de RCN. En este momento continúan entonces las operaciones en la ciudad de Santiago de Cali, en este momento en 4 puntos, 19 personas que podrían ser rescatadas, trabajan entonces las autoridades de Cali.
1: Y vamos al departamento de Chocó, en su capital, Quibdó. Están entregando los balances sobre 10.970 familias que resultaron damnificadas, destrucción en 2.600 viviendas. Pero hoy estuvo una visita especial la ciudad de Quibdó. Estuvo la artista colombiana Shakira en uno de los colegios que ella sostiene con su fundación Pies Descalzos. Allá está Sebastián Góez. Sebastián.
4: Carlos, Aldair, muy buenas noches para ustedes y para todos nuestros oyentes y televidentes a través de YouTube. Yo le cuento que Shakira llegó a la capital Quibdó sobre las 3:30 de la tarde, de ahí se dirigió hasta la Escuela Industrial Carrasquilla, no estuvo en su fundación Pies Descalzos, pero sí estuvo en el colegio que estuvo más afectado por el terremoto. Este es el colegio de esas imágenes que son virales, que se ven a los niños corriendo, y es que entre los detalles que yo le puedo contar que hizo Shakira dentro de esta institución fue recorrer esos salones donde todavía hay morrales, cuadernos, lápices, toda esa imagen que dejó el terremoto hoy, exactamente una semana después. Shakira visitó a Quibdó. Lo hizo por una razón muy sencilla, y es que se debe a la reconstrucción de este departamento. No vino sola, vino con un empresario, el empresario de Ocsesa, con el que ha construido 10 colegios en todo el país. A propósito de esto, se comprometió con la construcción de otros 10 colegios para el Chocó y de su propio bolsillo va a asumir la reconstrucción de la Universidad Tecnológica del Chocó, que también quedó destruida. Mire, ahí ustedes están viendo en imágenes un niño que pudo hablar con ella aquí mientras estuvo recorriendo el colegio. Esa fue, digamos, que la imagen de la jornada. La gente estaba atiborrada en la entrada de la Escuela Industrial Carrasquilla, precisamente a la expectativa de que Shakira saliera, les diera un saludo, pero los detalles de lo que dijo Shakira y con lo que se comprometió se los presento a continuación.
5: De estar aquí al lado de los chocuanos, de no abandonar al Chocó como ha sido históricamente abandonado, hasta que cada colombiano y cada chocuano pueda volver a regresar a su vida normal, como se la merece, y que todos los niños puedan volver a las escuelas y soñar con un futuro, el futuro que se merece.
6: Gracias, Shakira.
1: Ahí está Shakira, saludando a los jóvenes y a las personas que se encontraron con ella en la ciudad de Quibdó. Shakira dando su aporte, su respaldo, su apoyo a las víctimas de este terremoto de hace una semana. Ya son las 7:29 minutos, llega Maritza Aristizábal aquí y ahora en el corazón de un rescatista, entrevista con el rescatista colombiano Camilo Pardo, el peso participar en este tipo de eventos buscando sobrevivientes.
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0: todos los periodistas de RCN Radio, muchísimas gracias por la información y las noticias. Avanzamos aquí en la FM y estamos en Aquí y Ahora. En este espacio que hemos abierto para hacer entrevistas, para hacer análisis, pero que definitivamente en estos días hace una especie de servicio al país, contando historias, las historias de aquellos que de alguna forma pues han estado allí o han sido víctimas o han sido voluntarios o han sido protagonistas después de este terremoto que hace exactamente sacudió a Colombia. Hoy a quien tenemos es una de esas personas que yo podría decir tiene un espíritu altruista y ustedes ya van a ver por qué. Ha estado en varias tragedias, no en Colombia, sino en el mundo. De hecho, hace muy poco llegó de Venezuela, de este terremoto, doble terremoto, que sacudió al país vecino. Con las herramientas que tiene, él hace parte del Go Team de cadena internacional, con las herramientas que tiene, tratando de rescatar vidas, tratando de reconstruir países, tratando de reconstruir almas, tratando de llevar alivio en alguna parte del mundo, pues ha estado recorriendo otros países. Sin embargo, esta vez su tragedia o la tragedia lo tocó en su propio país. Así le quiero dar la bienvenida a Camilo Pardo. Él hace parte del Go Team de cadena internacional. Camilo, muchísimas gracias por conectarse con nosotros. Además, pues sabemos que en un momento en donde el país lo necesita ahí en terreno, pero qué bueno poder contar esta historia.
1: Maritza, muchísimas gracias por esta invitación y por permitirnos contar también de nuestro trabajo, de lo que hace Cadena Internacional, de lo que hacemos en general en cualquier lugar del mundo, pero que, como tú decías, hoy nos toca en nuestro propio país.
0: Camilo, quizás para que las personas que nos están oyendo y nos están viendo en este momento, contémosles qué es esto del Go Team de Cadena Internacional. ¿Qué es lo que hacen ustedes y qué es, digamos, lo que los hace distintos a todos estos equipos de rescate que se ven en el mundo?
1: Claro que sí, una aclaración. Digamos que Cadena Internacional es una organización que está en distintos lugares del mundo. Es una organización que nació en México, pero que hoy en día está en más de 15 países. Es el brazo humanitario de la comunidad judía del mundo. Dentro de esta organización, que es Cadena, tenemos un equipo que se llama el Go Team. Es un equipo de rescatistas de primer nivel que toman todos los cursos necesarios y las certificaciones necesarias para poder entrar en terreno en cualquiera de este tipo de desastres donde se necesite que haya rescate de personas. Es un equipo que se reúne todas las semanas, que cuenta con un capital humano maravilloso y absolutamente formado para esto.
0: Y son de varias nacionalidades, ¿sí?
1: Son de varias nacionalidades, principalmente mexicanas, es decir, Cadena Internacional está en distintos países, pero el grupo Go Team es un grupo que principalmente se forma en México y que cuando los distintos países que hacen parte de Cadena, como en este caso Cadena Colombia, siempre pedimos el apoyo para que nos ayuden. ¿Por qué? Porque cuentan con las certificaciones, porque son de los mejores del mundo y porque además tienen una tecnología de punta. Esto sin olvidarnos que hemos estado en distintas tragedias, como tú contabas hace un momento, Venezuela, otros terremotos, por decirlo, el de Haití, el de Turquía de hace poco, el de Filipinas del año pasado. Entonces es un equipo que cuenta con toda la experiencia y ha estado en distintos lugares del mundo. A esto sumarle, Maritza, lo que te contaba, es el tema de la tecnología de punta. Uh-huh. El equipo Go Team cuenta con distintos elementos tecnológicos que son muy útiles a la hora de estar en un contexto de desastre, en una estructura colapsada. ¿Qué tipo de equipos te puedo contar? Nosotros contamos con el Life Locator. Es un aparato espectacular que ayuda a identificar la respiración en una estructura colapsada.
0: Es decir, ustedes, Camilo, pongámonos en terreno. Ustedes llegan, claro que sí, a un edificio que se colapsó. Y ustedes ponen ese Life Locator, eso es un dron que está sobrevolando, es un aparato que ustedes ponen, ¿y qué detecta? ¿Detecta la respiración, detecta vibraciones, detecta calor? ¿Qué detecta?
1: Sí, ahí te voy a decir entonces. Son muchos aparatos que detectan todo lo que tú dices, cada uno especializado en eso. Entonces, drones tenemos, por supuesto, que los drones, ¿para qué sirven? Volarlos e identificar cómo está la estructura colapsada, cómo está desplegada. Porque todos estos datos son clave. Cuando tú llegas a una estructura colapsada, primero tienes que saber también los datos que te da todo el entorno, la familia. No, es que imagínate que mi abuelita estaba en esta parte del edificio, pero seguramente corrió un poco hacia las escaleras. O de pronto un sobreviviente dice, yo cuando estaba saliendo alcancé a voltear a mirar para atrás en la entrada del edificio y el muro colapsó, pero ahí estaba mi vecina tal. Todos esos datos se recopilan para un poco saber dónde quedó la gente atrapada, pero entonces luego traemos nosotros nuestra ayuda tecnológica como el dron para identificar cómo está la estructura desde arriba. Luego tenemos cámaras de temperatura para identificar justamente el calor. Tenemos sonares para identificar el ruido y el movimiento. El Life Locator que te contaba para la respiración. Y contamos también con cámaras de chequeo. Las cámaras de chequeo son muy importantes. Son esas que se pueden ir metiendo por las ruinas para llegar a zonas donde normalmente...
0: Como por decir una cánula, algo así.
1: Exacto, más o menos como una cánula que te permite adentrarte lo más lejos posible dentro de la misma estructura. Entonces tú me preguntabas, ¿cómo se hace? Pues primero, cuando te asignan una estructura colapsada, que es un proceso que se hace también con las autoridades locales, digamos que el equipo del Go Team de cadena internacional no puede llegar a donde quiera. Se tiene que reportar, tiene que llegar a un centro de mando unificado. En el centro de mando unificado te envían a donde te necesitan. Cuando tú llegas a esa estructura, te reportas y te articulas con las autoridades locales, llegas con tu tecnología, cuentas qué es lo que tú tienes y a partir de eso, los que ya están ahí te dicen, bueno, acá creemos que hay vida, podemos utilizar el Light Locator, podemos utilizar la cámara de temperatura, sí. Y ya nuestros expertos del Go Team se suben a la estructura y empiezan a utilizar los aparatos. Por eso es que cuando vemos en las imágenes de los noticieros que se ha hecho muy famoso el tema de silencio,
0: el puño cerrado, para la gente que solamente nos está escuchando en este momento, que han visto el puño cerrado, que es hagan silencio. Sí.
1: Ajá. Eso, cuando no se cuenta con esta tecnología, es más necesario que nunca porque es con lo que tú escuchaste si no tienes estos aparatos. Pero si tienes estos aparatos, pues obviamente es muchísimo más fácil de identificar esos sonidos o esos movimientos. Por eso es tan importante que no haya tanta gente a la redonda, que es lo que también ha pasado un poco en Cali. Mucha gente dice, es que solamente los caleños han sido los que han prestado. No, y se agradece mucho la solidaridad a la gente, Maritza, porque viene desde una muy buena intención, pero al principio los edificios acá en Cali no estaban lo suficientemente acordonados y ese trabajo se ha hecho imposible, porque estos aparatos se escuchan incluso a 50 metros, por eso es tan importante el silencio y por eso es tan importante la coordinación, por eso es tan importante que esté la gente que realmente necesita claro. Estar ahí.
0: Es muy importante escuchar eso, Camilo, pero digamos que la gente... Cuando una vez ustedes, digamos, identifican una vida o un cuerpo para rescatar, la remoción de esos escombros, ¿cómo es? Digamos, ¿es en ese momento en donde sí ya puede llegar la gente para decir, yo ayudo así sea a quitar una piedra?
1: Ahí entran otras células de rescate que están especializadas también en el tema de remoción. Entonces, por eso es tan importante trabajar de manera articulada. Por eso es tan importante no simplemente llegar a donde tú quieras como célula de rescate, como hemos visto que han llegado otros equipos. Entonces, ahí lo que se hace es que uno se coordina con el que sabe eliminar y tiene los aparatos para eliminar las placas. Entonces, uno le dice ahí al otro rescatista o nuestro rescatista le dice, acá creemos que, bueno, levanto esta placa y empieza ahí un trabajo para levantar dicha placa, y así poco a poco con el trabajo conjunto se va haciendo el trabajo tecnológico para escuchar y luego los otros remover, y ahí sí es cuando se necesita gente, voluntarios que vayan ayudando a sacar los escombros que se van saliendo, pero no todo el mundo puede estar al mismo tiempo en estos escenarios, y tú me preguntabas algo que es muy importante también, ¿cuál es nuestro diferencial como cadena y como Go Team? Nosotros no solamente venimos con una cantidad de aparatos tecnológicos que, ojo, muchas otras células de rescate las tienen. Seguramente los de USAR de Los Ángeles que llegaron antier tienen muchos de nuestros elementos. Otros no, pero nosotros también contamos con un apoyo psicosocial. Es decir, nuestra célula de rescate llega al mismo tiempo con psicólogos que están en el lugar, digamos, del rescate. ¿Por qué, Maritza? Porque muchísimas veces lo que sucede es que se presenta mucho desorden en estos contextos. Está una familia por un lado desesperada, hablándole al rescatista, el rescatista no se puede concentrar, está una familia peleando con otra familia, está una mamá desconsolada,
0: Sí, hace
1: viendo
0: parte de
1: cómo
0: la
1: están
0: angustia, de la
1: tratando.
0: impotencia, de no saber cómo responder.
1: Son escenarios de angustia, de dolor, de desorden, de desesperación, de caos, de impotencia. Nosotros contamos con nuestro equipo de psicólogos que de una u otra manera se sientan y ayudan a digamos, a sobrellevar a los familiares este momento y a permitir que justamente los rescatistas hagan el trabajo que tienen que hacer y estén enfocados en lo que tienen que hacer.
0: Sí, Camilo, hace algunos minutos arrancábamos esta entrevista mencionando que usted ha viajado a distintos lugares del mundo para enfrentar esas tragedias, para ayudar en otros países, para ayudar a otras personas, pero se siente diferente cuando la tragedia es en nuestro país, cuando quizás hay rostros familiares entre las víctimas o historias que de alguna forma terminan conectándose con nuestra historia. ¿Cómo ha sido atender esta tragedia? Porque yo he seguido un poquito también esta trayectoria suya y nunca antes lo había visto en Colombia. Quizás esta es la primera que atiende en Colombia y que se siente atender esto que creo que para nuestra generación es la prueba más dura que le ha puesto la naturaleza.
1: Y digamos que, bueno, no, en Colombia nosotros tenemos, pues yo en mi historial de estos 7 años, más de 20 intervenciones. Lo que pasa es que son intervenciones tal vez menores, aunque pues estuvimos nosotros como cadena internacional al día siguiente que sucedió el huracán de Providencia. Digamos que esa ha sido tal vez la más grande que hemos tenido que, en la que hemos tenido que intervenir acá en Colombia, pero hemos estado ahorita en las inundaciones de Montería, hemos estado en La Guajira, en Amazonas, en Vichada, bueno, en muchos lugares de nuestro país. Pero digamos como una tragedia, un desastre de esta magnitud, hablamos ya de un terremoto, pues sí, es la primera vez que a mí como cadena internacional me toca. Digamos que cuando uno está en una tragedia y voy a remitirme a Venezuela.
0: Y exacto, Camilo, y viene del terremoto de Venezuela, que es, digamos, nos sentimos como hermanos, pero a este, en donde definitivamente es nuestra familia, ¿cómo es ese choque emocional?
1: Claro que sí, y justo te iba a hacer la comparación. En Venezuela yo ya lo sentía como propio de alguna manera, ¿no? Porque pues Venezuela es nuestro país hermano, yo también tenía mucha afinidad con Venezuela, y lo que yo sentía y que pasa en las tragedias, y yo le cuento a la gente, es un poco, uno le pone mucha cara a los lugares. En La Guaira me pasaba que tú le pones un label, una etiqueta a cada edificio, a cada estructura, ¿no? Entonces, este es el
0: Como también,
1: edificio.
0: exacto, cuéntenos un poquito eso, que eso quizás a la gente también le lo ubica espacialmente y como le da unas dimensiones de la tragedia.
1: Claro, entonces uno decía, este es el edificio de los 20 niños que estaban en una piñata. Entonces ya tú pasabas por ahí y eran los 20 niños de la piñata, emocionalmente pega muy fuerte. Este es el edificio del novio de Mr. Venezuela. Entonces, sabes, uno como que empieza también a darle
0: A ponerle
1: cara,
0: rostros, rostros.
1: a ponerle rostros a los edificios, a las ruinas, a las estructuras colapsadas. Ahora, por supuesto, estando acá en Colombia, me ha pegado muy duro. Digamos, yo soy cercano al presentador José Fernando Patiño, que tú
0: Claro,
1: también lo
0: José,
1: debes
0: sí,
1: conocer,
0: de acuerdo.
1: colega nuestro. Entonces, cuando yo veía sus imágenes y yo esperaba que llegara nuestro equipo, el Go Team, que se pudiera llegar a Colombia, todos sus integrantes desde los distintos lugares donde veníamos, era como esa frustración de sentir que quería que llegara ya tal vez para ir con este equipo, ayudarlo, ¿no? Entonces, luego me pasaba también que nuestra también compañera, Carolina Soto y Tatiana Franco, tenían a la familia del maquillador de ellas de toda la vida, Fernando, en el edificio Vanessa. Entonces, me preguntaban, Cami, ¿es posible que el equipo tuyo vaya para allá, esté allá, tú sabes algo, ¿no? ¿Qué has escuchado? Entonces, claro, son historias de personas que conoces y que por supuesto, eso te afecta. Entonces, mucha gente te escribe. Mi mejor amiga de la Universidad de Pereira, Cami, conocemos acá un caso en el que aparentemente no hay nadie. Claro, pega de esa manera porque ya te empiezan a llamar, te empieza a permear. También hay gente que conoces o gente que conoce gente que conoces, y eso te genera como una especie de depresión adicional de alguna manera. Y muchas veces no puedes hacer nada. ¿Por qué? Porque entonces a mí me decían, vete para el edificio Vanessa. Yo no es tan así. No es como que pueda irse uno con el equipo de Go Team de cadena internacional a Vanessa, porque tú dependes de lo que las autoridades
0: De una coordinación más alta,
1: la
0: exacto.
1: coordinación local, el PMU, te asigne, porque
0: Claro.
1: eso no puede ser desorganizado. Existe una coordinación que sí ha existido, que sí se ha desplegado de manera eficaz rápidamente acá. Yo sí te digo que yo sí lo he visto, yo sí lo he visto. Yo entiendo mucho las críticas de la gente de no, pero ¿cómo es posible? Muchas veces la gente habla del desconocimiento, desde sus redes sociales, en la comodidad de su hogar, sin saber qué es lo que realmente está pasando, sin saber cómo es un rescate, sin saber cómo funciona. Y yo ayer por eso publicaba unos videos en una estructura donde yo les
0: Lo vi.
1: mostraba, ya, acá hay 9 células de rescate de distintos lugares del mundo y de distintos lugares de Colombia atendiendo.
0: Sí, por
1: Entonces,
0: ejemplo, ya que usted llegó a ese punto, Camilo, hubo mucho debate en nuestro país y mucha polémica, porque supuestamente se rechazó la llegada de los rescatistas del gobierno mexicano. Sí llegaron los topos mexicanos, que son una organización civil. Pero los rescatistas del gobierno mexicano, pues según lo que dijo la misma presidenta Sheinbaum, se les prohibió en su momento la entrada. ¿Es cierto que están, digamos, que no se necesitaban en ese momento esos rescatistas?
1: yo llevo 2 días en estructura colapsada, ¿cierto? En esos 2 días de estructuras colapsadas, Maritza, te puedo asegurar que estuvieron cubiertas. Las 2 en las que yo estuve, en las que yo estuve, han estado cubiertas. Es decir, nuestro equipo Go Team ha
0: Sí.
1: tenido que esperar para tener un turno y poder actuar. ¿Por qué? Porque sí tenemos presencia. Lo que te decía, hice un video en una de las estructuras donde conté 9 células de rescate. 9 células de rescate encima de un edificio no pueden actuar al tiempo.
0: ¿Una
1: Tienen
0: célula de rescate qué es?
1: una célula de rescate es un
0: ¿Cuántas
1: conjunto.
0: personas? ¿Cuántas
1: Es
0: personas
1: un
0: hay? ¿Qué
1: conjunto
0: tipo
1: de
0: de
1: rescatistas.
0: capacidades hay en esas células de rescate?
1: Claro, entonces, por ejemplo, nosotros somos 8. E incluso nosotros, los 8, no podemos actuar a la vez en la estructura. Entonces, generalmente nos dividimos ya 3, o se suben 3 a la estructura a operar los equipos, pero tú no puedes tener 50 rescatistas ahí. Entonces, cuando yo veo en las redes sociales que la gente dice, pero es que cómo es posible que es que están los edificios desatendidos. No, Aritza, te lo digo yo y se lo he dicho a la gente en las redes sociales, que no sean irresponsables con mandar este tipo de información, porque sí. Eso por un lado, porque están los rescatistas. Te voy a decir una cosa, Colombia tiene un sistema de respuesta muy bueno nacional y Colombia tiene de los mejores rescatistas del mundo. Se lo preguntaba yo a mis compañeros de otros lugares, en México y de Estados Unidos, y me decían, pero si es que Colombia es ejemplo a nivel mundial en el tema del rescatismo, si es que Colombia manda rescatistas a otras emergencias internacionales. ¿Por qué? Porque Colombia es un país de desastres. Colombia está acostumbrada a los desastres y por esa razón es que nosotros tenemos tan buenos rescatistas. Y otro mensaje que yo le quisiera enviar a la ciudadanía, y me llegaban mensajes, Cami, tú nos puedes ayudar, por favor, para que nos ayuden a que los topos entren a trabajar acá. No necesitamos que los topos entren a trabajar si tenemos nuestros rescatistas capacitados para hacerlo. Mi
0: Claro.
1: respuesta era, confía en nuestros rescatistas. Colombia tiene rescatistas de primer nivel. Si tú cuentas con un equipo de la USAR, de Yopal, de Cali, de Bogotá, de Pasto, de Medellín, de donde sea, de los bomberos de Cali y de Medellín, están lo suficientemente capacitados y tienen los equipos para ayudar a nuestra gente. Déjenlos hacer su trabajo. Este cuento de que los únicos capaces de hacerlo son los topos mexicanos, que si son capacitados, por supuesto que son capacitados, tanto como los nuestros, Maritza. Dejen a los rescatistas.
0: Sí, esto no es un tema, digamos, de competir entre quién está más capacitado o no, sino de entender la organización, de cómo funciona esto para no generar una desinformación y quizás unas frustraciones que realmente no van a ningún lado. Camilo, hoy, lunes, estamos ya a una semana de ese terremoto. Quizás vimos casos, o digamos uno se aferra a casos muy milagrosos que ocurrieron en Venezuela, que contamos de Venezuela. ¿Es posible después de 7 días encontrar vida debajo de las ruinas? En sus experiencias internacionales, ¿qué ha visto?
1: Mira, hay algo muy claro y es que la ciencia dice, Maritza, que son 3 días más o menos en los que, pues, según la medicina y la ciencia, una persona puede sobrevivir. Luego, todo es un milagro, pero los milagros existen. Es decir, a los 10, 12 días en Venezuela seguían rescatando gente. ¿Por qué? Porque se pueden presentar distintas condiciones. Te doy dos ejemplos muy claros. Uno, hubo un celador que quedó bajo los escombros en su garita. Y la garita quedó perfectamente ubicada. Y seguramente él tenía alimentos. Entonces él sobrevivió, porque quedó en un espacio donde podía respirar y donde podía consumir alimentos. Lo mismo pasó con la señora que duró tanto tiempo. Ella quedó en un espacio donde ella estaba comiendo y tenía queso y tenía salsa de tomate. Entonces ella todo el tiempo se iba poniendo un poquito de queso en la boca, de salsa de tomate, y eso la ayudó a sobrevivir tantos días. Por eso te digo, la medicina y la ciencia dice una cosa, pero todo puede suceder. Claro. Y los milagros pueden suceder y los milagros existen. Entonces,
0: esa, Dios digamos decide. Sí. Camilo, se me acabó el tiempo, pero le quiero hacer una última pregunta en donde voy a juntar un poquito el tema de eso otro que ustedes hacen, que entiendo que también es un poco como ese proceso en el que están ahora, en ese siguiente paso, que es el tema de las ayudas humanitarias. Pero lo quiero juntar para que usted me ayude ahí a unir esos dos temas con su propia vida, porque yo lo conozco a usted, es decir, sigo su trayectoria en el mundo, rescatando, viajando de un lado para el otro, pero también es, digamos, un personaje muy importante en Colombia en temas de relaciones públicas, de marcas de lujo. Entonces, ¿en qué momento también una persona decide salirse de esa comodidad para ponerse un casco, para ponerse unos guantes, para ponerse unas botas y salir a rescatar a alguien, o sea, desinteresadamente, sin saber quién está al otro lado?
1: Pues la verdad, no lo sé. Yo recuerdo que yo siempre tenía ganas de ayudar y yo buscaba fundaciones, y en todas las fundaciones me decían: done, done, done, done. Y yo estaba más pelado que yo no podía donar, pero yo decía: pero si yo no puedo donar, yo tengo mi tiempo, mi actitud, yo siento que tengo la vocación, tengo mis manos, pues hombre, yo creo que eso puede ser algo que yo puedo hacer. Y justo al inicio de la pandemia, Carolina Gómez, la ex señorita Colombia, me dijo: tú me donas el tema de relaciones públicas con una fundación que yo estoy trabajando, que necesitamos comunicar para que nos done. Yo trabajaba con ella. Le dije: claro que sí. Y en esa labor que se hizo en pandemia, que fue llevar a Chocó una ayuda, conocí una persona de la Fundación Cadena Colombia, que, como te digo, el brazo humanitario de la comunidad judía. Ellos me acogieron y me dijeron: vente, necesitamos manos. Cuando me dijeron manos, ahí estuve yo. Y ahí fuimos haciendo y me fui enamorando y fui entendiendo cómo este trabajo te saca de tu burbuja. Muchas veces somos unos privilegiados, tenemos absolutamente de todo, lo damos por sentado, se nos vuelve paisaje y no entendemos que el mundo está mucho más allá de lo que nosotros hacemos y de todo lo que está en nuestras posibilidades. Así no tengas un peso, como en el momento de pandemia que yo estaba quebrado absolutamente y no tenía cómo donar, tenía el tiempo, tenía la actitud y tenía las ganas. Y me fui enamorando porque me fui dando cuenta de todo lo que se puede hacer. Y por eso estoy hoy con esta fundación, con Cadena, donde me han dado la bienvenida y donde me he dado cuenta que la ayuda, además, se puede hacer de forma organizada, pensada, estratégica, sostenible y dignificando a las personas. Porque tú puedes ayudar y vulnerar mucho más a una persona. Tú puedes bajar la ventana de tu vidrio un poquito y tirar una moneda. Y no estás ayudando, estás humillando, estás revictimizando. Entonces también hay que saber cómo hacer la ayuda.
0: Sí, pues Camilo, nos quedamos con esas palabras porque a veces sentimos que sí somos unos privilegiados, que somos unos afortunados, pero en realidad no nos hemos dado cuenta que el llamado es mayor porque tenemos es que compartir esa fortuna, entregar de nuestra fortuna, hacer, no, hacer y dar no de lo que nos sobra, sino de lo que tenemos realmente. Para eso es para que Dios, la naturaleza, la vida, en lo que usted crea, nos hizo unos afortunados para poderles dar a los que no tienen o a los que lo perdieron. Camilo, muchísimas gracias por esta entrevista, por esta experiencia de vida. Gracias, por supuesto, por estar acá, pero gracias por todo lo que está haciendo en este momento por los colombianos, por sus compatriotas, por lo que ha hecho por otras personas, sin importar la nacionalidad, y lo que seguramente va a seguir haciendo de aquí en adelante.
1: Muchas gracias, Marisa, por abrirnos este espacio y también intentar contagiar a la gente a hacer esto.
0: El agradecimiento, como siempre, es a todos ustedes los que nos ven, los que nos escuchan, los que siempre están conectados en Aquí y Ahora de la FM, mostrándoles estas historias de vida, historias que en este caso lo que nos hacen es un llamado para seguir ayudando, historias que son ejemplo. Que tengan una feliz noche.

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3: 8 de la noche en punto. Bienvenidos a las noticias del deporte en esta edición de lunes festivo. En nuestros titulares, la red de apoyo del deporte ha sido fundamental para la recolección de ayudas y el envío de las mismas a las regiones más afectadas tras el terremoto. Los clubes de fútbol colombiano y sus hinchas se sumaron a las multitudinarias convocatorias para recolectar auxilios para los más necesitados después del terremoto. Confirmado en Bogotá, partido de leyendas de la Selección Colombia para recolectar fondos para los damnificados. En esa misma línea, Atlético Nacional y Once Caldas tendrán un juego amistoso con este propósito de seguir recogiendo fondos que será esta semana en Medellín. Tercer colombiano confirmado para la Juventus. ¿De quién se trata? Ya se los contamos. Mañana, Deportes Tolima estará jugando el primer partido de los octavos de final de la Copa Libertadores. Lo hará en el Manuel Murillo Toro. El Cúcuta Deportivo tiene nuevo entrenador. ¿De quién se trata? Ya lo vamos a saber. Dos competencias de atletismo se realizaron este fin de semana en nuestro país. ¿Cómo le fue al Manchester City en su debut en la temporada sin Pep Guardiola? Importante noticia para el tenis en la competencia del último Grand Slam de la temporada que está próximo a comenzar. Esto y muchas más noticias aquí en la FM. Bienvenidos.
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3: Y en la noticia del día, por supuesto, seguimos destacando lo que sigue haciendo el deporte, que es muy solidario en medio de la tragedia que vivió nuestro país por cuenta de ese terremoto que afectó a varios departamentos en Colombia. Los equipos de fútbol, los deportistas, ex deportistas, los hinchas y además en otras disciplinas, no solamente el fútbol, no pararon de ayudar este fin de semana recolectando ayudas, también llevándolas a las zonas más afectadas, entregándolas ellos mismos. Hemos visto varios jugadores de fútbol, entre ellos del Deportivo Pereira, del Once Caldas, en las zonas más complicadas, llevando las ayudas a la gente, también acompañando a todas las familias que perdieron sus casas y que ahora están buscando la manera de comenzar de nuevo. pues en medio de lo que está pasando, también hay unas convocatorias que están comenzando precisamente para eso, para la reconstrucción de las ciudades importantes, de los lugares en donde más se necesita ayuda, y una de esas convocatorias pues obedece a un partido de leyendas de la Selección Colombia, encabezado por Mario Alberto Yepes. La iniciativa, ¿cómo arrancó esto? Nos lo cuenta Quique Barona.
4: Carolina, muy buenas noches. Saludo cordial para todos los seguidores de la FM y aquí en las noticias del deporte. Hay que hablar que en este tema de las ayudas, los jugadores del fútbol colombiano se han movido, y sobre todo los jugadores también, las leyendas. Por eso Mario Alberto Yepes, el eterno capitán de la Selección Colombia, campeón con el equipo Deportivo Cali, hace la invitación, porque el 21 de agosto estarán en el Estadio El Campín, se tenía proyectado para el Pascual Guerrero, pero no está en condiciones para tener hinchada en estos momentos, aún se hacen valoraciones. Por eso aquí Mario Alberto Yepes hace la invitación.
5: Hola a todos. Colombia está viviendo uno de esos momentos donde necesitamos estar más unidos que nunca. Muchas familias en diferentes lugares del país lo perdieron todo y hoy necesitan volver a empezar. El fútbol me enseñó que podemos caer, pero que cuando uno cae, el equipo lo levanta. Y hoy nuestro equipo es Colombia. Por eso decidí impulsar Levantemos a Colombia, una iniciativa que nace para unirnos alrededor del fútbol y ayudar a quienes hoy más nos necesitan. El próximo viernes 21 de agosto, muchas leyendas de nuestro fútbol colombiano volveremos a encontrarnos en una cancha. Pero esta vez no vamos a jugar por 3 puntos, por una clasificación, por un título o por una copa. Vamos a jugar por el título más importante, ayudar a Colombia a levantarse. Queremos que se unan los hinchas, las familias, las empresas y toda la gente que quiera ser parte de esta linda causa. Colombia se unió de una manera extraordinaria para atender esta emergencia. Ahora debemos seguir uniéndonos para reconstruirnos. Nos vemos este 21 de agosto en el Estadio El Campín. Es hora de levantarnos. Levantemos a Colombia.
4: Levantemos a Colombia. El fútbol se une por los damnificados del terremoto. Es la invitación que ha hecho Mario Alberto Yepes con las leyendas del fútbol colombiano. Información desde Santiago de Cali con Quique Barón Arango.
3: Y es que precisamente este video fue publicado el pasado domingo y hoy tenemos una nueva actualización, porque sumado, por supuesto, a lo que está haciendo Mario Alberto Yepes, ya hay varios jugadores que confirmaron su asistencia, entre ellos Radamel Falcao García, el pibe Valderrama, también Freddy Guarín y otros más que precisamente vamos a ver en el siguiente video que ya fue publicado con la información. Viernes 21 de agosto, este partido, 7:30 de la noche, Estadio El Campín, y boletas desde 25.000 pesos. Esta es la invitación que hacen todas las leyendas que se confirmaron para este duelo.
5: Hola a todos, hoy queremos jugar un partido para ayudarlos a ponerse de pie. Es hora de levantarnos juntos, es hora de levantar a Colombia.
6: Esta vez no jugamos por una camiseta ni por un equipo, jugamos por Colombia.
7: Por la familia, que hoy necesitan sentir que no están solas.
8: Por los que perdieron sus casas, sus cosas y en muchos casos mucho más que eso.
9: Sabemos que no podemos devolverles lo que perdieron.
10: Pero sí podemos unirnos para ayudarlos a empezar de nuevo.
11: El fútbol nos ha regalado algunos de los momentos más felices de nuestras vidas.
12: También nos enseñó a luchar, a caer y a volver a levantarnos.
13: Hoy queremos usar esa misma fuerza para ayudar a levantar a otros.
14: Porque cuando Colombia atraviesa un momento difícil, las diferencias quedan a un lado.
15: No importa de qué equipo somos,
16: ni qué camiseta defendimos.
17: Hoy todos llevamos la misma.
18: Y esa camiseta se llama Colombia.
19: Queremos llenar el Campín, pero esta vez con un propósito que va mucho más allá del fútbol.
20: Que cada entrada, cada persona y cada aporte se conviertan en ayuda para quienes hoy necesitan levantarse.
21: Queremos que Bogotá reciba a Colombia entera.
22: Que las tribunas vuelvan a llenarse de familias, amigos y camisetas de todos los colores.
23: Porque hay partidos que se recuerdan por los goles.
24: Y otros que se recuerdan por lo que hicimos.
25: Este queremos recordarlo por todas las personas a las que pudimos ayudar.
26: Hoy Colombia necesita de todos nosotros, y cuando Colombia nos necesita, ninguno se queda sentado. Nos levantamos todos.
0: Esas son las declaraciones de gran parte de los jugadores que se están sumando a esta convocatoria. Recuerden, para el próximo viernes en el Estadio El Campín, las boletas desde 25,000 pesos. La idea es que la gente compre su boleta, llegue allí con la camiseta de Colombia, con la de su equipo. Este fin de semana hemos visto cómo todos se han unido, sin importar el color, en pro de poder ayudar a los colombianos que lo necesitan. Pero además, en medio de esas convocatorias hay otra nueva. Atlético Nacional y Once Caldas confirmaron partido benéfico que se va a jugar esta semana en el Estadio Atanasio Girardot. ¿Cuáles son los detalles? Johnny Gutiérrez.
1: A todos los oyentes, un abrazo especial a los seguidores de Noticias del Deporte en nuestro canal de YouTube de Deportes La FM. Atlético Nacional advirtiendo que esta semana se reanuda el fútbol profesional en Colombia, pero que no entran en acción todos los equipos. Son partidos aplazados de la cuarta, de la segunda y de la quinta fecha. Nacional ha anunciado mediante comunicado que este miércoles a las 7 de la noche en el estadio Atanasio Girardot tendrá compromiso, jugará al fútbol. Será un partido benéfico en unión con el Once Caldas de Manizales. Esa es la buena noticia, entendiendo que Nacional entrará en acción únicamente ya el día domingo cuando visite a Fortaleza, que la quinta fecha no se ha jugado y que tiene partidos aplazados con Junior, con Boyacá Chicó. Pues aprovecha esta situación, digamos, para en semana jugar con Once Caldas de Manizales, tener alta competencia y además hacer un partido benéfico. Y es una buena iniciativa de Atlético Nacional. Según lo que anuncia el comunicado, el invitado Once Caldas de Manizales, partido benéfico, boletería desde los 15,000 hasta los 65,000 pesos. Y todos estos recursos serán destinados para ayudar a los damnificados del sismo que hemos vivido en Colombia. Además, anuncian que se unen a esta causa marcas que vienen acompañando a Atlético Nacional, como la Alcaldía de Medellín, Expreso Bolivariano, que es la marca que acompaña al equipo en cuanto a sus viajes terrestres. Y además, anuncia Atlético Nacional que la boletería se puede adquirir en su sitio oficial, en tribunaverde.com. Ahí va a ser entonces la venta de la boletería. Miércoles entonces, 7 de la noche, no será partido válido por la liga, partido amistoso, por decirlo así, partido benéfico en ayuda para los damnificados del sismo entre Atlético Nacional y el Once Caldas de Manizales. Los dos únicos campeones de la Copa Libertadores para Colombia se estarán enfrentando este miércoles por algo benéfico. Saludo especial.
0: Gracias, Johnny. Precisamente hablando de Atlético Nacional, uno de sus jugadores llegó a uno de los territorios más afectados. Hablamos del volante Mateus Uribe, que así publicó en sus redes sociales, detalló cuáles fue la llegada de las ayudas, cómo fue que las entregaron y después cómo compartió con la población. Escuchemos a Mateus Uribe.
2: Hola amigos, estamos aquí hoy compartiendo con la gente de La Molana, un corregimiento del municipio de La Trato. Gente que ha sido muy golpeada por todo lo que está pasando en nuestro país, por este desastre tan grande. Gracias a Dios aquí no hubo víctimas mortales, pero tenemos mucho que ayudar, no solamente ahora con cómo se está uniendo toda la gente a traer alimentos, a tratar de colaborar, pero ellos necesitan algo más después de esto. La escuela se cayó, la iglesia está muy deteriorada. Los invito a que nos juntemos y ayudemos a esta comunidad tan hermosa. Hoy vine a conocer los niños, a conocer sus abuelos, a todas las personas y sus líderes comunitarios. Esto es muy importante para ayudarles, que después de toda esta ayuda y de la tragedia, ellos necesitan a volver a reconstruir sus escuelas, necesitan reconstruir sus casas, la iglesia. Entonces es una invitación muy linda para que vengan, conozcan, ayuden a esta comunidad tan maravillosa y tan hermosa. Dios los bendiga.
3: No me queda palabra para agradecerte lo mucho que viviste y estás aquí, nos das la mano, eso no tiene uno cómo explicarlo. Inmensamente gracias. ¿Ya? Y segundo, no te dejas ahí sin la foto.
0: La solidaridad de nuestros deportistas en medio de la tragedia. Y esto también pasaba después, hay algunos segunditos que veíamos en ese video para las personas que nos acompañan en radio. Estábamos viendo también a el jugador compartiendo con los niños el famoso picadito. Lo comenzamos a ver de eso que vemos en la competencia normal, de lo que pasa además esto en medio de recuperar a la gente, de recuperar lo que está pasando con él y con estas comunidades que obviamente se vieron bastante bastante afectadas. Pero no solamente los jugadores, también de los equipos, sino también los clubes. Y comenzamos a ver imágenes, por ejemplo, Independiente Santa Fe confirmó que recolectó 10 toneladas de ayudas y que serán entregadas en los próximos días. Escuchemos y veamos lo que hizo Independiente Santa Fe.

100 toneladas, 100 toneladas las que recogieron los hinchas del Cardenal. Y si hablamos de Millonarios, hoy hubo una jornada masiva también de acogida por parte de los hinchas, que contó con la presencia de varios de los jugadores de la plantilla azul total, un medio partidario, y también los comandos azules. Una de las barras oficiales de Millonarios nos mostraron estas imágenes.

0: Ahí se ve a los jugadores de Millonarios entregando cada una de las ayudas que iban llegando, entre ellos Macalister Silva, también estaba Andrés Ginás, el Tucu, Rodrigo Contreras, uno de los referentes del equipo embajador, también estaba recibiendo algunas de estas ayudas. Muchos hinchas del embajador llegaron a esta zona que fue finalmente designada por parte del club para hacer colecta, la colecta de los hinchas del equipo embajador, y la cantidad de elementos que pudieron llegar a esta zona y que obviamente serán entregadas a las autoridades para después ser entregadas a las ciudades más afectadas. Y si hablamos del Independiente Medellín, estas son también las imágenes. Independiente Medellín publica entonces en sus redes sociales cómo lograron cargar, gracias a la ayuda de los integrantes de su plantilla, de sus aficionados, de los trabajadores en el club, pues la cantidad de ayudas que fueron recolectadas en el Atanasio Girardot, esto con la posibilidad de aumentar las ayudas obviamente para estas personas damnificadas. La idea es que esta semana sean entregadas estas ayudas que fueron listas por los aficionados del Poderoso. Todos se han volcado para poder llegar. Estas ayudas llegarán principalmente al departamento de Chocó, según lo que confirmó el mismo club, y la idea obviamente es ayudar a las personas afectadas. Sin lugar a duda, la solidaridad del deporte. Y es que no solamente lo hemos visto en el fútbol, también en otras disciplinas, también en otros deportes, y lo más importante, tenemos un protagonista de una de esas disciplinas.
1: Protagonistas del deporte.
0: Y a esta hora nos encanta saludar a Juan Sebastián Morales. Él lidera uno de los grupos de running de la ciudad de Bogotá, que también dijo presente. Juan Sebastián, ¿de qué se trató la iniciativa que hicieron ustedes? Buenas noches, gracias por estar en las noticias del deporte.
2: No, Carolina, al contrario, gracias a ti y a todas las personas de la FM y RCN por estar conectados. Esto es un espacio muy lindo para nosotros, las personas que amamos el running, y poder mostrar que el sentido de comunidad que se puede generar desde el deporte es maravilloso y tiene que ir en ascenso, como toda la solidaridad y toda la comunidad que está mostrando el país.
0: Juan Sebastián, cuéntanos un poco qué pasó con esta iniciativa que realizaron esta semana. ¿Qué fue lo que hicieron? Además, porque fue, digamos, un evento importante de running desde la 85 más o menos hacia La Calera. Usted me cuenta cuáles son esos detalles.
2: Pues cuento, Carolina. Fueron varios eventos realmente. Si yo te hablara solamente del nuestro, sería bastante egoísta con demostrar lo que realmente está pasando, que es una movida que está pasando desde la conciencia colectiva y que está pasando en muchos equipos de running. El nuestro, que se llamó la Donna Run,

0: contaban que recolectaron cerca de 3 toneladas. Nosotros recolectamos también cerca de lo mismo. Y el sábado, a las 4 o 5 de la mañana, que es un ascenso que se hace en Monserrate, hicimos la segunda parte de la Donna Run, que fue la que yo estuve también metido. Lo hacía Elizabeth. Elizabeth es una persona maravillosa que también sacó esto adelante. Y más allá de clubes de running, de nombres propios, de comunidades propias, es, Caro, lo que yo le cuento a ustedes, todos están movilizándose desde el sentido de un deporte que es tal vez el más, más unido de todos, porque sí, se ven cada domingo, se ven cada semana, y ahora nos estamos viendo para llevar ayudas a donde podamos.
1: ¿Qué recogieron ustedes, Juan Sebastián? Porque estábamos viendo que, claro, digamos, los clubes del fútbol colombiano recogieron unas ayudas, también habían otros exdeportistas, extenistas, que estuvieron recogiendo específicamente medicamentos. ¿Ustedes en ese movimiento, con todos esos eventos, qué lograron recoger?
0: Recogimos bastantes cosas, como por ejemplo electrolitos, fue algo que también se vio, dado el tema de hidratación, que va muy relacionado a los corredores. Eso fue algo muy bonito de ver, pero también nos dimos la tarea de ver qué necesidades de primera tenían las comunidades a las que íbamos. Nosotros, por ejemplo, fuimos a Pereira, en donde realmente ya entregó las personas que además donaron su tiempo y su transporte, que eran de Abastos, de Corabastos, y ha sido como unir, aparte de medicamentos, de todo el tema también de comida. Precisamente también esta gente nos donó algunas ayudas de esto. También se donaron ropa y temas deportivos, que evidentemente la comunidad lo tiene. Es más, este es un buen momento para pensar a futuro, que las comunidades podemos construir también, por ejemplo, en Chocó, que tan necesitado quedó de tantas cosas. Es un buen momento también para empezar a donar, como para atletas que hay allá y personas que practican deportes y que son el futuro para los niños de estas regiones, zapatos, donaciones, así, porque además vayan eventos así que se van a replicar. Eso no fue lo único que va a pasar, sino, por ejemplo, el jueves ya hay más cosas y otro tipo de eventos así.
1: Quería preguntarle precisamente eso antes de finalizar, Juan Sebastián, ¿qué se viene? ¿Cuál es? Porque además este movimiento de running se está tomando las calles. Mire, yo estoy cerca de la séptima, todos los domingos veo cómo pasan grupos y se toman la ciclovía y están en los parques. ¿Cómo desde todo este grupo de personas que se están uniendo en torno al running, también unirnos en torno a poder ayudar? ¿Qué se viene con el running?
0: Pues, Carolina, lo primero es ponerse los zapatos y salir a darle. Y seguro, yo creo que Carolina ya debe correr, por lo que me han contado, por la séptima la han visto. Pero en ese caso, si uno ya tiene... Si ya uno tiene las ganas, entonces únase a un grupo. Porque ahí uno encuentra algo muy bonito. Y es que la gente que corre motiva al otro, pero no lo motiva desde la competencia, sino desde la inspiración a sumarse a un grupo que te hace sacar lo mejor, como en este caso está pasando. Entonces, la solidaridad que está viviendo el país usualmente pasa siempre en los grupos de running, que hay un montón, casi todo el mundo tiene su grupo de running. Y este jueves, por ejemplo, en el Virrey a las 7 de la noche, otro grupo de running, de runners, que son aproximadamente, acá tengo anotado, 14 comunidades, podría nombrarlas todas, pero son 14 comunidades distintas, se van a ver a las 7 de la noche para salir a correr 5 kilómetros y recolectar ayudas. Entonces, lo ideal en esto es no solamente pensar en la marca de la camiseta, de los tenis último modelo, de los que, sino es pensar en esta construcción de comunidad. Esto realmente es el running, el deporte más noble de todos, porque te transforma la mente y también transforma tu comunidad y transforma tu grupo de amigos y te rodeas de gente que es maravillosa. Y esto es el mejor ejemplo, lo que está pasando con el running y esta tragedia tan difícil.
1: Pues Juan Sebastián Morales nos acompañó aquí en las noticias del deporte. Prometo intentar hacer el grupo. Es que me gusta más correr sola. Sí, porque es que en el grupo como que me cuesta un poco, pero le prometo que si me animo, le aviso. ¿Va?
0: Por favor. Y la gente estoy que pendiente está, y invitadísima.
1: La gente que está escuchándonos, que nos está viendo, para que se unan a esta posibilidad de no solamente crear comunidad, ayudarnos también en la salud mental, que es tan importante por estos días, sino también apoyar a la gente que lo necesita. Juan Sebastián, gracias por su tiempo. Muchas gracias.
0: No, un abrazo a ustedes, gracias por estar.

0: sintonizados y los esperamos para que donen en cualquiera de las causas que hay estos días.
1: Muchísimas gracias a Juan Sebastián Morales, líder de toda esta comunidad de Running. Y nosotros hacemos una pausa, ya regresamos en las noticias del deporte.
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1: Ocho de la noche, 26 minutos, y llegó el momento de recordar una anécdota, una efeméride, algo importante en el deporte. Y hoy Nicolás Samper nos trae el inocente que quedó metido en medio del horror tras un Millonarios versus Junior. Esta es la historia de Nicolás Samper.
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6: El 17 de agosto de 1989, este hombre había visitado la concentración del Junior de Barranquilla. De hecho, la víspera, el 16, estuvo presente en el Estadio El Campín. Se encontró con Edgar Perea, lo saludó, fue hasta la cabina de transmisión de Caracol, en donde trabajaba el famosísimo locutor. Se dieron un abrazo porque eran conocidos de Barranquilla. No solamente estuvo ahí, como les contaba, bajó hasta el camerino del Junior, saludó a Lorenzo Carraps, a la Pantera Martínez, a Harold Freile, varios jugadores que hacían parte de aquel Atlético Junior de ese año, que en una noche que además estuvo marcada por un eclipse de luna, Millonarios lo venció 3-2, en un partido que fue fantástico. La Gambeta Estrada, aquella noche del 16, marcó 3 goles, lo que lo hacía absolutamente imparable para los rivales. Junior hizo 2 tantos, uno de tiro libre y uno de Harold Freile, que es un golazo que supera a Goicochea. 3-2 quedó aquel partido, y este hombre, que era muy hincha del Junior, el 17 empezó a programar su viernes, estamos hablando del 18, pero esto es un interregno entre el bien y el mal, entre el tiempo que le puede cambiar a uno la vida en un solo segundo. Porque el 17, él estaba programando ir el viernes 18 en la noche a un curso de cultivos hidropónicos, al que fue, evidentemente. Y el 18, cuando salía de ese lugar, fue capturado por la policía. nadie entendía qué era lo que había pasado con él. Fueron los jugadores del Junior a testificar en su favor, pero no fue posible, lo encarcelaron. Y fue destinado a los calabozos del DAS, en Palo Quemao, donde un par de meses después explotó una bomba en tiempos del narcoterrorismo, que fue una bomba terrible, letal, se salvó de milagro. Y este hombre, que en ese intermedio entre aquel partido contra Junior y aquel curso de cultivos hidropónicos, quedó metido en un escenario en donde nadie quiere quedar. Fue acusado, junto con otras personas, de haber sido uno de los perpetradores del asesinato de Luis Carlos Galán en Soacha el 18 de agosto de 1989. Pero por eso nos trasladamos al 17, donde la vida de Alberto Juvis Hasboom, un barranquillero tranquilo que no se metía con nadie, era normal. Hasta el 17 de agosto, la vida de Juvis Hasboom no sufría ningún sobresalto más allá del que podamos tener cualquier ser humano que tenga preocupaciones, que tenga obligaciones. Eso era la única preocupación de Juvis Hasboom, que fue señalado de haber estado en el plan para asesinar a Luis Carlos Galán, hecho que ocurrió en la Plaza de Soacha el 18 de agosto de 1989. Juvis Hasboom siguió preso hasta que finalmente encontraron que no tenía nada que ver. Bueno, él demandó a la nación, por supuesto, por cuenta de los daños a su nombre y a su integridad, y falleció esperando una resolución de su caso, que ya estaba a punto de favorecerlo. Una memoria para alguien que no tenía nada que ver con el deporte, porque no era deportista, pero sí un aficionado tremendo, y un tipo que enmarca lo que a veces puede ser Colombia, un país lleno de injusticia y que le puede cambiar la vida en un segundo a cualquier persona.
1: Gracias, Nicolás. Y llegó el momento de hablar de automovilismo, porque este fin de semana vivimos la carrera de los Montoya en Barranquilla. ¿Qué nos dejó este evento? Germán Mejía Pinto.
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8: ¿Qué tal, Carolina y seguidores de Noticias del Deporte en la FM? Aquí en Barranquilla, en el primer circuito que se ha programado con el apoyo de Purimalta, el desafío de los Montoya, se cumplieron los dos objetivos: apoyar las víctimas del terremoto con los ingresos que han dedicado los organizadores para esta causa y vivir el espectáculo del automovilismo al más alto nivel. Se divirtieron los Montoya brindándose ante el público, pudiendo hacer demostraciones, sobre todo con el vehículo más icónico, con el que Juan Pablo Montoya ganó su primer título de las 500 millas de Indianápolis, ha sido dos veces campeón. Y también estuvieron quienes abrieron el camino para estas dos figuras, Sebastián Montoya y Juan Pablo Montoya, el abuelo, el padre Pablo Montoya, y el tío Diego Montoya, quien fue célebre porque abrió el camino con una gran actuación entre los 10 primeros en unas 24 horas de Le Mans. Ellos dimensionaron lo que es la importancia de contar con estos eventos aquí en Barranquilla y en Colombia.
9: Bueno, pero ustedes que tienen la dimensión, ven ese futuro, este paso que se da en Barranquilla con este evento, demostrar la fiebre, demostrar los carros y pensando y soñando con tener una carrera internacional por ahora como la IndyCar, porque se perdió la opción de la Fórmula 1, Diego.
10: Yo veo que es una puerta para el futuro del automovilismo internacional, que se dé a conocer la ciudad de Barranquilla, que es una ciudad milagro, la verdad, con un alcalde que es de vanguardia y que sabe la importancia de traer un evento de esa categoría acá. Entonces, creo que va por un muy, muy buen camino.
9: Pablo, porque después de lo que hemos vivido, ¿usted se acuerda de los Juegos Panamericanos que tuvimos en Cali?
10: Claro, Cali.
9: Sí, un empresario que le cabía eso en la cabeza. Después ese senior, el barranquillero mundial de fútbol, se va a la basura porque el presidente de turno pues dijo no. Y ahora la Fórmula 1, el otro presidente de turno dijo que no. Pero usted que sí ha visto todos estos personajes, que conoce el ambiente internacional, ¿ve buen rumbo para esa intención?
10: No, definitivamente. Es que estamos en un nuevo renacer, así lo veo yo. En este momento hay un gran optimismo en todo el país, con el nuevo gobierno, con los alcaldes y gobernadores que vienen de la última generación, que a pesar de no haber tenido el apoyo del gobierno anterior, pues mire lo que han hecho. O sea que ahora que definitivamente veo que va a haber más apoyo, el futuro yo lo veo muy grande, y Colombia es un país que tiene muchísimo que mostrar
8: se abrió la puerta de oro con este evento para la actividad a motor al más alto nivel. Ojalá tengamos buenas noticias pronto, un evento internacional aún más grande, apoyados con esto que se vivió aquí, el desafío de los Montoya en Barranquilla. Germán Mejía Pinto, en Noticias del Deporte en la FM.
1: Gracias, Germán, y comenzamos una ronda por las regiones. Arrancamos en Ibagué porque mañana a las 7:30 de la noche se estará disputando el primer partido de los octavos de final de la Copa Libertadores entre el equipo de Ibagué y el Independiente del Valle. Este fue el mensaje publicado en redes sociales del Tolima para que la gente que vaya al partido haga una donación. Este es el mensaje.
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1: Este es el primer gran reto del equipo de Sebastián Oliveros en el torneo internacional. Esperemos que sea un buen resultado para el Tolima. ¿Y quién es el nuevo entrenador del Cúcuta Deportivo, Guillo Arango?
30: Hola, Caro, a ustedes y a todos los amigos de Noticias del Deporte. El Cúcuta Deportivo sorprendió con un nuevo técnico, desconocido para muchos. Nombraron varios candidatos, el caso de Pucineri, un viejo conocido de la afición, por ejemplo, era el gran anhelo que tenía la hinchada del Cúcuta, hasta el mismo Jorge Luis Pinto, entre otros, Alberto Gamero, por ejemplo. Pero no, va a ser el argentino Nicolás Chiesa. ¿Pero quién es Nicolás Chiesa? Porque lo vimos en la Copa del Mundo, aunque muchos tal vez no lo tengan en el radar. Bueno, Nicolás Chiesa era el asistente técnico de Sebastián Becasese en la selección de Ecuador. Técnico argentino de 46 años, su nombre completo, Nicolás Hernán Chiesa. Nacido en Buenos Aires, Argentina, tiene doble nacionalidad, argentina-italiana, técnico pro, entrenador de la Conmebol y es técnico asistente desde el 2024 de Sebastián Becasese, con el cual estuvo en 24 partidos con la selección ecuatoriana y en la última Copa del Mundo del 2026. Además, fue técnico asistente de Carlos Tevez en Independiente de Avellaneda, del 2023 al 2024 hasta mayo, 32 partidos. En Ecuador ya había estado en una primera etapa, con Gustavo Alfaro, también estuvo en el Mundial de Qatar, es decir, ha asistido a dos Copas del Mundo, en un caso guardado las proporciones similar al de Néstor Lorenzo, cuando acompañaba a José Néstor Pekerman durante tres Copas del Mundo, la de Alemania 2006, la del 2014 y Rusia 2018. 33 partidos estuvo junto a Gustavo Alfaro del 2020 al 2023, fue jefe de scouting de Boca Juniors en el 2019 y la única vez que fue técnico en propiedad de un equipo fue en el Floriana de Malta, un equipo chico donde además se retiró como futbolista profesional. Estuvo ahí 14 partidos para Nicolás Chiesa. Es una apuesta arriesgada que hace el Cúcuta de un técnico joven, nuevo en la profesión, como técnico en propiedad, pero que ya tiene una vasta experiencia como asistente técnico y también con viajes y travesías a través de las Copas del Mundo. Vamos a ver cómo le va. Ojalá muy bien, porque es una plaza que queremos, pero que está en una grave situación en temas deportivos y del descenso. Hasta aquí mi informe sobre Nicolás Chiesa, el nuevo técnico del Cúcuta Deportivo para Noticias del Deporte.
1: Gracias, Guillo. Y Junior ya trabaja para la reactivación de la liga. ¿Cuáles son los detalles, Ángel Julio Rodelo?
31: Saludo cordialísimo, mi querida Carolina. Un abrazo para todos los oyentes. El timonel de Junior, el profesor Alfredo Arias, muy prudente, sensible y solidario, en medio de la situación que ha afectado a algunas zonas del país, ha expresado que la divisa rojiblanca está haciendo todo lo posible por ayudar, pero aún en medio de esta circunstancia, ellos tienen el compromiso de entrenar y prepararse.
32: Sí, porque primero que es nuestro trabajo y segundo que no hay manera mejor de colaborar y de ser solidario, que jugar después, cuando nos toque jugar, hacerlo bien y entonces que nuestro trabajo realmente rinda. Sabemos que es un momento especial, muy triste, muy difícil de manejar, vamos a decir, para las personas que están en esa situación tan dolorosa. Yo veo en Colombia así un país tan generoso y tan solidario que creo que todos están pendientes de todos. Y bueno, nosotros desde acá estamos haciendo todo lo posible por lo mismo, por ayudar a quienes hay que ayudar. Pero el equipo debe seguir entrenando y debe prepararse y esperar las resoluciones de las autoridades.
31: El bicampeón del fútbol profesional colombiano volverá a la acción el domingo 23 de agosto a las 8:15 de la noche, cuando se mida al Once Caldas, un compromiso que se va a realizar en el estadio Romelio Martínez de Barranquilla.
1: Y ya hay agenda definida para los próximos 3 partidos del Unión Magdalena. Emir Ochoa, buenas noches.
0: Gracias, Carolina, aquí estamos. Efectivamente, las noticias pasan por el Unión Magdalena. Las siguientes 3 fechas del equipo samario han quedado definidas en medio de la situación lamentable y dolorosa que ha vivido el país. Y le pedimos a Dios y a la gente de Colombia y del exterior que sigan ayudando a nuestro país, pues la DIMAYOR ha determinado que Unión Magdalena el día 24 de este mes de agosto visita a Tigres en Bogotá. Luego el 28 regresa a Santa Marta para jugar frente al Deportes Quindío en su estadio, en el estadio del sector de Bureche. Y el 1 de septiembre, aquel partido que quedó postergado con Envigado, se va a jugar en territorio antioqueño a las 3:30 de la tarde. El técnico Carlos Silva ha decidido hacer un trabajo especial desde el día lunes, que ha sido festivo en Colombia, pero que ellos lo han hecho como trabajo hasta el próximo 22 para alinear a su equipo en la competencia. Entonces reiteramos el primer turno con el equipo de Tigres en Bogotá, luego viene Quindío, Santa Marta y Unión cerrará el 1 de septiembre esta primera tanda de partidos de recuperación frente al equipo del Envigado. Las noticias del deporte en Santa Marta, la bahía más bella de América, con Emilio Ochoa Castillo.
1: Y este fin de semana Bucaramanga tuvo su media maratón. ¿Cómo le fue a la gente? ¿Quién fue el ganador? Jotas Mantilla.
2: ¿Qué tal, Caro? Saludos cordiales para todos. Con gran suceso se corrió ayer domingo la media maratón Ciudad de Bucaramanga. Evento que se disputó en 3 categorías, 21K, 10.5K y 5K a nivel recreativo. El ganador, Edinson Bernal, un maratonista de registro impecable, 1:08:35, segundo resultó John Escamilla y en el tercer lugar del podio se acomodó el neerlandés Frick Hartz. Hay que decir que el evento se desarrolló con gran suceso, más de 2.000 corredores se dieron cita desde las 5:30 de la mañana hasta el filo de las 9 de la mañana. Un evento muy bien organizado, hay que decirlo, por la gente del Inderbu, en cabeza de su directora Sandra Rodríguez. Edinson Bernal se llevó la media maratón de Bucaramanga. Para las noticias del deporte, Jotas Mantilla desde La Bonita.
1: Y en Cartagena, la carrera de Mompox, también con más de 2.000 corredores. ¿Cómo terminó ella, Rafa Guerra?
3: Hola, buenas noches. Saludo para todos los televidentes y oyentes de la FM en Colombia. Y atención que aquí en Mompox se ha cumplido otra versión más de la 15K Mompox, un evento atlético con la participación de más de 2.000 deportistas de diferentes partes, no solamente de la región Caribe, sino también del interior del país, que vinieron a este gran evento a disfrutar de este espectáculo, que comenzó con un fuerte sol, con una temperatura altísima y que ha terminado en medio de la lluvia aquí a la margen del río Magdalena, en donde estamos ubicados precisamente en lo que es la Plaza del Gas, donde se cumple también un evento para el mes de septiembre importantísimo que también llama la atención de propios y extraños. Gran evento, gran actividad. Aquí el resumen de lo que fue esta carrera 15K Mompox 2026.
4: Una carrera con propósito. Todo lo que se recaude aquí va a ser enviado a las víctimas del terremoto ocurrido el pasado.
5: Enamoradísimo de la tierra de Dios, sobre todo del deporte en este bello pueblo, al cual te invito a que vengas. Maravillosa carrera.
6: La carrera me pareció excelente, a pesar de la lluvia, se disfrutó al máximo y bueno, hice 7K. Hola, mi nombre es Juan Sebastián Cli de la ciudad de Cartagena y hice 7.5 y la verdad la carrera me pareció muy excelente a pesar de la calor, luego la lluvia, pero muy excelente y muchas gracias a la gobernación de Bolívar.
3: Muy bien, un abrazo para todos los seguidores de la FM en Colombia. La información originada desde Monpox, Tierra de Dios.
1: Gracias, Rafa. Llegó el momento de hablar de ciclismo porque hay novedades con Nairo Quintana y la Vuelta a España. Héctor Urrego.
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8: Buenas noches, un saludo cordial para los oyentes de la FM y RCN Deportes. En lo relacionado con el ciclismo, tres temas nos acompañan a partir de mañana, cuando una semana intensa se inicia en la parte ciclística para el pedalismo colombiano. El comienzo del Tour del Avenir el próximo miércoles, carrera de gran importancia e historia para nuestro pedalismo, teniendo en cuenta la gran victoria en 1980 que le abrió las puertas al ciclismo colombiano en Europa. En esta oportunidad solamente un corredor, se trata de Juan Diego Quintero, integrante del equipo de desarrollo Net Company. Todos los equipos profesionales de la máxima categoría tienen ahora sus propias canteras con corredores jóvenes que son enviados precisamente a este tipo de certámenes. La segunda gran noticia para el ciclismo colombiano que nos llena de expectativa es el inicio un año más de la Vuelta a España el próximo sábado. En la Vuelta a España también gran historia para el ciclismo colombiano, victoria de Nairo Quintana, por ejemplo, la más reciente de Lucho Herrera en 1987 y grandes y destacadas actuaciones en otras oportunidades. El propio Nairo Quintana había sido anunciado como posible integrante de su equipo Movistar, sin embargo han surgido algunas dudas en los últimos momentos y es incierta su participación y seguramente se ratificará en el día de mañana. Los dos corredores colombianos que seguirían o tres mejor son en su orden Harold Tejada, integrante del equipo del Astana, así como Juan Guillermo Martínez con el Education First e Iván Sosa con el equipo del Kern Pharma. Y por último tenemos en expectativa también la resolución proveniente del Ministerio del Transporte y de Invías y las autoridades que tienen que ver con las carreteras en cuanto a la suspensión de eventos que utilicen carreteras que involucren los departamentos afectados por el terremoto. Esperaremos también esa resolución para establecer cómo la Federación Colombiana de Ciclismo y los organizadores de carreras van a regularizar el fin de temporada o la parte que resta aún del año ciclístico.
1: Y hablamos también de fútbol internacional porque tercer colombiano que se viste con la camiseta de Juventus. ¿De quién se trata? Sebastián Rueda.
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9: Hablamos del central colombiano Johanner Lukumi, quien fue presentado como nuevo jugador de la Juventus. Llega por una suma de 20 millones de euros más 2 en variables y con contrato hasta el 2030 procedente de Bolonia. El central colombiano, quien pasó por Deportivo Cali, el Genk de Bélgica y el ya nombrado Bolonia, pues llega a este equipo convirtiéndose en el tercer colombiano en jugar en el conjunto de la Vecchia Signora tras Juan Guillermo Cuadrado y Juan David Cabal. El futbolista colombiano, recordemos, tuvo una destacada participación en esta Copa del Mundo, tal vez en uno de los lugares más fuertes del combinado nacional, como fue la zaga central junto a Davinson Sánchez. Recordemos que Johanner Lukumi había sonado en el mercado pasado ya en dos ocasiones para el Sunderland de la Liga Inglesa. Finalmente no se dio su paso y ahora llega al equipo de Juventus. Y a propósito del otro colombiano que se encuentra en el conjunto de la Vecchia Signora, Juan David Cabal, se habla de que se buscaría su salida del equipo de Juventus porque no ha tenido el mejor desempeño. Él en una Champions League salió expulsado, le cobraron esa expulsión, quedó relegado al banco, también ha tenido lesiones y por si fuera poco, pues en los partidos amistosos de la Selección Colombia no le fue nada bien, no fue al Mundial y esto no le ha ayudado al central colombiano, que además se habla de precisamente un interés por parte del Bolonia, de donde llega Johanner Lukumi a la Juventus. Así que esta la noticia del momento con el futbolista colombiano a la Juve.
1: Y otra noticia importante tiene que ver con Jonhader Durán, quien anotó su primer gol en la Liga de Portugal hoy en la goleada de su equipo, el Benfica 7-0 ante el Casapia. El delantero de nuestro país comenzó como suplente, ingresó al minuto 58 y solo 3 minutos después de su ingreso logró marcar el séptimo tanto de esta histórica goleada. Un impacto positivo para Jonhader Durán, que comienza ahora su paso por la Liga Portuguesa. ¿Y cómo le fue al Manchester City en su primer gran reto si Pep Guardiola? Cristian Solano nos cuenta.
10: La primera gran competencia futbolera de Europa se dio este fin de semana. Se disputó una nueva edición de la Community Shield entre el campeón de la FA Cup, el Manchester City, y el campeón de la Premier League, el Arsenal de Mikel Arteta. ¿Y qué tuvo de curioso esto, de particularidad? Que es el primer partido sin Pep Guardiola. Es la era del City sin Pep. Llegó a reemplazarlo Enzo Maresca, quien fue en algún momento parte del cuerpo técnico de Guardiola. Trabajó en el Chelsea, terminó saliendo un poco por la puerta de atrás Maresca. Sin embargo, le dieron esta nueva oportunidad volviendo al City y agarrando el primer equipo y como el hombre número uno del conjunto de la ciudad de Manchester. Lamentablemente, el resultado no fue el mejor. Se enfrentaron al Arsenal de Mikel Arteta, que viene engranado, que viene de ser campeón de la Premier, que viene de ser subcampeón de la Champions League, y con un equipo nuevo lleno de refuerzos. Refuerzos que jugaron y que además fueron importantes y que asistieron. Tuvimos la titularidad de Bruno Guimaraes, tuvimos la vuelta de Ricardo Calafiori como lateral por izquierda, tuvimos la alineación de Christoph Solis, el griego que llegó como extremo por izquierda procedente de la Liga de Bélgica, tuvimos a un Odegaard destellante y marcaron 3 goles para ganar contundentemente 3-0 en un City que tuvo a Elliot Anderson, un fichaje de más de 100 millones de euros, que tuvo a Foden y a Doku, cosa que no pasaba con Guardiola, o jugaba Foden o jugaba Doku, y tuvo a Kuzanov también jugando como lateral por derecha. No va a ser seguramente el equipo 11 titular, el tipo de Maresca empieza a probar, pero ya empezamos a ver diferencias, porque ya es un City sin Rodri, que jugó con Kovacic también al lado de Anderson. Es un City modelo Maresca y seguramente le va a costar a los hinchas del City y le va a costar a los hinchas del fútbol ver este nuevo equipo celeste de la ciudad de Manchester.
1: Y finalmente, Rodri ya está en Barcelona para oficializar su llegada al equipo catalán. Camilo Nieto.
11: Carolina, buenas noches para usted y para todos los oyentes de la FM. Rodri ya está en Barcelona y a horas de convertirse en nuevo jugador del equipo catalán. El centrocampista español aterrizó este lunes acompañado de su representante para ultimar los detalles de un contrato que, según el club azulgrana, ya está prácticamente cerrado. El Barcelona está a punto de concretar uno de los movimientos más importantes en el mercado de fichajes. El conjunto azulgrana alcanzó un acuerdo con el Manchester City por el traspaso de Rodri. El mediocampista español se prepara para regresar a la liga después de 7 temporadas en Inglaterra. La operación todavía debe completar varios trámites formales, pero los reportes más recientes sitúan el acuerdo con una parte fija y otra sujeta a variables. Rodri firmaría con el Barcelona por 4 temporadas en una negociación que representa una de las grandes apuestas del proyecto de Hansi Flick. El acuerdo entre Barcelona y Manchester City contempla 60 millones de euros fijos, a los que se pueden sumar alrededor de 16.5 millones en variables, para alcanzar un paquete total cercano a los 76.5 millones de euros. Además, varios de esos objetivos son considerados alcanzables, por lo que el City tendría garantizado recibir una cifra superior a los 71 millones. El español deja Manchester después de 7 temporadas en las que disputó 298 partidos y conquistó 12 títulos importantes, entre ellos 4 Premier League y 1 Champions League. Con el club inglés alcanzó uno de los logros individuales más codiciados, ganando el Balón de Oro en 2024. A su llegada, Rodri se mostró muy feliz por el nuevo desafío y aseguró que jugar en el Barcelona es un sueño.
12: Ha sido unos días intensos, pero ya feliz de que se haya resuelto todo y nada,
13: Encantada de conoceros a todos y muy feliz de estar aquí.
11: El español también dejó claro que llega con mucha ilusión y objetivos importantes.
13: Por supuesto, jugar en el Barcelona para mí es un sueño. Tengo muchas ganas de estar con mis compañeros, que la gran mayoría les conozco. Así que nada, ahora toca trabajar y dar lo mejor. A por todo, a por la Champions, a por todo lo que se pueda por delante.
11: Rodri ya está en Barcelona. Solo faltan los últimos trámites para que el fichaje se haga oficial y comience una nueva etapa en su carrera.
1: Y en el tenis tenemos que hablar de una dupla impresionante que se viene. Aryna Sabalenka y Novak Djokovic en el Abierto de Estados Unidos. José Agustín Martínez.
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14: Abrazo cordial a todos los oyentes de Noticias del Deporte de la FM. Se confirmó la noticia de Aryna Sabalenka y Novak Djokovic. Jugarán el dobles mixto de los Estados Unidos. Una noticia importante para aquellos grandes aficionados de uno de los torneos más importantes del mundo, en Flushing Meadows, en Nueva York. Harán pareja estos dos grandes. Novak Djokovic, 24 torneos de Grand Slam. Aryna Sabalenka, 4 torneos. Realmente una pareja explosiva. ¿Quién le pidió a quién que jugara con el otro? Aquí no lo cuenta Aryna Sabalenka, en medio de risas, porque dice que Djokovic le rogó.
15: Well, you know, he was begging me to play with him, and I said, you know what? Of course, legend, I'll help you out, and let's try to have fun and go for the title. So I guess it's true, we're playing, it's going to be so much fun, I'm super excited.
14: Será la primera vez que los dos jueguen juntos. Nunca antes lo habían hecho y mucho menos de manera oficial. Se combinará la gran estrategia, la gran fortaleza que tiene Aryna Sabalenka para devolver. Mientras tanto, Novak Djokovic será un estratega en la cancha y su potencia y velocidad así lo demostrarán. Realmente una noticia para disfrutar, para vivirlo allí en Nueva York, en el Abierto de Tenis de Estados Unidos. Novak Djokovic, Aryna Sabalenka jugando juntos. José Agustín Martínez, en Noticias del Deporte de la FM.
1: Y las noticias más leídas de Deportes RCN hoy lunes festivo.
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16: Hola Carolina, estas son las tres noticias más importantes de este lunes en DeportesRCN.com. En la tercera posición tenemos la transferencia del defensa colombiano Junjaner Lokumi desde el Bologna a Juventus de Italia. El equipo de Turín pagó más de 20 millones de euros para hacerse con los servicios del colombiano. En la segunda posición tenemos la confirmación de Harold Tejada y Juan Guillermo Rodríguez como colombianos que correrán la Vuelta a España. Harold Tejada lo hará con el Astana y Juan Guillermo Rodríguez con el Picnic Post en él. Y la noticia más consultada este lunes en Deportes RCN fueron las declaraciones de Luis Fernando Díaz en el Team Day de Bayern Múnich. El colombiano aseguró que para esta temporada espera marcar entre 20 y 25 goles. Hola Carolina, estas son las tres noticias más importantes.
1: Y a ustedes gracias por habernos acompañado en las noticias del deporte. Recuerden, mañana partido del Deportes Tolima y el miércoles partido de Independiente Santa Fe. Nos escuchamos el próximo jueves.
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0: bien, queridos amigos, queridos oyentes, en Colombia son las 9 de la noche, 5 minutos, en este lunes 17 de agosto, lunes festivo en Colombia. Hoy estamos conmemorando la Asunción de la Virgen María, que es distinto a la Ascensión. Ascensión es cuando sube uno por sus propios medios al cielo, lo cual para un ser humano es muy complicado. Eso solo lo pudo hacer Jesús. Y la Asunción es que lo suben los ángeles o una fuerza exterior, sube una persona al cielo. Por eso hoy conmemoramos la Asunción de la Virgen María en este festivo en Colombia, en este lunes 17 de agosto. Recuerden que estamos aquí en la FM y estamos empezando nuestro programa Mañana Será Otro Día, que es un momento importante, un momento para tranquilizarnos, un momento para acompañarnos en este remate de este día, de esta jornada que sigue siendo, no porque es festiva, está menos cargada de información. Mucha información, muchas noticias tenemos hoy. Soy Diego Reyes y aprovecho para saludar a mi compañera Eddie, que ya está aquí conmigo. Eddie, buenas noches.
1: Diego, buenas noches para usted. Bienvenidos a una semana más de este mes de agosto. A todos nuestros oyentes, gracias por estar siempre ahí en sintonía de 94.9 FM en Bogotá a escuchar este programa. Mañana será otro día con lo mejor que ha pasado aquí en la FM durante toda la jornada del día y algunas apartes del fin de semana. A todos ustedes deseándoles una bendecida semana y desde ya los invitamos a que nos escriban o nos envíen su mensaje de voz a nuestra línea WhatsApp 311-856-52, 311-856-52, y de la misma manera también nos pueden escuchar quienes no están en Bogotá en nuestra aplicación de RCN Radio. Descargan esa aplicación y ahí ubican el logo de la FM y ahí pueden escuchar cada uno de los programas y las más de 100 emisoras que están afiliadas a esta cadena. Y en nuestra página oficial no solamente escuchan cada uno de los programas, sino también se actualizan en las noticias de todo el día en www.lafm.com.com.
0: Toda la información al instante. Mire, Eddie, y le cuento a los oyentes, Italia ha destinado 4,5 millones de euros para Colombia, para la reconstrucción, para nuestras ayudas a las ciudades devastadas por el terremoto, que estamos cumpliendo una semana, ¿no?
1: Sí, señor.
0: Una semana de ese hecho que conmocionó a nuestro país. Y la señora Giorgia Meloni, que es la presidente del Consiglio de Ministri de la República Italiana, dijo hace unas horas que esta es una ayuda para un país que considera hermano, refiriéndose por supuesto a Colombia, la señora Giorgia Meloni. Y sobre las 7 de la noche, es decir, hace 2 horas, habló el presidente Abelardo de la Espriella, alocución presidencial, y hizo una especie de estadística. Todos los datos que él dice, que él anuncia, están confirmados, pero son preliminares porque puede que en una hora, 2 horas, cambien las cifras. Pero para las 7 de la noche de este lunes 17 de agosto, esto decía el presidente Abelardo de la Espriella.
2: En 15 departamentos. Esto significa que una tercera parte de la patria se vio afectada por el terremoto. Hasta este momento se reportan 289 compatriotas fallecidos, 4.187 heridos y 143 desaparecidos. Más de 120.328 familias han sido registradas como afectadas. Hay 26.945 viviendas destruidas y más de 127.557 viviendas averiadas. También se reportan daños en 285 centros de salud y en más de 2.838 establecimientos educativos. Centenares de vías, puentes e instalaciones indispensables para la vida cotidiana de los colombianos se vieron impactados por la fuerza de la naturaleza.
0: Muy bien, pues ahí están las palabras del presidente Abelardo de la Espriella. Una locución de una hora aproximadamente, cargada de cifras, porque no solo es el número de fallecidos que tenemos luego del terremoto, las víctimas, es decir, los afectados, los desaparecidos, que sigue siendo muy alta la cifra, sino ya tienen una estadística muy completa sobre edificaciones afectadas, personas damnificadas, personas que por alguna circunstancia perdieron un bien mueble, pero otros que perdieron de pronto su vehículo. Una estadística muy, muy nutrida que dio el presidente esta noche de lunes, en este lunes festivo para todos los colombianos. Bueno, de esta manera entonces damos inicio a nuestro programa. En Colombia son las 9 de la noche, 11 minutos, y aquí de esta forma arrancamos. Mañana será otro día. Bienvenidos.
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0: Edificarnos, no solo materialmente, sino espiritualmente, volver a recomponernos, pero el tema de la reconstrucción de las ciudades, nosotros ya lo vivimos.
1: Sí.
0: Aquí hemos tenido varios terremotos, tal vez en Bogotá, el último que fue muy grande, tendríamos que remontarnos a 1917. En un mes de agosto, también todo lo que conocemos como Chapinero y esta parte donde estamos aquí ubicados terminó destruida. En 1917 sabemos, pues Bogotá no era tan extensa, ¿no? Hacia el norte no estaba tan poblada, eran más potreros, granjas, fincas, y tal vez existía hasta la calle 63, lo que hoy conocemos la calle 63, que es el Parque de Lourdes.
1: Sí.
0: Por ahí hasta ahí iba Bogotá, hacia el norte, y esa parte fue la más afectada en 1917. Pero en 1999 sufrimos el terremoto más reciente, fue el de Armenia, el eje cafetero, y ese terremoto sí que convocó a toda la población y a nuestros países aliados, mucha ayuda internacional en ese entonces para reconstruir una de las joyas de las tres que componen el eje cafetero, Manizales, Pereira y Armenia. En ese momento Armenia fue el más afectado, devastado, el más afectado. Pues quiero que escuchemos a nuestro querido Vlado, que en el noticiero, en una sección que él tiene durante el noticiero de la FM fin de semana, él nos cuenta esa historia después de una tragedia, la reconstrucción en

0: 1999, ya casi 30 años después. ¿Qué podemos aprender de ese entonces, de ese hecho? Pues escuchemos a don Blado.
1: Yo soy Blado y desde el noticiero de la FM fin de semana quiero recordar una historia que nos dejó muchas lecciones después de una tragedia. Colombia apenas comienza a dimensionar los daños del terremoto del lunes, pero superada la primera fase de la emergencia viene una tarea mucho más larga y compleja, la reconstrucción. Y para enfrentarla no hay que inventarlo todo de nuevo necesariamente. Hace 27 años, el país vivió una experiencia de la cual todavía hay mucho que aprender. El 25 de enero de 1999, un terremoto de magnitud 6,2 sacudió el eje cafetero. Murieron 1.185 personas, miles resultaron heridas y más de 150.000 quedaron sin hogar. Armenia quedó parcialmente destruida. 5 días después, el gobierno de Andrés Pastrana, con asesoría de la Universidad Nacional, entre otras entidades, creó el Fondo para la Reconstrucción y Desarrollo Social del Eje Cafetero, más conocido como FOREC. Y ahí está la primera lección. La emergencia requería una organización excepcional, pero no necesariamente una burocracia gigantesca. El FOREC fue concebido como una entidad temporal con autonomía administrativa y financiera y una misión muy concreta: reconstruir. Una vez cumplida, debía desaparecer. Pero quizás su mayor innovación estuvo en la manera de trabajar. La región se dividió en zonas y buena parte de la ejecución quedó en manos de organizaciones de la sociedad civil en coordinación con autoridades locales y comunidades. El sistema no estuvo exento de críticas. Hubo roces con alcaldes y gobernadores que se sintieron desplazados y por eso tampoco tendría sentido copiar hoy el modelo al pie de la letra. Pero quedaron varias enseñanzas. La primera, que rapidez y transparencia no son incompatibles. Una emergencia permite simplificar trámites, pero no controles. La segunda, que la reconstrucción debe involucrar a quienes conocen y habitan los territorios afectados. Y la tercera, probablemente la más importante, es que reconstruir no significa volver a dejar las cosas como estaban. Después de 1999, se modificaron normas de construcción, se reubicaron viviendas, se mejoró infraestructura y se corrigieron vulnerabilidades que el terremoto había dejado al descubierto. Y el resultado acaba de ponerse a prueba. Armenia, epicentro de aquella tragedia en 1999, no registró muertos en el terremoto del lunes pasado. Y ahora que el gobierno ha creado el Fondo Milagro para afrontar la reconstrucción, convendría recordar esa experiencia. Porque las tragedias dejan retos, pero también enseñanzas. Y ahora, más que nunca, es fundamental construir sobre lo reconstruido.
0: Muy bien, pues el Fondo Milagro. Recordamos el FOREC.
2: Sí, señor.
0: Ese fondo para reconstruir todo lo que fue el eje cafetero que sufrió los embates de ese terremoto en 1999. Y el presidente ha dicho, el presidente de la Espreya ha hablado de un plan Marshall, ¿no? El plan Marshall, que ya lo conocemos, fue un plan en Europa, ejecutado en Europa, para reconstruir el continente o los países más devastados por la Segunda Guerra Mundial. Ahora estamos en esta idea de volver a crear un organismo que pueda manejar las ingentes, porque es que son, va a llegar mucho dinero, gracias a Dios, va a llegar mucho dinero del exterior, y esto, pues lo que uno espera es que lo inviertan realmente y no se pierda en el camino, que llegue a donde es y a las personas que lo necesitan. Y hablando de ayudas y de relaciones, Eddie, pues hasta hace unos meses teníamos la relación con Israel muy complicada. Tan pronto asume el presidente de la Espreya, la cuestión se recompone. Recordemos que este gobierno ya puso una embajada en Israel, y no en Tel Aviv, sino en Jerusalén, ¿no? En Jerusalén, que eso tiene un significado especial. Y ya el canciller israelí se comunicó con el doctor Omar Bula, que es el canciller colombiano, y le brindó ayuda, asistencia para esta situación que está viviendo Colombia. Por eso, en estos días llegó un grupo de israelíes y en cabeza está Ronnie Kaplan, que es asesor del Ministerio

0: financiación, que también van a ser un ingreso, una llegada importante de recursos. Y bueno, pues ellos dicen que están dispuestos a ayudar, ya que están restablecidas las relaciones políticas con Israel. Escuchemos entonces en entrevista en la FM fin de semana a Ronnie Kaplan, esta persona que, repito, es el asesor del Ministerio de Exteriores en Israel.
1: Los socorristas israelíes que fueron debidamente acreditados llegaron a territorio nacional para ayudar, para sumarse a las labores de rescate. Con ellos llegó también Ronnie Kaplan, que es portavoz de las Fuerzas de Defensa de Israel y asesor del Ministerio de Relaciones Exteriores, quien a esta hora nos acompaña. Señor Kaplan, bienvenido al noticiero de la FM y gracias por la ayuda que ustedes están prestando en este momento.
2: Hola, ¿cómo están? Es un gusto estar con ustedes.
1: Bueno, ¿cómo es la ayuda? ¿Quiénes integran este cuerpo de rescatistas y de socorristas y qué tipo de tecnología traen para estos momentos tan difíciles?
2: Vinimos un contingente de 82 soldados y oficiales de las Fuerzas de Defensa de Israel, bajo el mando del Comando de Defensa Civil, lo que se llama en Israel la Unidad de Rescate y Salvataje Nacional. La delegación en sí está siendo coordinada y es en conjunto con el Ministerio de Exteriores de Israel. Y en este contingente de 82 personas hay tres componentes centrales: el componente de los rescatistas, el componente de los ingenieros y el componente de los tecnólogos, se puede decir. Y cada uno de los equipos está trabajando en misiones distintas que fueron asignadas a nosotros hace 40 horas prácticamente que llegamos, fueron asignadas a nosotros por intermedio de, creo que en español se diría, la Secretaría de Gerencia del Riesgo, aquí de la zona de Cali. En unos momentos nomás estamos saliendo con nuestros ingenieros a inspeccionar todas las estructuras de salud y las estructuras educativas que fueron dañadas en Cali, junto también con la gente de la alcaldía. Y básicamente todo este contingente está saliendo a misiones distintas para intentar de ayudar aquí principalmente a Cali en este momento. Allí donde alguien lo necesita, Israel procura transformar la solidaridad en acción, porque sanar un mundo fracturado no es tarea de otros, es responsabilidad de todos.
3: Señor Kaplan, ¿cómo es la articulación con las autoridades colombianas en la zona?
2: Nosotros estamos trabajando en este momento articulando junto con bomberos, por un lado, por otro lado con la Secretaría de Gerencia del Riesgo, ustedes me corrigen si está bien dicho, y en tercer lugar también con la alcaldía aquí de Cali, ¿verdad? Esa es la articulación en este momento. Como les digo, aterrizamos en la mañana del día viernes, directamente fuimos a una reunión de enlace y nuestros equipos esperaron en el aeropuerto de Cali y de allí directamente del aeropuerto estuvieron trabajando sin parar hasta este momento. Volvemos a dormir unas horas para poder volver a tener fuerzas, pero básicamente estamos trabajando en cada lugar en el terreno. Hay una articulación distinta, por lo general es con ejército, bomberos, policía, a veces también los tipo comités comunales que estamos conversando con ellos también allí están coordinando a las familias en algunos casos, a los voluntarios en otros casos, y eso es intentar a trabajar lo más rápido posible.
1: Ahora, una inquietud que de pronto es un poco lateral a la emergencia, pero que vale la pena plantearla para conocer más la labor que ustedes están adelantando, don Ronnie Kaplan. Ustedes son oficialmente enviados por el gobierno de Israel y con financiación del gobierno, o ustedes llegan y aquí todos los gastos de ustedes, todo lo que ustedes necesiten, lo asume el gobierno colombiano o las alcaldías.
2: No. Todos los gastos son asumidos por el gobierno de Israel. La delegación es una delegación que salió con una directiva concreta del gobierno de Israel. Y está el jefe de la delegación, es un brigadier general, Yossi Pinto.

0: el jefe de la unidad de rescate y salvataje de las Fuerzas de Defensa de Israel, que en realidad es la parte del Comando de Defensa Civil dentro de la Fuerza de Defensa de Israel. Estamos coordinados también aquí con la Embajada de Israel en Bogotá. Están con nosotros también dos embajadores de alto rango israelíes en algunos de los sitios. Vamos, eso por ese lado. Sí, cabe decir que nosotros somos reservistas. Yo soy un reservista, la mayoría de nosotros somos reservistas, de acuerdo a la ley israelí. Gran parte de nosotros somos, gran parte de las personas que vienen a estas delegaciones son reservistas para no, de alguna manera, no desenfocar las misiones que tenemos como ejército también en Israel, y en Israel con los desafíos que tenemos en el Medio Oriente, que ustedes bien conocen y hemos conversado en el pasado. A mí, por ejemplo, me avisaron una hora y media antes, el día jueves en Israel, que en una hora y media me subí a avión militar para venir a Colombia. Fui rápidamente a casa, le di un beso a mi esposa y a mis hijos. Yo soy papá de 6 hijos y me vine para Colombia. Estamos acá el tiempo que sea necesario y el tiempo que realmente podamos ayudar, ¿verdad? Podamos ayudar aquí al pueblo colombiano y a las autoridades.
1: Oiga, capitán, que usted estuvo también en Venezuela con el pasado terremoto. ¿Qué paralelismos o diferencias puede hacerse de estas dos tragedias que usted vivió de cerca?
0: Sí, ante todo es importante decir que las Fuerzas de Defensa de Israel, esta es la delegación número 39 en casos de desastres que hemos llevado a distintas partes del mundo. No es la primera vez que estamos en Colombia. Estuvimos años atrás también con un desbarrancamiento que hubo. No tengo los datos aquí, pero estuvimos en Brasil también últimamente, en México, en Miami y en otras partes, en cinco continentes desde el año 1953, a saber, porque nuestra historia nos enseña que la respuesta correcta ante una tragedia no es la desesperación, sino la responsabilidad y es la acción. Me refiero a la historia del pueblo judío y la historia del Estado de Israel. La verdad que en Venezuela nos encontramos con un terremoto similar en la escala de Richter, pero que fue mucho más cercano a la corteza terrestre, ¿verdad? O sea, a la superficie terrestre. Por lo tanto, el terremoto generó, por lo que vi con mis propios ojos, mucho más daños en el caso de Venezuela, pero cada tragedia es una tragedia en sí misma, y cuando uno se encuentra con una familia y cuando uno abraza una familia que está esperando que su familiar salga con vida dentro de los escombros, no hay forma de comparar las cosas. El sufrimiento siempre es un 100%, siempre es un 1000000%, pero frente al sufrimiento la pregunta no termina en por qué ocurrió. Comienza cuando nos preguntamos qué podemos hacer para ayudar, y es por eso que estamos así, acá, ¿verdad? Allí donde se necesita, Israel procura transformar la solidaridad en acción.
2: Pues muchísimas gracias al capitán Ronnie Kaplan, que es portavoz de las Fuerzas de Defensa de Israel y asesor del Ministerio de Relaciones Exteriores. Sigan adelante en sus labores allí en Cali. Gracias por toda la solidaridad y la mano que le están dando a este país en medio de esta dificultad. Buen día.
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7: En Colombia son las 9 de la noche, 28 minutos. Eddie y oyentes, la voz que estamos escuchando es tal vez de una leyenda viviente del cine, que está cumpliendo años hoy. Nació en 1943, un 17 de agosto, y estoy hablando de nada más y nada menos que Robert De Niro. Ya cumple 82 años, Eddie, vea cómo pasa el tiempo.
8: Todavía está joven.
7: No, y es que mire la rutina que tiene el hombre con 82 años. Además que se siente, se ve muy lúcido, ¿no? Él no tiene ningún problema de memoria, pero tiene una agenda repleta de proyectos. Siempre fue así, un actor cuya carrera nunca paró y tiene una rutina diaria estricta, como la suya, Eddie. O sea, una cosa de militar.
8: De horario. Militar.
7: Usted se levanta todos los días y canta el himno nacional, ¿no?
8: Completamente, sí. Pero antes de cantar el himno nacional, hago una oración.
7: Mire, De Niro se levanta a las 5 de la mañana, todos los días. Sea domingo, sea lunes festivo, no, se levanta a las 5 de la mañana. Es una costumbre que siempre llevó desde sus años de rodaje, cuando estaba en las grandes producciones del cine. Incluso en sus días libres, que él dice que todos los días son iguales y que él no tiene ningún problema con eso. Entonces, mire, lee el periódico.
8: Sí.
7: Y no solo un periódico, lee varios periódicos. Hace un desayuno muy sencillito. Mire, un café negro, un jugo de naranja, huevos, pueden ser revueltos o pasados por agua, y tostadas de pan integral. Él nunca, bueno, ya con 82 años, ya que dietas, él nunca ha hecho eso. Dice que él nunca ha hecho una dieta, pero le gusta alimentarse relativamente bien. Y entonces se levanta a las 5 de la mañana y ya a las 7 u 8 de la mañana se ha leído todos los periódicos, se ha dado un buen desayuno y ya está listo con su frac bien vestido para salir a cualquier en reunión o si no tiene nada que hacer, a ver qué se encuentra.
8: ¿Qué se inventa?
7: A las 8 de la mañana está listo, ya está listo, todos los días. Me recuerda mucho a mucha gente, ¿no? Aquí. Y mire, pues Robert De Niro, es Robert Anthony De Niro, es un hombre de pila. Este legendario actor, director y productor estadounidense nació un día como hoy en la ciudad de Nueva York. Y es que ¿Cuántas películas uno no puede? Por ejemplo, la que hizo como Vito Corleone, que era jovencito, en El Padrino. En la segunda parte del Padrino, estamos hablando de los años 70. Y también, pues no sé, recuerdo Toro Salvaje, 1980. Y tantas producciones que usted puede evocar donde fue protagonista Robert De Niro. Se ganó 2 premios Oscar de la Academia y tenemos muchos el privilegio de poder seguir viendo a Robert De Niro, sí, actuando.
8: Y lo que usted dice, tiene varios premios, entre ellos, como usted mencionaba, el premio Oscar al mejor actor de reparto, a Palma de Honor, infinidad de homenajes y premios que ha ganado a lo largo de su carrera profesional.
7: Correcto. Y entonces, Eddie, pues aquí tendríamos en Mañana Ser Otro Día, es un hecho importante, el cumpleaños del maestro Robert De Niro. Eddie, yo la veo, y nosotros los periodistas siempre somos, tal vez esto se ha convertido en una extensión de nuestro cuerpo. Y cuando digo esto, estoy levantando mi teléfono móvil, mi celular, porque por aquí trabajamos, nos comunicamos, chismoseamos, nos comunicamos con la familia, absolutamente todo. Y mire, hace unos días, para que vea que yo soy juicioso, Eddie, hace unos días estaba viendo unos recortes de periódico y me encontré uno del 18 de abril de 1963, 18 de abril de 1963, y se titulaba así, un artículo en un periódico de los Estados Unidos. Usted podrá llevar un teléfono en el bolsillo en el futuro. Y aparecía una mujer con un teléfono así en la mano, mostrándolo. Y bueno, y era toda una revolución. Y dicen que después de que salió esa nota, al periódico le empezaron a llegar cualquier cantidad de comunicados de los lectores. Y los lectores decían que porque habían publicado eso, que eso era mentira, que eso era absurdo, que eso nunca iba a suceder en 1963. Y mire, y ahora...
8: Hoy, 2026, el mundo.
7: El día que no, el que no tenga un celular en este momento, esa es una rareza. Y en 1963 no creían que lo íbamos a llevar en el bolsillo todo el tiempo. Bueno, la pregunta que le quería hacer, ¿usted podría pasar 24 horas sin su teléfono?
8: No.
7: ¿No? ¿Qué pasa en usted?
8: De pronto tengo que...
7: ¿Pesadillas?
8: No, pesadillas no. La necesidad de tener noticias de alguien que no es... No tengo otra forma sino es por el teléfono.
7: ¿Usted se imagina a nuestros abuelos cuando su abuelito se demoraba y no llegaba a la casa?
8: Yo creo que era desesperante.
7: Claro, y ahora es dele y dele y miren la ubicación. ¿Dónde está el hombre? Pues miren, Sin Filtro hoy, el programa que nos acompaña desde las 3 de la tarde con Flavia Dos Santos y María Cecilia Botero, hablaron sobre la hiperconectividad. Estamos conectados todo el tiempo. Y quiero que escuchemos este análisis tan interesante que nos regalan ellas con un invitado, Andrés Abril, que es docente de la Universidad Cooperativa de Colombia. La hiperconectividad. Escuchemos.
9: Flavia, que veo que nunca estás sin ese celular en la mano. Eso nos está pasando a todos.
10: ¿Qué tú cosa sabes que eso digo que es mi tercera mano? Es una vergüenza, pero yo digo que el celular es mi tercera mano.
9: No,
10: y yo confieso que yo soy adicta.
9: Sí.
10: Yo confieso.
9: Es muy tenaz.
10: Sí.
9: O sea, yo sé que se ha vuelto una herramienta necesaria. Uno sale de la casa y se dejó el celular, se tiene
10: dejó
9: que
10: los
9: devolver.
10: Pantalones. Sí, dejó los pantalones.
9: Todo menos el celular. Uno puede dejar lo que sea, las gafas, todo. Pero el celular, imposible. Y bueno, y todo lo que tiene que ver con Internet. Mire, de acuerdo con cifras de 2025, 41.1 millones de personas en Colombia utilizan Internet. De ese número, 36.8 millones son usuarias activas de redes sociales. ¡Qué impresión! Una situación que ha cambiado la manera de las personas que trabajan, estudian y se informan y se relacionan todo a través de esta cosa de las redes sociales. Sin embargo, esa hiperconectividad está generando efectos negativos también en la salud de las personas, de la salud mental, sobre todo
10: más salud mental. Pero yo tengo que defenderme.
9: A ver.
10: Mira, yo a raíz de eso, yo sabía que me ibas a dar duro, yo encontré un estudio que fue publicado en la revista Penas News.
9: Ajá.
10: Y que dice una cosa, la internet, o sea, el hecho de que nosotros podemos accesar internet nos ha hecho rejuvenecer 10 años.
9: Oh, y entonces ponernos... tengo 60.
10: Exacto, porque el hecho de que estamos conectados hizo con que la gente no más se aislara tanto. Una de las razones del envejecimiento e incluso causas de muerte es el aislamiento, no la soledad, sí. La soledad. Y el hecho de tener internet, de poder consultar, comunicarse y todo más, hizo con que la población tuviera un rejuvenecimiento mental en ese sentido.
9: Ajá.
10: Sin embargo,
9: y por el otro lado.
10: Bueno, yo quería defenderme antes de arrancar. Sin embargo, nuestra atención perdió 10 años de aprendizaje, de concentración. Es decir, la atención, la concentración es algo aprendido. Pero lo que se está viendo es que el hecho de que tenemos tanta facilidad y tantas cosas, redes sociales, comunicaciones, internet, hace con que la gente no logre más concentrarse. Y el hecho de que hay disponibilidad constante.
9: Exacto.
10: Mató el momento de aburrimiento, de creatividad y de introspección. Esa cosa que, lo que siempre decimos, que los artistas como tú están así mirando al horizonte y les viene una idea.
9: Sí,
10: o
9: ya
10: una
9: no,
10: inspiración. Ya no existe
9: no,
10: más.
9: No, está todo en internet.
10: Todo el mundo en un momento de aburrimiento corre el celular. Las manos
9: sí,
10: se cierto. Tornaron ese lugar donde tú no puedes más estar aburrida. Tú inmediatamente agarras el celular o el computador para poder combatir el aburrimiento.
9: No te dejas aburrir.
10: Es la famosa escena de la sala de espera de los consultorios médicos.
9: ¿Has visto?
10: Que antes o la gente miraba al
9: revistas.
10: Aire o revista
9: exacto.
10: O tenía su
9: leía
10: libro, sus libritos de mano.
9: Los libros, exacto.
10: Un consultorio médico, una clínica, cualquier cosa, todo el mundo está con el celular en la mano, incluso ascensores. No sé si tú ya entras en ascensor y te das cuenta, está todo mundo en el ascensor.
9: No se pasan de piso, oye.
10: Exacto. Y la atención de todos nosotros está viendo golpeada por eso, porque tú no logras focar.
9: No, acuérdate que una vez hablábamos de eso, las cenas familiares,
10: sí.
9: La mesa y sí. Todos en la mesa, menos el papá o la mamá.
10: Exacto.
9: Todos los demás en los el papá callado porque nadie habla. porque además están los hermanos, los primos, chateándose, en vez de hablarse, se están chateando.
10: Chateando en la misma,
9: en la misma mesa.
10: Eso me pasó en mi casa con mi familia, porque tuve un momento en que mis hijos en la casa del cuarto de ellos me escribían por chat. Y peor es que yo contestaba.
9: Eso que es lo peor. No.
10: Pero
9: no.
10: Vamos a hacer una cosa, vamos a invitar a conversar con nosotras un colega, un psicólogo, que es Andrés Abril, que es docente del programa de psicología de la Universidad Cooperativa de Colombia. Andrés, buenas tardes y bienvenido a Sin Filtro.
9: Hola.
10: Andrés, ¿nos escucha?
11: Buenas tardes, Flavia. Buenas tardes, María Cecilia. Muchas gracias. Sí, aquí estoy.
10: Yo creo que nosotros, profesionales de salud mental, más que nunca estamos a la orden del día para hablar de ese tema. O sea, ¿de qué manera podemos decir que nuestra salud mental está siendo afectada por el excesivo uso, yo no digo de internet, pero de redes sociales o de hiperconectividad con el otro o con el mundo?
11: Bueno, tenemos que pensar que una de las situaciones que estamos viviendo actualmente, precisamente por la hiperconectividad, es un inmediatismo, una inmediatez que vivimos por el acceso a la información, que ha trascendido más allá de ese campo inclusive. Entonces, hoy en día hablamos de ansiedad como lo que solíamos conocer la ansiedad anteriormente, pero hoy en día es esa necesidad de inmediatez, acceder a la información de inmediato, tener la información con prontitud. El problema de acceder a esa información de inmediato es que muchas veces no es verificada. Es una información que obtenemos que nos lleva a tomar decisiones, a pensar o a actuar sin verificarla, sin conocerla a fondo. Lo que nos lleva entonces a todas las situaciones que vivimos actualmente en relación con los problemas de salud mental.
9: Okay.
11: Cuadros de ansiedad, de estrés, enfermedades gastrointestinales, por esa necesidad de conseguirlo ya. Si no lo consigo me molesta, o si lo consigo no lo verifico, creo que es la verdad, tomo decisiones, después me equivoco y cómo lo revierto.
10: Ahora, eso tiene mucho que ver también con la forma que los algoritmos están dibujados, ¿no? Recientemente yo estaba leyendo que en Estados Unidos están exigiendo que Meta cambie esa cosa de pasar el dedo, porque es hecho para que tú nunca te satisfaga. Es hecho para que tú pases el dedo y tu cerebro quiera más, porque hay una información que te falta, hay algo que te falta.
9: Siempre falta algo, eso es exactamente lo que pasa.
10: Exactamente. Y esa hiperconectividad, Andrés, ¿cómo es que afecta esa nuestra capacidad de poder concentrarnos? Que fue lo que encontré en ese estudio, que nosotros hoy en día sufrimos básicamente todos del famoso déficit de atención. Pues ¿qué va a pasar? ¿Todos nos vamos a medicar con Ritalina para estar concentrados o cuál es la respuesta ahora?
11: Tengo que ubicarme un poquito en el contexto de la función cerebral, porque lo primero que tenemos que entender es que lo que nos genera son picos de dopamina que nos generan placer y nos sentimos bien. Entonces nos lleva a estar ¿qué? Buscando más dopamina, más dopamina, más dopamina, y siempre incluso se enlaza una cosa con la otra. TikTok siempre uno ve la presentación, pero abajo hay algo que está enlazado y lleva más información.
9: Sí.
11: ¿Qué sucede? Que recibimos tanta información y tan rápido que nuestro cerebro no logra procesarla. Entonces estamos tratando de asimilarla constantemente, constantemente, constantemente, y se generan vacíos. ¿Cómo se relaciona esto que vi en el primer video con el que vi de cuarto o quinto? Entonces me lleva a buscar más información constantemente para llenar esos vacíos, pero bombeo de tanta información el cerebro que no llego a hacerlo. Y Flavia decía que sí, todos vamos a terminar con Ritalina. No, pero sí estamos cayendo en un problema importante aquí, y es que no hay ninguna de las redes sociales nos genera videos o información de más de 2-3 minutos, y es tiempo que necesitamos para empezar a que nuestro cerebro se active lo suficiente para concentración. Entonces, videos de 30 segundos y salto a uno, a otro. Cuando voy a hacer cualquier otra tarea, ya estoy habituado a que mi cerebro cambia el chip rápidamente, no llega a los 2 minutos, entonces una tarea larga, ay, me voy a demorar, pero tengo que terminarla porque tengo que ir a hacer otra cosa o porque me estoy perdiendo información importante en redes sociales. Entonces la hago muy rápido o mejor no la hago.
9: Ahora, eso es una adicción como la droga.
10: ¿Se puede considerar, como dice María César, ya dentro de las patologías adictivas?
9: Yo sí creo, ¿cierto?
11: Sí, porque es que una adicción requiere que yo utilice ese algo para obtener ese bienestar o esa sensación de placer.
9: Claro.

En Colombia, 9:45 PM, y esta canción se llama Sobreviviendo, que si le prestamos atención a su letra, tiene mucho que ver con lo que nos está sucediendo en Colombia por estos días. Don Víctor Heredia, Sobreviviendo. Escuchemos un poquito más.

0: Muy bien, recuerden que ustedes se pueden comunicar con nosotros. Yo quiero escuchar su voz. Yo quiero conversar con ustedes a la línea 311-856-52. Solo tenemos esa línea. Entonces, si usted nos marca y no le contestamos, no se preocupe. Nosotros le devolvemos la llamada para poder escuchar su voz, su pensamiento y todo lo que quieran transmitirnos aquí en este gran auditorio que es la radio y este es su programa Mañana Será Otro Día. Quiero saludar a esta hora a Javier, un oyente. Javier, buenas noches.
1: Don Diego, buenas noches. Se habla con Javier Velázquez Duque. ¿Cómo me le va?
0: Bien, don Javier, ¿dónde está?
1: Yo estoy en Bogotá, pero preocupadísimo porque tengo muchos familiares en Manizales, en Pereira y en Armenia sufriendo con este terremoto. Y yo quería aportar un granito de arena con una idea para tratar de salir adelante con esta fugia.
0: Sí, señor. Adelante, por favor.
1: Es la siguiente. Qué bueno que las universidades, las de Manizales, las del Caldas, las que están en el Valle, las que están en Risaralda, las que están en el Chocó, tomaran, por ejemplo, a los de la Facultad de Derecho, los estudiantes que están terminando el último semestre, y sirvieran de apoyo para toda la parte jurídica de los trámites ante la UGNRD para solicitar los subsidios, ya sea de vivienda, de los arrendamientos, las indemnizaciones, quienes tuvieron algunos parientes fallecidos para que vinieran y les ayudaran en las reclamaciones de estas indemnizaciones y evitar intermediarios inescrupulosos.
0: Claro.
1: Asimismo, por ejemplo, los ingenieros, los que están terminando ingeniería o arquitectura para estas casas que quedaron en regular estado y a ver si se pueden rehabilitar, que sean un apoyo para todas estas personas que tienen todas estas dificultades, pero también los que están estudiando psicología, para que presten un apoyo psicosocial a todas estas personas afectadas. En mi caso, yo tengo una prima que, viviendo en su apartamento ahí en La Lorena, en Pereira, su apartamento quedó completamente destruido, como todos los que están ahí en ese edificio.
0: Dios santo.
1: Y fue acogida en una familia muy generosa en Dos Quebradas. Pero ¿qué pasa? El esposo está casi invidente por problemas de visión. Y ella, a raíz de una mala acción médica, está semiparalizada y no tiene quien le pueda prestar todos los servicios para ir a reclamar sus derechos. Tuvo que salir de su apartamento. Me decía el viernes que hablaba con ella, hasta ahorita estoy como aterrizando de qué fue lo que me pasó. O sea, nuestro acompañamiento ha sido por todos los lados. Tengo una familiar también en Armenia, en las mismas condiciones. Entonces, ¿qué pasa? Que si esto lo tenemos aquí nosotros en la familia, ¿cómo serán la cantidad de afectados? Hoy que escuchaba al señor presidente de la República en el discurso, me quedé aterrado de todo lo que estaba sucediendo en este país. Y entonces, ¿qué pasa? Que nosotros podemos aprovechar toda la academia.
0: El material humano, expertos.
1: Claro, tenemos
0: sí, todo aquí.
1: Sí. Sí, yo soy un economista que ya tengo 77 años, pero aquí me puse con inteligencia artificial a desarrollar una cantidad de formularios y cosas para ver cómo pudiera buscar lo más simple, para ver cómo lo puedo difundir y hacerlo llegar a las entidades gubernamentales. Yo, por ejemplo, soy de Salamina y ya hoy tuve contacto con el alcalde y me le ofrecí a ver qué podemos hacer de Salamina para intervenir aquí en Bogotá como embajadores, ayudar a auxiliar. Esto es lo que tenemos que hacer en todo el país, quienes podamos tener una capacidad en una o en otra forma, ayudar a la comunidad. Esto es lo que yo quiero manifestar y qué bueno que de pronto la academia de las diferentes universidades me escucharan y de pronto pudiéramos perfeccionar y mejorar esta idea. Hoy decía el señor presidente de lo del FOREC, El FOREF fue el Fondo de Restitución de las del Eje Cafetero, que fue manejado por el doctor Villegas, también de familia salamineña.
0: Sí, señor.
1: Que él fue en ese momento era el director de la ANDI. Y con el doctor Pedro Gómez Barrero, sí, en la parte de arquitectura. Ellos, aprovechando eso que ya tuvimos de experiencia del FOREC, sería algo extraordinario que pudiéramos perfeccionarlo para venir y no lo ya está inventado, como lo ha hecho siempre el presidente. Todo está inventado, es cuestión de mejorarlo al día de hoy.
0: Claro.
1: Entonces,
0: y qué es bueno que claro, vamos a hacer eso. Y es que, don Javier, lo que usted nos está diciendo es de suma importancia. Usted mencionaba al doctor Luis Carlos Villegas, el que estuvo a la cabeza del FOREC para la reconstrucción del Eje Cafetero en 1999. Y él decía algo que es muy real, que en un principio, cuando empieza uno a mandar sus ayudas, a volcarse por ayudar a los damnificados, dice él, eso es muy emocional y está muy bien porque todo esto nos trastorna. Pero las ayudas que enviamos, o sea, la libra de arroz, la gasa, los implementos que mandamos y que donamos, son un 5% de lo que realmente se viene encima. ¿Y ahora qué se viene? Pues se viene reorganizar una sociedad, reorganizar una ciudad, reconstruir todos los lugares donde se cayeron edificios, casas, y eso es lo más complejo. Por eso, dice nuestro oyente Javier, apoyémonos en nuestros profesionales, en gente que le duele su tierra, los que están en las universidades, y así podemos crear un equipo mancomunado para poder reconstruir estos estragos que nos hizo este terremoto, que estamos cumpliendo una semana. Muchas gracias a nuestro oyente por su comunicación, y así como nos dice nuestra canción, Víctor Heredia, pues estamos sobreviviendo. 9:53.

0: Y como nuestro oyente Eddie Javier nos habla de reconstrucción, mire, quiero que escuchemos la siguiente entrevista. La entrevista en el noticiero de la FM fin de semana. Tuvimos un fin de semana largo, ¿no?
1: Sí, señor.
0: Tres días. Y pasaron muchos personajes de suma importancia e interesantes. Uno de ellos, Everardo Murillo. Everardo Murillo fue uno de los encargados de toda la reconstrucción del plan para reconstruir el eje cafetero. Se hizo parte del FOREC con el doctor Villegas y todo este grupo que implementó ese plan para reconstruir el eje cafetero y las partes donde se vieron afectadas. En la actualidad es consultor de gobernanza y gestión de riesgos. Y repito, participó en la reconstrucción del eje cafetero. Y habló en el noticiero de la FM sobre el plan que va a adelantar el presidente Abelardo de la Espriella, este gobierno, para reconstruir las ciudades golpeadas por el terremoto. Así que quiero que escuchemos al doctor Everardo Murillo en entrevista con el noticiero de la FM fin de semana, aquí en Mañana Será Otro Día. Escuchemos.
2: Doctor Everardo Murillo, un gusto volver a escucharlo, a saber de usted. Gracias por estar con nosotros en este lunes festivo en el noticiero de la FM.
3: Gracias, Juan Manuel, por la llamada y por recordar esa tripleta. Quisiera recordar también al alcalde de entonces, Álvaro Patiño.
2: Ah, también, claro.
3: Está pasando por un momento de salud muy, muy difícil, así que mi saludo también para él y gracias por llamar en ese momento que cumplimos 8 días de semejante terremoto. Gracias por volverme a llamar y encontrarnos de nuevo en este espacio.
2: A usted por atender nuestra llamada. Doctor Everardo Murillo, usted sí que tiene experiencia en el asunto porque después también estuvo en Colombia Humanitaria, en fin, cuando el fenómeno de la Niña. Ha pasado una semana, hace 8 días exactos estábamos en la plenitud de la emergencia, apenas el país recopilando toda la información de lo que estaba pasando. ¿Cómo ve usted la reacción del gobierno y qué viene ahora? ¿Qué es lo imprescindible a partir de este momento?
3: Me siento muy orgulloso realmente de este gobierno porque poder estar en tiempo real, en ese momento, al lado de la gente que sin pedir, sin que se lo pidan, sin que le digan, sin saber si es vecino, familiar o alguien que vivía en el norte o en el sur, metido en esa montaña de residuos, de escombros, sacándolos uno a uno sin saber cómo se hacen, simplemente por eso que uno llama la solidaridad, que uno llama ayudar a las vidas, que uno se imagina que algo tiene que hacer porque mueve esa condición humana y la empatía, y que ahí al lado esté inmediatamente el gobierno, el alcalde, el gobernador, más rápido que cualquiera, que la Agencia Civil, los bomberos y el presidente visitando las zonas, el señor vicepresidente, los ministros, sus dos cosas. Realmente es que eso es muy importante porque es la única garantía de que esas personas que están encima de los escombros tratando de salvar vidas van a garantizar que tienen los recursos, la capacidad logística, la autoridad para poder sacar esto adelante. Del mundo donde yo pude estar y parte de las dificultades de dinamizar la recuperación tiene que ver con que los dignatarios de ese nivel que tienen que tomar decisiones en tiempo real no aparecen o aparecen de manera tardía. Yo realmente creo, como lo he reconocido en todas partes, que con esa intensidad, en esta primera respuesta a la emergencia, las cosas se van a ir aclarando.
2: Son las 7:50. Vamos a Armenia, precisamente, que una vez más, 27 años después, enfrenta esta situación. Nuestro director de noticias allí en el Quindío, Germán Sastre.
4: Juan Manuel, don Everardo, un saludo especial para usted. Y qué oportuno que esté a esta hora compartiéndonos parte de la experiencia que se vivió en la reconstrucción del terremoto del 99. Mire, una pregunta que me inquieta bastante. Lo hemos mencionado. Tuve, digamos, la oportunidad de vivir la experiencia de la reconstrucción también después del sismo del eje cafetero en ese entonces, y muchas situaciones fueron muy acertadas desde el FOREC. Dos preguntas en una. La primera, ¿cómo evitar que personas que no son damnificadas y que empezaron, porque ya empezaron en Pereira, inclusive en el cubrimiento y acompañamiento que estábamos haciendo, llegó un líder comunal y dijo, mire, al lado de la cancha hay un lotecito, y empezaron ya a montar unas guaduas con unos cartones alrededor y una teja verde, que porque ellos saben que van a empezar a repartir ayudas para reconstruir o para tener vivienda. Y aquí pasó mucho, y ustedes lo saben, don Everardo, mucha gente que no fue damnificada, llegó de la costa, llegó de Santander, de otras partes del país y de la región también, a instalar los llamados cambuches. y terminaron obteniendo dinero para levantar vivienda o a planes de vivienda en barrios nuevos y no eran damnificados realmente. ¿Cómo evitar eso? Y la segunda pregunta, ¿qué errores cometidos en el FOREC, en medio de los múltiples aciertos, se pueden evitar en esta ocasión a partir de la experiencia vivida y de la gerencia que tuvo el FOREC?
3: Hermano querido, gusto saludarlos por esa labor que hace allá en ese medio tan importante, todo el mundo lo reconoce. Pues mira, sucede que los ciudadanos, todos siempre ven que hay una crisis, hay una oportunidad. Y sobre todo familias que nunca han tenido la opción de tener un techo. Y siempre aparecen los que consideran que esperar bajo una carpa o a unos palos que logran poner diciendo que son damnificados, cuando eso es suficiente, porque tienen la capacidad de esperar y la resistencia para que tengan una opción. Resulta que hace 27 años no existían los mecanismos que hoy tenemos para poder definir recursos públicos. En este caso, un desastre. Hay un registro que se llama Único de Damnificados. Eso nació desde entonces. ¿Cómo se lograba tener un registro rápidamente? Y una vez que se tiene un registro, es como cuando uno va a un hospital y presenta la cédula. En este caso lo buscan a la familia y presentan la cédula y dicen quién vivía en esa casa, qué fue lo que pasó. Y luego se hace una evaluación de daño. Hay distintas metodologías. Hay una rápida que consiste en que también el alcalde, la primera autoridad, así como hace el registro, hace la evaluación y pregunta qué pasó, como cuando uno va al hospital y le dicen, pasa un momentico al track si tiene un problema 1, 2 o 3 o qué tipo de enfermedad puede estar padeciendo. Y en esa evaluación lo que dicen es qué le pasó a la familia, a la casa, al apartamento, a la economía familiar, al entorno, si es rural también, qué sucedió con el café, qué pasó, qué sucedió con el campo. Y esa información es la que permite consolidar la información sectorial. Y esa información, una vez se va depurando y se va detallando, y por supuesto se va ampliando con el fin de los días, se va definiendo qué tipo de intervención en tema sectorial y recursos se requiere. Luego, eso no existía en ese momento. Hoy, todas esas personas que se consideran damnificados porque esperan una oportunidad como esas, van a tener grandes dificultades porque pueden quedarse en ese lote que tú dices y va a tener que intervenir la policía o la policía comunitaria para decirles que no fueron parte de este proceso. Y seguramente habrán tensiones como muchas otras. Pero hoy cada día es más difícil que puedan aparecer ese tipo de avivatos como fue en el Eje Cafetero, que mucha gente llegó y por falta de tener instrumentos rápidos de control como esto que tenemos hoy, va a ser muy difícil. Y lo segundo, errores que nos ha venido comentando en estos días, Germán, muchos medios que me han preguntado. Mire, uno, yo hubiera querido, siendo gerente del proceso de reconstrucción en esta época, tener mucha más paciencia para comprender la contradicción del mundo político. Porque recordarás que el mundo político de ese momento de las regiones se convirtió en auditores del proceso y juzgaron absolutamente cualquier acción que se hacía, cualquier decisión que tomaba por parte del consejo o del sistema que se estaba administrando. Y realmente no tuvo mucha paciencia y creo que Colombia ha tenido, después de 27 años, un gran desarrollo de lo que significa la constitución de decisiones respaldadas por la gente, que es la votación, y la gente lo representa, ese tipo de personas, los concejales, los diputados y demás. Y hubiéramos tenido mucho más espacios con ellos, no como ellos imaginaban, porque ellos imaginaban poder tomar decisiones sobre el presupuesto público. Y nosotros lo que ofrecíamos era capacidad de poder intervenir en la orientación de los planes de desarrollo y la organización de los procesos, pero ni siquiera para eso tuvimos paciencia. Creo que ahora hay distintas oportunidades de poder intervenir. Creo que una crisis de esta naturaleza necesita la intervención de todos. Todos a una, tratando de colaborar, cada uno desde su manera, cómo interviene, cómo aporta con el papel. Aquí van a haber muchas responsabilidades de los concejales y de los diputados en este proceso. Una vez se conozcan las medidas secretarias del gobierno, cómo se van a intervenir.
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0: Esta canción, a las 10 de la noche, 10 minutos, aquí en Mañana Será Otro Día, es del gran Billy Joel. Esta canción se llama Calle 52, que hizo parte de un trabajo discográfico que llevaba el mismo nombre, Calle 52. Y tenemos que remontarnos a finales de los años 70. Mire, párenle bolas, queridos oyentes, porque las empresas Philips y Sony trabajaban para ese entonces en una nueva tecnología capaz de almacenar música de formato digital. Entonces estábamos pensando, no estábamos hablando de USB ni de memoria expansible, nada, eso no existía, ¿no? Y decían, bueno, ¿cómo podemos revolucionar la empresa discográfica? Entonces, reemplazar esos tradicionales discos de vinilo, que eran grandes, y las cintas de casete, que eso de volver esa vaina era terrible, y cuando se enredaba la cinta, de pronto uno podía hasta romperle y dañar el cassette, pero querían implementar un formato más pequeño, que fuera resistente y de una calidad de sonido superior. Entonces, el resultado fue, adivine qué, Eddie, el disco compacto, el CD, que aún perdura. Sí. Ya no se utiliza como antes, pero aún perdura. Es decir, estamos hablando de los años 70, años 70. El CD que utilizaba un sistema de lectura mediante láser, y entonces ya no era con aguja, sino era con un láser que reproducía la información digital que estaba almacenada en la superficie, sin necesidad, repito, de una aguja, como sucedía con los discos de vinilo. Y además era un tamaño pues reducido y un tamaño que no causaba mayor traumatismo. Por eso era que se llamaba Compact Disc, ¿no? O sea, teníamos un tamaño que usted lo podía llevar en una maleta, lo podía reproducir en un dispositivo que posteriormente se hizo muy famoso, donde se... el Discman. Sí, yo tuve uno, yo recuerdo. Tuve uno. Y el anterior era el
1: Walkman,
0: que era el que utilizaba el cassette.
1: El cassette, señor.
0: El cassette. Bueno, pues un día como hoy, Eddie, en 1982 comenzó la producción en masa y la comercialización de uno de los primeros álbumes publicados en CD. ¿Y cuál fue ese álbum? Pues este que estamos escuchando, Calle 52. De Billy Joel, y se popularizó o se distribuyó en Japón. Fue el primer país donde llegó el compact disc, y los japoneses esperaron escuchar esto, vea, con un CD.
1: Bueno, pero bien, o sea, el avance que ha tenido y la manera con la cual, así como los teléfonos celulares, correcto, y como los televisores han cambiado, pero han mejorado sus trabajo y la reproducción de imágenes en el caso de, claro, los televisores.
0: Además, la calidad, ¿no? La calidad del sonido era muy buena. Y
1: digamos, pasaba como los celulares, en una época gigantes, súper incómodos, súper difíciles de llevar, y ahora pequeños.
0: Después de eso, después del compact disc, apareció el mini disc, pero eso no fue tan famoso. Que era un disco pequeñito.
1: No tenía la misma.
0: Un disquito pequeñito, pero ese sí nada, no tuvo impacto.
1: Ya el otro de impacto fue la USB.
0: Sí, la USB y el formato MP3, que revolucionó también toda la industria de la música. Bueno, pues mire, Eddie, un día como hoy, en 1982, se vendieron los primeros CDs de la historia en el Japón con esta canción, con la música de Billy Joel.
1: Que suena hasta sabroso.
0: Claro, a esta hora, pues, es muy agradable. 10 de la noche, 15 minutos.

0: Eddie, y nuestros oyentes, invitarlos a que participen, invitarlos a que estén atentos y nos llamen. ¿Por qué no nos llaman o nos envían una nota de voz a la línea 311-856-52? ¿Quiénes nos escriben?
1: Bueno, acá nos da las gracias el señor Javier por haberle permitido presentar su propuesta al aire y por permitirnos escuchar lo que él quería manifestar.
0: Gracias
1: también
0: a don Javier.
1: También está aquí, dice Sebastián Gómez, que es un oyente que siempre está muy pendiente de nosotros desde Chiclayo, Perú, y nos dicen bendiciones para ustedes y para toda mi familia en Dos Quebradas y Pereira, y mucha fortaleza y éxitos en esta gran casa radial, la FM. Mil bendiciones, son excelentes.
0: Muchas
1: aquí hay
0: gracias.
1: Otro oyente que nos envía su nota de voz.
2: A ver. Buenas noches, señor Reyes. Y le doy un datico, el 27 de noviembre del 79 también hubo otro temblor fuerte en Manizales, en ese eje cafetero. Fue un día viernes a las 6:50 de la tarde. Les habló Gustavo Valencia. El día caigo
3: en un periódico de los Estados Unidos.
2: De Medellín, de la parte de Itagüí, de la Mancha Amarilla. Los felicito por maravilloso programa.
0: La Mancha Amarilla es un taxista.
1: Sí, señor, un taxista.
0: En Itagüí, allí en Antioquia. Muchas gracias a nuestro oyente y gracias por el dato, sí, señor. Muchas gracias por ese dato.
1: Aquí está también Fabián, nos dice, hola, buenas noches, qué bueno poder escucharlos todas las noches y más un día feriado. Soy Fabián Durán, les escribo desde la Ciudad Bonita, un abrazo, mil bendiciones para ustedes.
0: Gracias, Fabián. Desde Bucaramanga, la ciudad de los parques, es muy hermosa. Bucaramanga.
1: Y vamos a dejar por ahí, seguimos invitando a todos nuestros oyentes a que nos envíen su nota de voz o su mensaje a nuestra línea WhatsApp 311-800-5652.
0: O que nos llamen y si no contestamos, nosotros les devolvemos con gusto la llamada. Bueno, Eddie, mire, hoy también escuché en el noticiero de la FM fin de semana con don Juan Manuel Ruiz al señor obispo de la diócesis de Quibdó. Es Monseñor Winston Mosquera Moreno. Winston Mosquera Moreno. Y él hizo un llamado que es muy válido. Todo el mundo ahorita se está movilizando.
1: Sí, señor.
0: Porque también esto está fresco y pues mediáticamente está por todos lados, ¿no? La tragedia después del terremoto. Pero hay otra cosa que es importante y que no podemos perder de vista. Esto es a largo plazo. ¿Y qué va a pasar en 2 meses? ¿Qué va a pasar en 3 meses? ¿Les vamos a prestar la misma atención como la estamos prestando ahora? Entonces él hizo un llamado para que estar atentos, no perder de vista las necesidades de la población después de que disminuya la atención mediática que está ocurriendo hoy en los lugares de desastre después del terremoto. Así que escuchemos en conversación con don Juan Manuel Ruiz en el noticiero de la FM fin de semana a Monseñor Winston Mosquera Moreno, obispo de la diócesis de Quibdó. Escuchemos.
4: Hoy, más que nunca, necesitamos palabras de aliento y necesitamos que todos hagamos una reflexión sobre cómo vamos a enfrentar lo que viene. A los oyentes de la FM en el noticiero les pedimos que no se muevan porque vamos a tener más adelante una sesión muy, muy importante con un muy reconocido psiquiatra que va a escuchar las preguntas.

0: de la residencia del señor obispo de la diócesis para el departamento del Chocó. Hasta este punto han llegado decenas de ayudas, se puede decir que miles de ayudas que se han volcado de parte de todos los colombianos. La imagen que hemos visto últimamente en las calles de Quibdó es de esperanza, es de ganas de salir adelante, es de un aporte que hacen entre las personas que traen las ayudas hasta este punto y las personas que viven aquí en la capital Quibdó para poder descargar cientos de camiones que vienen con ayudas humanitarias. Y este es momento para no aflojar, Juan Manuel. Este es un momento para que se pueda seguir teniendo este tipo de ayudas para miles de personas que lo necesitan en el departamento del Chocó. Es por eso que a esta hora nos recibe el señor obispo de la diócesis del departamento del Chocó. Bienvenido a esta emisión de la FM. Cuéntenos cómo ha sido para ustedes estas ayudas que han llegado de todas partes del país.
1: Gracias, gracias Sebastián, gracias Juan Manuel. Lo primero sea saludar a todos sus oyentes alrededor del país y desde aquí invitar para que cada uno de nosotros, de verdad donde nos encontremos, sintamos cómo la fuerza de Dios sigue acompañándonos, guiándonos, fortaleciéndonos, dándonos esperanza para continuar la vida. No podemos claudicar, debemos continuar y de esa manera ayudar también a los que por A o B motivo han tenido tantas dificultades durante esta semana, a partir del lunes, cuando vivieron en sus casas, en sus trabajos, este terremoto, que por supuesto ha marcado ya la vida y la historia de todos los colombianos. Por eso yo veo con demasiada esperanza, de verdad, y con mucho agradecimiento y regocijo el hecho de que tantas personas se hayan querido volcar para ayudar a los chocuanos, para ayudar a los quibdoseños, para ayudar a toda la zona del San Juan, para ayudar a Colombia en estos momentos tan difíciles, cuando tantas personas perdieron su vivienda, quedaron heridas, muchas perdieron un familiar. Y todo esto, por supuesto, pues ha generado, como para muchas personas, incertidumbre, qué será, qué sigue de aquí en adelante. Algunos han perdido hasta el trabajo.
0: Y precisamente, señor obispo, usted, yo le he escuchado una expresión en las últimas horas, y es que el hecho que ocurrió aquí en el departamento del Chocó es como si la gente hubiera retrocedido 10 años. ¿Por qué, señor obispo, contémosle la magnitud de este pensamiento a la gente? Porque la gente en el país no conoce el Chocó, pero usted sí conoce las entrañas del Chocó. ¿Por qué decir esto?
1: Sí, Sebastián, precisamente porque, mira, las personas de acá del departamento, pues para salir adelante, para construirse una casa, es mucho el tiempo que necesitan por las mismas condiciones del departamento, por la falta de empleo, por la empleabilidad, por supuesto, por la falta de oportunidades dentro del departamento. Por eso muchos muchachos, cuando terminan su bachillerato o terminan también la universidad, optan por irse del departamento a buscarse alternativas en otras partes. ¿Eso qué hace? Que las personas que se van quedando, quienes han construido de pronto sus sueños aquí mismo en el departamento, pues se demoren muchísimo más que otras fuera del departamento del Chocó. Y todo esto, naturalmente, sabemos que pues acontece por una sencilla razón. El Chocó no ha sido tenido en cuenta a lo largo de su historia por el centralismo de nuestros gobiernos o del Estado colombiano. Y por eso tú que estás aquí ahorita, todos ustedes, los periodistas que han venido, pues han podido constatar de primera mano realmente cómo es Quibdó, cómo son los municipios vecinos.
0: Sí, señor, nos hemos dado cuenta de primera mano y esa expresión que usted está utilizando tiene toda la razón. Pero precisamente teniendo en cuenta eso, señor obispo, ¿cuántas parroquias tiene usted en todo el departamento para que la gente entienda que este es un departamento que no solamente no tiene vías terrestres, tiene vías fluviales, pero le falta conectividad? Entonces eso es un problema también en medio de la emergencia.
1: Pues mira, precisamente también lo decía, sí, primero decir que las parroquias del departamento son muchas. Yo atiendo la diócesis de Quibdó, y en la diócesis de Quibdó estamos llegando a las 30 parroquias más unas cuantas capillas. Las otras parroquias están de parte de la diócesis de Ismina, y 5 municipios del departamento del Chocó son atendidos por la diócesis de Apartadó. ¿Ya? Entonces, en cada uno de los municipios hay parroquias, 1 o 2 parroquias. Solo en las capitales es donde hay de pronto más parroquias, como en el caso de Quibdó, en el caso de Ismina, por supuesto, que tienen más parroquias. Y de esa manera nos damos cuenta pues que la conectividad, ustedes, por ejemplo, no se han movido de Quibdó, porque...

0: por varias razones, por muchos motivos, pero habría que hacerlo, por ejemplo, por el río, para ir a los municipios que están vecinos a esta municipalidad. Pero también en el caso de la carretera que nos lleva hacia Ismina, ha habido grandes afectaciones, ya desde luego, pero es como la única carretera que nos saca hacia la zona del eje cafetero o la carretera desde Quibdó que va hacia Medellín, propiamente. No hay más carreteras. Ustedes han podido constatar, incluso a través ahora de los medios, donde fue el epicentro, estamos hablando de San José del Palmar. San José del Palmar tiene una sola vía para ingresar allá. Y es una vía que simplemente los conecta con Cartago y no está en las mejores condiciones. Y ahora, con esta situación, prácticamente quedaron incomunicados por la cantidad de derrumbes que tuvieron ellos allí. No hay una carretera, siendo un municipio chocuano, que comunique a ese municipio con el resto de su departamento.
1: No, y teniendo en cuenta que el Valle y, por ejemplo, Cartago en el norte, tiene también serias afectaciones. Entonces, como la onda expansiva fue directamente hacia ese lado del país, el problema de la conectividad, tan lejos San José del Palmar, es muy complicado moverse aquí, compañeros, pero sobre todo esto es lo que nos está narrando en estos momentos, claro, el señor obispo. Cuéntenos, por último, ¿cómo están haciendo la distribución de todas las ayudas que han llegado?
0: Sí, nosotros tenemos dos centros de acopio, podríamos hablar de tres. Uno es la Curia Diocesana, el otro es el Banco de Alimentos propiamente, y al lado de la Curia Diocesana está la institución educativa Claretiana, de los Claretianos. Ahí también tenemos nosotros en estos momentos centro de acopio. ¿Cómo se hace la distribución? En primer lugar, con las parroquias. ¿Por qué con las parroquias? Cada párroco conoce dentro del territorio las personas que se han afectado porque son de cada una de las parroquias. Y se les ha pedido a ellos para que lleguen también a la Curia Diocesana o al Banco de Alimentos para llevar hacia sus parroquias estas ayudas que nos han ido llegando, y de esa manera en la parroquia mismo se pueda empezar a distribuir, y se está distribuyendo, pero a la velocidad que tú no te imaginas, porque la necesidad es gigante de todas las personas que llegan hasta esos lugares. Por supuesto, también a instituciones, en este caso sobre todo fundaciones, que nos piden las ayudas, y hay que ayudarle en la medida de lo posible de lo que va llegando a la diócesis. No solamente está llegando la ayuda a la diócesis, es muchísima la que está llegando a la gobernación, a la alcaldía, a otras fundaciones o algunas fundaciones que hay acá dentro del territorio, pero la que llega por parte de la iglesia se distribuye a través de las parroquias que tenemos dentro de todo el territorio y fuera incluso del municipio de Quibdó.
1: Así es, compañeros, dándole las gracias, señor obispo, por recibirnos en su residencia acá a la FM, porque todo el país está volcado a que el departamento del Chocó y su capital Quibdó se levante. 8:13 de la mañana, Sebastián, la información que tenemos desde Quibdó. Compañeros, ustedes tienen más información en Bogotá. Muy buenos días.
2: Monseñor, ¿nos está escuchando?
1: Sí, señor, lo está escuchando.
2: Monseñor, después de este excelente relato que nos ha hecho usted sobre la realidad allí, en el departamento del Chocó, imagínese, no más lo que ocurre en San José del Palmar, solamente ese caso. Déjeme decirle simple y llanamente, gracias. Gracias por toda la labor que está haciendo la iglesia allá, por toda la inmensa ayuda. Hoy más que nunca necesitamos de esa mano de ustedes, pero también del aliento y del apoyo que ustedes suelen prodigar a creyentes y no creyentes, a los ciudadanos en general que la están pasando mal. Gracias, monseñor.
3: Muy bien, pues estábamos escuchando ahí
4: al monseñor Winston.
3: Sí, y lo que él dice es cierto, y lo que complementaba Juan Manuel, Eddie, porque para nadie es un secreto, usted puede compartir o no. Estamos en un estado laico. Laico no quiere decir que sea ateo. No, un estado laico es que respeta todas las creencias, ¿no? Y la gente que asiste a una iglesia, yo soy católico. Sí. No voy con regularidad a la iglesia, lo acepto, pero cuando tengo oportunidad asisto a alguna eucaristía, voy a una misa y me siento muy bien. Y la labor que hace la iglesia en ese sentido de escuchar a la gente, de darle un consejo, de ayudarlos, de hacer el sacerdote como si fuera un psicólogo, esa labor es muy importante.
4: Sí, aquí no hay que ver, como usted muy bien lo aclara, qué tipo de religión practica la persona, sino la cuestión es tener una fe. y tener una creencia en lo más importante, que es en Dios, y en dejar y permitir que otras personas que no tengan que ver con precisamente con algo teológico, sino también con algo psicológico y emocional, puedan ayudarle en este momento de circunstancias y de tragedia.
3: Es que ese es el si uno escucha el sacramento de la confesión, si uno utiliza la confesión, es como una sesión psicológica. Que bueno, que después tiene una penitencia de que cumplir ciertas de una serie de penitencias que le da el sacerdote para poder usted limpiarse de esas culpas. Eso es un... Pero la confesión es importante por eso. Mucha gente no puede estar tranquila porque tiene algo que decir y no tiene a quién decírselo. Y encuentra a un sacerdote que es cercano y sabio y le dice las cosas y ya se siente mejor. Entonces, todo esto en estos dramas donde la gente está viviendo tantas tragedias, perder, por ejemplo, su casa o perder a un familiar, es algo de lo cual uno no se sobrepone tan sencillo. Es algo muy complejo y difícil, y pues la iglesia hace su labor, además de que la iglesia también coordina temas de donativos y todo esto. Entonces, hay que mirarle el lado bueno a todo, y más en estos momentos de dificultad. 10:31 p.m. Eddie, mire, el actual un ministro israelí, el ministro de Seguridad Nacional de Israel, él es Itamar Ben-Gvir. Él hizo unas declaraciones hace unos días en un podcast, hablando de la situación de Israel. Y yo creo que son, pues, lamentables por lo que él dice. Él asegura que hay personas que no merecen vivir, por ejemplo, en Gaza. Entonces dice que deberían estar el ejército israelí haciendo unos ataques periódicos preventivos por la seguridad de Israel, pero él no tiene ningún problema en decir que se deberían matar entre 40, 30 o 40 personas al día en Gaza. Esto lo dijo. O sea, eso no es que lo malinterpretaron, él lo dijo así. Mire, escuchemos realmente lo que dice el ministro. Mire. El hombre dice, Eddie, hay personas allí que no merecen vivir, no deberían vivir. Pone en duda y dice, ni siquiera creo que sean personas. Así se refiere. Y después remata con lo que les estaba comentando. Llama a que el ejército israelí debería matar entre 30 o 40 personas al día en Gaza. Pues uno ahí ya
4: fuerte,
3: se sale,
4: sí, uno obviamente sale, uno viéndolo
3: uno
4: desde otro,
3: no.
4: Exacto, viéndolo desde ese punto de vista, dice, por Dios, ¿qué sí. sucede? Pero ellos tienen en muchas ocasiones sus argumentos y la manera como ellos se expresan es única y es especial de acuerdo a lo que ellos viven en cada uno de sus lugares.
3: Sí, pero es increíble que
4: puedan llegar a pensar así.
3: Uno llegue a pensar de esta manera. Y lo que usted dice, uno no está inmerso en una sociedad, en una cultura como la que viven allí los israelíes, en una frontera tan conflictiva,
4: sí,
3: donde han vivido durante tantos años con ataques. El Estado de Israel es relativamente joven, es de finales de los años 40, pero han sabido pues prosperar en estos años. Y en medio de esa prosperidad que tiene Israel, una ciudad como Tel Aviv, pues, del primer mundo, es muy complejo el tema de la seguridad, ¿no? Porque allí han sido atacados por muchos grupos. Pero de ahí a llegar, o sea, pienso que uno de pronto, no sé, si es que se malinterpreta, pero uno debería ser un poco más delicado a la hora de decir, y más un ministro.
4: No actuar con impulso. No hablar con impulso, sino con razón, que es lo que muchas veces ese tipo de personas puede equivocarse en sus afirmaciones es porque manifiesta con impulso y no piensa lo que está en ese momento diciendo.
3: Es verdad. Bueno, 10 de la noche, 35 minutos. Eddie, por estos días, hoy estamos a 17 de agosto, pero quiero que nos traslademos a 1969, a una granja lechera. O sea, habían muchas vacas.
4: Nos vamos de granjeritos.
3: Imagínese usted el potrero. Imagínese usted el potrero.
4: De granjeritos.
3: Además que estaba lloviendo. En Bethel, en Nueva York, 1969. Hippies por todos lados. Hippies, así como muchos.
4: Como ir acá al parque en la 60 con séptima.
3: Iba a decir un nombre, pero no. Pero ver muchos hippies acampando en ese potrero inmenso. Sí. Barro por todos lados, una que otra vaca por ahí, y paz y amor, eso sí, una nube de usted ya sabe, muchos consumo de alucinógenos, marihuana y varios escenarios, muy rústicos, pero escenarios al fin y al cabo, artistas presentándose durante estos 3 días, eso empezó el 15 de agosto. Y fueron hasta el 18 de agosto de 1969. Se convirtió este festival, que ya nosotros conocemos como el Festival de Woodstock, se convirtió en el símbolo máximo de la contracultura hippie, reuniendo a más de 400.000 personas. Es que cuando quisieron hacer este concierto dijeron, hagamos algo, pero ellos pensaron que es que iban a asistir 20 personas y las vacas. O sea, en serio, no le tenían nada de fe.
4: No contemplaron.
3: Y la cosa fue cogiendo tanta fuerza que se convirtió en uno de los festivales de música más importantes de toda la historia. 400.000 personas bajo el lema de 3 días de paz y música. Y eso fue allí, por allí pasó Bob Dylan, pasó Santana.
4: Pasó de todo el mundo 3 días y uno que se va un día a un concierto y dicen que ya llegó desbaratado acá.
3: Sí, no, pues que usted se maneja mal. Pero es que eso fue una cosa que para ese momento, para 1969, no se había vivido nunca. Fue muy histórico, tanto que en este momento he escuchado y hay libros, hay documentales, hay producciones audiovisuales, hay de todo recordando ese hecho. Quiero que recordemos ese hecho que fue importante y una persona que conoce muchísimo, por supuesto, de la música, que es un decano, como es el maestro Manolo Belón, un hombre que es todo bondad, es amor y usted se lo encuentra y uno no lo conoce, o sea, él no lo conoce a uno por un maestro y uno lo invita a comer un helado, o sea, es tipo un bondadoso. Un bondadoso increíble. Y conversamos precisamente en el siguiente reportaje sobre el famoso Festival de Woodstock. Así que quiero que escuchemos este reportaje hoy en Mañana Será Otro Día, en este lunes festivo en Colombia, 17 de agosto a las 10 de la noche, 38 minutos.
5: Año 1969. El hombre puso su pie en la luna. Miles de personas marcharon a diario contra la guerra de Vietnam. Richard Nixon se convirtió en presidente de los Estados Unidos, mientras el presidente francés Charles de Gaulle renunció a su cargo. En Francia se llevó a cabo la primera prueba del Concorde. Los Beatles sacaron a la venta el álbum Abbey Road.

Plaza Sésamo salió al mercado. En Colombia, un dramático round del Frente Nacional ante la imposibilidad de unirse bajo un solo nombre. Los conservadores fueron divididos a la campaña para el periodo presidencial 1970-1974. Se presentaron Misael Pastrana, Belisario Betancur, Evaristo Sourdis y Gustavo Rojas Pinilla. El mundo, en términos generales, vivía oculto bajo un espeso miedo que producía la lucha por el control del planeta de las potencias más importantes del momento: los Estados Unidos de Norteamérica y la Unión Soviética. Este periodo fue conocido como Guerra Fría. Soy Diego Reyes Prieto y hoy les contaré una historia. Todo el clima de violencia y peligro llevaba a que día tras día miles de personas rechazaran la guerra y hablaran de amor y de paz. Fue así como en los Estados Unidos y en gran parte del mundo se consolidó un fenómeno extraño para la época llamado hipismo. Imaginemos a cientos de personas, hombres y mujeres, vestidos con túnicas multicolores, el cabello largo y revuelto, los hombres con barbas espesas y descuidadas, calzados con sandalias, las mujeres con flores en la cabeza, fumando marihuana y consumiendo otras drogas, arengando discursos contra los gobiernos y reunidos, sentados en círculo, en un prado cantando música en pro de la paz y el cambio social. Eso era un hippie y un revolucionario que, con la consigna de haz el amor y no la guerra, buscaba cambiar al mundo. Días antes del 15 de agosto de 1969, los habitantes de Woodstock, un pueblo ubicado en el condado de Ulster, en Nueva York, Estados Unidos, marcharon en contra de un festival musical que se estaba organizando en ese lugar. Los lugareños alegaban que este desastre y aglomeración de gentes de todas las condiciones dañarían la paz de su pueblo y no permitirían que se llevara a cabo. Así, los organizadores se vieron obligados a buscar otro emplazamiento. Negociaron con el granjero Max Jexgur el alquiler de unos terrenos de la familia a 64 kilómetros al suroeste de Woodstock, en el condado de Sullivan, en Nueva York, a cambio de $50,000.

0: Cuando llegó el 15 de agosto de 1969, solo había certeza del lugar del evento psicodélico. Se programaron 32 actuaciones musicales y la entrada para Woodstock los tres días costaba $18. Los organizadores iban improvisando y el festival se organizó sobre la marcha. Quienes concurrían llevaban melenas y amuletos, las mujeres faldas de colores. Sus símbolos eran la bandera del arco iris y el llamado símbolo de la paz. Y quiero saludar a una leyenda de la radio musical y una de las voces más recordadas de la radio colombiana. Él es don Manolo Belón, y nadie como él para hablar del Festival de Woodstock. Manolo, bienvenido y gracias por estar aquí.
1: Diego, muy buenas y muchas gracias por la invitación, muy amable.
0: Usted, que siempre es materia obligada, es un hombre que es una Biblia para los que nos encanta la música, porque usted ha buceado, usted ha buceado en todos esos espacios musicales de tantas épocas. Pensemos en Colombia en 1969, ciudades como Bogotá, como Medellín. ¿Cómo era el mundo musical para esa época?
1: Hombre, 1969 en Colombia, digamos, en temas de rock, de música contemporánea, estaba atravesando un muy buen momento. Había grupos como Time Machine, que es un grupo que había nacido un par de años antes y que hacían un rock blues muy divertido. Por ahí andaban los Flippers, los Speakers acaban de hacer su último álbum, y por supuesto en otros géneros musicales pues estaban muy de moda grupos como, si mal no recuerdo, por ahí andaban los Graduados y los Hispanos, y probablemente el coletazo final de la gran de los grandes corraleros del Majagual. Entonces había una escena musical que estaba muy activa, porque entre los baladistas, pues Lida Zamora, Oscar Bolden, Harold estaban haciendo ferias y fiestas, o sea que era una escena musical bastante activa y saludable.
0: Claro, usted me menciona grandes agrupaciones y a nivel colombiano, pues la actividad musical era muy rica por ese momento, en ese 1969. Manolo, yo siempre he tenido una curiosidad y siempre le he querido preguntar a usted por qué le da por dedicarse a una profesión que era totalmente inédita en Colombia y también en gran parte del mundo. Estoy hablando del oficio del disc jockey. ¿Usted por qué le dio por pegarse a eso?
1: Mire, Diego, ¿sabes? Ya la profesión de disc jockey, digamos, en los Estados Unidos, venía funcionando desde los años 40, ¿ok? Con mucho impacto. Es más, los disc jockeys fueron los que hicieron posible el surgimiento del rock and roll a mediados de los años 50. Pero digamos que en Colombia, yo recuerdo desde mediados de los años 50 voces que uno no generalmente identifica con el disc jockey, como Carlos Pinzón, por ejemplo, que fue disc jockey en finales de los años 50, comienzos de los años 60. El gran Alfonso Lizarazo, a quien le debo el nombre Manolo Belón, realmente, porque mi nombre real es Manuel Belón, ¿cierto? Ay,
0: y él lo puso Manolo.
1: Me apodó Manolo, sí, fue Alfonso Lizarazo. Jimmy Reisbach, colombiano de origen inglés, británico, pues, que hizo a finales de los años 50 unos maravillosos programas que en muchos sentidos inspiraron lo que yo hacía. Y durante los años 60, músicos como Edgar Restrepo Caro, Humberto Monroy, que hacían parte del movimiento de los Speakers y demás de estos, que hicieron programas de jockey también, y ellos fueron los que de alguna forma inspiraron lo que yo vine a comenzar a hacer hace, pues ahora justamente 50 años.
0: Impresionante, ¿no? Lo que se llamaba como el pinchadiscos, ¿no? Se le decía también a la profesión.
1: Sí. Es más, el disc jockey, el término gringo, significa jinete del disco. O sea, eran las personas que cabalgaban e impulsaban los discos, ¿no? Que sí, es una palabra muy hermosa.
0: A usted también habría que decirle entonces como el Simón Bolívar de los discos. Usted cabalgó por todos esos discos, pero muchos, muchos años. Manolo.
1: Pues, ¿qué te puedo decir de eso?

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1: Manolo, 1969, Festival de Woodstock. ¿Qué podemos decir? Hay un antes y un después de ese festival, ¿no?
2: En muchos sentidos sí, porque Woodstock de alguna forma es como el reflejo de lo que eran los años 60 en ese momento, los movimientos antiguerra por el tema de la guerra del Vietnam, que había ya entre la gente encontrado una enorme resistencia. Entonces los movimientos pacifistas, pero en este caso específico los movimientos antiguerra, ¿cierto?, fueron muy importantes. Estaba todo todo el caldero de los derechos civiles. Acuérdate que apenas un año antes habían asesinado a Robert Kennedy, a Martin Luther King. Estas cosas y el creciente movimiento hippie y por supuesto la gran evolución de la música, como que ese crisol que fue Woodstock recogió todo eso y lo volvió en el evento memorable, pues de que 50 años después estamos hablando de él, ¿no?
1: Sí, una maravilla y una explosión en cuanto a esas libertades que exigía la juventud en su momento.
2: Sí,
1: una sociedad
2: también, por supuesto.
1: Una sociedad que reprimía mucho, por ejemplo, la sexualidad, el tema de religión, el tema de educación. En ese momento era muy... muy estricto en muchas materias, y esto era como un despertar, ¿no? Como un grito de que ya no quiero más esto.
2: Sí, de alguna forma eso es totalmente correcto, sí, Diego.
1: Bueno, Manolo, ¿usted cómo se enteró? Usted era muy joven en 1969. ¿Usted cómo se enteró de gusto?
2: A ver, yo ya tenía 20 años.
1: Muy joven.
2: Gracias. Y en ese momento, para las épocas del Festival de Woodstock, yo ya comenzaba a trabajar en radio.
3: Let's welcome Mr. Richie Haven.
2: Yo ya estaba haciendo mis primeros pinitos en radio. Y yo recuerdo vagamente, no tengo recuerdos muy precisos, de que yo leía en las revistas como la revista Time, como en el periódico como el Miami Herald, e inclusive los telex que llegaban en esa época, las noticias internacionales llegaban en ese aparato que llaman el telex, ¿no? Uh-huh. Que los periodistas de la cadena básica me entregaban esos telex, me decían, miren la noticia que está llegando. Y yo me enteré de Woodstock de esa manera, y pues queda uno como sobrecogido cuando uno recibía las noticias de que medio millón de personas, y claro, el enfoque en un principio de los medios de comunicación, de las noticias que llegaban por las agencias, no eran necesariamente positivas, hablaban de la suciedad, del desorden, de las drogas, en fin, ¿no? Y
1: claro,
2: más bien poco se concentraron en la música, era el tema amarillista, ¿no?

festival se extendió por 3 días, hasta el 17 de agosto. Y la lluvia fue asistente permanente del jolgorio. No obstante, esto no fue impedimento para que los jóvenes dieran rienda suelta a sus placeres. Se vivieron intensas noches de sexo y drogas, como el LSD y la marihuana, y todo aderezado con música rock.

0: Algo curioso es que el megaconcierto se organizó como un acto de locura y se esperaba que dejara muchas pérdidas. Sin embargo, el éxito fue abrumador. Al menos 500.000 personas disfrutaron de la música con el barro hasta las rodillas, y Woodstock se convirtió en el experimento social más grande de la historia y el modelo de muchos conciertos que se celebran en la actualidad. Manolo, el tema musical, hacer producción para un evento en pleno siglo XXI en el que estamos, pues es difícil, es complicado, sí. Porque los artistas tienen sus requerimientos, también ellos tienen sus agendas y es complicado. Unos muchachos que buscaban fondos para un estudio musical, porque eso es lo que se sabe, sí. Crearon Woodstock. Exacto. Dijeron, vamos a traer unos artistas y ahí en un descampado vamos a tratar de hacer un evento que se les salió de las manos y ya sabemos el fenómeno social que... Okay. Sí, señor.
1: Pero mira, Diego, esto hay que verlo un poquito más en contexto de lo que pasó a comienzos del 69, cuando un tipo que sí había hecho, había producido conciertos, ¿cierto? Un ejecutivo de una disquera que también había estado involucrado en producción, y dos tipos que eran los del billete, ¿cierto?
0: Sí.
1: Se juntan y deciden que van a hacer como un gran festival, que estaba muy de moda, ¿no? Porque entre el 67 y el 69 se hicieron, yo no sé, 50, 80 conciertos de estos muy masivos. Inclusive en el verano del 69 hubo 10 o 15 conciertos de este tipo. La mayoría, por supuesto, nunca trascendió. Pero al margen de esto, estos tipos se juntan y empiezan a organizar este festival en medio de muchas dificultades, porque las ciudades, en los sitios donde los querían hacer, las ciudades, los consejos distritales decían, no, ni por el Chiras nos vamos a dejar meter esta mano de drogadictos, degenerados, etcétera, etcétera, ¿cierto? Y que van a hacer con nuestro pueblo tranquilo, en fin, ¿cierto? Ellos tuvieron muchas dificultades hasta que por fin un señor que tenía una finca ganadera de producción de leche dijo, mire, yo tengo ahí un espacio, si quieren alquílelo y paguen una plata y úsenlo. Y tenía pues las características como de una taza que permitía poner en un lado un poquito más alto la tarima y la gente todo alrededor. Entonces, en fin, ¿cierto? La consecución de los artistas fue muy difícil, porque los artistas no se querían comprometer. Es más, una gran cantidad de grandes nombres dijeron, no, nosotros no vamos.
0: Por ejemplo, entonces, la joya de la corona en el concierto era Bob Dylan y no asistió.
1: No asistió. Los Rolling Stones rechazaron la invitación. Led Zeppelin rechazó la invitación. Iron Butterfly rechazó la invitación. Hubo una gran cantidad de artistas que dijeron, no, yo no le jalo a eso. Pero ellos, e inclusive en algunos casos, pagaron sumas irrisorias, y ya te cuento un poco sobre eso. Finalmente, en un momento dado, ellos logran firmar a un grupo que ya tenía cierta importancia, que fue Creedence Clearwater Revival, a los que les ofrecieron $10,000. O sea, que no es ni siquiera una gran suma de dinero, ¿cierto?
0: Sí, claro.
1: Un artista top que cobre 300 millones de pesos, eso es un chiste, ¿cierto?
0: Claro.
1: No, ¿cuáles 300 millones? 300 mil pesos, eso es un chiste, ¿cierto? Cuando hoy en día uno piensa en artistas que cobran 2 y 3 millones de dólares por presentación.
0: Así es.
1: Entonces, una vez que ellos pudieron firmar a Creedence, pudieron enganchar otros artistas. Entonces fue cuando inclusive llegaron pues a tener a Jimi Hendrix, el gran Jimi Hendrix, lo lograron contratar, entre otras cosas, pagándole otra suma irrisoria, 18 mil dólares, ¿no? Y de ahí para abajo, todos, gente muy conocida como The Who, como Janis Joplin y otros artistas que les pagaron sumas parecidas, ¿cierto? Hasta que el grupo al que menos le pagaron $375, que es algo así como, yo no sé, 1,200,000 pesos o algo así, ¿cierto? A platas de hoy. Y así fue como se armó, pero casi que a última hora, cuando la gente empezó a llegar. 2 días antes de comenzar el festival, ellos ni siquiera habían terminado de cercar el escenario. Entonces, claro, la gente se coló y por eso es que terminó pues cerca de 500,000 personas ahí.
0: Claro, recuerdo que Por un día creo que cobraban $3. Por dos días, $7. Y los tres días eran $18.
1: Algo así, es correcto.
0: Al final, pues...
1: Es un chiste.
0: Sí, no. Bueno, pero esto cambió la visión de la forma de, sí, los conciertos, más o menos el modelo que se realizan ahora en esos festivales musicales vienen de ahí, de ese festival de Woodstock. Y,
1: sí.
0: Y luego de este festival, Manolo, hubo reminiscencias de aquellos días de lluvia, amor y música que estuvo allí. Por ejemplo, ¿Colombia tuvo su propio Woodstock? ¿Aquí hubo algo así?
1: Pues aquí hubo varios festivales que se pudieron acercar a eso. Uno fue el famoso Festival de Ancón, cerca de Medellín.
0: Sí.
1: Que fue pues un festival en donde hubo numerosos artistas muy importantes de la escena colombiana. Se organizaron luego unos cerca de Melgar, que recuerde. Hubo varios festivales, lamentablemente pues como los artistas que venían fundamentalmente eran los artistas nacionales, tristemente esas cosas no tuvieron la repercusión, nunca se le dio la importancia que merecía.
0: Sí, a nivel internacional, por ejemplo, vemos en Estados Unidos Coachella o Glastonbury en Reino Unido, Rock en, sí, Río, en Brasil.
1: Sí, no, y Lollapalooza, y todos estos son como consecuencias de aquello, ¿no?
0: Sí, este gran festival, macro festival, puede decirse que el primero de toda la historia, ese macro festival musical de toda la historia. Manolo, ¿con qué podemos terminar esta intervención tan deliciosa, con esa conversación tan maravillosa? Usted es un hombre lleno de anécdotas, de conocimiento. Hablando de Busto, ¿qué podemos decir más de este festival?
1: Mire, yo le sugeriría una cosa, Diego.
0: Sí, señor.
1: Decirle a los oyentes que se tomen el trabajo de buscar en YouTube, por ejemplo. Claro está que en formatos, en soportes físicos, en DVD y tal, se consiguen. Buscar la película y las producciones posteriores que se hicieron sobre la película original de 1970, que entre otras cosas resarció las pérdidas que les produjo el festival como tal, produjo mucha pérdida, pero con la película y los discos con creces recuperaron el dinero. Pero meterse un poquito a través de las películas que se han producido sobre el festival, meterse un poquito en el cuento y entender la locura, la maravilla de un festival en donde 500,000 personas se reunieron, en donde no hubo un robo, no hubo un asesinato, no hubo peleas, en donde nacieron dos personas, dos niños, dos bebés nacieron ahí, en donde sí hubo dos muertos, uno dramático, el pelado se quedó dormido en un campo y le pasó encima un tractor, ¿no?
0: Por Dios, sí.
1: Uno se murió, dicen que sobredosis de drogas por falta de insulina, bueno, lo que haya sido, ¿cierto? Pero cuando se reúnen 500,000 personas durante tres días y no pasa prácticamente nada negativo, eso es como casi que increíble. Y sí, debería ser
0: uno diría
1: algo
0: que una utopía.
1: Para repetir.

0: bueno, pues es don Manolo Belón. ¿Usted tuvo algún conocido, después pudo conversar con alguien que haya participado allí en Woodstock?
1: No. A lo largo de los años he buscado y nunca encontré un colombiano. Me encontré con algunos que dijeron, sí, yo estuve ahí, pero a la hora de confirmarlo, creo que no era cierto. Yo no sé si hubo algún colombiano que haya estado ahí. Alguna vez al norte de Nueva York, por los lados de Syracuse en Nueva York, conocí una persona que asistió al festival. Ya lo conocí en el 83, creo que fue, pero realmente no conocí a nadie, no conozco a nadie que haya estado ahí.
0: Maestro, el maestro Manolo Belón, de verdad un placer, y gracias por estos minutos, por este aporte tan importante, hoy hablando sobre el Festival de Woodstock.
1: Pues Diego, a ti muchas gracias y un abrazo grande para toda la gente, para todos los oyentes.
0: Manolo, un abrazo, mil gracias.
1: Cuídate mucho.

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0: Colombia son las 11 de la noche, 12 minutos. Y aquí estamos en este espacio, en la radio, en este momento maravilloso que es compartir con ustedes. Queridos oyentes, mañana será otro día. Muchos mensajes, muchas opiniones y muchas participaciones de los oyentes en el transcurso de estas 3 horas que dura nuestro programa. Vamos hasta las 12 de la noche con toda la información y la mejor compañía que ustedes, mis queridos oyentes, nos pueden regalar. Yo disfruto mucho con los oyentes de Mañana Será Otro Día, porque nos hemos ya convertido en un grupo de familia, si se quiere, en las noches donde hablamos, donde opinamos y donde nos cuentan tantas cosas que les han ocurrido a ustedes o simplemente a nivel general de lo que ha ocurrido en esta jornada, en este lunes 17 de agosto, día festivo en Colombia. Y Eddie, ¿qué oyentes participan a esta hora?
1: Sí, señor, nos escriben a través de nuestra línea WhatsApp 311-856-52. Doris nos envía la foto de un desaparecido que aún están ellos pues esperando noticias en Pereira. Dice que su nombre es Juan Diego Rudas Quintero, tiene 23 años. Cualquier información, por pequeña que parezca, puede ser muy valiosa para nosotros como familia. El teléfono donde pueden comunicarse es al 314-853-6718. Esto nos lo envía Doris.
0: Muy bien, doña Doris, esperamos y hacemos votos para que aparezca su familiar.
1: Liliana Arango nos escribe: de acuerdo con lo que ustedes dicen, debe respetarse la religión de cada persona. La cuestión es que se deje ayudar y se deje colaborar en estos momentos de dificultad.
0: Muchas gracias, sí, señor.
1: Desde Popayán también nos escriben: al principio se nota la solidaridad de las personas, pero cuando pasan los meses, sálvese como pueda. Así sucedió en Popayán en el 83 y hasta ahora hay asentamientos de ranchos de tabla, lo de la República es Suiza, Canadá y Japón. Todavía existe este gobierno de inexpertos que no han dimensionado lo grave de este terremoto. Que pasen muy buenas noches y gracias por recibir mi mensaje.
0: Claro, y él está haciendo referencia a ese terremoto también que azotó a Popayán en los años 80.
1: Sí.
0: Y bueno, mire, también tenemos años 80 y el de Manizales, que nos decía el otro oyente, fue también en los años 70.
1: Sí, señor.
0: ¿No? Entonces hemos tenido varios terremotos.
1: Ahí seguimos invitando a todos nuestros oyentes a que nos escriban y nos envíen sus notas de voz al 311-853-52.
0: Eddie, ¿usted en algún momento tuvo dificultades o conflicto con su pareja por las vacaciones?
1: De pronto sí, uno a veces como cuando permanece mucho tiempo con una persona, cuando por diferentes circunstancias, ya sea laborales o ya sea por la convivencia en sí, no comparte uno lo mismo. Lo que sucedió en pandemia, sí, como que cuando uno permanece ya tanto con la misma persona, dice, oh por Dios, lo tengo que conocer.
0: No, y lo que pasa es que según estudios, es muy común que los divorcios se lleven o se definan durante la época de vacaciones.
1: Lo que uno creería que es un momento de descanso, sí, que van a llegar chévere, felices.
0: Pero sabe por qué usted lo acaba de decir. Porque es que uno en vacaciones queda semidesocupado.
1: Sí.
0: Y es lo que pasa con, por ejemplo, los que tenemos hijos. Damos la vida por los hijos, pero a veces es importante tener un espacio como pareja. Y si no hay ese espacio como pareja, los hijos crecen y se van de la casa, como pues es normal, que puedan buscar, no sé, una pareja y hacer su hogar también, o irse a estudiar a otro país, y ya quedan los dos viejos. Bueno, ¿y ahora qué hacemos? Porque la persona que unía la relación era el hijo o
1: el
0: la
1: hijo,
0: hija.
1: Y le dedicaron todo el tiempo al hijo, y se olvidaron de ese rol con el cual iniciaron, que fue el matrimonio, el noviazgo.
0: Lo mismo sucede con el trabajo, pues uno está trabajando y se vuelve algo como mecánico. El trabajo, las mismas discusiones diarias, y cuando se rompe ese orden, entonces ya quedan como desubicados. Bueno, ¿y ahora qué? Pues toca ir a la piscina, ¿o qué? ¿Qué hacemos?
1: Sí.
0: Y ahí empiezan como a hablar y la vaina, se dan cuenta que
1: pareciera como si se estuvieran conociendo.
0: Sí, sí, sí. Es raro, pero eso no es que sea extrañísimo, eso le pasa a todo el mundo, a todas las parejas. La diferencia está en cómo las parejas aborden esa situación. Pues mire, en Sin Filtro hablaron de este tema, si las vacaciones son motivo de conflicto entre parejas. Y doña Flavia Dos Santos y María Cecilia Botero nos hablan precisamente sobre esos momentos de vacaciones que a veces terminan en un divorcio. Entonces quiero que escuchemos aquí en Mañana Será Otro Día.
2: Para ustedes que están en el carro, regresando de algunas pequeñas vacaciones en este lunes festivo, ¿ustedes fueron de viaje para reconectarse? ¿O ustedes fueron solo para descansar o para entretener a los hijos? O, en fin, ojo, las investigaciones nos muestran que existe un síndrome que es divorcio post-vacaciones.
3: ¡Wow!
2: Sí, señorita.
3: O sea, la pasan mal en las vacaciones.
2: Yo no sé si la pasan solo mal por el hecho de que hay una convivencia más profunda, porque fue lo mismo que pasó en pandemia,
3: como
2: ¿no?
3: La pandemia.
2: Exacto, porque ahí uno tocó mirar uno al otro de frente y no
3: 24
2: tenía
3: horas.
2: Los distractores, ¿no? Porque la realidad es que uno pasa más horas en el trabajo que en la casa.
3: Cierto.
2: Y más horas, a veces, con compañeros de trabajo. Por ejemplo, puedo decir que soy casada contigo y sí. Julio, nosotros solo cohabitamos. O sea, compartimos sí. Apartamento, porque yo soy casada contigo y con Jennifer, que pasamos muchas
3: más
2: horas juntas.
3: Juntas.
2: Claro, y horas útiles, además, porque estamos hablando, interactuando. Pero mira lo que pasa. En España, según los datos del Consejo General del Poder Judicial, 36% de todos los divorcios del año en España se producen en septiembre, justo después de las famosas vacaciones de verano europeas.
3: Claro.
2: Si a eso sumamos 20% que llegan después de la Navidad, nos encontramos que más de la mitad de las separaciones se concentran en ese periodo. Y te doy otros datos que yo fui a buscar porque quedé impresionada. Los sociólogos de la Universidad de Washington analizaron durante 8 años las solicitudes de divorcio en todo el país, en todo Estados Unidos. Los picos de divorcio se dan post-vacaciones, tanto de verano como invierno. Y otro dato, 58% de las personas tienen menos sexo

0: Porque yo pensaba que la gente cuando va para la playa...
1: Claro, está relajada, pasando rico.
0: Bueno, ¿qué pasa? Principales factores de conflictos en viajes de vacaciones. Empiezan a pelear por temas familiares. Si hay hijos, pelean por eso, por aquello, si era la suegra, sí, el cuñado, la tía, no qué sé.
1: Los primos, los sobrinos, todos.
0: Y además, si se llevan el cuñado borracho, canzón, ahí la pelea.
1: No falta, ¿no? El miembro de familia que es insoportable.
0: Otro factor de pelea, política. Tú puedes creer que la gente va de vacaciones y terminan discutiendo política, que es una bobada y una perdedera de tiempo.
1: Tú sabes que en mi familia, cuando yo hago las cenas de Navidad, lo primero que les digo, aquí no se habla ni de política ni de religión.
0: ¿Pero sexo puede?
1: De eso se puede.
0: Ah, bueno, entonces invítame a la próxima.
1: Porque sexo. Política y religión siempre va a ser un problema.
0: Siempre da problema, es claro. Verdad. Todas las familias, cada uno tiene una orientación distinta, tanto pero política claro, cuanto religiosa.
1: Exacto.
0: Y parte del respeto es no tener que imponer tu voluntad o tu pensamiento al otro.
1: De querer convencer al otro que piense igual que tú y sienta igual que tú. ¿Por qué?
0: Exacto. Bueno, eso es causante de peleas y conflictos. Otro, hijos y estilos de crianza. En vacaciones, deja dormir hasta tarde. No, no puede salir de la rutina. Deja comer eso. No, no puede comer eso. Deja hacer tal cosa. No, no. Y ahí empieza la pareja a tener grandes conflictos por cuenta de la crianza de los hijos.
1: ¿Pero por qué? Porque la mamá, digamos, durante la época no de vacaciones, tiene unas reglas. Entonces, en vacaciones...
0: O el papá relaja, también. Hay padres que son muy rígidos.
1: Sí. Y en vacaciones la una o el otro le dicen, no, pero dejémoslo dormir otro poquito. No, porque entonces eso. Uy, sí, yo sí me imagino. Me vas a dañar todo lo que hemos logrado.
0: Exacto.
1: Con la disciplina.
0: Exactamente. No, y tiene la cosa de la alimentación. Porque también. A veces uno dice, ah, deja comer lo que quiera. Y ahí tiene, no, porque se va a enfermar, porque eso, porque va a terminar cayendo mal y todo. Y termina una pelea. Otra, dinero. En vacaciones terminan peleando por dinero. ¿Por qué? Porque uno gasta más.
1: Gasta mucho más, sí.
0: Sale del presupuesto, se olvida, ¿no? Yo soy de aquellas que aprendí en Colombia, Dios proveerá. Y meto la tarjeta. Yo soy clásica de esas que en vacaciones llega un momento que, bueno, Dios proveerá, aprendí en Colombia, Dios seguirá proveendo. Y paso la tarjeta y después es un estrés, porque no, ahí cuando tú llegas, tú realizas que has gastado mucho o a veces innecesariamente. Porque hay gastos de vacaciones que son bobadas.
1: Sí, cierto.
0: Sexo. Sexo es otra causante de conflictos y pedido de divorcio. Una sexualidad mala, una no entrega, una desconexión, un sentido de obligatoriedad a tener sexo. Porque, o sea, uno tiene que tener claro que se va de vacaciones, los conflictos no quedan para atrás. Los conflictos acompañan.
1: Van de vacaciones
0: los
1: también.
0: Los resentimientos, la cosa no dicha.
1: Exacto.
0: Todo lo que no pudo tener espacio va a salir también.
1: Y a veces de pronto, sí, lo que tú dices, él o ella se toman los...
0: Sus traguitos
1: y piensan que entonces esta noche la cosa va a cambiar y resulta que el otro o la otra dice no y empiezan los desencuentros y ay no.
0: Bueno, parece. Como yo no tengo filtro en un programa sin filtros, yo cuento que una vez tuvimos una pelea fuertísima en un viaje por cuenta de los traguitos que yo me tomé y me dormí en el sexo. Yo cuento la verdad, fue muy feo, pero yo dormí, Flavia. Y de pronto yo siento aquel brazo así, ¡despierta! Y yo, ¿ah? ¿Ah? Era el cansancio.
1: Eso unos ya es el colmo,
0: así,
1: perdón.
0: Un coctelito a más, sol, playa, uno queda tan relajado que termina en aquel momento, va con todas las ganas, pero yo... ¡Pah! Me enfoquei. Y eso terminó en pelea, te cuento. Terminó.
1: Pero claro, tiene razón.
0: Y hasta hoy es razón de pucha de vez en cuando. O sea, cuando estamos enojados, cuando él está enojado, él me saca eso.
1: Pero claro.
0: Ah, no, porque me casé con un hombre que es una mujer, ¿no? Que a cualquier pelea me saca 10 años atrás, 30 años atrás. Porque hace 20 años tú me dijiste. Yo ni me acuerdo lo que comí ayer y él me saca en cara cosas que
1: y
0: yo
1: cuando
0: dije.
1: Van a programar unas vacaciones, no te pones advertencia, sí, pero no te puedes dormir.
0: No, soy yo la que pongo la advertencia. No me vas a joder, ¿eh? Si me pasa algo, no me vas a joder con eso. Pero sí, yo me dormí y tengo que confesar que fue un problema, pero ahí, gente, toca comunicar, ¿no? Toca hablar. Y una última razón de las cuales la gente se pelea, reparto de tareas. O sea, querendo o no, muchas personas van o alquilan un lugar. No, no todo el mundo tiene la plata para hoteles con sí. Servicio. Entonces la gente va...
1: Alquilan una finca,
0: exacto,
1: por ejemplo.
0: O para la casa de amigos.

0: Los familiares, y hay que hacer las tareas como haces en la casa.
1: Sí.
0: El lavado de ropa, de platos, la cocinada, las compras, todo eso sigue igual.
1: O peor, porque a veces en casa tienes quien te ayude, en la Exacto. vacación no tienes quien te ayude.
0: Y ahí entran en conflictos
1: y tú ayúdame con esto y tú con esto. Y,
0: porque hay gente que considera que la idea es que haya una repartición de tareas y debería ser siempre, no solo en vacaciones.
1: Exacto.
0: Pero es un conflicto ya acumulado y que suele pasar.
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3: 11 de la noche, 26 minutos.
4: Tomo nota atentamente de todas y cada una de las
3: sí,
4: cosas.
3: No hay que pasarse de tragos.
4: Totalmente. ¿Mm? No, y es que no solamente como ella lo contaba ahí a manera jocosa de que recuerda de sus vacaciones lo que le sucedió por el pase de tragos, una discusión por el momento de intimidad, también puede pasar que se hable de más o se hablen cosas que no se deban mencionar en el lugar equivocado y con las personas que no es. Siempre hay que cuidar ese tipo de circunstancias porque se está en vacaciones y está disfrutando.
3: Mire, y otra recomendación que ellas no dijeron es porque discusiones hay siempre.
4: Sí, señor.
3: Pero si usted viaja de pronto con amigos o con familiares, si tiene alguna diferencia, no le empiece a ventilar frente a las demás personas. O sea, la relación es de ustedes y hay que cuidar la relación. Y si hay problema, lo que decía mi abuelita, la ropa sucia se lava en casa.
4: Completamente.
3: No allá peleando frente a los primos o frente a los amigos, porque eso hace que se vaya socavando, porque los demás pues son humanos y empiezan a opinar, empiezan a decir cosas.
4: Sí, y a veces ese tipo de discusiones son por cosas muy pequeñas o detalles muy como a ti te gusta que te prepare el desayuno así, ay, pero no, a fulanito no le vayan a hacer esto porque es que él me pelea constantemente por eso en casa. No, pues si sabe que le va a discutir, pues trate de que en ese momento de ese paseo familiar, como usted lo menciona, pues prepárelo como sabe que le gusta a su pareja las cosas.
3: Oye, además uno en vacaciones uno hay que olvidar pues el protocolo y tanta rigurosidad, pues uno come lo que haya y como esté, ¿no? No hay ningún problema, o sea,
4: más que
3: hay que liberarse uno de eso.
4: Exacto, lo más lo que tiene que disfrutar uno es el espacio en el que esté y con quién está.
3: Bueno, Eddie, son las 11 de la noche, 28 minutos, avanza esta noche.
4: Sí, señor.
3: Aquí en Mañana Será Otro Día. Y mire, hay una llanera araucana, ella es de Tame, Arauca, se llama Astrid Carolina.
4: Sí.
3: Es una mujer que tiene la sangre llanera a flor de piel, ella es cantante y tiene un trabajo musical interesante que se llama Cotiza y Tacón. ¿Y Cotiza y Tacón por qué? Porque ella en sus presentaciones sale con su traje llanero habitual, pero no con cotizas, sino con tacones.
4: Sí, ¿no? Ella quiere cambiar como ese estilo del atuendo clásico de la llanera.
3: Sino que, imagínese que
4: quiere
3: usted...
4: Quiere darle elegancia.
3: Usted, el joropo, por ejemplo, se hace, se baila brincadito, ¿no?
4: Ajá. Uh-huh.
3: ¿Cómo le quedan los riñones a uno o a la mujer en tacones, no?
4: Completamente, sí. Ella lo que quiere darles la elegancia en el momento en que ella se presenta en tarima, ya pues me imagino que en el momento de ella bailar o de dar ese espectáculo que es tan bonito de esa música llanera,
3: se los quita.
4: Tiene que bailar descalza o en cotiza. Sí.
3: Pues mire, ella tiene una razón de ser y es darle fuerza a la mujer de la música llanera. Ella es Astrid Carolina y su historia nos la trae nuestra compañera Katherine Hernández, que pudo conversar con ella y nos trae esta historia de la araucana Astrid Carolina, la mujer que canta y baila joropo con tacones. Escuchemos.

0: Y a esta hora en la FM le ponemos música llanera, música que es también de nuestras raíces, que nos representa como colombianos y que cada vez que la sentimos nos emociona el corazón, el pecho, nos hace vibrar y queremos, sobre todo los que no somos de el llano o de esta zona del Meta, bailar parecido, pero no le atinamos. Los rolos nos cuesta un poquito más, pero por eso, para hablar de música llanera, para hablar también de historia musical, de lo que ha significado este género, para Astrid Carolina, que nos acompaña hasta ahora, pues justamente ella nos va a contar qué ha significado este género en su vida y lo que sigue siendo hoy en día, porque además trae lanzamiento. Astrid, bienvenida.
1: Muchísimas gracias, muy contenta de poder compartir hoy con toda la audiencia de RCN Radio. Claro, vengo desde el municipio de Tame, del departamento de Arauca, un poquito más lejos, un poquito más allá del departamento del Meta. Sí. Muy contenta porque yo básicamente me siento hija adoptiva de Bogotá. Estoy radicada aquí en la capital hace más de 15 años, pero como lo hablábamos hace un momento, el proceso de la música llanera y del territorio permanecen siempre porque es un trabajo constante, es un trabajo diario. Aquí conformo mi agrupación de música llanera, curiosamente por algunos maestros que no son llaneros, otros sí, pero la mayoría del equipo de trabajo son rolos. Yo siempre digo, son de la sabana de Bogotá. Entonces, pues el orgullo es enorme poder llevar esta manifestación cultural a otro lugar que no es propiamente el territorio llanero, enamorar corazones aquí en Bogotá y fuera de Bogotá, en Medellín, en Cali, en Nariño, hemos estado hasta en el Carnaval de Barranquilla, pero nuestro nicho es la capital colombiana.
0: ¿Cómo llega usted a Bogotá? De Arauca a Bogotá, usted dice, ya es momento de partir, ya es momento de dejar mi tierra y llevar mi música a otros lugares, ¿o cómo fue?
1: Yo llego a Bogotá cuando me gradué de bachiller, de bachiller técnico comercial. Tomé la decisión de estudiar artes escénicas aquí en la capital, en la Universidad Distrital Francisco José de Caldas. Mi énfasis es la danza y la dirección coreográfica, sin embargo, digamos que a la par llevé un poco el proceso de composición para escribir mis canciones, y después, antecitos de finalizar mi carrera o mi pregrado, empiezo a encontrar como la necesidad emocional de grabar mis composiciones. Tenía mucho susto porque no sabía aquí en Bogotá de qué manera poder grabar, pero me encuentro con un montón de músicos, me doy cuenta que Bogotá es un nicho de la música llanera que tiene unos baluartes maravillosos. Hay maestros, y no estoy hablando del 2010, estoy hablando de años atrás, tanto así que Bogotá ahora tiene Festival Llanero propio, ¿no? Y además Joropo al Parque, que es otra plataforma grande. Llego hacia Bogotá, entonces lo que hago es quedarme en esta ciudad enamorada. Mi plan era retornar al municipio de Tame en algún momento. Siempre decía como que chévere profesionalizarme y devolver parte del conocimiento al territorio, pero pues sin lugar a duda el nicho Bogotá es maravilloso, nos ha abierto muchas puertas, nos ha ayudado a crecer y creo que en este momento nos está potenciando más esa carrera artística de Astrid Carolina y su equipo. Gracias.

0: cómo es la mezcla también con la danza? Porque ya lo hablábamos, no es tan fácil bailar música llanera, pero justamente cómo ha sido eso y cómo ha sido impulsar también a otras generaciones a que se apropien de esta danza y de esta música.
1: Yo soy, bueno, me formé también como bailadora de joropo. Yo concursé antes de todo el proceso de la música en diferentes reinados y festivales, pero cuando llego a Bogotá me encuentro también con unos espacios valiosos en procesos de formación a otros bailarines de joropo, ¿no? Uh-huh. Que no era, o sea, es decir, los bailarines no eran de joropo, sino eran procesos de formación en joropo para otras compañías de danza. Una de ellas es la compañía de danza Orquesios aquí en Bogotá. Empiezo a realizar mis propias metodologías, a crear mi propia pedagogía. Luego me profesionalicé, hice una especialización en gerencia y gestión cultural y una maestría en gestión cultural y producción en la Universidad Jorge Tadeo Lozano. Y ahora soy parte del cuerpo docente del Departamento de Artes Escénicas de la Universidad Antonio Nariño aquí en Bogotá. Entonces creo que el trabajo de la danza va muy directo a la pasión también que tengo por enseñar, por transmitir conocimiento. Mi base siempre ha sido la danza llanera o el joropo, pero digamos que mi fortaleza es la danza tradicional colombiana. Hago también otros procesos de formación técnica, entrenamiento para bailarines y actores, trabajo de técnica vocal para ellos en los procesos de formación que tienen en la universidad. Entonces creo que el joropo siempre está presente en el escenario cuando lo ejecuto como artista principal, pero también cuando salgo de la casa y voy hacia mi trabajo y hacia mis procesos de enseñanza a enamorar otras generaciones, que ahora te cuento, algunos de los bailarines que a veces están en mi puesta en escena pasaron por mis aulas. Entonces es lindo decir, qué lindo, un bailarín también de Bogotá o que no son de Bogotá, formados en joropo y que ahora hacen parte de la propuesta de Astrid Carolina en los escenarios.
0: Y creo que eso que acaba de decir desde su profesión y desde lo que hace, resume un poco lo que usted viene lanzando, que es de cotiza y tacón. Justamente pasa del baile, de hacer todo este trabajo y luego pasar al tacón para su trabajo habitual. ¿Qué significa esa canción? ¿Cómo fue la composición? ¿Cómo la creó?
1: De cotiza y tacón es la descripción clara de lo que es Astrid Carolina en su esencia, es decir, una mujer que se crió en el campo, que ha trabajado también en el campo de la mano con su familia, criando gallinas, pollitos. Empecé por cuidar pollitos, voy a decir que también hice la fase de paso a paso. Luego el retirarme o salir del municipio, del departamento y llegar a Bogotá, yo concursé en más de 25 reinados internacionales folclóricos. En este momento en mi casa hay más de 25 coronas y 25 bandas, así como Reina Binacional de la Música Llanera.
0: ¿No? Sí, todo eso también, porque no es fácil. Muchas personas piensan que eso es muy fácil, pero no lo es.
1: No, es una plataforma bastante dispendiosa, que de hecho no solamente es ser la niña bonita, ¿no? Que a veces se piensa que es, bueno, las pasarelas, los reinados, todo lo que tenemos como en la mente de lo que significa ese contexto de los reinados, pero en esto es como era un tema folclórico. Entonces ahí empecé como a profundizar lo que era hacer cantar, folclor, ¿no? Cantar, bailar, interpretar instrumentos, bailar joropo.
0: El todo en uno.
1: El todo en uno, y luego salir a hacer la mega pasarela y concursar y tener entrevista y gira de medios. Entonces creo que eso sí ha potenciado mi carrera como profesional en las artes, y entonces ahí aparece el tacón, ¿no? De tanto reinado, de tanta pasarela, de tanta cosa, ahí aparece el tacón. Pero está la cotiza, que es la esencia de una mujer llanera, campesina, que además cuando concursa o baila joropo, pues puede bailar en cotizas, ahora bailo joropo en tacones, y entonces cuando uno escucha de cotiza y tacón, ahí está la descripción. Es decir, vengo del campo, pero puedo estar en el Teatro Colón. O soy campesina y estoy en un corral con el ganado de la abuela, pero puedo ir al Jorge Eliécer Gaitán a cantar o bailar en el Movistar Arenas. Es como la dualidad de un artista.
0: Eso, a propósito, ¿cómo define su canción? Porque yo no soy experta, por supuesto, pero porque tiene ese poderío de la voz, obviamente está siempre presente. Usted ya menciona, por ejemplo, el teatro y lo menciona dentro de la canción, pero ¿cómo la definiría desde la música?
1: Desde la música, bueno, de cotiza y tacón no es un pasaje, pero tampoco es un joropo como golpe recio, ¿no? Como lo caracterizamos en el llano, que lo conocemos como un pajarillo, guafa, atravesado, no lo es. Es un golpe que hace parte de la gran gama de golpes que tiene la música llanera. Es como muy similar a lo que sucede con el vallenato, ¿no? Que ustedes en la música llanera van a encontrar, o de pronto alguna vez te digan a golpe de guacharaca, a golpe de carnaval, de merecure. Es como una secuencia armónica sobre la que los compositores hacemos diferentes composiciones, valga la redundancia, y de cotiza y tacón están marcada dentro de esa gama de golpes de la música llanera.
0: ¿Y qué más se viene? Porque me imagino que esta es la primera vez que dice, yo compongo, ya quería ponerle mi voz, le vengo poniendo mi voz a las canciones, ¿y qué se viene?
1: Viene un proceso más creativo, viene un proceso más comercial, un poco de fusión, ahí les voy dando tipsitos. No voy a entrar en detalles de canciones.
0: Es sorpresa.
1: Porque es sorpresa, pero además porque estamos próximos a empezar todo el proceso de grabación, de rodaje de videos, luego nos van a ver en las redes sociales y en las plataformas más activos que nunca con esto, entonces aprovecho para invitarlos a que pasen.
0: ¿Cuáles son?
1: En Instagram, en Facebook, bueno, está el fanpage, me encuentran como Street Carolina, ¿no? O @streetcarolina.oficial en el canal de YouTube también, a Street Carolina, ahí está a propósito el video de Cotiza y Tacón para que vayan y lo vean, estamos felices porque superamos la cantidad de reproducciones con cualquier, de los muchos materiales que tenemos, este es el video que nos ha potenciado y nos ha puesto en otro lugar y creo que es la canción perfecta para hablar de ese antes y el después de Street Carolina.
0: Pues muchísimas gracias a Street por la visita, por hablarnos de música, por también darnos a conocer cosas que uno a veces pasa desapercibido y hasta dice, sí, toda la música llanera suena igual y no, tiene muchas variaciones, así que eso también es importante de conocer. Bienvenida siempre.
1: Gracias, y otra vez invitados para que pasen, los espero por todas las redes sociales, @streetcarolina.oficial, pasen por el canal de YouTube, suscríbanse, activen la campanita porque lo que viene es contenido, material y muchas sorpresas.
0: Y nosotros nos quedamos con De Cotiza y Tacón en la FM.

0: ver si muy bien, qué bonito este dúo, ¿no?
1: Sí, ¿no?
0: Es el Buki. El Buki es Marco Antonio Solís. Y el gran, que ya no está con nosotros, Juan Gabriel. Están cantando esta canción. Bueno, Eddie, ya se nos acaba el tiempo. Vamos con el último segmento del programa. Nos despedimos.
1: Nos despedimos deseándoles a todos una feliz noche y un feliz día a quienes nos escuchan en otro lugar de Colombia y el mundo. Y mañana, desde las 9:30 de la noche, estaremos aquí en su programa Mañana Será Otro Día. Mil bendiciones y gracias por siempre estar en sintonía. Y no olviden, desde las 4 de la mañana, el noticiero de nuestro director Juan Lozano.
0: 9:30 porque mañana hay fútbol, ¿no?
1: Sí, señor, mañana hay
0: desde
1: fútbol.
0: Desde las 7 de la noche estaremos.
1: La Copa Libertadores Tolima versus Independiente del Valle.
0: Muy bien. Y a las 9:30 empezamos nosotros el programa. Bueno, los dejamos con un segmento del programa Aquí y Ahora, que hoy estuvo doña Maritza Aristizábal coordinando y dirigiendo el espacio Aquí y Ahora, hablando con Camilo Pardo. Camilo Pardo es integrante de la Fundación Cadena Internacional Colombia, quien contó cuáles han sido sus experiencias en distintas catástrofes por el mundo a raíz de lo que ha ocurrido recientemente en Venezuela y desde hace una semana en Colombia. Así que escuchemos a Camilo Pardo en Aquí y Ahora, en Mañana Será Otro Día. Nos vemos mañana a las 9:30. Un abrazo a todos.
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3: Hoy a quien tenemos es una de esas personas que yo podría decir tiene un espíritu altruista, y ustedes ya van a ver por qué. Ha estado en varias tragedias, no en Colombia, sino en el mundo. De hecho, hace muy poco llegó de Venezuela, de este terremoto, doble terremoto, que sacudió al país vecino. Con las herramientas que tiene, él hace parte del Go Team de Cadena Internacional, con las herramientas que tiene, tratando de rescatar vidas, tratando de reconstruir países, tratando de reconstruir almas, tratando de llevar alivio en alguna parte del mundo, pues ha estado recorriendo otros países. Sin embargo, esta vez su tragedia o la tragedia lo tocó en su propio país. Así le quiero dar la bienvenida a Camilo Pardo. Él hace parte del Go Team de Cadena Internacional. Camilo, muchísimas gracias por conectarse con nosotros. Además, pues sabemos que en un momento en donde el país lo necesita ahí en terreno, pero qué bueno poder contar esta historia.
4: Maritza, muchísimas gracias por esta invitación y por permitirnos contar también de nuestro trabajo, de lo que hace Cadena Internacional, de lo que hacemos en general en cualquier lugar del mundo, pero que, como tú decías, hoy nos toca en nuestro propio país.
3: Camilo, quizás para que las personas que nos están oyendo y nos están viendo en este momento, contémosles qué es esto del Go Team de Cadena Internacional. ¿Qué es lo que hacen ustedes y qué es, digamos, lo que los hace distintos a todos estos equipos de rescate que se ven en el mundo?
4: Claro que sí. Una aclaración, digamos que Cadena Internacional es una organización que está en distintos lugares del mundo. Es una organización que nació en México, pero que hoy en día está en más de 15 países. Es el brazo humanitario de la comunidad judía del mundo. Dentro de esta organización, que es Cadena, tenemos un equipo que se llama el Go Team. Es un equipo de rescatistas de primer nivel que toman todos los cursos necesarios y las certificaciones necesarias para poder entrar en terreno en cualquiera de este tipo de desastres donde se necesite que haya rescate de personas. Es un equipo que se reúne todas las semanas, que cuenta con un capital humano maravilloso y absolutamente formado para esto.
3: Y son de varias nacionalidades, ¿sí?
4: Son de varias nacionalidades, principalmente mexicanas. Es decir, Cadena Internacional está en distintos países, pero el grupo Go Team es un grupo que principalmente se forma en México y que cuando los distintos países que hacen parte de Cadena, como en este caso Cadena Colombia, siempre pedimos el apoyo para que nos ayuden. ¿Por qué? Porque cuentan con las certificaciones, porque son de los mejores del mundo y porque además tienen una tecnología de punta. Esto sin olvidarnos que hemos estado en distintas tragedias, como tú contabas hace un momento, Venezuela, otros terremotos, por decirlo, el de Haití, el de Turquía de hace poco, el de Filipinas del año pasado. Entonces es un equipo que cuenta con toda la experiencia y ha estado en distintos lugares del mundo. A esto sumarle, Maritza, lo que te contaba, es el tema de la tecnología de punta. Uh-huh. El equipo Go Team cuenta con distintos elementos tecnológicos que son muy útiles a la hora de estar en un contexto de desastre, en una estructura colapsada. ¿Qué tipo de equipos te puedo contar? Nosotros contamos con el Life Locator. Es un aparato espectacular que ayuda a identificar la respiración en una estructura colapsada.
3: Es decir, ustedes, Camilo, pongámonos en terreno. Ustedes llegan a un edificio que se colapsó y ustedes ponen ese Life Locator. Eso es un dron que está sobrevolando, es un aparato que ustedes ponen y ¿qué detecta? ¿Detecta la respiración, detecta vibraciones, detecta calor? ¿Qué detecta?
4: Sí, ahí te voy a decir entonces. Son muchos aparatos que detectan todo lo que tú dices, cada uno especializado en eso. Entonces, drones tenemos, por supuesto, que los drones ¿para qué sirven? Volarlos e identificar cómo está la estructura colapsada, cómo está desplegada, porque todos estos datos son clave. Cuando tú llegas a una estructura colapsada, primero tienes que saber también los datos que te da todo el entorno, la familia. No, es que imagínate que mi abuelita estaba en esta parte del edificio, pero seguramente corrió un poco hacia las escaleras, o de pronto un sobreviviente dice: yo cuando estaba saliendo alcancé a voltear a mirar para atrás en la entrada del edificio y el muro colapsó, pero ahí estaba mi vecina tal. Todos esos datos se recopilan para un poco saber dónde quedó la gente atrapada, pero entonces luego traemos nosotros nuestra ayuda tecnológica como el dron para identificar cómo está la estructura desde arriba. Luego tenemos cámaras de temperatura para identificar justamente el calor. Tenemos sonares para identificar el ruido y el movimiento, el Life Locator que te contaba para la respiración, y contamos también con cámaras de chequeo. Las cámaras de chequeo son muy importantes. Son esas que se pueden ir metiendo por las ruinas para llegar a zonas donde normalmente...
3: Como por decir una cánula, algo así.
4: Exacto, más o menos como una cánula que te permite adentrarte lo más lejos posible dentro de la misma estructura. Entonces tú me preguntabas, ¿cómo se hace? Pues primero, cuando te asignan una estructura colapsada, que es un proceso que se hace también con las autoridades locales, digamos que el equipo del Go Team de cadena internacional no puede llegar a donde quiera. Se tiene que reportar, tiene que llegar a un centro de mando unificado. En el centro de mando unificado te envían a donde te necesitan. Cuando tú llegas a esa estructura, te reportas y te articulas con las autoridades locales. Llegas con tu tecnología, cuentas qué es lo que tú tienes y a partir de eso, los que ya están ahí te dicen, bueno, acá creemos que hay vida, podemos utilizar el Life Locator, podemos utilizar la cámara de temperatura, sí. Y ya nuestros expertos del Go Team se suben a la estructura y empiezan a utilizar los aparatos. Por eso es que cuando vemos en las imágenes de los noticieros que se ha hecho muy famoso el tema de
3: silencio, el puño cerrado, para la gente que solamente nos está escuchando en este momento, que han visto el puño cerrado, que es hagan silencio. Sí.
4: Ajá. Eso, cuando no se cuenta con esta tecnología, es más necesario que nunca, porque es con lo que tú escuchaste si no tienes estos aparatos. Pero si tienes estos aparatos, pues obviamente es muchísimo más fácil de identificar esos sonidos o esos movimientos. Por eso es tan importante que no haya tanta gente a la redonda, que es lo que también ha pasado un poco en Cali. Mucha gente dice, es que solamente los caleños han sido los que han prestado. No, y se agradece mucho la solidaridad a la gente, Maritza, porque viene desde una muy buena intención, pero al principio los edificios acá en Cali no estaban lo suficientemente acordonados y ese trabajo se ha hecho imposible, porque estos aparatos se escuchan incluso a 50 metros, por eso es tan importante el silencio y por eso es tan importante la coordinación, por eso es tan importante que esté la gente que realmente necesita, claro, estar ahí.
3: Es muy importante escuchar eso, Camilo, pero digamos que la gente, cuando una vez ustedes, digamos, identifican una vida o un cuerpo para rescatar, la remoción de esos escombros, ¿cómo es? Digamos, es en ese momento en donde sí ya puede llegar la gente para decir, yo ayudo así sea a quitar una piedra.
4: Ahí entran otras células de rescate que están especializadas también en el tema de remoción. Entonces, por eso es tan importante trabajar de manera articulada. Por eso es tan importante no simplemente llegar a donde tú quieras como célula de rescate, como hemos visto que han llegado otros equipos. Entonces, ahí lo que se hace es que uno se coordina con el que sabe eliminar y tiene los aparatos para eliminar las placas. Entonces, uno le dice ahí al otro rescatista, o nuestro rescatista le dice, acá creemos que, ah, bueno, levanto esta placa. Y empieza ahí un trabajo para levantar dicha placa. Y así poco a poco, con el trabajo conjunto, se va haciendo el trabajo tecnológico para escuchar y luego los otros remover. Y ahí sí es cuando se necesita gente, voluntarios, que vayan ayudando a sacar los escombros que se van saliendo. Pero no todo el mundo puede estar al mismo tiempo en estos escenarios. Y tú me preguntabas algo que es muy importante. También, ¿cuál es nuestro diferencial como cadena y como Go Team? Nosotros no solamente venimos con una cantidad de aparatos tecnológicos que, ojo, muchas otras células de rescate las tienen. Seguramente los de USAR de Los Ángeles que llegaron antier tienen muchos de nuestros elementos. Otros no, pero nosotros también contamos con un apoyo psicosocial. Es decir, nuestra célula de rescate llega al mismo tiempo con psicólogos que están en el lugar, digamos, del rescate. ¿Por qué, Maritza? Porque muchísimas veces lo que sucede es que se presenta mucho desorden en estos contextos. Está una familia por un lado desesperada, hablándole al rescatista. El rescatista no se puede concentrar. Está una familia peleando con otra familia. Está una mamá desconsolada.
3: Hace parte de la angustia, de la impotencia, de no saber cómo responder.
4: Son escenarios de angustia, de dolor, de desorden, de desesperación, de caos, de impotencia. Nosotros contamos con nuestro equipo de psicólogos que de una u otra manera se sientan y ayudan a sobrellevar a los familiares este momento y a permitir que justamente los rescatistas hagan el trabajo que tienen que hacer y estén enfocados en lo que tienen que hacer.
3: Sí, Camilo, hace algunos minutos arrancábamos esta entrevista mencionando que usted ha viajado a distintos lugares del mundo para enfrentar esas tragedias, para ayudar en otros países, para ayudar a otras personas, pero se siente diferente cuando la tragedia es en nuestro país, cuando quizás hay rostros familiares entre las víctimas o historias que de alguna forma terminan conectándose con nuestra historia. ¿Cómo ha sido atender esta tragedia? Porque yo he seguido un poquito también esta trayectoria suya y nunca antes lo había visto en Colombia. Quizás esta es la primera que atiende en Colombia y que se siente atender esto, que creo que para nuestra generación es la prueba más dura que le ha puesto la naturaleza.
4: Y digamos que, bueno, no, en Colombia nosotros tenemos, pues yo en mi historial de estos 7 años, más de 20 intervenciones. Lo que pasa es que son intervenciones tal vez menores, aunque pues estuvimos nosotros como cadena internacional al día siguiente que sucedió el huracán de Providencia. Digamos que esa ha sido tal vez la más grande que hemos tenido que intervenir acá en Colombia, pero hemos estado ahorita en las inundaciones de Montería, hemos estado en La Guajira, en Amazonas, en Vichada, bueno, en muchos lugares de nuestro país. Pero digamos como una tragedia, un desastre de esta magnitud, hablamos ya de un terremoto, pues sí, es la primera vez que a mí como cadena internacional me toca. Digamos que cuando uno está en una tragedia y voy a remitirme a Venezuela.
3: Y, exacto, Camilo. Y viene del terremoto de Venezuela, que es, digamos, nos sentimos como hermanos, pero a este, en donde definitivamente es nuestra familia, ¿cómo es ese choque emocional?
4: Claro que sí. Y justo te iba a hacer la comparación. En Venezuela tú ya lo sentías como propio de alguna manera, ¿no? Porque pues Venezuela es nuestro país hermano, yo también tenía mucha afinidad con Venezuela, y lo que yo sentía y que pasa en las tragedias, y yo le cuento a la gente, es un poco, uno le pone mucha cara a los lugares. En La Guaira me pasaba que tú le pones un label, una etiqueta a cada edificio, a cada estructura, ¿no? Entonces, este es el edificio.
3: También, exacto, cuéntenos un poquito eso, que eso quizás a la gente también lo ubica espacialmente y como le da unas dimensiones de la tragedia.
4: Claro, entonces uno decía, este es el edificio de los 20 niños que estaban en una piñata. Entonces ya tú pasabas por ahí y era los 20 niños de la piñata, emocionalmente pega muy fuerte. Este es el edificio del novio de Mr. Venezuela. Entonces, ¿sabes? Uno como que empieza también a darle...
3: A ponerle rostros.
4: A ponerle rostros a los edificios, a las ruinas, a las estructuras colapsadas. Ahora, por supuesto, estando acá en Colombia... me ha pegado muy duro, digamos yo, soy cercano al presentador José Fernando Patiño.
3: Claro.
4: Y tú también, lo de conocer, colega nuestro. Entonces, cuando yo veía sus imágenes y yo esperaba que llegara nuestro equipo, el Go Team, que se pudiera llegar a Colombia, todos sus integrantes desde los distintos lugares donde veníamos, era como esa frustración de sentir que quería que llegara ya tal vez para ir con este equipo, ayudarlo, ¿no? Entonces, luego me pasaba también que nuestra también compañera Carolina Soto y Tatiana Franco tenían a la familia del maquillador de ellas de toda la vida, Fernando, en el edificio Vanessa. Entonces, me preguntaban, Cami, ¿es posible que el equipo tuyo vaya para allá, esté allá, tú sabes algo, ¿no? ¿Qué has escuchado? Entonces, claro, son historias de personas que conoces y que, por supuesto, eso te afecta. Entonces, mucha gente te escribe, mi mejor amiga de la Universidad de Pereira, Cami, conocemos acá un caso en el que aparentemente no hay nadie. Claro, pega de esa manera porque ya te empiezan a llamar, te empieza a permear, también es gente que conoces o gente que conoce gente que conoces, y eso te genera como una especie de depresión adicional de alguna manera, y muchas veces no puedes hacer nada. ¿Por qué? Porque entonces a mí me decían, vete para el edificio Vanessa. Yo no es tan así, no es como que pueda irse uno con el equipo de Go Team de Cadena Internacional a la Vanessa, porque tú dependes de lo que las autoridades...
3: De una coordinación locales, más alta.
4: La coordinación local, el PMU, te asigne. Porque Eso no puede ser desorganizado. Existe una coordinación que sí ha existido, que sí se ha desplegado de manera eficaz rápidamente acá. Yo sí te digo que yo sí lo he visto. Yo entiendo mucho las críticas de la gente no, pero ¿cómo es posible? Muchas veces la gente habla del desconocimiento, desde sus redes sociales, en la comodidad de su hogar, sin saber qué es lo que realmente está pasando, sin saber cómo es un rescate, sin saber cómo funciona. Y yo ayer por eso publicaba unos videos en una estructura donde yo les mostraba que acá hay 9 células de rescate de distintos lugares del mundo y de distintos lugares de Colombia atendiendo.
3: Sí, por ejemplo, ya que usted llegó a ese punto, Camilo, hubo mucho debate en nuestro país y mucha polémica porque supuestamente se rechazó la llegada de los rescatistas del gobierno mexicano. Sí llegaron los Topos Mexicanos, que son una organización civil, pero los rescatistas del gobierno mexicano, según lo que dijo la misma presidenta Sheinbaum, se les prohibió en su momento la entrada. ¿Es cierto que están, digamos, que no se necesitaban en ese momento esos rescatistas?
4: Yo llevo 2 días en estructura colapsada, ¿cierto? En esos 2 días de estructuras colapsadas, Maritza, te puedo asegurar que estuvieron cubiertas. Las 2 en las que yo estuve han estado cubiertas. Es decir, nuestro equipo Go Team ha tenido que esperar para tener un turno y poder actuar. ¿Por qué? Porque sí tenemos presencia. Lo que te decía, hice un video en una de las estructuras donde conté 9 células de rescate. 9 células de rescate encima de un edificio no pueden actuar al tiempo.
3: ¿Una célula de rescate qué es?
4: Una célula de rescate.
3: ¿Cuántas personas hay? ¿Qué tipo de capacidades hay en esas células de rescate?
4: Claro, entonces, por ejemplo, nosotros somos 8. E incluso nosotros los 8 no podemos actuar a la vez en la estructura, entonces generalmente nos dividimos a 3 o se suben 3 a la estructura a operar los equipos, pero tú no puedes tener 50 rescatistas ahí. Entonces, cuando yo veo en las redes sociales que la gente dice, pero es que ¿cómo es posible que es que están los edificios desatendidos? No, Aritza, te lo digo yo y se lo he dicho a la gente en las redes sociales, que no sean irresponsables con mandar este tipo de información, porque sí, eso por un lado, porque están los rescatistas. Te voy a decir una cosa, Colombia tiene un sistema de respuesta muy bueno, nacional, y Colombia tiene de los mejores rescatistas del mundo. Se lo preguntaba yo a mis compañeros de otros lugares, en México y de Estados Unidos, y me decían, pero si es que Colombia es ejemplo a nivel mundial en el tema del rescatismo. si este Colombia manda rescatistas a otras emergencias internacionales. ¿Por qué? Porque Colombia es un país de desastres. Colombia está acostumbrado a los desastres y por esa razón es que nosotros tenemos tan buenos rescatistas.
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5: Muy bien, aquí estamos, ya son las 4:01 p.m, aquí estamos listos con todos para comenzar este episodio de hoy de Tarde Pero Llego y justamente contarles a la gente que se fue a descansar este fin de semana, que hay pico y placa regional en los nueve accesos a la capital de la República, en la autopista norte, en la autopista del sur, en la avenida Centenario, en la calle 3, en la avenida calle 80, en la séptima, en la Boyacá, en la vía El Llano, vía Subacota, vía La Calera, vía Choachí. ¿Cómo? De 4 a 8, es decir, en este momento está comenzando el permitido a los carros con placas terminadas en números impares, el 1, 3, 5, 7 y 9. De 12 a 4, bueno, ya terminó, eran los pares, 0, 2, 4, 6 y 8. Fuera de estos bloques, ahora después de las 8 de la noche, todos los automotores particulares pueden circular libremente sin restricción. Tenemos reportes también en la vía Medellín-Bogotá y un operativo con atención en tramos propensos a deslizamientos en el oriente antioqueño. En la vía El Llano, sujeta pasos alternados, cierres preventivos según las condiciones meteorológicas, el estado de los túneles. En el kilómetro 58 hay un punto crítico. Paso de la línea Calarcá-Cajamarca, eje cafetero suroccidente, habilitado con monitoreo constante de la Policía de Tránsito, flujo pesado, las vías del Valle, Quindío, Caldas, corredores intermunicipales, inspecciones periódicas en puntos de ladera. Muy bien, aquí estamos listos para comenzar y bueno, saludamos a Eva Rey que está con nosotros. Eva estuvo este fin de semana en la ciudad de Cali y seguimos como servicio, y más en un día como hoy, un feriado a esta hora, 4:03 p.m, un festivo, un 17 de agosto, contándole a los colombianos cómo se está recuperando el país después de la emergencia que vimos hoy, hace una semana, a las 7:34 de la mañana, cuando tembló en todo el país. Hoy hubo otro temblor, más temprano, en la mañana, también en la misma zona. De eso estaremos. Hoy hubo temblor magnitud 2.9 en Chocó, con 11 minutos de diferencia del de hace una semana. Eva estuvo en Cali, y que nos cuente cómo viste, Eva, lo de Cali, cómo está el Valle del Cauca. ¿Qué tuviste la oportunidad de ver y contarnos a todos los oyentes de la FM?
6: Mucho la atención, porque acordaros que Cali ha sido una de las ciudades más afectadas por este terremoto. Y efectivamente son muchos los edificios que han sido desalojados. Hay unos que están en pie, pero están muy resquebrajados, lo cual significa que nada, que los han tenido que desalojar y hay mucha gente que se ha quedado sin poder volver a sus casas. Hay otros que se han caído, pero Andrés, claro, y esto debe tener una explicación tan sencilla como que depende cómo esté hecho el edificio, resiste o no resiste, pero es que choca muchísimo ver edificios completamente derrumbados y al lado otros completamente intactos. O sea, es muy chocante ver cómo eso ocurre. Un edificio completamente en pie y el otro completamente derrumbado. Pero bueno, Cali, pues tratando de despertarse de este mal sueño en el sentido de recibiendo ayuda, la verdad que todo el mundo muy solidario, no solo el caleño, sino el resto de Colombia, con los caleños que han sido, como te digo, muy golpeados. Pero uno de los problemas cuando yo llegué era que muchos estaban pidiendo, por favor, que no llueva, porque hay muchísima gente a la intemperie durmiendo claro. en carpas. Está lloviendo. Yo dejé Cali esta mañana, lloviendo, anoche llovió toda la noche, así que me imagino que eso es una problemática más que se suma. Este fin de semana estuvo el presidente de la República, Belardo de la Esprilla, con la primera dama, con Ana Lucía, y estuvieron visitando Cali y estuvieron acompañados evidentemente del alcalde y de su esposa. También estaba la gobernadora del Cauca y viajaron a Buenaventura también, porque como sabes Buenaventura ha sido también una de las zonas más golpeadas. Allá fueron a monitorear que la ayuda estaba llegando, toda la ayuda que está recibiendo esa zona y pues bueno, hacer las visitas de rigor que tocan en las zonas del desastre.
5: Sí, hay lluvias que están afectando seriamente hasta ahora, Eva y Carlos Marín, a quien saludamos ahora, los albergues en Pereira. Y en Pereira, imagínese, Pereira dice que todavía no ha recibido apoyo. En donde se refugia la comunidad afectada, todo está inundado, 1.500 platos de comida diaria están repartiendo en estas zonas, pero está lloviendo fuertemente, ha llovido durante estos días en la ciudad de Pereira. Sí, y sí, mucho más difícil para las operaciones de rescate y
7: claro,
5: para las ayudas.
7: Porque, pues yo no sé si usted alguna vez ha tenido la oportunidad de acampar. Y todo está bien hasta que empieza a llover, o sea, cuando usted tiene tiempo de armar su carpa y eso. Ahora imagínese estas personas que prácticamente, o sea, muchas de esas carpas han sido improvisadas y plásticos, o sea, carpas casi que hechas chinomáticamente. Entonces sí, hay unas imágenes bastante lamentables de lo que ha producido la lluvia en Pereira.
5: También nos reportan en Quibdó, capital del Chocó, uno de los municipios golpeados, lluvias que han provocado inundaciones. La noche, el aguacero se ha sumado a las dificultades que ya enfrentaban las familias afectadas. Han reportado afectaciones con estas precipitaciones, con las avenidas torrenciales, así que hay riesgo para que las estructuras que resultaron comprometidas con la lluvia se mantengan en alerta y están en condiciones de vulnerabilidad. Ya Eva lo mencionaba, lo de Buenaventura, donde también hay emergencia en el Valle del Cauca, en medio de estas condiciones que están afectando a ciudadanos en los corregimientos de Huanchaco, de Ladrilleros, por inundaciones relacionadas. Bueno, Huanchaco es mar y hay un repunte inusual del nivel del mar, Blado.
8: Sí, es que ese tema se suma a lo que ya hemos visto durante una semana, que llegamos y pues primero el terremoto y después ahora los temas que tienen que ver con el agua, porque el agua también, evidentemente, pues de una manera u otra termina afectada por los movimientos de tierra, sí, por los temblores, por los terremotos. Afortunadamente no llegamos al extremo de experimentar un tsunami, porque eso sí habría acabado de completar el cuadro dantesco al que nos hemos enfrentado en estos días. Pero también es un tema al que toca pararle bolas, sobre todo porque las viviendas, muchas de las viviendas construidas en esas pequeñas poblaciones son viviendas artesanales, claro, son viviendas que no tienen mayor soporte, mayor ingeniería ni nada. Entonces, con cualquier cosita se vienen al suelo.
5: Claro.
8: ¿No?
5: Blau, usted estuvo este fin de semana de voluntario, ¿verdad?
8: Estuve un rato, sí, estuve la mañana del sábado en el Banco de Alimentos de Bogotá.
5: ¿Y cómo le fue? Cuéntenos.
8: Oiga, ¿qué
5: cómo vio la cosa?
8: Qué cosa tan impresionante eso. Ajá. El Banco de Alimentos de Bogotá, en condiciones normales, todos los días, sí, sin emergencias hacia la vista.
5: La gente llega a donar alimentos.
8: Ese es un procedimiento bastante, bastante organizado. Es una logística que tiene que ser muy precisa. ¿Por qué? Porque hay empresas que reciben plata por cualquier circunstancia o la tienen, lo que sea, y ellos llaman al Banco de Alimentos y dicen, mire, nosotros queremos mandar comida, mercados a tal ciudad.
5: Correcto.
8: Y esos mercados ellos los organizan. Además, los mercados pueden ser de distinto valor. un mercado de 60 mil pesos,
5: ya,
8: que tiene unos ingredientes básicos, algunos granos, aceites, etcétera, algunas cosas de primera necesidad, y eso organizan unas mesas de con puros voluntarios.
5: Ya.
8: El banco tiene normalmente, tiene de planta 160 empleados, pero con voluntarios eso se multiplica. Y los que empacan estos mercados son voluntarios, pero eso no lo empacan a ojo ni a la guachiponda.
5: No.
8: Lo empacan con balanzas. Entonces, esto pesa tanto,
5: báscula.
8: Hay básculas, ajá, en las mesas y la gente los empaca y eso. Ellos no reparten en condiciones normales, ellos no se van con un camión y se paran en la esquina de Pereira a repartir comida, no. Ellos le entregan las donaciones, uh-huh, a entidades que hacen el trabajo social, a fundaciones, a iglesias, a distintas organizaciones caritativas o sociales, ajá, que tienen el censo de las personas que de verdad lo necesitan.
5: Ya, ¿eh?
8: Porque si se van a repartir en la calle, pues llegan los avivatos,
5: claro,
8: a coger.
5: Se la llevan, se la roban.
8: Y se la roban, claro, para después irlo a vender o cualquier cosa. O gente que no tiene nada que ver con la zona, que no está realmente necesitada. El Banco de Alimentos de Bogotá es una entidad de la Iglesia Católica que funciona por medio de la pastoral social y eso, pero se maneja como una empresa privada con todos los estándares, con todos los controles y sobre todo con mucha eficiencia. Y es una entidad que aquí en Bogotá queda en la calle 19, abajito de la carrera 30.
5: Ah, ok, 19 con 30.
8: 19, abajo de Palo Quemado. Ahí abajo de Palo, claro, Quemado. Y pues ahí trabajo todo el tiempo. Yo estuve con un grupo de personas de una empresa que se llama Cascabel, con la que ellos tienen un convenio permanente de donación de alimentos, porque ellos en Cascabel, por ejemplo, para citar un ejemplo, ellos tienen unos estándares muy altos,
5: ya,
8: y entonces cuando una torta no se vende en uno o dos días, claro, así dure 20 días,
5: para que no se pierda la torta,
8: la sacan,
5: okay,
8: pero está en perfectas condiciones,
5: claro,
8: entonces eso, ellos la llevan al Banco de Alimentos, y en el Banco de Alimentos las cosas que llegan, dependiendo del producto que sea, tiene unas neveras gigantescas, unos refrigeradores gigantescos, al que nos metimos en algún momento y sale uno como un pingüino en menos de un minuto, uno está helado.
5: ¿Metió la nevera o qué, en el congelador o qué?
8: ¿Ah?
5: ¿Metió como una neve? Como...
8: Sí, sí, es como un contenedor, claro, y uno se mete ahí esa vaina.
5: ¿Un cuarto frío?
8: Es un cuarto frío, correcto. Ajá. Y otra cosa muy linda que tienen es que ellos, por ejemplo, los campesinos sí, les venden a los supermercados. Pero entonces los supermercados dicen, no, ese tomate tiene una cosita, ese aguacate tiene una mancha, ese pimentón se le partió una cosita. Entonces ellos les compran a los campesinos esos productos, entre comillas, imperfectos.
5: Ya.
8: Pero son productos en perfectas condiciones, pero que no son para el estándar de ponerlo en, uh-huh,
7: una góndola.
8: En una góndola de un supermercado.
5: Claro.
8: Y entonces ellos, porque ellos propenden por el cero desperdicio, que no se desperdicie, que no se pierda comida. En Colombia es un país donde se pierden miles de toneladas
5: diarias. En los restaurantes, sobre todo.
8: En los restaurantes.
5: Mucha comida se
8: pierde. Y en esto, si no hubiera manera de hacer este trabajo, pues se perdería esa comida. En Corabastos, ellos tienen una bodega, por lo mismo, porque productos que no se vendían en uno o en dos días, entonces en Corabastos, al contenedor y para la basura. Y dicen, no, un momentico, esto está en perfectas condiciones. Ellos se lo traen, lo empacan, si es necesario lo ponen en refrigeradores y lo venden. Y obviamente pues también reciben donaciones en efectivo. Uno se, claro, mete banco de alimentos, creo que es .org.co.
5: Sí.
8: Y ahí uno puede buscar dónde se hace la consignación, la transferencia. Sí.
5: Usted sabe que yo en Chile conocí una aplicación muy buena que se llama Good Meal.
8: Ajá.
5: ¿En qué consiste?
8: Buena comida.
5: Sí, buena comida. ¿Qué hace? Los principales restaurantes, toda esa comida que está sobrando, la ponen a disposición de la gente que está en las aplicaciones a mucho menor precio. Entonces, si van a vender un... salmón empacado ya listo, comestible para comérselo, para que no se pierda, lo ponen en oferta casi que al precio que lo compraron para no perder esa comida.
8: Pues,
5: y usted la compra por la aplicación, llega ya y paga un menor precio de lo que costaba normalmente para que no se pierda ese alimento. Se llama Good Meal. Yo no sé si en Colombia hay ese tipo de aplicaciones.
7: No sé.
5: Pero es algo muy... Y hay packs sorpresas y hay hasta 50% de descuento en las comidas que ofrecen a través de la aplicación. Good Meal se llama.
8: Hace una observación muy buena, Andrés. ¿Por qué? Porque en los restaurantes de calidad de primera línea, de primera clase, usted, por ejemplo, le llevan un pan a la mesa. Usted no lo toca. No lo toca porque usted no quiere pan, ni su compañero, compañera de mesa quiere pan.
5: Claro.
8: No lo tocan. En los restaurantes de primera, eso no vuelve a la cocina.
5: No vuelve a la cocina.
8: Eso lo botan.
5: No me diga.
8: Lo botan.
5: Qué horror.
8: Entonces,
5: pierde esa comida.
8: Y hay fundaciones que recogen esa comida, algunas, yo he oído de historias de fundaciones que la recogen, pero porque ellos dicen que el pan ya está, entre comillas, contaminado, el pan o la carne, usted le pone la carne, la carne que usted devuelve, no, es que está muy cruda, está muy, o está muy pasada, no vuelve a la cocina para ver si se la sirven a alguien más o todo. La desechan.
5: Sí.
8: Entonces, esa cantidad de comida que la gente deja de consumir en un restaurante, por eso es tan bueno no tener el ojo más grande que la panza y pedir lo que uno se va a comer,
5: claro,
8: de verdad. Y si no quiere pan, pues no lo pidan.
5: Exacto.
8: ¿No? Bueno, pero es muy interesante el trabajo del Banco de Alimentos.
5: Sabe que también supe y lo vi, creo que en el canal RCN temprano, a Mamalú se llama, ¿no? La señora cocina que está haciendo unas ollas comunitarias justamente, ella trabaja en la plaza de La Perseverancia.
7: La Perseverancia, exacto.
5: Y allá está, imagínate la comida que puede sobrar de allá. Con esa comida están armando las ollas comunitarias con las que les dan de comer, le están dando de comer a mucha gente.
7: Buenísimo, buenísimo.
5: Que está afectada por esto de los terremotos, o el terremoto, las afectaciones por lo que ha quedado de las principales ciudades. A propósito, tengo reporte ya del clima en Pereira, está nublado, hay lluvias aisladas, en Armenia está nublado, lluvias moderadas, hay chubascos. Tengo en Manizales también está nublado y lluvia intermitente. Son las zonas del eje cafetero. Medellín hoy está nublado con intervalos de lluvia. Cali está nublado también. Temperatura alta, 26 grados. Barranquilla está cálido, húmedo, 28 grados. Y en Bucaramanga está 25, 27 grados.
8: Andrés,
5: sí, señor.
8: Se me pasó una mención importantísima. Bueno. Integrantes de las fuerzas militares, del ejército, de la aviación, allá
5: en el
8: también.
5: Banco de Alimentos.
8: De voluntarios.
5: Ya.
8: Estábamos empacando productos, empacando cosas. Entonces, detergentes, productos de aseo, productos de cama, cosas para el hogar, cosas para ropa interior, ropa de jugar, etcétera, etcétera. Eso se clasifica en bolsas y esas o en cajas, y esas cajas se marcan debidamente para irlas organizando. Son hiperorganizados, son muy organizados.
6: Ahora que está diciendo Oblado eso, destacar, ¿no? Por ejemplo, yo que también estuve en una zona de acopio el sábado por la mañana en Cali, la verdad que muchas veces cuando uno lo ve desde fuera dice, joder, pero con todo lo que llega, ¿por qué no lo sacan rápido para la gente que lo necesita? Es que todo eso lleva un protocolo.
5: Claro.
6: O sea, nosotros nos sentamos, lo que está diciendo Oblado, la verdad que eso es una forma de hacer todo muy minuciosa, porque tú tienes que exactamente poner los productos que son de lo mismo, todos los vas apartando también por lo que pesan, por peso.

0: Oraciones sean cruzrojacolombiana.org, bancodealimentos.org.co, ya usted lo ha dicho, de la Iglesia Católica, pero hay una persona admirable, de verdad, que es la gerente en desarrollo del Banco de Alimentos en Bogotá. Ella es Diana Serpa, que nos acompaña esta hora, gerente de desarrollo del Banco de Alimentos. Diana, bienvenida. Bueno, y estamos haciendo un elogio a esa labor titánica, ese esfuerzo que están haciendo grandísimo ustedes desde Abaco, desde el Banco de Alimentos. Bienvenida a Tarde, pero llego de la FM. Incansable lo que están haciendo y felicitaciones, Diana.
1: Gracias, Alejandro. Hola, Eva. Hola, Vlado.
0: Sí,
1: esto
0: sí.
1: Es una tarea de muchos, esto es la voluntad de muchísimas personas, es una tarea que llevamos 25 años haciendo y no podríamos hacerla solos. Se necesita de verdad el esfuerzo de muchas voluntades para lograr esto y para estar preparados y actuar con responsabilidad en momentos como estos, en donde se requiere, como Eva lo estaba diciendo ahora, tener cautela y tener tranquilidad y saber a dónde se llega, con qué se llega y cómo se llega. Así que de verdad, muchísimas gracias por este espacio que nos dan para poderle contar a todos los oyentes qué es lo que estamos haciendo.
0: Diana, hablaba Eva de un protocolo, eso no es decir por qué no llevan ya las ayudas, pero estamos hablando de casi 400 toneladas de suministros que han hasta el momento enviado hacia las zonas afectadas.
1: Así es, así es.
0: Alejandro nos está acompañando desde arriba, no te preocupes. Diana.
1: Alejandro no, siempre nos acompaña desde arriba, Andrés.
0: No te preocupes. Saludos a Fernando, que lo queremos mucho.
1: Muchas gracias, aquí está al lado. Yo no sé si Vlado ya les contó que él estuvo ayer siendo
0: Sí, ya nos contó su experiencia y dijo, hay que llamar a Diana para que ella nos cuente en detalle qué es lo que hace el Banco de Alimentos y que la gente sienta que su ayuda se ve compensada con el trabajo de ustedes.
1: Yo creo que eso es lo más importante y lo hablábamos ayer con Vlado y con otras personas que estuvieron ayer haciendo su voluntariado en el banco, y es la seguridad que nosotros le damos a todos nuestros donantes de que sus recursos llegan a donde tienen que llegar de manera organizada y responsable. Nosotros nos debemos a todas las personas que nos entregan sus recursos, y en esta emergencia, Andrés, hemos recibido recursos de 37,000 personas. No solo aquellos que nos han llevado sus donaciones en especie al Banco de Alimentos, sino quienes nos han entregado sus recursos a través de www.bancodealimentos.org.co para que nosotros podamos comprar todos los insumos que desde las regiones nos están pidiendo. Porque todos sabemos que llevar todo lo que estamos llevando es muy importante, pero eso requiere una logística de separación, de clasificación, de catalogación para poder llegar de manera ordenada y facilitar el trabajo de aquellas personas que están en las regiones entregando las ayudas. Hemos mandado a Cartago, a Manizales, a Armenia, a Quibdó, a Itzmina, a Cali, a Pereira, a Buenaventura, a Chocó, y ayer lo conversábamos con Blado en el banco, en el Chocó estamos llegando. ¿Me están oyendo?
0: Sí, pero se está mezclando otro
2: sonido. Sí, perfectamente.
0: Sí, está como entrando otro sonido. Pero ahí te estábamos oyendo, Diana. Sigue, adelante.
1: Estaba contando que al Chocó especialmente este fin de semana logramos llegar a diversos municipios cerca de Quibdó que nos estaban pidiendo literalmente auxilio. Llegamos a Tanguí, a Soledad, a Barrancos, a Painá, a Las Mercedes, a todas esas poblaciones que si poco tenían antes, ahora sí que no tienen nada. Y es allí donde estamos en este momento concentrando nuestras ayudas.
2: Diana, yo no sé si esta pregunta vale la pena o no, porque no sé qué tan fácil o difícil es explicarlo, pero claro, como ahí Vlado está hablando de la experiencia que tuvo él y yo estaba hablando de la mía, porque la verdad pues es verdad que creo que en general somos muy solidarios en los momentos álgidos, pero luego se nos olvida todo tipo de solidaridad, y ver esa cantidad de gente, eso yo no sé, pero en Cali eran cadenas humanas de verdad pasándose todos el todo, llevaban horas, es más, llegaba gente que regañaba y decía, ¿cuántas horas lleváis aquí ya? Levantaros, tenéis que tomar un café, tenéis que no sé qué. ¿Cómo funciona eso? ¿Cómo distribuís a la gente? Llegan los voluntarios, en unos minutos se les explica qué tienen que hacer, porque además, por ejemplo, me pasaba, yo casi la cagué, iba a decir, pero pues sí, que no sé qué hubiera pasado, pero cuando ven, le llaman material comprometido, cuando tienes un paquete, por ejemplo, de algodón o de compresas roto, ya ese no sirve o no sé qué pasa, pero lo tienes que poner en una parte porque eso no puede ir. ¿Cómo funciona eso? ¿Cómo le explicáis a los voluntarios? ¿Cualquiera puede llegar?
1: Mira, Eva, gracias. Nos ha tocado con muchísima paciencia y pidiendo y rogando casi que los voluntarios nos entiendan, porque justamente es una tarea muy, muy delicada. Nosotros en este momento estamos casi que en el 90% de los voluntarios que

0: estamos teniendo son los voluntariados corporativos que llegan desde las empresas con grupos de personas que ya vienen listas y algo instruidas para que la tarea sea mucho más fácil. Y siempre hay una persona del banco de alimentos con los grupos de voluntarios para poder redirigir un poco la tarea, porque lo que estás diciendo, a veces llegan donaciones de muy buena voluntad, pero que cuya fecha de vencimiento ya
1: Hola
0: expiró y
1: muchachos,
0: eso no
1: ¿cómo
0: lo
1: hablan?
0: puede. Tenemos que catalogar los mercados. Por ejemplo, nosotros que llevamos armando estos mercados desde el primer día de creación del Banco de Alimentos, todos los mercados que nosotros mandemos, ahora la emergencia, en la tarea diaria que hacemos, en la ola invernal, los que se fueron a Venezuela, todos los mercados que van a una región determinada van exactamente iguales, porque ya hemos aprendido que así debe ser. Porque si a un barrio que está damnificado o a una región llega a un mercado que lleva tres bolsas de arroz y el siguiente solamente lleva uno, les creamos un problema a las personas que están tratando de ayudar en las regiones. Entonces, nos ha tocado poco a poco hacer que las personas vayan entendiendo que esta es una tarea que hay que hacer, a veces un poco lenta, pero con total responsabilidad.
2: Hay una cosa muy interesante, Diana, que yo vi allá y de la que me sorprendí, no solamente por mi ignorancia, sino por además el tratamiento que ustedes les dan a ciertas cosas, porque cuando uno habla de banco de alimentos piensa solo en comida, pero también vimos que reciben cosas para la casa, para el hogar, productos de
1: Aseo.
2: aseo, etcétera. Pero además, y quisiera que eso nos hablara Diana también, muebles y
1: Sí.
2: objetos de ese, de esa índole que
1: Interesante.
2: donan ciertas empresas y que, bueno, que sea Diana la que nos cuente cómo
1: Eso.
2: funciona eso, porque a uno le sorprende y en este caso digo gratamente,
0: Sí, Vlado, efectivamente, nosotros, gracias a esta tarea que llevamos haciendo 25 años, las empresas poco a poco se han acercado y como tú lo viste ayer en nuestra planta, no solo tenemos alimentos. Y en estos momentos sí que se vuelven importantes también esas donaciones. Vlado pudo ver ayer de primera mano cómo tenemos cosas, por ejemplo, de IKEA, de To Go, de Al Costo, del Éxito, que por algún tema de estado, digamos, de la donación, ya no lo va a comprar nadie. Una mesa, un escritorio que la pata está chueca o que a la silla se le cayó o al mueble, a la mesa de comedor que se raspó. Todas esas son cosas que nos están donando siempre nuestros donantes en especie y que en estos momentos se vuelven fundamentales. Por ejemplo, el tema de los colchones y las colchonetas. Nosotros, Americana de Colchones, Colchones de Spring, son donantes constantes en el Banco de Alimentos porque con esas donaciones nos permiten llegar siempre a la población vulnerable. Nosotros en Bogotá constantemente estamos trabajando con 1.200 organizaciones sociales. Es a ellas a quienes ayudamos en nuestra tarea diaria, a quienes diariamente les sacamos entre 90 y 100 toneladas de productos para llegar y apoyarlas. Esas organizaciones que necesitan alimentos también necesitan muebles, también necesitan insumos básicos como toallas, artículos de limpieza, kits de emergencia, artículos escolares. Son muchísimas las organizaciones que atienden niños. Entonces nosotros también tenemos artículos, kits escolares cuyos donantes son las diferentes empresas que tienen esos productos. Cruz Verde, por ejemplo, también es un donante gigantesco que agradecemos muchísimo porque nos permiten llegar, como bien lo decían, no solamente con alimentos, sino con todas las cosas que aquellos que necesitan necesitan. Por ejemplo, una cosa tan básica, en todos los mercados del Banco de Alimentos siempre van cuatro rollos de papel higiénico, siempre, porque las personas que no tienen con qué comer tampoco tienen con qué comprar estos insumos.
2: Diana, ¿cómo es el apoyo? Nos habla del apoyo que recibe de distintas empresas y organizaciones particulares, privadas, pero ¿cómo es el apoyo y el trabajo con entidades del orden gubernamental, concretamente del Gobierno Nacional o de la Alcaldía de Bogotá?
0: Vlado, pues no, nosotros en realidad en los 25 años que llevamos, una sola vez algún alcalde nos ayudó en un tema puntual en la adecuación de las nuevas bodegas con un recurso que muy amablemente nos ayudó a conseguir, pero nosotros no trabajamos con el Estado. Nosotros nacimos de la Iglesia Católica y funcionamos como una empresa privada. El presidente de nuestra junta directiva es el presidente de Pastas Doria. Tenemos en la junta también al presidente de la Alquería y al presidente de Movistar Telefónica. Entonces, en realidad nosotros Nos inspiramos en la iglesia, somos parte de la iglesia católica, funcionamos como una empresa privada y no tenemos nada que ver con el Estado, ni recibimos ayudas del Estado.
1: Diana, una
0: ni
1: pregunta.
0: De la alcaldía, ni.
1: Una pregunta con respecto a las donaciones. ¿Sigue el volumen siendo el mismo de los primeros días de la tragedia o ha disminuido?
0: Nosotros nos centramos, como ustedes ya lo han repetido, verdaderamente en las donaciones en efectivo, que es como hemos funcionado a lo largo de los años. Sí, estamos viendo evidentemente que siempre que pasa el pico se empieza a bajar, pero sería injusto de parte mía decir que la gente ha dejado de ayudarnos. Cuando llegó la pandemia, el Banco de Alimentos de Bogotá se dobló. En marzo del 2020 el banco pasó de ser una cosa y de la noche a la mañana casi se convirtió en dos. Y es lo mismo que estamos viendo ahora. Ahora yo me atrevo a decir que nos triplicamos. Después de la pandemia, el Banco de Alimentos nunca volvió a ser el mismo, porque la gente sí se siguió sumando y sí siguió ayudando. Y nosotros esperamos que esta oportunidad se permita para que se vea lo mismo. Por ejemplo, fíjense, nosotros estábamos hace 20 días ayudando a Venezuela y las ayudas no estaban parando de llegar. Estaban bajando porque sí se va bajando, pero no estaban parando. Nos toca retomar la otra semana los envíos a Venezuela porque tenemos recursos de las personas que nos donaron cuyo deseo es ayudar a Venezuela y lo hacen explícito y clarísimo, implícito y de todas las formas. Queremos que este recurso vaya para Venezuela. Así que tenemos unos recursos que tenemos que seguir enviando a Venezuela también, porque nos debemos a nuestros donantes y nuestra responsabilidad es con ellos y manejar los recursos como ellos nos piden de manera transparente y responsable, lo repito.
3: Diana, y ahora yo sí tengo una pregunta muy seria de la cual requiero que me contestes con toda la sinceridad del caso. Vlado ayer sí se despeinó, la entregó toda o hizo ahí tres mercaditos, tres cositas, posó para la foto y hoy viene aquí chicaneando y haciéndonos sentir a todos mal de que él sí ha colaborado y hay otros que no.
0: Pues te quiero decir una cosa, ni siquiera dejó que le tomaran foto.
4: Ajá, eso te dice todo.
0: Sí, él no dejó que le tomaran foto. Sí, allá estuvo y se puso la camiseta total.
3: Te la volteo. ¿Es bueno que se saquen fotos o no? Te lo voy a explicar en qué sentido. Por ejemplo, Vlado moviliza a mucha gente. Vlado es un personaje conocido. ¿Es bueno que la gente vea que si él colabora, eso puede hacer un llamado a que más gente vaya a colaborar?
0: Yo creo que cada cual funciona como en su vida. Y conocemos a Vlado. Entonces, él no necesitaba poner una foto para decir que lo estaba haciendo. Esa viñeta que sacó ayer Aleida ha sido una cosa maravillosa que se está moviendo en todas las redes. Y eso dice mucho de eso. A nosotros sí nos sirve mucho que personas como Vlado, como Eva, como Andrés, como todos, cuenten en sus redes sociales lo que estamos haciendo y no necesariamente que se tomen la foto y digan que fueron. Eso al final creo que la gente tampoco es boba y no come cuento. Pero sí muy importante que la gente sepa lo que hacemos y contamos con el respaldo de personas serias como ustedes. Eva, además a propósito, yo creo que es muy importante aprovechar tu experiencia. Los bancos de alimentos en España sí que son fuertes, sí que se movilizan en el país, sí que son de verdad ayuda para todos los que lo necesitan. Nosotros quisiéramos llegar a un momento en que podamos hacer lo que los bancos de alimentos de España hacen, y esto para contarle a los oyentes es que dos veces al año hacen una recogida nacional y todo el país se moviliza. Y con esos recursos que se recogen en esas dos oportunidades, los bancos funcionan el resto del año. Esas son las tareas que nosotros queremos aprender a hacer y queremos invitar a todos los colombianos a que no tengamos que esperar a estos momentos de emergencia para ser solidarios.
4: Ya la oyeron ustedes, Diana Serpa, Abaco, búsquelo, Abaco.
2: No. Ojo, Abaco no tiene, no es lo mismo, son dos cosas distintas. Que Diana nos explique precisamente.
4: Ah, bueno, gracias por la aclaración.
0: Sí, es importante hacer esa aclaración.
2: Ahora.
4: Ah, perfecto.
0: Nosotros somos 26 bancos de alimentos en el país. Y estamos asociados en una red de bancos que se llama la Asociación de Bancos de Alimentos de Colombia, Abaco. Pero cada banco es independiente, aunque trabajamos conjuntos. Nosotros, quien les habla, Diana Serpa, estoy con el Banco de Alimentos de Bogotá, bancodealimentos.org.co. Y todos trabajamos en conjunto. Nosotros desde Bogotá las ayudas que mandamos, las mandamos a través de todos los bancos del país que tienen la experiencia, que tienen el conocimiento y sobre todo trabajar con responsabilidad para poder responder a nuestros donantes.
4: Perfecto. Mire, ya entré a la página web bancodealimentos.org.co. me envían un QR y al celular y ahí ya estoy donando. Para todo lo que acaba de contar Diana, que están haciendo, que es fantástico, hagan su donación ya mismo. Así que el Banco de Alimentos está trabajando para que salgamos de esta rápido, para recuperarnos lo más pronto posible. Diana, muy amable, muy querida, y esta es su casa para lo que usted quiera contar en el bancodealimentos.org.co. Gracias.
0: Gracias, Andrés. Gracias, Eva. Gracias, Vlado. Nos vemos la otra semana. Chao. Porque prometió que la otra semana iba también. Un abrazo para todos.
4: Dale, saludos, saludos en la casa. 4:33 minutos. Esta es la FM. Ya volvemos. 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
4: Bueno, muy importante en el trabajo de, pues con el apoyo de los rescatistas de la Cruz Roja, de salvar vidas, en la reconstrucción, en rescatar nuevamente el departamento del Valle, es la siguiente invitada que trae Eva Rey.
3: Pues estamos nada más y nada menos que con la gobernadora del Valle, con Dilian Francisca Toro, que ha sido quienes más han sufrido el embate de este terremoto. Gobernadora, buenas tardes y gracias por estar aquí con nosotros en Tarde Pero Llego.
10: Bueno, muy buenas tardes, Eva, a todos los de la mesa y a todos los oyentes, un saludo muy especial.
3: Bueno, ya han pasado unos días desde el terremoto, ¿cómo vamos?
10: Pues mire, ahora estamos en las ayudas humanitarias, por supuesto, haciendo los censos. En esos censos tenemos ingenieros que son estructurales y geólogos para poder evaluar casas, hospitales, pues por supuesto también las escuelas y los colegios, para que así de esa manera empezar la reconstrucción. Nosotros ya estamos en ese proceso y esperamos esta semana, por ejemplo, ya comenzar con lo que tiene que ver con viviendas que son habitables, pero que tienen algún problema pequeño, por ejemplo, que el techo, o que una pared, o que el piso, o que el baño, para que inmediatamente puedan volver a su casa y puedan ser habitadas. Pues el daño que se ha hecho en el Valle del Cauca es muy grande. No solamente el Cali, sino en todo el departamento del Valle del Cauca. Yo tengo que decirle que solo en el Valle sin Cali tenemos 44.000 viviendas averiadas. Tenemos también 10.000 viviendas que están completamente colapsadas. 654 colegios, sedes que están en muy mal estado y 90 que están colapsadas de esas 654. Tenemos hospitales, por ejemplo, el Hospital del Águila totalmente destruido, el Hospital de Roldanillo que tiene un 70% de colapso. Es decir, tenemos muchas afectaciones también en el sector salud y, como les digo, de viviendas, de edificaciones que se tenían, por ejemplo, de casetas comunales, de centros comunitarios, de, por ejemplo, centros de primera infancia que también se destruyeron. Ese ha sido un balance muy grande. Ha habido una afectación sobre todo en el norte y centro del Valle y en Buenaventura. Estoy hablando fuera de Cali, porque en Cali pues también tenemos una afectación muy grande. Acá, por ejemplo, fueron 64 personas que murieron. en Cali son 115 personas que murieron más desaparecidos. Es decir, ese es como un balance de lo que es el valle, pero realmente la situación es muy difícil y ahora lo que nos toca es unirnos todos porque ha habido una gran solidaridad, un gran apoyo del gobierno nacional, tengo que decirlo. Después de tanto tiempo que no recibíamos el apoyo del gobierno nacional, ahora lo estamos recibiendo de la gente, de la comunidad, de los empresarios, de cualquier persona. La solidaridad ha sido muy grande y eso también es muy importante decir, que todos estamos colaborando para poder lograr reconstruir este departamento.
3: Gobernadora, ya vamos a hablar del Gobierno Nacional, porque además sé que este fin de semana has estado acompañando al presidente de la República a Buenaventura, creo que concretamente fue en el día de ayer. Pero antes de eso, es que yo como estaba en Cali este fin de semana y les estaba comentando que es increíble ver cómo ciertos edificios han caído totalmente y hay otros al lado que, pues, que se mantienen en pie y además en buenas condiciones. Pero me hablaban de muchísimos edificios y tú acabas de decir no sé cuántos miles de casas que han colapsado, otras que han tenido que abandonar. ¿De cuántas personas estamos hablando en el Valle en este momento que están damnificadas, tienen que dormir en carpas o tienen que vivir en casas de familiares y llueve porque he dejado Cali lloviendo y no es, nosotros no es la mejor tenemos, de las circunstancias?
10: Bueno, en Cali hay algunos albergues, pero en el Valle del Cauca tenemos 59 albergues y esta semana tenemos que iniciar todo lo que tiene que ver educación. No podemos dejar los niños en la calle sin estudiar. Vamos a hacer albergues escolares en los sitios donde pues se cayó la escuela, definitivamente no pueden entrar los niños, y vamos a empezar ya nuestra educación virtual, pues por supuesto, para poder lograr que los niños estén estudiando y no se queden pues sin en la calle. Entonces eso también lo vamos a iniciar esta semana y precisamente lo vamos a hacer tanto en los sitios donde tenemos albergues que se cayeron las escuelas, pero también en las zonas rurales. Es que en la zona rural se afectó muchísimo en el departamento, y en Buenaventura ha sido una afectación inmensa la que hemos tenido. Entonces pues eso es lo que estamos trabajando precisamente para ya empezar la reconstrucción propiamente dicha.
3: Gobernadora, y hablábamos de eso. Ayer llegó el presidente de la República, dices, por fin tenemos ayuda y ya podemos trabajar codo a codo con el gobierno. ¿Cómo fue esa visita a Buenaventura? Y no sé si valga la pena, decir cuánta ayuda ha llegado a Buenaventura, que ha sido una de las ciudades, pues de las zonas más tocadas. Cuéntanos cómo fue ese viaje, cómo fue esa charla con el presidente, y no sé si vale la pena tocar el tema de los balones.
10: Bueno, nosotros la semana pasada, él también estuvo la semana pasada, el viernes estuvimos en el Cairo, que fue uno de los municipios más afectados, 80% del municipio fue afectado, y en Toro, que también estuvo muy afectado, visitando precisamente, y el domingo en Buenaventura. Ha habido muchísimas ayudas humanitarias, eso quiero decirle, la esposa del presidente ha trabajado muchísimo en ese tema, pues la gobernación y nosotros hemos trabajado mucho, ellos nos han aportado muchísimo, a Buenaventura han llegado cargas y cargas de ayudas humanitarias también, por ahora, porque eso es lo que estamos necesitando en este momento. Pero también, por ejemplo, ya estamos trabajando en el tema de educación, en cómo vamos a organizar, y ya me llamaron de Bogotá la ministra a decirme que cuántas tablets necesitábamos. Es decir, ha sido una retroalimentación constante, y eso pues es muy importante para nosotros, porque nosotros apoyamos y aportamos, pero por supuesto, si nos juntamos con el gobierno nacional, pues va a ser mucho más rápida y mucho más efectiva la respuesta que le damos a la comunidad.
1: Gobernadora, ¿cómo es la logística de las ayudas?
10: Mire, la alcaldía tiene una en el Coliseo del Pueblo, la gobernación tiene una en la licorera, en la antigua licorera, en la carrera primera aquí en Cali, y tenemos en los municipios, por ejemplo en Buenaventura hay un centro de logística en donde llegan las ayudas. Todas esas ayudas, por supuesto, con toda la transparencia, que llegó, a dónde se destina, quién la destinó, para así de esa manera hacerle un seguimiento, y llevamos pues un control muy grande de las ayudas que nos llegan y de los egresos hacia los municipios, que es donde estamos enviando la mayoría de ayudas, porque en los municipios donde ha habido personas, mayor número de personas afectadas, pues lógicamente las ayudas son mayores, y eso es precisamente lo que estamos haciendo.
2: Gobernadora.
3: Dale, Vlado, dale.
2: Gracias, Eva. Gobernadora, ¿cómo está la infraestructura tecnológica en el Valle del Cauca, sabiendo que se va a necesitar en algunos o en muchos casos educación virtual, clases virtuales, etcétera, etcétera, trabajo también desde las casas y otras otros problemas que van a tener que afrontar? ¿Cómo está la infraestructura tecnológica en términos de Wi-Fi gratuito, de Wi-Fi abierto, en términos de comunicaciones? Tengo entendido que la empresa Claro ya prácticamente restableció el servicio en más del 90% de las zonas afectadas, pero ¿cómo se encuentra el departamento ante esto?
10: Bueno, hay algunos sitios como por ejemplo Argelia, los más lejanos, Argelia y de pronto el Cairo, pero del resto de municipios ya tienen su Wi-Fi y ya tienen su conectividad. A veces no falta la conectividad cuando se va la luz, porque ha estado un poco inestable en esos municipios lejanos y del norte. Pero en realidad,
3: gobernadora, le meto la ficha, no tan lejanos. Quiero decirte que a nosotros ayer, que estaba yo en la casa de una amiga que tenemos tú y yo en común, se nos fue la luz 2 horas y tuvimos que cenar con velas. O sea, se fue la luz y eso es Cali. Y sí, me dijo que eso estaba pasando permanentemente y llevábamos, exacto, y llevábamos desde la mañana sin wifi en la casa, no había conexión.
10: Sí, es que ese es el problema, que hay inestabilidad en la, por eso le digo que hay inestabilidad todavía, pero en general hay señal. Lo que pasa es que en algunos corregimientos o veredas que no hay todavía energía, tenemos problema. Entonces allí es donde vamos a instalar los albergues escolares con una antena Starlink. Entonces, así podemos nosotros darle por lo menos a los estudiantes para que puedan hacerlo virtualmente.
4: Sí, son las 4:49, estamos originando en vivo la FM para todo el país. Gobernadora, la semana pasada un poblador de Roldanillo nos mostró el estado del pueblo. Él dice que el pueblo hay que tumbar todas las casas y volverlas a hacer. ¿Es de esa magnitud el problema en Roldanillo?
10: No, a ver, todas las casas, él habló del centro.
4: Ya, por supuesto,
10: porque es que el Roldanillo es un pueblo mágico. Fue el primer pueblo mágico que hicimos nosotros y que era un museo abierto. Entonces, lógicamente, el centro y casi que todo lo que se va hacia el museo, pues prácticamente colapsó. Entonces, hay muchas de esas casas en donde había negocios, donde se trabajaba básicamente, donde llegaban los extranjeros, donde se hacía todo el trabajo del turismo, donde generaban los empleos. Entonces, allí tenemos problema en ese centro de Roldanillo. Por supuesto que hay muchas viviendas que están afectadas y colapsadas, que están dentro del censo general. Entonces, ¿qué es lo que queremos hacer? Pues uno, que no se pueden parar los negocios, porque si se paran los negocios, se para el empleo. Entonces yo les propuse, hagamos alrededor del parque, hagamos como que si fuera carpas y organicemos los negocios alrededor del parque mientras se recuperan esas edificaciones, porque son edificaciones muy antiguas. Entonces la idea es que podamos recuperarlas lo más rápido posible. Entonces estamos como en ese proceso, apenas estamos arrancando, pero pues ya les hemos dado soluciones, algunas soluciones, y le hemos dicho por dónde podemos hacerlo para que de esa manera la gente pues vuelva a tomar su actividad normal, su vida normal. No importa que tengamos que destruir su casa, pero vamos a seguir trabajando, a seguir generando el empleo, porque no podemos parar. Si paramos se nos pone peor la situación. Entonces estamos haciendo eso. También estamos, por ejemplo, evaluando y censando cuántos emprendimientos y pequeñas empresas se han parado y tienen problemas porque se destruyeron. Ya eso también ya lo estamos haciendo. Ya llevamos 2.200 emprendimientos y empresas pequeñas que también se han perdido pues todo. Entonces ahí vamos a hacer un programa especial para precisamente esos emprendedores y esas pequeñas empresas. O sea, estamos haciendo todo al mismo tiempo para ver cómo logramos ir solucionando pues todos los sectores, ¿no?
4: Correcto.
3: Pues Dilian Francisca Toro, gobernadora del Valle, ánimo con todo y nos seguimos hablando.
10: Bueno, muchísimas gracias.
4: Bueno, ahí estaba Lilian Francisca Toro. Bueno, tremendo eso que estaba pasando en el Valle del Cauca. Bueno, es uno de los departamentos más afectados con esto que acaba de ocurrir. Nosotros estamos en la FM Tarde, pero llegó originando en directo. Se ha originado una polémica con a propósito de viviendas, con el ministro de Vivienda, Eva. No sé si supiste, por una por un viaje a Santa Marta.
3: Sí, él estaba en Santa Marta y salieron unas imágenes de él en la playa, sí, con su mujer y tal, y bueno, se formó un bololo porque evidentemente Colombia está pasando una emergencia nacional muy grave y mucha gente se está planteando que cómo así que el ministro, y además el ministro de Vivienda, acabamos de escuchar a la gobernadora, cuántos miles de personas ahora mismo en el Valle del Cauca están sin casa porque se han tenido que ir, porque sus edificios están resquebrajados o directamente se han caído al suelo, y si eso es en el Valle del Cauca, únele todas las zonas de Colombia. Entonces mucha gente se ha llevado las manos a la cabeza, y el ministro ha salido a dar un comunicado, ha puesto un vídeo en sus redes sociales donde dice pues que él ha estado trabajando al pie del cañón y que está su gente también al pie del cañón, pero que él se ha tomado se tomó ese día para ir a ver a su familia a Santa Marta porque estaba allá.
4: Eso fue lo que explicó en el video, ¿verdad?
3: Exactamente. Sí. ¿Lo tienes?
4: Sí, pero...
3: Te lo explico yo.
4: No.
3: Te lo explico yo.
4: No, el video dura como 2 minutos y explica que...
3: Ah, por eso. Pues brevemente no, lo
4: mejor
3: que dices.
4: Que lo
3: yo soy padre,
4: sí.
3: Soy padre ante todo. Y sí, yo, porque sea ministro, no voy a dejar de ser un padre presente. Creo que el presidente Abelardo de la Espriella ha dado ejemplo trayendo a colación que la familia es lo más importante. Entonces yo no voy a dejar de ser papá. Eso no significa que no esté trabajando desde aquí. Y ya, bueno, eso es lo que ha dicho. Que él estaba trabajando, que ha estado al pie del cañón, pero que ese día, porque sus hijos viven lejos, pues que había prometido que iba a ir a verlos, sí, y a pasar tiempo con ellos, que él es papá presente y piensa seguir siendo papá presente. No por ser ministro va a desaparecer y a dejar a un lado,
4: bueno,
3: a su
4: pero
3: familia.
4: Pero se viene moción de censura en el Congreso, ¿no?
11: Sí,
4: el
11: pacto por más histórico. Papá presente que sea, pues no era el momento, podía ser papá presente,
4: sí,
11: en una semana.
4: Sí, porque papá presente, el de los rescatistas, el de los bomberos, el de todo el mundo, ¿no?
2: Pero es que, además, miren, ahí hay una indolencia con las personas víctimas del terremoto. Que viendo cómo están buscando manera de dormir en un cambuche para pasar la noche, la persona del gobierno encargada de solucionarles el problema de vivienda a ellos se va para Santa Marta, perdón, son 4 o 5 días sin verlos, sí, no llevaba un año, no estaba en el Sahara chupando sol y hambre, sí, y estaba sin ver a su familia, que está sin ningún problema, que no tuvo ningún contratiempo, que están... Entonces, esa falta de empatía. Riña con lo que la gente siente, pero además uno no sabe si es peor la falta de empatía o el cinismo para tratar de justificarse. Todos, pasa mucho con las figuras públicas, y esto nos recuerda, y hay que decirlo, en su momento, en la pandemia, el fiscal general de la Nación se fue a San Andrés, también con la misma disculpita, ¿no? El señor Barbosa decía, ¿no? Es que
4: en
2: el gobierno
4: de Duque, en la pandemia,
2: en plena pandemia, sí, cuando todo el país, sí, ni siquiera podía salir de la casa, este señor se fue con su familia en plena, sí, pandemia, y con el mismo cuento.
4: Es un tema muy bonito de
2: debate.
4: Es
2: que familia.
4: Ahora
2: es
4: lo
2: que, sí, claro, pero sí, digo yo, fue el mismo pretexto. Es que yo también soy papá, también soy esposo, y entonces mi familia, todos tenemos un rol familiar y privado, pero cuando se tiene un cargo de tal responsabilidad, cuando uno se va de ministro, de funcionario de alto rango y lo acepta, sabe que eso tiene unas implicaciones y unas responsabilidades.
4: Sí, ahora seguimos el debate, que está bien interesante, porque creo que para muchos, bueno, ha generado muchas polémicas y se viene moción de censura en el Congreso, ya lo decíamos, lo va a plantear el pacto histórico, que es el partido de oposición. Vamos a una pausa muy cortita, bueno, pausa en radio nomás, cortita, para una información muy importante, pero nosotros seguimos a través de nuestros canales activos digitales en YouTube y ya nos conectamos con la red más de Claro en TikTok y en la aplicación de RCN Radio. Esta es la FM.
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20: Bueno, seguimos, avanzamos 5:38 minutos, vamos acompañándolos cuando muchos colombianos están regresando después de un largo puente, 3 días de descanso y obviamente pues todavía con el corazón arrugado, espichado después de todo lo que hemos visto, todas las noticias que están llegando del eje cafetero, el Pacífico, el departamento de Antioquia, el norte de Tolima, del Chocó, que nos están afectando, pero afortunadamente en Cartagena, hablado, se reunieron los empresarios, hicieron unos aportes millonarios a esta causa.
2: Sí, como nos estaba contando aquí nuestro colega Carlos.
20: Sí, señor.
2: Se hizo un aporte altísimo que fue exactamente de...
11: Mire, la ANDI 201.637 millones.
2: Que era sobre lo que yo le tenía el dato.
11: Ajá.
2: Imagínense que cuando estaban haciendo ya el último corte y haciendo cuentas, y dijeron, vamos en... recordemos que arrancaron el viernes a primera hora con 40 mil millones.
11: Uh-huh.
2: Y se fueron sumando distintas entidades y distintas empresas. Y ellos hicieron el corte, iban en 100 mil millones.
11: Uh-huh.
2: La organización Santo Domingo dijo, duplicamos el saldo. y por eso pasó de 100 mil
20: a 200 mil.
2: Y en total quedó 201 mil millones.
20: Bien, que esto.
2: Esos son 64 millones de dólares.
11: Mire, la familia Gilinski, 150 mil millones. David Vélez, el del Nubank, 100 mil millones también. El grupo Argos y Nicky Jam, como nos estaban contando ahorita, 13 mil millones. Y la fundación Grupo Argos y los empleados, mil millones. Tecnoglass, 6 mil millones. Ecopetrol, 5 mil millones. Ajá. Y Arturo Calle, 1.900 millones, para un total aproximado solo de estas industrias de 478 mil 537 millones. Eso es plata.
2: Eso es una cantidad de plata impresionante, sobre todo porque aquí se requieren. Ha habido un terremoto, como lo llamo yo, un terremoto de solidaridad para el que no estábamos preparados. Exacto. Y la gente se ha volcado a los sitios de donación. Ya la Cruz Roja, por ejemplo, dijo que no reciben, que no manden más cosas a por ahora porque están copados, uh-huh, y están repartiendo, entregando, etcétera, y en este momento tienen toda la capacidad llena. Uh-huh. Los bancos de sangre se han colmado también de donaciones. Entonces, pues eso es muy importante, pero Los recursos son bienvenidos porque se van ahorrando, se van difiriendo en su gasto, etcétera.
20: Correcto.
2: Lo de la familia Gilinski, ellos pidieron que fuera específicamente para los hospitales y centros de salud de Cali y el Valle del Cauca. Sí. No, recordemos que la familia Gilinski es originaria del Valle del Cauca.
20: Del Valle, correcto.
2: Entonces quieren que esa donación se destine a ese lugar del país. Y bueno. Ahí, y seguramente hay un montón de empresas que lo han hecho calladitas, sí, de las claro, que no tenemos noticias.
20: Exactamente, etcétera. Sí, donantes anónimos. Bueno, mire, a propósito, ya Carlos Marín nos va a hablar en minutitos de cómo un ciudadano del común puede reactivar la economía después del terremoto. Yo creo que la gente queda muy preocupado con el tema, y nosotros hemos tomado esta emergencia que estamos viviendo desde diferentes ángulos. Por eso hemos pensado en algo interesante que tiene que ver con la inversión. Mucha gente había invertido de pronto en su apartamento, en un auto, en un terreno, en fin, y posiblemente ese dinero se pierda. Tenemos en este momento invitado en Miami de una banca de inversión a un personaje que nos va a resolver unas dudas respecto a esta emergencia que está viviendo Colombia. Él es Juan Lorenzo Santos, fundador de una empresa llamada Folionet en Miami, y yo quisiera preguntarle, primero saludándolo, Juan Lorenzo.
0: Hola, bueno, ¿cómo
20: le va? Mire, cuando una familia, un empresario queda tan vulnerable después de esto que hemos vivido, y la gente piensa, ¿qué hago con mi casa? Porque a veces no estaba asegurada o la estructura colapsó y queda muy desprotegido. ¿Qué le recomienda usted de una banca de inversión a ese ciudadano que lo está oyendo para que no pierda todo su dinero mientras vuelve y se reactiva nuevamente?
0: Sí, bueno, estamos hablando de un punto bien particular, qué hacer en los casos de emergencia. Y la mayoría de las personas no están preparados para esto. Algo muy incómodo, ¿no? Sentar a tu familia y hablar qué pasaría si viene una emergencia como pasó en la última semana. Y bueno, todo comienza el punto de organizarse antes de que venga esa emergencia, qué hacer en qué momento, qué cantidad de dinero puedo guardar y destinar al momento de una emergencia, organizarte. Ya posterior a la emergencia vienen otros pasos que se pueden tomar. Usualmente los gobiernos tienden a tener programas en las próximas semanas. Tengo confianza que el gobierno probablemente comenzará a atender programas a las personas que han sido afectadas de diferentes maneras.
20: Sí, pero ¿qué recomendación puede usted darle a esa persona que lo está oyendo? Seguramente tiene su radio en este momento en la FM y sus activos quedaron desprotegidos después de una contingencia. ¿Qué hacer para no perderlo, recuperarlo y poder reinvertir en la reconstrucción de su casa?
0: Sí, primero es centralizar toda la información, saber qué es lo que tengo, qué es lo que no tengo, tener un lugar donde yo sé cuál es, dónde tengo una propiedad, dónde tengo una copropiedad con otras personas, a qué tengo acceso, qué no tengo acceso, qué puede haber variado valor, qué no puede haber variado de valor. a corto plazo, los activos, cualquier activo que yo pueda tener y que esté en una zona gravemente afectada, puede tener un valor altamente volátil. Hoy tal vez no, nadie estaría dispuesto a hacer una inversión en X lugar o X ciudad, pero usualmente más temprano que tarde, mucho más rápido de lo que la gente empieza, otra vez la economía se empieza a mover normalmente. Es cuestión de llevarlo en el día a día y saber que en las próximas semanas, en los próximos meses, como digo, van a extender de parte de la banca privada, de parte de los gobiernos, etcétera, un apoyo para que aquellas personas que terminaron gravemente afectadas, ya sea por su vivienda, por su negocio, puedan dar ese primer paso. Obviamente hubiera sido ideal que hubieras tomado prevenciones en los últimos meses, en los últimos años, pero aquel que no tomó ninguna prevención probablemente va a recibir algún apoyo pronto de diferentes maneras.
20: ¿Usted qué cree o qué lecciones le puede dejar para una persona que está concentrando, por ejemplo, parte de ese patrimonio en el país? O sea, usted de pronto recomienda que se pueda invertir en otro lado también, da más rendimiento en otros países. ¿Cómo es? Cuéntenos un poco bajo su experiencia.
0: Sí, nosotros hemos notado y conociendo yo a Latinoamérica en las últimas dos décadas, que el colombiano es una persona que está muy aferrada a su tierra y compromete todo su patrimonio en su país, a diferencia de muchos otros países vecinos que ya han tenido diferentes shocks en el área económica o financiera, donde han pensado en diversificarse. Sí. El colombiano tiene en su país no solo su familia, su trabajo, su casa, sino tiene todos sus ahorros colocados dentro de su país.
20: Además quiero agregarle algo. Muchos colombianos piensan volver a Colombia, o sea, al retiro. Muchos que vivieron hicieron todo su dinero en Estados Unidos, por ejemplo, estuvieron 20, 30 años, pero al final al retiro quisieran tener una casa en el Eje Cafetero, por ejemplo, que es un sitio muy lindo para el retiro.
0: Sí, exacto. Y lo que nosotros hemos visto es que en los últimos años el colombiano ha cambiado un poquito esa mentalidad, esa cultura que ha tenido aferrada 100% a su país, que afortunadamente ha tenido unos beneficios que no han tenido los países vecinos, como perder el 50-100% de moneda, como ha pasado, sin hablar de Venezuela, pero en Argentina, en Brasil, en México, en las últimas décadas.
20: Claro.
0: Pero hemos notado que recientemente había un cambio y está empezando a diversificarse. Una gran cantidad de capital está fluyendo hacia afuera. Ahora hemos visto que hay un acceso a dólares más fáciles. Entonces estoy viendo y sobre todo con que la moneda se ha fortalecido, el peso y el dólar se ha puesto atractivo. Entonces claro, hemos visto una migración a personas que están considerando que el dólar está un valor interesante y se diversifican un poco. Y esto es algo que ya vienen haciendo otras personas de otros países hace muchísimos años, pero nos complace que el colombiano ya está empezando a pensar un poco en diversificarse fuera de Colombia.
2: Las personas que han hecho, porque se tuvo la ilusión que resultó no muy fundamentada de que el dólar se iba a disparar en estos años recientes, y cosa que no ocurrió, y hubo mucha gente que invirtió en dólares y han visto cómo el dólar se ha venido devaluando y estamos casi que bordeando los 3,000 pesos aquí en Colombia. ¿Qué hacer con la gente que tiene dólares en este momento invertidos? ¿Los deja quieticos? ¿Los saca antes de que baje más? ¿Hay tendencia a que el dólar se recupere? ¿Qué hacer con esas inversiones?
0: Sí, bueno, es importante darle un concepto a la palabra inversión, ¿no? Porque comprar dólares y dejarlo en una cuenta, como ahora he visto que está de moda en Colombia, comprar dólares digitales y dejarlo en una cuenta no es una inversión. El dólar incluso pierde poder adquisitivo en el tiempo. Entonces, es un paso, pero no es una solución y no estás cubierto de temas inflacionarios, de perder el poder adquisitivo en el tiempo. Entonces, el primer paso es bueno, transferirlo a dólares, pero ver cuáles son los otros pasos adicionales. Usualmente, la mayoría de las personas lo que hacen es invertir, ya sea en los Estados Unidos o otras partes del mundo. Puede invertir en el mercado de capitales, hay personas que invierten en finca raíz, en bienes raíces, en otros países, pero el dólar y comprar dólares puede ser un primer paso, pero hay que hacer algo porque el mismo dólar se deprecia año tras año.
20: Pues muy bien, yo creo que ha sido, pues usted le ha dado un poco de guía a nuestros oyentes, sobre todo desde una banca de inversión muy importante, muy interesante, sobre cómo poder reactivar la economía de un ciudadano del común, como cualquiera de los que nos está oyendo esta hora Juan Lorenzo, desde la ciudad de Miami, desde la banca de inversión Folionet. Gracias por estar estos minutos aquí en la FM, muy amable.
0: Gracias, Andrés, saludos.
20: Bueno, pásela bien. Y Marín, usted también tiene algunas teorías que puede compartir con los oyentes sobre cómo reactiva, cómo una persona puede reactivarse después de una emergencia como la que estamos viviendo.
11: No, lo que pasa, Andrés, es que hemos oído, digamos, unas circunstancias muy puntuales de diferentes personas que, aparte y más allá, digamos, de haber perdido sus casas o de haber tenido pues afectaciones muy graves, pues están sin trabajo, sí, porque finalmente la economía pues se para. Yo me imagino que en muchas de esas ciudades este fin de semana pues no hubo actividad ni en restaurantes, ni en bares, en fin. Entonces hay varias cosas que pues los ciudadanos del común pueden hacer, y es enfocarse en un consumo local solidario. Ajá. Para, insisto, en ir moviendo la economía de los barrios, de las tiendas, de okay, los restaurantes, en
20: sí,
11: fin.
20: Los entonces, pequeños negocios.
11: Exacto, entonces
20: la tienda,
11: comprar.
20: La tienda de barrio.
11: Exacto, comprar en el vecindario, porque es que usted sabe que claro, usted le compra a la señora de la tienda, la señora de la tienda le claro, compra a otro. O sea, se empieza a mover una economía, yo no sé si eso se podría llamarse sí, como una microeconomía.
20: Claro,
11: sí, como la economía de bolsillo, claro, exactamente. Entonces,
20: lo que llaman las pequeñas y medianas empresas.
11: Exacto, entonces haga el gasto ahí en la tienda del barrio, en el restaurantico, en la panadería. Sí. Si usted sabe que es un señor que vendía ropa, de pronto.
20: Claro.
11: Sí, esos pequeños transacciones ayudan mucho.
20: Qué bueno. Sí.
11: Es muy importante, Andrés, que en situaciones como esta también, como en los viejos tiempos, incentivar el trueque. Entonces, digamos, usted tiene el restaurante y usted tiene una ferretería. Oiga, venga, mire, yo le doy ladrillos y usted déme la comida.
20: Claro, el intercambio.
11: Sí. Exactamente, claro, exactamente.
20: El trueque, sí.
11: Y es importante que las comunidades de alguna manera se organicen para precisamente ir a comprar todo lo del barrio en un lugar. O ahorita que me imagino yo que muchas personas perdieron lo de los útiles escolares y todas estas cosas que se perdieron en estas casas. Entonces, como, oiga, venga, vamos a comprar a tal lado. O sea, bueno, ir moviendo la actividad.
20: Se me ocurre una cosa, por ejemplo, el señor plomero, problema de la tubería de un restaurante. Entonces, que le paguen con el almuerzo.
11: Sí, exacto. Son como muchas cosas que, pues, no hay una institución que se encargue de eso. Porque sí, sí, ya ha hablado muy temprano, nos habló del Banco de Alimentos y la Cruz Roja. Y digamos que esas cosas a gran escala pues funcionan muy bien, pero tenemos que pensar también en las cosas a pequeña escala, las personas que trabajan por días, digamos, el tema, por ejemplo, para las personas que trabajan en el servicio público es complicado porque pues no hay mucho servicio público. Eso,
20: pero entonces, si se necesita transporte.
11: Exacto, ¿no? Entonces llámelo usted, si usted sabe que hay una persona que tiene un carro en el que transporta niños a los colegios, claro, por ejemplo, entonces, oiga, ¿por qué no me lleva usted la otra semana, toda la semana a la empresa, ya que estos días no hay niños?
20: Exacto.
11: Porque no hay, hay muchas clases que están suspendidas todavía. Entonces, ir viendo usted cómo de alguna manera puede ir moviendo la economía a esa pequeña escala.
20: Muy buena sugerencia, Carlos, muy bien. Sí, así hay que movernos en medio de la tragedia. Colaborativos.
11: Sí, exactamente.
20: Bueno, muy bien. Oiga,
3: y para eso están las comunidades, que es lo que dice Carlos. Al final, cuando uno está, iba a decir en manada, ahora va a sonar muy del gobierno, pero cuando uno efectivamente se mueve en grupos, es mucho más fácil salir que uno solo. Y eso del trueque yo creo que funciona mucho. Yo tengo de esto y tú tienes del otro, vemos cómo hacemos para poder seguir adelante. Bueno, y todos los puntos que ha dicho. Entonces, a mí sí me parece que son unos tips muy buenos para todos aquellos que estén escuchando.
11: Eva, tú que habías hablado desde hace un par de semanas que tenías pensado este fin de semana precisamente estar en Cali, sin imaginarnos nunca pues que íbamos a estar ante semejante situación. Me imagino que tenías planes de ir, restaurantes, eso. Granada. ¿Esa actividad, digamos, social está cerrada o si hay lugares en los que se pueda ir? ¿Cómo se puede hacer como la radiografía de eso?
3: No, sí hay lugares a donde se puede ir a comer, porque es que lo que te digo, ha habido unas zonas que han sido más golpeadas y hay otras que están completamente en pie. Más, yo fui directamente a los sitios donde eran las zonas de mayor desastre, pero porque fui para verlo, para estar allá directamente, pero si me hubiera quedado en la zona donde yo estaba, realmente la vida sigue normal. O sea, tú te bajas del aeropuerto, están los taxis normales, las carreteras normales, tú vas, hay restaurantes abiertos, hay tiendas abiertas, hay bares abiertos, el club está abierto. O sea, quiero decirte, la gente que no le ha tocado, porque ha sido, pues, a Cali, y como dice ya el Valle, como ha dicho la gobernadora, han sido muy tocados, pero pues tampoco ha sido el gran terremoto muy masivo como lo que pasó en Venezuela. Entonces, quieras que no, si notas que hay un desarrollo de la vida normal. Ahora, ¿qué pasa? Pasan cosas como la que yo le dije a la gobernadora. Ayer la luz se fue durante 2 horas. Durante todo el día no hubo conexión a internet. Y están diciendo que eso está pasando todos los días. Con lo cual, pues la normalidad no es normal, pero sí digamos que hay una rutina y una sensación de normalidad no tan anormal que hace que la vida continúe.
2: Hay una cosa que también es importante, y es que hay algunos que dicen, no, yo no estoy para irme a restaurantes, la situación no está como para eso. Al contrario, hay que hacerlo, porque eso mueve la economía, estos lugares, sobre todo allá, pero acá en Bogotá también, porque al final del día somos una máquina interdependiente donde todos nos podemos ayudar, y lo que se hace aquí de alguna manera repercute en el productor que envía sus productos, perdón la redundancia, desde el Putumayo, desde el Chocó, desde no sé dónde. Entonces, no sentirse mal por llevar su vida normal, porque esto hace parte de un engranaje muy grande. Claro. Y entonces tenemos que no echarnos a la perdición o echarnos al abandono, porque eso no ayuda, eso no aporta. Hay que tratar de normalizar en la medida de lo posible.
20: Sí, señora. No, les iba a decir que me acordé de un excompañero nuestro, gran amigo Pacha Andrade, que tiene un restaurante en Usaquén, el narrador de Comida del Pacífico, y los insumos los recibe del Pacífico.
2: Exactamente.
20: Es una buena forma de apoyar claro. ese tipo de negocio, porque están apoyando a los pescadores de la región que están mandándole los productos a los restaurantes de Bogotá.
2: Claro, y aquí llegan papas y plátanos del Quindío, y llegan, bueno, una cantidad de productos de distintas partes donde están afectados y necesitan que su economía se mantenga
20: reactiva. Exacto. Sí, señor. ¿Iba a decir algo?
11: No.
20: Ah, bueno, sí. Vamos a una pausa muy breve, muy cortita, en radio cortita. Pero nosotros seguimos a través del canal de la FM en YouTube, en la aplicación de RCN Radio, que es la más importante. Pues estamos en modo radio, donde está toda la oferta radial de esta gran cadena radial. Y estamos también en TikTok. Mire, que es la red que a usted tanto le gusta, ha hablado. TikTok. Y vamos a ver ahora cómo se está moviendo el Banco de Alimentos en Cali. Ya lo tenemos en segundos, que Jorge Escobar ya me levantó la mano. Está la FM.
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20: 6 de la tarde, 32 minutos, estamos en vivo originando este espacio, tarde pero llego, seguimos en emergencia y la radio como siempre sirviendo a medio país que está viviendo un momento muy muy difícil y Carlos Marín nos va a hablar ahora de algo muy especial, de eso, de lo que está pasando con esta circunstancia y yo lo vivo personalmente con la familia de mi esposa que ya no quiere vivir más en edificios, en pisos altos.
11: Pues es que Andrés, a la primera persona que yo le vi esa historia fue usted.
20: Claro.
11: Yo incluso vivo en un piso séptimo y a mí siempre me ha llamado mucho la atención los pisos altos. Pero el temblor no me tocó en mi casa, pero hace unos meses hubo otro temblor que se sintió muy fuerte. Entonces, como ya está la información que si usted está en un piso alto no debe bajar. Entonces yo sí lo pensé y me llamó la atención cuando usted me lo dijo.
20: Claro.
11: Y se volvió prácticamente una tendencia, Andrés, sí. Porque pues hay un rechazo muy alto de los inquilinos en Colombia y de las personas que quieren comprar apartamento. Y es el reflejo de un miedo colectivo y un trauma pues que se genera después del temblor, el terremoto.

0: evacuar. Porque ya la recomendación es que si usted está después de un piso cuarto, quinto, no intente ni siquiera bajar. Y si a eso, digamos, usted se pone a pensar en un piso décimo, un piso 15, pues obviamente ahí ya las posibilidades de evacuar son prácticamente nulas. Y también hay un temor muy grande a la estructura. Por lo que hemos visto en esta reciente emergencia, pues se desconfía mucho de la mampostería, de la construcción, de la ingeniería, porque usted Eva lo decía ahora, o sea, hay edificios que se caen y otros que no, y hay muchas razones, pero entre esas muchas razones pues también está los materiales, el estudio del suelo, los estudios sísmicos. Entonces, pues como usted no puede entrar a yo no sé si eso se puede hacer, usted llegar, venga, hágame un favor, muéstrame los estudios de suelo, para que además se le muestran eso y usted
1: no entiende nada. Como cuando va a arreglar el carro al taller, no entiende.
0: Exactamente.
1: ¿Qué fue lo que le hicieron?
0: Entonces, hoy por hoy, los pisos altos de los edificios parecen no tener
1: mucho éxito.
0: Mucha demanda, sí. Exactamente.
2: Oigan, ustedes se imaginan, yo estuve una vez en un apartamento de un conocido ahí en la torre esa B de Bogotá, ¿cómo es que se llamaba?
0: La Bacatá.
2: Sí, yo estuve y esa era lindísimo, la vista es espectacular.
1: Ay, ¿usted iba a comprar allá o qué?
2: No, un amigo mío que tenía allá un apartamento y yo le dije, oiga, yo quiero ver cómo es la vista, camine. Bueno, esa vaina es de locos, y yo no quiero imaginarme.
0: ¿Qué piso se acuerda hablado?
2: Era más de un, era como un piso veintitanto por allá. Ajá. Pero yo creo que subir allá y estar allá en un momento de un terremoto debe ser pavoroso. Eso sí que tiene que ser pavoroso, porque es que ahí uno está en un noveno piso. A mí me cogió en un noveno piso el terremoto de hace 8 días. Y pues uno siente obviamente lo que llamamos filosóficamente culillo, uh-huh. ¿No? Claro. Uno siente culillo.
3: Pero, claro.
2: Pero en un noveno piso, imagínense eso multiplicado por 3 o por 4.
0: No.
2: Sí, en la Torre Colpatria, en el último piso, uno se ve chiflar.
3: Pero eso de vivir en los pisos altos, que efectivamente se produce ahora por este tipo de cosas, porque pues los pisos altos siempre son los más valorados, claro, por las vistas y por muchísimas cosas, pero eso pasó también un poquito cuando la pandemia, ¿no? Yo conozco muchísima gente que después de la pandemia decía, no, colega, yo ahora lo único que quiero es vender mi apartamento y comprarme una casita, porque si vuelve a pasar lo mismo, por lo menos estoy en un lugar donde no me encierren en un apartamento. Era la psicosis de que iba a volver seguramente otra pandemia, pero a mí me pasó, mucha gente alrededor, luego no todos lo hicieron, muchas veces eso queda en palabras, uh-huh. Pero tengo dos amigos que sí, que vendieron su apartamento y se fueron a vivir a las afueras, a una casita, por si quedan encerrados, están al aire libre en momentos de encierro. Yo creo que esas paranoias entran y esas reflexiones entran.
2: Total. Pero vivir por el otro lado, vivir en un piso alto tiene ventajas si uno las sabe aprovechar. Por ejemplo, subir y bajar escaleras es un gran ejercicio.
0: No, yo, pero no creo que en este momento la gente diga, no me importa que me caiga la casa encima, pero yo quiero estar bueno, no creo que ese pensamiento asalte.
2: Pero lo que pasa es que obviamente cada quien maneja su susto, cada quien es dueño de su propio miedo, claro, mejor dicho, ¿no?
0: Pero además, Blau, no creo que haya una sola persona en el mundo que diga, oiga, me voy a comprar un piso 23 para subir escaleras.
2: No, pero no ya creo. Que vivo ahí, ya, mire, bueno, yo tenía un amigo que vivía, bueno, pues le voy a decir, los que eran los dueños de Tango Discos, Álvaro Roa y su señora, ellos vivían como en el piso 18 de las Torres de San José. Y les eso tocaba
1: en el norte de Bogotá.
2: En la 83 con séptima.
1: Sí, un edificio blanco.
2: Alto, sí. Son como 4 torres. Sí,
1: y tiene cancha de tenis.
2: Y estos vivían como en el piso 18. Y les tocaba, yo no me acuerdo si entrar o salir en la época del racionamiento de energía.
1: Ah,
2: les tocaba salir
1: o llegar al apagón.
2: A pata los 18 pisos.
1: No me digan.
2: Y se los subían frescos, sin ningún problema. No, entonces, porque digo, es muy buen ejercicio subir y bajar escaleras. Ahora, la gente tiene la paranoia y habrá algunos, debe haber muchos inclusive de verdad, y esto sí muy en serio, muchos colombianos que todavía hoy se deben estar acostando muy nerviosos, sí, y deben tener la sensación del, claro, movimiento y todas estas cosas. Pero dicho eso, hay posibilidad de que uno, si le toca vivir, porque uno encuentra un apartamento, está por ejemplo en Ganga y uno dice, uy, yo me lo compro.
0: En este momento

0: Ni regalado lo recibo.
1: No, nada. Yo sí se lo recibo regalado. Semana. Si alguna constructora me quiere regalar un piso 40, se lo recibo.
0: Yo llevo una semana. Recibo,
2: pero claro.
0: En la que no ha habido un solo día que no me despierte pensando que está temblando.
1: ¿Ah, sí?
0: Sí.
2: ¿De verdad?
1: ¿De verdad? Sí, sí, sí. ¿Todos estos días usted está?
0: Sí, yo estoy psicoseado.
1: ¿Verdad?
0: Entonces imagínese que usted me diga, oiga, le tengo un detalle, piso 25 en la Torre de Acata. Uy, yo, Vlado, sí, le agradezco, pero...
1: No, yo sí, si a mí me dice Amarillo, Luis Carlos Sarmiento o alguno de esos, oiga, le tengo un apartamento en el piso 35, le digo, ¿dónde están las llaves, parce?
0: Bueno, para que suba escaleras.
1: Para subir escaleras.
3: Pero eso es de lo que usted dice, que está con tembleque, es de las cosas que dicen que es normal que sienten en
0: sí, ese sí. Eso sí, hace parte como del kit, de
1: cómo cada persona trauma, procesa sí, eso. Claro.
0: Sí, yo, es que, ¿sabe qué pasa, Andrés? Yo... tuve una experiencia muy chiquito que seguramente eso me marcó inconscientemente en el terremoto del 79. Y pues yo realmente nunca fui una persona tan nerviosa. Y con el paso de los años, incluso una vez yo me iba a pasar un apartamento 13 y me acabo de acordar que mi mamá me dijo, uy, Carlos, pero un apartamento 13 y un temblor, ¿qué? Y yo dije, ay, ma, un temblor no pasa nada. Y en la medida en que... obviamente va pasando los años y uno se va volviendo seguramente más nervioso por algunas cosas, pero cada vez me han venido dando más nervios los temblores. Ese último temblor que fue hace por ahí unos 3 meses, diría yo, lo sentí muy fuerte en el apartamento. Tuve un pensamiento que fue, puede ser el último momento, pues que eso no es normal que pase, o sea, no es normal que uno diga, aquí me...
1: Hasta aquí
0: o sea, como, sí, exacto, como que es estar cara a cara con la muerte, de pronto incluso exagerándolo, porque pues no es... Pero fue lo mismo que me pasó el lunes pasado, o sea, como ya habíamos visto unos videos de lo que pasó en Venezuela, como que yo decía, ¿en qué momento va a empezar esto a sacudirse de tal forma que no va a parar y se va a caer todo? Entonces es un miedo que se presenta constantemente, claro, después de una situación
1: natural
0: como esta, que es normal, es natural. O sea, somos muchas personas las que pensamos así, pero entonces ya cosas como simplemente bajar por el ascensor, pues ya me da nervios. Claro. Cosas como bajar por las escaleras o subir por las escaleras, lo que se estaba diciendo ya. O sea, son pensamientos que nunca tenía antes. Por ejemplo, hoy me en algún momento mi novia me decía, ¿qué pasa? Y yo... estoy analizando las columnas. O sea, ¿en qué momento se siente usted a analizar?
1: ¿Analista de columnas?
0: No. Ah. Pero lo que pasa
3: si
0: es que...
3: son sólidas.
0: Sí, exacto.
1: Si están porque... bien construidas y todo eso.
0: Exactamente. Entonces, porque como dicen que uno tiene que escoger un lugar en su casa en el que supuestamente... Entonces yo, no, pero encontré un lugar y me di cuenta que... O sea, pensamientos...
1: ya. Catastrofistas.
0: Exactamente.
1: Pero es natural, pero también... Y aquí, no solo para usted, sino para todos los que nos oyen, también es bueno buscar ayuda, ¿no? Uh-huh. Yo creo que es bueno ir a hablar con una psicóloga, con un psicólogo, contarle...
3: Porque acá con un trauma, ¿verdad?
1: Y claro, porque si eso no se tramita, pues va a terminar afectándole, no lo deja dormir, ¿no? Yo creo que ahí hay que buscar ayuda profesional porque es importantísimo. Por más natural que sea... y hay que validarlo. Yo no le puedo decir a usted, no sea pendejo, que no va a pasar nada, yo no puedo hacer eso, nadie puede hacer eso, sí, con no. Una persona en una situación así, es perfectamente válido lo que usted está sintiendo, que lo sienten muchos colombianos.
0: Que me imagino yo que son muchas personas.
1: Exacto, exactamente. Pero también no, es importante buscar ayuda profesional.
2: Yo con la que estaba, una de mis amigas con la que estaba este fin de semana, dice que ella muchas veces se queda mirando como las lámparas a ver si se están moviendo, claro. O sea, tiene la fijación de que las cosas se están moviendo. Sí. Yo no sé, buscar ayuda es válido, yo creo que también de todas maneras todo está muy reciente, entonces uno también lo tiene todavía muy, muy en la retina, pero creo que eso lo está... Pues no estábamos hablando la semana pasada con esta psicóloga claro. Que decían, estamos ayudando porque es que mucha gente, no solo la gente que ha quedado damnificada, el que ha vivido el temblor, es que el que ha vivido temblor puede que no le haya pasado nada a la casa ni a él, pero queda asustado.
1: Y aún los que no han vivido el temblor, porque entonces dicen, uy, si esto pasó allá, ¿qué tal que pase aquí? Sí. Si esto ya pasó aquí cerquita, es que Armenia es a nada.
3: Pero entonces es que, mire, le voy a contar, ¿no?, algo. Esta mañana hubo caída de ceniza al volcán Puracé.
1: Ay, ay, ay.
3: Exactamente. Y, bueno, lo más grave que pasó es que tuvieron que suspender las operaciones aéreas. Pero estaba el servicio meteorológico monitoreando y si hay movimiento sísmico, persiste predominio de señales sísmicas asociado a la dinámica de los fluidos en los conductos volcánicos. Eso pasa en Colombia, eso, en Cauca, no, y, el Cauca, no, cerca de Popayán.
1: Y además esos sentimientos son perfectamente normales si se tiene en cuenta que después de lo nuestro, como también lo hemos hablado ya, uno ya está más, oye la palabra temblor y le llama más la atención. Entonces, temblor en Indonesia, claro, que hace 15 días un temblor en Indonesia pasaba sin pena ni gloria. Sí. Hoy en día decimos miércoles, tembló en España.
0: Sí, Eva, tembló, ¿no?, en España también.
1: En Granada.
0: ¿No?
2: Sí, en Granada, 5 y pico. Pero mira, esa conversación la he tenido también, este fin de semana hemos estado hablando, lo único que se habla, sí, es de temblor. Claro, entonces claro, empezaba, mira Eva, es que está temblando en Tailandia, mira Eva, en España. Yo, sí, pero es que nosotros hicimos precisamente una entrevista con un experto también en esos temas que decía, es que la Tierra tiembla todos los días un mogollón de veces. ¿Qué ha pasado? Que el de Tailandia ahora nosotros le estamos dando importancia porque acaba de pasar el nuestro. Pero si hubiera temblado en Tailandia hace 2 semanas, seguramente le hubiéramos parado bolas al titular y hubiéramos seguido de largo, porque Tailandia nos queda lejos, no le hubiéramos dado. Entonces decían, claro, no, pero es que está temblando en todas partes. No, siempre tiembla.
1: Yo esto lo llamo siempre el fenómeno tiembla del carro nuevo. Exacto. ¿A ustedes no les ha pasado que ustedes compran un carro?
3: ¿Y qué?
1: Un Volkswagen plateado.
3: ¿Y entonces?
1: Y empieza a ver Volkswagen plateados todo el tiempo. ¡Ay, vi un carro igualito! Sí, ¡ay, claro, viene un carro tal mellizo cual del mío! ¡Ay, pero viene un carro no sé qué! No, o tienes...
2: Yo decía lo mismo de los hijos, los mellizos.
1: Correcto.
2: Cuando uno tiene mellizos y de repente empieza a ver mellizos en todas... ¡Uy, mira, ahí también hay unos
1: así
2: mellizos!
1: Es,
2: no, mira,
1: exactamente.
2: Sí, yo sí creo que no, pero, ese es el efecto dominó.
0: Pero yo, o sea, yo entiendo que el especialista nos dijo eso. Pero esto no es normal. A mí me da mucha pena, claro, pero es que no habíamos tenido un terremoto en Venezuela y un terremoto en Colombia al tiempo y otro terremoto en México. O sea, sí, esto que está pasando es más frecuente de lo que estaba pasando antes. Sí. Por más de que todo el tiempo tiemble. Sí, seguramente todo el tiempo tiembla. Pero este tipo de catástrofes que se han vivido recientemente, yo sí les digo, esto no era común antes.
3: Mire, pues, esta mañana tembló 2.37, 2.8 volvió a temblar esta mañana en Ismina, Chocó. Y es común que en Colombia tiemble. Eso dice el Servicio Geológico Colombiano. Estamos hablando de 3.000 hasta 3.000 sismos al mes, de esa naturaleza. Movimientos,
0: claro, Andrés,
3: pequeños.
0: Sí, exacto.
3: Hasta
0: y acá,
3: casi 100 diarios. ¿Cómo le
0: acá
3: parece?
0: Acá había, hace no sé cuánto tiempo, hubo un temblor en un sector que se llama Paratebueno. Eso es en la vía.
1: Aquí en Cundinamarca.
3: Se lo pregunté en la mesa de Los Santos, Santander.
0: Sí, sí, por eso. Pero son temblores con los que no pasa nada. El de Paratebueno se vino un derrumbe y fue delicado. Pero ¿hace cuánto no teníamos en Colombia un terremoto como el que tuvimos?
1: No,
0: pues desde Armenia.
1: 27 años.
0: Sí, exacto. Entonces, ese cuento de que no, es que todos los días tiembla, pues sí, todos los días tiembla, pero todos los días no hay terremotos.
1: No, claro, pero sí nos llama la atención cuando hay un terremoto de esta magnitud, de estas dimensiones como el que tuvimos la semana pasada, y ya que eso ya nos sacude literalmente.
3: Claro.
1: Entonces, cuando uno oye noticias de otros temblores en otras partes,
2: claro,
1: ya
2: total,
1: hay como una empatía y uno dice, uy, miércoles, ¿no? Porque claro, si a nosotros nos hubiera temblado y hubiera temblado en Indonesia o en España, uno dice, uy, tembló. Acuérdense del temblor de Italia, que fue bravísimo hace como 15 años, por ahí en, ¿cómo es que se llamaba? Aquile, no me acuerdo ahora cómo es que se llamaba la población.
3: Arica.
1: No, en Italia.
3: Ah, en Italia.
1: En Italia. Y eso fue un temblor gravísimo en Europa, de los más graves de los últimos años. Pero uno en la distancia no lo magnifica ni lo siente tanto. Pero ahora el de Granada no fue tan grave, pero dicen temblor en Granada y como nosotros acabamos o estamos
0: claro,
1: todavía en
0: claro,
1: esto,
0: pero además porque, o sea, yo no sé si ustedes vieron las imágenes de Indonesia fuertísimo.
1: Fue fuerte, 7 de 7.
0: Y se también se cayeron edificios, se cayeron
1: y
0: casas.
1: Y personas desaparecidas.
0: Exacto, entonces eso, o sea, siempre tiembla. Había temblores o terremotos aislados, entonces tembló este año en tal lado, el otro año tembló en tal lado, pero es que lo que está pasando claro, sí es, pues es bastante angustiante.
1: Sí, exacto. Lo que pasa es que como nadie escarmienta en cabeza ajena, uno ahora que ya escarmentamos en cabeza propia, entonces ya nos damos cuenta de lo teso que es un temblor. ¿Cierto? Porque de pronto ya lo de Armenia se nos había olvidado, mucha gente joven ni siquiera lo recuerda, entonces... Pero ahora que ya lo vivimos todos, wow,
3: claro,
0: otra vez.
3: Bueno, vea, a propósito, es que Diana Ballesta me está levantando la mano desde Cartagena, en la FM Cartagena, porque en Mompó, cerca, bueno, más o menos relativamente cerca, hicieron una carrera también para recoger fondos para las víctimas y los afectados por el terremoto. Diana, ¿cómo fue? ¿Qué pasó en la carrera?
4: compañeros, de tarde pero llego, y a todos nuestros oyentes un saludo desde la ciudad de Cartagena, donde yo les cuento que estamos bajo algunas lluvias y a pesar de esto, eso no ha sido impedimento para que sigan llegando las donaciones aquí al Coliseo Bernardo Caraballo. Siguen también diferentes ayudantes y voluntarios, como pueden ver a mis espaldas, descargando todas las ayudas que han llegado. Y de hecho, ya tenemos que mencionar el balance de una semana desde que ocurrió ese terremoto, y en la ciudad de Cartagena lleva más de 120 toneladas de ayudas humanitarias que ya fueron despachadas. Pero también continúa el llamado de las autoridades, exactamente la directora de gestión de riesgo en la ciudad, a que sigamos donando.
3: Perfecto, muchas gracias. Vea, con las carreras. Creo que hay una carrera en estos días, Solidaridad por Colombia, también hace un evento, Blau, no sé si usted sabe, con Mario Jareblina Hoyos, que está organizando.
1: La caminata de la Solidaridad por Colombia, todos los fondos, todo lo que se recaude, sí, va a ser destinado.
3: Que ya no es caminata, ¿no? Eso es un evento deportivo en el Campín y hace una carrera.
1: Y es de varios días y toda esta cosa, no es la gran caminata que se hacía.
3: La que hacía Doña Nidia con el Chapulín Colorado, ¿no?
1: Claro, que vinieron.
3: Pero ya no, por eso, en su época.
1: No, y hasta no hace mucho todavía se hacía, y había como estaciones a lo largo de la séptima donde tocaban artistas reconocidos y toda esta cosa. Sí. Entonces, pues, eso es una tradición ya en Colombia, la marcha de la Solidaridad por Colombia.
0: La solidaridad,
1: sí. La caminata de la Solidaridad por Colombia, que la fundó doña Nidia Quintero de Turbay, que fuera la abuela de Miguel Uribe Turbay y esposa del presidente Turbay Ayala. Entonces,
3: quiero recomendarles el concierto Voces por la Vida, 23 de agosto. Eso cae que es un sábado, ¿no? 23.
0: Domingo.
3: Vive Claro.
0: Domingo.
3: Ah, domingo, muy bien. 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Estamos en Tarde Pero Llego, y hablando, y en otras noticias, como dice el viejo locutor, cuénteme un poco las implicaciones que tiene con que Colombia ahora queda anexado a los Altos del Golán. ¿Qué es lo de los Altos del Golán? ¿Cómo es la historia? A ver, explíquenos bien.
1: Los Altos del Golán es una planicie de unos 1,500...
3: Eso queda en Israel, ¿verdad?
1: Es un lugar que quedaba en Siria, pero ahora hace parte de Israel, porque Israel se lo apropió.
3: ¿Usted estaba allá, no?
1: Yo estuve allá hace 10 años.
3: Sí.
1: Los Altos del Golán es una, como su nombre lo indica, es una meseta alta.
3: Ya.
1: Allá eso no es tan montañoso. Que
3: ya,
1: digamos,
3: ya.
1: Y allá hay una vista impresionante.
3: No más vista.
1: Pero eso estratégicamente, desde el punto de vista militar, es muy útil.
3: ¿Para los israelíes?
1: Para todo el mundo.
3: Para todo el mundo.
1: Eso era un territorio que pertenecía a Siria. Recordemos que en la guerra de los seis días,
3: sí,
1: que hubo a finales de los años 60, varios países se pelearon, atacaron a Israel simultáneamente, e Israel los derrotó. Ajá. Y se apropió de los Altos del Golán.
3: Ya.
1: Siria quiso recuperarlos en 1973, y ahí fue cuando se produjo la guerra de Yom Kippur, que
3: claro, muy
1: se
3: famoso.
1: Produjo en octubre de 1973.
3: Ya.
1: Y volvió a ganar Israel. Y entonces, en el año 81, ya Israel ya se lo anexó prácticamente. Ya.
3: Quedó de Israel.
1: Pero esa decisión de Israel nunca ha sido reconocida por la comunidad internacional. De hecho,
3: legal, ¿no?
1: Sí, porque es una invasión a un territorio que se lo cogió sin ninguna...
3: Se lo apropiaron.
1: Se lo apropiaron.
3: Ya.
1: Entonces, ¿qué pasa? Naciones Unidas expidió una resolución diciendo que eso era territorio en disputa, que no pertenece a Israel y que Israel no podía ejercer soberanía sobre ese territorio.
3: Perfecto.
1: El único clarísimo país del mundo que ha reconocido esa propiedad, por decirlo así, de Israel, esa anexión de esos territorios,
3: sí,
1: tradicionalmente fue Estados Unidos.
3: Ah,
1: el único país del mundo mundial.
3: ¿Cualquier gobierno, demócrata,
1: de
3: republicano?
1: Toda la historia.
3: Ya.
1: Y ahora a esa...
3: Ahora Colombia, ahí entra Colombia.
1: Ahí se sumó Colombia, que la semana pasada anunció que reconocía la potestad de Israel, la soberanía de Israel sobre los Altos del Golán, que además tienen unas fuentes de agua que son importantes para Israel. Entonces, pues quedamos ahí en una situación bien incómoda. ¿Por qué? Porque toda la Liga Árabe, compuesta por todos los países que, como se indica, son árabes, Arabia Saudita, sí, Emiratos Árabes, Egipto, sí. Qatar, toda una cantidad de países árabes le protestaron a Colombia diciendo que cómo se le ocurría hacer eso.
3: Creo que es el único país del mundo que se...
1: Si eso se suma, si eso se suma a la decisión de Colombia de trasladar la embajada, primero reabrirla porque la teníamos cerrada por la interrupción...
3: Que estaba en Tel Aviv, en la capital.
1: La interrupción de relaciones de Colombia con Israel en el gobierno anterior. Entonces se suma el traslado de la embajada a Jerusalén, que es la capital que también reclama Israel para sí, que es una ciudad, recordemos que es la ciudad que es la Meca. Bueno, no es la, aquí vale la pena aclarar porque allá de cerca hay una Meca, pero que es la ciudad importante de las tres religiones monoteístas, claro, de los cristianos, de los musulmanes y de los judíos, es Jerusalén. Okay. Y entonces ahí han convivido a las buenas y a las malas, y al trasladar la embajada a Jerusalén, también Colombia se está metiendo ahí en un
3: conflicto internacional,
1: en unas discusiones, sí, en unas polémicas internacionales que vamos a ver qué desarrolla.
3: Bueno, interesante historia. Bueno, y ya para cerrar, contarles que hoy murió una actriz muy famosa, Aiden, sí, Panettiere, actriz, modelo.
1: Ah, pero cantante. Otra.
3: Sí, sí. Y muy joven, 36 años murió.
1: Sí, pero murió Yamile Umar. Sí.
3: Ah,
1: ya. Este fin de semana murió Yamile Umar, 86 años, señor. Tenía. Fue una mujer maravillosa en la pantalla.
3: Empresaria, actriz.
1: Sí, hermana.
3: Mamá de Catalina Aristizábal.
1: Y hermana de Ali Umar.
3: De Ali Umar,
1: el director. Famoso Ali Umar que murió en la pandemia en el año 2021. Bueno,
3: señor. Aquí por acá viene Carlos Ibarra y nos tira un titular ya, con el que se conecta ahora en Aquí y Ahora.
5: Casi me le llevo el computador. Hombre, por supuesto, terremoto, se cumplió una semana este doloroso terremoto a las 7 de la noche. El presidente va a estar en alocución, va a entregar el...
3: ¿Ahora a las 7?
5: A las 7, sí, señor. Ah, y las acciones que se han... Sí, señor, con las acciones que se han tomado, pero por supuesto haremos un recorrido en Aquí y Ahora, en las noticias, bueno, por las principales ciudades afectadas, Pereira, Cali, Quibdó, donde estuvo Shakira.
3: Tenemos pendiente la visita de Shakira a Quibdó. Todo eso y más. Bueno, este programa es compañía por estos días, atendiendo la emergencia. Se llama Tarde, pero llego. Eva Rey, Susadán, y Juan Carlos Iragorri, Carlos Marín, con Andrés Nieto, Vlado, invitadísimo especial a usted. Gracias por estar aquí en la FM. Gracias a Orlando y también a Carolina, que también se llegan y trabajan hoy, 6:56 en este festivo. Sigue Aquí Ahora y luego las noticias del deporte con Carolina Castellanos. Todo eso y más en la FM.
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Hola a todos, bienvenidos a Don Cultura de la Mancha, nuestro podcast dedicado a lo mejor de la música, los libros, el cine y todas esas cosas que nos hacen siempre un poquito más felices. Esta es una edición diferente de Don Cultura de la Mancha. El pasado 10 de agosto de este año, un terremoto azotó nuestro país y dejó graves consecuencias en diferentes ciudades. En medio de esta tragedia, nos hemos querido solidarizar desde este espacio con las personas damnificadas, con las personas que están sufriendo, con las personas que han perdido todo. Estamos muy pendientes desde este pequeño rincón y extendemos nuestras más sinceras condolencias a toda la comunidad y a la ciudadanía en general que ha perdido a sus seres queridos, que han perdido sus casas, que han perdido amigos, que han perdido todo. Esto es Don Cultura de la Mancha y hoy estaremos aquí acompañándolos en una edición especial en la FM.

0: Bueno, y con toda esta angustia que nos ha quedado después de ese lunes negro, con todo este dolor, abrimos este espacio para respirar, para volver al centro, para intentar recuperar algo de calma. En este programa hoy estarán con nosotros dos voces fundamentales. Por un lado, el profesor e instructor de respiración y mindfulness, Esteban Jaramillo, con quien aprenderemos a regular el cuerpo cuando el miedo llega. Además, es autor de un libro que nos enseña a estar presentes y a respirar. Y por otro lado, nos vamos a una librería para recomendar algunas historias y páginas que nos pueden servir como ancla en estos tiempos tan dolorosos y convulsionados. Y seguimos aquí en la FM, fin de semana, con una coyuntura muy compleja, muy difícil, de todo lo que ha pasado en Colombia en los últimos días, y por eso hemos querido hacer una edición especial de Don Cultura de la Mancha. Y a esta hora hemos invitado a Esteban Jaramillo. Él es un terapeuta alternativo que tiene más de 25 años de experiencia, que se ha dedicado a transformar vidas a través de métodos naturales que promueven el bienestar físico, el bienestar emocional y el bienestar mental. Es además autor de Respira Menos y Vive Más, un método para potencializar tu salud, y está con nosotros aquí en la FM. Esteban, gracias por su tiempo.
1: Andrea, y a todos los oyentes, muchas gracias a ustedes por tenerme en el programa, y espero que tengamos una conversación bien poderosa sobre el poder de la respiración.
0: Bueno, primero yo quiero arrancar con su historia. ¿En qué momento usted se dio cuenta de que la forma en que respiramos puede transformar nuestra vida? Porque a nosotros siempre nos dicen, si usted está estresado, respire, cuente hasta 10, pero de ahí a sentir un cambio en la vida, pues hay como un gran camino. ¿Cómo fue su historia?
1: No, hay que hacer un gran camino, como tú lo dices. De hecho, a mí que me acercó a la respiración, pues mi insuficiencia respiratoria. Yo era asmático y rinítico, alérgico, asmático. Uh-huh. Y a partir del asma y la rinitis, pues empecé a buscar soluciones para mi problema, pues porque yo ya era profesor de yoga, tenía ya 30 años y seguía aún así rinítico y asmático, y yo estaba haciendo todo lo que tenía que hacerse y no entendía qué era lo que hacía mal. Y hasta que logré encontrar con este método, me di cuenta que lo que estaba haciendo mal realmente era lo que estás diciendo tú, que me enseñaban siempre era a respirar profundo y a respirar mucho y a respirar excesivamente. Y eso estaba siendo contraproducente definitivamente.
0: Bueno, usted menciona la palabra método, y efectivamente, pues es que aquí hay un método. Esto no es como sentarse a decir, bueno, respiro en 3, mantengo en 2 y después exhalo en 5. ¿Cuál es ese método? Si se puede contar y si se puede resumir, porque entiendo pues que esto es algo largo, que implica tiempo, incluso leerse el libro, por ejemplo. Pero si pudiéramos resumir de qué se trata el método.
1: Pero Andrea, por eso lo más bonito es que es un método, pero muy sencillo y muy simple, que podemos replicar. Realmente el método consta de unos tipos de respiración, pero hay una principal, que es la respiración reducida, en donde le enseñamos al cuerpo sistemáticamente, sentándonos 15 minutos en la mañana, 15 minutos en la noche y 15 minutos al mediodía, le vamos enseñando y le vamos mostrando una forma como él debe respirar más tranquila y más consciente. Y a partir de enseñarle y de someterlo a esa rutina, el grupo de células se va acostumbrando y va diciendo, ah, sí, yo puedo respirar menos, y se va acondicionando a que realmente a toda hora y en todo momento tu respiración sea más sutil y más serena.
0: Ah, perfecto. Y si alguien...
1: Entonces, adelante. Parte del método, pues está la parte, lo que te digo, el ejercicio práctico como tal. Pero ¿qué complementa el método? Pues todos los otros hábitos y todo lo otro que debemos corregir para poder lograr nuestros objetivos. Trabajar cosas como la postura, la alimentación, el ejercicio, la actividad física, muy importante, los hábitos del sueño, los detonantes de estrés, en fin, hay muchos factores que alteran la respiración que los tenemos que trabajar también. Pero prácticamente lo hacemos, como te digo, con la respiración reducida y voy a aprovechar para contarles el método aquí porque pues, es que yo no tengo ningún problema en publicarlo y en que se sepa. La idea es que se conozcan estas alternativas reales y naturales para poder transformar nuestra salud. Y en estos momentos que estamos tan estresados por el
0: Sí,
1: terremoto,
0: sí,
1: sí
0: sí.
1: que toma más importancia a esto. Entonces, miren, es tan sencillo como ustedes tomar conciencia de su respiración
0: Ajá.
1: y voluntariamente empezar a hacerla un poquito menos intensa. No cuenten, no le metan número, no piensen en números ni en matemáticas, solo piensen en intensidades.
0: Pero
1: Uno
0: Esteban,
1: sabe cómo.
0: una cosa, cuando usted habla de intensidad, quiere decir, por ejemplo, no hacer una respiración profunda de estas que nos dirigen a veces en sesiones de meditación que piden que uno llene todos los pulmones de aire. ¿A eso se refiere con que sea menos intensa?
1: Exactamente, a eso me refiero, que sea menos intensa, que tengan una respiración más sutil, no profunda, que no llenen al 100%. Porque el problema con eso, Andrea, cuando nosotros llenamos al 100%, el mensaje que le estamos dando a nuestro sistema nervioso es de que necesitamos el 100% porque vamos a pelear o porque vamos a huir.
0: Claro.
1: Entonces no tiene sentido en este momento que todos estamos detonados. Yo salir a decirles respiren profundo y cojan más energía porque esa respiración profunda va a activar su sistema nervioso, van a estar con los pelos de punta hipersensibles y entonces no vamos a lograr lo que queremos. Pero si disminuimos, si se sientan, toman conciencia de su respiración, cierran la boca, se sientan derechos y empiezan a reducir suavemente su respiración por unos minutos, hacerla menos intensa. Van a ver que ella es como un perrito que se les va a ir quedando dormido si ustedes lo van sobando, tal cual o como un bebecito, pero es desde el menos, desde la tranquilidad y no desde la intensidad.
0: En el libro está explicado bien, de hecho a mí me sorprendía el título de Respira menos y vive más, porque uno creería pues que es al contrario, entre mejor y más respire, pues hay más calidad de vida.
1: Exacto, pero es que aquí resulta que el tema no es el más, sino es lo necesario. Lo que
0: Mire.
1: nos enseña el método no es a respirar más, sino a que seamos más eficientes con nuestra respiración. Mira, en promedio las personas están respirando a 18 litros por minuto aproximadamente. Asmáticos, riníticos, personas con estrés crónico respiran eso. ¿Qué queremos hacer con el método? Que volvamos a los 6 litros de aire por minuto que se respiran corrientemente. Eso toma, como lo dijiste al principio de nuestra intervención, tiempo, disciplina, pero sí se logra. Y lo más importante es que entiendan esa mecánica tan poderosa que es a mayor ventilación, a mayor respiración, más excitación del sistema nervioso central. Cuando bajo el volumen respiratorio y respiro menos, la señal que le doy al sistema nervioso es contundente y es de apagarse, de apaciguarse. Entonces, en las noches, si ustedes se van a dormir, ahora que estamos, mucha gente me está escribiendo que no ha podido conciliar el sueño desde el terremoto. ¿Por
0: Sí.
1: qué? Porque a veces empezamos a hacer esas respiraciones profundas, a contar cinco, a hacer unos ejercicios que nos generan más estrés. Por eso los invito, si están teniendo problemas de sueño, aquí esta noche, hagan el ejercicio. Acuéstense de lado, eviten dormir boca arriba, procuren dormir para un lado, para el otro. Eso los va a contener un poco. Y concéntrense en su respiración y denle soslayo, denle tranquilidad, traten de hacerla más sutil y van a ver que se quedan dormidos rápidamente y en un sueño más profundo,
0: Y
1: porque al
0: algo,
1: respirar,
0: una
1: sí.
0: pregunta que puede parecer tonta, y no sé si esto cambie como los beneficios que tiene ser conscientes de la respiración, y es, ¿se bota el aire por la nariz o por la boca?
1: Mira, no, no hay preguntas tontas. Se bota el aire por la nariz. Vamos a acostumbrarnos y que todos los que nos están oyendo entiendan eso. Nosotros estamos diseñados para respirar solo por la nariz, inhalar y exhalar por la nariz. La boca la tenemos accesoria por si la nariz, que es la vía primaria, estuviera obstruida. Bien, pero entonces siempre acostúmbrense a trabajar su respiración nasal. Y ese es otro punto muy importante del método buteico, por ejemplo. que es lo primero que le enseñamos a la gente, es un ejercicio de descongestión nasal, porque el principal factor por el que nosotros respiramos excesivamente es porque se nos tapa la nariz y empezamos a respirar por la boca, y por la boca entra mucho aire. Entonces ya se duplica el volumen respiratorio, y el respirador oral, ya por estar respirando por la boca, está hiperexcitado, sin que esté teniendo estímulos externos, pues.
0: Esto está en el libro, ¿sí, Esteban?
1: Todo esto lo pueden encontrar en el libro, porque pues esa fue la idea del libro. Será mi regalo para la humanidad, que pudieran tener esta herramienta natural y comprobada para manejar este tipo de situaciones.
0: Bueno, y Esteban, con todo esto que ha pasado, creo que podría ser útil. Si alguien que nos está oyendo en este momento está experimentando un pico de ansiedad, de estrés, de angustia, ¿cuál es esa recomendación rápida y efectiva para autorregularse, pues sobre todo en estos días que están tan, tan difíciles de gestionar y de llevar?
1: Excelente. Entonces, a largo plazo, digamos, de que estén pendientes todo el día de no estar respirando profundo, de que su respiración esté apaciguada. Eso es muy importante, y eso es de autoobservación. Pero como me dice, si llega un pico, un momento hay un momento donde empiezan a sentir pulsaciones o saben que les está dando como la crisis, como ese momento, ahí les voy a enseñar el protocolo de emergencia. ¿Qué van a hacer en ese momento? Inhalan normal por su nariz, exhalan por su nariz, la tapan y aguantan 5 segundos la respiración sin aire. 5 segunditos nomás, 3 o 5 segundos, que eso no es nada. Aguantan 5 o 3 segundos y después destapan la nariz y se aseguran de inhalar. En ese momento no deben exhalar, sino después de destapar la nariz, nos aseguramos de inhalar. ¿Por qué? Porque queremos mezclar óxido nítrico y gas carbónico en el epitelio nasal, en el endotelio nasal, para que cuando destapemos la nariz, lo inhalemos y lo llevemos a la vía aérea. Y ese óxido nítrico y gas carbónico van a tener un efecto relajante en el músculo liso, que va a abrir los bronquios y va a dejar que el aire fluya y la circulación mejore. Y nos va a dar calma, porque el CO2, que es lo que estamos inhalando cuando hacemos esas apneas, es el estabilizador del sistema nervioso central. Por eso cuando la persona hiperventila y respira muy fuerte...
0: O en los ataques de pánico también, ¿no?
1: Por eso. Sí. ¿Y por qué le dan la bolsita a la persona cuando tiene un ataque de pánico? Porque está respirando muy fuerte y está botando todo el gas carbónico, y con la bolsita de papel lo que hace es recapturar el gas carbónico. Con el ejercicio que les estoy enseñando, ustedes no van a botar el gas carbónico porque están haciendo apneas y frenan el ciclo de hiperventilación o de respiración excesiva. Entonces voy a repetírselos una vez más, sencillo: inhalan, exhalan, tapan su nariz, aguantan 5 segundos, destapan la nariz, se aseguran de inhalar, y ahí van a esperar 3 respiraciones normales, cuentan 3 respiraciones y vuelven y repiten. Al hacer el ejercicio van a sentir descongestión nasal, ojos vidriosos, que las manos se les calientan, que hay salivación, y que naturalmente la crisis de pánico echa para atrás o disminuye. Si no, recurren a su salvamento. Estos son alternativas. Quiero que entiendan que esto no es pues que ay, tengo pánico, hago esto, me lo quita. No, esto nos puede ayudar a mitigar en muchos momentos, pero pues hay momentos definitivamente que son críticos y necesitamos de otro tipo ya de intervenciones.
0: Claro, y de hecho quiero resaltar esto que usted ha hecho a través de sus redes sociales, sobre todo de Instagram, @respiraconesteban, para ayudar a las personas que están teniendo problemas, ansiedad, angustia, miedo, después del terremoto del lunes pasado. Mucha gente se ha contactado con usted, Esteban. Hay mucha gente que está... En este momento pasándola muy mal.
1: Muchísima. Termino aquí contigo y tengo todo el día ya con consultas para personas que fueron afectadas por el terremoto. Toda esta semana la tengo dedicada a atender personas por este problema. Entonces, Sí, es muy fuerte, pero estoy seguro que pues en estos momentos es donde nos unimos como nación, como pueblo, como humanidad y salimos adelante.
0: Perfecto. Y lo último es entonces seguir a Esteban Jaramillo en sus cuentas en redes sociales, como les decíamos ahora, en Instagram, arroba Respira con Esteban. Él es un terapeuta alternativo que tiene más de 25 años de experiencia y autor del libro Respira Menos y Vive Más. Esteban, usted ahí también en Instagram va contando detalles y técnicas para que en el día a día la gente vaya aprendiendo a respirar, ¿cierto?
1: Claro, síganme en Instagram, que ahí van a encontrar muchos tips de la respiración para todo que tenga que ver con la vida. Y bueno, van a enterarse de muchas cosas, de los programas que hago, los talleres, los seminarios, los viajes. Y bueno, aprovecho por acá, les dejo mi WhatsApp por si me quieren escribir también. Es más 57-320-493-2313. Y ya, escríbanme cualquier cosa que necesitan y la idea es que mejoremos nuestra respiración, que aprendamos a respirar menos para vivir más.
0: Perfecto, muchas gracias Esteban por su tiempo. Un abrazo.
1: Andrea, a ti. Chao, chao. Muchas gracias.
0: Chao, gracias.
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0: Y seguimos en Don Cultura de la Mancha, nuestro podcast dedicado a la música, dedicado a los libros. Y es que en este entorno tan caótico, un libro puede ser uno de los pocos lugares donde la mente encuentre orden, encuentre consuelo, encuentre algo de calma, encuentre otros mundos distintos por vivir. Y para explorar precisamente eso, qué lecturas nos pueden abrazar en estos días tan difíciles para los colombianos, hemos querido invitar a Claudia Sterling. Ella no solamente es lectora, sino también es dueña de librería El Gato, que lee y bebe, y está con nosotros a esta hora aquí en la FM. Bueno, Claudia también es columnista cultural de la revista Semana y de Pulso Colombia. Muchas gracias por estar con nosotros, Claudia.
3: Bueno, Andrea, muchísimas gracias a ti por invitarme a tu podcast, que sigo constantemente y que por favor no se lo pierdan porque realmente es fantástico. Es un oasis en medio de todo lo que sucede.
0: Muchas gracias. Y bueno, sí, precisamente de eso quiero hablar hoy, como de poder encontrar ese oasis en medio de tanta tragedia, de tantas lágrimas, de tanta angustia, y qué mejor que los libros para estar ahí, ¿no? Y recuperar la calma. En ese orden de ideas, Claudia, ¿usted qué libros nos recomendaría para leer o para consultar o para que nos acompañe en momentos como estos? Para leer o para consultar o para que nos acompañe en momentos como estos.
3: Bueno, mira, yo tengo en la cabeza varios que realmente también me han acompañado en muchos momentos. Pero hay uno que a mí siempre me ha parecido que pues para estos momentos es increíble, y es El Hombre en Busca de Sentido, de Viktor Frankl. Uh-huh. Viktor pues es una persona que fue un judío que sobrevivió pues a todo este
0: horror,
3: este horror nazi, y pues que nos demuestra que incluso cuando nos arrebatan como todo eso material, todo eso externo, nosotros siempre podemos conservar una libertad, esa última libertad de elegir nuestra actitud y encontrar un propósito, así sea desde la nada, desde cero. Entonces creo que ese es como un primer libro que es absolutamente maravilloso.
0: Sí, de acuerdo.
3: También ya entrando como en el tema, porque uno puede leer libros o de ficción o de no ficción, pero entrando en el tema de ficción, yo qué recomendaría también en lo que es ya la una ficción mezclada como con la no ficción, tal vez. Uh-huh. Y es La Ridícula Idea de No Volver a Verte, de Rosa Montero.
0: Sí.
3: Ella ahí, pues digamos que entreteje una historia con el diario de Marie Curie cuando se le murió su esposo y la muerte de su propio esposo. Y entonces reflexiona cómo sobrevivir como a esa pérdida, cómo transformar ese dolor y volver a aferrarse al presente a pesar como de todo lo que suceda.
0: Sí, de acuerdo completamente con esas dos recomendaciones.
3: Sí, maravillosas. Y tal vez una recomendación que no es como muy usual, pero que a mí sí me encantaría dejarle como a las personas que nos están escuchando, es algo para niños.
0: Decir, sí.
3: Que pueden escuchar los niños o leer los niños en momentos como estos tan difíciles. y tal vez yo encuentro una autora que se llama Ana Llenas, con doble L, Ana Llenas, y ella tiene dos libros.
0: Perdón, Claudia, ¿Llenas Ana, con S al final? L.
3: Sí, Llenas, Ana con doble N y Llenas con doble L.
0: Ajá.
3: Y son libros disponibles pues en Colombia, en librerías en Colombia, que también eso es importante.
0: Sí.
3: Ella tiene como dos libros, uno que se llama El monstruo de colores, que es como para niños de 3 a 6 años, sobre gestión de emociones, identificación como del miedo y la confusión. Uh-huh. Y pues básicamente justo este trata de un sismo, cómo los niños pues pueden sentir una serie de emociones revueltas, pero pues es una herramienta visual maravillosa para ayudarles a nombrar y procesar lo que sienten. Entonces,
0: qué maravilla.
3: El monstruo de colores. Y otro de la misma autora, que se llama Vacío, que es para niños un poquito más grandes, de 5 a 10 años, que pues trata la historia de una niña que se llama Julia, que siente como un gran vacío tras una pérdida física dolorosa, y muestra cómo, a pesar como del dolor que todos tenemos, podemos sentir esa capacidad interior de crear algo nuevo y volver a llenar nuestra vida como de sentido y de color. Entonces, mis recomendaciones pudieran ser esas. Tengo muchas más. Tengo, por ejemplo, también el libro de Joan Didion, El año del pensamiento mágico, que lo escribió tras la muerte repentina.
0: Un duelo, ¿no?
3: En una Navidad.
0: Sí, sí, sí. Creo que particularmente ese libro no solamente estaba viviendo el duelo de su esposo, sino que creo que su hija también estaba en cuidados intensivos, hospitalizada, ¿no?
3: Exactamente. Sí, sí, sí. Es decir, una tras otra, que muchas veces es lo que pasa en estas situaciones, que uno dice, no, pero ¿qué es esta racha? Me llegan una tras otra y resulta que muchas veces, yo tal vez no diría que muchas, yo diría que todas las veces que tenemos estas situaciones son como aprendizajes, en donde nos tenemos que reconstruir, y a pesar de esa fragilidad y de ese desorden que llega a nuestra vida, pues tal vez descubrir que nos permitimos, que nos debemos permitir, digamos, ese sufrimiento,
0: uh-huh.
3: Porque ¿por qué no? Pero lo que nos diferencia siempre es la actitud frente a ese sufrimiento. Y bueno, siempre las redes de apoyo literarias, por ejemplo, o psicológicas, son maravillosas. Entonces, ojalá dentro de las donaciones que ustedes manden a los diferentes centros de acopio puedan mandar también libros,
0: sí,
3: inclusive también juguetes, por ejemplo, para los niños, pero libros para adultos, para jóvenes, para niños, porque muchas veces eso refresca el alma.
0: Pues Claudia, acá estaremos pendientes de todo lo que pasa en su librería, en arroba librería El Gato que Lee y Bebe. Se los recomendamos para que la visiten, para que vayan, la conozcan. Y como siempre, estas puertas están abiertas para que hablemos de libros, hablemos obviamente de café y de todas estas experiencias que nos conectan con la vida real. Ella es Claudia Sterling, lectora, primero que todo, y dueña de esta librería. Muchas gracias por estar con nosotros hoy aquí, Claudia.
3: Andrea, muchísimas gracias, y por supuesto que los esperamos en la sede de Villa de Leyva, también en la de Bogotá, y bueno, los esperamos en nuestros clubes de lectura que ya están funcionando, la Plaza del Gato en Villa y la Jarra de Pandora en Bogotá.
0: Muy bien,
3: así,
0: Claudia.
3: Así que bienvenido.
0: Allá nos veremos. Un abrazo.
3: Claro que sí, muy invitada tú.

Y hemos llegado al final de Don Cultura de la Mancha en este fin de semana aquí en la FM, terminando unos días difíciles donde hemos recordado nuestra fragilidad, pero la comunidad, la palabra, la respiración también están presentes para recordarnos nuestra capacidad de sostenernos mutuamente. Yo soy La Copelo y esta es la FM.

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Hoy abrimos los micrófonos con el corazón latiendo a un ritmo distinto. El pasado lunes 10 de agosto, la tierra nos sacudió. El suelo bajo nuestros pies tembló y nos recordó de un solo golpe lo frágiles que somos. Sé que en muchos hogares colombianos hoy hay zozobra, miedo o el dolor de haber perdido algo. Pero si algo nos enseña la historia de esta tierra, es que la fuerza de Colombia jamás ha estado en las paredes que se caen, sino en las manos que se levantan para reconstruir. La esperanza no es una ilusión vana, es la certeza de que, aún en medio del polvo y las grietas, somos capaces de abrazarnos, de servir al vecino y de salir adelante. Hoy, este programa es un abrazo para el país, un espacio para recordar que no estamos solos. Y para empezar a sanar, los dejo con un himno absoluto de la historia de la música. Viajemos al año 1988. El álbum Bad, del rey del pop, Michael Jackson. Esta joya se convirtió en el tema número uno en Estados Unidos en marzo de ese año. Michael nos enseñó que si queremos cambiar el mundo y sanar las heridas, hay que empezar por el hombre en el espejo. Aquí está Man in the Mirror, Michael Jackson, en Pausa Mental.

Para cambiar lo de afuera, hay que mirar adentro. Y para mirar adentro con valentía, invitamos a una de las plumas más honestas y valientes de la literatura colombiana, la escritora y periodista Margarita Posada Jaramillo, autora de esa obra indispensable llamada Las Muertes Chiquitas, un libro que desnuda la depresión sin romanticismos ni tapujos. Margarita nos cuenta sobre ese libro que habla de la depresión como un alto en el camino forzado y lanza una idea revolucionaria. Ella dice que la pelea contra la depresión no se da batallando, sino rindiendo.

0: salud mental ni nada por el estilo, sino que yo como paciente traté de contar un poco lo que significa estar en una crisis de depresión. ¿Y por qué digo estar en una crisis de depresión? Porque así como oíste que mi trastorno es bipolaridad tipo 2, ese es un trastorno, dentro de muchos otros, que se caracteriza por tener unas crisis de depresión muy, muy hondas. Entonces, cuando uno pelea con esta idea de que tiene una condición y está tratando permanentemente no solamente de taparlo, sino de contrarrestarlo, estás de cuenta como si dejara el dedo en la llama de una vela, ¿no? Como no me quemo, no me quemo, no me quemo, pero el dedo se está achicharrando por más de que uno se haga el que no está sucediendo eso. A eso me refiero yo con rendirse, con aceptar. Es lo que sucede con cualquier otra enfermedad, tanto física como mental. La aceptación hace parte también de la humildad. Yo siempre he creído que la humildad no es hacerse uno más pequeño ni agachar la cabeza, sino tratar de redimensionar su lugar en el mundo y las posibilidades de cambiar cosas, pero también la aceptación de no poder cambiar muchísimas, entre esas una condición como esta, ¿no? Que muchas veces es de carácter endógeno y muchas veces es de carácter exógeno. Endógeno quiere decir que viene desde adentro y que digamos que la crisis la supuestamente la suscita una alteración química dentro del cuerpo, ¿verdad? O exógeno, que quiere decir que a partir de un duelo, una pérdida o alguna situación que normalmente sería de un nivel de dificultad muy estándar para transitar, quienes padecemos de un trastorno mental, pues nos quedamos ahí, nos encunetamos, por decirlo así.
1: Y conectando con eso, ¿dónde nace su propio trastorno de depresión? ¿En qué momento sintió que la cabeza le pedía hacer una pausa?
0: Ahí vamos en este asunto de que hay trastornos o crisis de depresión endógena y exógena, ¿no? Porque es que una cosa es uno tener un diagnóstico o un cuadro psiquiátrico. El mío es el de bipolaridad tipo 2. ¿Dónde nace? Ni idea. Al fondo de las neuronas yo creo que está la respuesta y es exactamente lo mismo que tratar de dilucidar por qué a alguien que se comió la misma arepa quemada que yo le dio cáncer y a mí no, ¿no? Es decir, en mi caso yo diría que no es que tenga un origen realmente. Lo que yo asumo es que hay varios factores que hicieron que esa suerte de diamante en bruto o como de predisposición que hay en un cuerpo se dispararan. No sé si me explico, porque yo podría decir, no, es que yo soy depresiva y he tenido unas crisis mayores de depresión porque fui abusada cuando chiquita, pero resulta que hay mucha gente que fue abusada cuando era chiquita y no sufre de crisis de depresión. Tiene otras maneras de manejar el trauma, ¿no? Ahora, lo que yo sí he leído en muchas de las estadísticas que busqué es que gran parte de las personas que han sufrido más de 3 o 4 episodios mayores de depresión severa dicen haber tenido algún tipo de abuso cuando eran chiquitos. Lo que quiere decir es que no todas las personas que fueron abusadas cuando eran chiquitas son depresivas, pero la mayoría de las personas que cuando están grandes son depresivas, se les pregunta si tuvieron algún tipo de abuso, contestan que sí. Entonces, pues ahí hay de pronto un posible factor determinante, pero no es un origen, es decir, esto no es causa-efecto, ¿no? No, hay muchos, demasiados factores.
1: Rendirse no es cobardía. A veces, rendirse es soltar las armas cuando la batalla que está librando es contra usted mismo. Es quitarle la fuerza al monstruo dejando de pelear contra él. En mayo de 2023, Shakira nos regaló una de las baladas más conmovedoras de su carrera, Acróstico. Lanzada tras uno de los momentos personales más convulsos de su vida, esta canción no solo cuenta con las voces reales de sus hijos Milan y Sasha, sino que demuestra cómo el amor filial es un ancla en medio de la marejada. Una canción que nos recuerda que el amor es el mejor refugio cuando el mundo se desmorona. Shakira, en pausa mental.

0: que le hagan.
1: Y esto es el hack mental. Párele bolas a este hack mental de la semana. 2 minutos express con 3 pautas de oro extraídas de las reflexiones de Margarita Posada para que no te dejes tragar por las muertes chiquitas. Pauta número 1. Acepta el modo pausa. Si hoy no puedes con el mundo, no te obligues. Ríndete por hoy. Decir hoy no tengo fuerzas le quita el 50% de la presión a tu cerebro. Pauta número 2. Siente el dolor. No lo tapes con distracciones. Cuando sientas el vacío, no abras Instagram ni arranques a comprar cualquier cosa. Siéntate, respira, llora si es necesario. El dolor que se expresa es dolor que empieza a salir del cuerpo. Pauta número 3. Rompe el aislamiento con un vínculo seguro. La depresión te pide encerrarte, pero la sanación necesita luz. Habla con esa persona que realmente sientes que te ama o con un profesional. Expresar en palabras esos sentimientos es un acto liberador y vuelve la situación manejable. 3 hacks para poner en práctica hoy. Aplica el hack y cuida tu mente. ¡Sí!

0: Seguimos en pausa mental conversando con Margarita Posada Jaramillo. Margarita recibió un diagnóstico de trastorno de bipolaridad tipo 2. La gente suele usar la palabra bipolar de forma muy ligera en la calle. Por eso le preguntamos a nuestra invitada, ¿cómo se vive con un trastorno de bipolaridad sin perder el gusto por la vida?
1: Yo siento que mi trastorno va a estar ahí. Mi predisposición para asumir ciertas situaciones y dificultades de la vida tiene que ver con una predisposición química de mis neuronas, pero que realmente donde yo tengo que estar atenta es en los valles, ¿viste? Porque eso es, haz de cuenta, como una oscilación. Y todas las personas oscilamos entre dos estados de ánimo. Lo que pasa es que hay que tratar de atenuar los picos. En mi caso de bipolaridad, lo que yo trato de atenuar son los picos. Entonces, entre más arriba me vaya, más para abajo me caigo. Y ahí es donde realmente yo tengo cierta capacidad de control o cierto manejo de la enfermedad, no sola, con la observación permanente de otro, llámelo psicólogo, psiquiatra, con cualquier tipo de terapia que te conecte con algo espiritual, que de alguna manera algo me sostiene. Eso para mí es el contento. No es la alegría, no es la euforia, no es, ay, shiny happy people como en la canción, no. El contento es una cosa que sostiene no solamente mi persona, sino el universo. Y por ahí derecho es que yo llego a compararme con mis propias versiones y no con lo que la gente debería creer que es normal o con lo que la normalidad, entre comillas, me está pidiendo que sea. Si tú me preguntas hoy en día, yo no soy una persona normal. Yo vine a vivir al campo, yo tengo una conexión con la naturaleza impresionante. Yo podría haber publicado 10 novelas más de las que he publicado y sin embargo he entendido que mi condición no me lo permite y que así esa sea la normalidad de otro escritor y esa proliferación y esa capacidad y esa disciplina. Yo tengo otras maneras de transitar la vida en las que para mí es más necesario un rato de contemplación, de conexión con la naturaleza. Y entonces uno empieza a entender que las prioridades de uno no son las prioridades de los otros y que la normalidad de uno no es la normalidad de los otros.
0: Y como la salud mental no se recupera en soledad, sino acompañados. Viajemos al año 2010, el álbum debut de Bruno Mars, The Whoops and Hooligans. Extraemos este himno a la amistad verdadera, Come to Me, con un ritmo folclórico y tropical irresistible. Mars nos recuerda que cuando estamos perdidos en la oscuridad, siempre habrá alguien que será la luz para guiarnos a casa. Contar con otras personas es la clave. Bruno Mars, en pausa mental.

0: Y dirijamos nuestra mirada a lo que nos pasa como sociedad. Vemos que en Colombia las estadísticas de ansiedad y depresión están disparadas. ¿Qué nos está pasando? ¿Por qué parece que las enfermedades de salud mental crecen sin frenos en ciudades y campos?
1: Yo no creo que haya una tendencia a crecer. Lo que pasa es que ahora es más, se habla más abiertamente del asunto. Así como no creo, por ejemplo, que hoy haya, qué sé yo, más casos de cáncer de páncreas. No, lo que pasa es que muy seguramente en las épocas en donde no se podía diagnosticar y ver el cáncer de páncreas o lo que quiera que fuera eso, pues la gente entendía que una persona se aguarapaba como una piña por dentro y no sabía cuál era la causa, ¿verdad? Yo siento que con el tema de la depresión y de los trastornos mentales está sucediendo lo mismo, y que de alguna manera también la vergüenza se está perdiendo porque la gente se está dando cuenta de que esto no es ser un pusilánime, un voluntarioso, un malcriado, sino que realmente hay unos momentos en donde la depresión llega a una situación que es insostenible, y la gente hoy en día habla mucho más de eso. Entonces, si yo te digo, por ejemplo, es que los índices de suicidio están disparados, yo no diría, no, también es mi opinión, yo no diría que es porque haya más suicidios, sino porque se reportan más y porque tenemos más interés en investigar y en tener estadísticas y en saber qué es lo que pasa. Es que todas esas cifras y estadísticas lo que nos muestran es mucho más interés del ser humano de hablar del asunto, de ponerlo sobre la mesa y de no sentir vergüenza.
0: Y como si esto fuera poco, vivimos en una cultura que nos enseñó a evitar el dolor a toda costa. Si estamos tristes, la respuesta rápida es ir a comprar cosas, pegarnos de la pantalla del celular por horas, refugiarnos de forma compulsiva en el trabajo o ahogarnos en el alcohol. Le preguntamos a Margarita, ¿cómo se le hace duelo a lo que nos duele de verdad? ¿Por qué le tenemos tanto pánico a sentirnos vulnerables y preferimos darnos a la fuga antes de enfrentar nuestros propios demonios?
1: Las adicciones en general y todos esos, digamos, esas válvulas de escape, muchas veces pueden ser reemplazadas por unas válvulas de escape que seguramente son igual de intensas, pero saludables, ¿no? Entonces yo conozco personas que se dedican a montar bicicleta en lugar de matarse a drogas, ¿no? Yo personalmente, por ejemplo, dejé de beber porque me parecía además una ridiculez tomar para pasar un rato rico, como de conexión espiritual, porque por eso es que llaman bebidas espirituosas al alcohol, para después tener que padecer todo el bajón químico que genera la ingesta de alcohol en un cuerpo pues depresivo como el mío, ¿no? Pero en ese sentido yo creo que la única manera de atravesar los duelos es atravesándolos, es decir, como dicen en inglés, the only way out is through, la única salida es a través. En ese sentido encuentro que es muy importante nombrar las cosas. El día en que uno habla en voz alta, pone en papel, le comunica a otro ser humano algo de lo que está sintiendo o algo de lo que le pasó, que nunca ha hablado con nadie, ese día esos fantasmas, esos miedos, esos dolores cobran una dimensión muy distinta, porque además uno se da cuenta de que no es el único. Y eso da mucha esperanza. Entonces yo creo que sí pasa el duelo por nombrar lo que nos pasó, por aceptarlo y por dolernos, porque no es minimizarlo, ¿no? Es decir, yo si yo tengo que dolerme por algo que me sucedió, yo puedo llorar, yo puedo patalear, yo puedo sentir, yo debo sentir. De hecho, yo creo que la depresión se parece mucho a eso que tú decías, es una aversión al dolor hasta el punto en el que dejas el dedo en la vela, y cuando ya se achicharró es que lo quieres sacar y pues tienes quemado el dedo, ¿no? Y los papás, por ejemplo, tienen una responsabilidad en el futuro de la salud mental de sus hijos, porque son los que deberían permitirles dolerse, nombrar, buscar apoyos en psicología, y no darle a entender al niño que es que hay que simplemente restregarse las manos, las rodillas con las manos para sacudirse el polvo y seguir caminando, porque a veces en aras de aupar a las personas de esa manera, pues dejamos que haya una herida mayor que termina por convertirse en un trastorno mental muy serio y muy complejo de atravesar cuando uno es grande.
0: Huir del dolor es como esconder la basura debajo de la alfombra. Tarde o temprano la casa empieza a oler mal. Hay que tener el coraje de sentir para poder sanar. Hay otro tema del que hay que hablar sin pena: los medicamentos. En Colombia hay muchísimo prejuicio con la psiquiatría. ¿Pero por qué hay tanta prevención y rechazo a estar medicados, cuando en realidad la química cerebral a veces necesita esa ayuda para equilibrarse? Y los medicamentos pueden ser parte de la solución.
1: Yo estoy medicada, no siento ninguna vergüenza de estar medicada. La medicación va y viene. Y yo siempre le discuto a las personas cuando están preguntándose si deberían estar medicadas o no deberían. No sé qué. Yo les digo, bueno, es que si usted se parte una pierna, usted va al médico y usted se toma lo que le ordena el médico. Es también, hay cierta arrogancia en el ser humano en no creer que otra persona puede determinar si tu cabeza está fallando, pues qué es lo que necesita tu cabeza para volver a regularse y funcionar bien, ¿no? Entonces, sí, yo estoy medicada. Hay momentos en los que no estoy medicada. A veces se sataniza muchísimo este asunto y aparte de eso se hacen muchos chistes muy desobligantes, ¿no? Como que la gente dice, ay, ya se tomó la pepa o no sé qué. Eso a mí me parece muy desobligante para quienes tomamos pastillas, pero estoy segura de que la mayoría de la gente que nos está oyendo tiene una pastilla en la mesa de noche y muy seguramente es la misma que está escondiendo del jefe, que también tiene la misma pastilla en la mesa de noche. Entonces yo creo que con el rigor de los médicos y de la medicina, uno puede encontrar una salida, como también la puede encontrar en la toma de hongos y la psilocibina, o en la orinoterapia, o en pararse de la cabeza. Lo que sea que usted siente que lo hace ser una mejor persona y sentir más contención, hágalo. Hágalo si no le hace daño a ninguna otra persona.
0: Así de sencillo. Si un diabético necesita insulina, nadie lo juzga. Si el cerebro necesita regular sus neurotransmisores con un fármaco formulado, no hay por qué sentir vergüenza. La medicina también es una herramienta para recuperar la dignidad de vivir. Y para cerrar este especial de película, nos vamos al año 2006, al exitosísimo álbum Amar es Combatir, de la banda mexicana Maná, que en colaboración con la leyenda de la bachata Juan Luis Guerra, lanzaron Bendita tu Luz, una canción que alcanzó el número uno en el Billboard Hot Latin Tracks. Esta melodía es una celebración a esos encuentros que nos salvan, a esas personas que son luz y llegan para iluminar la noche más oscura del alma.

0: para ir cerrando esta conversación con Margarita, escritora y una apasionada de las palabras. Precisamente, ¿qué papel ha jugado la escritura y el arte en su vida durante este proceso de sanidad? ¿Y cómo el papel en blanco se convierte en la mejor terapia para sacar lo que quema por dentro?
1: Mis intereses literarios y artísticos no tienen que ver solamente con la enfermedad mental. Es decir, yo ya era una escritora, yo ya había publicado un par de novelas anteriormente y este es un libro de no ficción que decidí escribirlo como un testimonio personal y sin meter ningún tipo de ficción porque sentí que esa era como la sinceridad que ameritaba el tema, ¿verdad? Yo no creo que el arte sea solamente una herramienta para sanarse. Es, entre muchas otras cosas, una herramienta para sanarse. Entonces, digamos que lo que yo creo es que no todos necesitan escribir o pintar o bailar. Hay otros que necesitan ir a una obra de teatro, ir a escuchar un concierto, leer un libro, ¿no? Y que ahí, en esa catarsis del arte, también hay una liberación del ser humano, porque ahí es donde encontramos que estamos hechos todos del mismo material y que el ser humano se tropieza mil y un veces con la misma piedra, ¿no? Eso nos hace no solamente sentirnos comprendidos, sino aligerar la carga.
0: Gracias infinitas a Margarita Posada Jaramillo por abrirnos su corazón y dejarnos esta lección de vida. Hoy aprendimos que no tenemos que ser indestructibles, que se vale hacer una pausa, que pedir ayuda es de valientes y que la esperanza de un país empieza por la paz que construimos en nuestra propia cabeza. A toda nuestra gente afectada por el sismo, no están solos. Nos tenemos los unos a los otros y nos vamos a levantar más fuertes. Soy Joan Palacios. Esto fue Pausa Mental. Cuiden su mente, abracen a los suyos y recuerden que siempre, siempre vuelve a salir el sol. Un abrazo gigante. Chao, chao.
1: Ay, a ustedes, de verdad. Y tengan un perro, cuiden una mata. Eso que decías del servicio, cuando uno está en la crisis, yo afortunadamente llevo ya 5 años en remisión de crisis y tiene mucho que ver con todas las cosas que hago cuando no estoy en una crisis, ¿no? Practicar un deporte, no queriendo correr una maratón, sino a caminar 20 minutos al día y cuidar a otras personas o interesarme por otros. Cuando uno está muy, muy mal, si uno piensa en otra persona y va y le pregunta cómo está o qué necesita, sale de su ombligo y eso le da un respiro. Así que esas personas que están atravesando por un momento en el que dicen, ¡ah, qué cháchara la de esa vieja que se cree curada! Les digo, no me siento curada. A veces, cuando me estoy sintiendo mal y cuando veo que voy de culo para el estanco, como dicen, salgo y busco a otro y escucho a otro y salgo de mí misma. Muchas gracias a ti por esta entrevista.
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0: Hola, ¿qué tal, amables oyentes? Bienvenidos a Bienestar FM, este espacio de 30 minutos que dedicamos acá en la FM de RCN Radio para conversar con ustedes acerca de nuestra salud física, de nuestra salud emocional, de nuestra salud financiera, de nuestra salud sexual, que es muy importante, pero además un espacio con el que esperamos que ustedes y nosotros arranquemos el día cargadísimos, pero cargadísimos de energía, como tiene que ser. Siempre estamos detrás de estos micrófonos, Sandra Hernández y quien les habla, Juan Pablo Latorre, trayéndoles consejos, recomendaciones, guías prácticas de la mano de expertos que nos ayudan a solucionar esas situaciones que pasan en nuestra cotidianidad y que nos desbordan. Primero que todo, Sandra, quiero saludarla, quiero preguntarle cómo amaneció y ya le voy a contar de qué vamos a hablar el día de hoy. ¿Cómo está?
1: ¿Qué tal, Juan Pablo? Pues el corazón sigue arrugado.
0: Uy, sí, no es fácil. Son días que no han sido fáciles, ¿no?
1: Sí, no, yo sí creo que ha sido de muchas reflexiones, de mucha
0: carga también.
1: Carga emocional, de mucha carga laboral. Sí. Entonces, como que todo se junta y es ahí cuando de verdad debe salir de nosotros esa educación emocional de la que hemos venido
0: hablando. Claro, que no es fácil.
1: No es fácil porque además pues es una situación que pues obviamente no esperábamos y bueno, pues ahí vamos haciéndole frente a la situación y mirando de qué manera cada uno puede poner su granito de arena en medio de esta situación que esa ha sido la contracara de la tristeza, ¿no? Ver cómo muchas personas, en el caso de Bogotá, en el caso de Cartagena, en el caso de Barranquilla, incluso en las zonas donde pues quedaron muy afectados por los daños del terremoto, pues las personas han puesto de su parte, cada uno desde lo que puede dar, ¿ah?, para poder ayudar a las personas afectadas por este sismo. De verdad que, por ejemplo, desde Manizales, el compañero editor Reinel Llano, que también reporta sintonía mucho de este programa de Bienestar.
0: Sí, un saludo para Reinel.
1: Me contaba cómo se habilitó un proceso de ayuda, pero de las personas, pues de escasos recursos y cómo la abuelita llegaba con su libra de arroz, que pues era lo que podía dar, ¿no?
0: Claro,
1: pero entonces es ahí donde en medio de esta tragedia tan dura y de esta situación tan difícil, pues uno se llena de esperanza y dice, bueno, la humanidad de verdad que lo ayuda a uno a salir adelante en medio de las situaciones más difíciles.
0: Pues mire que yo, como estoy pendiente de la información de Bogotá, he quedado sorprendido gratamente con lo que se ha venido haciendo en la capital del país. Mire, se reportaba la recepción de más de 170 toneladas de alimentos, de kits de aseo, de comida y recursos para los animales que también resultaron afectados por este terremoto. Y realmente eso lo que muestra es que la gente tiene esa vocación de seguir ayudando. En el colegio de mis hijos organizaron como un centro de acopio para recoger todas las ayudas. Allá son cerca de más o menos unos 1,000 estudiantes, Sandra, 1,100 estudiantes. Y lo que nos dijeron es, venga, lo que puedan llevar lo recibimos y lo vamos a entregar en uno de los sitios de la Cruz Roja o en el Estadio El Campín, bueno, en fin, en muchos de los sitios que tiene Bogotá para recoger estas ayudas humanitarias. Y entonces hice el ejercicio con mis hijos ayer de ir a recoger, de ir a comprar algunas cosas y casi no lo logro, porque resulta que los centros de las tiendas, los supermercados, tenían desocupadas los estantes. Y eso muestra que evidentemente Bogotá y el país se ha solidarizado con esta causa y nosotros en medio de nuestro trabajo y lo que hacemos también queremos poner un granito de arena y es contarles porque mucha gente, Sandra, por ejemplo, en el caso de Risaralda, y es de lo que vamos a hablar el día de hoy, pues ha resultado afectada por cuenta del terremoto. Tal vez una de las ciudades con mayores afectaciones, a nivel de vidas que se han perdido, a nivel de edificios que han colapsado, de viviendas que han quedado destruidas. Y es importante que la gente sepa a dónde puede acudir si necesita una urgencia médica, porque en efecto, pues hay muchas necesidades por estos días. Y por eso vamos a hablar con delegados de la clínica Confamiliar Risaralda, porque ellos nos van a contar qué servicios están habilitados, a dónde puede ir la gente, y nos van a contar un poquito acerca de lo que les pasó a ellos, porque también esas sedes se destruyeron por cuenta del terremoto. Así que quédense acá con nosotros en Bienestar FM. Bienvenidos.

0: Oiga, Sandra, a mí esta música realmente me funciona, no sé a usted qué le parece. Nicky Jam, que tiene su sellito característico, ¿no?
1: Además que la música siempre funciona para estos momentos, de verdad que uno como que le da otro aire y sí, como sacarlo de la monotonía y de la situación, y de verdad que sirve un montón.
0: Sobre todo en estos momentos tan difíciles, donde seguramente no hay consuelo para muchas cosas, donde estamos cargados de emociones, donde el hecho de recordar esos videos, de ver lo que pasó en nuestro país, de ver que mucha gente la está pasando mal, pues seguramente nos bajan el ánimo. Qué bueno escuchar algo de música que también nos reconforta un poco en medio de esta situación tan triste y tan dolorosa para nuestro país. Pero ¿saben qué? No importa lo que pase, no importa este hecho tan doloroso en el que muchos colombianos perdieron a familiares, perdieron sus viviendas por las que lucharon durante muchos años para poder conseguir algo en la vida. Lo más importante es saber que siempre va a estar alguien ahí al lado, no importa que sea un vecino que usted no conozca, no importa que sea el familiar con el que usted no se habla hace muchos meses, alguien siempre hay al lado suyo que le va a ayudar y que lo va a ayudar a salir adelante. Así que escuchemos música.
1: No están solos, de verdad, no estamos solos. Y eso
0: no es una frase de cajón.
1: No, de verdad, así usted pues lamentablemente lo haya perdido todo, haya perdido a sus seres más queridos, y es inevitable sentir esa situación de desamparo, de bueno, ¿y ahora qué? ¿Para qué me levanto? ¿Para qué sigo? Si de verdad pues ya se acabó todo. No, mire, mientras usted siga con vida, de verdad usted no está solo.
0: Mira, hay dos historias que yo tuve la posibilidad de ver esta semana a través de las redes sociales mientras uno está ojeando, ¿no? Porque digamos, en el trabajo de nosotros es imposible no cargarse uno de información de lo que está pasando, porque además hace parte de nuestra realidad y de lo que tenemos que informar. Y vi dos historias que me llamaron la atención. Una de un socorrista en Pereira que hablaba de digamos, estaban en una zona donde creían que no
1: eso fue las primeras horas,
0: que no había sobrevivientes, y lograron levantar una placa de concreto y había una pareja que estaba abrazada y estaban vivos y lograron salir de allí. Y vi otra historia de un joven, yo digamos por el relato que dio asumo que es fotógrafo, productor audiovisual, y él alcanzó a salir, Sandra, en como en la zona céntrica de Pereira, alcanza a salir, bajar las escaleras y sale, y él empieza a grabar y dicen el segundo piso, que era donde quedaba mi apartamento, lo aplastó el resto de la estructura. Sí. Es decir, el primer piso no se cayó, pero el segundo piso se desmoronó y quedó totalmente aplastado. Y encima quedaron los demás pisos del edificio. Y él empezó a grabar unas imágenes, y en las imágenes, por ejemplo, salió expulsada la lavadora de su apartamento. Y él decía, esa lavadora la compré hace 4 meses y la voy a tener que pagar 3 años. Uh-huh. Y empezó a hacer como un recuento, decía, ay, mi cámara, ay, mi cama, ay, mis tenis. Y entonces ya luego como que
1: dijo, bueno, estoy vivo.
0: Exactamente, dimensioné, claro. Dijo, estoy vivo. Entonces dijo, y si me toca levantarme otra vez, pues me toca.
1: No, y seguramente lo vamos a hacer, o sea, como lo hemos hecho muchas veces sin desconocer el dolor y la tristeza. Que deja esta situación, ¿no? Sin desconocer, sí, que para quienes perdieron a sus seres más queridos, pues claro que hay tristeza y claro que hay dolor, y no se puede hacer como si nada. Para quienes lucharon toda su vida por tener una casa y algunos bienes, y que a estas alturas les toque volver a empezar, claro que es complejo y claro que estamos acá, pero el mensaje principal es, de verdad, ustedes no están solos, así que ánimo.
0: Bueno, y hay esperanza, siempre, siempre, siempre, siempre, recuerden que hay esperanza. Así que escuchemos algo de música y ya vamos con nuestros invitados del día de hoy.

0: Bueno, y vamos a hablar precisamente del tema del día, que tiene que ver con la situación que enfrentan varias regiones del país, los departamentos de Risaralda, Quindío, también la zona del Valle del Cauca.
1: Chocó. También Chocó, por supuesto.
0: Que han sido sacudidos muy duro por este terremoto que nos asustó a todos y generó pues la muerte de cientos de personas ya. Pero tenemos historias de vida, tenemos relatos de personas que están allá en el sitio, Sandra, y que en medio de las dificultades pues le han puesto su mejor cara a la situación. Nos acompaña hasta ahora Mario Cepeda, él es director médico de Confamiliar Risaralda. ¿Y por qué lo tenemos el día de hoy? Porque es importante que la gente sepa, sobre todo la gente que está allá en la ciudad de Pereira, que ha resultado afectada. Tal vez no están acudiendo a los centros de salud, tal vez, por ejemplo, después de esta situación quieren ir al médico porque tienen alguna lesión o porque necesitan ayuda, pero no saben si está funcionando la clínica, porque entre otras cosas, muchos hospitales y muchas clínicas, no solamente en Pereira, sino en el resto del país, colapsaron por cuenta del terremoto. Entonces, por eso es importante que nos cuente precisamente el doctor Mario Cepeda acerca de lo que se está haciendo allí en la clínica Confamiliar para ayudar a las personas, porque a pesar de la afectación que tengo entendido, doctor, y usted nos corregirá con los buenos días, se dañó parte de la estructura, ustedes siguen prestando los servicios allí. ¿Cómo le va? ¿Cómo amaneció usted hoy? ¿Cómo está la ciudad hoy?
2: Hola, muy buenos días.
0: Pues, doctor,
2: gracias
0: nosotros...
2: por el espacio para poder transmitir la información. Pereira sufrió muchísimos daños, una ciudad muy afectada, sé que todo el suroccidente de nuestro país está colapsado. Nuestra ciudad sufrió muchísimos daños, también infraestructura médica. Lo que nos atañe frente a Confamiliar, tuvimos daños estructurales en el área administrativa, que es una torre alterna distinta a la clínica.
0: Sí.
2: La clínica como tal, ayer tuvo una revisión por parte de ingenieros especialistas estructurales y están generando la revisión frente a la posible reapertura. En esa medida, con Secretaría de Salud, inclusive acabamos de salir de una reunión presencial con Secretaría de Salud de Risaralda, estamos en zonas de ampliación hacia la parte del parqueadero para garantizar toda la prestación de servicio a la gente que consulta por urgencias acá en Pereira.
1: ¿Esos servicios se están prestando solo a las personas afiliadas o va a haber entrada libre, teniendo en cuenta pues la situación, o definitivamente por protocolo y por procesos administrativos solo las personas afiliadas? Y en ese caso, las personas, si se puede, que no estén afiliadas, la atención va a ser gratuita, ¿tiene algún costo para que las personas que nos están escuchando aquí en Bienestar La FM tomen nota?
2: En estos momentos de como estamos, de la emergencia que estamos, no podemos generar un filtro administrativo en la atención.
0: Qué
2: un
0: bueno.
2: Paciente, una persona, una familia que requiere una atención, estamos brindándola. Y siempre ha sido así. Entonces no hay una categorización o un filtro frente a eso. Sí que hacemos un llamado a la comunidad de Pereira y el departamento. Ser muy coherentes frente a el uso de los servicios de urgencias hoy como estamos colapsados. Que se usen los servicios de urgencias y que asistan solamente en casos que obligue la atención.
0: Doctor, ustedes están haciendo esa labor en medio de, digamos, de la tristeza, de la situación que enfrenta la ciudad de Pereira. ¿Cómo ha sido ese trabajo? ¿Cómo están los profesionales de la salud que le han hecho o que le han puesto el pecho precisamente a este terremoto?
2: Yo quiero aprovechar este espacio para agradecerle a todo el personal de salud, bomberos, infraestructura, a toda la gente del común. En estos momentos uno ve esa humanidad, ese carisma que nos une como humanos, como especie. O sea, vemos una unión que no se imaginan. Hay tristeza porque hay gente que ha perdido sus casas, pero con sus casas perdidas y todos están acá, están atendiendo la gente, están atendiendo la gente con la mayor disposición, se doblan los turnos. Algo, la experiencia que tuvimos con COVID nos sirvió de experiencia y hoy estamos mucho más estructurados frente a esa capacidad de respuesta que tenemos en situaciones de emergencia, pero no hubiese sido posible si no hubiese sido con la unión de todos. Y yo sé que en todos los territorios, en Cali, pasa lo mismo, pasa todo, la unión de todos, y ustedes ven en los videos que circulan, es gente que está ayudando, y lo hemos vivido aquí en con familiar.
1: Y eso es lo que más esperanza de verdad que nos ha dado, incluso entre los periodistas. Doctor, mire, hemos tenido jornadas maratónicas, compañeros, en ciudades como Cali, como Pereira, como Manizales, como Armenia, como Quibdó, que no han dormido. Y de verdad que además ellos sufrieron daños y pérdidas personales, pero se han puesto la coraza, sí, y han salido a hacer los cubrimientos, porque es muy importante que todos los colombianos entendamos que tenemos algo por dar, que tenemos de verdad cómo ayudar. Escuchábamos de una manera más sencilla, por ejemplo, las personas que van al centro de acopio solamente para que ayuden, para que pongan manos, para clasificar las ayudas que se llegan, porque claro, las ayudas son muchas, muchas, muchas, y a veces no hay manos para clasificar, para marcar, para pegar las cajas. Entonces, toda esa capacidad humana se requiere, y es muy importante esto que destaca el doctor, y es que de verdad que desde nuestro metro cuadrado podemos dar mucho para poder ayudar a las personas que más lo necesitan. ¿Ustedes tienen habilitados algún tipo de servicios de ayuda psicosocial, doctor?
0: ¿Doctor Cepeda?
1: Se fue la onda.
2: Perdón, es que se entrecortó al final, acá la señal no es tan fácil.
0: Claro.
1: Tranquilo, sí.
2: Al final.
1: Doctor, le preguntaba si allí en este centro médico ustedes tienen habilitada la capacidad para poder prestar ayuda psicosocial.
2: ¿Para prestar ayuda qué, perdón?
1: Psicosocial.
2: Sí, con el área de gestión humana se hizo una búsqueda activa de todo el personal adscrito a la empresa que hubiese tenido problemas con su vivienda, con su familia, sí, y también sea el momento para agradecer a la Secretaría de Salud en esa ruta psicosocial que nos ha aportado. Esta mañana inclusive estuvimos acá reunidos con ellos para dar ese soporte psicosocial a las personas que lo tuvieron. Inclusive, ustedes saben que la Caja maneja un programa de educación, y varios niños que iban en su ruta para el colegio no sufrieron en su integridad, gracias a Dios, pero sí vieron en su ruta el siniestro, cómo se caían edificios y demás, y eso los impactó. Un niño de 7 años ver eso, y también los estamos incluyendo dentro de esta ruta de apoyo psicosocial articulados con Secretaría de Salud.
0: Doctor Cepeda, entendemos la dimensión de la tragedia y de la emergencia que está afrontando la ciudad de Pereira, y en ese orden de ideas quiero preguntarle si, por ejemplo, en la clínica ustedes están necesitando algún tipo de ayudas, que la gente lleve algunos elementos médicos de los que ustedes puedan estar careciendo a propósito de la sobreocupación. ¿Hay algo que la gente pueda llevar que ustedes estén requiriendo en este momento?
2: Mira, para un mensaje a la comunidad y para no entrar en tecnicismos, sí, sobre todo en insumos de ortopedia. Entonces, si alguien tiene vendas, si tiene yesos, eso podría aportándolo. Estamos recibiéndolo en la capilla que queda acá al lado de Confamiliar. Se ha definido como punto para recibir este tipo de donaciones.
0: Yo quería preguntarle, doctor Cepeda, entendemos que hay una sobreocupación muy grande, pero también ustedes ya tienen un balance, ya han podido atender a mucha gente que resultó lesionada, que ya ha sido dada de alta. Ese proceso, digamos, de personas que están tratando de encontrar a sus familiares y que no han logrado ubicarlos, ¿ustedes allí tienen, digamos, algún sitio habilitado para que la gente pueda recibir información si de pronto alguno de sus familiares se encuentra ya hospitalizado?
2: Sí, todos los días actualizamos censos articulados con Secretaría de Salud y con Instituto Nacional de Salud. Acá tenemos un punto inclusive de atención a las personas que tengan algún familiar desaparecido. Pueden acercarse acá, validar en el censo, hay una persona que los va a acompañar y validar si el paciente, si su familia se encuentra hospitalizado o el estado clínico.
0: De pronto mucha gente no asiste a estos centros asistenciales por estos días por temor. Dice, bueno, de pronto no me siento bien, pero qué tal que yo vaya y no me atiendan. Yo tengo entendido que a pesar de la situación y de las afectaciones en la zona administrativa del edificio, los servicios médicos se están prestando totalmente, o sea, no hay ninguna restricción, doctor.
2: Se están prestando, en lo que mencionaba inicialmente frente a las carpas de extensión, pero sí nuevamente repito, como hablaba al comienzo, hacer un llamado a la comunidad frente a esa responsabilidad en consultar urgencias cuando verdaderamente lo obligue. Esto pues por la emergencia y el colapso que tenemos.
0: El doctor Mario Cepeda, director médico de Confamiliares Aralda, de verdad le agradecemos estos minutos que ha tenido usted con toda la audiencia de Bienestar FM. Es importante replicar estos mensajes porque la gente ya sabe y dice, oiga, mire, definitivamente lo que yo tengo no amerita que yo vaya a ayudar a colapsar la situación en la que se encuentra el hospital, o de pronto otra persona dice, oiga, yo sí me siento mal y definitivamente ya sé que en Confamiliar me pueden atender. Muchas gracias por la información, muchas gracias por la vocación de servicio, por ese esfuerzo que están haciendo para salvar la vida de muchas personas que resultaron heridas y afectadas por este terremoto. Sea el momento de honrarlos a ustedes, de agradecerles esa labor tan bonita que están haciendo, doctor, muy amable.
2: Muchas gracias a ustedes, hasta luego.
0: Pues miren, es lo que se presenta allí desde la clínica Confamiliar Risaralda. Yo creo que él nos estaba atendiendo con un poco de afán, porque uno entiende la situación en la que se encuentra el hospital. Están necesitándose muchas manos precisamente para poder soportar y ayudar a atender a cientos y cientos de personas que han resultado heridas, damnificadas por cuenta de este terremoto. Lo que quisimos hacer el día de hoy era contarle a nuestros oyentes, especialmente aquellos que están en la ciudad de Pereira, que la clínica Confamiliar está informando que la afectación que se presentó en la infraestructura física no comprometió la continuidad de los servicios ni la atención a los usuarios. Esa caja de compensación activó una serie de protocolos de respuesta y ha señalado a través del doctor Cepeda que ya se dispuso una serie de equipos técnicos y operativos para evaluar las condiciones de las instalaciones, y mientras eso se va desarrollando y ese proceso va avanzando, se está atendiendo a la comunidad que requiera atención. Si una persona necesita un servicio de urgencia y no hace parte de la caja de compensación o de Confamiliar, puede ir. El doctor dijo, aquí no hacemos ningún tipo de filtro, estamos atendiendo a cualquier persona que requiera nuestra ayuda, y eso es importante. Pero adicionalmente ha dicho, lo que sí hacemos es un llamado a la conciencia. Si usted considera que lo que siente usted o que la enfermedad física que lo aqueja no requiere una atención urgente, por favor, no venga todavía, porque evidentemente estamos colapsados tratando de socorrer a las personas que se encuentran más delicadas por cuenta de este terremoto. Pero adicionalmente nos ha indicado que está necesitando algunas ayudas en cuanto a vendas, y a eso se refiere seguramente, pues muchas de las personas que quedaron atrapadas en medio de las estructuras, que evidentemente al momento de salir de su casa se golpearon, se cayeron por las escaleras, tuvieron algún tipo de fractura, pues están requiriendo ese tipo de instrumentos médicos o de insumos médicos que no están sobrando. Entonces el llamado es a que si usted, por ejemplo, los tiene en su casa y puede donarlos, hágalo. La idea de este espacio es generar esa solidaridad, ayudar, colaborar, poner un granito de arena, porque sabemos que muchas personas la están pasando mal, que están afrontando momentos difíciles. Yo veía a través de las redes sociales un mensaje que decía, los míos están bien, pero al final los míos no están bien, porque todos somos colombianos y todos sentimos ese dolor, la impotencia, la tristeza, la frustración de las personas que lamentablemente fallecieron por cuenta de este terremoto, de las personas que lo perdieron todo por cuenta de este terremoto. Pero lo más importante es que en medio de ese dolor, en medio de esa penumbra seguramente que acompaña las noches de muchos ciudadanos que ya no tienen casa, pues siempre hay una luz de esperanza, siempre amanece y sale el sol, y siempre, siempre va a haber una persona que los pueda ayudar. Recuerden lo que dijimos al inicio de este espacio, no están solos, y qué importante ayudar desde estos micrófonos para que usted se pueda enterar de cómo puede acudir a un lugar, a un centro médico, si lo necesita en medio de esta tragedia. Continuamos con más información aquí en Bienestar FM.

bueno. Y nosotros aquí desde Bogotá, lo que podemos hacer es seguir colaborando, porque pasa una cosa muy particular, y es que al principio la gente se vuelca a las calles a ofrecer ayudas humanitarias, y con el pasar de los días la emergencia sigue en las regiones afectadas, pero nosotros evidentemente ya nos ocupamos de lo nuestro y se nos olvida donar. Yo quiero rescatar algo muy importante, y es que según cifras del distrito se han recolectado más de 200 toneladas de ayudas humanitarias. Se ha recolectado dinero, se ha recolectado una importante cantidad de toneladas de alimentos para mascotas también, que la están pasando mal por cuenta del terremoto, que perdieron seguramente a sus dueños y los han rescatado de los escombros en algunas estructuras en Cali, en Pereira y en otras ciudades del país. La invitación es a seguir haciéndolo. Mire, hay muchos centros de acopio donde usted puede ir. Cerca hay un centro comercial que seguramente está recibiendo esas ayudas. Está el Estadio El Campín, el Palacio de los Deportes, este escenario grandísimo que queda al occidente que se llama el Vive Claro. También están centros comerciales que tengo en mi cabeza, como por ejemplo Nuestro Bogotá y Paseo del Río, que han manifestado públicamente que están recolectando ayudas. También Multiplaza. En cualquier lugar se están recibiendo estas donaciones para que la gente pueda seguir ayudando. Piense, evidentemente, en esa persona que se quedó sin absolutamente nada. Y ustedes, de lo mucho o lo poco que tenga para dar, le puede ayudar a aquellas personas que no la están pasando bien y que no la van a pasar bien durante mucho tiempo. Esperamos seguir siendo este canal para poder ayudar a la gente, para poder ayudar a quienes nos necesitan, porque realmente son muchas las necesidades en este momento las que afronta el pueblo colombiano, la ciudad de Pereira, la ciudad de Cali, otros municipios del valle que quedaron totalmente destrozados por cuenta del terremoto, al igual que lo que pasa en Armenia, lo que pasa en Manizales, lo que pasa en el departamento del Chocó, en donde por fortuna, y muy por el contrario de lo que estaba pensando la gente, se presentó un número muy bajo de víctimas mortales. Ojalá no hubiera sido ninguno. Y nosotros seguimos aquí acompañándolos a ustedes todos los días. Que estén muy bien.

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1: Amigos oyentes, ¿qué tal? Muy pero muy buenos días. Bienvenidos a La Tienda Ganadora, el programa que cree en el trabajo honesto, en los sueños de quienes madrugan y en el poder que tiene un buen consejo para transformar un negocio. A todos los tenderos, comerciantes, emprendedores, a nuestros amigos panaderos, ferreteros, a los dueños de las cafeterías que madrugan, a los amigos del fruver, de los restaurantes, los vendedores que ya comenzaron su jornada, un abrazo lleno de admiración, de mucho amor a los amigos que están en ese momento en los hospitales. También Dios me los bendiga y que todo lo que en este momento está afectando su salud, en el nombre de Dios, que se vaya, que se aleje. Aquí estamos con todo el cariño del mundo para acompañarlos en este día maravilloso y que, como todos, es una gran bendición, es un regalo del cielo. Con la dirección de María Cristina Ardila, en la producción Fernando Guzmán, en la presentación James Orlando Ruiz y quien les habla Roche Esquivel. Bienvenidos, esta es su casa, este es su espacio.
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0: si el lugar está limpio, si los productos están bien presentados, si quien atiende transmite seguridad, y todo eso influye aunque muchas veces no nos demos cuenta. Recuerden que la confianza también se ve, y hay negocios donde uno entra y siente tranquilidad, no porque sean lujosos, sino porque todo tiene un sentido. Los precios son fáciles de leer, los productos están organizados, las vitrinas no están saturadas y el comerciante demuestra que conoce lo que vende. Eso genera confianza. Y cuando hay confianza, vender resulta mucho más fácil. Ahora está el poder de una buena recomendación. Hay una diferencia enorme entre decir "eso vale tanto" y decir "muchos clientes se llevan este porque les ha funcionado muy bien", y sacan ustedes esos productos que están allí como un poco congelados. La segunda frase no presiona, simplemente genera seguridad. Las personas solemos sentirnos más cómodos cuando sabemos que otros ya tomaron esa decisión. Y por supuesto, también les voy a entregar el consejo de marketing. Esta semana haga un ejercicio. Observe cuáles son los 5 productos que más se recomienda. Ahora pregúntese, ¿los estoy mostrando donde realmente se ven? Muchas veces recomendamos productos que están escondidos y un producto que no se ve difícilmente se vende. Y ahora cerrando este bloque de consejos, y ahora también les entrego un consejo de imagen para nosotros como vendedores, para nuestros empleados, porque la imagen sí vende. Debemos estar bien organizados, la camisita bien organizada, los zapatos limpios, el cabellito bien recogido, que se vea también orden en nuestra imagen. Eso también es presentación y también genera muchísima confianza. Esperamos que estos tips y estas recomendaciones comenzando la jornada les sirvan y los pongan en práctica.
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2: Bien, amigos oyentes, avanzamos a esta hora con La Tienda Ganadora, el programa de los tenderos de los comerciantes en el país. Hoy nos acompaña en nuestra sección de El Alentado el doctor Osvaldo Méndez Gutiérrez. Él es un ingeniero biomédico, es bogotano, docente y empresario del sector salud. Desde hace más de 10 años, el doctor Osvaldo Méndez Gutiérrez ha venido trabajando en el campo de la tecnología biomédica, concentrando gran parte de esa labor en el desarrollo, en la implementación de programas de tamizaje neonatal en diferentes instituciones de salud en el país. Y es nuestro invitado precisamente para hablar de el tamizaje. Doctor Osvaldo, bienvenido a La Tienda Ganadora. ¿Cómo me le va? Gracias por su tiempo.
3: ¿Qué tal, James? Muchas gracias por la invitación.
2: Gracias por estar con nosotros, doctor Osvaldo. Qué bueno poderlo saludar a través de La Tienda Ganadora. Cuando hablamos del tamizaje, ¿qué proceso es el que estamos realizando con nuestros recién nacidos? ¿Cuál es ese proceso? Y el tema del tamizaje neonatal, ¿de alguna manera está funcionando para hablar desde el tema de la prevención de futuras enfermedades o problemas de salud de nuestros hijos?
3: Pues James, eso que tú acabas de decir, el punto clave de todo este programa, y es la prevención. Nuestros bebés, cuando nacen, necesitan ciertas atenciones para saber si ellos están teniendo un correcto desarrollo auditivo o visual en este caso, y para eso contamos con programas de tamizaje neonatal. Esto es una ley obligatoria desde el 2019, sin embargo encontramos que pues aún tenemos mucho por hacer en el país y la idea es poder poner en conocimiento a todo el mundo para que se sepa lo importante que es esto para todos los bebitos que nacen en Colombia.
2: Perfecto, no, qué bueno. Ayer precisamente estaba con mi primera nieta Antonella en la clínica Palermo, doctor Osvaldo Méndez, realizando el proceso de tamizaje. Ahora también encontramos en las clínicas el tema de registraduría para de una vez el bebé. O sea, estamos haciendo unos procesos bien interesantes, primero en la persona como tal, en ese bebé que nace, y en el tema de salud es muy importante. Desde el 2019, y usted como creador de CEO o director doctor Decio, doctor

0: Osvaldo, ¿en qué se basa el proceso? ¿En cuántas clínicas en el país, en Bogotá? ¿Cómo está funcionando con los centros asistenciales?
1: Pues nosotros, James, tenemos alrededor del país ya 7 programas de tamizaje neonatal funcionando hace varios años. Hemos ya tamizado más de 25.000 bebés, lo cual pues es un número importante. Sin embargo, en Colombia han nacido alrededor de 500.000 niños, entonces pues la tarea todavía no está hecha. Sin embargo, pues es muy importante ir dando pasos, ir ampliando cobertura, ir mostrándole a todo el mundo la importancia de estas atenciones y que es más allá de un examen. Esto debe ser un programa de atención para todos los niños que nacen en nuestro país.
0: Claro. Usted habla, doctor Osvaldo Méndez Gutiérrez, digamos sí, de un programa, pero ¿qué dice la ley colombiana acerca de la implementación de este recurso de prevención visual, de prevención auditiva en los neonatos? Por ejemplo, ¿hay una ley que rige cómo está el sistema ahora?
1: Claro, hay una ley que es la ley 1980 del 2019. Esta ley exige que a todos los bebés nacidos vivos en Colombia se les realice sus pruebas de tamizaje. Esto obviamente con el fin de detectar alteraciones visuales, auditivas u hormonales en nuestros bebés y poder intervenirlos a tiempo para que estos bebés tengan un desarrollo normal en su vida. En Colombia tenemos una deuda grandísima aún con esta cobertura. Precisamente este año salió un decreto que es el decreto 117 de 2026 y este decreto ya se vuelve un poco más exigente con estas atenciones. Ya el bebé debe ser atendido antes de que le den de alta, ya se habla de que el programa tiene que tener una cobertura casi que al 80% para finales de 2026, y pues hay que trabajar fuertemente para llegar a esta meta.
0: Sí. Si vienen operando desde el 2019, doctor Osvaldo Méndez, el tema del tamizaje, en una vez llegan nuestros hijos al mundo, ¿por qué es oportuno, digamos, y de qué manera del 2019, estamos hablando de 26, 27 años prácticamente, se ha logrado prevenir, digamos, o corregir alguna de estas alteraciones con las que de pronto llegan algunos bebés al mundo, digamos, y por qué específicamente a los niños y no ya cuando son mayorcitos?
1: Claro, esa pregunta es súper importante, James, porque a pesar de que de esos 25.000 bebés, el porcentaje, por ejemplo, de pérdida auditiva es de menos del 1%, pero ese menos del 1% son aproximadamente 18 bebés. Y esos 18 bebés, su vida les va a cambiar completamente al haber sido detectados a tiempo. ¿Por qué? Porque si nosotros intervenimos a esos bebés antes de los 6 meses, van a tener un desarrollo de lenguaje normal. Sin embargo, si nos pasamos de esos 6 meses, esos bebés ya van a tener un daño en su desarrollo de lenguaje que no se va a poder corregir. Entonces, cuando nos damos cuenta que los niños tienen pérdidas auditivas en etapa escolar, ya es demasiado tarde para que esos niños puedan desarrollar un lenguaje normal y completo como una persona que nace sin una pérdida auditiva.
0: Doctor Osvaldo Méndez Gutiérrez, director de CIO, IPS especializada en temas de tamizajes en nuestro país. Esta es la tienda ganadora, el programa de los comerciantes en Colombia.
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0: Hoy nos acompaña el profesor Eri Fabián Rico, es líder del Centro de Talento Humano y Organizaciones Saludables de la Universidad Politécnico Gran Colombiano. Lo hemos invitado para hablar de el astro rey del sol. Sí, pero ¿cómo el sol o hasta dónde el sol puede afectar el desarrollo de nuestras actividades diarias, cotidianas en nuestro sitio de trabajo? ¿cuándo decimos que o que el calor afecta el trabajo? ¿De qué manera lo siente una persona que atiende, por ejemplo, una tienda de barrio o trabaja sobre todo expuesto a los rayos del sol en la calle? Profesor Eric Fabián, bienvenido a La Tienda Ganadora. ¿Cómo me le va?
3: Bueno, un saludo para todos. Muchas gracias por la invitación a los que nos escuchan y creo que es un excelente tema para estas temporadas que eventualmente están mostrando un exceso de temperatura y sobre todo con el fenómeno del Niño.
0: Sí, hablábamos, este programa está originándose a nivel nacional, profesor Eddie Fabián, y en algunas regiones del país, por ejemplo, estamos hablando de que la temperatura está llegando casi a los 40 grados. Digamos, quienes trabajan bajo sombra o bajo techo, pues quizás no se ven tan afectados como a quienes están expuestos, digamos, pues a los rayos plenos del sol prácticamente las 12 horas del día, profesor. ¿Cómo darle manejo a esta situación?
3: Bueno, perfecto. El calor, bueno, quiero empezar mencionando que el calor no solo genera incomodidad, también produce fatiga más rápido, disminuye la concentración, aumenta la sensación de agotamiento, también enlentece la toma de decisiones y favorece la deshidratación. Entonces, quienes trabajan en la calle o están en establecimientos con poca ventilación, esto se traduce en menor rendimiento, mayor riesgo de errores y un incremento de accidentes laborales. Inclusive, ya hay evidencia, de acuerdo a lo que hemos investigado, en donde las enfermedades cardiovasculares, renales y también las isquémicas se presentan por esos golpes de calor. Entonces, bueno, tenemos que empezar a desarrollar diferentes medidas de adaptación que puedan mejorar esas condiciones y que en las regiones, tal cual como lo mencionaban, se minimicen y esa situación se reduzca considerablemente. Eso es, digamos, que lo que quiero, pues, para poner sobre la mesa, entender que el calor ya es, o los cambios de temperatura, en este caso por estrés térmico, ya están generando también afectaciones al sistema de salud y adicional enfermedades a las personas.
0: Sí, estamos a nivel nacional y bueno, el tema de las regiones es muy importante también abordarlo acá, pues porque es apenas natural de toda el tipo de geografías que tiene nuestro territorio, el país, y es bueno, pero digamos, atenderos que a esta hora nos están escuchando y que dicen, no, pues sí, el calor es incómodo, profesor Eri Fabián, pero quizás no es tan grave como estar expuesto a los rayos del sol. ¿Qué le podríamos o qué le diríamos a ellos? ¿O realmente sí existe también, así estemos bajo el calor o lo que llamamos bochorno en otras regiones del país, puede ser igual de complicado, de delicado, de complejo?
3: Bueno, yo le diría que el calor extremo es un riesgo para la salud. No solo es una molestia. Aquí tenemos que entender que también se genera agotamiento, los golpes del calor, es importante mencionar. Y eso afecta las formas de salud física y también la cognitiva. Entonces aquí esto no solo compromete la salud como compromete la salud, pero también los ingresos del trabajador. Y tener en cuenta algo, digamos que los rayos UV y la temperatura, pues en este caso, tengamos presente que no es lo mismo estar a la sombra o estar de pronto en las tiendas. Tener presente que algunas medidas efectivas son hidratarse de forma frecuente sin esperar a tener sed. Esa es la pregunta que yo empezaría a hacerle a nuestros oyentes, y es, ¿cada cuánto se hidratan sin tener sed, no es cierto? Que es una práctica poco común. Entonces, ¿o cuántas pausas cortas tenemos en sombra o con espacios de ventilación? Uh-huh. Y sobre todo también ese uso de ropa ligera y de colores claros. Los colores oscuros tienen una particularidad, es que absorben más calor. Entonces, todos estos elementos afectan la salud. Lo que hemos notado nosotros, o lo que he observado en región, por ejemplo, es que hay medidas que las personas empiezan a adaptar de forma natural, como los sombreros o las gorras cuando trabajan al aire libre. Y también, pues yo siempre sugiero que se reorganicen las tareas más exigentes para las horas de menor temperatura y mejorando, pues, también la ventilación del lugar de trabajo. Es decir, la mayoría de personas a las 12 aún se encuentran trabajando y eso significa una predisposición a un golpe de calor, por ejemplo. Uh-huh. Esas acciones simples disminuyen el riesgo para la salud, ayudan a mantener ese desempeño e incluso cuando se encuentran esos episodios de calor extremo. Son algunas medidas básicas que nuestros tenderos y las personas pueden empezar a desarrollar.
0: Sí.
3: Hay que tener mucho cuidado, porque los impactos no se ven, digamos que de forma inmediata, sino que empiezan a acumular y se ven a largo plazo y a corto plazo.
0: Cuando el calor afecta el trabajo, hoy en nuestros tenderos, comerciantes en el país, vendedores ambulantes, vendedores estacionarios, ¿es cierto que un día muy caliente puede hacer que un comerciante venda menos o rinda menos? O la quiero enfocar por el lado de las ventas. ¿Puede suceder que digamos, el tendero está en un tema, en un momento de indispuesto, o es por quizás el mismo temor de que se bajen las ventas porque sus clientes no lo visitan, el hecho de tener que salir a la calle, al calor, a enfrentar el sol, profesor Eric?
3: Sí, totalmente. El calor excesivo reduce el rendimiento físico y mental. Inclusive, genera también cambios del estado de ánimo, además de enfermedades como las que ya mencionaba. Las personas van a trabajar más despacio, necesitan pausas más frecuentes, disminuyen su capacidad de atención y aumenta el agotamiento. Es importante resaltar también que en algunos sectores disminuye la afluencia de clientes. Casos pues, donde se presenta la mayor temperatura y eso afecta directamente las ventas y los ingresos. Y eso es muy importante señalarlo, porque bueno, pensemos en este caso cómo están diseñadas las horas laborales o los horarios de trabajo claro. De las personas informales. Casi que de 7, puedes perfectamente estar 12 horas pues, a la intemperie y eso afecta directamente su salud y sus ingresos. Además sí. De tener un costo-beneficio pues mínimo, ¿no? Afecta su salud, genera enfermedad y pues esto también lleva a que la persona atienda o asista a los sistemas o al centro de salud, por ejemplo, en regiones.
0: Ya, bueno, muy bien. Cuando el calor afecta nuestro trabajo, hoy con el profesor Eric Fabián Rico de la Universidad Politécnico Gran Colombiano. Está la tienda ganadora, el programa de los comerciantes en el país.
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4: Y así culminamos por el día de hoy, amigos oyentes, este programa de La Tienda Ganadora, este espacio donde les entregamos información para todos y cada uno de ustedes. Dios les bendiga. Excelente día.
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0: Hola, hola, señoras y señores, buenos días. Sí, señores, aguacero en mayo, déjalo caer. Una bella interpretación de Totó la Momposina. Con esta canción comenzamos hoy, como siempre, Tierra de Sueños, el programa de la FM que llega al campo colombiano.
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0: Hoy vamos a hablar de un tema bien importante. Vamos a hablar de economía circular, pero en vehículos. ¿De qué manera están contribuyendo al impacto ambiental de reducir la contaminación también sobre los combustibles alternativos, vehículos híbridos o vehículos eléctricos? ¿Cuáles son esas prácticas de sostenibilidad en las que hoy también se ocupa la industria automotriz? Y sobre todo, cuando hablamos de economía circular en carros usados, es bien interesante el tema. Ya les vamos a contar detalles. Sean bienvenidos.

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1: Muy bien, y como les decía al principio, hoy vamos a hablar de economía circular, pero en lo que tiene que ver con carros usados, que se está reduciendo el impacto ambiental y también la contaminación, contribuyendo al uso de combustibles alternativos, porque hoy día se ha masificado la venta de carros usados. ¿Por qué? Porque ayuda también incluso a la movilidad y al medio ambiente. Por eso tenemos el gusto de saludar a Mauricio Serna Lozano, él es el gerente general de Renting Car Colombia. Mauricio, ¿cómo estás? Bienvenido a la FM.
2: Muchísimas gracias, qué bueno estar aquí con ustedes.
1: Bueno, hablemos de esas alternativas que ustedes también están planteando a la sociedad de cara a la reducción de la contaminación y demás, con ese impacto de la cantidad de vehículos que hay en grandes ciudades como Bogotá. ¿Ustedes cómo están manejando todo este tema del promocionar o fortalecer, digamos, la venta de carros usados precisamente para que también haya una especie de economía circular?
2: Sí, tienes toda la razón, porque, mira, partamos de una base. En Colombia la edad del parque automotor está rodeando los 20 años en general, en promedio. En vehículos de carga puede llegar a 22, 23, 24 años incluso. Entonces son vehículos que hace 20 años la tecnología que tenían de emisiones pues era muy diferente a la que hay hoy. Hoy el simple hecho de renovar un carro de hace 20 años por uno nuevo, hay una reducción casi del 70% en emisiones.
1: Claro.
2: Y si nosotros desde Renting Colombia, que nosotros tenemos, alquilamos vehículos a largo plazo y tenemos el negocio de rentacar de Localiza, sacamos vehículos que tienen muy buen mantenimiento, que se le han optimizado las rutinas, que están con todas las medidas de seguridad posibles y que salen al mercado con un año, dos años, tres años de estar en el mercado, definitivamente es una mejor opción para muchas personas que no les alcanza pronto para un carro nuevo o quieren una gama más alta, pero siguen queriendo tener un carro que garantice la seguridad, que garantice las emisiones. Y eso es lo que hacemos en Renting Colombia y lo que hacemos en usados de Renting Colombia.
1: Además, porque esa es una exigencia ya del mundo moderno.
2: Sí, así es. Y mira que hay cosas que a veces digo que con Europa o con China estamos a un vuelo de 11 horas o de 15 horas, pero hay cosas en las que estamos a muchos más días o muchos más años de llegar. En Europa, por ejemplo, los vehículos obligatoriamente tienen que tener una cantidad de ayudas para el conductor que ya son mandatorias, así como en algún momento ¿no? Los airbags eran mandatorios en Europa y 5 años o 6 años después fueron mandatorios en Latinoamérica. Así estamos hoy en día. Hoy los vehículos en Europa o en Estados Unidos tienen que tener unas ayudas, porque definitivamente los actores que están alrededor de la movilidad, pues hay vidas de por medio. Y yo creo que todo lo que hacemos nosotros en Renting Colombia hoy en día lo hacemos pensando en eso, es cómo ayudamos a salvar vidas desde lo ambiental.
1: Claro, bien.
2: O generar el bienestar. Nosotros como parte del grupo Civest, que nuestro propósito es promover el desarrollo sostenible para el bienestar de todos, creemos que en la movilidad hay una parte fundamental del bienestar. Y ahí entramos nosotros muy fuerte.
1: Bien, eso es interesante lo que usted acaba de contarnos. Para promover ese desarrollo sostenible, como usted lo dice, y esas ayudas mandatorias que a veces nos llegan tarde aquí a Occidente, en el caso de los carros usados, que es su fuerte, cuando un carro vuelve a otras manos, hay traspasos y demás, que creo que Colombia tiene una dinámica importante en ese sentido, sobre todo Bogotá, ¿cómo arreglan ustedes esos, y excúsenme la expresión si así se dice, estos vehículos para que, como usted lo dice, no sigan siendo contaminantes porque ya de pronto sus años de vida están pasando?
2: Pues mire, en la sostenibilidad, esa es parte de la responsabilidad grande que tenemos nosotros. Nosotros tenemos, Renting Colombia tiene hoy 30.000 carros rodando en las calles. Esos 30.000 carros van saliendo de a pocos y los vamos vendiendo. Pero nosotros nos aseguramos de tener los más altos estándares de calidad en los mantenimientos. Nos aseguramos de tener las mejores rutinas de mantenimiento, de trabajar con los proveedores calificados para hacerlo. Asegurarnos que la vida útil se prolongue lo que más se pueda en el vehículo. Entonces nosotros claramente, y le damos esa confianza al cliente, porque al final todo esto se puede reducir en confianza. En el mercado de los usados, que bien lo decías al comienzo, como ha crecido, en Colombia hasta junio han habido 500.000 traspasos de vehículos usados. Eso es casi tres veces lo que se vende de vehículos nuevos. Pueden haber pasado por muchas manos, y no solamente es si le hicieron el mantenimiento o no, es alteraron el kilometraje, si hay muchas cosas que pasan y hay mucho por... Y uno invierte una plata y saber tener esa confianza que la plata que invirtió está en un activo que está bien cuidado, que si no está bien cuidado, nosotros mismos nos encargamos o de la subasta o chatarrización o desintegración de los vehículos en muchas ocasiones. Claro. Eso es confianza, lo que queremos dar a nuestros clientes.
1: En ese mismo orden de idea, Mauricio, ¿qué retos enfrenta Colombia para consolidar ese mercado de vehículos usados más sostenibles, especialmente en materia de electrificación? Porque también hoy hablamos también de las energías renovables y demás en infraestructura y cultura ciudadana, que eso también es un pilar fundamental.
2: Me encanta eso, que digas eso, lo de la cultura. Yo digo que esa es una de las transformaciones más importantes que necesita Colombia en el futuro. El día que en Colombia logremos respetar un paso peatonal y entendamos que el peatón es el elemento más débil de la cadena que está al lado, son cambios pequeños, pero que hacen una diferencia gigante. Que entendamos que los carros hay que mantenerlos y mantenerlos bien, que hay que hacer los mantenimientos en el momento que son. Que si posponemos un cambio de pastillas de frenos, podemos matar a alguien. Es así de simple. Eso es clave. Y en temas de energías alternativas, yo creo que no ha habido ningún país en el mundo que no haya desarrollado las energías alternativas con base en incentivos en cuanto a tipo pico y placa, o en algunas ciudades de Europa el parqueo en ciertas ciudades, impuestos. Entonces eso definitivamente ha dinamizado el consumo. Ahora entramos en otro tema, que es capacidad de carga. Si no tenemos cómo cargar en la casa, ya está siendo insuficiente la capacidad de carga pública, y ahí hay que tiene que haber un plan, que algunas empresas lo están haciendo, de cómo electrificar los corredores viales más importantes. Hoy, por ejemplo, en carga, eso es un reto fundamental que hay, que el transporte de carga pueda cambiar a tecnologías más limpias. Y para hacerlo va a necesitar una infraestructura diferente. Hoy lo concentramos en temas muy urbanos. Por ejemplo, en Renting Colombia tenemos más de 3.000 vehículos con energías alternativas. Tenemos 200, casi 800 camiones eléctricos que pueden circular en la noche sin hacer ruido. Pero todavía es un tema muy urbano. Urbano intermunicipal todavía un poco no, y el reto de la infraestructura siempre va a ser importante, y el reto de la incertidumbre de los valores residuales en el momento de la venta.
1: Claro.
2: Al final, cuando sale un carro con una tecnología nueva que tiene más autonomía, el anterior, el precio empieza a caer.
1: Claro. Pues
2: poder jugar con ese, termina siendo como un celular. Sale el celular nuevo más potente y yo quiero el celular nuevo más potente.
1: Claro. En este mercado de los usados, usted lo acaba de decir, se siguen revendiendo, digámoslo así, o vendiendo vehículos que eran mecánicos, ahora pues los automáticos, los eléctricos y demás tienen mucha más salida, o todavía la gente trata de tener, quizá por un precio más baratico, un carrito mecánico.
2: Yo creo que trata de buscar, con el presupuesto que tiene, carro mejor, sí, que el que podría comprar
1: sí,
2: nuevo.
1: Sí,
2: si tengo 70 millones, que es el carro nuevo más barato, hoy vale entre 60 millones,
1: no da.
2: Digo, con eso me compré un usado un poco más grandecito.
1: Claro.
2: Va más por ahí, buscando híbridos. La gente sí está buscando más híbridos. El tema de pico y placa definitivamente ayuda.
1: Sí.
2: Yo quisiera que fuera un tema, una conciencia ambiental mayor, pero definitivamente hay una conciencia que pasa por la movilidad y ese bienestar, sí. Poderse mover.
1: Tema movilidad, independientemente de que efectivamente un vehículo o híbrido o eléctrico genere menor contaminación, igual hoy la gente ya se preocupa porque es probable que también este tipo de vehículos les pongan pico y placa, y esto pues ya no les genera, supongo que para ustedes también, un incentivo mayor, porque ya la gente dice, pero ¿para qué lo compro si igual me van a poner pico y placa?
2: Sí, pero hay otra cosa, que las nuevas tecnologías, además en temas de confort, de comodidad, sí son bien superiores. Uno maneja un carro eléctrico y la sensación de manejo de un carro eléctrico es completamente diferente. Uno después no quiere volver a manejar el carro combustible.
1: Si uno después ya no quiere volver a la era de piedra.
2: Sí, de acuerdo. Así es. De acuerdo, no es.
1: Bueno, mire,
2: hay una relación ahí con la tecnología importante.
1: Tema bien, bien interesante, porque aquí también en Tierra de Sueños hablamos siempre de la economía circular, pero en otros ámbitos, en otros sectores, pero nunca lo habíamos hecho, en la importancia del carro usado como tal y de qué manera ustedes trabajan para reducir ese impacto ambiental y contribuir con su uso, por supuesto, también a los combustibles alternativos. Pues muchísimas gracias, Mauricio Serna Lozano, gerente general del Rent-A-Car Colombia, hoy aquí en la FM.
2: Muchísimas gracias a ti y un saludo cordial a todos los oyentes.
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Muy bien, y hasta aquí por hoy vamos llegando al final de Tierra de Sueños. Les recuerdo que pueden ustedes, por supuesto, también contribuir a todo este tema de la economía circular y bajarle a la contaminación en Colombia. A Melanie Sanabria, gracias siempre, en la producción general también, Santiago Ramírez, por supuesto, en esta conducción sonora. Vamos ya con las noticias aquí en la FM.

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4: Cuatro de la madrugada en punto. Señoras y señores, buenos días a todos ustedes, nuestros oyentes. Siempre gracias por estar con nosotros hoy, por supuesto, ya en este martes. ¿Hoy qué número es en el calendario?
5: Sí, señora, hoy es 18.
4: 18, sí, señores. 18 de agosto. Aquí estamos para todos ustedes, nuestros oyentes. Diana, en Bogotá, ¿cómo estaremos? Y en otras ciudades, en materia de temperatura.
5: Sí, señora, en la capital del país a esta hora amanece con una temperatura de 11 grados centígrados. Hay posibilidad de llovizna sobre mediodía. Cali con 21 y Medellín 18 grados centígrados a la hora.
4: Y aquí están nuestros titulares. Bienvenidos.
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4: Cuatro de la madrugada, un minuto. El presidente Abelardo de la Espriella anoche, en su primera locución presidencial ya como mandatario, entregó el nuevo balance de esta emergencia provocada por el terremoto. Según el presidente, son realmente 289 las personas fallecidas, lamentablemente, por este siniestro. 4.187 heridos y aún, dice, permanecen 143 aún desaparecidos. El mandatario dice que las pérdidas por este terremoto, tanto en Chocó, en Valle del Cauca, Risaralda del Quindío y Caldas, por supuesto, asciende a más de 30 billones de pesos. Ya ha nombrado al ministro de Hacienda, Jaime Andrés Beltrán, como el que va a liderar este plan que él denominó el Plan Milagro. Hizo un llamado al sector financiero también, esto es bien importante, a bajar las tasas de interés para facilitar la reconstrucción de viviendas afectadas por este sismo. El mandatario reiteró que decretará el estado de emergencia económica para hacer frente a las consecuencias del mismo. Y una noticia importante, Shakira no solamente se quedó en enviar ayudas, como lo han hecho otros cantantes, muy, muy valiosa su ayuda, sino que decidió venir. Llegó ayer a Quibdó, llegó al Chocó, para expresar su compromiso también con todas las personas que lo perdieron todo. Más de 200 soldados también llevan enfrentando, en otras noticias, los incendios forestales muy, muy fuertes que se están presentando en el Tolima. Por fortuna llovió. Vimos este fin de semana cómo la gente agradecía que llovía y llovía, y esto ayudó un poco a apaciguar esta ferocidad de la naturaleza. Y también está investigando el secuestro de tres policías en la villa Cúcuta, Ocaña. En Bogotá, Diana, también muchas noticias. Yanita, buenos días nuevamente.
5: Buenos días, Yanelda, un gusto saludarla a usted, a nuestros oyentes. Pues le cuento que a primera hora del día se reanudará la búsqueda de una mujer desaparecida tras el choque de dos lanchas en el embalse de Tominé, en Guatavita. Las labores de rescate fueron suspendidas temporalmente esta noche, pues debido a las bajas temperaturas, según confirmó confirmó la alcaldía local, Yanelda. Por otro lado, el alcalde Carlos Fernando Galán reportó el envío de 2.300 toneladas de ayuda a damnificados por el terremoto. También indicó que el Palacio de los Deportes por ahora será el único centro de acopio. Les contaré los horarios. Y la ANLA aprobó las obras de la autopista Norte, aunque exigió al consorcio entregar estudios de movilidad y medio ambiente antes de arrancar los trabajos.
4: Muy bien, esa es también una noticia importante para la ciudad. Diana, gracias. 4:03, bienvenidos.
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4: Muy bien, 4:03, la verdad con rigor siempre aquí en la FM. Iniciamos con Aldair Rodríguez para que nos cuente todos los detalles de la intervención anoche del presidente Abelardo de la Espriella, que desde el mismo momento, como él dijo, se posesiona y al día siguiente pues sucede este desastre natural tan difícil para más ya prácticamente 300 familias, porque dice que son los 289 los fallecidos, el último reporte que entrega el presidente Abelardo de la Espriella. Muchos anuncios también en materia económica bien importantes, alivios financieros, alivios en materia de arriendo, pero también hace un llamado a las constructoras y demás, al propio a los bancos, bajar tasas de interés, bajar materiales, es decir, ayudar porque el país lo necesita. Aquí está un resumen de lo que dijo anoche el presidente, solo relacionado con todo este tema de terremoto y para las víctimas. Aldair Rodríguez.
6: El presidente Abelardo de la Espriella se dirigió al país en su primera alocución para entregar un balance de la emergencia ocasionada por el terremoto y explicar las medidas que adoptará el gobierno para atender a las comunidades afectadas. El mandatario comenzó con un mensaje dirigido a las víctimas y con un minuto de silencio en su honor.
7: A las víctimas, dediquemos un minuto de silencio y oración.
6: Luego el mandatario entregó el balance más reciente de la emergencia, con cifras tomadas del informe de la Unidad Nacional para la Gestión del Riesgo.
8: La tragedia se extiende a 450 municipios en 15 departamentos. Esto significa que una tercera parte de la patria se vio afectada por el terremoto. Hasta este momento se reportan 289 compatriotas fallecidos, 4.187 heridos y 143 desaparecidos.
6: El jefe de Estado también reveló una primera estimación sobre el impacto económico de la emergencia.
8: Una firma privada modeló pérdidas físicas directas en Chocó, Valle del Cauca, Risaralda, Quindío y Caldas, cercanas a los 30 billones de pesos.
6: Frente a las familias que perdieron sus viviendas, anunció subsidios de arrendamiento, alivios en servicios públicos y un programa de vivienda nueva.
8: Caracterizaremos cada caso y entregaremos soluciones concretas para todos los colombianos afectados. En tiempo récord, el Ministerio de Hacienda activó el desembolso del primer tramo de un crédito del Banco Mundial por $200 millones, recursos que ya están disponibles para atender las necesidades más apremiantes.
6: También le hizo un llamado al sector financiero a facilitar el acceso a recursos destinados a la recuperación de viviendas.
8: Invito al sector financiero a bajar sus tasas de interés para que las familias puedan reconstruir o adquirir un techo digno.
6: Finalmente lanzó una advertencia frente al manejo de los recursos públicos. Dijo que quien pretenda robarse la plata destinada para la emergencia afrontará la severidad de la ley.
8: No hay en mi gobierno tolerancia alguna con la corrupción. El que se atreva a tocar un peso de eso se las verá conmigo directamente. El que le meta la mano a la plata pública será castigado con severidad como corresponde. Les advierto, absténganse de hacerlo.
6: El jefe de Estado también aseguró que mientras el gobierno atiende la emergencia provocada por el terremoto, mantiene el refuerzo de las operaciones para contener los incendios forestales que se presentan en el departamento del Tolima.
4: Muy bien, Aldair, muchas gracias. Entonces les decía que el presidente mencionó que incluso para el departamento del Chocó estaba considerando un plan especial, lo que se denomina un plan Marshall, que básicamente lo que busca es ayudar a la reconstrucción, sal de deudas históricas en un departamento como él denominó olvidado por el Estado. También encomendó, más bien digámoslo, al ministro de Vivienda, Jaime Andrés Beltrán, liderar el plan Milagro de Reconstrucción. Ahí está entonces la mano del gobierno frente y presente en esta situación. Vamos a escuchar a Alejandra Rubio porque, ojo con esto, la ANI mantiene el paso sin peajes y sin multas para los vehículos que llevan maquinaria y también ayudas humanitarias. No entiende uno cómo, yo vi en redes sociales de un camión de un señor que llevaba un camión con ayudas humanitarias y lo multan, le ponen semejante comparendo de más de $1,000,000 que porque iba con sobrepeso. Sobrepeso se dice, ¿no?
5: Sí, señor, sobrecarga.
4: Sobrecarga, ¿qué es eso? Ahí le tocó, corresponde al Ministerio de Transporte meter la mano. ¿Cómo así? Entonces se contradicen. Mientras la ANI dice que sin peajes ni multas, por otro lado están imponiendo una severa multa. Ojalá lo investigue el Ministerio de Transporte y se sancione también a quienes no tienen como esa sensibilidad frente a estas circunstancias. Alejandra Rubio.
9: La Agencia Nacional de Infraestructura mantiene peajes gratuitos para los transportadores que movilizan maquinaria amarilla y ayudas humanitarias hacia las zonas afectadas por el terremoto del pasado 10 de agosto. La medida está vigente en 5 corredores: Buga Buenaventura, la totalidad de la malla vial del Valle, Armenia Pereira Manizales, el tercer carril Bogotá Girardot y Girardot Ibagué Cajamarca. La ANI realiza el seguimiento junto con el Ministerio de Transporte, la Dirección de Tránsito y Transporte de la Policía y las concesiones viales para facilitar estos desplazamientos. Además, la ANI aclaró que los transportadores que llevan maquinaria, equipos de emergencia y ayudas humanitarias tampoco están recibiendo multas por exceso de carga. Ricardo Ayerbe, presidente de la entidad, señaló que esta medida busca permitir que los equipos lleguen rápidamente a los departamentos principalmente afectados, como Valle del Cauca, Quindío, Risaralda, Caldas y Chocó. La agencia indicó que continuará monitoreando estos corredores para facilitar el traslado seguro de las ayudas hacia los municipios afectados.
4: Muy bien, Alejandra, 4:09, ya vamos a hablar de otros temas, pero vamos ahora a Cali, que recordemos que fue una de las ciudades más afectadas, como también varios de sus municipios allí en el Valle del Cauca. Continúa la búsqueda, incluso la esperanza siempre sigue viva. Andrea Pérez, quien ha estado muy pendiente de toda esta situación.
10: Efectivamente, Cali entra en una nueva etapa de atención tras el terremoto del pasado 10 de agosto. Una semana después de la emergencia, los organismos de socorro mantienen operaciones en los puntos donde aún existen personas desaparecidas o cuerpos por recuperar, mientras en otros sectores ya comenzó la transición hacia la remoción de escombros, estabilización de terrenos y caracterización de las familias damnificadas. El balance de afectaciones señala que en estos momentos 15 edificaciones colapsaron, 113 de manera parcial y más de 177 estructuras presentes daños. Los principales puntos de atención continúan siendo Torres de Limonar en Capri, el edificio Vanessa en el barrio Los Cámbulos y el Hospital Universitario del Valle. En contraste, sectores como Cuarto de Legua y la zona de la Notaría 20 ya finalizaron la fase de búsqueda y rescate. En las ruinas de las Torres de Limonar, la Cruz Roja Valle informó que sus equipos de búsqueda y rescate continúan desplegados en las ruinas del edificio y permanecen en los puntos más críticos para apoyar a la comunidad y responder a las necesidades que se presenten. Otro de los puntos que concentra la atención de los organismos de emergencia es el edificio Vanessa, donde continúan las labores técnicas y de ingeniería para recuperar a las personas que permanecen desaparecidas.
4: 4:10, Andrea, gracias. Vamos también a la ciudad de Manizales, donde también allí pues la situación sigue bastante compleja. Muchas personas que lo perdieron todo. Don Reynel Llano precisamente nos cuenta cómo avanza todo este proceso. Reynel.
11: Muy buenos días, Yanelda. Nos encontramos muy tempranito aquí en uno de los albergues ubicado en la capital del departamento de Caldas para contarles que la recuperación de la emergencia de Manizales va muy bien. Esto va tan rápido, afortunadamente, que ya el alcalde de esta capital está pensando en la reconstrucción de Manizales, y de hecho ayer festivo convocó al Consejo Municipal a sesiones extraordinarias y les presentó un proyecto de acuerdo para que le autoricen un empréstito por 220 mil millones de pesos que permita justamente recuperar a Manizales. Pero lo que es la emergencia como tal va muy bien, a tal punto que hoy comienzan las clases, colegios todos operando, excepto dos, uno en zona rural y otro en la parte urbana, como bien lo cuenta el alcalde Jorge Eduardo Rojas.
12: El colegio Liceo Isabel la Católica no funcionará como el Libertador de la Cabaña, el del liceo va a funcionar en la Cruzada Social y algunos de manera virtual, y el Libertador será transportados con transporte escolar a otros colegios, y en los privados solamente el Semenor, que hará virtualidad.
11: Y el alcalde de Manizales, Jorge Eduardo Rojas, entrega entonces un balance de cómo está a hoy la atención de la emergencia y cuáles son esos datos más destacados.
12: Tenemos 1,747 previos evacuados, 5,241 personas damnificadas, mismo número de heridos, 211, y tristemente 6 fallecidos. No ha cambiado la cifra.
4: 4:12, Reynel, muchas gracias. Muy triste también allí, sobre todo pues tener que contar víctimas, que es lo que hace el alcalde. alcalde de la ciudad de Manizales, pero bueno, ya las personas quienes aún siguen pues pendientes de los suyos y demás, pues empiezan ese proceso también de recibir ayudas y el proceso de reconstrucción. Vamos ahora a la ciudad de Pereira, donde también ya se cumplieron 9 días tras este devastador terremoto que sacudió a gran parte del eje cafetero. ¿Cuántas víctimas se contabilizan allí? ¿Cuántas personas son desaparecidas? ¿Cómo van las ayudas, Estefanía Pérez?
13: Ya han pasado 9 días tras ese devastador terremoto que sacudió al eje cafetero y la emergencia. Aquí en el departamento de Risaralda ya deja más de 100 víctimas mortales en Pereira. Con corte al domingo, las autoridades reportan 98 personas fallecidas, 259 heridas y 184 desaparecidas. Mientras tanto, continúan las labores de atención y recuperación en los sectores más afectados por el movimiento telúrico. El director del Cuerpo Oficial de Bomberos de Pereira, Alejandro Arango, señaló que los organismos de socorro y los equipos especializados de búsqueda mantienen sus operaciones en diferentes puntos de la ciudad, especialmente en las estructuras que colapsaron. Los equipos continúan removiendo escombros y realizando labores con el objetivo de localizar a las personas que aún permanecen desaparecidas.
14: Un reporte de 98 fallecidos, 259 heridos, 184 personas aún desaparecidas, rescatadas 260, tenemos tres diferentes estructuras, edificios y demás, colegios. No tengo el consolidado total, todavía vamos a iniciar las diferentes revisiones.
13: Mientras avanzan esas labores, las autoridades mantienen activos los protocolos de emergencia y el acompañamiento a las familias que continúan esperando noticias de sus seres queridos. En este momento la prioridad sigue siendo encontrar a las personas desaparecidas, atender a los heridos y avanzar en la recuperación de Pereira y los demás municipios de Risaralda que se vieron afectados tras este terremoto.
4: Bien, en el departamento del Chocó, ya más adelante vamos a hablar de la presencia de Shakira, continúa también la llegada de ayudas humanitarias afectadas por este terremoto. Sebastián Góez.
15: La gobernadora del Chocó, Nubia Carolina Córdoba Curí, explicó que la prioridad ahora es atender a las miles de familias que perdieron sus viviendas, bienes y medios de sustento tras la emergencia. Hasta Quibdó continúan llegando camiones cargados con alimentos y otros elementos de primera necesidad. Las ayudas son recibidas en un centro logístico donde voluntarios se encargan de organizarlas para posteriormente enviarlas a los municipios y a las diferentes subregiones del departamento. La mandataria agradeció el respaldo de ciudadanos, empresas y organizaciones que se han sumado a la campaña Colombia Un Solo Corazón, liderada por la primera dama de la nación. Escuchemos lo que dijo al respecto la gobernadora del Chocó, Nubia Carolina Córdoba Curí.
16: Desde el departamento del Chocó ya estamos transitando la etapa de atención humanitaria a los damnificados. Quiere decir que es el momento para poder atender a las miles de familias que han quedado damnificadas, que han perdido sus bienes, que han perdido sus viviendas, sus medios de sustento, y que hoy dependen de la atención que generemos en el corto plazo.
15: En total ya son 250 toneladas de ayudas humanitarias que han llegado al Chocó en medio de esta emergencia. El reto ahora es garantizar que estos elementos lleguen rápidamente a las familias que más lo necesitan. Las autoridades mantienen la coordinación para avanzar la distribución de las ayudas humanitarias, mientras el departamento continúa atendiendo las necesidades más urgentes de las comunidades damnificadas.
4: Muy bien, 4:16, vamos a cambiar de tema. Acá en Bogotá, en Guatavita, ¿no, Diana?
5: Sí, señora.
4: En Cundinamarca, decía usted hace un momento, hay una señora desaparecida. ¿Qué fue lo que sucedió?
5: Mire, hubo un accidente náutico en la tarde de este lunes 17 de agosto. Dos lanchas colisionaron en este embalse. Una de las embarcaciones se hundió rápidamente. Tres ocupantes de la lancha, miembros de una misma familia, fueron rescatados del agua con chalecos salvavidas e hipotermia, recibiendo atención por parte de los bomberos. Sin embargo, una mujer, Yanelda, sigue desaparecida. Las autoridades desplegaron buzos especializados y rastreo con ganchos desde la superficie para ubicar el bote hundido y a la víctima. Sin embargo, por ahora, mire, le cuento que suspendieron pues la búsqueda debido al frío de la noche. Escuchamos precisamente el reporte que entrega bomberos sobre lo que se reanuda hoy.
17: Ya se gestionó una sonda sonar y nosotros también vamos a traer un sonar. El sonar es muy efectivo porque puede detectar metal. En este caso, pues detectaría el bote que estamos buscando. Entonces mañana ya tenemos mayor tecnología y este es el procedimiento que se hace.
5: La principal hipótesis es que pudo quedar atrapada dentro de la estructura, Yanelda, es decir, dentro del bote al momento del volcamiento. Por ahora, pues no hay rastro de ella.
4: Sí. Esto es por problemas de invierno.
5: No, señora, no, pues se chocaron los dos botes. Hubo un accidente.
4: Sí, en fluvial.
5: Entonces, uno de ellos se. Se fue rápidamente al fondo de este embalse y pues la mujer no se encuentra por ahora.
4: Diana, gracias. 4:18 minutos. No hubo jornada deportiva este fin de semana, recordemos, en solidaridad del fútbol profesional colombiano también, en solidaridad con las víctimas de este terremoto. Ya sabemos que la Federación Colombiana de Fútbol también hizo una importante donación con la Conmebol, $1,000,000 para atención de víctimas. Don Sergio Corredor, sin embargo, ya comienza también a reanudarse paulatinamente. Muy buenos días.
18: Yanelda, oyentes, buenos días. Así es, el día de hoy, Yanelda, tendremos Copa Libertadores, el partido reprogramado para el Tolima, que va a ser Independiente del Valle, va a ser en el Murillo Toro. Los jugadores del Tolima también están pidiendo una ayuda para las víctimas por los incendios forestales que han ocurrido en estos días en la zona de Ibagué. Entonces están diciendo que solicitan la ayuda para traer, pues, que con elementos como agua, sábanas, claro, también para todos los que están siendo afectados por estos incendios. Le cuento también, Yanelda, por otro lado, que Nairo Quintana no correrá la Vuelta a España. Así lo decidió el Movistar Team. No va a correr. Era la última carrera con la que él iba a disputar. Y los de Movistar dijeron, no, señor.
4: ¿Por qué?
18: No, decisión de ellos. No,
4: okay.
18: No le dejaron competir la última carrera. Ya porque ya está la última temporada, él ya dijo que se retiraba del ciclismo.
4: Chávez, retírese de una vez.
18: Ya, total. Y también le quiero contar, por otro lado, que volvemos atrás a la solidaridad, el presidente de Santa Fe, Eduardo Méndez, agradeció la ayuda entregada por la hinchada, también el apoyo a los jugadores que se acercaron a la Casa Cardenal. Y a los demás hinchas, porque también llegaron hinchas a entregar ayuda para los damnificados por este terremoto. Y también dijo lo siguiente.
19: Hola amigos, acá estamos en la Casa Santafereña. Aquí han venido toda clase de hinchas de otros equipos, bienvenidos. Su ayuda es necesaria, esto no puede parar. Seguiremos acá hasta cuando la ocasión lo amerite. Los esperamos, muchas gracias por todo lo que han. Estas 100 y pico toneladas son gracias a todos ustedes que han querido colaborar. Suerte, los seguimos esperando. Miércoles en el Campín también hay que colaborar, les informaremos cómo. Suerte, muchachos.
4: Suerte, sí.
18: Sí, anoche hace 7 horas estaban cargando las tractomulas que van para el Chocó, para todos estos lugares. Y también dijo que el día de mañana van a anunciar, el día de hoy va a anunciar qué se tinta para que mañana lleguen al partido ante Río. Mañana, casa llena, llenaron todo el estadio. Entonces se va a sacar su comunicado, es decir, qué se necesita para que sigan llevando el día de mañana al Campín.
4: Muy bien, Sergio, gracias. 4:20, el fútbol también, por supuesto, solidario con este tema del terremoto. Pero lo mencionaba Sergio, también muchas ayudas para las personas que están siendo afectadas por los incendios forestales en el Tolima, que es el otro problema de este fenómeno natural, de este tema del cambio climático que tanto nos está afectando. Cultivos, zonas residenciales afectadas, hay anuncios para que las ayudas lleguen con prioridad a los productores, a los campesinos más afectados. Aquí está el balance de esta jornada con Yamilet Díaz, directamente desde Ibagué.
20: Los saludamos desde Ibagué. Con el reporte más reciente entregado por las autoridades frente a los incendios forestales que azotan este departamento en varios municipios. Durante varios días estuvo trabajando con el Cuerpo de Bomberos, la Fuerza Aérea, la Policía, para lograr apagar las conflagraciones. Hoy se reporta que varios focos fueron controlados. De los más de 40 incendios que se tenían activos al inicio de semana, ya solamente quedan 3, según el reporte entregado recientemente por la gobernadora del Tolima, Adriana Magalí Matiz, que indicó que hoy la prioridad será atender a las personas afectadas que perdieron sus cultivos y que gran parte de las viviendas se vieron afectadas en estos municipios. 3 municipios principalmente afectados, municipios como el Valle de San Juan, San Luis y Ortega, que hoy requieren atención inmediata. Escuchemos a la gobernadora del Tolima.
21: Lo que viene primero es, por supuesto, atender al sector agropecuario. Estamos muy preocupados por las afectaciones que tuvieron nuestros productores, que perdieron absolutamente todos los cultivos de limón, de mango, el sector ganadero que se vio seria y se va a ver seriamente afectado. En este momento necesitamos alimento para el ganado que tenemos en cada uno de los municipios que se vieron afectados, pero además de eso, pues también tenemos que hacer todo un proceso de recuperación económica para estos municipios, en especial para el municipio de Valle de San Juan, San Luis y el municipio de Ortega. Vamos a tener una mesa de trabajo con el ministro de Agricultura, ya me comuniqué con él. Esa mesa se realizará la próxima semana, donde les pondremos todas las necesidades que tenemos.
20: Y es que el reporte más reciente entregado por la gobernadora del Tolima indica que son más de 11.700 hectáreas afectadas, entre los que se encuentra el municipio de Ortega con 3.185, San Luis con 2.967, Rovira 1.814, Honda 1.080, Coello 643, entre otras poblaciones que sigue reportando afectaciones. Las autoridades han evidenciado que varios de esos incendios forestales iniciaron por las malas prácticas agrícolas o personas inescrupulosas que iniciaron el fuego de manera indiscriminada.
4: 423, bien, gracias. También el otro lado tiene que ver con ya la escasez de agua, incluso que se está viendo en grandes regiones, en otras regiones, lo que también produce este tipo de incendios forestales. Vamos a la vereda de Quimbaya.

0: que la reducción de los caudales está relacionada con las condiciones secas y las altas temperaturas que se presentan en el departamento.
1: Se viene presentando dificultad con el recurso hídrico, como el municipio de Málaga, el municipio de Capitanejo, donde hoy ya están haciendo racionamientos de agua, están controlando los horarios para poder suministrar este recurso y de esta manera pues cuidar que se le dé un uso razonable y adecuado. De manera que sí tenemos algunos municipios, además por el sector de la provincia de Vélez tenemos al municipio de Vélez, también por algunas dificultades donde hemos venido asistiendo con carrotanques. El municipio de Guabatá también se viene asistiendo con carrotanques para poder sumar capacidades y poder contrarrestar esta contingencia. El embalse y la gran mayoría de los cuerpos hídricos de gran importancia en el departamento hoy se encuentran por menos del 50% de su cuota de desbordamiento. Esto quiere decir...
2: 4:25 minutos.
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0: Bien, 4:26, Shakira es noticia, como les decíamos hace un momento, llegó de manera intempestiva a Quibdó, al departamento del Chocó, llegó con uno de los hombres más ricos de los Estados Unidos, precisamente para ayudar, para ver qué es lo que necesita esa tierra, qué es lo que necesitan los estudiantes, porque ya recordemos que tiene su sueño que, y lo ha convertido en realidad, que son estas escuelas, pies descalzos, para ayudar a los que más lo necesitan. Allí estuvo Sebastián Góez.
1: Shakira anunció en Quibdó la construcción de 10 nuevos colegios para el Chocó y aseguró que destinará recursos propios para apoyar la reconstrucción de la Universidad Tecnológica del Chocó afectada por el terremoto. La artista hizo el anuncio durante su visita a la institución educativa Industrial Carrasquilla en el barrio Medrano, donde recorrió las instalaciones y conoció los daños que dejó el sismo. Escuchemos lo que dijo Shakira al respecto.
2: Nuestro corazón es uno solo. Los colombianos estamos ahora más unidos que nunca. Esta tragedia nos ha hecho ver una realidad muy dura que quizá durante años hemos o muchos han ignorado.
1: Además, aseguró que buscará apoyo internacional para avanzar en la recuperación de la infraestructura educativa y permitir que más de 20.000 estudiantes que hoy están sin clases puedan regresar a las aulas.
0: 4:27 minutos. Muy bien, gracias, Sebastián. Ahora acá en Bogotá, le preguntaba a Diana cómo va ese proceso de ayudas para los damnificados por este terremoto. Don Pepe Borón nos cuenta detalles sobre esa mano tendida, ese corazón dispuesto para las personas que estuvieron llevando ese granito de arena, incluso en el campín. Pepe.
3: Luego de confirmar que se habían alcanzado las 1.800 toneladas de ayudas, el alcalde de Bogotá, Carlos Fernando Galán, utilizó su cuenta de X, antes Twitter, para hacer referencia a la solidaridad de los capitalinos y de cómo estos insumos llegarán hasta las diferentes zonas afectadas por el pasado terremoto del 10 de agosto. Y es que lo que ocurrió en la capital del país fue desbordante, impresionante cómo centenares de personas llegaron hasta los diferentes centros de acopio para dar un granito de arena, un poco de lo que tienen. La FM estuvo precisamente en uno de estos puntos, acompañando a quienes con el corazón solidario decidieron ir a ayudar en el último día en el Palacio de los Deportes.
4: Mucho amor de parte de corazón. Colombia es un país resiliente, Colombia es un país amoroso, feliz y debemos seguir así siempre. Toca ayudar, todo Colombia está en pro de nuestro mismo pueblo. Trajimos insumos médicos, medicamentos, alimentos y un coche que lo debe necesitar un niño que esté en situación de vulnerabilidad en esta zona.
5: Trajimos unos insumos, unos pañales para personas adultos. Pues primero que todo, iniciativa de mi padre y pues nosotros acompañar a la,

0: a toda esta gente que está pasando días difíciles.
1: El mensaje para esas personas que hoy pasan un día difícil.
0: Mucha fuerza y que sigan adelante, que somos Colombia y que miren que nadie no los podemos dejar morir. Estamos con ellos.
2: En recolección de la familia, que fue arrocito, a panela, pasta, unos pañitos, unos jabones. Y así más o menos que logramos donar.
1: ¿Por qué ayudar?
2: Porque siempre se tiene que tener el corazón abierto a la donación, a brindar ayuda, a brindar colaboración con todos nosotros.
3: Seguramente si se habla de cantidad, lo que más se recibieron fueron alimentos no perecederos, así como también algunos kits de aseo, colchonetas y demás. Pero la ayuda que salió desde la capital del país no se limitó a eso. Y es que según lo explica el mismo alcalde Carlos Fernando Galán, la parte médica fue fundamental. Incluso un hospital de campaña se envió desde esta ciudad, así como también medicamentos y otros insumos.
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12: Muy bien, ya son las 4:32. 4:32. Se presentó también en las últimas horas el secuestro de 3 policías en la vía Cúcuta-Ocaña. Los detalles los tiene Libardo León desde la ciudad de Cúcuta.
13: Las autoridades investigan el secuestro de 3 integrantes del grupo de investigación contra el terrorismo de la DIJÍN, quienes habrían sido secuestrados por integrantes del ELN en zona rural del municipio de Bucaracica, en la vía que comunica la ciudad de Cúcuta con el municipio de Ocaña. Los uniformados fueron interceptados a la altura del corregimiento de La Curva, cuando se movilizaban en un vehículo particular color rojo que fue abandonado en la vía. Los funcionarios de la fuerza pública secuestrados son el mayor Freddy Alexis Rusi y los patrulleros Erika Tatiana Monroy y Edinson Yesid Medina, adscritos al grupo investigativo contra el terrorismo de la DIJÍN. Según los primeros reportes conocidos por las autoridades, trasladaban a una fuente humana al momento de ser detenidos por integrantes del ELN y posteriormente trasladados con rumbo desconocido. El vehículo fue abandonado en la vía, mientras los uniformados fueron obligados a subir a 2 camionetas en las cuales se trasladaban los integrantes de este grupo armado. En la zona se ha dispuesto del personal de la fuerza pública para dar con el paradero de los responsables de esta acción criminal y también recuperar la libertad de los uniformados.
12: Muy bien, 4:33. Sobre todos estos hechos de orden público y los grupos armados ilegales, el presidente Abelardo de la Espriella denunció operativos contra el clan del Golfo en Antioquia, que dejó en las últimas horas a alias Mono muerto, dice el presidente, y la captura de alias Mónica y Chuzo. El mandatario aseguró que su gobierno mantendrá una ofensiva contra las estructuras criminales. Presidente, en relación con el terremoto, volviendo a todo este tema del terremoto, finalmente anunció que sí, que su gobierno va a decretar el estado de emergencia económica.
14: Para hacer frente a la tragedia, como ya lo mencioné la semana pasada, voy a decretar el estado de emergencia económica. Porque este hecho imprevisible de la naturaleza no tiene otra forma de enfrentarse que tomando medidas extraordinarias, y nuestra Constitución nos entrega las herramientas para ese propósito. He ordenado crear el Fondo Milagro para estructurar desde allí todo el plan de reconstrucción de la patria. Me estoy inspirando con todo el equipo económico en el FOREC, que atendió el terremoto del Eje Cafetero para replicar los aciertos de ese fondo y evitar los errores que se cometieron en ese momento.
12: El Fondo Milagro, que como decíamos lo va a liderar el propio ministro de Hacienda, quien estuvo este fin de semana envuelto en una polémica porque estaba en la ciudad de Santa Marta, había fotos de él en la ciudad de Santa Marta con su familia, su hija, su esposa, y decían que en plena desastre, pero él dio una explicación que fue admitida por el propio presidente Abelardo de la Espriella, en el sentido de que él venía trabajando, tenía pendiente ese viaje con su familia, que él también necesitaba ese recargo emocional para seguir adelante, y ahí la polémica quedó. Sin embargo, ya hay unos congresistas que dicen que le van a hacer moción de censura. En fin, hablemos de Cali. Había un sobreviviente que narra cómo logró mantenerse con vida, Andrea Pérez.
15: Así es, compañeros. Se trata de la historia de Cristian López, quien el trágico 10 de agosto dejó a su hija en el colegio y regresó a su vivienda ubicada en el barrio del Poblado 2, esto al oriente de Cali. Minutos después comenzó uno de los momentos más angustiosos de su vida, el fuerte movimiento sísmico que sacudió a Cali ese 10 de agosto a las 7:34 de la mañana, provocó el colapso del edificio de 4 pisos donde también funcionaba la notaría 20 de la ciudad. Cristian y su esposa comenzaron a sentir el movimiento. En medio del temor, ambos se levantaron y buscaron refugio junto a una viga mientras intentaban protegerse de los efectos del terremoto. La estructura no resistió la fuerza del terremoto y comenzó a colapsar. En cuestión de segundos, Cristian y su esposa tuvieron que tomar una difícil decisión.
16: Nosotros estábamos acostados cuando empezó a moverse la cama. Entonces nosotros paramos y empezamos a orar en una viga. Cuando yo le digo a ella, tranquila, que ya pasó, cuando se abrió la casa, se desbarató totalmente. Yo le digo, no, amor, tirémonos, no hay más de otra que se va a caer, y yo me tiré con ella.
15: Sin embargo, el derrumbe terminó separándolos. Mientras Cristian quedó atrapado entre los restos de la estructura, su esposa sufrió heridas que finalmente le causaron la muerte.
16: Ya a mis amigos me encuentran, a mí y a ella, pero con una viga atravesada.
15: Cristian fue localizado y rescatado con vida por los organismos de socorro y personas que participaron en labores de búsqueda, entre ellos algunos de sus amigos. Ahora permanece en una clínica del sur de Cali, donde se recupera de las múltiples heridas que sufrió. Su testimonio refleja la magnitud de una tragedia que, además de dejar daños materiales, cobró vidas de muchas personas y cambió para siempre la historia de varias familias de Cali.
17: 4:36 minutos. Mira, Yanelda, a propósito de Bogotá y la acogida masiva que tuvo con respecto a las donaciones después del terremoto, el alcalde Carlos Fernando Galán pues hizo una actualización hace apenas unas horas indicando que fueron más de 2.300 toneladas de ayudas que se recibieron y que ya fueron enviadas en 175 camiones. Además, indicó que en el Palacio de los Deportes aún hay 400 toneladas listas para salir. Está esperando la coordinación que se generó con el gobierno nacional para apoyo con aviones y que así pues estas ayudas puedan llegar a los más necesitados. Escuchemos a Carlos Fernando Galán.
18: Ahora necesitamos ayuda. La unidad de gestión de riesgo nos ha prometido que nos va a ayudar con aviones. Sería muy importante poder complementar lo que se ha hecho con aviones para poder llegar, por ejemplo, al Chocó con más cosas. Aquí todavía tenemos 400 toneladas por enviar. Quiero agradecer a los voluntarios, 2.300 voluntarios del distrito, 12.000 en total adicionales que han llegado a los diferentes puntos a ayudar. Extraordinaria la labor. Gracias por ese esfuerzo. Por ejemplo, llegaron 750.
17: Mire, Yanelda, por ahora en Bogotá el centro de acopio será el Palacio de los Deportes. Allí, si usted quiere aportar, puede ir desde las 8 de la mañana hasta las 8 de la noche. También, pues la alcaldía indicó que por ahora lo que más necesitan son materiales para la noche, es decir, colchonetas, toldos, cobijas, sábanas. También se está necesitando medicamentos y, por supuesto, la comida sigue siendo necesaria. Sin embargo, hacen una recomendación y es que tenga una larga vida de caducidad, ya que algunos alimentos han llegado pues con poca, incluso vencidos.
12: Claro, y otra aclaración importante, yo ayer tuve la posibilidad de participar también como voluntaria, un grupo de jóvenes que estaba enviando sobre todo insumos para animales en el departamento del Chocó, para mascotas y demás, lo que era comida precisamente, frazadas, guacales y demás, y me pidieron el favor, mi labor era coger un marcador y tachar los códigos QR, los códigos estos...
17: De barras,
12: y poner una en grande donación, porque mucha gente está cogiendo estas donaciones se lo están llevando para venderlo.
17: Yanelda, e incluso la policía alertó porque ya se están presentando estafas masivas con falsas cuentas, falsos enlaces. Entonces, muy importante que usted lo haga de una manera oficial, como por ejemplo con el distrito. Si usted lo hace por otro lado, verifique bien, porque el AMPA, los ladrones están al acecho lastimosamente.
12: Entonces, es importante tachonar, excúseme la expresión, estos códigos de barras y poner la palabra donación. Para que efectivamente no haya fraudes. 4:39, el presidente Abelardo de las Pleiades sostuvo una conversación telefónica con el presidente de los Estados Unidos, Donald Trump, a quien le pidió considerar también, ojo, la suspensión temporal de los altos aranceles que afectan a los productos colombianos, esto para aliviar a los afectados. Aldair Rodríguez.
19: El presidente Abelardo de la Espriella informó que sostuvo una conversación telefónica de 10 minutos con el mandatario de Estados Unidos, Donald Trump, durante la cual le pidió considerar la suspensión temporal de los altos aranceles que afectan a los productos colombianos. Según de la Espriella, la solicitud busca aliviar a los empresarios del país que enfrentan dificultades como consecuencia de la emergencia provocada por el terremoto del pasado 10 de agosto. Durante la conversación, el mandatario le agradeció a su homólogo estadounidense por la ayuda económica y el apoyo de los equipos de rescate de Estados Unidos que se han desplegado ante la tragedia ocasionada por el terremoto. Según dijo de la Espriella, Trump manifestó sus condolencias por las víctimas de este sismo y expresó solidaridad con las familias colombianas afectadas. De la Espriella calificó la conversación como muy amigable y sostuvo que la relación entre ambos países tendrá un papel relevante en la recuperación nacional tras la catástrofe.
12: 4:40 minutos y tenemos nueva embajadora de Colombia en los Estados Unidos. El presidente también confirmó quién ocupará este cargo, uno de los más importantes en lo que tiene que ver con las relaciones internacionales de Colombia. Será la ex canciller colombiana María Consuelo Araújo, más conocida como La Conchi. Pepe Morón.
3: Por medio de su cuenta de X, el presidente de la República, Abelardo de la Espriella, confirmó quién será la nueva embajadora de Colombia en territorio estadounidense. El mandatario escribió, abro comillas, desde la Embajada de los Estados Unidos en Colombia me notificaron en este momento que ha llegado el beneplácito para la persona que nominé como embajadora de nuestro país en ese territorio. Me complace informarle al territorio nacional que mi buena amiga, una persona de toda mi confianza y de mis afectos desde hace muchos años, será la nueva embajadora de Colombia en los Estados Unidos, María Consuelo Araújo Castro, cierro comillas. Así lo escribió el presidente de la Espriella al tiempo que le dio la bienvenida a este nuevo gobierno y a esta gestión que se considera clave dentro de las relaciones más importantes que tiene nuestro país con el gigante del norte.
12: 4:42 minutos. También este fin de semana se conoció por cuenta del gobierno nacional los cambios, que habrá cambios importantísimos en lo que hoy nuevamente se conoce como en revisión, que antes lo veníamos conociendo como RTBC, que es el sistema de medios públicos colombianos. El gobierno ha anunciado una transformación integral, cambios de programación, revisión de contratos, ajustes en la gestión de Enrevisión, entidad que operaba bajo el nombre, como les decíamos, RTBC. Durante una reunión extraordinaria realizada durante este fin de semana, la ahora nueva ministra de las Tecnologías y de la Información, Alexandra Falla, y la misma directora de Enrevisión, Ángela Mora, tomaron decisiones de acabar, por ejemplo, con esa franja noticiosa que había de 6 de la mañana a 10 de la mañana, que era una franja noticiosa y de opinión, tanto en radio como televisión, que fue hasta el pasado 6 de agosto. También buscan mantener una programación mucho más cultural, mucho más didáctica, mucho más pedagógica. Todo esto lo hizo a través de un trino la propia ministra de las TIC, a través de un documento en el cual pues básicamente especificaba cuáles son los cambios. Ordenó revisar los contenidos y formatos que actualmente permanecen al aire para determinar si cumplen con criterios de independencia, pluralidad, equilibrio, rigor informativo e interés público.
4: Diana Alvarado con las noticias de Bogotá en la FM.
17: 4:43 minutos y en las últimas horas se dio a conocer una noticia importante sobre infraestructura, la ampliación de la autopista norte. Pues después de que se generara debate sobre todo con el tema ambiental, la Autoridad Nacional de Licencias Ambientales, la ANLA, y el consorcio Accesos Norte 2 llegaron a un acuerdo y se podrá adelantar trabajos preliminares de construcción. Recordemos que esta obra busca ampliar la vía de 6 a 12 carriles túneles, lo que permitiría mejorar la capacidad del corredor y reducir los tiempos de viaje para quienes se movilizan entre Bogotá y La Sabana. La licencia ambiental había sido otorgada en enero de este año y el 6 de abril se había suscrito un acta de inicio de la etapa de construcción para las unidades funcionales del proyecto. No obstante, como les dije al inicio, pues se han presentado inconvenientes. La ANLA había hecho unos últimos requerimientos relacionados con el estudio de movilidad, los modelos de conectividad, las condiciones de la franja, las condiciones y los planes de manejo y seguimiento y monitoreo ambiental. Sin embargo, ya en las últimas horas, el gobernador Jorge Emilio Rey entonces indica que se dio luz verde para que inicien por fin estas obras.
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0: 4:46 minutos. Shakira, que ha sorprendido llegando de manera sorpresiva a Quibdó. Esto dijo al momento incluso de conocer a la gobernadora del Chocó, a quien dijo, oh, como qué linda eres. Y hubo de verdad como un momento de fraternidad con todos los niños que estaban allí tratando también de saludarla.
1: No hay palabras suficientes para consolar, no hay soluciones mágicas para esto que se está viendo, para tanto dolor, para reparar el dolor. Pero lo que sí sé que hay es un compromiso concreto de estar al lado de todos esos colombianos que han perdido sus casas, de todos esos niños que han perdido sus escuelas, que no pueden regresar al colegio. El compromiso es no soltarle la mano a los chocuanos hasta que cada uno de ellos pueda regresar a tener una vida normal, a que cada niño pueda volver a la escuela, que cada niño pueda volver a su vida, a sus amigos.
0: Shakira siempre un paso adelante. 4:48 minutos. Entre tanto, también hubo un partido benéfico de leyendas de la Selección Colombia, precisamente para recaudar fondos para los más afectados por cuenta de este terremoto. Carolina Castellanos.
2: Importantes leyendas del fútbol de la Selección Colombia anunciaron un partido benéfico en la capital colombiana, en Bogotá, este viernes 21 de agosto a partir de las 7:30 de la noche. Y es que los fondos de la boletería serán entregados y donados para las regiones más afectadas por cuenta del terremoto que se presentó la semana pasada en nuestro país. Este fue el anuncio que hicieron las leyendas sobre este encuentro.
3: Hola a todos, hoy queremos jugar un partido para ayudarlos a ponerse de pie. Es hora de levantarnos juntos, es hora de levantar a Colombia.
4: Esta vez no jugamos por una camiseta ni por un equipo, jugamos por Colombia.
5: Por la familia, que hoy necesitan sentir que no están solas.
6: Por los que perdieron sus casas, sus cosas y en muchos casos mucho más que eso.
7: Sabemos que no podemos devolverles lo que perdieron.
8: Pero sí podemos unirnos para ayudarlos a empezar de nuevo.
9: El fútbol nos ha regalado algunos de los momentos más felices de nuestras vidas.
10: También nos enseñó a luchar, a caer y a volver a levantarnos.
11: Hoy queremos usar esa misma fuerza para ayudar a levantar a otros.
2: Las boletas se podrán adquirirlas y los precios oscilan entre los 15,000 pesos y los 65,000 pesos. La idea es que todos vayan con camiseta de Colombia, con el del club que quieran. Todos se han sumado a las diferentes manifestaciones y convocatorias para ayudar a las personas más necesitadas en esta tragedia, así que esperan el acompañamiento masivo de los hinchas.
0: Será este viernes entonces en el Campín. Muy bien, con nuestra camiseta de la Selección Colombia, ir a apoyar este partido benéfico por cuenta de las leyendas del fútbol también, para ayudar, para sumar esfuerzos para los afectados por el terremoto. La presidenta de México, la señora Claudia Sheinbaum, pues ha confirmado lamentablemente la muerte de dos de sus ciudadanos mexicanos en este terremoto. Escuchemos.
12: Sí, y hay dos mexicanos que lamentablemente fallecieron y la Cancillería está en contacto con ellos, con las familias, incluso las familias se llevaron para allá y se les está dando todo el apoyo.
0: 4:50 minutos, Diana, también hay un importante hecho acá en Bogotá. Durante todos estos días se han realizado jornadas de recolección también de ayudas y medicinas veterinarias y demás para los animalitos afectados, pero a la par, Diana, también hubo una jornada de adopción, ¿no? Qué bueno.
13: Sí, señora, en medio de la feria Expopet que se desarrolló en Corferias, pues el distrito tenía una meta y era por lo menos que 100 animalitos que pues fueron recuperados de las calles de Bogotá fueran adoptados. Pues anoche indicó el distrito que se superó la meta y 103 en total fueron llevados a un nuevo hogar. Ahora hay expectativa, Yanelda, porque pese a esto se va a hacer también una jornada con Bogotá, porque hay más de 400 animales que se vieron damnificados de este terremoto y también están buscando un hogar.
14: Bueno, seguimos aquí desde la carpa del INEFIBA, la carpa de la alcaldía de Bogotá, para todo el tema de adopciones de animales. ¿Se acuerdan las metas que nos propusimos con el alcalde Galán? 101 animales adoptados con este gran corazón animalista de Bogotá aquí en Expopet. Pues bien, pasamos la meta, vamos en 103 y siguen unas familias maravillosas interesadas en perros y gatos que lo han pasado.
13: Yanelda, continúa también la apertura de las donaciones para las mascotas, alimentos, comida húmeda y también pues Purina. Recuerde que usted la puede llevar al Palacio de los Deportes desde las 8 de la mañana del día de hoy.
0: Muy bien, 4 de la madrugada, 52 minutos. Vamos a Cali, donde en medio de los escombros, esa noticia fue grande, encontraron la Virgen intacto, el cuadro de la Virgen de Guadalupe intacto entre las ruinas del edificio Torres de Limón en Capri. En la Capilla La Milagrosa también quedó en pie la Virgen Inmaculada Concepción. Esta es otra historia que nos trae Andrea Peras desde Cali.
15: Así es, las labores de búsqueda y rescate que se adelantan en diferentes puntos de Cali han dejado una imagen que rápidamente se convirtió en símbolo de esperanza para cientos de ciudadanos. Se trata de un cuadro de la Virgen de Guadalupe encontrado completamente intacto bajo los escombros del Torres de Limonar en el sector de Capri, al sur de la ciudad. La pieza religiosa permaneció dentro de una pared de la estructura que colapsó sin presentar daños visibles, pese a la magnitud de la destrucción que dejó este movimiento telúrico. Así lo indicó uno de los socorristas que la encontró.
16: Este cuadro de la Virgen de Guadalupe estaba dentro del edificio de una pared intacta y va a ser entregado al párroco de la iglesia del barrio Capri. Hay testigos de vecinos.
15: El caso del cuadro de la Virgen de Guadalupe no fue el único hallazgo relacionado con imágenes religiosas encontradas tras este terremoto. En la afectada capilla de la Milagrosa de las Hermanas Vicentinas, la imagen de la Virgen, la Inmaculada Concepción, permaneció firme pese a los daños estructurales que sufrió este recinto. Una religiosa que observó las imágenes destacó la escena como un hecho sorprendente.
17: Nuevamente aquí la Virgen María de pie. Oiga, yo estoy admirada.
18: ¿Y en el
17: en gran parte la Virgen de pie. Y mire,
18: ¿dónde está la Virgen?
17: Vale allí.
18: Ah, vela aquí, mira,
17: de pie,
18: que cayó ahí.
17: Todo
18: aquí
17: se cayó y la Virgen de pie.
15: El hallazgo de las imágenes religiosas ocurre mientras los organismos de socorro continúan trabajando en diferentes sectores de Cali para localizar personas desaparecidas, rescatar sobrevivientes y remover toneladas de escombros. Y es que según el balance oficial de la Alcaldía de Cali, el terremoto ha dejado un balance de 130 personas fallecidas, 1.485 heridas y 94 desaparecidas. También reportaron que 88 personas han sido rescatadas con vida de las estructuras afectadas.
0: Muy bien, 4 de la madrugada, 54 minutos. Andrea, muchísimas gracias. Son historias en medio de todo este terremoto. Recordemos que igual Colombia es un país católico en su gran mayoría, sin lugar a dudas, y con el respeto, por supuesto, para quienes no creen en la Virgen o todas estas deidades. 4 de la madrugada, 54 minutos. Hoy en Bogotá, Diana, ¿qué tendremos en nuestra agenda?
13: Sí, señora, jornada de donatón únicamente por parte del distrito en el Palacio de los Deportes desde las 8 de la mañana, y también se reanuda la búsqueda en Cundinamarca, en Guatavita, de esta mujer que desapareció después de un choque entre dos lanchas,
0: no hay que retirarlo.
13: Sí, señora.
0: Muy bien, también hoy deportes, decíamos en materia deportiva, escuchábamos a Carolina también con este gran partido que será el próximo viernes, ¿no, Sergio? De las leyendas del fútbol.
19: Sí, próximo viernes de leyendas del fútbol, encabezado por María Alberta Yepes.
0: Aquí en el Estadio El Campín, con nuestra selección, boletas que van desde los 15.000 pesos. Recordemos que todo suma y todo va ayudando a las víctimas del terremoto, pero también, Sergio, se reanuda entonces ya paulatinamente todo lo que tiene que ver con el fútbol profesional colombiano.
19: Yanelda, hoy por hoy es Copa Libertadores, ya el día de mañana ya empezamos nuevamente la reactivación del fútbol profesional colombiano, pero los partidos que le tengo para el día de hoy, 5 de la tarde por Copa Sudamericana, Recoleta contra Boca Juniors, y 7:30 de la noche, Sao Paulo Bolívar. Por Copa Libertadores, Independiente Rivadavia contra Fluminense, 5 de la tarde, Universidad Católica, Estudiantes de la Plata, 7:30 de la noche, y Deportes Tolima ante Independiente del Valle por Copa Libertadores, 7:30 de la noche.
0: Bueno, ahí está la jornada deportiva, don Sergio, muchísimas gracias. También en unos segundos vamos a tener igual todo el análisis de los pormenores de todo lo que dijo anoche el presidente Abelardo de la Espérida en relación de cómo está enfrentando, sobre todo en materia económica, la reconstrucción y la ayuda para los familiares de las víctimas, quienes lo perdieron todo en este fuerte terremoto que sacudió el suroccidente de Colombia, lo que significa, y efectivamente el anuncio que hizo de que va a decretar ya prácticamente el estado de emergencia económica para hacer frente a este terremoto. 4:56 minutos, los invitamos también a conectarse a nuestro canal de YouTube, la FM Colombia, y también a través del canal, nuestro canal aliado Red Más Noticias. Ya en segundos también llega William Calderón, 4:56.

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9: 5:00 a.m. Señoras y señores, ¿qué tal? Muy buenos días. Bienvenidos a este segmento regional de noticias. Este resumen informativo de lo que fue ese fin de semana en el departamento de Antioquia. Hoy es martes 18 de agosto del año 2026. Aquí, como siempre, como cada jornada desde la Torre Sonora del edificio Coltejer, les estamos extendiendo un excelente saludo, una muy buena mañana, que sea a propósito una jornada productiva en medio de las adversidades. Sin duda, toda nuestra solidaridad con las víctimas, las familias damnificadas en el país tras el terremoto que ya cumplió una semana. Ya tenemos las 5:01 a.m. A esta hora opera con normalidad el sistema de transporte masivo en todas sus líneas, en la línea A, línea B, Metroplus, Metrocable, Tranvía. También especial saludo para quienes a esta hora se movilizan, van rumbo a sus trabajos o también rumbo a sus casas luego de una jornada laboral. Recordemos el pico y placa para esta jornada de martes. Mucha atención, información que entrega la Secretaría de Movilidad de Medellín. Hoy, carros particulares. Le corresponde al último número de su placa si termina en 1 o termina en 4. Lo mismo las motos de 2 y 4 tiempos. El primer número de su placa, si comienza con 1 o comienza con 4, hoy tiene pico y placa. Ha comenzado ya esta medida. Va hasta las 8 de la noche la medida del pico y placa, que recordemos ha cambiado en este segundo semestre en el Valle de Aburrá. En este momento tenemos una temperatura fresca, agradable, ha lloviznado en gran parte del área metropolitana en los 10 municipios del territorio, y pues a esta hora tenemos 17 grados Celsius. Incluso el sistema de alertas tempranas de Medellín y el Valle de Aburrá, el sistema CIATA, reporta que todas las estaciones de calidad del aire están en color verde, es decir, el aire que respiramos en este momento es bueno, no es aceptable, es bueno, es favorable para la salud, precisamente por el agüita que ha caído en las últimas horas. 5:02 a.m. a propósito de esta jornada, hoy es el Día Mundial de la Prevención de Incendios Forestales y el Día Internacional de la Arqueología, el Día de Nunca Rendirse, informan las autoridades en las efemérides en esta jornada, hoy martes 18 de agosto. A continuación, titulares aquí en la FM para destacar hechos importantes que han sido noticia este fin de semana en Antioquia.
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9: Comenzamos 5:03. Un grupo de hombres atacó un camión que había salido desde Antioquia con destino al departamento de Chocó, transportando ayudas humanitarias para las comunidades afectadas por la emergencia por el terremoto. Las autoridades investigan el hecho y buscan a los responsables. La gobernación de Antioquia también ha presentado este fin de semana el cartel de los hombres más buscados del Frente Quinto de las Disidencias de las FARC, estructura que, según las autoridades, tiene presencia principalmente en el norte del departamento, con especial injerencia en el municipio de Briceño. Entre los alias se encuentra alias Primo Gay, señalado de ordenar ataques a la fuerza pública. También las autoridades han revelado las imágenes de dos hombres señalados de intimidar y atracar a conductores y otras personas que se movilizaban en los corredores viales del suroeste antioqueño, especialmente en los sectores de El Remolino y Bolombolo. A propósito, el gobernador de Antioquia, Andrés Julián Rendón, ha anunciado una recompensa de hasta 50 millones de pesos por información que permita identificar a los responsables. Bomberos de Medellín ya se encuentran nuevamente en casa, en tierra, luego de desplegar diferentes labores en distintas zonas del país, producto de la emergencia por el terremoto del pasado 10 de agosto. También la gobernación de Antioquia ofreció una recompensa de hasta 50 millones de pesos por información que permite identificar y judicializar a los responsables de un robo armado registrado en las últimas horas en el municipio de Santa Fe de Antioquia, en el occidente antioqueño. Este fin de semana también se presentó un accidente de tránsito. Dos personas murieron y al menos 6 resultaron heridas en un accidente que se registra en el municipio de Cocorná, esto en el oriente del departamento. Más noticias, el alcalde de Medellín, Federico Gutiérrez, ha rechazado la quema provocada registrada cerca del sector de Las Palmas, un incendio provocado este fin de semana, y según informó el mandatario, pues esta persona, el hombre presuntamente responsable, ya fue capturado. Y también en otras noticias, este fin de semana también otro accidente de tránsito entre un carro y al parecer 3 motos deja 6 heridos en la vía Marinilla-El Peñol, esto en el oriente del departamento. 5:05, estos son los titulares en la FM, bienvenidos.
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9: Recordemos también que estamos en X, nos pueden buscar como @RCN Medellín, ustedes también nos pueden leer, podemos estar siempre conectados, interactuando con lo que ocurre en el departamento de Antioquia. En X, @RCN Medellín, también destacamos otros hechos informativos en los distintos portales, medios de comunicación a esta hora de la mañana. Comenzamos con el periódico El Colombiano, el diario leer más importante de los antioqueños, que tiene en su primera página Plan Milagro arranca con pérdidas por 30 billones de pesos y miles de viviendas por reconstruir. También Shakira llegó a Chocó y anunció por lo menos 1.25 millones de dólares para reconstruir escuelas afectadas por el terremoto. Destaca a esta hora el periódico El Colombiano. Pasemos ahora a El Tiempo. El periódico El Tiempo tiene como titular en su primera página: 5 departamentos concentran pérdidas estimadas en 30 billones de pesos por terremoto, según lo dijo el presidente de la República, Abelardo del Espriella, en su alocución en las últimas horas. También caso Miguel Uribe, testimonio que falta por verificar sobre presunto nuevo eslabón que escondía celular de alias Chipi, información que destaca a esta hora el periódico El Tiempo. Pasemos ahora al Espectador. También en su primera página, del Espriella entregó balance sobre el terremoto en su primera locución presidencial. Medicina Legal identifica a 300 víctimas mortales del terremoto en Colombia. Y también en otras noticias, noticias económicas, ¿por qué las líneas siguen incompletas si el túnel ya terminó? La historia de lo que falta, una información que registra a esta hora el periódico El Espectador. También el diario La República, el diario económico más importante del país, tiene como titular a esta hora de la mañana: la solidaridad por las víctimas del terremoto lleva el sello del empresariado colombiano. También aerolíneas reflexionan, sobre la situación que se registró el pasado 10 de agosto por el terremoto. Y decreto de emergencia económica por el terremoto llegaría esta semana, lo dijo también el presidente en las últimas horas. Noticias RCN, nuestros colegas, compañeros de televisión, también destacan la visita de Shakira al departamento de Chocó. Dice: Shakira llegó al Chocó para acompañar a la población afectada por el terremoto. También la FM, estamos nosotros titulando a esta hora a nivel nacional: Abelardo del Espriella pide al sector financiero bajar las tasas de interés para facilitar la reconstrucción de cientos de viviendas, miles de viviendas destruidas sin duda por el terremoto. Ha dicho también el presidente Abelardo del Espriella que la emergencia se extiende a más de 400 municipios en 15 departamentos del país, es decir, cerca de la tercera parte. En términos locales, alerta paisa, mucha atención. Medellín cantó por Colombia y logró recaudar cerca de 6 mil millones de pesos para los afectados. Es lo que dice Alerta Paisa, nuestro portal también de esta casa periodística de RCN Radio, de la organización Ardila Lule. También capturan a hombre señalado de provocar incendio intencional en el sector de Las Palmas y golpe a la minería ilegal en Bello, esto en el norte del Valle de Aburrá. Son los titulares, así amanecemos, así despertamos en esta jornada de martes 18 de agosto. Bienvenidos, somos la FM.
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9: 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Recuerden que estamos también en el mundo digital en X arroba RCN Medellín. 5-9 minutos. Comenzamos con la información. Un grupo de hombres armados, sinceramente, atacó un camión que había salido desde esta región del país, desde el departamento de Antioquia, con destino al Chocó, llevando ayudas humanitarias. Pero los criminales, pues, salieron a su paso y, pues, lo atacaron. Las autoridades en este momento están investigando, están buscando a los responsables. La información a esta hora de la mañana con Catalina González.
10: Un camión que transportaba asistencia humanitaria fue atacado a tiros cuando se movilizaba por la vía Medellín-Quibdó, en territorio antioqueño. El ataque ocurrió en el sector conocido como La Herradura, jurisdicción del municipio de Ciudad Bolívar, cuando varios hombres que se movilizaban en motocicletas habrían interceptado el vehículo y disparado contra él. Esto fue lo que dijo el comandante de la Policía Antioquia, Luis Fernando Muñoz, al respecto.
11: Mientras transitaba en este lugar que menciono, pues había sido abordado por 4 individuos que se desplazaban en 2 motos. Lo intimidan con armas de fuego con el fin, seguramente, de generarle alguna afectación de hurto a la mercancía que él llevaba. El conductor, sin embargo, continuó la ruta y resultó impactado con proyectil con arma de fuego en 4 ocasiones y, pues, le afectan una de las llantas.
10: A esta hora se sigue determinando quiénes fueron los autores del hecho, aunque se sabe que en esa zona hay presencia del Clan del Golfo, subestructura Edwin Román Velázquez Valle y el grupo delincuencial Carne Rancia. En el hecho no se reportaron personas heridas y las ayudas humanitarias que eran transportadas no resultaron afectadas.
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9: La gobernación de Antioquia ha presentado este fin de semana también el cartel de los hombres más buscados del Frente Quinto de las disidencias de las FARC. Entre ellos se encuentra alias Primo Gay, señalado de ordenar distintos ataques contra la fuerza pública. Pues el secretario de Seguridad, Justicia y Paz de Antioquia, el general en retiro Luis Eduardo Martínez, ha hecho incluso un llamado a los habitantes del departamento para que entreguen información importante a través de los canales habilitados por parte de la gobernación de Antioquia y que facilite la identificación y la posterior captura de estos hombres. Este cartel contempla, digamos, ofrecimientos, recompensas de hasta 200 millones de pesos. Las autoridades reiteraron que los ciudadanos no deben intentar localizar ni enfrentar directamente a estos señalados. Cualquier información debe ser entregada por parte de las autoridades. Esto fue lo que dijo el secretario de Seguridad de Antioquia, Luis Eduardo Martínez.
12: Estamos ofreciendo recompensa por información que nos conduzca a la captura de alias Primo Gay, cabecilla actual del Quinto Frente de las FARC, un bandido que ha ocasionado un sinnúmero de vejámenes en el norte de Antioquia, especialmente en la zona rural de Briceño, en San Andrés de Cuerquia, asesinatos, desplazamientos, ataques con dron.
9: Este cartel pues tiene como principal cabecilla alias Primo Gay. Este sería responsable de ordenar ataques contra la fuerza pública, de generar extorsiones, desplazamientos forzados, homicidios. Entre los hechos también que las autoridades relacionan con alias Primo Gay está el asesinato del periodista en el municipio de Briceño, Mateo Pérez Rueda, ya hace un par de meses. En el cartel también aparece alias Macho Viejo, señalado como segundo cabecilla de esta estructura. Ya estamos hablando del Quinto Frente de las Disidencias de las FARC. Por información que permita su ubicación, judicialización y posterior captura, se están ofreciendo 100 millones de pesos por alias Macho Viejo. Otro de los objetivos es alias Emanuel o El Lobo, señalado como tercer cabecilla. Por información que permita su captura, también se ofrecen 100 millones de pesos. Alias El Lobo, por ejemplo, las autoridades lo relacionan con acciones de desplazamiento forzado y con el homicidio del concejal en San Andrés de Cuerquia, el señor Juan Camilo Espinosa Vanegas, ocurrido ya el pasado 16 de junio del año pasado en zona urbana de esta localidad. En el cartel se contempla también finalmente alias Carlos y alias El Indio o Huelillo, señalados como cabecillas de comisión de esta estructura criminal. Estamos hablando del Frente Quinto de las Disidencias de las FARC. La gobernación de Antioquia habilita la línea 312-514-7546. La 312-514-7546 para recibir información relacionada con los integrantes de este cartel. Recordemos, el máximo cabecilla de las disidencias del Quinto Frente de las FARC es alias Primo Gay, por quien las autoridades ofrecen hasta 200 millones de pesos por la captura de este criminal. 512-514.
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9: Otro de los hechos importantes que ha sido noticia este fin de semana y es que las autoridades le ponen el foco, toda su atención a la desaparición de tres hombres que aparentemente viajaron hasta una finca ubicada en la vereda San Miguel. Estamos hablando en el corregimiento de Doradal, municipio de Puerto Triunfo, en el Magdalena Medio Antioqueño, precisamente para participar de un negocio relacionado con la compra de ganado. Sin embargo, pues los familiares de estas tres personas denuncian su desaparición y pues por ello las autoridades están tras su búsqueda, están investigando qué fue lo que ocurrió. Estamos hablando de que desaparecieron Julián Gómez Mazo, un hombre de 27 años, también Cristian Saldarriaga Restrepo, de 22, y Marlon Alejandro Arango Palacio. Pues la situación es compleja en el Magdalena Medio Antioqueño y por esto pues las autoridades también mantienen la búsqueda de estas personas. 516, en más noticias, la gobernación de Antioquia ofreció también una recompensa de hasta 50 millones por información que permite permite identificar y judicializar a los responsables de un robo armado registrado en las últimas horas en el municipio de Santa Fe de Antioquia, esto en el occidente antioqueño. Catalina González.
10: La gobernación de Antioquia ofreció en las últimas horas una recompensa de hasta 50 millones de pesos por información que permita identificar, judicializar y capturar a los responsables de un robo registrado en el municipio de Santa Fe de Antioquia, occidente del departamento. De acuerdo con los primeros reportes conocidos, varios sujetos armados habrían intimidado a las víctimas durante el hurto y posteriormente escaparon del lugar en dos motocicletas. Las autoridades ya adelantan las investigaciones para establecer plenamente cómo ocurrieron los hechos, identificar a los responsables y determinar con esa actitud que elementos o dinero fueron sustraídos.
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9: 5:17 minutos por obras que se están llevando a cabo en el sector de Mallorca, allí en límites del municipio de Envigado con Sabaneta, pues las autoridades están informando sobre cierres viales, cierres parciales en la glorieta de la calle 50 Sur con carrera 48 debido a estas obras, a este intercambio vial. Estos son los principales cambios para quienes se movilizan entre Envigado, Sabaneta e Itagüí. Mucha atención de norte a sur, pues se toma ya la calle 49 Sur hacia la avenida El Poblado. Se debe de continuar hacia la calle 50 Sur y se debe de dirigir hacia Mallorca o a la Glorieta. De sur a norte no estará habilitado, mucha atención, el giro a la izquierda en la calle 50 Sur. Se debe continuar hasta el retorno de la clínica de la policía y pues la calle 49 Sur operará en un único sentido, es decir, Las Vegas y la avenida El Poblado. Esta duración, al menos 3 meses, tendrá esta medida, estos cierres viales parciales durante 3 meses por las obras que se llevan a cabo allí en el sector de Mallorca, en límites del municipio de Envigado con Sabaneta. 5:18 más noticias. El gobernador de Antioquia, Andrés Julián Rendón, ha revelado también las imágenes de dos hombres señalados de intimidar y atracar a conductores y a un grupo de personas que se movilizaban por corredores viales del suroeste antioqueño, especialmente en los sectores de Remolino y Bolombolo. Uno de los elementos que estaría siendo utilizado dentro de la investigación son estas imágenes de cámaras de seguridad que ustedes incluso pueden observar a través de nuestra cuenta en X, @RCN Medellín. Este material resulta pues especial e importante para las autoridades porque puede contribuir a la identificación de estos dos hombres. Se les ve el rostro y pues se ve cómo intimidan a un conductor, cómo lo atracan, y por eso las autoridades están ofreciendo hasta 50 millones de pesos por su ubicación, por su judicialización, para pues llevarlos a la justicia precisamente por el delito de atraco, de robo, de intimidar a los conductores, recordemos especialmente en los sectores de Remolino y Bolombolo, esto en el suroeste antioqueño. El llamado de las autoridades es a denunciar cualquier situación sospechosa y evitar enfrentamientos directos con los delincuentes. 5:19, recordemos las imágenes, el robo armado, la intimidación, ustedes las pueden observar a través de nuestra cuenta en X, @RCN Medellín. 5:19.
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9: La agenda de noticias en esta jornada de martes nos llevará a hablar precisamente una atención a medios que está invitando la Alcaldía de Medellín, el Distrito, la Secretaría de Desarrollo Económico, la doctora María Fernanda Galeano, y también la directora de Ruta N, la doctora Carolina Londoño, y también la CEO Connection Summit, Ana Osorio. Están invitando a atención a medios sobre la apertura de la tercera edición de Connection Summit, que va a reunir por lo menos a 1,000 emprendedores locales para conocer ese talento que se hace desde Medellín, que se produce desde esta región del país. Esto será a las 8 de la mañana en Plaza Mayor. Estaremos pendientes de esta información. 5:20, dos personas murieron y al menos 6 resultaron heridas en un accidente también que se registró este fin de semana en el municipio de Cocorná, en el oriente antioqueño. Catalina González.
10: En las últimas horas, al menos 2 muertos y 7 personas heridas dejó un grave accidente de tránsito en Cocorná, en la vía que conduce de esta zona del departamento con el Magdalena Medio. Esto fue lo que dijo el comandante de Policía de Tránsito y Transporte de Antioquia, Edwin Argüello, sobre la situación.
14: Ahí tenemos desafortunadamente el fallecimiento de una pareja de adultos. 7 heridos, estamos por establecer los las causas por las cuales se dio este siniestro vial. Al momento estamos haciendo flujo controlado para poder dar de forma intermitente el paso mientras que hacen las labores de levantamiento de los cuerpos sin vida de estas dos personas que fallecieron en el lugar.
10: De acuerdo con el reporte entregado por la Policía de Tránsito, el accidente se presentó por el volcamiento lateral de un vehículo. La emergencia generó la presencia de organismos de atención y de las autoridades en el lugar mientras se adelantaban las labores correspondientes para atender a los lesionados y establecer las circunstancias exactas en las que ocurrió el incidente vial.
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9: 5:22 a.m. Nuestra solidaridad también con la familia de un niño de 12 años que infortunadamente este fin de semana murió ahogado en el municipio de San Rafael, esto en el oriente del departamento de Antioquia, aparentemente en un charco. Pues ese pequeño vivía en el municipio de Copacabana, aquí en el Valle de Aburrá, había llegado a esa población del oriente del departamento con su familia a departir, y pues en medio de un accidente, pues esta persona murió ahogada. Estamos hablando de un adolescente de 12 años, y pues según el reporte de las autoridades, el menor llega pues en compañía de su familia, está departiendo y pues se ingresa a un charco y allí pierde el control, se ahoga y pues las autoridades reportan su fallecimiento. 5:23 a.m. En otras noticias, la alcaldía de Medellín ha enviado también este fin de semana un equipo de expertos a las zonas de emergencia. Estamos hablando a los departamentos del Valle, la ciudad de Cali especialmente, a Quibdó, a Manizales y a Pereira, zonas donde pues sin duda la emergencia ha sido devastadora tras el terremoto del pasado 10 de agosto. El grupo está integrado especialmente por hombres capacitados que podrán de su conocimiento y experiencia al servicio de las labores de evaluación, diagnóstico y atención en los territorios que requieren mayor acompañamiento técnico. Este grupo de ingenieros, geólogos busca, digamos, conocer de primera mano las condiciones de estas zonas afectadas, identificar los lugares, los terrenos, y los nuevos profesionales se unen a los equipos que ya se encontraban allí, especialmente en la ciudad de Cali, Pereira, Manizales y Quibdó. El propósito es poner a disposición pues del país toda la capacidad técnica desde el distrito de Medellín para acompañar sin duda a todas las administraciones, a las familias, a las víctimas, a todas estas personas que lo han perdido todo en medio de esta emergencia. El mensaje de las autoridades es

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1: Ya lo hablábamos y que la alcaldía de Medellín pues estaba enviando expertos, ingenieros, geólogos a las zonas afectadas, pero también el área metropolitana del Valle de Aburrá, que la autoridad ambiental, la autoridad en transporte en los 10 municipios del Valle de Aburrá, envió un grupo de personas especializadas, médicos veterinarios también a las zonas afectadas, porque no solamente las personas quedan damnificadas, sino también los seres sintientes, los animalitos, los perros y los gatos, que también necesitan de la ayuda de los expertos, de los profesionales. Catalina González.
2: El equipo especializado del Centro de Atención, Valoración y Rehabilitación de Fauna Silvestre del Área Metropolitana de Medellín continúa desplegado en Cali, apoyando las labores de atención, rescate y recuperación de animales afectados por la emergencia ocasionada por el sismo en Colombia. Sobre esta jornada de rescate de mascotas habló Carlos Vanegas, médico veterinario del Centro de Atención de Fauna Silvestre del Área Metropolitana.
3: Hemos logrado articular algunas trampas en puntos estratégicos donde estamos buscando la captura de otros individuos que hemos logrado evidenciar, pero que no hemos logrado su atención. Es ideal, obviamente, que sigamos en esta articulación con ellos, en articulación con las otras personas que vienen de otros lugares del país, para que sigamos atendiendo a los animales que tanto requieren esta atención.
2: Hasta el momento, el equipo ha logrado atender a 8 animales de compañía, 5 perros y 3 gatos, encontrados en condiciones de deshidratación tras permanecer expuestos a las consecuencias de la emergencia.
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1: Y también el alcalde de Medellín, Federico Gutiérrez, ha informado que los cerca de 23 bomberos profesionales que habían salido ya hace por lo menos una semana, justo cuando comenzó la emergencia, ya regresaron a casa. Solamente se mantienen en territorio, en los lugares de emergencia, los ingenieros y geólogos que están, digamos, trabajando arduamente. Pues el alcalde Federico Gutiérrez ha informado que ya el cuerpo de bomberos voluntario, los cerca de 23 profesionales, con sus mascotas, con sus caninos especializados en rescate de personas, ya se encuentran en la capital antioqueña. Incluso en Quibdó y Pereira, los equipos también se sumaron a las labores de emergencia, apoyando las operaciones de búsqueda. Allí estuvieron atendiendo rescates y atención también de las comunidades afectadas, aunque un grupo de bomberos ya regresó entonces a la capital antioqueña. Allí permanecen las zonas afectadas, reiteró, los expertos, los ingenieros y geólogos que son importantísimos en este momento de la tragedia. 527.
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1: Y también el alcalde de Medellín, Federico Gutiérrez, ha rechazado este fin de semana la quema provocada registrada en el sector de Las Palmas. Esta situación, según él, fue provocada y pues el hombre presuntamente responsable fue identificado y posteriormente capturado. Catalina González.
2: El alcalde de Medellín, Federico Gutiérrez, anunció en las últimas horas en sus redes sociales que ya se adelantó la audiencia contra el sujeto que habría propiciado un incendio forestal cerca de la Avenida Las Palmas en Medellín. Esto fue lo que manifestó el alcalde de la ciudad sobre este incidente.
4: El incendio ahora en Las Palmas no fue un tema accidental, hubo mano criminal. Ya fue capturado este tipo, que fue el que prendió fuego y que puso en riesgo a muchas personas, pero al mismo tiempo pone en riesgo también a nuestros bomberos, que son quienes tienen que ir a apagar las llamas y este desastre que creó este tipo.
2: El infractor deberá responder por el delito de daños en recursos naturales y ecocidio. Por solicitud de la Fiscalía, un juez ordenó su privación de la libertad en centro carcelario mientras avanza la investigación. El sujeto podría enfrentar hasta 13 años de cárcel, según lo declaró el mandatario local.
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1: 5:29 minutos, se nos hincha el corazón luego de la gran solidaridad demostrada este fin de semana en la Telemaratón Colombia Se Levanta. Desde esta región del país, desde el departamento de Antioquia, se recaudaron 4.800 millones de pesos gracias al aporte de entidades públicas, privadas, a personas particulares, organizaciones sin ánimo de lucro. Sin duda, pues hubo gran solidaridad, se abrazaron a las víctimas, se apoyaron desde esta región del país. Todo esto gracias a distintas entidades, entre ellas nosotros como medio de comunicación, RCN Radio, la gran organización Ardila Lule, en compañía con otros medios de comunicación, incluso con el periódico El Colombiano, el periódico El Tiempo, Mi Oriente, ADN, también Caracol Radio, Pro Antioquia.

0: El Cubo, también Estrella Estéreo, Olímpica, Vélez por la Mañana, Telemedellín, Teleantioquia, la Gobernación de Antioquia, la Fábrica de Licores del Departamento de Antioquia, la Corporación Presentes, que se sumaron. Nos sumamos en uno solo y pues sin duda la solidaridad de esta región del país. 4.800 millones de pesos, dineros que se van a destinar para la reconstrucción de las viviendas afectadas, de los hospitales, de las cárceles, de los centros educativos afectados por la emergencia. De verdad que un gran gesto de solidaridad. Reitero, 4.800 millones de pesos recaudó la Telemaratón. 5 de la mañana con 30 minutos, vamos a una pausa, a unos mensajes, ya llega la información deportiva.
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1: Cinco de la mañana con 32 minutos. Antes de ir con la información deportiva, mucha atención. La Secretaría de Movilidad de Medellín informa, se presenta a esta hora movilidad reducida en la autopista norte, sentido norte-sur, a la altura de la calle 97A, debido a un siniestro vial, un accidente de tránsito. Se recomienda tomar vías alternas. Reitero, movilidad reducida en la autopista norte, sentido norte-sur, a la altura de la calle 97A. Si usted va a esta hora por esta zona de la ciudad, pues debe tener presente que hay un accidente de tránsito. Por favor, tomar rutas alternas. Ahora sí, 5:32 minutos, llega la información deportiva con Edgar. Edgar, el Bambino en AU. Bambino, ¿qué tal? Buenos días.
2: A la audiencia de la FM, un abrazo, saludo especial. Juntos somos más fuertes. Es el lema de Atlético Nacional para el partido del día de mañana. Partido benéfico, y se anuncian los dos campeones en Colombia de la Copa Libertadores de América. Atlético Nacional frente al Once Caldas de Manizales, partido en el Estadio Atanasio Girardot. Repito, mañana 7:00 p.m. será el partido benéfico para los damnificados que ha dejado el terremoto en Colombia de la semana anterior. Hay varias noticias. Por ejemplo, se ha mantenido una política en Medellín de fronteras cerradas para los hinchas visitantes. Acá no, se permiten ambas hinchadas. Inclusive, se anuncian para las diferentes tribunas, sobre todo la de norte, la de oriental y las preferencias, pueden estar intercalados los hinchas tanto de Nacional como del Once Caldas. Se permite la camiseta del Once Caldas, que también estaba prohibido, entendiendo que se han unido tanto Nacional como Once Caldas en un tema benéfico. Hay unión también por parte de los aficionados, y creo que es muy importante todo esto como propósito para contribuir al tema de los damnificados. Además, durante el partido, dice Atlético Nacional, se habilitarán donaciones que serán distribuidas, y que obviamente tendrá una empresa que es Banco de Alimentos. También con la Alcaldía de Medellín, que se ha unido a esta bonita campaña. Entonces, mañana en el Atanasio Girardot, el partido benéfico, todos somos fuertes, juntos somos más fuertes, inclusive el lema del equipo Atlético Nacional. Qué bonita causa, recordando que el equipo verdolaga pues ya jugará por la liga el día domingo frente a Fortaleza. Otra de Nacional de los Juveniles tiene que ver con un chico que lo recordamos en los baby fútbol, los festivales, en lo que se llama el pony fútbol. Zinedine Zidane es el nombre, su apellido Bedoya, Zinedine Zidane Bedoya, categoría sub-20 de Nacional, va a préstamo, sale al fútbol internacional, a territorio brasilero, el Bragantino. Entonces, por ahora, ha sido prestado este jugador, Bedoya, para que esté allí por lo menos en una pasantía con este conjunto brasilero. Independiente Medellín también colaborando por ahora con las ayudas de los damnificados. Un camión este fin de semana salió hacia el departamento del Chocó. En lo deportivo, recordemos, Independiente Medellín tiene ya su partido para el sábado, 8:15 p.m, frente al Cúcuta Deportivo. Esto mirando lo que viene en materia deportiva para el equipo rojo de Antioquia. En otras informaciones también digamos que la fecha y el fútbol en Colombia se reanuda inclusive mañana. Ya con la para que tenía el fútbol, mañana tendremos a las 6:00 p.m. Cúcuta Internacional. Pero también vamos a tener, recordemos, al equipo de Águilas Doradas frente a Llaneros mañana en el Estadio Cincuentenario. Hablaba de Independiente Medellín, que va a jugar el sábado 8:15 de local frente al Cúcuta Deportivo. Eso será el sábado en el Estadio Atanasio Girardot, ya de manera oficial por la sexta fecha del fútbol colombiano, y Nacional será visitante en las horas de la tarde en Bogotá frente al equipo de Fortaleza. Son novedades igualmente cuando de a poco y a poquito se va reanudando la actividad deportiva en Colombia. Saludo especial para toda la audiencia.
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1: 5:37 está avanzando ahora y nosotros se lo contamos, reiteramos, se presenta movilidad reducida en la autopista norte, sentido norte-sur, a la altura de la calle 97A, debido a un accidente de tránsito. Por favor, tomar rutas alternas, dice la Secretaría de Movilidad de Medellín. En el departamento del Chocó, uno de los departamentos afectados tras la emergencia, el terremoto, que ya cumplió por lo menos una semana, pues ha estado nuestro compañero periodista Sebastián Góez, a quien hay que reconocerle el trabajo, sin duda. Un trabajo impecable, un trabajo juicioso de nuestro gran compañero Sebastián Góez, que ha estado muy juicioso en esta zona del país, capturando información, capturando historias impresionantes. Pues allí en el Chocó continúa la llegada de ayudas humanitarias para las familias afectadas.
8: La gobernadora del Chocó, Nubia Carolina Córdoba Curí, explicó que la prioridad ahora es atender a las miles de familias que perdieron sus viviendas, bienes y medios de sustento tras la emergencia. Hasta Quibdó continúan llegando camiones cargados con alimentos y otros elementos de primera necesidad. Las ayudas son recibidas en un centro logístico donde voluntarios se encargan de organizarlas para posteriormente enviarlas a los municipios y a las diferentes subregiones del departamento. La mandataria agradeció el respaldo de ciudadanos, empresas y organizaciones que se han sumado a la campaña Colombia Un Solo Corazón, liderada por la primera dama de la nación. Escuchemos lo que dijo al respecto la gobernadora del Chocó, Nubia Carolina Córdoba Curí.
9: Desde el departamento del Chocó ya estamos transitando la etapa de atención humanitaria a los damnificados. Quiere decir que es el momento para poder atender a las miles de familias que han quedado damnificadas, que han perdido sus bienes, que han perdido sus viviendas, sus medios de sustento y que hoy dependen de la atención que generemos en el corto plazo.
8: En total ya son 250 toneladas de ayudas humanitarias que han llegado al Chocó en medio de esta emergencia. El reto ahora es garantizar que estos elementos lleguen rápidamente a las familias que más lo necesitan. Las autoridades mantienen la coordinación para avanzar la distribución de las ayudas humanitarias, mientras el departamento continúa atendiendo las necesidades más urgentes de las comunidades damnificadas.
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1: 5:39 y en este bloque informativo del departamento de Chocó, Sebastián, anoche se dio a conocer Shakira, nuestra gran artista barranquillera, cantante colombiana, que llegó al departamento de Chocó a anunciar importantes ayudas.
8: Shakira anunció en Quibdó la construcción de 10 nuevos colegios para el Chocó y aseguró que destinará recursos propios para apoyar la reconstrucción de la Universidad Tecnológica del Chocó afectada por el terremoto. La artista hizo el anuncio durante su visita a la institución educativa Industrial Carrasquilla en el barrio Medrano, donde recorrió las instalaciones y conoció los daños que dejó el sismo. Escuchemos lo que dijo Shakira al respecto.
10: Nuestro corazón es uno solo. Los colombianos estamos ahora más unidos que nunca. Esta tragedia nos ha hecho ver una realidad muy dura que quizá durante años hemos o muchos han ignorado.
8: Además, aseguró que buscará apoyo internacional para avanzar en la recuperación de la infraestructura educativa y permitir que más de 20.000 estudiantes que hoy están sin clases puedan regresar a las aulas.
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1: Y también el jefe de Estado, el presidente Abelardo de la Espriella, Sebastián, anunció desde Quibdó el nombramiento de un gerente para la reestructuración precisamente de esta importante zona del país.
8: Desde el gobierno nacional van a nombrar un gerente que se encargue de canalizar las necesidades que tenga el departamento del Chocó, que tuvo afectaciones en los 29 municipios tras el terremoto de 7.4 grados que tuvo epicentro en San José de Palmar, para darle respuesta a las necesidades en la etapa de la reconstrucción de este departamento, en donde hay más de 20.000 casas afectadas, más de 44.000 familias afectadas por cuenta de las consecuencias de este terremoto. Los detalles los entregó directamente el presidente de la República, Abelardo de la Espriella. Escuchemos lo que dijo al respecto.
11: Podremos reconstruir la patria. Hoy quiero también anunciarle al país y al departamento que voy a designar un gerente especial, señora gobernadora, para que sea el articulador de las necesidades del departamento que dependan del gobierno nacional. Y haremos todo lo que esté a nuestro alcance por saldar, insisto, esa deuda histórica con un departamento que se merece un mejor futuro.
8: Finalmente, el balance que entregó la gobernación del Chocó es de 309 personas heridas en el departamento del Chocó y 101 personas atendidas en el Hospital San Francisco de Asís por cuenta de la contingencia que ocurrió el pasado 11 de agosto en el departamento del Chocó.
1: 5:42 a.m. Gracias, Sebastián. Una vez más, de verdad que gracias por ese excelente cubrimiento desde la semana pasada. Lo estamos esperando ya hoy, si Dios lo permite, de nuevo regresando al departamento de Antioquia. Feliz regreso para que se vincule de nuevo con el equipo de Medellín. 5:43, a ustedes gracias también por la sintonía. Una vez más, que sea una excelente semana, una semana muy productiva. Los dejamos con la programación nacional. Ya viene William Calderón con las noticias de la región y también nuestro director Juan Lozano a las 6:00 a.m. con las 6:00 a.m. Feliz martes.
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1: 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Saludamos a toda nuestra audiencia en antena, a quienes a partir de este momento nos escuchan por las estaciones de la FM en todo el territorio nacional y a quienes desde las 5 de la mañana nos vienen viendo y escuchando desde cualquier lugar del mundo por nuestras plataformas de streaming. Estas son las 5 noticias más importantes que usted necesita saber a esta hora para comenzar hoy, martes 18 de agosto, nuestra jornada. Yaneta.
2: Sí, señor. A 289 personas fallecidas se eleva la cifra de personas muertas precisamente por este terremoto en Colombia y 143 que aún permanecen desaparecidas. La ANI mantiene el paso sin peajes y sin multas para los vehículos que lleven maquinaria y ayudas humanitarias para estas zonas de desastre. El presidente Abelardo de la Estrella aseguró que también mantiene el refuerzo en las operaciones para contener los incendios forestales que se desarrollan en el Tolima. María Consuelo Araújo es la nueva embajadora de Colombia en los Estados Unidos. También el ministro Jaime Andrés Bertrán, ministro de Vivienda, negó haber descuidado la atención de la emergencia provocada por el terremoto luego de haber sido visto en una playa en la ciudad de Santa Marta.
1: 5:45, regresamos a la zona del desastre en Pereira. En medio de la emergencia por el terremoto, los falsos topos están ingresando a los escombros de establecimientos para robar cajas fuertes o objetos de valor que haya bajo los escombros. Lo que no puede ocurrir es justamente lo que se está denunciando en el departamento de Risaralda, en la ciudad de Pereira. ¿Qué es lo que está pasando, Carol?
3: William, buenos días. Mire, la policía de Pereira alertó sobre la presencia de redes delincuenciales que se están aprovechando de la emergencia provocada por el terremoto del pasado 10 de agosto para ingresar a las estructuras colapsadas y adueñarse del dinero y de elementos de valor que permanecen en estos lugares. Según las autoridades, los delincuentes utilizan indumentaria, equipos para hacerse pasar por rescatistas, voluntarios y también personas autorizadas para ingresar a las zonas. Incluso aseguran que existen personas con vida al interior de las estructuras para evadir los controles de las autoridades y de esta manera acceder a los sectores donde funcionaban establecimientos como bancos, supermercados, joyerías, casinos, compraventas y tiendas de celulares. Ante esta situación, las autoridades han asegurado que ya tienen dispuesto un grupo operativo para adelantar las investigaciones y establecer quiénes están detrás de las redes de los saqueadores.
1: Pues tienen que actuar las autoridades y detener a estos delincuentes. No puede ser que en medio del desastre ahora estén intentando aprovechar la circunstancia para, además, robar a las víctimas. 5:47, vamos ahora a Chocó, al departamento de Chocó, también muy afectado por el terremoto. En las últimas horas, Shakira estuvo llevando ayudas a los damnificados y volviendo a uno de los sitios más afectados, el barrio Medrano, una semana después del desastre. Allí ha dejado un saldo de 13 personas muertas y más de 310 heridas. La situación a esta hora, Sebastián, en Quibdó. Buen día.
4: Buen día, William, para usted y para todos nuestros oyentes. La cantante Shakira estuvo en las últimas horas aquí en el municipio de Quibdó, hablando con la gobernadora, hablando con el alcalde, hablando con diferentes profesores de la institución educativa tecnológico industrial de aquí de Medrano. Ahí, como ustedes pueden ver en las imágenes, vino para recorrer el colegio que resultó afectado. La gobernadora ahí le presentó el plan educativo para recuperar las 38 instituciones educativas que están destruidas por cuenta del terremoto aquí en Chocó. Anunció que va a invertir $1 millón en colegios y que va a asumir de su propio bolsillo la recuperación de la Universidad Tecnológica del Chocó. Es la información que tenemos a esta hora desde Quibdó, recorriendo las calles, un equipo especial de la FM. William, muy buenos días.
1: Muchas gracias, Sebastián. La situación de calamidad que está viviendo el departamento de Chocó, también estamos con los hermanos chocuanos en estas horas difíciles. Cali es la ciudad más afectada por el terremoto, según el reporte que oficialmente entregó anoche el presidente Abelardo de la Espriella. Es la ciudad donde más muertos se han registrado, según ese balance que han entregado los organismos de socorro. Desde diferentes puntos de Cali se ha restringido el ingreso de voluntarios por el riesgo biológico originado ya en la zona de desastre. Hay olores que están afectando a quienes intentan acercarse a esas zonas de mayor derrumbe. ¿Cuál es la situación en estos momentos y qué se prepara para el día de hoy? Jorge, en Cali, buen día.
5: William, muy buenos días. En Cali las autoridades han manifestado su preocupación por la aparición ya de este riesgo biológico a causa de la descomposición de cuerpos que se encontrarían atrapados en las ruinas de los diferentes edificios que han colapsado en la ciudad. Ante ello, el secretario de Seguridad de Cali, Javier Garcés, ha manifestado que se va a restringir el ingreso, todo esto como parte de esas medidas de choque para evitar la aparición de enfermedades respiratorias en la capital vallecaucana. Escuchemos.
6: Y es que dado la evolución de las operaciones de rescate, en el punto en que nos encontramos hoy, los puntos que ya han sido cerrados de alguna manera, los que están activos, estamos fortaleciendo estas medidas de control de acceso para que los rescatistas puedan hacer su trabajo de manera más organizada y articulada, teniendo en cuenta también que ya tenemos riesgos biológicos en algunas de estas zonas y muchos de estos voluntarios no cuentan con las medidas de bioseguridad.
5: William, para las autoridades es esencial que los caleños quienes deseen acercarse a esta zona porten tapabocas de características N95, similares a los utilizados en la pandemia para poder evitar la contracción de enfermedades respiratorias, tal como lo ha indicado también la Secretaría de Salud.
1: Dificultades ahora por el riesgo biológico. Claro, hay cadáveres que se están descomponiendo y eso va a ser ahora un problema adicional para quienes están tratando de ayudar, de remover escombros en esa zona de desastre. Jorge, muchas gracias. En Armenia, hoy no hay clases. Hay instituciones educativas en el departamento de Quindío que han suspendido las labores de los maestros. Germán, en Pereira. Germán Sastre, buen día.
7: William, desde Armenia, los saludo con el Colegio San José Hermanos Maristas de fondo, uno de los más afectados y de los más tradicionales. Esta infraestructura tiene cerca de 100 años, en dos años cumpliría el centenario. Sin embargo, hoy tendrá las puertas cerradas como la tendrá toda la institucionalidad, tanto pública como privada del departamento del Quindío, porque está en la fase de evaluación y de diagnóstico estructural. Están a la espera de saber si lo tienen que demoler o se puede hacer el reforzamiento estructural. A nivel de universidades tampoco hay clases, solamente una, la Universidad de la Gran Colombia Armenia, en una polémica desde la rectoría, pues ha dicho, arrancamos clases el 18. La rectora ha dicho, hace parte de ese proceso de reactivación y de mantener la mente ocupada, el poder arrancar, aprovechando que la infraestructura no resultó afectada. Aquí hay tiempo seco, ya habrá una temperatura máxima de 26 grados centígrados y esperando que no llueva, porque en las últimas horas los fuertes aguaceros, como en Pereira, pues afectó a los damnificados que no tienen cubiertas o que sufrieron las afectaciones. Así que estaremos ampliando más información desde el sector educativo, desde la Ciudad Milagro de Colombia.
1: Muy bien, Germán, muchas gracias. 551, la cifra actualizada a nivel nacional que ha entregado el gobierno es de 289 personas muertas en todo el país, 4.187 heridas, 143 desaparecidas, 120.328 familias afectadas, 450 municipios en 15 departamentos afectados por el terremoto. En estas circunstancias siempre sale a relucir lo mejor del ser humano y lo peor. Lo mejor, hemos visto la avalancha de solidaridad en gran parte del país, toneladas de alimento que están enviando desde distintas regiones. Los grupos económicos, los empresarios también han mostrado una enorme solidaridad, han enviado aportes en grandes sumas de dinero para los damnificados, pero también sale lo peor del ser humano. Sí. Hemos visto lo que está pasando en redes sociales, mientras unos cómodamente desde sus celulares están torpedeando, tratando de afectar lo que los funcionarios están haciendo en la zona del desastre, atendiendo el desastre. Otros torpedean, critican o ni hacen ni dejan hacer. O se inventan noticias. Y hay otros peor aún, lo que ha pasado en el departamento de Antioquia, intentando llevar ayudas en un camión, un conductor expuso su vida porque delincuentes guerrilleros salieron a dispararle al camión en la carretera. Este es nuestro país. Mateo en Medellín, buenos días.
8: Hola William, buenos días. Infortunadamente, y esta situación se presenta en el departamento de Antioquia, lo que uno menos se imagina, pues la situación se reportó en el sector de La Herradura, esto es en jurisdicción del municipio de Ciudad Bolívar, en el suroeste antioqueño. Un camión que llevaba ayudas humanitarias desde Medellín, que iba hacia Chocó, hacia su capital Quibdó, pues fue atacado a tiros en esta zona, en el sector de La Herradura. Esto fue lo que dijo el comandante de la policía en Antioquia, el coronel Luis Fernando Muñoz.
9: Mientras transitaba en este lugar que menciono, pues había sido abordado por cuatro individuos que se desplazaban en dos motos. Lo intimidan con armas de fuego con el fin, seguramente, de generarle alguna afectación de hurto a la mercancía que él llevaba. El conductor, sin embargo, continuó la ruta y resultó impactado con proyectil con arma de fuego en cuatro ocasiones y pues le afectan una de las llantas.
8: Afortunadamente, y a pesar de que el vehículo quedó, digamos, afectado en términos de infraestructura, pues las ayudas humanitarias lograron llegar al departamento de Chocó. En información de Contraste, William, la telemaratón, información que se llevó a cabo este fin de semana, un gesto de solidaridad, recaudó más de 4.800 millones de pesos para la reconstrucción de distintas regiones del país.
1: Vamos a Bucaramanga. La noticia a esta hora tiene que ver con los recientes movimientos telúricos que en varios sectores de la ciudad han intensificado o han obligado a intensificar los llamados de las administraciones de propiedad horizontal para tomar las medidas de protección en caso de emergencia. Ingrid en Bucaramanga.
10: Hola, ¿qué tal, William? Muy buenos días. Y es que la intención es que se realicen revisiones preventivas para detectar posibles daños o situaciones que presenten un riesgo para residentes, trabajadores y visitantes de diferentes edificaciones de Bucaramanga, además de identificar aspectos que deben ser corregidos en planes de evacuación y atención de emergencia. El llamado se hace desde la Junta de Acción Comunal de Cabecera, en donde se invitó a propietarios, residentes, comerciantes a no esperar a que ocurra una nueva emergencia para actuar. Entre las verificaciones sugeridas están en el estado de muros, columnas, vigas, losas y fachadas, así como a las redes eléctricas, hidráulicas y de gas. También se recomienda, William, asegurar elementos como lámparas, estanterías, muebles pesados y tanques de agua que puedan desprenderse durante un movimiento fuerte aquí en Santander.
1: Bien, Ingrid, muchas gracias. Es lo que está pasando a esta hora en Santander, en Cartagena. Desde allí ha zarpado el buque ARC La Guajira en busca de ayudas humanitarias hacia Estados Unidos. Diana Ballestas, buen día.
11: William Colos, muy buenos días. Mire, exactamente, este buque tiene una capacidad para traer hasta 410 toneladas. Puntualmente van a la ciudad de Miami, Estados Unidos, y aunque todavía no se conoce cuándo retornarían nuevamente al país, sí han indicado que el recorrido o el viaje de regreso sería atravesar por el canal de Panamá e ingresarán a Colombia puntualmente por el puerto de Buenaventura. Justo las comunidades de Buenaventura serán las comunidades que recibirán estas ayudas que han recolectado todos los colombianos que están en Estados Unidos y, por supuesto, todas las personas estadounidenses que han aportado su granito de arena. Hay que decir, William, además, que este buque tiene capacidad para traer maquinaria amarilla y hasta combustible, además de las ayudas humanitarias.
1: Vamos ahora a Barranquilla, porque el gobernador Eduardo Verano está buscando unir a Atlántico y al sector empresarial para la reconstrucción educativa en San José del Palmar, en el Chocó. Ahí fue el epicentro del terremoto. Renan, en Barranquilla.
12: William, ¿qué tal? Muy buenos días. Lo que dijo el gobernador del Atlántico es que ya estableció en comunicación con Nubia Carolina Córdoba, la gobernadora de Chocó, para plantearle la posibilidad de que los empresarios y administradores de aquí del Atlántico, pues una sus esfuerzos para recuperar la institución educativa San José, que está ubicada allí en ese municipio, en San José de Palmar, en el Chocó, cuya infraestructura tuvo afectaciones como consecuencia del movimiento telúrico. Más de 500 estudiantes no están recibiendo clases y lo que buscan es que vuelvan a sus clases estos estudiantes después de reconstruir esta institución, William.
1: 557 defensores de derechos humanos están condenando el secuestro de tres de nuestros policías en norte de Santander, Olga Lucía, en Cúcuta.
13: Ante el panorama en materia de orden público en norte de Santander, lamentablemente fueron secuestrados el mayor Freddy Alessi Rusi González, la patrullera Erika Tatiana Monroy, el patrullero Edinson Yesí Medina. Ellos están adscritos al grupo investigativo contra el terrorismo de la DIJÍN y fueron secuestrados por parte del ELN en momentos que se movilizaban en la vía que comunica Ocaña con Cúcuta, el sector conocido como La Curva. Jorge Borg, representante de los derechos humanos, rechaza lo sucedido.
1: 5:58 a.m. Olga, muchas gracias. Lo que será noticia hoy en Colombia.
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1: ¿Qué será noticia en el mundo, Azuri?
14: La noticia también: el estrecho de Hormuz, nuevas amenazas de Trump y la imposibilidad de firmar un acuerdo con Irán.
1: Diana, en Miami.
15: Sí, William, el nombramiento de María Consuelo Araújo como nueva embajadora de Colombia en Estados Unidos después de recibir el beneplácito de Washington.
1: Rafa, en Madrid.
16: Pues aquí se observa con preocupación la cercanía de Donald Trump con Kim Jong-un, lo que ha hecho que las maniobras militares conjuntas con Corea del Sur se vean claramente reducidas.
1: Marcos, en Caracas.
17: 78 excarcelaciones de presos políticos desde el pasado viernes, William.
1: 5:59, así estamos despertando en la FM. Soy William Calderón, una breve pausa, el himno nacional y regresamos con toda la información de Colombia y el mundo aquí en la FM. 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

0: tienen que entregar antes. Mira, es el lunes. Muy buenos días para todos, para todas. Hoy es lunes 18 de agosto de 2026. Yo soy Juan Lozano, esta es la FM y estas son las 6 de las 6. Bienvenidos. La primera. El presidente Abelardo del Espía ya entregó el balance con el último reporte de los datos que tiene hasta este momento en relación con la tragedia nacional que estamos viviendo. 289 personas han sido reportadas como fallecidas, 4.187 heridas, 143 permanecen desaparecidas, aunque los registros informales en las páginas de desaparecidos se refieren a un número bastante, bastante más alto. Más de 120 mil familias aparecen como afectadas en, ojo, 450 municipios de 15 departamentos. 450 municipios es un poco más de una tercera parte de la geografía nacional, y la devastación en municipios pequeños en la zona de la emergencia se ha reportado como inmensa. Municipios en la zona cafetera, en el norte del Valle del Cauca y en el Chocó tienen unas afectaciones gigantescas. Dijo el presidente de la República que se ha hecho una primera aproximación a cuánto vale esta reconstrucción, y la cifra es escalofriante. Son 30 billones de pesos, lo que se dividiría entre 24.5 billones que corresponden a años en edificaciones y 5.5 billones a años en infraestructura. Estas cifras las dio a conocer anoche en una alocución presidencial a través de todos los canales de televisión. La segunda. Hay una oleada de solidaridad que es emocionante, que es conmovedora en Colombia, que lo que demuestra es que este es un país de gente noble, buena, generosa. El presidente resaltó ayer lo que ha sido la colaboración de centenares, miles de personas a lo largo y ancho del país, donando en la medida de sus posibilidades. En el Congreso Empresarial de la ANDI se reportaron más de 200 mil millones. Los aportes que se registran en los últimos días son de empresas muy grandes, de familias, de empresas pequeñas, de grupos solidarios, de grupos de trabajadores, de quienes en la medida de sus posibilidades, quienes tienen la posibilidad de hacerlo en cifras grandes, así lo están haciendo, y colombianos donando una libra de carne, una libra de arroz, una libra de granos, quienes están pudiendo hacer algunas ollitas comunitarias, lo están haciendo, quienes están pudiendo ayudar a repartir los mercados, lo están haciendo. Es realmente emocionante ver en medio de esta tragedia la solidaridad que se ha despertado en nuestro país. Lo que hay que decir, porque son una excepción, porque son la minoría, es que es deplorable que algunos se empeñen en aprovechar esta tragedia para ganar batallas políticas, para denigrar de quienes están tratando de ayudar. El presidente del Espriella y su gobierno han estado al frente de la atención de la emergencia. Ojalá, ojalá, muchos buitres que lo que quieren es buscar beneficio personal en medio de la tragedia se unieran a los llamados de unidad nacional y se dedicaran por lo pronto a ayudar, por lo pronto a colaborar, por lo pronto a ser solidarios. Este no es momento de buscar cómo ganan réditos políticos en momentos en los que Colombia tiene un sufrimiento de este tamaño, de esta magnitud. La tercera, el presidente de la República, en su alocución de ayer, esbozó lo que sería el fundamento del plan de reconstrucción. El plan de reconstrucción en la vivienda Milagro. Al frente estará el ministro de Vivienda, Jaime Andrés Beltrán. Ayer el presidente lo mencionó explícitamente en su alocución nocturna. Se hará el plan de la vivienda Milagro. La vivienda Milagro, le pide el presidente la solidaridad y la cooperación al sistema financiero para que se puedan disponer de unas tasas de interés más bajas, a los constructores del país que ya han dado grandes muestras de solidaridad, pero para que acompañen estos proyectos como un aporte social, como un donando los beneficios. Reiteró la creación del Fondo Milagro y dijo que se estaba inspirando en el FOREC, el Fondo de Reconstrucción del Eje Cafetero, con todas las virtudes que tuvo el Fondo del Eje Cafetero, pero también para evitar que se repitan los mismos errores. Los gobernadores, los alcaldes están desarrollando cada uno sus propios mecanismos de apoyo. Ya la banca multilateral ha ofrecido un respaldo importante. El presidente mencionó cómo el equipo del ministro de Hacienda ha logrado el primer desembolso del Banco Mundial, al quien agradeció el presidente, agradeció y refirió los rescatistas que han llegado de Israel en su misión humanitaria, 82, 40 del Ecuador, 22 de los Estados Unidos. El Salvador envió 100 toneladas de ayuda, México 58, Chile 50, Perú 14. En fin, el presidente al comando de lo que sería la estrategia de reconstrucción del país. La cuarta, la ex canciller y actual presidente de la Cámara Colombiana de la Infraestructura, donde alcanzó a estar apenas unos pocos meses, María Consuelo Araújo, es la nueva embajadora de Colombia en Estados Unidos. Egresada de la Universidad Externado de Colombia, de la reconocida FIGRI, que por estos días además tiene la conmemoración de su fundación en homenaje a Roberto Inestrosa, la Facultad de Relaciones Internacionales y Gobierno. La nueva embajadora se había desempeñado también como presidenta de una empresa multinacional en el sector de la minería, había sido canciller de la República en el gobierno de Álvaro Uribe, había sido ministra de Cultura en el primer gobierno de Álvaro Uribe y había trabajado intensamente con el exalcalde de Bogotá, Enrique Peñalosa. El presidente de la Espriella habló con el presidente Trump. El presidente le reiteró las condolencias por las víctimas fatales y el presidente Trump expresó el deseo de apoyar en la reconstrucción del país. El presidente le habría mencionado la necesidad de apoyar el levantamiento de los nuevos aranceles que se impusieron, advirtiendo que Colombia está tomando las medidas que Estados Unidos requiere. En próximos días será expedido un decreto, una conversación muy amigable, una conversación cordial con un Trump supremamente cálido frente a Colombia. La quinta, la red de cámaras de comercio, y esto es muy importante, identificó que hay 269 mil empresas afectadas y 1.300.000 empleos, casi 1.400.000, que se podrían ver potencialmente afectados por el sismo. Esto requiere una serie de medidas que se tendrán que ir tomando para proteger y salvaguardar el quehacer empresarial, la vida empresarial, y tienen que estar diferenciadas por sectores, por regiones, por tamaño de las empresas, pero ya vamos conociendo con más detalle los alcances de esta tragedia. En el campo empresarial, dice Confecámaras, 270 mil empresas afectadas. La sexta. Muy emocionante la llegada de Shakira a Quibdó. La vimos con nuestra compañera Rosy Lemos. Vimos a Shakira con la gobernadora. Vimos a Shakira arribando a Quibdó, donde desde hace mucho tiempo tiene acción la Fundación Pies Descalzos. Se comprometió con una ayuda cercana a $1,000,000. Se comprometió a reconstruir la Universidad Tecnológica del Chocó y se suma con todo el compromiso que expresó durante su recorrido a otros artistas que están por su lado también buscando cómo participan de grandes eventos benéficos para apoyar a los damnificados. Estamos apoyando a la Corporación Presentes, al concierto que se hará con Andrés Cepeda, BL, Wonka, Chucky Town, Draco Rosa, Eladio Carrión, Gali Galeano, el Grupo Niche, Juan Duque, Juliana, Manu, Manuel Medrano, Miguel Bosé, Nampa Básico, Pedro Capó, Sebastián Yatra, Silvestre Dangón, el Grupo Timo, en el concierto que estaremos nosotros acompañando, que se transmitirá a través de nuestras plataformas y nuestras redes. Colombia, Voces por la Vida, el concierto para la reconstrucción. Y Karol G, que ayer también hizo una referencia especial durante su participación a lo que será este apoyo solidario. Los artistas también sumándose a este gran empeño de la reconstrucción de Colombia. Vino la tragedia, venían los primeros días para rescatar vidas, para proteger vidas. Se sigue buscando vida todavía frente a los desaparecidos y luego vendrá un gran proceso de reconstrucción que nos convoca a todos los colombianos. Bienvenidos.
1: Así inicia la mañana en la FM con Darcy Quinn, Fernando Quijano, Patricia Pardo, William Calderón, Juliana Javid, Juan Felipe Cadavid, Carolina Castellanos, Francisco Barbosa, Azuri Chamá, Lewis Acuña, María Molina, Rafael Manzano y Santiago Ángel. 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
0: Don Aldair Rodríguez, a partes importantes de la locución presidencial.
2: Juan, sí señor, fue la primera alocución del presidente Abelardo de la Espriella luego de jurar como jefe de Estado, entregó este balance de lo que han sido las últimas horas del terremoto del pasado 10 de agosto, pero reveló una cifra importante. Dice el presidente Abelardo de la Espriella que según una estimación de una empresa privada que contrató el gobierno, por lo menos 30 billones de pesos, sobre todo en infraestructura, se perdieron durante esta emergencia, pero aprovechó para pedirle a los bancos, al sector financiero, bajar las tasas de interés para facilitar la reconstrucción de las viviendas en las zonas afectadas. Esto fue lo que dijo el presidente.
3: Una firma privada modeló pérdidas físicas directas en Chocó, Valle del Cauca, Risaralda, Quindío y Caldas, cercanas a los 30 billones de pesos. Invito al sector financiero a bajar sus tasas de interés para que las familias puedan reconstruir o adquirir un techo digno.
2: A propósito, frente a las familias que perdieron sus viviendas, el presidente anunció subsidios de arrendamiento, alivios en servicios públicos y un programa de vivienda nueva que se va a llamar Vivienda Milagro y que va a liderar el ministro de Vivienda, Jaime Andrés Beltrán, que ha sido entonces ratificado en su cargo luego de la polémica de este fin de semana. Esto fue lo que dijo el mandatario.
3: A las familias que perdieron sus viviendas, les quiero decir que no están abandonadas, no están solas. Habrá subsidios de arrendamiento, alivios en servicios públicos y un programa de vivienda nueva y mejoramiento bajo el concepto Vivienda Milagro. Haremos el censo, caracterizaremos cada caso y entregaremos soluciones concretas para todos los colombianos afectados. Mi gobierno asumirá esta responsabilidad con austeridad y transparencia. Aquí no se va a perder un solo peso. Vamos a hacerlo de manera decidida, a pesar de la grave situación fiscal que estoy recibiendo.
2: Asimismo, don Juan, el presidente le lanzó un mensaje a los corruptos. Dijo que quien se atreva a robarse la plata que ha sido destinada para la atención de esta emergencia será castigado con la severidad de la ley y se lo verá, lo dijo en sus palabras, directamente con él.
0: Muchas gracias, Aldair, la locución del señor presidente ayer. Vamos a las ciudades en una ronda rápida. ¿Cómo amaneció Pereira, Carol?
4: Don Juan, pues mira, ahora los saludo desde las calles de la capital risaraldense. Las condiciones climáticas para nada se han compadecido con las personas que lo han perdido todo, según ese último censo que nos han entregado las autoridades competentes. A 111 se eleva ya la cifra de fallecidos, ha disminuido la cifra de personas desaparecidas, se eleva a 185, pero tenemos un reporte en este momento de por lo menos 60.000 familias afectadas en los 14 municipios del departamento de Risaralda, principalmente concentrados en Pereira y el municipio de Dos Quebradas. En las últimas horas, como reitero, pues ante las lluvias que han sido incesantes, las personas que se encontraban en algunos albergues con carpas, de pronto algunos cambuches casi que improvisados, muchas personas se mojaron, literalmente estaban navegando en los albergues, las cobijas, de pronto las almohadas que pudieran donar se encontraban completamente mojados, muchos niños allí, y ante esto pues el alcalde del municipio de Pereira autorizó que se habilitaran las casetas de las juntas de acción comunal para que fueran llevadas estas familias, cientos de familias que resultaron afectadas. Escuchemos al mandatario de los pereiranos.
0: Jorge Escobar, ¿cómo amanece Cali?
5: Juan, en este momento la ciudad de Cali, pues con lluvia, esto ha generado cierta preocupación por parte de las autoridades para las labores de rescate. Un punto muy importante que tenemos que mencionar en este momento tiene que ver con el balance entregado por las autoridades. Ya se contabilizan 132 personas que han perdido la vida, 88 rescatadas y 1.485 heridas. Hoy a las 9:30 de la mañana se va a realizar una rueda de prensa en la cual el alcalde de Cali, Alejandro Der, va a declarar la urgencia manifiesta. Esto como un mecanismo que permita agilizar las labores de reconstrucción de la ciudad en el menor tiempo posible.
0: ¿Cómo amaneció Armenia, Germán Sastre?
6: Amaneció Armenia con la ilusión de levantarse. Mire, el comercio reactivado, la movilidad mucho mejor y con esa esperanza de salir adelante, don Juan. Además, amaneció con la restricción de las clases educativas. Colegios como este, el Colegio San José Hermanos Maristas, que tiene una tradición de cerca de 100 años y la infraestructura tiene el mismo tiempo, en dos años, estarán cumpliendo el centenario. Están cerrados y fuertemente afectados. Están en la fase de diagnóstico para saber si hay que demoler o podrán mejorar la infraestructura. Son 177 instituciones aproximadamente que están cerradas por completo y más de 66.000 estudiantes en todo el departamento que hoy no tienen clase, para quienes nos están preguntando. Solamente una universidad, la Universidad de Gran Colombia Armenia, que no tuvo afectaciones en su infraestructura, abrirá las puertas y retornará hoy, pese a una polémica donde hay estudiantes que dicen, ¿qué pasa? ¿Por qué van a abrir hoy? La rectora ha dicho, hace parte de la reactivación y tenemos que comenzar ya a buscar medianamente la normalidad. Estaremos ampliando más adelante.
0: 6:19, Reinel, ¿cómo amaneció Manizales?
7: Don Juan, muy buenos días. Manizales amanece con una temperatura muy agradable. Nos encontramos en el centro histórico de esta capital, tal vez una de las zonas más afectadas. Ustedes pueden observar, esta ciudad, digamos que comienza a recuperar su vida comercial, administrativa, académica, rápidamente. De hecho, hoy comienzan las clases, vuelven los muchachos a las instituciones oficiales y también privadas. La remoción de escombros ya terminó. De hecho, ustedes pueden observar que están incluso hasta lavando las calles. Esta es la carrera 23, una de las más importantes arterias de la capital de Caldas, y están justamente en ese proceso de limpieza. Mire, hoy iban a abrir, don Juan, estos locales comerciales, pero se ha presentado una dificultad específicamente en este sitio donde nos encontramos. Señor Manuel González, bienvenido. ¿Qué fue lo que ocurrió?
8: No, ya prácticamente, pues, por orden del alcalde, era abrir hoy. Pero la edificación que tenemos, el plástico negro, se nos presentó una fisura en la parte de abajo. Entonces, por lo tanto, toca demoler hoy si Dios quiere. Pero ya para mañana, queriendo Dios, lo que es el centro histórico se abre.
7: Se abre, que es donde está el comercio, no solo formal, sino también informal. Y hay, obviamente, el riesgo, don Juan, de que se pierda un alto número de empleos justamente por esta emergencia que vive la capital de Caldas, pero que ya más adelante con el alcalde hablaremos del proceso, inclusive ya de reconstrucción. Está ya en ese plan.
0: 6:21, Sebastián Góes, cómo amaneció Quibdó después de la visita de la gran Shakira.
9: Juan, buenos días para usted y para todos nuestros oyentes. Sin duda, después de la visita de Shakira, es un momento de esperanza para los habitantes de aquí, de Quibdó. Usted sabe que en la actualización de la emergencia, en el último boletín, 310 personas heridas, 0 personas desaparecidas, 12.317 personas damnificadas, y el boletín preliminar que ha dado la gobernación del Chocó en las últimas horas, han atendido 18 municipios para donde se han despachado ayudas humanitarias. Por tierra, en este momento no han podido hacerlo por aire por cuenta de las condiciones climáticas a la región del litoral de San Juan, pero esta actualización la tendremos más adelante con la gobernadora. Y con la visita de Shakira, muy bien, anunció $1 millón de inversión para la recuperación de la infraestructura educativa en 38 instituciones educativas que resultaron afectadas en todo el departamento. Don Juan, son 22.000 estudiantes que hoy no están yendo a clases por cuenta de los daños y los efectos que dejó el terremoto de San José de Palmar. Además, estuvo recorriendo la institución industrial Carrasquilla. Este fue el colegio donde se ven los niños corriendo, y todavía nosotros que entramos ayer pudimos ver, hay maletines, hay morrales, hay marcadores de ese efecto que dejó. Ahí en imágenes la gobernadora le está mostrando el plan a Shakira de recuperación de la infraestructura educativa. En ese momento ya se estaba despidiendo, como va rodando el reel, caminaron por varias partes de la institución educativa. Esa parte que visitó Shakira, Juan, es el preescolar donde estaban los niños, y este colegio, lo que nos contaba su rector, es que tiene 3.000 niños. Y mire, en la mañana de ayer nosotros hicimos una entrevista con el rector donde nos decía que necesitaban la inversión privada, pues esa inversión privada está llegando con Shakira. Eso permite mover la reactivación de estos y otros 10 colegios que anunció de manera más rápida. Además, Shakira también anunció que de su propio bolsillo va a asumir la recuperación de la Universidad Tecnológica del Chocó. Es la única universidad que está en los 31 municipios del departamento del Chocó, Juan. Y Quibdó amanece con una temperatura de 26 grados centígrados, tiempo parcialmente lluvioso.
0: Gracias, Sebastián. La acompañó Santiago Ángel, Howard Buffett. Howard Buffett es uno de los herederos de una de las más grandes fortunas de los Estados Unidos. ¿Quién es? ¿De quién se trata?
10: Pues, Juan, es un inversionista de los Estados Unidos, por supuesto un multimillonario, agricultor, fotógrafo y una persona que, como su padre, se dedica también a la filantropía, y es el hijo de Warren Buffett, que es este famosísimo también inversionista de los Estados Unidos, que estuvo por mucho tiempo como director ejecutivo del conglomerado empresarial Berkshire Hathaway. Y esto es un poco a lo que se dedica. Aunque es una persona mayor, se dedica a viajar por el mundo, a llevar obras y a hacer filantropía, un poco en la misma línea de su padre.
0: 6:24, bien por Shakira, bien por la solidaridad que expresan los grandes artistas. Nos vamos para Washington, con María Molina. ¿Cómo se recibirá en Washington, María, la designación de la nueva embajadora María Consuelo Araújo?
11: Juan, muy

0: Colombia. En comercio, pues el tema de los aranceles, aranceles que el presidente Abelardo de la Espriella pidió al presidente Trump que por el pronto fueran suspendidos. Vamos a ver qué dice Trump. Y pues toda la reconstrucción tras el terremoto. Y pues Juan llega con experiencia en Washington, porque recuerde usted que como canciller del expresidente Uribe participó directamente en las gestiones ante la administración Bush y el Congreso para preservar las preferencias comerciales y sacar adelante el TLC. Y un dato muy importante, y es que cuando ella fue canciller, entre agosto del 2006 y febrero del 2007, precisamente cuando Colombia estaba tratando de consolidar en Washington el TLC, pues allí fue cuando hubo un cambio en el Congreso, un cambio en el Congreso en el que los demócratas habían ganado el control de la Cámara y el Senado. Esto complicaba algunos temas del TLC. Y a la canciller Araújo en ese momento le tocó pues liderar toda esta ofensiva diplomática de Colombia. ¿Por qué le digo que es un cambio importante, Juan? ¿Por qué le digo que es un dato importante? Porque en noviembre va a haber elecciones legislativas en Washington y es posible, no es seguro, pero es posible que los demócratas retomen el poder al menos de la Cámara o del Senado. Y pues eso pues le tocará allí enfrentarlo a ella, porque como usted sabe, pues las relaciones en este momento con los republicanos son óptimas, inmejorables, buenísimas, pero pues también toca cuidar la de los demócratas. Así que pues muy importante. Juan, y un dato de cierre con lo que decía Santiago sobre Howard Buffett, cuando él estuvo en la embajada de Colombia en Washington con el presidente Duque siendo presidente, a él le dieron la ciudadanía colombiana. Y recuerdo que él, además con un amor impresionante a Colombia, llegó con una bandera que se mandó a hacer para la ocasión, en la que tenía la banderita de Colombia, amarillo, azul y rojo, para recibir su ciudadanía, su nacionalidad en la embajada.
1: Qué buen dato y qué bonito gesto y qué compromiso. Hay unas imágenes que tocan el corazón de este hombre con semejante fortuna en el Chocó, abrazando a una niña, y esa es la solidaridad de verdad, la que realmente se expresa en estos momentos de dificultad. María Consuelo Araújo, nueva embajadora de Colombia en Estados Unidos, tiene la formación, tiene la trayectoria. Ella ha sido muy versátil, ¿no? Estuvo en el Jardín Botánico, en la Secretaría de Integración. Compartimos con ella varios años en el Premio a la Mujer CAFAM. Trabajó con
2: gerente,
1: CAFAM.
2: Era gerente de Transmilenio. Fue comentarista radial.
1: Estuvo pues de presidenta de la Cámara Colombiana de Infraestructura. Una mujer muy capaz que seguramente le irá muy bien en sus nuevas responsabilidades. Gracias, María. Washington, con nueva embajadora y con la tarea de consolidar todo este apoyo que ha ofrecido Estados Unidos. Sara Fajardo, la dimensión de esta tarea de reconstrucción no es solo de edificaciones, el tejido empresarial se habría afectado también.
3: Sí, Juan, pues mire, la red de cámaras de comercio identificó aproximadamente 269 mil empresas afectadas y por supuesto 1,3 millones de empleos formales potencialmente afectados por este terremoto del pasado lunes, esto específicamente en 127 municipios principales: Caldas, Chocó, Quindío, Risaralda y Valle del Cauca. Las jurisdicciones de las cámaras de comercio, tanto de Cali, Pereira, también Manizales y Armenia, pues concentran el 70% del tejido empresarial de estos departamentos con mayor afectación. El comercio, pues recordemos que es la principal actividad económica, seguida de los servicios, también la industria manufacturera. El presidente de Confecámaras, Nicolás Botero, señaló que la recuperación de los territorios requiere también recuperar, por supuesto, las empresas que generan empleo y la actividad económica en cada uno de estos territorios.
1: Gracias, Sara. Recomendaciones de la Unidad de Gestión de Riesgo Alejandra Rubio.
4: Don Juan, pues la unidad de gestión de riesgo pidió a los alcaldes y a los gobernadores de las zonas afectadas por el terremoto agotar las labores de búsqueda de sobrevivientes antes de iniciar la remoción de los escombros. El director de la entidad, David Santiago Tamayo, señaló que donde ya sea posible avanzar con esta etapa deberán conformarse comités de demoliciones

0: establecer perímetros de seguridad y restringir el ingreso a personal especializado. También se contempla la presencia de la Fiscalía y Medicina Legal, además de grupos de apoyo psicosocial para las familias de las víctimas. Escuchémoslo.
1: Le solicité especialmente a alcaldes y gobernadores de los territorios afectados por el sismo del pasado lunes no pasar a la fase de remoción de escombros hasta que se tenga la absoluta certeza de que no hay esperanza de encontrar sobrevivientes. En los lugares donde se pase a la fase de remoción de escombros, se recomienda tener conformado un comité de demoliciones, así como el acordonamiento una cuadra a la redonda para realizar esta labor con el ingreso exclusivo para personal especializado en esta tarea.
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5: En la ciudad de Pereira, las lluvias de las últimas horas agravan la emergencia causada por el terremoto y habilitan casetas comunales para los damnificados, mientras que en Chocó, los habitantes destacan la visita de la cantante Shakira por visibilizar al departamento y llevar esperanza a los niños afectados por el terremoto. Entre tanto, continúa la búsqueda de 5 personas que estarían atrapadas en los escombros del Hospital Universitario del Valle del Cauca tras más de 150 horas de labores. También se buscan sobrevivientes en el edificio Vanessa en la ciudad de Cali. Manizales comienza a recuperarse del terremoto y hoy se reanudan las actividades escolares en los colegios públicos y oficiales de la ciudad, al tiempo que ya el alcalde piensa en la reconstrucción de esa ciudad con la gestión de un millonario crédito. Un nuevo sismo de magnitud 4,8 se presentó hoy en el sur de España y provocó grietas en paredes y caídas de escombros que dejaron 3 heridos, según informaron las autoridades en España.
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1: Doña Darcy Quinn, muy buenos días, la mujer mejor informada de Colombia. Doña Darcy,
2: Don Juan,
1: usted estremeció los circuitos notariales.
2: ¿Le parece?
1: Me parece. Como estremece todos los circuitos cada vez que se refiere a algún tema, en la coyuntura, siempre con secretos. Adelante, doña Darcy, ¿qué me tiene
2: pues
1: para
2: sí.
1: hoy?
2: Pues sigamos con el tema de las notarías que, como usted dice, causó mucha indignación. La notaría que le entregaron a la señora Palmarini, pareja sentimental del expresidente de Colpensiones, Jaime Duzán. Pero parece que el cuento es peor de lo que nos contaron. ¿Cómo le parece que esa notaría, la 78, se la entregaron a la señora Palmarini violando los derechos fundamentales de la anterior notaria, de la señora Luz Mari Hoyos, que a pesar de haber cumplido la edad de retiro forzoso, pues no se ha podido pensionar, y no se ha podido pensionar precisamente por una resolución de la misma Colpensiones, del mismo señor Jaime Duzán, que le dijo que no, que ya no se podía pensionar por Colpensiones, sino por el Fondo de Previsión del Congreso. Están en esa discusión y ella está acudiendo a todos los temas legales, pero el caso es que la señora no se ha podido pensionar. Y la conclusión es que a pesar de tener la edad, pues y a pesar de que ella no se ha podido pensionar, la ministra encargada, doña Cielo Rusinki, que sigue siendo muy vocal y defensora del gobierno de Gustavo Petro, expidió la resolución donde nombró a la señora Palmarini sin importarle los derechos ni nada de la señora Hoyos, ni que no tenía pensión, ni que se había podido pensionar, nada, ¿no? Esta notaría va para la señora Palmarini, pareja sentimental del señor Jaime Duzán. Pues bueno, esto lo va a revisar el nuevo ministro, el doctor Iván Cancino. Se va a ver la posibilidad de que de estos nombramientos se pueden echar para atrás, pero pues tampoco es fácil, ¿no? Hay acciones legales que se pueden tomar, pero tampoco es algo que se pueda hacer de la noche para la mañana. Iniciarán esas acciones legales, sobre todo van a iniciar una veeduría muy de cerca a todas las notarías, pero parece que esta gente que nombró a última hora el presidente Gustavo Petro para premiarlos con una notaría, pues por lo menos un ratico sí se van a quedar ahí mientras prosperan las acciones legales.
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1: Don Rafa Manzano, muy buenos días.
5: ¿Qué tal? Buenos días, Juan. Pues mire usted, comenzaron ya las maniobras militares que Corea del Sur y Estados Unidos realizan anualmente. Pues este año los ejercicios militares son de menor entidad y la razón se encuentra en la orden de Trump de reducirlas sustancialmente. El presidente de Estados Unidos ofrece dos motivaciones. Uno, la frustración ante la negativa de Corea del Sur a apoyar a los Estados Unidos en su guerra contra Irán. Y dos, la segunda, su buena relación con el dictador Kim Jong-un. De hecho, él mismo lo reconoce en su red social, donde afirma: basándome en mi muy buena relación con Kim Jong-un de Corea del Norte, no estoy satisfecho con el hecho de que Estados Unidos haya acordado hace tiempo participar en ejercicios militares conjuntos con Corea del Sur. Donald Trump dice que los ejercicios son muy costosos y que además, y cito, vuelvo a citar textualmente, envían una señal totalmente inapropiada y hostil a un país que desde que Donald Trump, o sea, él, es presidente, no ha supuesto ninguna amenaza y se ha mostrado respetuoso. Todo parece indicar que, a partir de su mensaje, que intentó cancelar los ejercicios militares, pero ya era demasiado tarde. El pasado miércoles, recuerden, lo contamos aquí, Corea del Norte disparó un misil balístico hacia el mar de Japón, el undécimo lanzamiento de este tipo en lo que va de año, que fue considerado por distintos países, entre ellos Estados Unidos y Corea del Sur, como una respuesta a las maniobras. Y ampliando foco, se observa en todo el mundo el hecho de que Corea del Norte esté cada día más pegado a Rusia con el envío de munición, misiles y soldados que, como contrapartida, tendría transferencia tecnológica. Es interesante observar cómo el programa nuclear de Corea del Norte apenas ha suscitado interés hasta ahora, por lo menos durante este segundo mandato del presidente estadounidense Donald Trump, quien se reunió con Kim en tres ocasiones durante su primera administración, sin que consiguiera que Pyongyang abandonara sus armas nucleares. Desde entonces, Corea del Norte ha estado sentando las bases institucionales y físicas para un programa de armas nucleares mucho más sólido. Justo lo contrario que con Irán.
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1: Don Santiago Ángel, hay un contacto que aparece en uno de los implicados en el magnicidio de Miguel Uribe Turbay que está generando gran inquietud. Es una cuerda de la que están jalando los investigadores y podría darle un nuevo rumbo a esa investigación. ¿De qué se trata, Santiago?
7: Sí, Juan. En el celular de quien estuvo al frente de la coordinación de ese horrible acto de sicariato, que era el señor Elder Arteaga, recuerde que este se conocía como alias El Costeño o alias Chipi, era el barbero que operaba en ese barrio de Bogotá que es El Muelle, y fue quien terminó contratando al joven sicario que le disparó por la espalda a Miguel Uribe, pero también a los carros que supuestamente lo iban a llevar hacia el escape, el que además entregó el arma a esta mujer que terminó luego capturada en Caquetá cerca de las disidencias de las FARC. En fin, la fiscalía ha venido investigando todo alrededor del pasado criminal de este personaje que también se dedicaba al expendio de drogas, y en las últimas horas encontraron, además también lo está contando esta mañana muy temprano la unidad investigativa del Tiempo, en su contacto, en su teléfono celular, un contacto guardado como escolta del senador. Y lo que están verificando es si ese contacto tuvo algún tipo de comunicación, llamada o chat con el hombre encargado de coordinar el sicariato a Miguel Uribe por solicitud de la segunda Marquetal y de las disidencias de las FARC. O si esto era de alguna manera un eslabón o una pista para tratar de confundir a las autoridades, si él esperaba que lo capturaran cuando estuvo escondido en una casa en su barrio, en El Muelle, en Bogotá. Pero lo clave es que en su teléfono aparecía un contacto guardado como escolta del senador. Hay que recordar que los escoltas de Miguel Uribe tuvieron una investigación en la jurisdicción de la policía, ahí no ha ocurrido nada todavía, y también hubo quejas de la familia de Miguel Uribe y de su equipo de trabajo que señalaban que él siempre pidió un refuerzo a la Unidad Nacional de Protección, nunca concedido, y que en ese momento solamente tenía 4 hombres para él y para su familia, Juan.
1: Muy, muy complicado, ¿no, Santiago? Porque hay una claridad en la investigación en relación con los vínculos que pudieron existir con la nueva Marquetalia, pero hacia adentro del esquema, en el círculo próximo del senador, pues hay mucho por indagar aún.
7: Sí, sí, y también hay que decir que esos hombres que estaban con él en ese momento fueron claves para capturar al joven que le disparó a Miguel Uribe. Uno de ellos se tiró sobre el cuerpo de Miguel Uribe cuando le dispararon, y el otro persiguió al asesino y también le disparó en una de sus piernas, lo que fue clave para poderlo capturar. Pero obviamente hay una preocupación porque parece muy extraño que en el celular de quien coordinó, contrató al sicario, a quienes estaban manejando los automóviles, el que además hizo todo para que la mujer se escapara, tuviera en su celular un contacto llamado escolta del senador.
1: 6:46. Hoy es 18 de agosto. Yo recuerdo cada 18 de agosto a ese hombre grande y valiente que fue Luis Carlos Galán. Hoy, en lo que quedó demostrado, fue un crimen de Estado con participación de organismos públicos y personas vinculadas a esos organismos que tenían bajo su responsabilidad la custodia de Luis Carlos Galán, un 18 de agosto de 1989 fue asesinado en la Plaza de Soacha. Honramos siempre la memoria de ese hombre grande de Colombia, don Azuri Chamá.
8: Pues simplemente era ese recorderis, Juan, con los buenos días, cuando hablaban del magnicidio de Miguel Uribe Turbay, y vi la fecha y dije, claro, hoy es 18 de agosto, pero bueno, no quería dañar el día, no quería hacerle arrugar el corazón a usted que estuvo allí presente, don Juan, y que durante todos estos años nos ha narrado ese episodio para ir armando un rompecabezas que, no sé si usted está de acuerdo conmigo, pero ya casi está listo.
1: Ya casi está listo. La justicia ha tardado años, pero ha logrado demostrar que hubo un crimen de Estado, que concurrieron el cartel de Medellín y el cartel de Cali, que importantes dirigentes y funcionarios públicos estaban involucrados y que después del asesinato de Luis Carlos Galán vino una persecución implacable contra el cartel de Medellín, vino el apogeo del cartel de Cali, aunque luego cayeron, y vino, cómo no, el proceso que le abrió camino a la nueva constitución que nace justamente de la marcha del silencio que se convocó como un homenaje a Luis Carlos Galán. Don Jairo Tarazona, usted está en la ciudad de Cali. Cerca de 100 familias de Chiminangos en el nororiente de Cali duermen y pasan el día en carpas. Jairo.
9: Estamos aquí en Chiminango 2. Este es uno de los sectores del nororiente de Cali que se ha visto afectado por el terremoto. Ya las personas que habitan aquí son varios conjuntos de torres. Podemos decir que son unas 50, 60 torres. Los habitantes, los residentes no han podido ingresar. Aquí estamos con una de las personas que precisamente se encuentra aquí desde el día del terremoto. ¿Qué pasó? ¿Por qué ustedes están viviendo en carpas?
10: Buenas tardes, mi nombre es Víctor Fabián. Pues la verdad, yo soy uno de los afectados del terremoto y pues estoy acá con mi familia. Ya con hoy son 8 días. Son 8 días que llevamos. La verdad, pues no podemos ingresar a los bloques porque están muy perjudicados por el terremoto. La verdad, pues si subimos hay mucho peligro, entonces pues no sé hasta cuándo esto vaya a durar, no sabemos hasta cuándo. Le pedimos mucho a mi Diosito que nos ayude a todos, que nos dé mucha fuerza y que no vuelva a pasar lo que pasó. La verdad, toda la familia que estamos acá, pues estamos afectados. No fue cosa de mi Diosito, y pues eso ya está escrito en la Biblia, pero de todas maneras, con el poder de Dios, estamos aquí soportando todo eso. Y pues esperamos que poco a poco, y agradecido con todas las personas de aquí, este lugar, que desde que salimos de ahí de los bloques, para que nos han brindado mucho apoyo, la alimentación y muchas cosas.
9: Bueno, muchísimas gracias. Pues aquí vemos otras personas que están en este momento. Señor, ¿qué tal? ¿Cómo está usted? ¿De qué bloque es?
11: De acá donde estamos.
9: ¿Y por qué no ha podido ingresar?
11: Porque no permiten en la unidad.
9: ¿Cómo están haciendo para bañarse? ¿Cómo están haciendo para los servicios sanitarios?
11: Aquí hay baños adecuados para eso.
9: ¿Baños portátiles?
11: Eso, portátiles, sí.
9: ¿Ustedes no pudieron sacar absolutamente nada?
11: Absolutamente nada. Y no dejan ingresar a las unidades porque están en deteriorados.
9: ¿Y cuándo les dan una razón si definitivamente hay que demoler estas torres o pueden habitarlas de nuevo?
11: Pues todavía no se sabe, porque como eso es una cosa que tienen que estudiarla.
9: Sí, pues esa es la incertidumbre que están viviendo. Vamos a mirar, mire, todas estas son familias que en este momento están aquí, que no tienen afortunadamente dónde vivir, pero desafortunadamente no tienen dónde vivir, pero afortunadamente tienen comida que les ha llegado. ¿La señora me quiere decir algo?
12: Nosotros tenemos allá la nevera, todo allá arriba. No podemos sacar nada.
9: ¿Se les quedó el televisor, la nevera? No,
12: todo lo tenemos allá arriba. La nevera y nosotros para porque estamos en otra parte a ver.
9: ¿Y qué están pidiéndole ustedes a la alcaldía, a la gobernación, a la gente de Cali?
12: No, yo no sé, mijo.
9: ¿Que les dejen entrar?
13: Que me dejen sacar las cosas nomás.
9: ¿Y después para dónde se iría usted?
13: A cualquier parte del mundo.
9: ¿Está durmiendo aquí?
13: No, aquí no duermo.
9: ¿Se fue a otro lado?
13: A otro lado.
9: ¿Pero ya en su casa no puede dormir?
13: Yo puedo dormir.
12: Allí nosotros no podemos ya. Es el quinto de allá arriba.
9: No pueden. Pues esto es apenas el panorama de unos habitantes que están aquí en Chiminango 2, nororiente de Cali. Ellos no pueden ingresar a sus viviendas porque están en riesgo de colapso y están esperando que les den una razón. Muchos no tienen a dónde vivir. Jairo Tarazona, desde Chiminango 2 en Cali, en la FM.
1: 6:52 PM. He ahí la inmensidad de la tarea reconstrucción que se le viene a Colombia, la inmensidad de esa tarea, cómo se va a hacer, cómo se va a sacar adelante. El representante Óscar Darío Pérez, que es toda una autoridad en materia económica, está proponiendo que se aplique obras por impuestos en la reconstrucción de las zonas afectadas, así como un descongelamiento especial de regalías. Doctor Óscar Darío, gracias por estar con nosotros.
14: Juan, un saludo muy especial para usted, para todos los oyentes, en estos informes tan calamitosos, lamentables que estamos padeciendo.
1: Muy dolorosos, doctor Óscar Darío, aquí hemos estado con el corazón arrugado todos estos días y tenemos que mirar hacia adelante y encontrar soluciones para la reconstrucción. Y usted tiene una propuesta y tiene una idea clara. ¿Qué se debería hacer, por favor, para que la comparta con nuestros oyentes?
14: Sí, don Juan, mire, muy fácil. Realmente el costo que ayer anunció el presidente podría costar toda la reconstrucción. Él la tasó en 30 billones de pesos. Yo no sé si tenga cálculos más cercanos, pero yo estaba calculando que como mínimo eso nos va a costar 2 puntos del PIB, que son 40 billones de pesos. 40 billones que con toda la ayuda nacional e internacional, las donaciones, los empresarios, los 220 mil millones de la ANDI, los 100 mil millones de David Vélez, los otros 150 mil de los Gilinski, todo eso es muy importante. Pero para que la gente se forme una idea, eso no alcanza ni al 5% de los costos totales. O sea que tiene que haber una acción conjunta integral. El Estado debe ir sacando esos recursos, por eso devolvimos el presupuesto, afortunadamente lo devolvimos, para que el nuevo gobierno diseñe, reperfile, reoriente un nuevo presupuesto que incluya partidas para enfrentar esta crisis, partidas para la salud y otro tipo de gastos y conceptos como la fuerza pública, la policía, etcétera. Entonces, la propuesta es el mecanismo de obras por impuestos, que es un mecanismo que ya existe en la ley, donde los particulares, los empresarios, hacen las obras y las hacen con una característica mucho más rápido y mucho más baratas, y quedan mucho mejores. Hay empresas modelos en aplicación de ese mecanismo, como por ejemplo Cementos Argos. Cementos Argos ha hecho pavimentaciones de vías, acueductos, y no solamente Cementos Argos, Proantioquia, una cantidad de empresas en Colombia, Paz del Río, etcétera, que han hecho esas obras y las hacen en muy poco tiempo, con mucho menor valor que cuando salen a licitación pública y con unas condiciones de calidad absolutamente demostrables. Es más, hay obras donde Cementos Argos ha devuelto parte del presupuesto inicial porque le ha costado menos. Ese mecanismo de obras por impuestos tiene muchas ventajas, además de las de la rapidez y la calidad de las obras que hacen. Además de eso, es que atiende con mucha oportunidad, porque esos procesos licitatorios, esos procesos de meritocracia cuando el Estado es el que contrata son eternos. Entonces ahí está esa propuesta firmada por varios congresistas, ahí está el doctor Gregorio Orjuela, la doctora Analigia, entre todos, entre varios, para que el gobierno la adopte con una medida de urgencia. Y como va a decretar la emergencia económica, puede ampliar el cupo de obras por impuestos que hoy está muy reducido en el presupuesto. Y una segunda parte que propone esto es que no solamente haya obras por impuestos, sino obras por regalías. No se olvide, don Juan, que tenemos cerca de 12 billones de pesos en regalías en las fiduciarias. Esa plata hay que cogerla ya para volcarla a atender esta crisis.
1: Pues aquí está la propuesta del doctor Óscar Darío Pérez y un grupo de congresistas que lo acompañan. Obras por impuestos y el descongelamiento de esa regalía. Seguiremos muy atentos a esa iniciativa. Gracias, doctor Óscar Darío. Y la joven senadora del departamento del Huila, María Lucía Villalba, a raíz de lo que pasó con las alertas de terremoto en los celulares que no funcionaron, en el mío, por ejemplo, no funcionaron, le ha presentado a solicitud del Congreso un proyecto que creo es importante. Senadora María Lucía Villalba, gracias por estar con nosotros.
15: Querido Juan, buenos días. Un saludo muy especial para ti, para tus colegas y para todas las personas que en este momento nos escuchan.
1: Doctora María Lucía, hablamos el primer día aquí casualmente en la mesa. A unos les han llegado las alertas a través de los celulares, a otros no. Y tenemos claro que en unos casos una alerta oportuna puede salvar una vida. No le llegan a todos. ¿Qué se puede hacer?
15: Así es, pues Juan, primero decirte que con la conciencia de que lo que pasó el 10 de agosto fue uno de los eventos sísmicos más graves y que no hay nada que podamos hacer para reparar, digamos, el daño y el sufrimiento que están viviendo las personas, hay algo que sí podemos hacer desde el Congreso y es ese poder de anticiparnos. Y necesitamos hacerlo por la ubicación geográfica de Colombia, es decir, este país está atravesado por 3 cordilleras y está sobre un entramado de fallas geológicas activas. Y hay algo que es muy importante y es lo que tú mencionabas, y es que si bien los sismos no se pueden predecir, es decir, nadie en el mundo puede salir a decir ni el día ni la hora en que la Tierra se va a romper, lo que sí se puede es detectar esa energía inicial del sismo en el instante en que ocurre y avisar antes de que esas ondas destructivas lleguen a las ciudades. Acá estamos hablando de entre 20 o 30 segundos de ventaja y son 20 o 30 segundos en los que la gente alcanza a cerrar una válvula de gas, a detener una cirugía, a sacar unos niños de una sala de clases, 30 segundos que hacen la diferencia entre una noticia y una tragedia, entre la vida y la muerte, y es algo que ya pasa en otros países. Lo que tú decías es clave. En Colombia ya llegan algunas alertas al celular. Hay sistemas como Google o Android que ya lo tienen y que le llegan 30 segundos antes a esta persona. Le llegan al que tiene datos, al que tiene saldo, al que compró la gama que trae el sistema. Y por supuesto que la vida de un colombiano no puede depender del modelo del celular que puede comprar. Eso no es una falla del mercado, el mercado está haciendo lo suyo, es una falla del Estado. Por eso hoy lo que nosotros estamos haciendo es radicando un proyecto de ley que crea el Sistema Nacional de Alerta Sísmica Temprana. Y lo que consiste esta iniciativa son 5 puntos muy concretos. Lo primero es que el proyecto le da al Estado la orden de avisarnos. ¿Esto qué quiere decir? Que crea el puente, digamos, como la orden legal entre el puente tecnológico para que ese dato que tiene el Servicio Geológico Colombiano se pueda convertir en una alarma instantánea en todos los celulares. Esto es una señal universal, gratuita y garantizada para todo el mundo. Lo segundo es que obliga pues, a todos los operadores móviles a que se envíe el mensaje a todos los celulares en las zonas de riesgo, por más de que tenga o no tenga datos, por más de que las redes estén saturadas a todo el mundo. Lo tercero es que obliga a que la radio y la televisión se interrumpan automáticamente, es decir, cuando el temblor sea peligroso, cuando supere un umbral que lo determina el servicio geológico, pues la programación se detiene unos segundos, suena un tono oficial con las instrucciones de protección. Cuarto, damos un plazo de 6 meses para que efectivamente esto no quede en el papel. El gobierno y las empresas de telecomunicaciones tienen medio año para acordar esas normas técnicas en términos de conexión, de ciberseguridad, de georreferenciación, para integrar los datos con las redes de telecomunicaciones. Y quinto, ordena asegurar recursos para modernizar los equipos de monitoreo del servicio geológico sin cargas económicas desmedidas ni trámites fiscales complejos. De esto se trata el proyecto, entendiendo por supuesto que no hay nada que devuelva lo que se perdió el 10 de agosto, pero que sí decide que el país se pueda anticipar, que no tengamos siempre que actuar de manera reactiva y por supuesto que tomemos una decisión y es poner la tecnología más avanzada que hoy ya tiene el país al servicio irrenunciable de la vida, Juan. Esa es la iniciativa.
1: Muy importante esta iniciativa, ojalá haga tránsito, es oportuna y es necesaria. Hoy, lo dijimos más temprano, se cumplen 37 años del magnicidio de Luis Carlos Galán. María Lucía Villalba es hoy la única senadora del nuevo liberalismo. Es quien lleva esas banderas en el Senado de la República. La única. Hay dos representantes a la Cámara. Inmensa responsabilidad que está honrando desde muy temprano. Senadora, gracias por estar con nosotros.
15: Muchísimas gracias, Juan, a ti por el espacio y vamos a estar honrando el legado de Luis Carlos Galán.
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2: La situación en los colegios sigue siendo uno de los principales efectos del terremoto en Quindío. No hay clases hoy mientras avanzan los diagnósticos estructurales para definir qué sedes pueden regresar a la presencialidad y cuáles continuarán en virtualidad. En Tolima, estudiantes de cerca de 170 sedes educativas tampoco podrán volver esta semana a las aulas por los daños ocasionados por el sismo. Según el último reporte oficial entregado por el gobierno, hay 2.838 establecimientos educativos afectados dentro de un balance de 289 fallecidos, 4.187 heridos y 143 desaparecidos. Entre tanto, 120.000 familias afectadas en 450 municipios de 15 departamentos. El presidente Abelardo de las Priellas estimó en 30 billones de pesos el costo preliminar de los daños y la reconstrucción tras el terremoto y anunció un plan con subsidios de arriendo, alivios en servicios públicos y programas de vivienda. Además, informó un primer desembolso de 200 millones de dólares del Banco Mundial y convocó al sector privado y financiero a sumarse a la reconstrucción de Colombia. El terremoto de magnitud 7,7 grados que golpeó la isla de Flores en Indonesia deja al menos 70 muertos, cerca de 1.200 heridos y más de 40.000 personas refugiadas en albergues temporales, mientras continúan las labores de emergencia y evalúan los daños.
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4: 7:05. Regresamos a Quibdó. Sebastián, usted está con la gobernadora del Chocó.
5: Sí, don Juan, la gobernadora lo ve y lo escucha en estos momentos. Gobernadora, bienvenida acá a la FM. Estamos desde su despacho. Precisamente podemos actualizarle que hay afectaciones en 29 municipios. La cifra asciende a 3.138 viviendas destruidas, 10 puentes. Y, por supuesto, el tema último tiene que ver con las instituciones educativas. Asciende a 267 infraestructuras educativas afectadas. Gobernadora, bienvenida acá a la FM. Cuéntenos el balance, cómo están entregando las ayudas humanitarias.
6: Don Juan, un saludo para usted, un saludo para todo el equipo de la FM. Gracias de verdad por el corresponsal que nos han enviado a acompañarnos todos estos días tan difíciles. Y quiero enviar un saludo afectuoso a toda la audiencia de la FM que nos han acompañado solidariamente e incondicionalmente. Hoy son 9 días de esta tragedia, de esta emergencia, y lo que yo sí debo decir que no ha faltado es la solidaridad del pueblo colombiano. Lo que yo sí debo decir que no ha faltado es inmediatamente el despliegue del afecto y la solidaridad del pueblo colombiano. Y eso de pronto es lo que nos ayuda a avanzar más rápido. Una buena coordinación de la emergencia requiere respuesta, y hay que decir que en esto no he estado sola.
4: Gobernadora, hay un sentimiento generalizado, y la saludo desde aquí. Usted sabe de nuestro afecto y compromiso por su tierra, por su gente, y el respeto por la gestión que usted adelanta. Estábamos en Cartagena acompañando la jornada de solidaridad, la Donatón, que llegó a 200.000 millones, y el alcalde de Humec Turbay nos dijo a través de estos micrófonos: toda la solidaridad de los cartageneros va para Quibdó, el apoyo es para Quibdó. Vimos cómo buena parte de algunas donaciones cuantiosas tienen foco Chocó, tienen foco Quibdó. Le confieso que hasta se nos aguaron los ojos viendo a Shakira ayer con usted en Quibdó. ¿Qué decirles a los colombianos? Porque se ha recibido un apoyo, pero falta muchísimo todavía.
6: Bueno, sí, en efecto, yo creo que lo que ha pasado en estos días es el desbordamiento de la solidaridad colombiana. Y por supuesto que no somos solamente los chocuanos los que estamos afectados, pero el país ha entendido que sí somos probablemente el departamento que tiene que luchar contra las peores condiciones estructurales para poder salir de esta emergencia: el tema de conexión, el tema de acceso, el tema de servicios, el tema de la vulnerabilidad del pueblo que ha quedado damnificado. Estamos hablando de ciudadanos y ciudadanas que, además de que han perdido la poca seguridad que les daba un techo, que les daba un hogar, por precario o humilde que fuera, tampoco tienen una seguridad económica que le permita saber que tienen las herramientas para levantarse, para reconstruirse. Hay muchísima gente viniendo al departamento del Chocó, y yo, dentro de la gratitud, lo único que debo decir es, claro, los municipios tienen realmente la coordinación y la dirección de lo que ocurre en cada uno de sus municipios, pero yo creo que es muy importante que todos los ciudadanos que de buena fe estén llegando al departamento sí coordinen con cada una de las alcaldías, sobre todo la de Quibdó, que es tan grande, que tiene un reto tan inmenso de llevar ordenadamente las ayudas dentro del censo, la identificación que han hecho, dentro de la caracterización que han hecho. Y, por supuesto, en el resto de los municipios también. Cuentan con la gobernación si quieren coordinar también con quien deseen. Creo que, como mínimo, la posibilidad de informarle, sobre todo al municipio que levantó el censo, la caracterización: estamos llegando al municipio, hemos hecho estas ayudas, o ya terminamos y hemos llegado a tales sectores, es muy importante para la ordenación de la administración de la emergencia en el caso municipal. Quiero contarles que, sí, en el caso departamental, lo que hemos hecho es ya estructurar. Bueno, ustedes saben que nosotros cerramos en 2 días la fase de búsqueda y rescate. Eso nos permitió solicitar que las, sobre todo los recursos de rescatistas pudieran irse a complementar la búsqueda en donde estuviese mayor criticidad en el país y comenzáramos todo el tema de evaluación. A partir de ahí lo que solicitamos es, fueron ingenieros, arquitectos que tuvieran la condición de la experiencia o la especialidad en estructura holosísmica para empezar a hacer las visitas. Nosotros tenemos un volumen grandísimo de afectados. Acá hay pocos muertos, pero infortunadamente muchísimas afectaciones que se pueden ver en todas las cuadras de los barrios, que se pueden ver en todos los municipios del departamento. Ya nosotros ascendimos en la medida en que los municipios han podido hacer los reportes. Tenemos 29 de 31 municipios, pero ya nos dijo el municipio 30 que es que por conectividad no había podido reportar, pero que va a reportar. Sí. Y realmente vamos a quedar en 30 de 31 municipios afectados.
7: ¿Cuál es ese municipio, gobernador?
6: El municipio que nos aparecía no reportado era Belén de Bajirá. Y está afectado. Está afectado en las instituciones educativas.
8: Sí.
6: Está afectado en algunas viviendas de manera leve, gracias a Dios, pero sobre todo en las instituciones educativas que además tenían una situación de precariedad. Y
8: sí.
6: Nosotros comenzamos la fase de evaluación de manera inmediata con los apoyos que nos fueron llegando. Sobre todo quiero agradecer a Bogotá, quiero agradecerle al alcalde Galán, a la alcaldía Lidú, a los bogotanos y las bogotanas por la solidaridad también. Porque esos fueron los primeros equipos que llegaron a acompañarnos. Ya esta semana llegan otros de la Universidad Nacional, de la Cámara Colombiana de Infraestructura, de distintas organizaciones. Y ese ha sido el trabajo que hemos tenido que hacer, no solamente en Quibdó, sino en los municipios. Eso requiere una logística de acompañamiento y evaluación municipal.
5: Gobernadora, usted está haciendo una convocatoria para ingenieros, geólogos. Háblenos un poco de eso, también aprovechando lo que usted está hablando.
6: Sí, en nuestras redes sociales, en la de la gobernación, en las redes, en la página, está una convocatoria con un formulario documental que permite que los ingenieros, geólogos y otros afines dentro de la convocatoria que está allí puedan inscribirse para que organicemos la venida y la donación de su tiempo por días al departamento del Chocó y poder hacer más rápido la evaluación tomando en cuenta la extensión de mi territorio. Son 30 municipios, pero en 47 mil kilómetros, en 5 subregiones, que además su acceso es fluvial, marítimo, bueno, hemos tenido que hacerlo más rápido helicoportado. Entonces, concomitante a esa evaluación que ya estamos haciendo, desplegando por los municipios, estamos ya entregando la ayuda humanitaria. El departamento ha logrado, dentro de la administración que hemos hecho, de nuestro propio stock de ayuda humanitaria de emergencia y de lo que ha ido llegando, atender ya parcialmente a 20 de los 29 municipios reportados en el número que los municipios han reportado. Eso es un gran avance tomando en cuenta que llevamos más o menos unos 4 días de despliegue de las ayudas y esperamos al final de esta semana haber entregado el 100% de los municipios afectados y pasar inmediatamente a pensarnos en la reconstrucción, que a mí me parece muy importante porque yo arranqué hablando de un banco de materiales que ha resultado ser en definitiva la alternativa para empezar a que las familias, mediante el mecanismo de autoconstrucción orientada o guiada técnicamente, puedan de alguna manera solventarlo, porque estamos hablando de un número demasiado grande, pero también un número muy grande de refacciones y reparaciones que no son mayores y que pudiera hacerse, pudiera empezarse a hacer. Nosotros tenemos ya 3 planes que yo voy a presentar el día lunes, que tienen que ver con 3 cosas. La primera, un piloto de construcción de vivienda nueva rural, porque ahí tenemos la mayor vulnerabilidad y tiene que ver, por supuesto, con los casos en donde se destruyó totalmente la infraestructura de vivienda. La segunda, el plan de reparación de las escuelas, ya la reconstrucción cuando sea que hayan sido destruidas todas. Pues hoy contamos con el apoyo de Shakira, gracias a Dios. Contamos con la dirección que dé el Ministerio de Educación, que ya tiene un apoyo de la CAF. Y vamos a hacer un fondo específicamente desde la Gobernación del Chocó, como banco de materiales en las empresas que ofrecen el servicio en el entorno local, para empezar a proveerle a Quibdó, que ya tiene una caracterización con georreferenciación y datos que lo respaldan y acta de visita, para poder empezar a pagar los materiales de las reparaciones de la gente.
8: Bueno, gobernadora, primero que todo déjeme decirle que como mujer yo creo que nos sentimos todas muy orgullosas. Tenemos poquitas gobernadoras, pero bien preparadas como usted. Ayer viéndola hablar y explicándole al señor Warren Buffett, todo el Howard Buffett, todo lo que estaba pasando, y además en un inglés impecable y con este manejo del departamento, realmente dice uno, bueno, son poquitas las gobernadoras, pero muy bien preparadas como usted, gobernadora. Dicho eso, le pregunto en qué quedaron con el señor Buffett y con Shakira. ¿Cuándo van a volver? ¿Cuándo van, en dónde van a enfocar sus ayudas? Shakira está siempre muy enfocada a los temas de educación y de colegios. ¿A dónde van a ir enfocadas esas ayudas y esas prioridades en el Chocó?
6: Bien, sí, Shakira vino, y hay que decir que vino en medio de esta emergencia, pero Shakira hace presencia permanente en el departamento del Chocó, porque la Fundación Pies Descalzos, que se dedica a, precisamente a educación, lleva muchos, muchos años en el Chocó. De hecho, Mr. Buffett me contó que la primera vez que vino al departamento del Chocó fue hace 18 años para la creación de la primera escuela Pies Descalzos, que de hecho queda en Quibdó. Luego construyó Shakira y su fundación otros en la costa Caribe, Cartagena, Barranquilla, y la última fue en el Catatumbo. Y él me habló, de hecho, de su contribución a la escuela del Catatumbo. Pero la primera fue aquí, de hecho aún está allí, es una escuela realmente muy bonita, muy digna, que ella ha mantenido en el respaldo. Pero además quiero contarles que la Fundación Pies Descalzos de Shakira me acompañó a mí durante todo el año anterior, es una colaboración entre el gobierno departamental y Pies Descalzos para crear, diseñar, no sabíamos que lo íbamos a necesitar tanto como ahora, pero lo hicimos como un ejercicio de planeación. Nosotros diseñamos nuestro propio modelo de infraestructura educativa específicamente para el departamento del Chocó. Es decir, es un proyecto tipo, pero es el proyecto tipo de las condiciones del departamento del Chocó que se puede implantar en cualquiera de nuestros territorios, tomando en cuenta la condición que sea al lado del río, del mar, lo palafítico, el tema de conectividad, y le garantizamos tres aspectos: aulas, alimentación escolar, agua potable y escenario deportivo en el mismo diseño. Y comenzamos, de hecho, un piloto. Ese piloto tiene cuatro primeras escuelas Progresa, ese fue el nombre que les pusimos. Uno financiado por Pies Descalzos, tres financiado por nosotros. Quiere decir que siempre han estado acá. Y de hecho yo se lo dije ayer y le di las gracias. Ella trajo también a Mr. Buffett porque queríamos, bueno, sí, entre todos anhelábamos que él pudiera comprometerse con la posibilidad de reconstruir también nuestras escuelas. De hecho, así fue. Shakira anunció la reconstrucción de 10 escuelas en el territorio y su compromiso personal con la Universidad Tecnológica del Chocó. Yo he estado haciendo, solicitando las visitas, tanto el Gobierno Nacional, el señor Presidente de la República, como pues en este caso todo en la CAF y en Shakira de la universidad, porque es nuestra única universidad pública, sí. Es lo único que garantiza que el pueblo chocuano tenga, pueda profesionalizarse como lo ha hecho durante todos estos años.
9: Gobernadora,
6: entonces, esta visita realmente fue muy esperanzadora.
9: Una de las preguntas más importantes para las personas damnificadas en el Chocó es cuándo realmente van a poder empezar a recibir esos subsidios de arrendamiento que prometió el gobierno y los subsidios para reconstruir sus viviendas o para recibir nuevas viviendas. Y el ministro de Vivienda nos decía la semana pasada que la primera fase del plan es que los gobiernos locales hagan la caracterización. ¿Cuándo ustedes van a tener eso listo para poder entregar esos subsidios a las personas que lo necesitan ya?
6: El informe o evaluación o registro o reporte de daños y afectaciones EDAN ya está en la plataforma de la Unidad Nacional de Gestión del Riesgo. Puede que no esté completa, puede que no tenga el 100% de la afectación, que además no es un documento estático, es un documento que se puede actualizar. Pero yo creo que el porcentaje mayoritario de estos informes ya se encuentra cargado en la plataforma por parte de los municipios. Esto es una labor municipal por una razón muy simple, y es que es el municipio el que administra directamente las viviendas de los ciudadanos, o digamos el asentamiento poblacional de los ciudadanos. Pero nosotros que hemos estado haciendo el seguimiento, de hecho también nosotros tenemos un reporte. Ese reporte es la forma como hemos logrado llevar las ayudas humanitarias de manera ordenada. Y como le digo, ya tenemos 20 municipios abarcados. Así que, bueno, Quibdó, que realmente es gigantesco y que está bajo la administración del alcalde de Quibdó. Pero el reporte con el cual se pudiera empezar a accionar a través de cada una de las alcaldías los subsidios de arrendamiento está. Es un instrumento de gestión del riesgo.
10: Gobernadora, el presidente Abelardo de la Espriella anoche tasó en 30 billones de pesos el daño provocado por el terremoto en todo el país. 25 billones en vivienda y estructuras, edificaciones, y el 5% en infraestructura, principalmente en vía pública y puentes, que es el balance que hicieron los ingenieros. En el caso de Chocó, ¿qué cifras tiene usted? ¿Cuánto vale la reconstrucción de Chocó?
6: No, nosotros nos remitiremos, por supuesto, a esa evaluación que nos acompaña a hacer la unidad de gestión del riesgo en torno a el número que todavía no termina. Nosotros tenemos un reporte preliminar de las viviendas destruidas y afectadas. Pero ciertamente lo que sigue ahora, y yo sí espero que la unidad de gestión del riesgo nos permita acompañamiento en eso, es que no se vaya a tasar el valor de la reconstrucción del departamento del Chocó. De la misma manera, y esto lo voy a mencionar con respeto, de algún punto, por ponerle un ejemplo, del eje cafetero. ¿Y por qué lo pongo? Porque realmente es una zona muy bien ubicada del país, muy concéntrica del país, del que se puede acceder por varias rutas, o el norte del valle que se puede acceder por varias rutas. Estamos hablando de que el departamento del Chocó está destruido todo, de que hoy, por ejemplo, el Bajo Baudó está no solamente destruido por el sismo, sino también inundado por las lluvias de los últimos días y en una doble afectación. ¿Cómo se llega, por ejemplo, al Bajo Baudó? Los materiales tienen que llegar por mar desde el puerto de Buenaventura o tienen que llegar después de 6 horas de carretera por Quito y luego embarcados por el río Baudó, y no hay energía eléctrica, lo que quiere decir que hay otro tipo de construcción con respecto a los materiales y recursos que se requieren en la zona. Entonces, un poco, yo sí solicitaré en su momento que nosotros podamos hacer un mapeo de diferencial de los costos, y que en los territorios en donde construir efectivamente implique, por ejemplo, el transporte marítimo, implique, por ejemplo, el transporte multimodal, implique, por ejemplo, las dificultades de acceso, y esto es muy importante, lo mucho que se ha presentado en el Chocó, que las convocatorias de construcción que se lanzan desde el Gobierno Nacional se declaran desiertas, porque justamente por no tomar en cuenta estas condiciones, ningún contratista en el nivel nacional se presenta. Y termina posponiéndose el hecho de poder iniciar las obras y poder iniciar las ejecuciones. Y claro, ¿qué puede decir la entidad cuando esto pasa? Ah, no es que nadie se presentó, ah, no es que se declaró desierto. Y pasa 1 o 2 años sin que avance ningún tipo de construcción. Esta vez no se puede permitir. Pero nosotros ya lo identificamos. Y ya sabemos que si no se hace un estudio de mercado diferencial al momento en que el Gobierno Nacional lance las convocatorias, pues ciertamente se van a declarar desiertas. Así que estoy justamente presentando todas estas particularidades técnicas a la unidad para que tengan la prevención con el Departamento del Chocó.
10: Claro, y es comprensible la diferenciación que hace usted claramente de que cuesta mucho más atender a Chocó que a Risaralda, independientemente del balance y del destrozo que ha causado el terremoto. Le pregunto ahora por la situación de orden público, gobernadora. El Departamento del Chocó es una de las regiones más afectadas por la presencia de grupos guerrilleros, el ELN, las FARC. ¿Qué tanto esas organizaciones delincuenciales están afectando la atención del desastre? ¿Han hecho algún tipo de bloqueo? ¿Están impidiendo la llegada de ayudas a los damnificados?
6: No, nosotros en estos 9 días no hemos tenido ningún tipo de acto de violencia, eso debo decirlo. Pero sí he notado, y quiero aprovechar estas cámaras y estos micrófonos, he notado que hay muchísimo temor, hay, digamos, una concepción generalizada de que el departamento del Chocó no se puede venir a ayudar, a aportar, porque hay riesgo. Hoy, por ejemplo, estamos identificando un caso técnico de un bus en la vía a Risaralda, porque de hecho no tenemos informes de que haya sido agredido de ninguna manera. Creemos que fue un caso técnico, estamos justamente averiguándolo con este departamento. Ocurrió en la jurisdicción de Risaralda, quiero decir, pero hace parte de nuestra vía. Y estamos tratando un poco de descartar ese miedo y ese voz a voz que hay de que al Chocó no se puede venir porque corren riesgo las personas de que les pase algo, ¿no? Nuestras dos vías, la carretera Quibdó-Medellín y Quibdó-Pereira, están asegurados por nuestra fuerza pública, están acompañados por el Ejército Nacional. Las personas han venido y han ido, han entrado una gran cantidad de camiones, una gran cantidad de particulares, sobre todo, que han decidido venirse al Chocó incluso sin conocer, ayudar, aportar, y realmente no han estado en ningún tipo de riesgo. Yo lo que solicitaría es que ojalá la idea, claro, todos tenemos que cuidarnos y es correcto tener las prevenciones, pero a veces hay ideas estigmatizantes, y decirles que en el departamento del Chocó hoy, claro, que vivimos de manera muy cruel la violencia, que esa violencia, por ejemplo, es un factor adicional por la que la gente necesita y requiere el apoyo psicosocial que tenemos que empezar a desplegar, porque tenemos varios hechos, digamos, victimizantes y que generan trauma ahora junto con esta situación del sismo, pero que realmente pueden venir, que es seguro, que la fuerza pública está en las vías y que esa no sea una razón para no entrar al departamento del Chocó, sobre todo cuando se trate de las empresas que tienen que venir a prestar servicios.
4: Gobernadora, gracias por estar con nosotros. Gracias por lo que está haciendo por su gente y gracias por el ejemplo que le está dando a todos los colombianos. Cuente siempre con estos micrófonos para acompañarla a usted, para acompañar a su gente, para acompañar a su tierra, y seguiremos en contacto. Seguiremos en contacto y seguiremos haciendo todo lo que esté a nuestro alcance para que estos micrófonos

0: algún tipo de recaudo, algún tipo de intención de ayuda, ya empecemos por favor a dirigirlas a la posibilidad del banco de materiales, directamente con los municipios, con la gobernación. Vamos a sacar el viernes unas metodologías para que puedan directamente, por ejemplo, con algunas empresas de materiales, tanto en lo local como en lo nacional, obviamente lo local nos simplifica mucho el tema de la entrega, empezar a adquirir paquetes de materiales para la gente. Entonces le vamos a darle información, por favor empecemos a ayudar a que los materiales también lleguen para que la gente pueda volver a recuperar su dignidad. A ustedes muchas gracias y gracias por estar siempre pendientes del Chocó.
1: Muy importante el llamado, la invito al aire el viernes, gobernador, apenas estén las metodologías, nos volvemos a encontrar aquí el viernes en nuestro programa y así las podemos explicar y le podemos contar a la gente cómo hacen para contribuir con esos bancos de materiales.
0: De acuerdo, perfecto, muchas gracias.
1: Gracias, gobernadora, Dios la bendiga. Son las 7 de la mañana, 27 minutos. Darcy tiene toda la razón, todas las mujeres se tienen que sentir muy orgullosas de ella, pero es que nos sentimos orgullosos de esta gobernadora, querida Darcy, todos los colombianos. Qué coraje, qué claridad, sí. cómo representa a su pueblo y cómo se ha puesto al frente de esta emergencia.
2: Mire, don Juan, no sabe la tranquilidad que me da a mí saber que la reconstrucción y que todo de aquí en adelante está en manos de una mujer tan preparada como ella. Una mujer con ese conocimiento de su departamento, con esa preparación y con esa honestidad que se le ve. Ojalá pudiéramos sentir eso con todos los mandatarios del país y con todos los mandatarios, sobre todo en esta emergencia. La tranquilidad de que si es por ella, todo va a estar enfocado donde se necesita y que ahí no se va a perder un peso, don Juan.
1: Pues con el alma puesta en el Chocó, es cierto, como ella dice, no es tan elevado el número de muertos, gracias a Dios, pero la destrucción fue inmensa, inmensa en el Chocó. 7:28, saludamos al doctor Bruce McMaster, presidente de la ANDI. Doctor McMaster, gracias por estar con nosotros.
3: Muchas gracias, Juan, buenos días a todos los colombianos.
1: Doctor McMaster, usted logró reconvertir el Congreso Colombiano de Empresarios, el Congreso de la ANDI, en la más grande donatón de la historia de Colombia, sin descuidar su agenda académica, todo el desarrollo académico del Congreso, despertó en Colombia una solidaridad que no habíamos visto y las cifras no mienten. ¿Qué van a hacer con esos recursos, doctor Bruce? ¿A cuánto llegaron finalmente las donaciones?
3: Sí, Juan, muchas gracias. Gracias por esas palabras. La verdad, yo le diría que sí, nosotros al final terminamos siendo como el vehículo, digamos, para despertar esa solidaridad, pero es la solidaridad, digamos, de los colombianos con Colombia. A mí me parece que lo más importante es que al final lo que pudimos hacer fue muy rápidamente convocar e incentivar, y la verdad es que le nació a los colombianos del corazón, le nació a las empresas del corazón, y yo creo que eso nos está permitiendo en este momento verdaderamente hablar de reconstrucción, que es lo que yo creo que es importante. Oímos a la gobernadora ahorita y me quiero sumar a las palabras suyas alrededor de la admiración y de Darcy, de admiración por la gobernadora. Ella siempre ha sido una persona no solamente muy preparada, muy seria, transparente, sino con una entereza increíble que a mí me produce inmensa admiración. Y sí, nos tenemos que dedicar en este momento a la reconstrucción. Nosotros terminamos, recordará Juan, el día viernes con una cifra pues alta, porque fue una cifra de 201 mil millones de pesos, que es un montón, realmente es mucho dinero, digamos, para hacer una donación. Aparecieron ya muchas más donaciones y durante el fin de semana las estamos procesando y seguramente va a seguir abierto eso. Pero a mí lo que me parece más interesante es Colombia, cómo está reaccionando a la necesidad que tenemos de apoyar a nuestros compatriotas, a la necesidad que tenemos de volcarnos en este momento a la atención, digamos, de la reconstrucción que lo vamos a hacer. Oí ahorita la gobernadora decía, no solamente no se olviden de las donaciones en alimentos, que lo vamos a seguir haciendo seguramente los colombianos, sino hablaba también del banco de materiales, que recuerde, Juan, que hablábamos de eso el viernes. Estamos realmente en este

0: momento trabajando en la construcción de un gran banco de materiales a nivel nacional. Ella decía que ojalá fueran donaciones en lo local. La verdad es que tenemos que hacerlo desde acá porque las fábricas no están ubicadas en Quibdó, entonces tenemos que buscar la forma además de transportar las cosas y de llevarlas hasta Quibdó. Es un reto inmenso el que tenemos hoy en día, pero digamos que yo de verdad que estoy muy muy conmovido, digamos, con la capacidad de reacción de Colombia en este momento. Ya usted ve las cifras, cuando uno las suma, son cifras que superan el medio billón de pesos y eso pues es importante, digamos, eso no se logra todos los días.
1: Doctor Bruce, ¿cómo va a ser el manejo puntual de esos recursos? ¿Esa plata se la van a entregar al gobierno nacional para aportar al fondo de la reconstrucción de la zona de desastre? ¿La van a enviar ustedes directamente a gobernaciones y municipios afectados? ¿Cómo va a ser el flujo para atender la emergencia desde el Andy?
0: Sí, William, es muy importante la pregunta porque parte de lo que nosotros creo que estamos ofreciendo también es la capacidad eventualmente de ejecutar y de ejecutar bien. En el pasado, organizaciones como la nuestra y otras organizaciones han sido y han montado sistemas y protocolos completos para el manejo de los recursos, la vigilancia, por supuesto, la transparencia, porque quien dona quiere que, por supuesto, su dinero sea transparentemente utilizado y luego, por supuesto, en la utilización eficiente y eficaz de esos recursos. Entonces, lo que estamos haciendo en este momento es montando una fiducia en donde vamos a trabajar al lado del gobierno, coordinadamente con el gobierno, sin duda alguna, para saber, bueno, a qué se dedica usted, a qué se dedica el gobierno, qué van a hacer en un departamento o en un municipio en particular y qué se va a hacer en el otro. Y con eso lo que vamos a hacer es hacer un trabajo organizado, coordinado y muy articulado con el esfuerzo del Estado, también con el esfuerzo de otras iniciativas grandes que hay en este momento. Entonces, lo que vamos a hacer en este momento, y estamos en este momento justamente trabajando en ello, y en este caso lo hemos hecho con la Fundación Mario Santo Domingo, que es uno de los grandes donantes dentro de los recursos que nos fueron anunciados a nosotros, es trabajando en ello. Estamos definiendo estos días exactamente cómo hacerlo, William, pero lo vamos a manejar en una fiducia independiente, coordinado con el Estado para responder su pregunta.
2: Pues muchas gracias, doctor McMaster, por estar con nosotros. Felicitaciones por su congreso y por esta reconversión heroica, el hito que marcó esta donatón. Nos ilusiona como colombianos porque sabemos que las adversidades son muy grandes, pero más grande aún es el amor, el tesón y la fortaleza del pueblo colombiano para salir adelante. Gracias, doctor McMaster.
0: Gracias, Juan, estoy de acuerdo con usted.
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6: 8 días después del terremoto avanzan a esta hora las labores de rescate de cuerpos atrapados en edificios colapsados en el sur de la ciudad de Cali, mientras persisten las fuertes lluvias en esa ciudad. El alcalde de Bogotá, Carlos Fernando Galán, informó que la capital ha enviado 2.300 toneladas de ayudas humanitarias en más de 175 vehículos a las zonas afectadas por el terremoto. Desde ahora, el Palacio de los Deportes será el único punto de recepción desde las 8 de la mañana hasta las 8 de la noche. En Santander, la solidaridad no se detiene y más de 200 toneladas de ayudas humanitarias han sido recolectadas. La gobernadora del Chocó, Nubia Carolina Córdoba, dijo en la FM que el reporte de necesidades de vivienda ya está listo en la unidad de gestión del riesgo para que las personas reciban los subsidios. Venezuela confirmó que ya son 6.438 los muertos por los dos terremotos que sacudieron a ese país el 24 de junio, mientras continúa la búsqueda de cadáveres entre los escombros y la detonación de edificios afectados, según el último balance entregado por el gobierno en Venezuela.
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2: 7:42. Hemos registrado desde los primeros minutos de esta tragedia la forma proactiva, oportuna, categórica con la que el alcalde de Manizales, Jorge Eduardo Rojas, se ha puesto al frente de esta emergencia. Y él lo ha dicho con claridad: después de la solidaridad y la prioridad para proteger las vidas, hay que mirar hacia adelante. Y hay que reactivar la ciudad. Reinel, usted está con el alcalde Jorge Eduardo Rojas.
3: Precisamente, don Juan, así es. Nos encontramos en el centro de la ciudad, en el centro histórico, la zona más afectada por el terremoto del pasado lunes, de hace una semana exactamente. Y es que el alcalde, el ingeniero Jorge Eduardo Rojas, recorre desde muy temprano, desde las 5:30, lo vimos por aquí por la carrera 23, observando que todo esté al límite para poder dar reapertura al comercio y a las actividades en esta que es sin duda la vida tal vez administrativa más importante de la ciudad de Manizales. Alcalde, bienvenido, buenos días, vamos bien.
4: Bueno, un abrazo para todos los colombianos, especialmente a los manizaleños, con todo el corazón, a aquellos que perdieron sus viviendas o están golpeados o están sin techo, estamos trabajando por ustedes. Reinel, un abrazo. Juan y a todos los miembros de la mesa de trabajo, gracias por estar pendientes de Manizales.
3: Bueno, inicia usted la reapertura del comercio en este que es el sector más afectado. Ya removieron escombros y lavaron inclusive las calles desde esta mañana.
4: Bueno, este es un reto gigante, este es un reto logístico gigante. Primero, nosotros no podemos demoler las cosas porque queramos. Tiene que ser que hayan fallado estructuralmente, que se note que las fachadas o los muros estén sueltos, que generan riesgo para cualquier transeúnte, para el peatón o para los mismos dueños de las edificaciones. Y por eso, luego de un chequeo estructural prácticamente de todo el centro, de ingenieros especializados, patólogos de la Universidad Nacional, de la Universidad de Antioquia, de la Sociedad Colombiana de Ingenieros, de la Sociedad Caldense de Ingenieros Civiles, de la Sociedad de Arquitectos, todo el mundo se vino a ayudarnos y entonces hicimos un pasón por el centro y determinamos con los dueños cuáles fachadas habían fallado o qué pedazos de edificaciones habían fallado, como en esta esquina de la carrera 23 con calle 24. Aquí lo que le ayudamos al dueño fue a demoler parte de esa fachada, de quitar los riesgos para poder abrir la calle. Y en este momento, toda la carrera 23, completamente en su extensión, se abrió. ¿Y se abrió por qué? Porque, por Dios, aquí hay miles de empleos, son miles de empleos. Aquí no trabajan menos de 7 a 10 mil personas. Y esas personas estuvieron toda la semana por fuera, son restaurantes que tienen 20 y 30 empleados, son el Banco Caja Social, una cantidad de bancos, edificios, todo tipo de negocios de comercio y servicios que necesitaban abrirse para poder que vinieran a trabajar, claro. Y hoy está completamente abierto. Por supuesto, algunos lugares tienen un cerramiento porque por seguridad le ponemos vallas y que caminen por el otro lado del andén y así hacemos unos zigzags, pero está completamente abierto. Ojo, no solo para el comercio formal, para el comercio informal. Los del comercio informal viven del diario. Si no están acá y no pueden vender, entonces tenemos mucho más damnificados, no solamente por los que perdieron su vivienda, sino por los que no tienen trabajo.
3: Sí, sí. Alcalde, usted ya está pensando, antes de que le pregunte don Juan, está pensando ya en la reconstrucción.
4: Claro, la etapa de atención se tiene que acabar rápido. Por supuesto, lo más importante es haber atendido la visita y el chequeo estructural de cada una de las viviendas, que eso es vital, de darle los subsidios de arrendamiento, el SOS a cada uno, los auxilios, todo lo que se hace. Pero lo más importante en esta etapa es tener una base de datos seria, juiciosa, que no se cuele nadie, que no falte nadie, que sepamos exactamente qué tipo de daño tuvo cada una de las personas para el mejoramiento de vivienda en el futuro o cuántas quedaron sin vivienda. Y nuestro objetivo es arrancar ya con un plan de reconstrucción. Y por eso estamos ya dando el debate en el Consejo para un empréstito de 220 mil millones de pesos que va a ser determinado a primero, terminar la atención de la emergencia. Segundo, las demoliciones a que haya lugar. Tercero, subsidio de mejoramiento de vivienda diferencial. Cuarto, subsidio de vivienda nueva para el que la haya perdido. Y quinto, un plan de atención a los comerciantes que hayan sufrido.
3: Sí, don Juan, lo escucha el alcalde de Manizales.
2: Señor alcalde, pues en medio de este dolor también da mucha tranquilidad oírlo. Usted está al frente de esta situación. Le quiero preguntar por los instrumentos de los que ha hablado el presidente de la República. ¿Ustedes saben cómo se puede acceder para estos propósitos que usted señala al Fondo Milagro, al programa de Vivienda Milagro? Si él ayer dijo que se inspiraba en el modelo del FOREC para atender la emergencia, pero también para aprender de sus aciertos y no cometer los errores, ¿tienen algunas pistas sobre cómo va a ser ese manejo y cómo van a fluir esos recursos que la nación también deberá aportar para la reconstrucción de Manizales?
4: Así es. A ver, lo primero hay que decir, Juan, que es que nosotros creemos en el presidente. Nosotros creemos en su gobierno, creemos. El vicepresidente viene hoy para Manizales, la segunda vez que viene. El presidente ya vino, el señor ministro de Vivienda estuvo aquí trabajando con nosotros. Estamos completamente articulados. Lo más importante para acceder a cualquier instrumento de mejoramiento de vivienda, de subsidio de vivienda nueva, de lo que sea, es tener una buena base de datos. Y nosotros estamos trabajando con inteligencia artificial, estamos cruzando bases de datos, unos software especializados. Aquí tenemos una empresa de la ciudad que se llama People Contact, especializada en tecnología, y está cogiendo todas las bases de datos y las está cruzando, porque yo espero muy rápido saber qué vivienda tuvo un impacto bajo, medio y alto, desde el punto de vista de poder acceder al subsidio de mejoramiento, porque no vamos a dar subsidios estándar, porque hay personas que con 3 millones de pesos arreglan su problema y otras que serán con 30 o 20 o 40, dependiendo, y nosotros tendremos desde el municipio un valor tope de subsidio que, si se lo sumamos al que dé el gobierno nacional, la gente va a poder arreglar su casa. Y lo mismo con vivienda nueva, si nosotros ponemos un tope de subsidio más el del gobierno nacional, pues entonces seguramente van a tener posibilidad de cierre financiero. Lo que está pidiendo el gobierno es que tengamos las bases de datos bien hechas, depuradas. Nosotros estamos haciendo el cargue en el sistema del registro único de damnificados del gobierno nacional, y con eso vamos a poder acceder. Hoy hay una reunión en el Palacio de San Carlos, en Bogotá, y en esa reunión está un enlace de cada uno de los departamentos. Manizales tiene un enlace particular, que es el gerente de Infi Manizales, que se llama José Fernando Alarte, que va a trabajar con ellos en el mecanismo de enlace entre el gobierno nacional y las ciudades.
5: Sí. Se nota la articulación, alcalde, y con las cifras que usted va a tener consolidadas, seguramente pues habrá transparencia para poder avanzar en la tarea de reconstrucción de Manizales, que es lo que viene ahora. Pero ¿qué cifras preliminares maneja usted a hoy? ¿Cuánto costaría la reconstrucción de Manizales, alcalde?
4: Bueno, el valor total de la reconstrucción está en cálculo, pero sí les puedo decir lo siguiente. Tenemos más de 4.000 viviendas impactadas en daños de entre pequeños, medianos y grandes, y tenemos más de 1.300 viviendas destruidas. Eso, por supuesto, ya lo tenemos inclusive en un mapa georreferenciado, donde de sistema ArcGIS, donde nosotros podemos ver por cada una de las zonas de la ciudad donde están las viviendas impactadas o las viviendas destruidas. Y estamos calculando unos estándares, depende del sector, de cuánto puede valer una vivienda. Pero ese es un esfuerzo que tenemos que hacer entre el gobierno local, el gobierno nacional y cada uno de los privados. Pero la reconstrucción de Manizales seguramente llegará a medio billón de pesos.
6: Sí, alcalde, y las demoliciones, hay mucha gente que está preocupada por las demoliciones. ¿Quién toma la decisión de demoler una edificación? ¿Bajo qué criterios?
4: A ver, esto es una cosa de mucho cuidado. Solamente después de la visita de unos ingenieros estructurales especializados y luego de unos patólogos, en conversación con la administración de un edificio y los propietarios. Se hacen unos comités ingenieriles especializados y ahí se simplemente, y son muy pocas las que hasta ahora salen desde la alcaldía como orden de demolición, porque genera riesgo en el entorno. Ya si los propietarios, por ejemplo, nosotros decimos que una edificación necesita reforzamiento estructural, pero ellos lo quieren demoler, es una cosa particular de los propietarios, pero en este momento estamos en el caso, seguramente en Manizales más de 60 edificaciones tendrán que ser demolidas porque tienen casos críticos, de hecho ya están en el piso la mayoría de ellos, pero hay edificaciones como esta, que están viendo aquí en la esquina, o una enseguida que solo hasta que se haga la patología completa de la cimentación de toda la estructura, pues se tomarán esas decisiones, pero en compañía con los propietarios. Eso, la alcaldía no va a irse como una loca a decir que hay que tumbar edificios por todos lados, sino sí, cuando se vea claramente el riesgo o en las viviendas de atrás. Acuérdense que aquí la geomorfología es compleja, entonces hay laderas y un edificio podría caer detrás y golpear otras viviendas. Solo en ese caso lo que hacemos es, y tenemos evacuadas muchas viviendas al lado de unos edificios o atrás de ellas, pero decisiones, así como se dice, rápidas y responsables de demoler edificios, no se tomarán.
7: Claro, alcalde, entendiendo esa cifra que usted nos daba, que están subiendo rápido al registro de la UNGRD para poder recibir las ayudas de vivienda, de más de 1,000 viviendas destruidas, hoy esas personas que no tienen casa o que su vivienda no es habitable, ¿en dónde están? ¿Cómo las están ayudando para que pasen los días?
4: Aquí hay como una atipicidad de la tragedia. Y les cuento, todas las personas del estrato 1 y 2 están recibiendo, no, pero de todos los estratos, ya desde hace 3 días están recibiendo el subsidio de arrendamiento. No de la nación, porque ellos están en esa tarea, sino del municipio de Manizales, que está pagando el primer mes, porque uno tiene que salir a atender a su gente de inmediato y no puede esperar. La gente que con todo y eso no alcanza a tener lugar, tiene un albergue. Hay un albergue con todas las de la ley, que tiene todas las comidas, los servicios bien dados, agua caliente, duchas, baños, todo lo que debe tenerse para poder que puedan estar. Y con el subsidio de arrendamiento, la gente del estrato 4 y 5 y 6 se fue donde su red de apoyo, simplemente reclaman ese subsidio de arrendamiento, pero hoy gente en las calles durmiendo sin techo no tenemos.
2: Son las 7 de la mañana, 54 minutos. Alcalde Jorge Eduardo Rojas sabe que cuenta con nosotros, que estos micrófonos están para ayudarle a Manizales. Usted nos dice qué tenemos que hacer y ahí cuenta siempre con el afecto, el compromiso y el apoyo de la FM para sacar adelante lo que requiera su ciudad, señor alcalde.
4: Muchas gracias, Juan, a todo el equipo de la FM, un abrazo.
2: 7:55, Reinel, muchas gracias y aquí seguimos, don Reinel, acompañando a las gentes buenas de Manizales y al alcalde en esta tarea titánica que viene por delante. Son las 7:55.
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2: 7:57. He visto mucho tema y mucho movimiento frente a un caso que parece como para una de esas series de policíacas. Una mujer colombiana, entiendo, modelo, empresaria, se va a vivir a Dubái, viene de vacaciones a Colombia y cuando está en las vacaciones en una casa quinta de Flandes, al lado de Girardot, Flandes-Tolima, al lado de Girardot, cruzando el río, es asesinada en un complejo operativo de unas personas que entran vestidas de negro, disparando, y la gente se pregunta, ¿quién es? ¿De dónde vino? ¿Era a ella a quien querían asesinar o alguien de su familia o algún compañero sentimental? ¿Qué se sabe de ese caso, Mauricio Collazos?
12: Sí, hemos venido indagando, Juan, en torno a este capítulo. Conocemos que ya una fiscalía seccional, por indicación del nivel central en Bogotá, se ha puesto, digamos, en la labor de avanzar en estas diligencias. Vienen practicando toda una serie de órdenes de policía judicial, tanto en Bogotá como en la zona donde se presentaron el episodio, en la vereda Camalá, en zona rural de Flandes, en Tolima. Un episodio que se presentó el domingo 9 de agosto en el conjunto residencial Santa Ana. La víctima en esta historia es Laura Natalí Forero Montealegre, de 38 años. De acuerdo con las informaciones, varios hombres vestidos de negro, con guantes e incluso portando armas, aparentemente equipadas con silenciadores, en toda una estrategia criminal, ingresaron a pie por la parte posterior del conjunto, aprovechando incluso una zona boscosa. Y esa descripción se advierte incluso de las propias cámaras de seguridad del sector. Los atacantes llegan hasta esta casa quinta donde se encontraba esta mujer modelo, quien vivía precisamente, según las informaciones, y residía en Dubái, pero ella decide ese fin de semana pasarlo precisamente con su familia, con su hijo y con su pareja e incluso con su suegra y otros familiares. Y en medio de esta circunstancia es que llegan estos hombres fuertemente armados. La fiscalía indaga, llegó precisamente miembros de la policía local del municipio de Flandes para, digamos, atender como primer respondiente este episodio, y hablamos con la propia alcaldesa del municipio, Ana Judith Gamboa Mantilla. A la FM explica así los primeros indicios y cómo conoció del caso. Escuchemos.
13: Hacia las horas de la tarde se reporta un caso de una mujer gravemente herida desde el conjunto Santa Ana, ubicado en la vereda Camalá del municipio de Flandes, llamado que fue realizado por las personas de seguridad del condominio, y que al llegar la policía ya pues se evidencia que el acompañante de la víctima la lleva en el vehículo particular hacia la clínica Junca, donde desafortunadamente ya llega sin signos vitales y pues no hay nada que hacer.
12: ¿Hay alguna hipótesis que se esté manejando? ¿Qué información tiene usted como autoridad local?
13: Lo que nos informa, superficial la que se conoce, que al parecer estaban pasando un fin de semana de descanso en este condominio, se nos informó por parte de las autoridades que el crimen no está relacionado con ningún autor delincuencial local, un actor delincuencial que pueda tener relación directa con el municipio de Flandes, sino que es un caso aislado que precisamente es investigado en la actualidad por el CTI.
12: Una historia sobre la cual obviamente la fiscalía le sigue la pista. Los primeros indicios apuntan a la capital del país. Han encontrado algunos rastros, aparentemente uno de los vehículos que fue captado

0: detectado en las cámaras de seguridad fue localizado en la capital del país. Y una de las hipótesis, según información extraoficial, indica que posiblemente el ataque, y esa es una de las hipótesis tal vez más fuertes en este caso, según investigadores de la Fiscalía y de la Policía, apuntaría a su pareja sentimental, dedicado extraoficialmente a el comercio en el sector de San Andresito, en la carrera 38 en Bogotá. Un llamado que está haciendo la alcaldesa en torno a este caso, en relación con estas casa quintas, para que los administradores tengan mucho más cuidado y, digamos, refuercen los esquemas de seguridad, así lo señala la alcaldesa.
1: 8:02 FM.
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4: Más de 100 familias del conjunto Chimimangos 2 en el nororiente de Cali se encuentran durmiendo en carpas por el riesgo de colapso de las torres en las que vivían tras el terremoto. La comunidad le pide al alcalde de Cali que realice urgentemente las evaluaciones para determinar si sus viviendas deberán ser demolidas o se pueden recuperar. El presidente de la ANDI, Bruce McMaster, agradeció en la FM las muestras de solidaridad no solo de los empresarios, sino de los ciudadanos en general con los damnificados por el terremoto en Colombia. El presidente de la ANDI destacó que se haya recolectado más de $500 millones de pesos para ayudar a las familias que lo perdieron todo por el terremoto. La Unión Europea activó su asistencia consular y el sistema satelital Copernicus para apoyar a Colombia tras el terremoto, especialmente en las labores de rescate y evaluación de daños. Además, destinó 100.000 euros de ayuda humanitaria inicial a través de la Cruz Roja Alemana.
1: 8:03, Mauricio Collazos. ¿Para dónde va el señor presidente de la República en estos momentos?
0: En instantes se está precisamente en este momento dirigiendo hacia el búnker de la Fiscalía. Es la primera reunión realmente de trabajo en el campo judicial y va a ser una sesión a lo largo de toda la jornada. En primera instancia, según nos confirman, va a estar precisamente el fiscal en el búnker, no solamente precisamente con la fiscal general. También a esta reunión va a participar el gabinete de trabajo del presidente Gustavo Petro. El propio procurador general Gregorio Hash también está invitado.
5: El presidente Abelardo de la Espriella, Mauricio.
0: Y el contralor electo Jorge Eliezer Laverde. Sí, el presidente de la República, Abelardo de la Espriella, su gabinete de trabajo, los principales que hacen parte de su equipo jurídico y demás, y el objetivo es precisamente definir esa hoja de ruta en materia judicial, fiscalía y organismos de control. Se espera que sobre las 9:30 de la mañana haya la primera declaración oficial de las conclusiones y la hoja de ruta en materia judicial.
1: Arranque usted para la fiscalía, don Mauricio, y nos va contando lo que pasa esta mañana.
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8: Mañana, 8 minutos, con 21 firmas radicaron en la Cámara de Representantes una solicitud de moción de censura contra el ministro de Vivienda Jaime Andrés Beltrán tras ser visto en Santa Marta en el pasado fin de semana. ¿Debe proceder esa moción de censura? ¿Es correcta la reacción de quienes lo han criticado? ¿O es exagerada? ¿Es adecuado adelantar esa moción o no es adecuado? ¿Cuál es la posición en el Congreso de la República? ¿Qué posición debe tener el Congreso frente a este episodio? Dos caracterizados representantes a la Cámara en espacios absolutamente opuestos del espectro político. La representante a la Cámara por Cundinamarca del municipio de Soacha, Natalia Moreno, del Pacto Histórico, y el expresidente de Asobancaria y representante a la Cámara del Valle del Cauca por el Centro Democrático, Santiago Castro. Les agradecemos, hayan aceptado nuestra invitación. Arranque usted, por favor, representante Natalia Moreno.
9: Muy buenos días, Juan, y por supuesto que le cabe una moción de censura al ministro por su falta de compromiso, de responsabilidad. No puede ser que todos los colombianos estén volcados a atender semejante emergencia, catástrofe que hemos tenido, una de las peores en los últimos siglos, y el señor ministro, en vez de estar haciendo un diagnóstico en sitio, mirar las medidas para la atención en los subsidios de arrendamiento, mirar los albergues, por lo menos generar unas acciones de atención pronta, está en Santa Marta de paseo con su familia. No puede ser, y nosotros no podemos admitir eso en el Congreso. Y esto no se trata si es la izquierda, si es la de los de centro, los de derecha. Lo que se trata es que estamos hablando de vidas, y un ministro que está desconectado de la atención y no le presta la oportuna Atención que se merece este tema. Yo sí creo que debe salir, incluso él debe ya renunciar a su cargo para que le dé cabida, porque parece que el ministro no entendió su papel tan importante en esta cartera.
8: Representante Santiago Castro, adelante.
10: Hola Juan, un saludo a todos y a mi compañera de Congreso y de Comisión. Y lo primero, decir que si bien creo que fue desafortunado del ministro haberse tomado ese día para estar con su familia solamente 7 días después de empezado su mandato y en medio del terremoto, y diciendo que su explicación debió haber sido más pidiendo excusas que explicar su actuación, creo que una moción de censura es absolutamente irracional, sobre todo viniendo de sectores que le aceptaron a Petro que en medio de emergencias en la costa atlántica se fuera al sector más apartado en comunicado de Colombia, como es la isla Gorgona con Somoza. No hay ni punto de comparación y no va a aprobarse ninguna moción de censura en el Congreso.
9: Hay que decirle, representante, que quien está gobernando no es Gustavo Petro. Ustedes pueden todo el día estar hablando de Gustavo Petro y de lo que hizo y no hizo. Quien hoy está gobernando es Abelardo, con su cartera, con su ministro, y por eso no es desmedida la acción. Nosotros necesitamos realmente soluciones inmediatas. Es que estamos hablando de gente, de vidas. Mientras él está de paseo, a la gente se le estaba cayendo el techo de su casa. No hay ningún diagnóstico. Estuve incluso en su departamento, señor representante, en uno de los municipios más afectados, que es Roldanillo, y no hay ni una acción. El alcalde no tiene recursos ahorita para mirar cómo puede atender esta catástrofe. No puede ser que nosotros seamos tan tibios de admitirle al ministro de esta cartera del Ministerio de Vivienda que se vaya de paseo mientras tanto que la gente está sin casa.
10: No, guste o no, les vamos a seguir recordando por séculas y culorum todo lo que hizo Gustavo Petro, al mismo tiempo que vamos a hablar de lo que está pasando en el gobierno actual. El ministro sí estuvo de los 7 días, 6 días al frente con su señora, en su departamento, en los departamentos afectados, acompañando al presidente. Tuvo un error de cálculo y por eso yo creo que ha sido suficientemente sancionado en los medios y la prensa, pero no para una moción de censura. No hay punto de mediana comparación y no hay causa y efecto, y por lo tanto no se va a aprobar moción de censura, y le vamos a mostrar finalmente al país que no va a haber ninguna clase de petrouribismo. El uribismo va a votar en contra de la moción de censura contra el ministro.
9: Pues estoy de acuerdo con usted cuando habla que no hay precedentes. Por supuesto que no hay precedentes. Estamos hablando de un terremoto que no tiene precedentes y que merece la atención. Y por supuesto, recordando lo que ustedes decían, gobernar desde las regiones. Es que gobernar desde las regiones no es irse de paseo, gobernar desde las regiones es estar con la gente, y no es un error de cálculo. El error de cálculo de él existe, y la responsabilidad es que tiene que abandonar su cargo. Es la falta de compromiso y responsabilidad que exigimos nosotros los colombianos de quienes están en el gabinete y por supuesto del presidente. Si se metieron a gobernar es porque tenían las posibilidades, y si meten a personas es porque esas personas tienen que tener la responsabilidad y el compromiso, no solamente con su gremio, no solamente con su sector, sino con todo un país. Así que acá no podemos darle lugar a dudas y cabida a los errores de cálculo.
10: Quien le debía hacer el primer reclamo es el presidente de la República, Abelardo de la Espriella. Abelardo de la Espriella le acaba de encomendar todo lo que es la reconstrucción, milagro de un sector como es el sector de la vivienda, que va a ser muy, muy importante. Él es el ministro en ejercicio, dio sus explicaciones. A mí me hubieran gustado otras explicaciones, la verdad, y me hubiera gustado incluso que no se hubiera tomado ese día, pero eso no da para moción de censura, y sobre todo que venga de personas y de colectividades que le perdonaron absolutamente todas las vagabunderías y todas las escapadas, quién sabe haciendo qué, al peor presidente de la República que hemos tenido. Afortunadamente, esta tragedia nos cogió con un presidente funcional en uso de sus capacidades cabales, como es Abelardo de la Estrella.
8: Un minuto de cierre para cada uno de nuestros invitados al round. Un minuto para la representante Natalia Moreno, un minuto para el representante Santiago Castro.
9: Pues más condenable es el presidente Abelardo, que permite estas acciones. Ahí se da uno cuenta que del dicho al hecho hay mucho trecho. De nada sirve que él diga que él y todo su gabinete va a trabajar 24/7 cuando a la muestra un botón. Estamos en pleno terremoto y el ministro de Vivienda, quien debería estar en sitio adelantando diagnósticos, está paseando. Por eso exigimos esa moción de censura, y precisamente no es desmedida porque estamos hablando de vidas. Falta de compromiso y responsabilidad. Va para afuera el ministro de Vivienda.
10: Yo creo que están pensando con el deseo, no tienen los votos, es una postura política, es solamente para hacer ruido y para distraer de la causa de que por fin tenemos un gobierno que está al frente de lo que necesita el país. Y reitero, afortunadamente esta tragedia nos cogió con el presidente Abelardo de la Espriella y no con el presidente Gustavo Petro. Hubiera sido un absoluto desastre. Dios sabe cómo hace sus cosas, y en medio de la tragedia y con los errores humanos que se han dado y que se seguirán viendo, entre otras el del ministro, no debió haberse tomado esa noche y esa mañana por fuera de su trabajo, era demasiado temprano. Aún así, le vamos a dar el chance de que demuestre su capacidad para gobernar, así como lo hizo desde su ciudad.
8: Gracias, representante Natalia Moreno. Gracias, representante Santiago Castro, por haber aceptado esta invitación para nuestro round de hoy.
10: Con mucho gusto, Juan. Un abrazo, un saludo.
9: Muchas gracias, Juan. Igualmente, Santiago.
8: 8:18. Don Santiago Ángel, le pregunto a usted qué opina.
11: No, Juan, yo creo que el ministro cometió un error. Obviamente él está en todo su derecho de pasar tiempo con su familia. Ahora, es importante precisar para qué era el viaje, porque hay bastantes versiones de que no era un viaje familiar, sino un matrimonio de un cercano suyo que trabajó en la alcaldía de Bucaramanga y que además es un hombre que tiene algunos cuestionamientos. Pero yo lo que creo es que el tiempo para la familia en una circunstancia como esta, con más de 300 muertos y con un sector que él lidera, que es el que todos los damnificados están esperando que entregue respuestas sólidas, que es el de Vivienda, sí podía aplazarse unos días. Esas son las exigencias, los retos que vienen con grandes responsabilidades, y los funcionarios tienen muchos beneficios y a esos beneficios hay que responder con entrega total.
8: Doña Darcy Quinn.
12: Sí, estoy de acuerdo. No hay cómo justificar al ministro de Vivienda, no hay cómo justificar que el tiempo de la familia se hayan tratado, pero no sé si esto da para sacarlo inmediatamente del gobierno. Creo que habría que darle una segunda oportunidad. Él ya tiene, como dicen, llamado de atención en su libreta, y yo creo que una más no se le pasaría. Pero pues de pronto sí darle esta segunda oportunidad, que ya además se le ha dado claramente un voto de confianza el presidente de la República, pues lo puso nada más ni nada menos que a liderar todo el tema de la reconstrucción después del desastre. Entonces creo que tiene la confianza del gobierno, pero yo creo que una más no se le puede pasar.
8: Don Azuri Chamá.
13: Error de cálculo indiscutible, pero también yo podría preguntar, ¿y qué hace el Congreso en un debate de moción de censura cuando el país acaba de sufrir un terremoto?
8: Doña Patricia Pardo.
14: ¿Sabe qué pienso, Juan? En todas las personas que estuvimos de alguna manera este fin de semana ayudando, ya sea a recolectar alimentos, productos, clasificando, enviando. Muchos de nosotros estuvimos haciendo eso, Juan, y otros, como el ministro, estuvieron de paseo cuando él pudo también haberse puesto la camiseta, como muchos colombianos, y estar en lo que le corresponde. Creo que no era ni el momento ni la hora para estar ni de paseo ni de matrimonio.
8: Don Rafa Manzano.
15: Bueno, pues digamos lo que se denota es una total falta de empatía.
16: Es decir, hay momentos en el que es probable que un ministro que no esté al frente de su departamento, toda su estructura, siga trabajando según sus órdenes. Pero, como dice el viejo dicho, el de la mujer del César, ¿no? No solamente tiene que ser honrada, sino parecerlo. Cuando se produce una catástrofe de este calado, la empatía de la dirección política de un país es fundamental. Sentir los ciudadanos que a su lado está quien gobierna el país es fundamental. Y yo lo que creo es que hay una absoluta falta de empatía entre el ministro y la ciudadanía.
8: Don William Calderón.
17: Yo lo que veo, Juan, es al petrismo con unas ganas de comer ministro que no se las aguantan. ¿Faltó el ministro de Vivienda a la atención del desastre? Esa es la pregunta de fondo. Yo creo que hoy en día hay medios pertinentes y electrónicos con los cuales uno perfectamente puede atender una situación como esta por cuestión de horas, porque el ministro además estuvo en el Valle del Cauca antes de salir para ese viaje a Santa Marta y volvió nuevamente a la zona de desastre. Hoy, tengo entendido, va nuevamente al eje cafetero, ha ido dos veces a Manizales. ¿Ahí no hay empatía? Claro que hay empatía, el ministro también tiene derecho a las horas que quiera dedicarle a la familia o a su vida privada sin desatender lo que concierne al manejo del desastre. Veo al petrismo muy preocupado por un ministro que se pierde un par de horas o tres o cuatro horas, pero que ha estado atento a la atención del desastre y duró cuatro años estando con un presidente que se perdía por días. No estuvo sino 13 días después atendiendo la emergencia en el departamento de Córdoba cuando su departamento estaba bajo el agua.
8: 8:23. En segundos, la ministra de Salud y Protección Social, Ana María Vesga.
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8: 8:23. Saludamos a esta hora a la señora ministra de Salud y Protección Social, Ana María Vesga. Ministra, gracias por estar con nosotros.
20: Hola, Juan, buenos días para ti, para toda la mesa y todos los oyentes.
8: Ministra, la hemos pensado mucho, qué destrucción la que se produjo en centros de salud, en hospitales, en clínicas. ¿Qué balance tiene sobre el impacto en la infraestructura de salud de esta tragedia?
20: Bueno, Juan, pues tenemos en este momento más de 300 instituciones afectadas en los municipios de mayor afectación. Hemos visto una destrucción casi que total de la capacidad hospitalaria y otros centros, particularmente en las ciudades, con afectaciones del 70 al 80%. El reto en este momento radica pues en tener la capacidad de desplegar unidades móviles, capacidades que puedan entrar a suplir en los territorios estos alojamientos y trasladar rápidamente los usuarios de mayor nivel complejidad a otras ciudades, como ha sucedido en Medellín, en Bogotá, en Barranquilla, en Montería, que han servido de apoyo para estos pacientes más críticos. Pero lo que se viene ahorita, pues evidentemente es una tarea grande de priorización para poder ir resolviendo esas necesidades de infraestructura que nos aparecen ahora en los territorios.
8: ¿Cómo se va a aplicar el recurso que esté disponible? ¿Cómo se va a distribuir? ¿Cómo va a ser la intervención en esta fase de recuperación de infraestructura?
20: Pues evidentemente hay lugares, hay municipios. Nos visitábamos la semana pasada municipios como el Cairo, municipios como el Águila, donde los hospitales se destruyeron totalmente. Entonces, pues claramente en los lugares donde hay una S pública y tiene un nivel de destrucción tal, pues tenemos que priorizar para asegurar que podemos por lo menos estabilizar un nivel primario en esas zonas. en donde hay capacidad privada, que es lo que nos ha apoyado en estos días, en donde logramos que las instituciones privadas le ayuden, apoyen a las entidades públicas. Entonces ahí tenemos en segundo lugar que llegar a apoyar esa reconstrucción de esas heces públicas. Pero aquí, pues, Juan, hay urgencias. Yo diría que más que prioridades es llegar a los territorios en donde se destruyó totalmente la capacidad e ir apoyando uno a uno.

0: aquí tenemos, y esto es importante, hay todas las víctimas, todos los afectados propiamente del terremoto son atendidos bajo la cuenta de atención de emergencias, que es lo que se llama el ECAT, y esas son cuentas que directamente los prestadores pasan a la ADRES para giro directo, no son cuentas que pasen a través de las EPS. Los pacientes que venían en un tratamiento a través de la EPS y que sufren también por efecto del terremoto, siguen siendo atendidos por las EPS. En ningún lugar, en ningún momento, ningún colombiano está desprotegido, ni por enfermedad común, ni por enfermedad o afectación producto del terremoto.
1: Don William Calderón.
2: Sí, ministra, con los buenos días. Según el reporte que tiene el gobierno, ¿cuántos hospitales, qué tanto de la red de salud del país resultó afectada con el terremoto? ¿Cuántos están inservibles o están apenas funcionando a media marcha por los daños provocados por el movimiento telúrico?
0: Tenemos en el último reporte 302 instituciones, unas con afectación total, destrucción total, otras con una afectación entre el 70 y el 80%, otras como en la mitad de su capacidad y otras con afectación leve. Hemos visto hospitales destruidos, hemos visto hospitales muy afectados. La semana pasada visitamos Quibdó, la afectación sobre la S de San Francisco, estuvimos en Cali, la destrucción de la torre de pediatría del HUE, estuvimos en Buenaventura, donde también la S Luisa Blanque sufrió daños. Es decir, tenemos de todo un poquito y evidentemente pues todos hay que atenderlos
2: sí.
0: con urgencia.
2: Ministra, ¿y eso significa dificultades en la atención para cerca de cuántos usuarios?
0: Pues imagínese, el total de heridos, digamos, de personas que requirieron atención de alguna forma, se desplegaron más de 400.000 personas desplegadas en estos territorios, pero no solamente ellos, es que pensemos que también las personas que no fueron afectadas por el terremoto, pero que habitualmente estaban siendo atendidos en esas instituciones, pues representan también un reto de poder desplazar esas capacidades hacia otros hospitales o hacia unidades móviles en donde podamos atenderlos por lo menos durante esta urgencia y mientras se estabiliza la capacidad de atención.
3: Señora ministra, pues ustedes obviamente tuvieron que cambiar las prioridades como todo el gobierno, pero una de esas bombas que había que resolver muy rápido era la de salud. ¿Cómo avanza esa conversación para organizar otra vez el sector, para rescatarlo, para consolidar las deudas con las EPS y empezar a pagarlas mientras que se atiende la tragedia del terremoto?
0: Pues evidentemente no podemos desplazar la urgencia también de estabilización. El gobierno arrancó el 7 de agosto con la promesa del plan de choque de iniciar una conversación sobre las EPS intervenidas de manera particular e ir avanzando en esa estabilización financiera. Obviamente, pues esta primera semana nos dedicamos y nos concentramos en la atención de la emergencia, pero ya, digamos, tiene que iniciar ya el proceso de estructuración de ese plan de choque y de conversación con el Ministerio de Hacienda para la estabilización financiera. Tenemos que caminar los dos caminos, porque no podemos hacer que la emergencia nos desvíe de la necesidad de la recomposición estructural del sistema. Así que el plan de choque se está terminando ya de construir. Tenemos ahora que contar con el hecho de que ya no tenemos las mismas capacidades de atención con las que contábamos hace una semana. Entonces eso supone pues redireccionar, afinar ciertas atenciones, pero ambos temas se están atendiendo con prioridad en el ministerio porque tenemos que tomar decisiones sobre todo sobre esas intervenidas.
4: Ministra, después de una tragedia como esta, pues empiezan a aparecer también enfermedades por la falta de agua potable, respiratorias, pero también el tema de salud mental, ansiedad, duelo, estrés postraumático. ¿Cómo está el sistema en estos momentos preparado puntualmente para atender estas necesidades?
0: Bueno, en primer lugar hay que decir que desde el día 1 se desplegaron equipos del Instituto Nacional de Salud para atender todo ese, también ese efecto que usted bien menciona, que sucede y que vamos a ver en los próximos días alrededor de brotes respiratorios, brotes de sarampión, brotes de otras enfermedades que surgen producto precisamente de los albergues, del manejo de agua, de la descomposición de cadáveres y demás. Entonces todo esto se va sumando

0: al hecho de la tensión del terremoto. En materia de salud mental, ¿qué estamos haciendo? Implementando en los lugares donde tenemos conectividad, porque también se afectó mucho todas las estrategias de teleasistencia a través de múltiples actores que se han venido sumando para apoyar a la población en el manejo de este estrés postraumático, población que no quiere volver a sus casas, población que inclusive no quiere estar en los hospitales por temor al colapso de las estructuras. Y en los lugares en donde no ha sido posible restablecer la conectividad y no hay forma de estas ayudas de telemedicina, desplegando equipos de atención para la atención de la salud mental, que evidentemente es uno de los grandes retos de este tipo de eventos.
1: Es la ministra de Salud, Ana María Vesga. Le agradecemos que esté con nosotros. Vamos a estar hablando con ella a lo largo de los próximos días. Y creo que hay un mensaje muy potente. Obviamente hay una tensión de coyuntura delicadísima que exige inmensos esfuerzos y recursos para atender a las personas que hoy demandan del sistema de salud con motivo de la tragedia, para reconstruir la infraestructura, pero el tema de fondo, el tema estructural, no se puede perder de foco, no se puede perder de vista, y va a seguir con ese mandato y con ese empeño. Yo resumiría así lo que nos ha dicho, señora ministra, ¿es correcto?
0: Así es, Juan. Así es, yo creo que ese es el mensaje. Tenemos un compromiso de estabilización del sistema. Obviamente, pues esto se escapa de todo lo que preveíamos, pero estamos atendiendo, haciendo presencia en todos los territorios y mantendremos nuestro enfoque en la necesidad de esa estabilización total del sistema.
1: Gracias, ministra.
0: Muchas gracias a ustedes.
1: 8:33, 60 segundos, FM.
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3: La ciudad de Manizales avanza en la reactivación tras el terremoto. A esta hora, el alcalde Jorge Eduardo Rojas da reapertura al comercio del centro histórico, la zona más afectada por el terremoto, permitiendo el regreso de las actividades comerciales a este sector. El más reciente reporte de la Unidad de Gestión del Riesgo señala que 304 personas han fallecido tras el terremoto en Colombia, mientras que 4.548 han resultado heridas y 426 permanecen desaparecidas. Desde Cartagena zarpó el buque Gloria rumbo a Estados Unidos para recoger ayudas humanitarias destinadas a los damnificados por el terremoto en Colombia. A su regreso serán llevadas a Buenaventura, mientras que en Barranquilla ya fueron recolectadas y enviadas 340 toneladas de ayudas a Pereira, Roldanillo, Quimbaya y Cali. La ciudad mantiene su centro de acopio en la carrera 43, número 6120, sector Barranquillita. En medio de la situación humanitaria que enfrentan varias regiones por el fuerte terremoto del pasado lunes, empiezan a registrarse emergencias asociadas a la variabilidad climática. En Ortega, Tolima, más de 30.000 cabezas de ganado están sin alimento por la pérdida de pasturas y la falta de agua, mientras 11.700 hectáreas han sido afectadas por los incendios y las altas temperaturas. En Neiva permanecen varios incendios forestales activos y en La Mojana, en Córdoba, se mantiene la alerta roja por el riesgo de inundaciones.
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2: 8:43. Doña Darcy Quinn, qué situación tan difícil. Creo, según la información que usted tiene, le va a tocar a la directora de Fontur, María Isabel Campo.
3: ¿Cómo le parece que los, cómo lo llamamos? Yo no sé si decirles petristas, pero las personas que estaban dentro de Fontur o que están dentro de Fontur se están atornillando a los cargos, sindicalizándose. María Isabel Campo, recién posesionada, recién como gerente de Fontur, pues se encontró con una verdadera sorpresa. El 93%, ojo, el 93% de los colaboradores en Fontur se sindicalizaron en Sintrafontur. La movida, según quienes conocen lo que está ocurriendo al interior de la entidad, está liderada por la secretaria general del gobierno anterior, Marcela Márquez, y tendría como propósito blindar a funcionarios y contratistas con fuero sindical, y obviamente pues no se pueden hacer cambios en la planta de personal. En otras palabras, como lo dijimos al comienzo, atornillándose a los cargos que ocuparon durante el gobierno de Gustavo Petro. Pues esto, digamos, genera dolor de cabeza porque ahí están directivos, asesores y otros funcionarios de confianza de la gerencia. Por lo menos cada director, cada ministro llega con unas personas de confianza, unas personas que lo rodean, secretario general, secretario jurídico, los asesores del despacho, pero aquí están absolutamente todos atornillados. Y la historia no termina solamente ahí. Se había acelerado también la suscripción de nombramientos de planta, de contratos de prestación de servicio en una carrera contrarreloj para dejar amarrada a la mayor cantidad de personas posibles. Así pues, doña María Isabel Campo, doña Maicha, como le dicen, apenas está comenzando su gestión y ya tiene pues mucho que hacer, muchos formularios, muchos incendios para apagar. Y la pregunta es, pues, ¿se puede hacer esto? ¿Se puede seguir usando el fuero sindical para atornillar cuotas burocráticas de las anteriores administraciones? Muy, muy mal precedente.
2: Muy complicado. Y ella es una funcionaria súper competente, por donde ha pasado, lo ha hecho muy bien. Le toca ahora lidiar con esta situación. Yo no sé si cargos de confianza y manejo como la Secretaría Privada son cargos sindicalizables. No lo sé. No lo sé porque hay una serie de cargos de libre nombramiento y remoción que yo no sé si incluyen esa posibilidad. Podemos hablar con algún experto en derecho administrativo laboral. Doña Darcy, y bueno, hablábamos con la ministra de Salud. Ella en los próximos días va a dar nuevos nombres, ¿no?
3: Lo que pasa es que ahí nos concentramos mucho en todo el tema de la emergencia, ¿no? De la emergencia por el terremoto, que es lo urgente, por supuesto, pero ella está haciendo y preparando un plan de choque en la salud. Y ahí hay un punto muy importante. Están, ya digamos, van a cambiar los nuevos interventores de las EPS. En total tenemos 9 EPS que están bajo la intervención del gobierno. La ministra Ana María Vesga está, digamos, pendiente de cambiar esos interventores. Es una de las primeras cosas porque esas intervenciones no están funcionando bien, no están saliendo bien, de manera que es uno de los primeros puntos. Y obviamente un plan de choque porque ella considera que, claro, el terremoto es la urgencia, es lo inmediato, pero hay que ponerle bolas o pararle bolas a todo lo que pasó de fondo, lo que pasó con el tema de la salud en el pasado gobierno, y ahí hay que hacer un plan de choque para mejorar la salud de todos los colombianos. Don Juan, frente a lo que usted me acaba de preguntar, esto es al instante que la gente se refiere lo de Fontur, me dice, mire, Fontur es mixta, es un patrimonio de Mincomercio, no tiene libre nombramiento y remoción. Ahí el gran problema que tiene en estos momentos Fontur.
2: al instante, me dice otra persona sí. que conoce mucho, y qué tal si aprovechan la capacidad de la doctora Campo, el ajuste del Estado y liquidan Fontur y crean una nueva institución más liviana y más ágil, y liquidan Fontur y dejan en la liquidación a estos que pretenden amarrarse.
3: De pronto, si no hay otra salida, de golpe cae en este tema de la, ¿cómo se, de la adelgazamiento del Estado? Y como usted dice, es que Fontur, no sé si puedas también trabajar con ProColombia, ¿no? Que son muy parecidos, tienen unas misiones muy parecidas.
2: Darcy, ¿se acuerda que la semana pasada hablábamos de esa expresión de Alfonso López, que como gato en cortina, así están? Que la gente se preguntaba, pero ¿cómo? ¿Como gato en cortina? Así, como gato en cortina. Sí, sí. Están estos sí. que prefieren hacer todas esas cosas para quedarse, que esperar el devenir normal de las instituciones. Bueno, dos elecciones de secretarios en el Congreso que no se han podido hacer y que van a estar como para alquilar balcón.
3: Claro, porque la oposición se quiere quedar con ellas a como de lugar. Estamos hablando de la Secretaría de la Comisión Séptima, que estudia los asuntos de salud y pensiones, ocupada por José Ospino Rey, quien cuenta con el respaldo del Pacto Histórico, en cabeza de Marta Isabel Peralta. Y para este cargo hay 17 candidatos acreditados. Lo que pasa es que ahí no quieren soltar también, como gato en cortina, don Juan. Y la secretaria de la Comisión Primera, donde se discuten las reformas constitucionales, de reformas a los códigos y estructura del Estado, actualmente está ocupada por Yuri Linet Sierra Torres, también ficha del Pacto Histórico, muy cercana al ex candidato presidencial Roy Barreras, y para este cargo hay 9 candidatos, pero como lo decíamos, también están ahí, agarrados para no soltar. Bueno, vamos a ver si ellos siguen con esas secretarías o si digamos las otras bancadas del Centro Democrático y las bancadas de gobierno logran arrancarlos. Don Juan, me llega esta información, mire, esta es una decisión que está tomando la ministra de las TIC, la doctora Alexandra Falla. Está cancelando el proyecto de fibra óptica para la Amazonía. Es el proyecto de fibra óptica cable de Putumayo. Y esto tiene un valor estimado de 1.1 billones de pesos. Es una cantidad importante y ella pues está poniéndole a esto freno mientras revisa un poco más qué está pasando. La doctora Alexandra Falla, que tuvo que salir también de su secretaria general en los últimos, digamos en las últimas horas, el fin de semana también, pero está tomando la decisión de cancelar este proyecto hasta revisarlo y hasta ver si es prioritario, y frente al nuevo escenario, obviamente, del terremoto y de la plata que se necesita, donde si es necesario redireccionar esos recursos o si es un proyecto viable. Pero esa es la decisión que está tomando aquí de última hora. Y los dejo con una ñapa, don Juan. La invitación de Mario Alberto Yepes para ir al partido este próximo 21 de agosto, partido de las estrellas, cuyo dinero irá todo para la reconstrucción tras el terremoto.
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5: Queremos jugar un partido para ayudarlos a ponerse de pie. Es hora de levantarnos juntos, es hora de levantar a Colombia.
6: Esta vez no jugamos por una camiseta ni por un equipo, jugamos por Colombia.
7: Por la familia, que hoy necesitan sentir que no están solas.
8: Por los que perdieron sus casas, sus cosas y en muchos casos mucho más que eso.
9: Sabemos que no podemos devolverles lo que perdieron.
10: Pero sí podemos unirnos para ayudarlos a empezar de nuevo.
11: El fútbol nos ha regalado algunos de los momentos más felices de nuestras vidas.
12: También nos enseñó a luchar, a caer y a volver a levantarnos.
13: Hoy queremos usar esa misma fuerza para ayudar a levantar a otros.
14: Porque cuando Colombia atraviesa un momento difícil, las diferencias quedan a un lado.
15: No importa de qué equipo somos,
16: ni qué camiseta defendimos.
17: Hoy todos llevamos la misma.
18: Y esa camiseta se llama Colombia.
17: Queremos llenar el Campín, pero esta vez con un propósito que va mucho más allá del fútbol.
18: Que cada entrada, cada persona y cada aporte se conviertan en ayuda para quienes hoy necesitan levantarse.
19: Queremos que Bogotá reciba a Colombia entera.
20: Que las tribunas vuelvan a llenarse de familias, amigos y camisetas de todos los colores.
21: Porque hay partidos.
3: Ahí los
21: que
3: tiene
21: se
3: a todos, don Juan. Todos haciendo, todos unidos, como dicen ellos, con la misma camiseta. Por Colombia, este próximo partido de las estrellas, de las superestrellas, en el Campín, y la plata será para los damnificados. Me parece maravilloso y me emociona mucho.
2: Sí, espectacular. Yo voy a decir al aire, aquí está nuestro master search. No perdió uno.
3: Vea, los dijo todos, los lo dijo todos.
2: Yepes, sí, Quintero, sí. El Pibe, Falcao, Cuadrado, Zúñiga, Farid, La Roca, Giovanni Moreno, Juan Pablo Ángel, Fabián Vargas, Jackson Martínez, Magnelli, Choronto, Giovanni Hernández, Zapata, Bedoya.
3: Guarín.
2: Increíble. Íbamos en Bedoya, sí, pero señora. Luego, claro, seguía. Guarín. Oscar Córdoba.
3: Los que están en el video, pero tengo entendido que hasta el mismísimo Falcao está uniéndose a esto que
22: no, ahí está en el video también.
3: Levantemos a Colombia.
2: Levantemos a Colombia. Buena ñapa de doña Darcy Quinn. Gracias, Darcy. Eso es lo que toca hacer ahora. Es momento de unión, es momento de fortaleza y vamos a seguir adelante. 8:54.
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2: De las niñas y los niños y las familias en medio de esta emergencia. Gracias, Olga Lucía Zuluaga, de UNICEF, por estar con nosotros. Olga Lucía, ¿cómo se adelanta el apoyo para la atención especial a los niños y a las niñas en medio de esta tragedia? Buenos días.
24: Buenos días, Juan. Un gusto saludarles. Bueno, básicamente nosotros estamos en primera instancia poniendo en primera línea la situación de niños y niñas, como usted menciona. Es la población más vulnerable en este tipo de emergencias y requieren una atención especial. Atención que va desde la salud mental, porque hay un trauma muy grande por el terremoto, pero también por las pérdidas de familiares, de sus casas, de sus escuelas. Esa primera línea la estamos apoyando a través del ICBF y las autoridades municipales, porque no siempre se prioriza, pero es muy importante. La segunda línea tiene que ver con el acceso a servicios sociales seguros, es decir, a servicios de salud y a servicios de agua y saneamiento seguros, para que puedan tener acceso a agua segura, a todos los servicios que tienen que ver con eso, que además ayuda a prevenir enfermedades. La tercera línea tiene que ver con el restablecimiento de la educación. Tenemos más de 2.800 centros educativos afectados y eso quiere decir que los niños y niñas no van a poder regresar a la escuela prontamente, así que estamos avanzando en la instalación de aulas temporales que permitan retomar la continuidad educativa para que no se pierda la trayectoria educativa, pero también para que los niños y niñas estén protegidos y no estén en las calles corriendo mayores riesgos. Y por último, el tema de salud y de protección. En tema de salud, hay que revisar temas como atención básica en salud, hacer alianzas con los hospitales, avanzar en brigadas de salud para identificar temas de desnutrición, para atender a madres gestantes y lactantes y a niños de primera infancia, que son una prioridad. Y en protección, es un llamado muy grande a las familias, a las autoridades, para que los niños estén protegidos de cualquier tipo de violencia, aquí aumentan los riesgos de violencia sexual, de utilización de niños para mendicidad, de identificación de niños para cualquier tipo de violencia, y en ese sentido hay que estar muy alertas para que los niños no estén solos, para que estén siempre con personas que conocen, y para que si hay niños solos o que se encuentran desorientados, pues se dé aviso a las autoridades para protegerlos. Esas son las líneas en las que estamos trabajando, pero es muy importante contarles que es un trabajo con familias, pero también con autoridades y con el ICBF, pues que es la entidad que se encarga de la protección de la niñez en el país.
0: Mire, muchas personas han donado, y me consta, a UNICEF precisamente pues por cuenta de este terremoto en nuestro país. ¿Ustedes saben exactamente qué van a hacer con esas donaciones a propósito de todo lo que está hablando?
24: Sí, por supuesto. Todas las donaciones tienen un sentido concreto. Como le estamos diciendo, y agradecemos las donaciones de todas las personas y empresas privadas, la primera línea es poder identificar y saber exactamente cuántos niños y niñas están afectados por el terremoto. Todavía no tenemos la cifra oficial en el país del total de personas afectadas, que asciende casi a 200.000. Hay que identificar cuántos son niños y niñas, de qué edades y qué necesidades y qué pérdidas tuvieron. Nosotros estamos apoyando a las alcaldías para hacer esos censos y levantar esa información. En los sitios de afectación y en los albergues donde se encuentran familias, en zonas específicamente como Chocó y Buenaventura, que tienen una afectación muy grande, estamos llevando kits familiares, kits individuales, kit para las niñas y adolescentes, y estamos ayudando a educar esos albergues con baños y duchas que sean protectores para los niños y niñas y no hayan riesgos. Estamos, como les dije, también acompañando al ICBF en salud mental. Ya estamos adelantando acciones que buscan que los niños pues puedan o les ayudemos a superar esta situación tan crítica. Yo personalmente estuve en Buenaventura este fin de semana y los niños les están pidiendo acompañamiento, juegos, distracción, que puedan hablar con psicólogos. Todo eso ya lo estamos haciendo y los fondos que estamos recogiendo van a seguir fortaleciendo estas acciones. Y por último, el tema de educación es clave. Hay que restablecer la trayectoria educativa. Ya hay muchos anuncios de construir escuelas, pero mientras eso pasa, tenemos que tener espacios temporales para que los niños retomen su trayectoria educativa y puedan continuar con sus aprendizajes.
2: Muchas gracias, Olga Lucía Zuluaga, especialista de UNICEF. Su voz, su gestión es muy importante en estos momentos que vive Colombia. 60 segundos FM.
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3: La ministra de Salud, Ana María Vesga, aseguró en la FM que aunque el sector ha sido uno de los más afectados por el terremoto y se deben movilizar todas las ayudas para atender esta emergencia imprevista, el gobierno mantiene entre sus prioridades el fortalecimiento del sistema de salud para superar la crisis que dejó la anterior administración. En otras noticias del momento, por caída de ceniza del volcán Puracé, nuevamente fue cerrado el aeropuerto Guillermo León Valencia en Popayán. La medida afecta temporalmente las operaciones aéreas a la capital del Cauca. El dólar se mantiene estable en los mercados internacionales mientras las inversionistas siguen atentos a las tensiones entre Estados Unidos e Irán y al repunte del precio del petróleo en Colombia. La divisa abrió a 3.138 pesos con 9 centavos por encima de la tasa representativa del mercado de 3.128 pesos con 65 centavos. Un sismo de magnitud 4,8 sacudió este martes a Granada, España, y provocó grietas en paredes y caída de escombros. Dejó 3 personas con heridas leves. La actividad sísmica obligó a evacuar a los turistas de esta zona y las edificaciones permanecen en observación.
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0: 5. Don Juan Felipe Cadavid regresa, ha regresado el fútbol. Don Juan Felipe.
1: Hola Juan, muy buenos días. Así es, regresa por lo menos en el plano internacional con el partido que yo sé le llega a usted a su corazón. El Deportes Tolima frente a Independiente del Valle. Buenas noticias por el regreso de Brian Rovira a por lo menos la convocatoria, no sabemos si al once titular, pero no va a contar con dos jugadores que vienen siendo muy importantes en el conjunto pijao. No está Sandoval y tampoco va a estar Ever Valencia, temas musculares que lamentablemente afectan a estos dos jugadores, dos hombres de ataque, en un partido en el que el Deportes Tolima necesita empezar a sacar una buena ventaja. Estamos hablando ya de los octavos de final de la Copa Libertadores de América, siendo Deportes Tolima nuestro único representante en Libertadores. Tenemos a Santa Fe, pero en Copa Sudamericana. Ese partido, como bien decía hace un momento la promoción, será a las 7:30 de la noche y estará en la transmisión aquí de la FM. Son las novedades para el conjunto pijao ante un equipo duro como es Independiente del Valle, pero creemos que Tolima tiene con qué sacar adelante este encuentro. Del fútbol colombiano estamos a la expectativa mañana de la asamblea extraordinaria donde se va a definir el regreso del fútbol colombiano, pero además cómo regresa, qué cambios va a haber, qué modificaciones. Se dice, se cree que la Copa va a ser la afectada, que se va a reducir, se van a reducir las jornadas de la Copa y se va a respetar la Liga, incluso con los cuadrangulares finales y no con playoff, que fue una de las propuestas que también, o será una de las propuestas que lleve mañana a esta asamblea de la DIMAYOR, donde, insisto, se va a definir el regreso y cómo del fútbol profesional colombiano. Lo que está claro es que ya el fútbol colombiano no va a terminar como estaba previsto el 13 de diciembre, sino que se nos va a alargar hasta más o menos 22, 23 de diciembre, cosa que no querían los futbolistas, pero entendemos que, pues debido a lo que pasó lamentablemente el 10 de agosto, pues muchas cosas tienen que cambiar. Y a propósito de lo que hablaban hace un momento en la ñapa de Darcy, pues el fútbol, no solamente a través de este partido que va a tener Bogotá el próximo 21, se sigue uniendo. Desde la individualidad, desde el apoyo de los jugadores, como ya lo hizo Falcao, como ya lo hizo James, como ya lo hizo Lucho Díaz, como lo hace ahora John Jader Durán. También la intención de encontrar en estos eventos, en estos partidos, la posibilidad de reunir apoyos y ayudas. Se van a enfrentar el próximo miércoles, o sea mañana, Atlético Nacional y Once Caldas. Dos equipos campeones de América van a hacer un partido amistoso en el Atanasio Girardot. Le pedimos a la gente en Medellín que asista, que acuda, que vayan, que acompañen. Y toda la taquilla será en beneficio de los damnificados, lamentablemente, por el terremoto que todavía padecemos aquí en nuestro país, en Colombia. Así que el fútbol como vehículo también de ayuda y apoyo. E insisto hoy, el partido del Deportes Tolima, mañana Santa Fe, y muy, muy atentos a lo que pase mañana en la Asamblea Extraordinaria de la DIMAYOR, donde conoceremos cómo se va a realizar o cómo se van a realizar los diferentes eventos deportivos y futbolísticos de Colombia. Liga, Copa y Liga Femenina.
0: Juan Felipe, veo a nuestros compañeros del Deportes Tolima en su cuenta oficial, haciendo un llamado a la solidaridad, porque el Tolima además está en medio de esos incendios brutales.
1: Claro, Juan, es que, a ver, hubo un debate fuerte la semana pasada. Había quienes pedían que el fútbol esperara un tiempo, otros, yo estaba más en esa línea, de los que pensábamos que se podían utilizar estos eventos masivos como para tratar de ayudar, de colaborar. Y entendemos que esta zona y también el Tolima con el tema de los incendios, pues hombre, ojalá la gente, más allá de si le gusta o no le gusta el fútbol, de si quiere o no quiere ir al estadio, entienda que es un buen momento como para que nos reunamos y acompañemos. Incluso había una propuesta que no sé si avanzó, no del Tolima, sino general, para comprar boletas virtuales. Yo no puedo ir al partido en el Atanasio Girardot, yo no puedo acompañar al Deportes Tolima esta noche, yo no puedo estar en el partido del viernes en Bogotá, pero compro una boleta virtual, apoyo desde lo económico, así yo no puedo asistir, y de una manera ahí estoy dando un granito de arena también en este momento que tanto necesitamos al país, y escuchándolos a ustedes desde la mañana, viendo cómo todo el mundo se está uniendo, cómo todo el mundo está sacando ideas, yo creo que el fútbol también puede ser un vehículo como para que todos tratemos de dar una mano.
0: Club Deportes Tolima, atención, la meta es clara, que cada persona que llegue al estadio lo haga con las manos llenas. En la previa de nuestro partido ante Independiente del Valle, este martes 18 de agosto, nos unimos por Colombia y por nuestro Tolima. Te esperamos en la Hoguera del Indio. Lleva tu donación y súmate a esta iniciativa para ayudar a quienes hoy más lo necesitan. Tendremos 4 puntos de recepción, 1 por cada tribuna, con el apoyo de la Policía Nacional de Colombia. Y es el afiche con el lema "A manos llenas", alimentos no perecederos, agua potable, elementos de higiene personal, productos para bebés y adultos mayores, cobijas y elementos de abrigo, insumos de limpieza y aseo, medicamentos sin prescripción médica, tapabocas N95, guantes de carnaza o de cuero. El Club Deportes Tolima, invitando a la solidaridad de sus seguidores, don Juan Felipe.
1: Maravilloso, me parece maravilloso, Juan, y aplausos a esta iniciativa, como ha sido la de varios equipos de diferentes maneras, algunos incluso donando parte de lo que han recibido, los futbolistas desde la parte individual, insisto, vimos a Mateus Uribe con su familia yendo al Chocó a dar una mano, John Jader Durán también ya salió a decir, mire, yo tengo este dinero para aportar, James Rodríguez, cerrando la semana pasada, dijo, yo no aparecí en el momento en un momento anterior porque yo quiero hablar es de la reconstrucción, ahí es donde yo quiero aportar a partir de mi fundación. Y qué bueno que este evento sea un evento en el que uno vaya a ver al Deportes Tolima, hacerle fuerza al Deportes Tolima, pero al mismo tiempo sienta uno que le está dando una mano a tantos colombianos que hoy la necesitan.
0: Son las 9:11 a.m, ya regresamos aquí en la FM.
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0: 14. Oiga, Darcy, ¿se acuerda del restaurante Armadillo?
9: Pero cómo no, 72 con carrera quinta, clásico bogotano.
0: Clásico de clásicos y se acabó.
9: ¿Cómo así?
0: Sí.
9: ¿Qué pasó?
0: No sé, estoy averiguando. Me dicen que los cambios son buenos y que podrán venir buenas noticias. Pero era, claro, un clásico de clásicos.
9: Sí.
0: Carrera quinta, 71A05. Sí, es que llegando a la Avenida Chile sobre la carrera quinta, chao Armadillo. Se acabó,
9: ¿no? La verdad es que tengo que decir que hace rato no iba, don Juan. Es que Bogotá tiene tal oferta de restaurantes. Todas las semanas hay uno nuevo, todas las semanas están abriendo uno nuevo, que realmente ya eso de uno ir a los tres de siempre, pues uno tiene como sus de confianza. Pero la verdad es que sí, hay mucha oferta gastronómica, y entonces entiendo que sí, que tienen que reinventarse. Vamos a ver con qué nos sale, es que el Armadillo.
0: Este era muy tradicional y además era delicioso.
9: Muchos años, ¿no?
0: También, muchos años, sí. Y era delicioso, y los que atendían eran queridísimos.
9: Difícil la parqueada, Juan.
0: Sí.
9: En Armadillo era
0: difícil. Sí, tocaba pues caminar un poquito o Carulla, quedarse, ¿no? Ahí o en el Carulla. Estimado cliente, dicen, durante años tuvimos una mesa para cada historia. Una para celebrar, otra para reencontrarse, otra para brindar, otra para conversar sin mirar el reloj. Y entre tantas mesas fuimos construyendo nuestra propia historia. Hoy ha llegado el momento de cerrar nuestras puertas. El 14 de agosto, viernes, fue el último día en servicio. Y dice el Armadillo, quiero decirte gracias por cada visita, cada celebración, cada plato y cada momento que hiciste parte de Armadillo. Las buenas historias no terminan, se quedan con nosotros. Armadillo, yo pregunté en la cuenta de Armadillo qué pasó y les dije que gracias por buenos ratos y me dijeron, buenos días, los cambios son buenos. Y esperamos compartirles noticias más adelante.
9: Ah, bueno, de pronto se renuevan. Sabe también que la librería Prólogo, yo no sé si ustedes la conocen, Juan Darcy, en la séptima con 70, en la calle 70 con carrera séptima en la ciudad de Bogotá, también va a cerrar. Era una librería bien chévere, Juan, que por muchos años estuvo allí en este lugar.
10: No.
9: Y también va a cerrar, de Mauricio Lleras y de Felipe Rodrigo Matamoros.
10: Pero es que le quiero decir una cosa, las personas que abren una librería son unos verdaderos guerreros. Uno hoy en día, en esta época, de verdad que tener una librería son supervivientes totalmente, porque
9: sí, pero porque qué
10: cada
9: tristeza.
10: Vez, acuérdese, todas las que teníamos, claro, da mucha tristeza, y ahora las librerías tienen que inventarse también como cafés, como
9: sí, que ofrezca una experiencia, tienes razón. Sí,
10: sí. Para Patricia, los niños.
0: A propósito de libros, hay una iniciativa muy bella para llevar libros a zonas de la tragedia.
9: Sí, señor, pues mire, en medio de las toneladas de alimentos, de medicamentos, de elementos, incluso de primera necesidad, ahora en las redes sociales salió una campaña bien interesante de llevar 3 toneladas de libros al Chocó. Es una campaña que lidera Juan Sebastián Noriega y un grupo de amigos de librerías, que buscan realmente llevar libros para niños, para jóvenes, para mujeres. Principalmente están buscando libros infantiles de poesía y de novelas cortas, máximo de 300 páginas. ¿Qué tienen que hacer? Pues ubicar primero que todo las librerías que están acompañando esta campaña. Dentro de ellas le nombro algunas, por ejemplo el Proyecto Kinder en la 63 con 16, o Garabato Libros. También está el Punto de Vida Café y Jardín en la 71 con sexta. Están allí recogiendo los libros para llevarlos, están buscando, la meta son 3 toneladas de libros. Ya tienen listo, me cuentan que ya tienen listo el transporte, que es uno de los puntos más importantes en este tema de las campañas y las recolecciones, y ahora están invitando a los bogotanos a que lleven libros en buen estado, pueden estar usados, no importa, pero que sean libros infantiles, de poesía y de novelas cortas.
0: 9:19. Don Santiago Ángel, hay otra iniciativa que es de productores audiovisuales para llevar al Chocó cine, para, digamos, empezar a tocar el espíritu, el alma de personas que han tenido tanto agobio? ¿En qué consiste esta iniciativa?
11: Juan, estuve revisando esta iniciativa que me parece tremenda. Es de un grupo de productores audiovisuales que empezaron a hacer esto. ¿Sabe desde cuándo? Desde la avalancha que afectó a Mocoa en Putumayo, y lo hicieron también durante la pandemia. Se llama Stage Hope y lo que van a hacer es llevar una serie de películas, especialmente de Encanto, a Chocó desde el miércoles 19 de agosto. Salen desde Bogotá para que las personas puedan ver estas películas y pasar la tragedia con algo más, pues, de entretenimiento y de diversión. También llevan antenas de Starlink para conectar a las personas en esas regiones donde van a estar, crispetas, bebidas, etcétera, y un camión con cerca de 1,5 toneladas de ayudas. Es un grupo de productores audiovisuales que también se está uniendo para ayudar, y también le envían un mensaje a las personas, y después, si quieren sumarse, búsquenlos en las redes sociales, es Stage Hope Colombia.
0: El concepto de solidaridad en Colombia ha tenido un referente, y por muchos años solidaridad tenía nombre y apellido. Solidaridad era Nidia Quintero. Solidaridad, la Fundación Solidaridad por Colombia, que está en el alma de todos los colombianos. Solidaridad, la caminata de solidaridad. María Carolina Hoyos, su nieta, su amada nieta, está hoy frente a la Fundación Solidaridad por Colombia, y viene la caminata de la solidaridad 2026. El 100% de su recaudo se destinará a los damnificados por este terremoto. Estadio Nemesio Camacho, el próximo 29 y 30 de agosto, porque esto ha tenido una evolución muy importante. María Carolina Hoyos, presidenta de la Fundación Solidaridad por Colombia, gracias por estar con nosotros, y gracias por una vida suya, de su abuela, de las personas que han acompañado la Fundación. Buenos días.
12: Querido Juan, un saludo muy especial. Qué gusto poderte saludar. Así es, la Caminata de la Solidaridad. Esta es una organización que lleva 51 años. Y hemos logrado, a través de tener el propósito claro, la transparencia en el manejo de los recursos y una metodología, digamos, que nace producto de toda esta experiencia de más de 51 años, hemos podido continuar con las banderas que doña Nidia Quintero Turbay pues alzó y nunca se rindió a pesar de las diferentes cosas que le pasó en la vida. Y una de ellas, nuestro tesoro, es a través de la Caminata de la Solidaridad, que es una vez al año. Una cita que lleva ya 3 generaciones y, como decías al principio, ha evolucionado. Y evolucionó porque por muchos años fue este gran desfile de carrozas, pero cuando llegaron las redes sociales, pues la gente ya no tuvo más incentivo de salir a ver a sus famosos porque ya los tenía en el celular a través de las redes sociales. Por eso nos transformamos para crear una experiencia solidaria. Es en el Campín, el último fin de semana del mes de agosto, es decir, el 29, es un gran concierto gratuito donde estará Wisin, los 50 de Joselito, Juan Celaverde, Franci, los Tupamaros. Vamos a tener desde las 4 de la tarde hasta la medianoche en el Campín un mega concierto. Es gratis, pero como todos los recursos se van para los afectados por el terremoto, y es las donaciones de las marcas, las donaciones inclusive de las personas que van allí, que pueden hacerlo a través de un link. Todo esto, auditado por PricewaterhouseCoopers, irá para los damnificados del terremoto. Y el domingo, la gran carrera de la solidaridad, también saliendo desde el estadio El Campín, 3K, 5K, 10K y 21K. Todo esto para el concierto del 29 y para la carrera del 30, hay una manera de inscribirse. es a través de nuestra página web www.caminatadelasolidaridad.com.
0: 9:24. Patricia Pardo.
9: Sí, es que la escucho hablar y la verdad es que me emociona el tema de la solidaridad, porque siempre ha sido como ese punto que nos mueve a los colombianos a ayudar. Esta es una caminata, o esta es una, digamos que convocatoria, que ya no tiene caminata, como bien lo decía usted, pero sí tiene carrera. Hablemos de la calera, de la carrera por la solidaridad y de los kits que ustedes también están reuniendo, porque tienen una meta alta, van muy bien, pero todos podemos colaborar y ayudar en esa meta, tanto en la carrera como en la consecución de los kits.
12: Así es. Hablas de la consecución de los kits para el terremoto, ¿es así?
9: Sí, señora, así es.
12: Ok, perfecto. Entonces, la carrera, siempre habíamos hecho la carrera en los últimos 4 años para todos los programas educativos de la fundación, pero ahora con este terremoto, pues definitivamente tenemos que destinar el 100% de nuestro corazón, de nuestra solidaridad, de nuestros recursos a ser parte de la solución. Por eso estamos hoy invitando a todos, a los que corren muy bien, para que estén en la 21K en la media maratón, a los que quieren, a los que quieren participar, pero no son tan buenos, son medio tronquitos, pueden estar en la 3K, también hay 5K y 10K. Todo es entrando en www.caminatadelasolidaridad.com. Pero lo más importante que sucede en la Caminata de la Solidaridad es lo que no está ahí, lo que no alcanzamos a ver. Y por eso agradezco mucho tu pregunta. Es para seguir entregando kits de ayuda para el terremoto. 24.

0: en estos primeros 7 días, pero la necesidad es mayor y ahora estamos buscando esta segunda fase y es ya estar más en el tema de la reconstrucción. Ahorita estamos aunando todos los esfuerzos. Ayer estábamos en Buenaventura y hoy estamos aunando todos los esfuerzos para poder llegar con más ayuda al Chocó, sobre todo en el tema de reconstrucción de hospitales y también de infraestructura educativa para que los niños no pierdan más días de clase.
1: Apoyemos todos la Fundación Solidaridad por Colombia. Además, se sabe que cada centavo que llegue a Solidaridad por Colombia es un centavo que va a estar bien invertido. Yo me propongo, dada la categorización que ha hecho María Carolina, aportar desde la categoría medio tronquito.
2: La de 3 kilómetros.
1: Desde sí. Medio tronquito. Sí. Me siento como aliviado porque yo ya me sentía tronco, pero ya si tengo upgrade a medio tronquito.
3: Ya ahí puede correr.
1: Pero troncos, tronquitos, medio tronquitos y los que no son nada troncos, todos pueden apoyar con esta carrera. Don William Calderón.
3: Sí, María Carolina, además de aportes económicos, ¿cómo más puede ayudar la gente? ¿Se necesita qué tipo de cosas? No sé si de pronto profesionales en algunas categorías que requieran en la zona de desastre. ¿Cómo más podemos aportar?
0: Claro, querido William, pues la primera cosa es que nosotros nos aliamos con Sencia, con el Estadio del Campín, para poder, que fueron uno de los centros de acopio y uno del corazón de la solidaridad en estos días, que fue increíble para recibir donaciones en especie. En este momento ya se pararon las donaciones en especie. Nosotros buscamos, en nuestra metodología tiene algo espectacular y es nosotros llevamos los recursos de la ayuda lo más cerca posible de la tragedia y en Espiral buscamos dónde venden las cosas que necesitamos, salvo las más especializadas. Pero, por ejemplo, todo lo que entregamos en Pereira lo compramos en Manizales y lo armamos allá en Manizales. Entonces, digamos que hoy en día estamos con... estamos enfocados en pedir más recursos para poder seguir creando y aplicando nuestra metodología. Pero para lo que tú decías, que son los profesionales, muy probablemente más adelante sí vamos a encontrar que necesitamos profesionales de una u otra expertise, sobre todo para lo que viene en el tema de la reconstrucción. Y no me parece mala idea poder en ese momento contarles a ustedes para que a través de la FM podamos convocar a profesionales que quieren ayudar en algo que definitivamente la Fundación Solidaridad por Colombia va a hacer. Pero en este momento, sobre todo, nosotros estamos pidiendo la colaboración en recursos para poder acercarnos lo más posible a las zonas de desastre y poder generar una activación local en comprar lo que se necesita en lo más cercano de la tragedia.
1: Pues aquí está María Carolina. Hoy os vamos a acompañar todas las actividades de la Caminata por la Solidaridad y ahí estaremos, María Carolina. Gracias, querido por Juan, todo este apoyo para los que sufren y los que necesitan hoy. De la mano amiga, de la solidaridad, de la generosidad, me despido por donde empecé. Solidaridad en Colombia es sinónimo de Nidia Quintero. Gracias, María
0: Así
1: Carolina.
0: Así es. Un abrazo grande para ustedes.
1: 9:30, 60 segundos, FM.
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6: A una semana del terremoto en el sector de Capri, en la ciudad de Cali, se espera la extracción de dos cuerpos sin vida. El ambiente en la zona es ahora más silencioso, mientras organismos de socorro especializados asumieron el control y piden a los voluntarios retirarse ante el riesgo de contaminación biológica. Mientras tanto, en Pereira, en medio de la emergencia por el terremoto, las autoridades hacen un llamado a estar atentos por la presencia

0: De falsos rescatistas que ingresan a establecimientos comerciales afectados y abren túneles entre los escombros para intentar llevarse cajas fuertes y otros elementos de valor. La senadora María Lucía Villalba presentó un proyecto de ley para crear un sistema nacional de alerta sísmica temprana con alertas gratuitas y universales en celulares, radio y televisión. La iniciativa busca aprovechar hasta 30 segundos de anticipación para reducir riesgos y obliga al Estado, operadores y medios a implementar este sistema. En otras noticias del momento, el presidente de Estados Unidos, Donald Trump, aseguró que no hay conversaciones en curso ni previstas con Irán y afirmó que continúa el bloqueo naval sobre los puertos iraníes.
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0: mañana, 38 minutos. Me da mucho gusto saludar a esta hora a un gran amigo de Colombia en el Congreso de los Estados Unidos. Su nombre para la comunidad colombiana en Florida es altamente reconocido y reconocido con gratitud. Es representante a la Cámara por Florida. Tiene un cargo muy importante en el Comité de Asignaciones, es el vicepresidente del Comité de Asignaciones y es presidente del Subcomité de Asignaciones para Seguridad Nacional del Departamento de Estado y Programas Relacionados. Estuvo aquí como parte de la delegación oficial de Estados Unidos en la posesión de Abelardo de la Espriella y a mí me da mucho gusto saludar a Mario Díaz Balart. Don Mario Díaz Balart, representante por la Florida, es un gusto tenerlo en estos micrófonos de la FM, en esta casa periodística. Gracias por estar con nosotros. Don Mario. Don Mario Díaz Balart estaba con nosotros, estamos aquí recuperando la señal. Como les decíamos, estuvo en la comitiva de Estados Unidos, la delegación oficial, y él dijo en ese momento, ha comenzado un nuevo capítulo para Colombia. Don Mario Díaz Balart, ya vamos a recuperar con él la comunicación en unos minutos. En días pasados, aquí está, ya lo hemos recuperado. Don Mario, le agradecíamos.
1: Hola, buenos días.
0: Le agradecíamos todo su compromiso con Colombia y decíamos que para los colombianos que residen en la Florida siempre encuentran en usted a un gran aliado. Vino a la posesión de Abelardo de la Espriella y dijo, ha comenzado un nuevo capítulo para Colombia. Gracias por estar con nosotros. ¿Cómo analiza este momento que vive nuestro país?
1: Bueno, obviamente está enfrentando unos retos muy importantes Colombia y eso mucho más agudo por esta tragedia de estos terremotos tan realmente destructivos. Pero vemos ya el liderazgo de este brillante nuevo presidente, como lo está desempeñando, como que en una forma muy agresiva, muy activa, muy eficaz. Yo he dicho en múltiples ocasiones que este noble y brillante pueblo de Colombia se salvó en estas últimas elecciones. Colombia estaba en un rumbo muy peligroso, muy negativo, y lo vemos con la inseguridad, el incremento de la violencia política y tantas otras formas de ver cómo Colombia estaba en una situación muy difícil. Pero este presidente está tratando de salvar a Colombia. Yo creo que va a salvar a Colombia. Y ahora el daño que le hizo el presidente Petro a la relación entre Colombia y los Estados Unidos, una relación que lleva, bueno, cientos de años, ¿no? Creo que son 200 años de relación tan importante. Ya este presidente, este nuevo presidente en Colombia, ha cambiado eso. Y por eso nosotros ya anunciamos $1,000 millones inmediatamente después de la toma de posesión del nuevo presidente. Y además de eso ya los Estados Unidos también está enviando $1,000,000 en asistencia para los damnificados del terremoto.
0: Representante Mario Díaz Balart, en Colombia habían transcurrido escasas 48 horas, no había empezado el primer día hábil del presidente Abelardo de la Espriella y nos vino este muy, muy fuerte terremoto que ha causado tantos destrozos. ¿Habrá posibilidad de buscar unas líneas especiales de apoyo a partir de esta tragedia que vive Colombia?
1: Yo creo que sí, de nuevo ya estamos viendo ayuda adicional, no solamente el $1,000 millones que anunciamos antes de los terremotos, y esos son fondos que estaban destinados históricamente hacia Colombia, pero durante los 4 años del presidente Petro, él hizo tanto daño a la relación que esos se empezaron a reducir, ¿no? pero además eso ya se han designado, creo que son más de 20 millones de dólares para la consecuencia del terremoto. Pero lo que yo creo que estamos viendo es el retorno a una nueva relación, una relación positiva para Colombia y también para los Estados Unidos en todos los frentes, incluyendo el frente de la prosperidad de Colombia. No estamos hablando solamente de fondos de seguridad, y sabemos que la situación de seguridad en Colombia se ha puesto muy difícil, pero no solamente son fondos de eso. Los Estados Unidos quiere una Colombia próspera, una Colombia fuerte, una Colombia una vez más que sea líder, no solamente en el hemisferio, pero a través del mundo. Lo fue. De nuevo, estos últimos 4 años le han hecho mucho daño a Colombia, pero es que ya estamos viendo este cambio de la Colombia, y también eso obviamente es bueno para el futuro del hemisferio y el futuro de los Estados Unidos también, obviamente.
0: Don Santiago Ángel.
2: Representante, uno de los temas más importantes fue hace unos días la declaración del secretario del Departamento de Guerra de los Estados Unidos, Pete Hegseth, en el que anunció operaciones combinadas y el ingreso de Colombia al escudo de las Américas. ¿Ustedes qué expectativas tienen de esas operaciones de las fuerzas militares estadounidenses y las colombianas en territorio colombiano?
1: Sí, eso es extremadamente importante. Narcocarteles corrompen, destruyen a sociedades enteras, ¿no? Y es importante no aceptarlo como una realidad que no puede cambiar. Colombia desafortunadamente ha sufrido más que muchos países la violencia y todo lo que conlleva estos grupos narcoterroristas. El presidente de los Estados Unidos no está dispuesto a aceptar que eso es una realidad para siempre, que siempre tenemos que aceptar que en este hemisferio estos grupos narcoterroristas puedan desempeñar lo de su corrupción, todo lo que están haciendo con impunidad. No es aceptable. En los Estados Unidos se han designado a estos grupos como grupos terroristas, que es lo que son. Los Estados Unidos trata a estos grupos narcoterroristas en nuestro hemisferio igual que a los grupos terroristas en el Medio Ambiente, en el Medio Oriente. Y desafortunadamente, repito, los últimos cuatro años hemos visto una aceptación, bueno, hasta aún más, en cierta forma, hasta una complicidad con ciertos grupos narcoterroristas. Eso está cambiando en Colombia, pero está cambiando en todo el hemisferio. Vemos este grupo de, como usted dijo, el Escudo de las Américas. Ahora hay un grupo muy grande de Naciones Unidas en no aceptar como feta cumplí, como que no se puede cambiar que estos grupos estén en este hemisferio haciendo el daño que todos sabemos están haciendo y con total, casi total impunidad. Así que de nuevo, la estrella, el país realmente más importante, ¿no? La joya, yo creo que de nuestro hemisferio hoy en día ha sido y tiene que seguir siendo Colombia. Sabemos y esperamos que Venezuela se incorpore en los países democráticos muy pronto, pero Colombia es la estrella, es la joya, y tuvo esta etapa muy triste de 4 años, pero el presidente de la FEA, a pesar de los retos con los terremotos, está demostrando un liderazgo y una capacidad, por cierto, intelectual de tratar con muchos temas muy complejos a la misma vez. Y por eso, repito, yo creo que el futuro de Colombia es muy positivo, precisamente porque Colombia se salvó. El pueblo colombiano se salvó en estas últimas elecciones.
3: Pues muy importante,
0: William Calderón.
3: Muy importante lo que dice el representante Díaz-Balart. Y justamente sobre esa manera de relacionarse que va a tener ahora el gobierno de Estados Unidos con el gobierno del presidente de Espriella, ¿cuál considera usted sería la señal más importante para consolidar esa relación y la ayuda que le brinda Estados Unidos a Colombia que podría enviar el presidente Abelardo de la Espriella en estos primeros días de gobierno?
1: Bueno, obviamente ahora esos fondos, ¿no? Todos los fondos para nuestros aliados, para cualquier cosa internacional, y perdone que no pude escuchar totalmente la pregunta, pero creo que capté lo que usted estaba preguntando.
3: Le pregunto que ¿cuál sería la señal más importante que tendría que enviar el gobierno del presidente de la Espriella para consolidar esa relación con el gobierno de Estados Unidos?
1: Bueno, ya lo ha hecho con su actitud, con su desempeño, ¿no? Más importante que las palabras son lo que uno hace, ¿no? Ya este brillante nuevo presidente en Colombia, por su actitud, no solamente contra estos grupos armados narcoterroristas, pero en la forma que se está desempeñando en ayudar a su propio pueblo y no estar en cuestiones de corrupción o de tonterías, estar enfocado en ayudar a grupos terroristas en el Medio Oriente, etcétera. Ya está demostrando ese cambio. Ha sido tan positivo que, repito, por eso de inmediato, como ustedes dijeron al comienzo, yo tuve el honor de estar en el grupo oficial, ¿no?, para la toma de posesión del presidente. Y en cuanto ya se lo habíamos dicho algunas privadamente en algunas de las reuniones, pero en cuanto nos montamos en el avión para regresar a Washington, en los Estados Unidos, ahí públicamente, oficialmente anunciamos los $1,000 millones de asistencia que, de nuevo, se habían aguantado durante los últimos años. Se había estado reduciendo la ayuda hacia Colombia por desafortunadamente la presidencia de Petro y lo que él estuvo haciendo. No es porque nos cae bien o no nos cae bien, es la actitud. Vimos como el Estado de Derecho en Colombia estaba siendo, bueno, retado, ¿no? O estaba en peligro, la seguridad pública, muchas otras cosas. Así que las señales, pero son más que palabras, son en hechos, del presidente de Colombia, de la Espriella, ya han causado, ya han cambiado la actitud de los Estados Unidos. Y cuando yo digo los Estados Unidos, no estoy hablando solamente de la administración. La preocupación con el presidente Petro estos últimos 4 años era bipartidista en el Congreso de los Estados Unidos. Yo creo que ahora todo el mundo va a ver, y Colombia va a ver, un cambio dramático de actitud en una forma bipartidista en el Congreso, como lo estamos viendo también en la Casa Blanca.
4: Representante Mario Díaz-Balart, ¿conoce usted a nuestra nueva embajadora en Washington? ¿Cómo se recibe ese nombramiento por parte del Congreso de María Consuelo Araújo?
1: Sí, no, va a ser muy bien recibida, muy, muy bien recibida. Hemos tenido muchos retos en los últimos 4 años y, repito, Colombia, obviamente, con una tradición demócrata, de democracia por mucho tiempo, ha tenido varios presidentes y han tenido un sinnúmero de embajadores en Washington. El problema ha sido estos últimos 4 años. Han habido discrepancias y en desacuerdo, ¿no?, con distintos presidentes de los Estados Unidos, distintos presidentes de Colombia, pero nunca hemos tenido lo que ocurrió en estos 4 años con el presidente Petro. Así que estamos muy contentos, ansiosos de recibir a la nueva representante de Colombia en Washington. Va a ser muy bien recibida y todos estamos ansiosos de comenzar a, no quiero decir restablecer la relación, porque ya el cambio ha ocurrido, muy positivo, pero para seguir trabajando de una forma muy de cerca en temas que sean positivos para Colombia, para la prosperidad, para el futuro, para la seguridad de Colombia y también, obviamente, para los Estados Unidos. Así que esta nueva relación que yo creo que va a ser más estrecha, más positiva que lo que hemos visto en mucho, mucho tiempo, esa relación entre Colombia y los Estados Unidos.
0: Representante Mario Díaz-Balart, gracias por estar en nuestros micrófonos y gracias por estar siempre pendiente de nuestros compatriotas en la Florida y por estar siempre pendiente de Colombia en el Congreso de Estados Unidos. Gracias.
1: Muchísimas gracias y perdonen la calidad de la conexión de teléfono, pero espero que hemos podido comunicarnos un poquitico hoy. Así que gracias a ustedes.
0: 9:53, Mario Díaz Balart, uno de los aliados de Colombia en la Florida. Diana, él es un personaje muy influyente en un distrito en el que además hay muchos colombianos.
5: Absolutamente, Juan. Es sin duda una figura preponderante aquí entre los hispanos en el sur de la Florida y él siempre ha apoyado muchísimo a la comunidad colombiana, ha estado presente. De hecho, la semana pasada, el día que estuvimos en GEM, en el tema de la ayuda para los damnificados, él estuvo también allí presente en determinado momento. Siempre está respaldando la democracia, no solo en Colombia, también en Venezuela, y está luchando fuertemente también para que se logre la liberación en Cuba. Así que pues es una voz muy importante también por el papel que juega como vicepresidente del Comité de Asignaciones en la Cámara de Representantes, y es quien tiene en sus manos en gran manera el destino y la aprobación de los dineros para nuestro país.
0: ¿Cómo resultó el concierto benéfico?
5: Bueno, Juan, pues sin duda fue un concierto en el que la solidaridad se hizo presente absolutamente. Le digo que, por ejemplo, ya se ha dado a conocer que fueron recaudados más de $1,300,000. Fue una absoluta presencia la que se recibió por parte de más de 30 cantantes que estuvieron en el Casella Center. Se recaudaron $1,377,928. El concierto Unidos por los Nuestros, por los damnificados de los terremotos en Colombia y Venezuela. Artistas como Marc Anthony y gente de zona se hicieron presentes con su música y alentaron para las donaciones. Escuchemos, Juan, precisamente parte de esta presentación. También estuvieron presentes artistas como Chayanne, Feid, Gilberto Santa Rosa y Silvestre Dangón, quienes hicieron un llamado por la solidaridad de todos. Pero una presentación muy emotiva fue la de Luis Fonsi y Olga Tañón.

0: Y nuestra Karol G, aunque no estuvo presente, sí hizo un llamado para aumentar las donaciones y lo hizo allí en directo desde su concierto en California. También Silvestre Dangond se hizo presente en este concierto Unidos por los Nuestros y dijo que este es un momento de solidaridad por parte de todos.
1: Para poder unir estos países hermanos, poder despertar el corazón de la humanidad, poder despertar la conciencia, el presente, pensar en las víctimas, pensar en la naturaleza, en la madre tierra.
0: Así que Juan, sin duda este fue un concierto de recordatorio de que la solidaridad y el apoyo de todos es fundamental para salir adelante en medio de esta tragedia en dos países hermanos, Colombia y Venezuela.
2: 9:57, gracias Diana. Habrá otro concierto en Los Ángeles en el 23,
3: quizás. Sí, señor, Patricia. El 23 de agosto hay otro concierto, también está liderado por el maestro Gustavo Dudamel, que va a dirigir otro evento benéfico en el Hollywood Bowl. Y allí también va a estar Carlos Vives, Natalia Lafourcade, Beck Lazo, entre otros artistas. Todas las personalidades del mundo del entretenimiento unidos, tocados, conmovidos por los terremotos de Colombia y Venezuela.
2: Son las 9:58. Patricia, hay un interés enorme en unos juicios que se adelantan contra Meta por afectaciones que pueden haber tenido pequeños.
3: Menores de edad, sí.
2: Así es.
3: Pues la verdad es que hoy comienza un juicio histórico para Meta, la compañía propietaria de Instagram y de Facebook, ante un tribunal federal en Oakland, en California. Es quizá uno de los juicios más trascendentales en su historia. Y es importante porque ya no solo se trata de una familia, Juan, demandando a Instagram. Ahora son 29 estados de los Estados Unidos que están llevando conjuntamente a Meta ante la justicia. Los están acusando de haber diseñado deliberadamente sus plataformas con características capaces de generar un uso compulsivo entre los niños y los adolescentes. Entonces, estamos hablando de herramientas como el scroll infinito, las notificaciones constantes, la reproducción automática, los sistemas de recomendación, en fin, entre otros elementos que dicen ha usado Meta para generar adicciones en los pequeños. El proceso, acuérdese usted, que se originó con una demanda presentada en el 2023, en donde pues se había recopilado información personal de menores de 13 años, que en ese momento pues se usaba esta información sin el consentimiento de sus papás. Pero en estos instantes, si este juicio que comienza hoy y que sin duda, dicen los expertos, se va a conocer hasta finales de septiembre o comienzos de octubre, pues es mucho más grande porque son 29 estados en contra de Meta, específicamente de Instagram y de Facebook. Un punto bien interesante de discusión: la adicción y la salud mental de los pequeños a propósito del uso de redes sociales.
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6: Se realiza un homenaje a los equipos internacionales de búsqueda y rescate urbano que participaron en las labores de atención y recuperación tras el terremoto del pasado 10 de agosto en la ciudad de Cali. La jornada reconoce el trabajo de los rescatistas que apoyaron las operaciones en esa ciudad. En norte de Santander, las autoridades investigan el asesinato de 3 personas en el barrio María Paz, en Cúcuta. En otro hecho, defensores de derechos humanos rechazaron el secuestro de 3 policías en zona rural de Bucaracica, atribuido al ELN. Estados Unidos, el presidente Donald Trump votó por correo en las primarias republicanas de Florida, pese a que durante años ha cuestionado esta modalidad de sufragio y la ha señalado como vulnerable al fraude electoral.
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15: De la mañana, 3 minutos en Colombia. Aunque se contradijo un poco, Franco Migliacci, un compositor italiano, contaba en el año 1957 que una noche soñó que él estaba pintado de azul y volaba. Y se sentó con otro músico, Domenico Modugno, y escribieron la canción Nel Blu Dipinto di Blu, en el azul, pintado de azul, y la ofrecieron a varios intérpretes para el popular Festival de San Remo, pero no se concretó. Cuentan que algunos decían que la canción era muy tonta. El caso es que Modugno decidió subir al escenario y cantarla. Hizo algo también inusual, extendió sus brazos como si volara mientras la cantaba. La canción en italiano, también algo inusual, llegó a ser número uno en 1958 en Billboard y se quedó 5 semanas en el lugar. Esta frase: quiero llorar porque me da la gana. Y otra más: el más terrible de los sentimientos es el sentimiento de tener la esperanza perdida. Esta mañana tembló en Granada, en España, y no se trata de especular con esas casualidades, pero el 18 de agosto de 1936, allí ocurrió una de las muertes que más ha llorado y repudiado buena parte de España. El falangismo había llegado al poder y Federico García Lorca fue ejecutado. Muchas preguntas que se formularon y que durante estos 90 años aún no se responden. Bueno, respuestas pendientes también hay con otro asesinato en Colombia. Aunque el grueso de lo ocurrido ya tomó forma, un crimen de Estado. Plaza de Soacha, 18 de agosto de 1989, la única manera de derrotar la violencia es con más democracia. Luis Carlos Galán Sarmiento. Es un poco al azar, un tanto intencional, que ubicamos nuestros micrófonos en esos destinos del mundo de donde tomamos prestados sus sonidos.
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15: Esta
16: moza.
15: Es una canción que suena en fechas como estas desde hace ya muchos años en España, de Rolando Alarcón, cuando mataron a Lorca.
16: 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Sus compatriotas, ni la escudilla ni la cuchara, olvidaron. Asesinados a la mierda.
17: La mayor parte de los municipios quedaron estancados. Varios de ellos tienen hoy menos habitantes que hace 10 años o hace 20. Las gentes se fueron de los municipios hacia las ciudades donde podían esperar oportunidades, ventanas.
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15: Y seguramente hay o habrá algún estudio que analice y explique el poder adictivo de esta canción, Volare. Usted la ha cantado.

18 de agosto de 1958. Ese día llegó a ser número uno. Una canción en italiano en Estados Unidos. Muy bien. Soy Azuri Chamás, sonidos del mundo que tomamos prestados en la FM.

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0: 10 de la mañana, 10 minutos. Estamos escuchando a Shock Hip Town porque esta casa, este grupo de medios se está uniendo también a una iniciativa, Patricia, que va a ser tremenda y es reunir a buena parte de los mejores artistas de Colombia el próximo domingo en el Vive Claro, en un concierto que se llama Voces por la Vida, para ayudar a los damnificados del terremoto en el país.
1: Estoy en la página de Ticketmaster.co. Estoy ahí, a punto de comprar la entrada, porque además va a estar buenísimo. Desde Andrés Cepeda, Shock Hip Town, como usted lo acaba de decir, Robbie Draco Rosa, que me encanta, Miguel Bosé, Sebastián Yatra, Karol G está ahí encabezando este cartel. Es que es realmente la primera vez que se unen todos estos artistas precisamente por la reconstrucción de las zonas afectadas por el terremoto. Y sabe que me gusta que no dice comprar boletas, ¿sabe qué dice? Dona aquí. Y cuando usted entra, compra su boleta. Es que al final es una donación.
0: Tremendo, pero es que además va a ser tremendo concierto. O sea, tremenda lista de artistas. Y esto no habría sido posible sin la presencia y la colaboración de Andrea Silva, directora del Mega Life. Andrea, bienvenida a la FM. ¿Cómo va el concierto?
2: Muy buenos días, Santi, Patricia y a todos los oyentes de la FM. Muchísimas gracias por esto. Quiero ponerlos un poco en contexto, y es que los saludos del Vive Claro van a escuchar camiones y demás en todo este movimiento del montaje. Nos unimos toda la industria musical, promotores, productores, proveedores, para llevar esto posible el próximo domingo 23 de agosto. Realmente tenemos que seguir donando, así como dijo Patricia, la idea es que usted done y asista a este concierto y no lo deje de hacer. Hay más de 54,000 hogares que queremos reconstruir, y esto pues obviamente con la ayuda de la industria musical, con lo que sabemos hacer, queremos ayudar y queremos aportar. Como bien lo dices, es una nómina impresionante. Karol G vía live stream, pero también aquí en el video, claro, va a estar Maluma, desde Puerto Rico, Eladio Carrión, artistas como Luis Alfonso, Cris R, Gracie, y muchos se unieron a esto, así que estamos muy emocionados y muy felices. Y no dejemos, y no se nos olvide, y no dejemos de por favor, de hacer estas donaciones. Ha sido muy intenso, llevamos una semana sin dormir, pero muy felices porque esto va a ser histórico.
1: Pero además yo le quiero contar a la audiencia, y yo quiero que usted nos corrija si estoy equivocada, Andrea, y es que las entradas están a un muy buen precio. O sea, yo estoy viendo entradas desde 100,000 pesos en la localidad norte hasta un VIP de 300,000, y puede uno ir con los niños mayores de 9 años, mejor dicho. O sea, es un super evento.
2: Es un super plan familiar. Todas las localidades a partir de los 9 años, las graderías ya están agotadas, pero todavía quedan en VIP, en preferencial, para que las busquen a partir de los 100,000 pesos. Es un muy buen precio y se está ayudando.
0: Bueno, pues entonces esperamos que le vaya muy bien, Andrea, y que nos vaya muy bien con ese concierto para ayudar a los damnificados. Una lista tremenda de artistas. ¿Algún detallito, algún secreto que nos pueda contar?
2: Lo único que les puedo decir es que estén muy pendientes de las cuentas del canal RCN, de RCN Radio, de Mega Live. Ahí van a encontrar todos los detalles. Sin duda alguna, esto va a ser histórico. Se nos están uniendo muchas marcas y todos bienvenidos a que hagan parte de esto. Pero las sorpresas obviamente son para el final. Importante.
1: No, pero nos tiene que adelantar algo, Andrea. Sí, por ejemplo, ¿va a haber alguna canción? ¿Así están pensando en algo en conjunto? ¿Alguna cosa de esas que se vuelven icónicas con la historia, con el tiempo?
2: Yo creo, Patricia, que uniendo a todos estos artistas puede pasar.
1: Eso.
2: Pero puede pasar, pero la idea es que estén muy pendientes, por supuesto, porque estamos uniendo esfuerzos para que sepan, todos están donando, los artistas donaron su tiempo, su todo. O sea, ellos se ponen en tarima y están dispuestos a que esto se lleve a cabo a cabalidad. Así que, bueno, la idea es que sigan donando en Ticketmaster.co.
0: Pues todos los éxitos. Es Andrea Silva, la directora de Mega Life. Gracias, Andrea, por estar con nosotros esta mañana.
2: Gracias a ustedes.
1: Mire, Santi, han donado 21.422 personas. Es decir, este es un evento que puede estar para 40.000. En el Vive Claro pueden caber con por ahí 40.000 personas, sí, yo creo, con toda seguridad. Uh-huh. Han donado 21.000, es decir, han comprado 21.000. Llevamos la mitad de la boletería. El llamado es para que la gente que nos está escuchando, pues le apueste a este concierto que realmente va a estar espectacular. Y sea ese otro 50% que le pone el corazón, el alma y la vida a este evento que está pues liderado por nosotros, por RCN,
0: Canal
1: RCN, RCN Radio y La República, ¿no? También está ahí.
3: Es una gran iniciativa, no solo porque es el aporte, pero también se divierte. Usted va, disfruta de sus artistas, tiene una causa social, está ayudando a la gente, entonces es un gana-gana, lo digo yo.
0: De acuerdo, es una gran forma de ayudar.
3: Sí, pero por supuesto.
0: 10:15, está trinando el presidente de la República en este momento. Está diciendo lo siguiente: Abelardo Villaespriella, una empresa muy importante y de gran trayectoria nacional, acaba de donar 100.000 millones para ayudar a nuestros compatriotas afectados por esta tragedia. Por solicitud expresa de sus directivos, mantendré en reserva el nombre de la compañía. Les agradezco profundamente este extraordinario gesto de generosidad. Colombia necesita hoy más que nunca la solidaridad de sus empresarios. Atravesamos un momento coyuntural en el que miles de compatriotas sufren por la pérdida de sus seres queridos, sus viviendas, sus negocios y el patrimonio construido durante toda una vida. En los momentos más difíciles se conoce a los mejores ciudadanos. Gracias por ayudar a Colombia a levantarse. Y también otro trino más temprano en el que exponía la ayuda de los empresarios, el presidente de la Junta de ProAntioquia, que también anunció el interés de entregar 200.000 millones de pesos. Realmente, Patricia, este fin de semana lo que hemos visto en grandes cantidades y en pequeñas cantidades, pero todo aporta, ha sido impresionante, ¿no? Usted estuvo también ayudando.
1: Sí, señor. Mire, nosotros estuvimos liderando con la Liga Colombiana contra el Cáncer también la consecución de elementos de aseo, de medicamentos, de guantes, de material para cirugías, que uno se da cuenta, Santiago, que falta todo. La gente solamente piensa en alimentos no perecederos, pero yo creo que cuando se trata de donar y de ayudar a los demás, todo, absolutamente todo falta. Hasta elementos tan sencillos y tan simples como elementos de cuidado personal para la mujer, desde toallas higiénicas, pañales, en fin. Realmente cuando se trata de ayudar a los demás, uno tiene que pensar en que todo, todo suma. ¿Y sabe qué me generó curiosidad este fin de semana? Que la gente, yo no sé si le pasó a usted o a Lewis, amigos cercanos le preguntaban a uno: oiga, ¿dónde puedo ir a ayudar? Que como necesito, tengo ropa y quiero ir a donarla, ¿dónde puedo hacerlo?
3: O manos, o tiempo o para tiempo, poder cargar la gente, las cajas.
1: Exactamente. A mí también me parece que hay que felicitar, y lo decía Juan muy temprano, el espíritu de los colombianos, de la solidaridad, de la empatía, del amor por el otro, de la preocupación. Creo que todos, así no tengamos un familiar que esté sufriendo o así nuestra familia no esté en luto, creo que todos tenemos la cara triste, pero también el corazón muy esperanzado de poder ayudar y de poder colaborar.
0: Y muchos jóvenes, muchísimos jóvenes, queriendo hacer ese plan el fin de semana, ¿no? De irse con sus amigos, sí, a comprar un mercado y llevarlo para ayudar a las personas en las regiones.
3: Hay una iniciativa que a mí me pareció maravillosa y muy oportuna de uno de estos supermercados de cadena, que tiene la posibilidad de que usted en la caja pague un mercado de donación. Puede ser de elementos de salud, como lo decía Patricia, pueden ser alimentos, etcétera. Y tienen cuatro versiones de ese mercado. Creo que el más barato es de 18, el más caro es de 29, pero usted compra uno y la empresa pone otro. Pero adicionalmente, no se lo entregan a usted para que usted mire a ver a dónde lo lleva, sino que ellos le entregan a usted su recibo, su constancia, y ellos se encargan de ponerlo allá en donde se necesite. De manera que también cubre ese, que es uno de los temas más complejos en una situación como esta, que es la logística, cómo transporto todas estas ayudas, las 1.800 toneladas, las 4 toneladas, que empieza uno a ver esas publicaciones. Hey, ya tenemos acá 3 toneladas de ayuda, pero necesitamos quien nos ayude a llevarla. Que ese es un tema que hay que tener en consideración. Estos están evaluando esa posibilidad de que ellos ponen todo allá.
1: Y sabe que me causó también emoción, que yo no sé, intenté incluso mirar si era real o no, algunas fotos que salían en las redes sociales de los camiones viajando por las carreteras.
0: Total.
1: Del país. A mí eso,
0: increíble.
1: Bueno, me pareció increíble. Después estuve viendo un comunicado que salió del Ministerio de Transporte y la ANI y dije, ah, sí son los camiones.
0: Sí.
1: De ayuda humanitaria, porque uno empieza también a dudar un poco como de esas fotografías que a veces pueden ser creadas por la inteligencia artificial. Pero fíjese la magnitud de la tragedia, que toda la ayuda que hemos realizado y aún así no cubre el total de lo que significaría el valor de la reconstrucción.
0: Claro, 30 billones.
3: Y viene ese tema, que es a largo plazo qué va a pasar, porque ya donamos todas estas dos, tres primeras semanas y después.
0: Así es, y esto va a ser un ejercicio de largo aliento y además un ejercicio de gobierno, de administración pública tremendo, que es el gran reto del nuevo gobierno. Nos vamos para Quimbaya. Ustedes recuerdan esa imagen de esa iglesia que tiene en la fachada a un Cristo al que se le caen los brazos porque toda la fachada se colapsa, aunque el Cristo resiste, pero sus brazos que están pues arriba se desploman por completo. Es una de las regiones también más afectadas por el terremoto y específicamente en el barrio Grisales. Hay casas caídas, hay personas que perdieron completamente sus viviendas, por lo menos 7 viviendas, 2 casas sufrieron también pérdida total y varias más presentan graves daños. Alex Trejos, habitante de Quimbaya, gracias por estar con nosotros en la FM, bienvenido. ¿Qué está pasando en su barrio?
4: Muy buenos días, don Santiago y doña Patricia, ¿cómo han estado?
1: Con bien. Ustedes, acompañándolos todo el tiempo.
4: Muchas gracias. No, pues en estos momentos que estamos solicitando acá, por ejemplo, acá el barrio Grisales fue pérdida total, en pocas palabras puede decir, tanto el centro como el barrio Grisales, pero la verdad lo que nosotros solicitamos acá, estamos pidiendo de su corazón, es que no nos olviden. ¿En qué sentido? Ya que todas las ayudas nos están llegando acá al barrio Grisales, pero en la parte del frente, más no en la parte de atrás. La parte de atrás del colegio donde también hay familias, tenemos niños en esos momentos y el decir es que ese barrio, esta zona ya no es habitable cuando en esos momentos todavía vemos 7 familias que estamos esperando de ayuda, estamos esperando, hemos dicho, si no hablamos, la verdad, nunca nadie viene y nos ayuda. En esos momentos nos tienen sin servicios de gas, ya llevamos 3 días sin gas, el CNC nos quieren desalojar, quiere que evacuemos, pero ¿para dónde nos vamos a ir, don Santiago y doña Patricia, si no tenemos para dónde?
1: Claro, tengo entendido yo que son alrededor de unas 1,000 viviendas las que quedaron afectadas después del terremoto, pero que han dispuesto un coliseo que funciona como albergue allí en esta comunidad. ¿Puede usted, por favor, confirmarnos esta información?
4: Sí, señora, claro que sí. El albergue se encuentra en el cacique, pero también está ya full. El cacique ya, pues el albergue ya está full. No hay donde más, está colapsado, por ejemplo, todos los centros de acopio, todos que Quimbaya, sí, más de 1,000 viviendas, más que todo, como digo yo, el barrio Grisales fue el que más afectación hubo y el centro, pero también en la parte de atrás, porque ya que todas las ayudas, doña Patricia, están llegando en la parte de adelante, obvio, uno entiende que la necesidad es mutua en esos momentos, porque muchas personas han perdido el trabajo, sus casas, pero entonces, ¿qué hace la gente? Llega la ayuda humanitaria y acorralan los carros y el desespero es tanto que comienzan como a saquear en pocas palabras. Entonces, ¿qué hace la ayuda humanitaria? Sale y se va, pero entonces no dejan que la ayuda humanitaria nos llegue también en la parte de atrás, que somos 7 casas nada más. Por ejemplo, hay 2 casas en el barrio donde yo soy, hay 2 casas que quedaron colapsadas, una está acá al punto de colapso,
0: sí.
4: Y en este momento no es, el alcalde vino el primer día y nunca más volvió a pronunciar, le decía a uno, me ingrese, en estos momentos no ingresaba. Por ejemplo, donde yo vivo, gracias a Dios en mi casa, no hubo daños materiales, solamente grietas, pero en sí nuestra casa quedó el patio en el borde de un abismo. Nosotros nos asomamos al patio y quedamos en un abismo. Claro que sí, y el decir es que evacuar. Yo tengo 2 hermanos más, tengo 3, perdón. Mis otros 2 hermanos perdieron todo. Y también eso ellos les tocó que dicen de arrimados, buscar amigos, familiares, porque la verdad no tenemos.
0: Ya.
4: Mi hermana, Alex, sí, gracias a Dios. Señor, dígame, don Santiago.
0: Es que quiero interrumpirlo un momento porque, pues usted, como nos contaba, está hablando a nombre de esas personas víctimas que se quedaron sin casa, que hoy pues ya no tienen espacio en el albergue, pero también su propia casa quedó afectada, y usted nos contaba, al borde del abismo. Este es el video, ustedes van a ver el video y el audio, lo van a escuchar, de Alex Trejos en el momento del terremoto.
5: Buenos días, mi amigo. Mire, este es el momento, pues mi casa quedó acá en ese abismo. Imagínate, la lavadora se nos fue ahí para abajo. En este momento estamos en zona de alto riesgo, nos mandaron a evacuar. En este momento este medio pisito que quedó acá en pie se mueve horrible. Todo se fue ahí para abajo, todo el barranco. Nos dijeron que tenemos que evacuar. Ya les muestro más la donde nosotros estamos, casitas que quedaron destruidas por completo. Por ejemplo, igualmente esta casita también fue otra que se cayó por dentro. La fachada quedó, pero mire cómo quedó por dentro. Techo, paredes cayeron. Igualmente acá hizo grieta el suelo. En este momento estamos esperando. Alveiro, estamos esperando lluvita y de que vengan y nos derrumben este.
0: Alex, impresionante. Su casa literalmente en el barranco, da un paso y se cae al vacío. Y esas personas que ya no tienen dónde dormir y que no tienen espacio en el albergue en Quimbaya, ¿cómo están pasando las noches?
4: Pues don Santiago, pues la verdad, por ejemplo, una de la parte de abajo, una vecina de las vecinas, le tocó pues que se a dormir donde la suegra. Y la otra sí, la verdad no sabría decirle, porque la verdad, ella es una de las que viene todos los días. Ella dice que se va quedando así en casa. Así hay quien le da posada, porque ella tiene una niña hasta de 7 añitos y ella es una persona que tiene discapacidad. Y en estos momentos, señora doña Patricia,
1: sí, lo estamos escuchando, siga tranquilo.
4: Y entonces la cuestión es esa, que es que el alcalde hasta el momento vino una vez, por ejemplo, el murito ya, gracias a Dios, no sé si pueden ver en el video del murito, ya vino y nos lo tumbaron una persona que de corazón se puso la, como decimos nosotros, la 10, ya que el alcalde vino y nos dio pañitos de agua tibia, nos decía que nos iba a venir a tumbar el muro, y es tanto así que el día que vino el señor a tocar el muro, a tumbarlo, medio lo tocó y se vino todo al piso.
1: No, pues es que a eso quería hacer yo referencia, Alex, justamente el apoyo que han recibido ustedes de parte de la alcaldía, pero veo que con su relato no es mucho el apoyo por parte de la alcaldía o Secretaría de Integración Social. En fin, ¿cuál es su llamado precisamente para el alcalde a través de los micrófonos de Caracol, de la FM?
4: Que doña Patricia, ¿cuál es el llamado? Que nos colabore. Nosotros somos seres humanos. Uno entiende que hay personas también que también sufrieron pérdida, que también tienen más necesidad que uno, porque la verdad, pues bendito sea Dios. Pero la cuestión es que nosotros.

0: arriendos que valían 600 mil pesos, 700 mil pesos, ahorita en estos momentos vale más de 1 millón de pesos. Personas que en esos momentos perdieron empleos. Entonces eso es lo que nosotros decimos, venga, miren, nosotros somos seres humanos. Y es decir en las redes sociales que no, que esta zona de aquí, en la parte de atrás del Colegio de la Mercadotecnia, ya no existe. O que
1: Pues,
0: deben decir que es que
1: Alex.
0: ya ese barrio ya está adecuado, que ya está vacío, que ya no hay nadie, mejor dicho. Entonces por eso es que no nos llegan las ayudas a nosotros.
1: Nos quedamos con este clamor. Hay muchos municipios que no sufrieron grandes pérdidas mortales de vidas humanas, pero que tienen hoy una tragedia humanitaria y una tragedia para las personas que se quedaron sin casas. Y poco a poco hemos venido descubriendo cuáles son esas regiones del país que también necesitan ayuda urgente y de las cuales no nos podemos olvidar. Vamos a estar muy pendientes y vamos a hablar con las autoridades locales y con el gobierno nacional para llamar la atención de los mandatarios y que puedan atender la situación por la cual ustedes están atravesando. Gracias por estar con nosotros, Alex.
0: Listo, muchas gracias, don Santiago y doña Patricia. Dios me los bendiga y la verdad les agradecemos de todo corazón que nos puedan colaborar.
1: 10:29, nos vamos al Ministerio de Agricultura. Había una polémica esta mañana por una orden que estaban cuestionando de eliminar información del gobierno anterior en las redes sociales del ministerio. ¿Qué está respondiendo el ministerio hasta ahora, Sara?
2: Sí, Santiago, pues mire, el Ministerio de Agricultura respondió a estos señalamientos sobre el manejo de información publicada en las redes sociales de la entidad actualmente liderada por el ministro Indalecio Dangond. La cartera negó que se haya borrado información institucional y explicó a través de un trino que lo que se hizo fue archivar contenidos relacionados con publicidad y programas de la anterior administración del expresidente Gustavo Petro, que ya no corresponden pues a la política agropecuaria del nuevo gobierno. El ministerio aseguró que la información institucional y los documentos públicos permanecen disponibles conforme a la ley. Precisó que el cambio está relacionado con la comunicación oficial de la entidad, que busca evitar presentar como políticas del actual gobierno programas que ya no hacen parte de su hoja de ruta para el campo colombiano.
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4: De ciudadanos en la ciudad de Bogotá siguen entregando ayudas humanitarias en el Palacio de los Deportes, a pesar de que la alcaldía de Bogotá cerró la mayoría de los puntos de acopio. Ese punto está habilitado hasta las 8 de la noche para recibir alimentos y elementos de higiene. Se restringe el ingreso de voluntarios a varios puntos donde continúan las labores de rescate debido al riesgo biológico por la descomposición de los cuerpos atrapados bajo los escombros. Uno de los puntos críticos es el Hospital Universitario del Valle del Cauca, que sufrió daños en el 45% de su infraestructura. Información de servicio, la vía al llano desde este miércoles 19 y hasta el 28 de agosto, el Invía realizará trabajos en el kilómetro 18 de la vía Bogotá-Villavicencio, donde recuperará la estructura del pavimento y removerá material acumulado por un derrumbe. Durante el día habrá paso alterno por un carril y en la noche la vía estará habilitada en ambos sentidos.
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9: Una ola de calor, la ola del calor que nos asola, no es cosa exclusivamente occidental. En Japón, sin ir más lejos, se ha tropezado con temperaturas de 40 grados, así que a grandes males, grandes remedios. Ponga una nevera en su vida, y no una nevera en la que conservar alimentos, una nevera para meterse dentro. Si un japonés o japonesa dispone de poco más de $9,000, puede comprarse uno de estos artefactos para dejar de sufrir. Es, como dice su propaganda, un refrigerador humano. Su aspecto es una caja metálica, con puerta cristalada, con asiento, toda la tecnología japonesa a su alcance, y además tiene ruedas para que la pueda mover.

0: Por lo que sabemos, no es cosa para tenerla en casa, sino que la refrigeradora humana está pensada para empresas e instituciones que necesiten proteger a sus trabajadores, visitantes o usuarios durante episodios de calor extremos. Vamos, que viene usted de la calle, se mete en la oficina, lo meten dentro del cajón y le da el frío. Japón lleva varios veranos soportando temperaturas cada vez más severas y ya utiliza una denominación específica para los días que superan los 40 grados. Al mismo tiempo, los casos de golpe de calor siguen aumentando, lo que está empujando a empresas y administración a buscar maneras de reducir la exposición de trabajadores y ciudadanos. ¿Cómo funciona el aparato, la refrigeradora humana? Pues el usuario se sienta frente a una corriente de aire que sale desde la pared posterior a unos 5 grados centígrados. El flujo se dirige principalmente hacia el cuello, los hombros y la cabeza, zonas especialmente sensibles durante una exposición prolongada al calor. Mientras tanto, la temperatura general de la cabina se mantiene cerca de los 15 grados y puede regularse mediante un panel de control. Según las empresas responsables, una permanencia aproximada de 10 minutos puede reducir suficientemente la temperatura corporal para ayudar a prevenir las primeras señales de agotamiento térmico. Uno entiende el sentido de esta nevera individual, pero no me imagino la fila que se monta frente a una cabina refrigerada. Mejor poner aire acondicionado, ¿no?
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0: qué estamos escuchando a los Beatles, Patri?
1: Pues mire, porque una de las imágenes quizá más famosas de la historia de esta banda vuelve a estar en escena. Les habíamos contado hace un par de semanas que se estaba grabando un proyecto muy ambicioso, un proyecto cinematográfico dirigido por Sam Mendes, que hablaba precisamente de la historia de los Beatles. 4 películas, una por cada uno de los integrantes. Pues este fin de semana se tomó esa foto legendaria de cuando caminaron los 4 Beatles por la Abbey Road el 8 de agosto de 1969. Pues volvieron otra vez a hacer esta misma foto el fin de semana, pero pues con los 4 actores que interpretan a los 4 Beatles. Incluso, ¿ustedes se acuerdan que había uno de ellos, Lewis, que caminaba descalzo?
2: Claro.
1: ¿Cuál era?
2: Era John Lennon.
1: ¿Quién caminaba descalzo, Rafa?
3: Paul McCartney, me parece que era.
2: La seguridad.
1: ¿Cómo?
3: No. Paul McCartney, ¿no era Paul McCartney?
1: El que caminaba descalzo, sí, señor. Ahí se ven los 4 Beatles caminando.
3: Y además hay una historia fantástica. Y es, uno va vestido de blanco, y me parece que era John Lennon. Y se comentaba que eso significaba que había muerto. Y corrió por todo el mundo una especie de que ese hombre vestido de blanco había
0: era
3: fallecido.
0: Un extra.
3: Era. Sí, exacto.
1: ¿Se dijo en su
3: exacto.
1: momento eso?
3: Sí.
0: Esa podría ser la primera teoría de la conspiración.
3: De la conspiración mundial, sí.
0: Mundial.
3: Sí,
1: pero claro. mire lo que leía yo también a propósito del por qué Paul McCartney había caminado descalzo. Y es que no fue un tema como ni deliberado, ni siquiera pensado por él con anterioridad, sino porque se quitó las sandalias, tenía unas sandalias puestas porque el día de la foto hacía mucho calor. Entonces se quitó las sandalias. Bueno, quedó como un tema legendario, icónico para el resto de la historia de la foto, pero ahí está.
3: Se quitó las sandalias y atravesó el asfalto a chicharrao.
1: Sí, sí, sí.
3: Eso como muy peor, ¿no? Como...
1: ¿Quién sabe si que le generaba más calor? Pero bueno, esta es una nueva imagen que está inundando las redes sociales. Estos 4 actores que interpretarán a los 4 a los 4 músicos en esta gran producción de cine alrededor de los Beatles.
2: Que entre otras cosas esa escena es de las más icónicas, no solo por lo que significa para los amantes de los Beatles, sino porque ha sido reproducida N mil veces mil escenarios. Este fin de semana estaba yo viendo algún capítulo de esa serie, no sé si la conocen, que se llama Better Call Saul. Están en un cruce así también con una chica en silla de ruedas, las rayas blancas y todo esto en Albuquerque, pero es haciendo un homenaje a los Beatles y su
0: hijo. Ah, no, sí, gran imagen de referencia para tantísimas producciones.
3: Eso fue la portada de su disco, ¿no? De Abbey Road.
1: De ese disco, sí, señor, ese disco del 69. Abbey Road. Se dice que estas 4 películas o estos estrenos están previstos para abril del 2028. Todavía hay tiempito para esperar.
3: Es una de las pocas canciones de George Harrison, me parece.
1: Ahí está, vea. Pensé que era más de Rolling al final.
0: No, pero de todo.
3: Pero es de mi época, mujer.
0: Claro, no, y Rafa
2: cuando
0: sabe
2: caminaba
0: todo.
2: Descalzo en el asfalto.
3: Cuando caminaba descalzo por la calle con los pies encharrados. Aquí caminas, aquí puedes hacer huevos fritos en el asfalto con lo que está cayendo como para caminar descalzo.
0: Total. No. 10:44, nos vamos a los mercados. A los mercados. Azuri, hoy no es un buen día para vender dólares, ¿no?
4: Pero sí para comprarlos de pronto. Mire, no es consejo de economista porque primero no lo soy, pero lo que sí le puedo reseñar es el impacto que ha tenido hoy el dólar. En este instante, último pantallazo, 3096.44, pero hace un rato estaba en 3093, es decir, ya está por debajo de 3100. Y en las aplicaciones de dólares digitales, yo descargué una y compré algunos dolaritos. También se está reflejando esta caída. Lo curioso es que el precio de apertura hoy era de 3.138, es decir, el cierre de la última jornada, y la tendencia era al alza por decisiones que tomó el Banco de la República y demás. En total, a esta hora, el dólar ha bajado 41 pesos 56 centavos desde las 8 de la mañana hasta este momento. Vamos a ver qué ocurre al cierre.
0: impresionante el precio del dólar. El precio de apertura de esta mañana era 3,138. En este momento está en 3,096 pesos con 90 centavos. ¿Qué más sabemos del dólar, Sara?
5: Pues sí, Santiago, y es que a pesar de este ligero repunte, la divisa estadounidense mantiene una tendencia de pérdida del terreno frente al peso colombiano. No obstante, digamos que ya analistas advierten sobre un posible cambio en esta tendencia, Santiago, pues sus proyecciones sugieren que factores como el reciente retroceso en los precios del petróleo y el programa también de acumulación, recordemos, de reservas internacionales del Banco de la República, podrían ejercer presiones al alza en los próximos meses. Para el cierre de agosto, estiman que la tasa representativa del mercado promedio sea de 3,310 pesos, con una posibilidad de finalizar el año cerca de los 3,530 pesos.
0: Esto tiene toda clase de impactos porque, por supuesto, es el momento para comprar dólares y esperar que repunte el dólar para después venderlos más adelante y ganar algo, pero también se empieza a convertir en una razón para que el país sea más considerado como una opción de turismo para los extranjeros, porque ya no es tan barato, ya no es tan barato como antes. Nos vamos a Armenia. Hay una historia en Circasia. Un hombre de la tercera edad, un adulto mayor, se resiste a dejar lo que queda de su casa en grietas, puertas retorcidas y además con un grave riesgo, pero él dice que es su casa y ahí se va a quedar, Germán.
6: Hemos llegado hasta esta vivienda. Mire, en esta cuadra varias edificaciones y varias casas resultaron bastante afectadas. En esta en particular hay una familia. Nos llamó la atención que pasamos y él estaba aquí cuidando porque no puede dejar la casa sola pese a que amenaza riesgo latente porque está prácticamente ensanduchada, como dije por ahí. ¿Su nombre completo cuál es?
7: José Uribe Pizarro Herrera.
6: ¿Cómo está la estructura? ¿Qué le han dicho a usted? ¿Por qué
7: está aquí cuidando? En el estado en que quedó, pues es conveniente dejarla sola. Y los que han venido pues han dicho pues que tiene grietas, pero es algo pues como no tiene peligro pues de colapso, pero de todas maneras necesitamos un diagnóstico de un ingeniero estructural, que es el que nos da el último veredicto. Recibió todos los golpes del edificio que quedan enseguida, ¿no? Y ahí, por ahí derecho también nos afectó a nosotros también.
6: ¿Y la casa vecina?
7: También, no, pues es así, totalmente la cubierta la tumbó. Y el vecino, que es el vecino, y dos vecinos, les tocó, ¿qué dice? Porque no podían, mucho peligraba la vida de ellos.
6: ¿Le tocó el terremoto del 99?
7: Sí, correcto, a mí. Pero este fue más, de más intensidad y más peligroso.
6: Me decía usted que ahora espera que ojalá agilicen rápido el tema de las ayudas para levantar las casas, para reforzarlas, para reconstruir.
7: Pues precisamente eso es lo que estoy esperando, para empezar a demorar pues, los daños que hubo, para poder empezar a ver que den ayudas para poder eso. Organizar la casa porque quedó realmente bien afectada.
6: ¿Se acuerda usted de la época de la reconstrucción? ¿El terremoto de 99?
7: Sí, precisamente también me tocó aquí en la casa también.
6: ¿Acá estaba?
7: Sí, estaba aquí ahorita.
6: Llevaban dos
7: y seguidas.
6: Le agradezco mucho, no. Espero pueda levantar de nuevo la casita.
7: Pero en todo caso les agradezco a ustedes y que Dios me los bendiga por las cositas que nos trajeron.
6: Él está cuidando las cositas porque pues ese es el otro factor en medio de todo esto. La delincuencia que trata de aprovechar de las suyas y hacer de las suyas, por supuesto, cuando las personas dejan las viviendas con los enseres que quedaron en el interior. Seguiremos en este recorrido por todo el eje cafetero.
0: Tremendo. Veíamos en las imágenes la casa completamente agrietada, el techo colapsado, una parte de la fachada de ladrillos también derrumbada y el señor dice pues que se va a quedar ahí, Patri.
1: Pues es que primero se ponen los zapatos del señor, por supuesto, de antemano hay que decir que es peligrosísimo el tema, pero si no tiene a dónde más ir, Santiago, si es su única vivienda, sí. Si no tiene familiares, si de repente los familiares están peor que él, ¿qué puede hacer? Pero ahí sí el llamado es precisamente a las autoridades, seguramente para que le ayuden a solucionar su tema e intervengan lo antes posible esta casa que sí está a punto de colapsar.
0: O que le den otra alternativa, otra vivienda digna con los subsidios que prometió el gobierno. Hay otra historia en Cali. Hay un hospital móvil que fue instalado como respuesta a las dificultades de todo el personal del sector salud y a los damnificados. Y hasta allí han llegado especialistas para atender a los afectados por el terremoto a una cuadra del barrio Capri, uno de los más afectados en esa región del Valle del Cauca. ¿Qué está pasando, Juan Cuesta?
8: ¿Cómo están? Este es un informe para la FM de RCN. Lo que ustedes alcanzan a ver a mi alrededor, incluso a mi espalda, es un hospital móvil, un hospital que ha estado activo desde el miércoles de la semana pasada, una vez se registró la tragedia en la ciudad de Santiago de Cali, y ha atendido a muchas personas de manera gratuita. Son especialistas que voluntariamente prestan esta atención. Son de la Fundación Ángeles por Colombia, y María González hace parte de este equipo. Gracias por recibirnos y cuéntenos un poco, por favor, cómo ha funcionado este hospital móvil.
9: Bueno, estamos aquí, buenos días, estamos aquí desde la fundación. Tenemos un punto móvil el cual se ha encargado de prestar los servicios a las personas que no se han podido trasladar a otras instituciones. En el momento nos encontramos pues colapsados, y ¿qué es lo que estamos haciendo aquí? Tenemos un triage donde es valorado por el jefe o el auxiliar de enfermería, luego se transfiere al médico general o al especialista que tengamos a cargo. En ese momento nos acompañan urólogos, ginecólogos, cardiología pediátrica, anestesiólogos, emergenciólogos.
8: Sí, aquí hay algo muy importante. Usted hacía el llamado que se sigue necesitando especialistas que hagan esta labor de voluntariado. ¿Ustedes van a estar hasta cuándo? Incluso cuéntenos, por favor, las personas que deseen hacerlo, vienen aquí, se registran. ¿Cómo está funcionando este hospital?
9: Pues igualmente la gente se ha acercado sin tener que contactarla, pero tenemos ese espacio para que por favor se acerquen. No necesitan tener la línea, sino acercarse al punto aquí en el Parque Nuevo Rey.
8: Bueno, hay medicamentos allá al fondo, los están organizando. Nos contaba María incluso que al comienzo de esta situación, cuando comenzó a operar este hospital móvil, había personas que necesitaban ser suturadas, que acá incluso se les prestó esa atención. Y estas son desde luego las historias que seguimos resaltando en medio de toda esta situación convulsa que ha de alguna manera afectado muy seriamente a la ciudad de Santiago de Cali, en este informe para la FM de RCN.
0: Bueno, nosotros vamos a seguir, por supuesto, todos los días con todos los reporteros, y desde esta mesa también vamos a viajar a las principales regiones afectadas. Ahora en lo que viene, que es la ayuda humanitaria, terminar de recoger los escombros y lamentablemente los cuerpos de las personas que quedaron atrapadas. También esperamos milagros esta semana de personas con vida y la reconstrucción, Patri.
1: La reconstrucción, que yo creo que es la etapa en medio de la tragedia esperanzadora, porque hay que empezar y empezar rápido. Una cosa es cuando usted pierde su vivienda, pierde sus enseres, pierde, digamos que toda esta parte material, pero otra muy distinta es cuando empezamos a hablar ya en positivo. No solamente hablar de pérdidas, sino hablar de sumar. Hablar de reconstruir, hablar de volver a empezar. Creo que ya, en medio, por supuesto, del dolor y el luto que todavía seguimos sintiendo en nuestro país, hay que cambiar el discurso y hay que empezar a hablar de la esperanza.
0: De acuerdo. Rafa, ¿a usted qué le dice un hombre mayor de 30 años que todavía viva con sus padres?
1: Ah, bien.
4: Que es español.
0: Pero lo considera problemático.
4: Mire usted,
0: es un bombril.
4: Es que depende. Por ejemplo, debemos reconocer que en España los padres no nos quitamos a los hijos ni con agua caliente. ¿Por qué? Pues porque el alquiler es carísimo, los salarios, digamos, no alcanzan para alquileres. Piense usted que una habitación solo. Una habitación, no hablo de un apartamento, una habitación en un que te alquila una señora jubilada está sobre 600 euros al mes. El salario mínimo está en 1.200, con lo cual el 50% de lo que tú puedes cobrar se va en una habitación. En una habitación. Así que uno se queda con sus padres porque, digamos, incluso ayudándoles en la casa, con los dineros de la casa, sobrevive. En tiempos anteriores, cuando yo me fui de casa, pues salíamos a los 18, 19, 20 años, cuando estábamos en la universidad ya salías de casa, claro. Pero ahora está muy complicado, y esto está ocurriendo en muchas partes de Europa, no solamente aquí, sino que todo está tan caro que un joven no... Si a los 30 años uno es joven todavía,
0: gracias, Rafa.
2: Los 30 son los nuevos 20, dice.
1: No, los 30, los 40 son los 40.
3: Está complicado poder huir de casa de los padres.
2: Pues vea que Santiago, Rafael da en el meollo del asunto. Hay un estudio, Realtor, se llama la firma que lo hace en los Estados Unidos, él hablaba de Europa, Rafael me refiero, y dice que hay 25 millones de adultos menores de 35 años en que viven en Estados Unidos.
1: ¿Cuánto?
2: Con sus padres. Son 25 millones. Eso quiere decir uno de cada tres. Y es la cifra que es récord porque incluso es más alta que cuando estuvimos en pandemia. Cuando todos nos devolvimos a vivir con los... Bueno, no todos devolvimos, pero cuando muchos regresaron a casa de sus padres a vivir con ellos. La realidad es que sí tiene que ver con el tema socioeconómico, lo caro que están los arriendos, la vida. O sea, no es de vagos que se quieran de bombril, que quieran quedarse con sus padres, porque el 72% de hecho aporta, sin embargo, lo que ellos aportan en la casa de sus padres no es suficiente para poder vivir independientemente. Y es un fenómeno que se está dando y es una realidad que están asumiendo también los padres, que tienen a sus patojitos ahí, que no se quitan ni con agua caliente, dice Rafa.
1: No, pero ¿sabe qué? Mire que yo, que no tengo a mi mamá y no tengo tampoco 30 años, pero no tengo, mi mamá no vive, me hubiera encantado tener más tiempo con ella. Ay, y haber vivido hasta que me casara, son, sí, no sé, más de 30 años o lo que sea, pero ese es un tema, que uno tiene que construir con su mamá, con su papá, con familia.
0: Cuando uno ya
1: se va, yo me fui de casa muy jovencita, pues realmente se añora ese tiempo que pudo haber compartido con su familia.
3: No, lo que no tengo tan claro es que los padres tengan mucho interés en compartir ese tiempo con sus hijos.
0: No, y además
3: ya está bien.
1: Sí, le hubiera gustado.
0: Y además que si usted está saliendo con alguien y va a tercera o cuarta base y le dice
2: formalizar
0: a la conquistada que si quiere ir a la casa de los papás y a su casa, complicado, pero bueno.
1: Depende de la mujer, pero lo que no entendí es lo de la tercera y cuarta base.
2: Que es la tercera y que es la cuarta, no, específica.
0: 10:57. Les tengo una idea. Le preguntamos al doctor Hernán Peláez y a Martín de Francisco. Yo creo que Martín.
2: Ustedes saben de deportes.
0: Sí. Yo creo que Martín lo tiene claro eso.
2: No, tiene maestría.
10: A ver, hola Hernán, ¿cómo estás? ¿Cómo
11: ya te habido, va? Pero hola. ¿Invitarlas a dónde o qué?
0: No, pues a la casa, doctor Hernán Peláez. Pues que imagínese usted a los 35 diciéndole a una novia en la tercera cita.
10: Bueno, pero si estás quebrado, ¿qué haces?
0: Oye, vamos y vemos una película en mi casa y entonces...
11: Sí, ¿no?
10: No, ahí con los padres.
11: Comemos crispetas y todas cosas.
1: Ay, sí, no tiene nada de malo. No,
10: claro, nada. Claro. Pero si, digamos, si el que se va a casar está quebrado, ¿qué hace?
1: No se casa.
10: Pero ¿por qué?
1: Porque ¿cómo va a mantener a la señora? Es que el que...
2: No, pero ¿por qué va a estar condenado a la soledad y la soltería? Dice
10: exacto.
2: Martín.
10: No, te veo muy bien ubicado.
2: Gracias.
1: Martín, yo lo que no entendí es lo de la tercera y cuarta base. ¿Cómo es eso?
10: Esa es una cuestión que le tiene que preguntar a Santiago. Yo no tengo nada que ver.
11: Solamente les cuento que en el tema del fútbol vamos a hablar de un técnico que se llama, oígame Santiago, se llama Hassam, un técnico, ¿no?
0: Ajá.
11: Se pelearon por él dos mujeres, dos señoras, y el tipo terminó en el hospital. Y
1: ¿se pelearon como a puños?
10: No, a tacón.
11: Atacó en puntillas.
10: No. Sí, fue una cuestión muy, muy grotesca, pues, porque no, se lanzaron pontocones y tacón. ¿Sí? No,
1: ¿cómo
10: no
1: se llama el técnico?
11: Hassan.
10: Sí, es de apellido Hassan.
11: Y creo que el técnico marroquí, ¿o no?
10: No, él era de Egipto.
11: Él es de Egipto, sí.
10: Y estaban en un sitio de veraneo egipcio. Y hay una situación tan afanosa, tan...
2: No supo plantearse para todos.
10: No, de verdad que fue una situación muy inquietante.
1: Pero además nada atractivo, ¿no? Ya lo estoy viendo aquí al técnico, director técnico de Egipto. José.
10: No, él trató de encontrar refugio en una pollera, en otra pollera, la de la madre, creo, de él.
11: Ah, ok. Martín, Patricia lo descalifica, pero hay que ver qué no, tenía, por ejemplo, en la chaquera, por decir algo, ¿no?
10: No, es una cuestión que muy delicada.
2: Este quebrado no vea.
10: Y de un pésimo gusto.
0: No, de acuerdo.
1: Santiago. Las niñas y las señoras de un pésimo gusto.
10: Sí, eso es para hacer un foro y un debate.
11: Porque no, es que no, seguimos aquí.
1: Por eso no pelea.
0: hagamos un foro.
2: Poligamia sí o no.
0: Ay, Dios mío, bueno. Son las 11 de la mañana en punto.
10: No, no estamos para eso.
0: Sí, no, no estamos para eso. Estamos también pendientes de la novela de Rodri, del Dibu Martínez y de Enzo Fernández. Y por supuesto, les vamos a contar todas las actualizaciones de lo que pase con los estragos del terremoto en Colombia. El doctor Hernán Peláez y Martín de Francisco en la FM.
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0: Muy buenos días a los oyentes de la FM 94.9 en Bogotá, estaciones del país, y por supuesto a quienes están en el exterior, a quienes están en las selvas y montañas del país, y a todos aquellos que, sobre todo en el eje cafetero, pugnan por regresar a una vida normal. Difícil, pero hay esfuerzos y hay ayudas. Hemos invitado hoy a un tenor, José Mojica, mexicano él, había nacido en Jalisco, falleció en Lima con 79 años. Aparte de ser intérprete, fue monje. Terminó viviendo en el Perú donde falleció. Se llamó, y todo porque le dio depresión enorme cuando falleció su señora madre, y él, inclinado a la religión católica, buscó la manera de entrar, de ingresar a un convento en el Perú, y así lo hizo. José Mojica interpreta a María Lao, cuyo autor fue Ernesto Lecuona. Bueno, Martín, yo Hola. Creo que no, un es... tenor de una categoría, y gracias a Lecuona fue el que más, y a Enrique Caruso, o Enrico Caruso, fue que prosperó la carrera, digamos, como cantante, como intérprete de ópera de don José Mojica, ¿no?
1: Qué bonito es esa, qué bonita cercanía con su madre, ¿no?
0: Sí, hombre, la depresión, él había perdido el padre muy jovencito. Ellos llegaron a Ciudad de México y él empezó a ver. Fue inscrito en un conservatorio en Ciudad de México y ahí el hombre empezó a trabajar en el bel canto, ¿no?
1: Sí, veo que él es tenor. Ahora, cuando intenta con su fuerza...
0: Sí, cree que él es tenor, señor.
1: No, no, con su fuerza melismática trata de llegar a tenorino. No, pero la maniobra no logra consumarse, ¿no? Con pero eficacia...
0: No, momentico. No, Martín me cambió el escalafón. ¿Tenorino no es inferior a tenor?
1: No, pues sube mucho, o sea, logra altos tonos. No, lo veo que se esfuerza por llegar a tonos altos. Bueno. No es fácil, ¿eh? No es nada fácil, porque es casi que intenta llegar, lo que te digo, a tenorino.
0: Muy bien.
1: Entonces,
0: señor,
1: no sé si llega a esa dimensión, pero bueno, es una bonita propuesta la que
0: tenemos,
1: has traído
0: porque...
1: hoy.
0: De a poco la actividad futbolística va tomando forma, ¿no? Para los amantes de la Premier, el fin de semana comienza la Premier, que es un espectáculo visual buenísimo. Y en Sudamérica tenemos hoy Copa Libertadores con un equipo colombiano y Copa Suramericana. Hablemos primero de la Libertadores, donde Independiente Rivadavia jugará con la Católica de Chile, con Fluminense. La Católica va con Estudiantes de la Plata, y en Ibagué, Deportes Tolima, sin Sandoval y sin Ever Valencia, enfrenta a Independiente del Valle. Sí. Es el debut de este técnico Olivares, ¿no, Martín?
1: En Copa Libertadores, ¿no? Sí, y bueno, Independiente Rivadavia contra Fluminense a las 5, un partido que va 0-0, así quedaron en Río. Universidad Católica en Santiago contra Estudiantes, quedaron 1-1 en La Plata. Y ahora Tolima, Independiente del Valle, a las 7:30 de la noche. Vos sabés que más o menos la formación que tendría Tolima, ¿cierto? Tengo una duda.
0: Con un detalle, porque fue muy bien recibido, como era de esperarse, el arquero Aldair Quintana, que nació en Ibagué.
1: Así es.
0: Y pasó por el Deportes Tolima en el año 2017. Vuelve a su casa conocida como titular de Independiente del Valle,
1: ¿no? ¿Cómo no? Y bueno, ahí está Ortega, el arquero mexicano, que estaría ahí de titular, ¿no, Hernán?
0: Sí, señor.
1: Arrieta, Jan Angulo, Osorio
0: y Junior
1: Hernández. Hernán, tú me puedes confirmar algo. Ever Valencia no estaría, ¿cierto?
0: No, está en el reporte médico del Tolima, está por fuera, al igual que el chino Sandoval. Bueno, volantes del Guzmán. Tolima, ¿quién es?
1: Guzmán. Venía jugando de volante central, medio centro, Ever Valencia. Guzmán, Rovira, no sé si Rovira.
0: Debe ser Rovira.
1: Y Cabeza Hurtado, el Nietzsche Sánchez, Kelvin Flores y Parra, ¿no? ¿Puede ser?
0: Ese es el equipo.
1: Porque el fajador del sudeste asiático tampoco puede estar.
0: Sandoval. Una advertencia, en el equipo rival, Independiente del Valle, no veo en la línea titular a Sornosa, pero sí veo al paraguayo Carlos González, un delantero goleador.
1: Espumas,
0: en el equipo ecuatoriano.
1: De Hay un jugador, un extremo interesante para que lo observes, lo observen. ¿Quién? Emerson Pata.
0: ¿Así se llama? ¿Apellido sí. Pata?
1: Sí, bueno. Pata. Extremo izquierdo, habla muy bien de él. Otro jugador joven, Briones, Ronald uh-huh. Briones.
0: Sí.
1: Y bueno, tiene jugadores ya tipo Jordi Alcíbar, que es un volante de marca reconocido. Pero bueno, habrá que ver. El número 9 sí es el Paraguay.
0: Carlos que... González. Claro. Sí, señor. Bueno, yo sí, creo claro. que... Partido va a las 7:30 con arbitraje brasileño, ¿no? En Ibagué.
1: Sí, el arbitraje de Wilton Musculoco Sampaio, también es pesista.
0: ¿Ah, sí?
1: Sí, sí, sí.
0: Bueno.
1: Le dicen el ñato.
0: Bueno, no sé si era el ñato. Lo cierto no, sí, es que...
1: Allá, pues, ¿sí? No sé, es un apodo muy simpático.
0: El único ñato que recuerdo
1: porque...
0: fue al ñato Torres y al ñato Eduardo García, un arquero por uruguayo eso, de sí. Melec. Bueno, Martín, pero te digo una cosa. Esperamos una muy buena respuesta hoy de la afición ibaguereña acompañando a Deportes Tolima. Porque, Martín, el que pase de esta llave creo que se encuentra con Flamengo de pronto en la otra, ¿no? En la siguiente ronda.
1: Ay, no calle esos ojos, mi doc.
0: Pues sí, pero a los que pasen. ¿Ah? Bueno,
1: uy, no.
0: Eso en la Libertadores.
1: Pero peluda.
0: No, Martín, vamos paso a paso, esperemos hoy, ¿no?
1: Bueno,
0: en la Suramericana tenemos dos partidos. Recoleta del Paraguay, que es un equipo nuevo relativamente en estas lides, enfrenta a Boca, cuyo arquero Álvaro Montero por fin... fue bien calificado en su última salida. Tuvo intervenciones buenísimas y lo reconocieron después de que lo habían sacudido por algunos errores en juegos anteriores. No le fue bien a Villa, pero le fue muy bien a Montero. Boca visita Recoleta y en el otro Martín va Sao Paulo con Bolívar. Ah, tu amigo Enner Valencia está en la lista de Boca. ¿Será que juega?
1: Enner, sí, pues ya sí. podría y... Bolívar y Sao Paulo van 1-1.
0: Sí, en el la equipo Paz, Alejandro Restrepo, Dairon Asprilla.
1: No. Y por ejemplo, el Mineiro le ganó a Bragantino en la cancha de Bragantino, 1-0.
0: Bueno.
1: Y Boca Juniors le ganó a Recoleta 3-1 en Buenos Aires.
0: Muy bien, 3-1. No, sí. Está pasado, es decir, Boca está de lo Pero creo Recoleta, yo que está del otro.
1: Equipo ese es un incordio, dice ¿sí? equipo Recoleta.
0: No.
1: Equipo... marca duro, machaca. Equipo si incómodo.
0: Si nos está escuchando a Ruabarrena, dirá Martín, llegamos con sí. dos goles de ventaja. Tranquilízate. Bueno, Martín.
1: Bueno, sí, pero cumplo con advertirlo. Eso es todo.
0: A Ruabarrena ya le advirtieron, pues que ojo. Mira, Martín, en el campo colombiano hay varias novedades. Mañana hay una asamblea con presidentes de DIMAYOR. Me enteré este fin de semana que los 20 capitanes de los clubes colombianos en primera división utilizan algo moderno, el WhatsApp. Y a través del WhatsApp ellos se pusieron de acuerdo, los capitanes, de decirle a DIMAYOR, mire, por ahora, con la situación que estamos viviendo, aplacemos y empujaron el aplazamiento del campeonato.
1: Claro.
0: Que finalmente va a iniciar.
1: Y el primero más tajante, categórico con suspender fue Hernán Darío Herrera, ¿no?
0: Que el técnico del Once. Pero
1: llevó un liderazgo para esto también.
0: No, pero te hacía esa observación porque yo hago una pregunta. Si los 20 capitanes pueden conversar a través del WhatsApp sin desplazamientos, ¿por qué los presidentes de los 20 equipos colombianos no utilizan ese mecanismo tecnológico? Digo yo, ¿por qué? ¿Prefieren venir?
1: Porque los conflictos ahí los enmarañan ahí más, entonces quieren reunirse y verse las caras, me imagino.
0: Mañana tienen dos temas, ¿no, Martín?
1: Sí, mañana.
0: ¿Cuáles son?
1: Reprogramación, hay algunas cuestiones de reprogramación importantes porque no están definidos algunos partidos, Hernán. Hay otro tema.
0: Ese es el más importante, el que vas a mencionar, de las finales.
1: Ah, bueno, sí, también el hecho de votar a ver si de pronto se juegan playoffs.
0: Exacto, en los
1: en lugar de cuadrangular todos contra todos y da y vuelta, porque eso lo alarga y eso pues ya no habría tiempo, entonces pasar del 13, que era la última fecha,
0: 13 de
1: al 22.
0: Sí, esa es la última fecha. ¿Qué me decía Alejandro?
2: Hernán Martín, buenos días. El problema grande que tienen en la asamblea de la Dimayor mañana es que el presidente ha propuesto una cantidad de cosas sin consultar con los clubes.
0: No,
2: entonces,
0: pues
2: los clubes no están muy de acuerdo con él porque dicen que se van a ver muy afectados económicamente cualquiera sea la determinación que él quiera tomar o la propuesta que vaya a hacer. Entonces va a ser seguramente una reunión larga y sin buen final. Lo más probable.
0: Yo creo que ellos vinieron, se van a reunir para poder ver el partido de River visitando a Santa Fe mañana en la Sudamericana. Pero bueno, ahora hay que aclarar, Alejandro, que él propone, pero la votación es la que define de los 20 tipos, ¿no? Él propone. Lleva este
1: plan. Lo más importante de los clubes hoy ha sido, digamos, la unión y la solidaridad. Por ejemplo, bueno.
0: Eso sí.
1: Santa Fe, Millonarios, ha hecho una gran gestión, los equipos del Valle, de verdad que ha sido
0: todos los equipos vocación. Han colaborado y los jugadores también.
1: Once Caldas, Pereira.
0: No, es que todos los jugadores de élite, llamemos, han estado colaborando. Sin embargo, hay uno, y es importante decirlo, Iván Ramiro Córdoba dio a entender que eso de las ayudas de tipo económico eran relativamente seguras. Y explicó: la última vez que yo colaboré a Montería con un billete, los políticos se llevaron el billete y no hicieron lo que había que hacer. Una denuncia seria de Iván Ramiro Córdoba. Y yo te hago una pregunta a propósito de eso, Martín. Todas esas promesas financieras enormes que vienen, que se van a cumplir, ¿quién las va a canalizar en el gobierno colombiano? ¿Quién?
1: Pues hombre, venía siendo el ministro de Vivienda Jaime Andrés Beltrán, que tuvo un problema porque muchos ataques de todo el mundo porque estaba en Santa Marta en una especie de veraneo.
0: Ya.
1: Entonces fue muy criticado, pero ahora tendrá una nueva tarea. Designado por el presidente para liderar el Plan Milagro, que es una estrategia de reconstrucción nacional después de lo que se ha vivido el terremoto en el occidente de Colombia.
0: Pero Martín, aquí entre nos, la desconfianza es un factor importante en Colombia hoy en día. La desconfianza en el manejo de esos recursos, llámense el aporte de los Gilinskis, el que quiera, los Santo Domingo, los que van a dar un platal. Ellos, el que done, va a tener que responsabilizarse por su propio beneficio, decir, bueno, voy a poner mi plata, ¿quién la va a manejar? ¿Cómo la vamos a entregar? Porque si la mandamos a bolsa común, eso te cuento que no parece correcto.
1: No, y digamos que cuando se han perdido recursos, ha habido responsabilidad en políticos regionales.
0: Sí, pero
1: Esto es de una delicadeza, de una gravedad, porque además,
0: por eso te digo, yo te digo, por ejemplo, me enteré que Tecnoglass de Barranquilla dijo, yo voy a aportar el equivalente a 5.000 millones en ventanería, pero cuando construyen una casa, usted me dice cuántas ventanas necesita y yo pongo la ventana. Así sí, pero si yo te doy la plata, ¿no?, a borbotones, tome y
1: qué bueno
0: tome.
1: Podría ser. Pues tener una transparencia absoluta de todos los recursos y que nos vayan mostrando qué se va haciendo con cada peso. Sería ideal, mostrarnos ello, qué recursos van saliendo y para dónde, y cómo podemos en tiempo real pues
0: Martín,
1: simplemente verificar la información, ¿cierto? Ojalá se pudiera hacer de esa manera, porque
0: Es que, mira, nos duele lo que ha pasado, pero más nos dolería que por corrupción la plata que van a invertir o va a llegar la administren mal, ¿oyó?
1: Por ejemplo, Shakira está al mando, al frente
0: ¿sí?, de las escuelas.
1: De la Fundación Pies Descalzos, y ella está pues también verificando qué está pasando con los recursos.
0: Estuvo en el Chocó, ¿no?
1: En Quibdó.
0: Exactamente.
1: Dio una rueda de prensa. Ella está encima y está con el hijo de Buffett, que es uno de los hombres más ricos del mundo, y está con ella en la reconstrucción de todas las escuelas y universidad en Quibdó y escuelas en Chocó.
0: Así debe ser. Bueno, mientras tanto, hechas las advertencias y las dudas sembradas, vamos a hablar de el nuevo asistente técnico que tiene o que va a tener la Selección Colombia. Nos asalta también una duda. ¿Él ha trabajado a nivel profesional o ha sido más de divisiones menores, Martín?
1: No, pues es un profesional en el tema de juveniles, de divisiones menores, de preparación de jugadores en su proceso para ir madurando. Y, por ejemplo, en Estados Unidos es conocido como un fabricante de estrellas. Hay jugadores tipo McKennie que han ido a Europa.
0: El de Juventus.
1: Sí, señor, de Estados Unidos. Y él ha ayudado en la formación en lo que ha sido Orlando City, por ejemplo, en Dallas, que tuvo la mejor escuela de fútbol de los Estados Unidos. Me llama la atención de este perfil, pues que uno necesitaría que se unificaran y trabajaran de la mano todas las categorías, cosa difícil porque hay una categoría, las juveniles son más a cargo de González y la de mayores es de Yesurún, y estos dos dirigentes pues
0: pero mira,
1: me parece que Martín, han tenido encontrones.
0: Bueno, si ellos logran superar sus diferencias y todos sus cuentos y sus pretensiones, me da la impresión, como decís vos, que el perfil de este señor Bazán es más para que ayude, por ejemplo, en la sub-19. Que pues Lorenzo que le diga, hombre, andá y mira en la sub-19 cuáles jugadores nos pudieran servir para la de mayores. Porque ahora, como él conoce, pues, aprovechalo,
1: ¿cierto? Fueron formados de una manera muy directa por el señor Bazán, especialista en el tema de juveniles, de mentalidad, de ir perfeccionando condiciones técnicas. McKennie de Juventus, Dyke del Burnley inglés, Chris Richards, que del fútbol de Estados Unidos pasó a, por ejemplo, al fútbol de la Bundesliga, bueno, pero al Hoffenheim, Brian Reynolds de la Roma, Cannon, que juega en Portugal, no sé, como ese tipo de jugadores.
0: Es decir, válidos esos ejemplos para decir, este señor conoce bien cómo potenciar jugadores juveniles. ¿Qué me decía Alejandro? ¿De Bazán o qué?
2: Es que lo que podría suceder, ya digamos, hubo jugadores que llegaron a la Selección Colombia sin haber pasado por las divisiones inferiores, por las selecciones base, ni sub-15, sub-17 o sub-20. Caso, por ejemplo, Jerry Mina o el propio Davinson Sánchez. Quizá lo que van a hacer o lo que quieren hacer es que este señor se encargue de captar el talento y llevarlo de una vez a la selección de mayores, sin pero necesidad de pasar Martín, por las otras selecciones.
0: No, no, pero como dice Martín, para no mortificar a González, que es el que maneja las inferiores. Silvio González, el señor Torres maneja la sub-19. Permita que el señor Bazán vaya y mire los que él tiene en la sub-19 y le diga a Lorenzo, mira, de esta sub-19, el lateral izquierdo, el 9, el 5, nos pueden servir, que le hagan seguimiento y colaboren para que esos jugadores de la sub-19 no queden frustrados y algunos de ellos, no todos, puedan llegar a ayudar a la de mayores. Me parece que sería una manera de aprovechar a ese señor si es que es el más capacitado en esa área juvenil. Vamos a ver, no sé, cuestión de hablarlo, ¿no? Martín.
1: Pues es el perfil, ¿no? Y ha sido el trabajo en Pumas también, con con Lema.
0: Vamos a hablar del... Como en estos días ha habido transferencias en Europa millonarias, ¿cuál fue la transferencia más costosa hasta hoy, en definitiva, en el fútbol de Europa?
1: Pues la de Morgan Rogers, ¿no? Esa fue.
0: Morgan Rogers, 135 millones de euros. ¿De dónde a dónde pasó, Martín?
1: Está en Aston Villa y pasó al Chelsea, 156 millones de dólares. Y
0: no, yo tengo... esto debe ser en libra, 138.
1: Sí. Ah, ya, ya.
0: Y el segundo es Anderson, 135. ¿Pasó de dónde a dónde?
1: Sí, del Nottingham Forest al Manchester City. Lo vi el fin de semana, no le fue bien. Perdieron 3-0 los del City contra el Arsenal, Hernán. Pero bueno, vamos a ver qué pasa con... Es un muy buen jugador, titular de la selección inglesa.
0: De una vez te voy adelantando. El City sin Rodri es otro equipo, ¿no? Ya, y sin ya Guardiola. Se vio.
1: Es que, Hernán, él tiene un récord de cuando jugó Rodri, o sea, tuvieron un invicto, cuando jugaba Rodri no perdían más de 70 partidos, algo así absurdo.
0: Bueno.
1: Cuando jugaba Rodri no perdían.
0: La tercera transferencia más grande en Europa fue la de Diomandé, que llega al Real Madrid por 125 millones.
1: Wow.
0: Y el Tottenham, tu equipo, pagó 110 millones por el italiano Tonali. Pero Rodgers fue la más alta, ¿no?
1: Sí, ese es el récord. Exacto. Volante que puede ser ofensivo o puede jugar de media punta. Jugador parecido, ¿sabes? Bien parecido a...
0: Bueno,
1: al volante, al jugador de la selección inglesa y del Real Madrid.
0: Tenemos una tiene una posibilidad Daniel Muñoz. Si te hago una pregunta, si él llega a jugar la primera fecha con el Crystal Palace, ¿queda impedido de ir a otro club de la Premier?
1: No, él puede jugar incluso esta fecha que viene y el primero de septiembre ya poder estar en otro equipo, por ejemplo, jugar con el Crystal Palace. Eso se ha visto muchas veces. Vos ves la primera fecha con un jugador en un club y a la siguiente en otro. Eso ha pasado.
0: O sea que hay chance para Daniel Muñoz. ¿Quién lo pretende? Sí,
1: el Tottenham y el Everton.
0: Y el Everton, ¿no? 20, bueno, ojalá se le dé.
1: Millones. Hernán, el que te decía, el Morgan Rodgers pareció, es que no terminé de dar la información.
0: ¿Parecido a quién?
1: A Bellingham. Es como parecido un poco a él, me parece.
0: Sí, vamos a verlos. Tengo que verlos. Bueno, no, pues Martín, claro, pues ya. Este Rodgers que está con la selección inglesa además.
1: Sí, claro.
0: Hola, Martín. Al fin esa novela, ese Dibu Martínez que se iba, que el Juventus... Resulta que el Juventus ya contrató arquero a Vicario. ¿Vicario sí, no era el Tottenham?
1: Sí, se nos fue. Se nos llevó a...
0: Se nos fue.
1: A Vicario. Porque el Tottenham... Pues en el Tottenham contratamos a...
0: Oiga,
1: a Dubravka. Sí. Y está arquero Kinski, jugador que tuvo... un partido que le fue muy mal contra el Atlético de Madrid, pero luego se repuso, se restituyó y se recuperó anímicamente.
0: Hola, Martín.
1: Dubravka llegó también, Hernán. ¿Cierto?
0: No, mira, hay dos casos de jugadores colombianos que son para explicarlos. Insisten con Luis Suárez, el jugador colombiano del Sporting. El técnico lo quiere llevar de a poco... La prensa portuguesa presiona para que se vuelva a poner en forma. Hoy están diciendo que lo que pasa es que él fue afectado porque era uno de los estandartes en una lucha política del Fenerbahce. Y el candidato que lo apoyaba y que lo quería llevar fue el que perdió. Y que entonces eso afectó porque ya le habían dado números y todo a Suárez. Puede ser. Pero el otro caso es el de John Arias. Jugó con Fluminense. Perdón, con Palmeiras, en el partido que perdieron en Maracaná, Martín, y lo silbaron desde el principio hasta que salió. Es decir, no lo quieren, sí. le dijeron de todo que se sabía, era la postura de la torcida de Fluminense, ¿no?
1: Porque él dijo, no, es que quiero vivir la experiencia de Europa, fue al Wolverhampton y volvió a los 6 meses. No le fue bien, no se sintió cómodo, mientras que él se siente muy feliz en Brasil. Entonces vuelve a otro equipo, al Palmeiras, y se sintieron traicionados los hinchas de Fluminense. De ese partido, un gran partido de Fluminense, 3-2 a Palmeiras, salió su rebeldía y ganaron. Muy bueno lo de Serna, entró y ayudó.
0: ¿Hizo gol?
1: Hizo gol y ayudó mucho, Hernán, yo vi el partido.
0: Pero el mejor gol fue el de Germán Cano, al final.
1: Sí, un golazo de cabeza. Entraron Cano y Serna y me parece que arreglaron mucho el funcionamiento de Fluminense para ganar.
0: Martín, pero eso siempre pasa, ¿no? Sacan un técnico y los jugadores que se quedaron, siempre se quedan más los jugadores que el técnico, cambiaron el chip, es que, como decís vos.
1: El chip. No, es que esos tratos de verdad, a mí me parece que sube el día, no sé, me parece que era un poco como agresivo.
0: Era patán. Bueno,
1: como brusco, ¿sí me entiendes?
0: Bueno, sí, tal, brusco. Le fue como muy tosco. Bien. Alcanzamos rápidamente a contarle a los oyentes que Carrascal se jugó un excelente partido, hizo gol, dio asistencias en Flamengo. Bien.
1: No es cierto.
0: Primer partido, Hernán, bueno.
1: Un partido que no era fácil, que es Mirasol, es la revelación de Brasil. Le ganaron 5-1 en cancha de Mirasol, territorio paulista. Y, sí. Y me parece que sí, lo de Jorge Carrascal, primer gol y luego las dos asistencias, fue muy bueno, Hernán, y está jugando bueno. De titular.
0: Fíjate Álvaro que Montero, Álvaro Montero ya lo mencionamos, Durán, en una goleada que le metieron... Siete hizo un gol Durán y jugó bastante bien. No tanto Ríos, pero Durán sí, con buen puntaje salió. No,
1: y Paulidis hizo tres.
0: Ahí va de a poco, ahí va de a poquito. ¿No?
1: Lo que pasa es que es difícil. Paulidis hizo tres, un goleador griego, Hernán.
0: Ese es bravo.
1: Y, claro, y entonces entra Durán por él y a los dos minutos hace gol. Entonces está, está difícil la disputa ahí, pero bueno, por lo menos se lo tienen en cuenta y juega media hora o así.
0: Y otro que hizo gol fue Óscar Perea, aquí en la imagen, por el América de México. Y rápidamente, Martín, ¿cuáles otros colombianos hicieron goles?

0: tenemos que hacer una pausa,
1: Luis
0: por
1: Díaz,
0: favor.
1: También.
0: Sí, bueno, una pausita y ya continuamos. ¿Cuánto tiempo?
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12: Aquí ya se está.
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0: Bueno, Martín, retornamos. Mañana Hola. Hay un partido amistoso en Medellín, Nacional Once Caldas. Un partido beneficio para los damnificados del eje cafetero, básicamente, ¿no? O todas las personas que han sufrido

0: por este terremoto, ¿no? Sí, la gente va a llegar temprano, el partido creo que va a las 7 de la noche, y antes, en la entrada del estadio, me imagino, será el recibimiento de todas las ayudas físicas, ¿no? Para
1: sí, los así es, Hernán. Está sí. Un partido, pues, que hay que aclarar, sí, es amistoso, pero pues seguramente va a tener mucha asistencia. Y vamos a ver, Hernán, a ver, este partido es en el Atanasio Girardot.
0: Sí, sí, señor. Okay,
1: para ayudar a las víctimas, los afectados. Entonces, ahí ya están los precios de la boletería, Hernán.
0: Sí.
1: Para que la gente esté pendiente y acudamos, pues, a apoyar. 7 de la noche.
0: Perfecto. Claro, apenas esté lista una llamada, me confirma, por favor, Sergio, y procedemos, porque también hay otra ayuda en ciernes, ¿no? En camino. Entre tanto, Martín, ve, los equipos chicos generalmente son los que proveen de jugadores a los equipos grandes. Eso es lo normal. Pero hay excepciones. Por ejemplo, Barcelona es uno, el otro es el Real Madrid. En esta temporada, en este momento, transfirió 12 jugadores de su cantera, divisiones menores, por un valor de 199 millones de euros, Martín. Impresionante. 12 jugadores. ¿Ah? ¿Me oíste? Bueno, un momentico, Martín. Tengo en línea a Paola Salazar. Es la presidente o presidenta del equipo Águilas Doradas, que también quiere asociarse, a ayudar, colaborar con la gestión que la mayoría de los equipos profesionales y el fútbol en general ha hecho. Paola, buenos días, ¿cómo le va?
2: Muy buenos días a todos, ¿cómo están ustedes?
0: Bueno, ¿qué quiere hacer o qué pretende hacer mañana Águilas en el juego frente a Llaneros? ¿Cómo va a ser el asunto?
2: Bueno, les quiero contar que nosotros empezamos una campaña Águilas Solidarias desde la semana anterior, donde estamos haciendo una campaña al interior de nuestra organización con los jugadores, profesores, divisiones menores, etcétera, y ya tenemos casi 3 toneladas recogidas de ayudas para los damnificados, ¿cierto?
0: Sí.
2: Entonces, queremos expandir esta campaña a nuestro partido mañana. Jugamos a las 4 con Llaneros y lo que queremos es que la gente, en vez de tener que pagar una boleta, haga una donación. Con su donación que se recibe, se le permite el ingreso al partido.
0: ¿En qué estadio va a ser el juego? ¿En qué parte?
2: En el Estadio Cincuentenario.
0: Ahí en Medellín.
2: Sí, señor.
0: Entonces, las personas llegan, no presentan, no piden boletas, sino que entregan su colaboración y ingresan al estadio. Partido a las 4 de la tarde, ¿no?
2: Sí, señor. Nosotros ya esta mañana solicitamos la autorización a Hacienda, nos dieron la autorización, ya vamos a sacar todos los posts para informarle a la comunidad que pueden ir a ver nuestro encuentro y simplemente lleven una donación, la cual será recibida por nuestro personal logístico ya clasificado, porque nuestra intención es que el próximo fin de semana podamos enviar unos camiones a unos municipios que son muy alejados y que todavía no han llegado las ayudas. Entonces, ya estamos en contacto con ellos a través de unas funcionarias que tenemos acá para eso y esperamos, pues, mandar los 2 camiones. Estamos enviando comida, pues, no perecederos, estamos enviando cobijas, ropa para niños, ropa para adultos, de todo estamos enviando, pues, en pro de esta causa.
0: Una pregunta, ¿municipio del Chocó?
2: No, señor, estamos en este momento con un municipio del Valle que nos contactaron a través de una funcionaria de comunicaciones y nos solicitaron ayuda específicamente cuando alguien se dio cuenta que estábamos haciendo una campaña interna y se comunicaron con ella y le informaron que por favor lleguemos a ese municipio porque aún no les habían llegado ayudas.
0: Ah, bueno, perfecto. De manera que ya saben, los seguidores de Medellín, 4 de la tarde en Medellín, en el juego, en el momento del partido Águila Llaneros, sin necesidad de pagar boleta, simplemente llevar la donación que será, pues, recibida por los encargados, ¿no? ¿Es así?
2: Sí, doctor. Sí, señor, así es. Esa es nuestra intención, seguirnos vinculando y recibir, porque pues lo que tenemos también entendido es que pues al momento de la tragedia, obviamente se sumaron muchos esfuerzos, pero sí, a medida que pasan los días se va agotando todas esas ayudas, entonces claro, por eso nosotros esta semana continuamos con la campaña y esperamos que el fin de semana o la próxima ya enviemos personal nuestro y los camiones con todo lo que hemos recogido, gracias a Dios.
0: Bueno, ojalá la ayuda se cristalice, los hinchas, aficionados colaboren con este otro detalle de otro club colombiano, Águilas Doradas. Muchísimas gracias, Paola, y suerte en la gestión, ¿oyó?
2: Muchas gracias a ustedes, muchas gracias. Saludo muy especial a usted, doctor Hernán Peláez, ¿oyó?
0: Bueno, muchas gracias. Bueno, Martín, otro equipo que se suma, y los equipos del Valle y la Costa, todos están en plan de mostrar que se puede ayudar a través del fútbol sin jugar, porque se ha corrido el campeonato y entre tanto todos los equipos, la gestión del Santa Fe fue impresionante. Martín, hablan en Bogotá de haber recaudado o recogido el equivalente a 100 toneladas de ayudas, de alimentos, ¿no?
3: Así es.
0: Y, en fin, elementos sí, de aseo. ¿Eh?
3: Sí, contame. Millonarios liderada por...
0: Acércate al micrófono, Martín.
3: No, sí, es que ya vuelvo a conectarme ahorita.
0: Bueno, perfecto. Mientras tanto, Alejandro, vale la pena decir si otros deportes, otras disciplinas deportivas también están en plan de ayuda, de colaborar o no.
4: Sí, señor, el tenis, por ejemplo, el tenis ha estado muy pendiente del tema de la recolección de ayudas. La Federación Colombiana de Tenis ha estado al frente y los jugadores, Nicolás Mejía, que tuvo este fin de semana acción en el Masters 1000 de Cincinnati, estuvo pendiente de ello, igual que Emiliana Arango, Camila Osorio, han sido las caras visibles del tenis para bueno. Esto. La Federación Colombiana de Levantamiento de Pesas también se ha hecho presente en los diferentes territorios, y ni hablar del atletismo, que precisamente en el Pacífico tiene una cantidad de talento y han estado presentes también consiguiendo recursos y manteniendo las ayudas que normalmente dan a los diferentes deportistas.
0: Muy bien, mientras usted prepara informe, porque debe haber actividad justamente de tenistas, de fútbol femenino, que también debe reiniciar labores, quería contarle a los oyentes que para los hinchas del Santa Fe ya llegó Emerson Rivaldo, ya está trabajando con el equipo Cardenal. En estos días hubo rumores, como sacaron a Jorge Bava, el técnico conocido, que fue jugador del Bucaramanga y técnico del Santa Fe, de la dirección técnica de Nacional de Uruguay, obviamente por malos resultados, se mencionó el nombre de Repeto, y le tocó a Repeto salir a decir, mire, no, mi prioridad en este momento es Santa Fe, punto. Y es tanto así que ya Nacional de Uruguay consiguió un nuevo técnico, también trabajó en Colombia, Daniel Carreño, que fue técnico del Deportivo Cali. Lo que pasa es que los números para Carreño no son muy buenos. A los últimos 4 equipos que ha dirigido en 44 partidos, apenas ganó 4. O sea, los números no lo apoyan mucho, pero bueno, ingresa a Nacional. Y un técnico, Martín, que está de pronto también en la cuerda, es el amigo Sampaoli, ¿no? Está condicionado a cómo le va en estos días con su equipo. Esos salen técnicos, llegan técnicos por todos los lados.
3: Sí, ha perdido con Talleres, perdió en Mendoza 3-1, viene muy mal, solo ganó un partido, perdió 4. Sí, muy difícil lo de Sampaoli con Talleres, que no arranca.
0: Bueno, y un colombiano, Bernardo Redín, que era técnico del Técnico Universitario en el Ecuador, salió de su trabajo también por malos resultados y de inmediato lo reemplazaron con un exjugador de Barcelona, Ismael Blanco, argentino él, que va a hacer sus primeros pinitos, creo yo, claro, como técnico de Técnico Universitario.
3: Él jugó en Barcelona de Guayaquil.
0: En Barcelona, sí, señor. Y para el Cúcuta Deportivo, Martín, llegó, no sé, no tengo muchos datos de él, Nicolás Chiesa, que es un argentino. Venía de Perú, uno.
3: Sí, Chiesa, él trabajó, Hernán, con el técnico Alfaro en Ecuador.
0: ¿En Ecuador?
3: Sí, bueno, sí, sí. Y, Claro, y trabajó con Becaseche también, como asistente.
0: Bueno, lo que pasa, Martín, es que el Cúcuta sigue llevando jugadores, pero el panorama del descenso es bravísimo para el equipo Motilón. Y la gran transferencia del fútbol colombiano por estos días fue la de John Lucumí, que va a ser el cuarto jugador nuestro que actúa con Juventus de Turín, recordando que en el pasado Juan Guillermo Cuadrado jugó muchísimo tiempo con Juventus. Estaba Cabal, que no sé si Cabal sigue, ¿no, Martín? ¿O no?
3: Sí, Cabal, ellos pues estaban viendo posibilidades para transferirlo. No se ha dado todavía. Ahí está el central zurdo o lateral. Llega Lucumí, que es central zurdo, y alguna vez estuvo un jugador, se llama Andrés Tello, que es un lateral derecho.
0: Jugó poco.
3: Que pues, sí, no, casi no jugó en Cagliari también.
0: Hombre.
3: Él estuvo. Y Cuadrado, pues.
0: Ay, Juan Guillermo Cuadrado. Ve, Martín, ahora que estaba hablando de técnicos, Independiente contrató a un exjugador, yo lo recuerdo que estuvo en Lanús hace muchos años, nacido en Brasil, pero nacionalidad uruguaya, Jackson Vieira.
3: Cierto.
0: Pero, si lo asimilamos a uruguayo, en la historia de Independiente han estado 4 técnicos uruguayos nada más.
3: Por ¿cómo
0: el
3: no?
0: año 30, en el año 30 estuvo un Cavenari. Después estuvo Enrique Fernández Viola, que fue jugador, entre otros, de Independiente, por ahí en el 30 y pico. Fue técnico de Barcelona, fue técnico del Real Madrid, ganó 2 títulos con Nacional. Y después estuvo Gregorio Pérez, ese que pasó aquí por Independiente Santa Fe. El Chivo Pavoni, que fue jugador de Independiente, uruguayo, estuvo 3 veces encargado de la dirección técnica, pero no técnico en propiedad, interino.
3: ¿Alguna vez? Ahora, hizo pareja con Bochini de técnico en los 90 y Gregorio Pérez estuvo en el 96.
0: Exacto. Y este Vieira, pues, que llega Independiente, ¿no?
3: Claro. ¿Vos te acordás, Hernán, que alguna vez estuvo Brandão, el brasileño que fue técnico de Brasil? Bueno, hablando ya no de uruguayo, sino de otro extranjero.
0: Ah, sí.
3: Brandão, que fue incluso campeón con ese Independiente a finales de los 60.
0: Volviendo un poquito a la viejera, te quiero recordar que en Brasil hubo 3 técnicos brasileños que dejaron nombre. Tim, Elba de Padua, Lima, Tim, que fue jugador del Junior de Barranquilla por ahí en la época del Lero, por ahí en los 50. Tim hizo un equipazo con San Lorenzo de Almagro. El otro fue Didi, que montó un kinder en River Plate y también hizo ruido. Y el que acabas de nombrar vos, Osvaldo Brandão. Creo que son los 3 técnicos brasileños más representativos en el fútbol de Argentina. Bueno, Martín, ¿te acordás de un jugador del Leicester, Vardy, un goleador, no chiquito?
3: ¿Cómo no? Estaba viviendo en Cremona, ahí el cremonese, sí. Y marcha de ahí, ya no va más.
0: Marcha, ¿usted cree que está en el ejército? Marcha, se fue del cremonese, pero me dicen que Martínez, que lo ofrecieron a un equipo argentino, a Vardy, pero yo no creo.
3: ¿Y a, ¿sabes a quién, Hernán? Sao Paulo.
0: Ah, ¿a Brasil también lo ofrecieron? ¿A Vardy?
3: Claro, podría ir al Sao Paulo, ¿sí?
0: Ah, pero te tengo una que sí me llama la atención. Ese Mauro Icardi, ese sí estaba desocupado, ¿yo? Varao. Después de todos los líos que ha tenido, que Wanda Nara, ¿es que llama a la señora?
3: Bueno, sí, la hermana de Sayo, de Sayo Nara.
0: Exacto, mira, Sayonara. Entonces el hombre varado, pues, sin desempleado, parece que le apareció la Virgen. Lazio de Italia dice que lo busca. A Mauro.
3: Me llamas a sorpresa, ¿eh?
0: Sí, te he hecho sorpresa. Bueno,
3: sí, señor. Te debo el... Wow. Va a la Lazio. Martín. Que no da pie con bola, ¿oyó? El equipo lo acaban de eliminar de la Copa, un equipo de la segunda división. No, un desastre. Yo ya me puedo conectar por el mejor sonido.
0: Estoy acá. Ahí está. No te pongas a inventar. Pero bueno, sí. No, déjame, Hernán, ahí estás bien. Sí, a ver, ¿qué me decía Alejandro?
4: Para destacar del fin de semana, la Supercopa de Francia, que perdió el Paris Saint-Germain contra el Lens, 1-0. El Paris Saint-Germain, pues, con la supernómina que tiene, que es de suplentes y titulares todos espectaculares, cayeron 1-0 contra el Lens en la Supercopa. Y hay una historia de un jugador del Lens que se fue expulsado y no pudo participar en la celebración porque la normativa de la Supercopa francesa dice que no puede ni siquiera participar de las celebraciones en caso de que su equipo ganara. Entonces le tocó ver desde el túnel la celebración de sus compañeros que le ganaron al todopoderoso Paris Saint-Germain.
0: Muy bien, Martín, te doy la hora, 11:48, para darte este dato. Está perdiendo el primer tiempo, está en momento de descanso. Heidenheim le está ganando al Bayern de Múnich, 2-1. Luis Díaz está en el banco. ¿Y sabes qué me llamó la atención? El gol de ese equipo, ese no, el Heidenheim, sí, lo hizo un muchacho Chávez.
1: Ah, el muchacho Chávez es un jugador alemán de ascendencia peruana.
0: Felipe Marlon Chávez, ¿ves?
1: Pero él pertenece al Bayern Múnich.
0: Ah, sí. Bueno, sí, le está haciendo el favor. Bueno,
1: Chávez, es zurdo, yo lo he visto jugar, Hernán. Es bastante interesante. Es una especie para que, a ver si, dale, si tú cuidado, lo puedes reconocer. César Cueto.
0: Uy, no, Martín, no, sí, me digas que.
1: Sí, señor.
0: Habla. No, ahí es un cueto. Es el sombrero. Estás hablando de el poeta de la zurda, don.
1: Sí, le dicen César Cuetico.
0: Cueto. No, qué cuetico, me la pongo.
1: Que es como un cohete. No, cuetico, pero pequeño.
0: Como de
1: cuetico,
0: diciembre.
1: Que es cueto, o sea, cueto era un monstruo, ¿verdad? Y tenías, y jugaba con el 8, jugaba con Velázquez y con Cubillas. Ay, y ese Muñante. Muñante, no, La Rosa y Oblitas. No, Hernán, la volvían como un corozo.
0: Me hiciste devolver en el tiempo. Alguna vez, descanse en paz, hablando con Luis Jerónimo López, que había sido jugador del Municipal de Lima, me decía, en la delantera de nosotros estaban Ángel Clemente Rojas y Hugo Sotil. Esos dos tipos no se la prestaban a nadie, pero la volvían como un corozo. Y te traigo el dato, porque si nos ponemos a comparar entre Cueto y Sotil, siendo estilo diferente, es Sotil, no sé.
1: Sotil jugó en el Barcelona con Cruyff, estamos hablando. Y jugó en el Medellín. Velázquez, sí, también jugó en el Medellín. ¿Sí me entiendes? Sí,
0: pero, no, y Cueto jugó en Nacional, pero te quiero decir, entre Cueto y Sotil, no sé cómo es el asunto ahí, oye.
1: Pero Sotil era. Oye, Sotil podía jugar como de enganche o podía ser nueve. Podía ser delantero. Claro. Él Cholo podía hacer lo que usted quisiera, ¿sí me entiende?
0: Ay, en cambio hay equipos que no han. Te digo una cosa, no, me dio pesar ver ese Vasco da Gama con los colombianos.
1: A mí también.
0: No,
1: qué desastre. A mí me dio como, ay, no, como una sensación como de nostalgia.
0: No, no.
1: Oíme, Inestrosa, muy criticado, hombre. Él quería venir a jugar a Colombia, jugó unos minutos. Cuesta fue titular, pero no le fue bien.
0: Rojas
1: en el banco no jugó, pero sí estaba en el banco, pues. Y Hernán, me parece que este, bueno, Vasco no da pie con bola, perdió 3-0 en su cancha contra Santos de Neymar, ¿oís?
0: No, te cuento que me pareció, no, fatal de ese Vasco.
1: Y Gómez, Gómez no jugó bien, Gómez el puntero izquierdo. Aunque
0: y tengo una cosa, además está en zona de descenso, ¿yo? ¿Ah?
1: ¿Sabes a quién entró? Pero no, eso fue un desastre todo el equipo. Santiago Sosa, la flamante contratación que llegó de Racing.
0: Aquí me llega de Pereira, mensaje para Pereira. Me dice compartir, me dice mariposa de colores. Del Fresno Tolima acaban de llegar más de 5 toneladas de fruta y verdura. 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
1: Sí.
0: Brian me dice, San Paoli le gusta que lo echen para poder cobrar billete.
1: Ah, eso dice.
0: No, qué horror, ¿ah?
1: No ha podido Hernán tampoco acá. Eso suena
0: parte
1: minero,
0: médico, no sé qué le pasó. Martín, no sé qué pasó a tu jugador Calazán Suárez. Hay un informe médico del Deportivo Cali. Sufrió trauma indirecto en su rodilla izquierda. Hola, Martín. Te hago una cosa, te hago una pregunta. ¿Qué le pasó a Musiala, hombre? Musiala.
1: Ay, Hernán, dicen que fue un golpe de calor.
0: Sí.
1: Sufrió mareo y se desmayó, se desplomó, pero bueno, dicen que como no están acostumbrados a esas altas temperaturas, de pronto eso lo golpeó, Hernán, y se desmayó. Pero bueno, ahí se está recuperando, parece que no es nada grave, Hernán.
4: Está en la alineación del partido que están jugando, de hecho.
0: ¿Ah, está jugando?
4: Está como suplente.
0: Suplente. Musiala, que yo ha tenido en el Mundial. ¿Te acordás que en el Mundial de Clubes tuvo fractura de peroné y le interesó también el tobillo, hombre? Qué pesar.
1: Acabo de ver, Martín, que lo de Calazán Suárez es el ligamento cruzado.
0: Bueno, Jorge Márquez me dice, estoy de acuerdo en que Rodgers y Bellingham son similares. Tanto así que antes del Mundial, la prensa inglesa creía que Rodgers iba a ser el titular. Bueno, se les agradece. Bueno, ¿cierto?
1: Sí, hola, Hernán, Martín. Claro. Pero igual podemos hacer un foro, podemos hacer un debate.
0: Hoy amaneciste con... hablando de foros, ¿qué fue lo que le pasó al técnico de Egipto, Martín?
1: Ah, sí, lo estábamos hablando...
0: Josán.
1: Con los amigos del noticiero, Hernán. A ver, hombre, resulta que estaba en un campo de veraneo y se le juntó, pues se le reunió todo ese ganado.
0: Y... que todo ese ganado,
1: No, mentiras. No, entonces, ¿qué pasó, Hernán? Que hubo una pelea a pontocones, hubo pelea a tacón.
0: No, hombre, sí.
1: Sí, sí, Hernán, de la ex esposa con la esposa.
0: Ah, ya.
1: O sea, que el hombre... Entonces se formó una tremenda trifulca y el señor este se escondió debajo de una mesa.
0: Muy valiente.
1: Él no supo cómo reaccionar. Se refugió en la pollera de su madre.
0: ¿De la de él?
1: Sí, de su madre.
0: Bueno,
1: se entiende que tipo. Es la de él, obviamente.
0: No, pero es que, no, qué desastre.
1: Hola, sí, Martín. Hernán, no, una cuestión de verdad que muy tosca, muy de muy mal gusto.
0: Pero Martín,
4: ¿no eran las dos esposas?
1: No, yo entiendo que era la señora anterior.
4: Que son las dos esposas, pues como allá en Egipto y en las culturas árabes es posible eso. Pero entonces bueno, que el señor se desmayó del susto, porque las dos mujeres se le agarraron.
1: Entiendo tu aclaración. Lo que pasa es que hay una que está más con él. La otra está un poco más en otro
0: alejada.
1: Lugar.
0: En otro lugar.
1: Sí, yo he estado investigando.
0: Bueno, y, investiga unas cosas.
1: Es una situación que invita a la reflexión.
0: No, sí, mira, Martín, ya que estás investigando, ¿por qué no averiguas por qué Karim Benzema dijo, mire, yo tengo que arreglar con el Al Hilal, tengo que arreglar con el Estado Árabe, yo solamente les pido que respeten mi contrato hasta el final, y si no, yo sigo acá, porque ese técnico Inzaghi no lo quiere, Martín? Le dijo que no contaba con él, Benzema.
1: El salario es de 100 palos y,
0: y el
1: ellos dicen que es demasiado alto, sí, pero pues ¿qué hacemos si ya firmó, Hernán? Entonces le deben una parte del salario, creo que le deben la mitad, 50.
0: Hola, Martín.
1: Es que con mucho gusto, si le pagan, él se va, imagínate.
0: ¿Para dónde va Morita? Mora.
1: Ah, Morita era un volante, pero es que hay un Morita volante de marca japonés y hay otro Mora.
0: No.
1: Que es el Rodrigo Mora, que se va a la Roma por 50 millones.
0: Que estaba en Portugal también, ¿no? Estaba en Portugal.
1: Es portugués, Rodrigo Mora. Hernán, la canción.
0: No, pero espérate, antes de la canción, rápidamente, no alcanzamos a hablar del triunfo del Lens sobre el Paris Saint-Germain. Será para mañana. Pero lo más importante es que llega el momento del rock. ¿Cuál traes hoy?
1: Hoy no es tan duro, no es trash, es más rock. Es muy suave. AC/DC con Realize.
0: A ver, Master, ¿no lo oigo?
1: Gracias por todo.
0: El único que cambia durante el programa de sonido, voy a hablar por aquí, salgo por allí.

Señoras y señores, muchísimas gracias por habernos acompañado. Confiamos en que el Tolima salga adelante hoy ante Independiente del Valle en el marco de la Libertadores en Ibagué, 7:30 de la noche. Una invitación para mañana aquí, en Pelea del Cide Francisco, 11 de la mañana, en la FM. Y ya vienen las noticias con Kelly Cabana y su grupo. Muchas gracias.

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1: 12 del mediodía en punto. Muy buenas tardes, bienvenidos a esta emisión de Noticias de la FM de este mediodía. Estos son nuestros titulares.
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2: En medio de la lluvia avanzan las labores de recuperación de cuerpos debajo de los escombros en el sur de la ciudad de Cali. Los socorristas tratan de ubicar sobrevivientes 8 días después del terremoto.
3: También llueve en Pereira, donde los rescatistas guardan la esperanza de encontrar alguna persona con vida en medio de las estructuras que colapsaron por el terremoto.
2: En información de último momento, el presidente Abelardo de las Priella aseguró que Colombia enfrenta una situación fiscal apocalíptica y alarmante, con un déficit del 7,8% del PIB y un endeudamiento que llegó al 61% del PIB durante la presentación del libro blanco.
3: Por su parte, el vicepresidente José Manuel Restrepo dijo que el equipo de élite anticorrupción del nuevo gobierno documentó más de 80 casos relacionados con presunto manejo ineficiente y corrupto de recursos públicos.
2: A su turno, la fiscal general Luz Adriana Camargo anunció la conformación de un equipo especial para investigar las más de 80 casos relacionados con presunto manejo irregular de recursos.
3: Retomamos la información del terremoto y les contamos que las autoridades en Pereira alertan por la proliferación de pulgas en los albergues de damnificados ante el hacinamiento de las personas con sus mascotas.
2: La unidad de gestión del riesgo señaló que 304 personas han fallecido tras el terremoto en Colombia, mientras que 4.548 han resultado heridas y 426 permanecen desaparecidas.
3: La entidad también aseguró que 34.342 viviendas resultaron con algún tipo de avería o afectación y 29.554 destruidas. Entre tanto, los damnificados ya son 292.000 ciudadanos.
2: Unas 100 familias en Cali están durmiendo en carpas por el riesgo de colapso de sus apartamentos tras el terremoto. La comunidad pide que se evalúen sus viviendas.
3: Manizales avanza la reactivación tras el terremoto. Ya se reabrió el comercio en el centro histórico y también se reanudaron las clases.
2: Sin embargo, en Quindío no hay clases hoy mientras avanzan los diagnósticos estructurales para definir qué sedes pueden regresar a la presencialidad. En el caso de Tolima, estudiantes de 170 sedes educativas aún no pueden volver a las clases.
3: La gobernadora del Chocó, Nubia Carolina Córdoba, dijo en la FM que ya está listo el reporte de necesidades en la unidad de gestión del riesgo para que las personas reciban los subsidios tras el terremoto.
2: Bogotá ha enviado 2.300 toneladas de ayudas humanitarias en más de 175 vehículos a las zonas afectadas por el terremoto. El Palacio de los Deportes quedó como el único punto de recepción de ayudas.
3: Desde Cartagena ya zarpó el buque Gloria rumbo a Estados Unidos para recoger ayudas humanitarias para los damnificados del terremoto en Colombia. Las donaciones van a ser llevadas al puerto de Buenaventura.
2: Y en otras noticias del momento, también hay emergencias en varias regiones por los incendios forestales. En Ortega, Tolima, más de 30.000 cabezas de ganado están sin alimentos, mientras que 11.700 hectáreas de bosque han sido consumidas por el fuego.
3: 12 de mediodía, 4 minutos.
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1: 12 del mediodía, 4 minutos. Empezamos esta emisión de Noticias del Mediodía en la FM con un recuento de lo que ha pasado desde el pasado lunes, cuando se presentó, recordemos, ese terremoto en el país, en el occidente del país, de 7,4 grados en la escala de Richter. Ya van 9 días luego de este temblor y la Unidad Nacional para la Gestión del Riesgo de Desastres ha dado las últimas cifras: 289 fallecidos, 4,187 heridos, 143 desaparecidos y más de 120,328 familias afectadas. Vamos directamente al departamento del Chocó. Allí, recordemos, fue el epicentro de este terremoto en San José del Palmar. Más de 13,000 viviendas en este municipio se vieron afectadas y el último reporte de la gobernación señala que más de 41,000 personas también resultaron afectadas por este sismo. Ya comentamos la visita este fin de semana de Shakira al Chocó. Vamos con Sebastián Góez.
5: Estamos desde el despacho de la gobernadora del Chocó. Precisamente el último boletín entrega 12,317 personas damnificadas de estas 3,138 viviendas destruidas. Hay una iniciativa que tiene que ver con el banco de materiales para la reconstrucción del Chocó. Gobernadora, háblenos un poco de eso y qué es lo que necesitan.
6: Bueno, primero debo agradecer al pueblo colombiano su solidaridad. Con esto hemos estado paliando el componente alimentario. Pero sabemos que tenemos una realidad en el departamento del Chocó. Y es primero el subregistro. Estos 3,000 de los que habla son los que se han podido visitar hasta ahora. Vendrán muchos más. Y vendrá la necesidad por la ausencia de infraestructura en el departamento del Chocó, que no va a admitir la alternativa del arriendo, de que arranquemos a reparar cuanto antes las viviendas que se puedan reparar. Tenemos una tipología de 3, unas refacciones menores, unas reparaciones orientadas y guiadas por los técnicos, que ya se pueden hacer, que implican, por ejemplo, que la estructura está bien, pero que la mampostería, por ejemplo, paredes o techos, se pueden reparar. Y con la identificación previa de cómo hacerlo y la orientación de los técnicos, por ejemplo, Quinto, que tiene una plataforma georreferenciada y con reporte, puede arrancar a hacer este tipo de reparación. Así que, ¿qué necesitamos? Ahora, concentrar la solidaridad nacional en la posibilidad de tener un banco de materiales. Tenemos una posibilidad de recibirlos físicamente o de darles varias alternativas de financiación con empresas locales que suministran materiales, con empresas nacionales que suministran materiales y están dispuestas a mandarlas. Y finalmente con donaciones a las cuentas de las instituciones públicas que están generando la administración de este proceso.
5: Gobernadora, nosotros también estaremos muy atentos a un tema. Cuéntanos puntualmente qué necesita usted y qué convocatoria está haciendo a través de redes para ingenieros, geotécnicos, arquitectos.
6: Por favor, entren a las redes sociales de la Gobernación del Chocó, tanto la página como las redes encontrarán la convocatoria a los expertos técnicos, sobre todo en estructural, ingenieros, geólogos, arquitectos, y la convocatoria y las maneras como se pueden vincular al Banco de Materiales.
5: Porque el Departamento del Chocó se levanta, señores, el Departamento del Chocó vuelve a brillar y a resurgir. Gobernadora, gracias por estar con nosotros a esta hora en la FM. Soy Sebastián Góez, reportando lo que sucede desde las calles del Departamento del Chocó, en concreto en el despacho de la gobernadora Nubia Carolina Córdoba Corí. ¿Ustedes tienen más información? Muy buenas tardes.
1: Gracias, Sebastián. Pendientes, obviamente, de lo que pase allí en el Chocó, Sandra, porque vimos todo el fin de semana que fue noticia, obviamente, la visita de Shakira y de Howard Buffett, que es representante de grandes fundaciones que pueden ayudar finalmente a los niños. Promesas hizo la cantante finalmente en
2: Quindó. Promesas, ¿no? Importantes, ¿no? Además que la vimos muy activa hablando a los medios de comunicación. Digamos que la gobernadora del Chocó justamente nos confirmaba esta mañana en la FM que la cantante colombiana ya había visitado en otras oportunidades al departamento, pero que no había sido tan visible. Claro. Sin embargo, esta vez, pues ella habló ante los medios de comunicación, entregó un balance, pero además lo que usted dice, hizo anuncios importantes para restablecer sobre todo el tema de la educación, uh-huh, de los centros educativos para los niños que se quedaron sin aulas pues por este terremoto. Además, pues hizo una reflexión importante de cómo Colombia y los colombianos nos hemos olvidado del Chocó.
1: Claro, y hay que decirlo, ¿no? Con su fundación Pies Descalzos, Shakira ha construido cientos de escuelas, uh-huh, no solo aquí en Colombia, sino en otros países del mundo. Y es muy diciente que haya ido a esta visita luego del terremoto, obviamente, este fin de semana, junto al filántropo Howard Buffett, porque recordemos, es el representante del Banco de Desarrollo de América Latina y el Caribe, y de hecho también de la fundación Pies Descalzos. Ellos llevan trabajando mucho tiempo. Muy emocionados, uh-huh, obviamente, los niños en medio de esta tragedia y esta emergencia que estamos viviendo. Imagínense, Shakira ir ahí, obviamente,
2: pues claro, es
1: llegando
2: un bálsamo,
1: a acompañarlos.
2: Es un bálsamo en medio de la situación que están viviendo. Y justamente, pues, nuestro compañero Sebastián Góez les preguntó a los chocuanos cómo veían la visita de Shakira, nuestro enviado especial allí en Chocó. Y esto es lo que dicen los habitantes en esa región del país.
7: La visita de Shakira me parece muy importante y muy gratificante para el pueblo chocuano, especialmente para nuestra niñez. Con todo el corazón de Shakira, de un ser especial, un ser que mira por el futuro de la niñez y del mundo entero.
1: Tremendo.
2: Pues, si eran las palabras de una habitante de Chocó, que además dice, pues Shakira puso a Chocó en el mapa y eso se lo agradecemos mucho.
1: Eso es tremendo. Y hay que recordar que la cantante anunció finalmente que iba a entregar una primera donación, 1,25 millones de dólares, la reconstrucción de 10 colegios, importantísimo, y de la Universidad Tecnológica finalmente del Chocó. Vamos también a la ciudad de Cali, otra de las ciudades más afectadas, Sandra. Allí sigue activo el puesto de mando unificado.
2: Y precisamente nuestro compañero Jorge Escobar estuvo en diálogo con las autoridades de la ciudad y esto fue lo que le dijeron. Jorge, buenas tardes.
8: A esta hora nos encontramos en el Hotel Espíhuac en el norte de Cali, donde ya se conocen diferentes medidas que van a ser aplicadas de cara a esta emergencia que afronta la ciudad de Cali. Me encuentro con el secretario de gestión del riesgo distrital, Ricardo Peñuela, para conocer un poco esas medidas, cómo está en este momento la ciudad de cara a esta emergencia.
9: Bueno, en este momento estamos terminando la fase de búsqueda y rescate. Estamos pasando a una fase de recuperación de cuerpos con dignidad, un tema de limpieza de escombros y remoción de manera muy controlada, por si hay algún cuerpo podamos entregárselo a su familia. La finalidad de esto, en primera medida, es proteger la vida, pero además de esto también es dignificar a aquellas personas que fallecieron en esta tragedia.
8: Secretario, algo importante es la declaración de la urgencia manifiesta, esta figura que va a ayudar a agilizar todo este proceso, todos estos trámites aquí en la capital vallecaucana.
9: Bueno, desde el primer momento, desde que instalamos en Consejo Distrital de Gestión del Riesgo el PMU permanente, hemos tomado la decisión de la declaratoria de calamidad y además de esto, también la urgencia manifiesta.
8: Alrededor de esto, ya para finalizar, secretario, medidas que vienen, veíamos hace un momento que ya se retiraban delegaciones internacionales del Cuerpo Bombero, búsqueda y rescate, ¿qué sigue ahora?
9: Bueno, como ya estamos terminando la fase de búsqueda y rescate, lo que sigue ya es la recuperación de Cali. Ayer, en el Consejo Distrital de Gestión del Riesgo, aprobamos el PAE, que es el Plan de Acción Específico que nos dará la ruta de recuperación para volver a la normalidad de Cali. Y como lo ha dicho nuestro alcalde Alejandro Eder, no solamente la normalidad, vamos a ser una ciudad más resiliente y preparada para todas las emergencias. Nuestro alcalde nos ha pedido que todas las infraestructuras sean resilientes. Tenemos que volver a la normalidad, pero no a la normalidad que teníamos, a una mejor normalidad. Debemos ser superiores y debemos recuperarnos de esto.
8: Pues secretario Ricardo Peñuela, muchísimas gracias por acompañarnos esta hora en la FM. Continuamos con más información.
1: Gracias, Jorge. Las decisiones finalmente en la ciudad de Cali, 12 del mediodía, 12 minutos. Vamos a Pereira, otra de las ciudades más afectadas, con mayor número de fallecidos por este sismo. Pues las autoridades locales anunciaron más subsidios para los vendedores ambulantes y comerciantes que obviamente lo han perdido todo después del terremoto. Carol Álvarez.
10: Y a esta hora del mediodía los saludamos desde el Parque del Café, donde han tenido que trasladar las oficinas desde la alcaldía del municipio de Pereira, teniendo en cuenta que resultaron también gravemente afectadas después del terremoto de los últimos días. A esta hora, en contacto con el alcalde Mauricio Salazar. Alcalde, buenas tardes. Anuncios importantes para apoyar la reactivación económica, anuncios para vendedores ambulantes y asimismo para empresarios.
11: Sí, Carol, muchas gracias a todos. Buenas tardes. Hemos anunciado nosotros que al margen de las decisiones que tome el gobierno nacional, vamos a empezar a apoyar las familias damnificadas. Anunciamos que esta misma semana iniciamos la publicación de los requisitos para acceder al subsidio de arrendamiento que vamos a entregar a las familias que quedaron sin hogar. 500 mil pesos mensuales durante 3 meses. También a los vendedores informales les vamos a entregar como capital semilla 1 millón de pesos. Aquellos que tenemos registrados en la administración municipal. Estas ayudas las vamos a entregar a través de la Cruz Roja Colombiana, pero además, para que haya transparencia en la entrega de estos recursos, vamos a estar publicando los listados de los beneficiarios. También tomamos la decisión de darle un subsidio a los comerciantes que sufrieron con este terremoto de hasta 5 millones de pesos para que los daños menores que hayan podido sufrir los puedan atender.
10: En este momento también la prioridad es la atención de las familias damnificadas, muchas en albergues improvisados, han empezado a trasladar también a casetas de juntas de acción comunal, pero en este momento ¿cuál es el panorama? En las últimas horas, por fortuna, terminó de llover, pero en caso tal de que se reactiven las lluvias, tenemos cómo mantener a las personas a salvo, sobre todo los niños y adultos mayores.
11: Nosotros tenemos la infraestructura para que todas las personas estén en alojamientos cubiertos, sin ninguna dificultad frente al clima, a la intemperie, a las lluvias. Allí en los alojamientos tienen la atención en cuanto a alimentación, en cuanto a carpas, en cuanto a colchonetas, cobijas, es decir, todas las frazadas. También tienen asistencia médica, psicológica. Allí les estamos ofreciendo de manera integral una atención en esos sitios de alojamiento temporal. Tenemos una situación particular en el Parque Olaya Herrera y en La Libertad, y es que las familias que están allí no se quieren dejar reubicar a lugares que estén cubiertos.
10: Bueno, la información que estamos registrando hasta ahora, agradecemos por supuesto el contacto del alcalde de Pereira, Mauricio Salazar, continuamos muy pendientes, recordar que de acuerdo con el último reporte de censo que nos han entregado de afectaciones, estamos reportando ya 111 personas fallecidas por el terremoto en el departamento de Risaralda.
2: Muchas gracias, Carol, en Pereira, y nos vamos ahora al Quindío, al departamento del Quindío, porque como bien sabemos que Eli oyentes, pues el eje cafetero fue uno de los más afectados con todo este tema del terremoto, y lo que muchas personas se preguntaban era este fin de semana justo qué pasó, porque pues también hay que decir que Quindío es uno de los departamentos más turísticos del país, y muchas personas tenían previsto ir este fin de semana de puente festivo a esa región del país.
3: Muchos parques, ¿no?
2: Claro, Panaca, el Parque del Café, Panaca. Además los pueblitos que son muy lindos, Alento, Quimbaya, pero bueno, digamos que ya lo que se ha dicho por parte de los parques temáticos es que ya reabrieron al público y el 80% pues de la infraestructura turística está activada en ese departamento. Germán Sastre.
12: Lamentando, Sandra, por supuesto, y Kelly, las víctimas mortales de toda la región y las tres personas que fallecieron en medio de esta situación aquí en el Quindío, la gente ya está sacudiendo y está levantándose, está reabriendo, y como ustedes de forma acertada lo mencionan, la vocación turística es amplia, además de agrícola. Mire, estamos con la Secretaría de Turismo, Industria y Comercio del departamento de Quindío, Juana Camila Gómez Zamorano, quien ha trabajado como una hormiguita y dándole ese respaldo y ese apoyo a los empresarios del sector turístico. ¿Cómo está en este momento el panorama? Y usted hacía una invitación para que la gente venga. Apoyar también es, visitar el departamento del Quindío.
13: Claro que sí, muchas gracias. Un saludo muy especial a todas las personas que nos escuchan, que nos ven. Es hacerles esa invitación, Germán lo decía. Primero, somos el departamento número uno en parques temáticos de Colombia. Por fortuna, muchos con afectaciones leves, otros con afectaciones considerables, pero todos los empresarios con la camiseta puesta para poder abrir de nuevo sus puertas. En este momento tenemos el 80% ya, Germán, de nuestros parques temáticos en funcionamiento. Esperamos para el próximo 19 de agosto ya tener el 100% de la infraestructura de parques operando. Entonces es invitar a todas las turistas, a todos quienes hayan reservado, a quienes tengan reservas en el departamento del Quindío, a que vengan. Si bien tuvimos afectaciones, tenemos muchos sectores afectados, pero nuestra economía debe continuar. Como Quindíos estamos acostumbrados a recuperarnos, a levantarnos de las cenizas, y esta no será la excepción. Visitar el departamento del Quindío también es ayudar, también es contribuir con nuestra reactivación económica.
12: ¿Sector hotelero cómo está?
13: Tenemos afectaciones en nuestro sector hotelero, pero se ha generado una cadena con todos los hoteleros y se están apoyando entre ellos, y esto también es la forma de ver cómo articulamos, cómo hacemos trabajo en equipo para sacar nuestro departamento adelante. Estamos seguros que a todas esas personas que tienen sus reservas los atenderemos y contamos con todas las medidas de seguridad para garantizarles una estadía segura.
12: Secretaria, muchísimas gracias. Mire, nos han dicho, Panaca está abierto, Sandra. Recuca está abierto, Parque de los Arrieros está abierto. ¿Y el Parque del Café?
13: Para el próximo 19 de agosto esperamos que abran sus puertas, están terminando de revisar todas sus infraestructuras en las atracciones.
12: Para garantizar la seguridad, por supuesto, y mencionar también que el aeropuerto Leden de Armenia opera con normalidad, la pista y la infraestructura está disponible para que la gente venga. También es oportuno que se tomen un tiempo de descanso y hagan terapia aquí en el departamento del Quindío en medio del paisaje verde.
1: Gracias, Germán. Obviamente la invitación para los ciudadanos en el país, para que ayudemos obviamente a la región del Eje Cafetero que se vio bien afectada por este terremoto. Vamos a Manizales. Allí hay un edificio que está a punto de colapsar. Caería encima de otros edificios ubicados en la parte inferior y hay alerta de las autoridades locales. Hay mucho que empezar a arreglar en estas ciudades que se vieron afectadas, Rey del Llano.
14: Muy buenas tardes. A esta hora la FM hace presencia en el sector de Milán. Es la zona oriental del departamento de Caldas, de la capital del departamento de Caldas, quizás la más afectada por el terremoto. Y es que ustedes ya pueden observar, por ejemplo, cómo esos edificios que están en la parte alta, primero están desalojados y en segundo lugar hay un riesgo inminente de que colapsen y caigan justamente sobre estos otros apartamentos que están en buen estado. Señor Villegas, bienvenido, usted es uno de los habitantes de esta zona. ¿Cuál fue el grado de afectación aquí en Milán?
15: Pues la parte de arriba, totalmente esos edificios quedaron bastante destruidos, sobre todo el edificio que tenemos en la parte de atrás, que es el edificio Albania, que ese edificio está para demolición, no han empezado a hacer demolición por protocolo de documentos. Me parece una cosa que no debe ser, porque aquí estamos 90 familias en riesgo que se nos venga encima.
14: Sí, señor Villegas, hace alusión usted a este edificio, al blanco, ¿cierto?
15: Sí, señor.
14: Y usted nos decía que la columna se corrió.
15: Ahí podemos ver la columna, el edificio reventó la columna y en este momento está apoyado sobre las vigas. Las dos vigas de atrás, de abajo, están totalmente reventadas. En cualquier momento este edificio se nos viene encima.
14: Sí. Es más, nosotros estamos incluso aquí en peligro. Estamos en peligro, pero lo atendemos a usted porque quiso mostrarnos muy bien el problema que se presenta. Bueno, el otro edificio, o bueno, los otros edificios también en muy mal estado.
15: Todos los edificios de aquí hasta el de la esquina de arriba está de demolición también. Ese edificio no tiene la gravedad que tiene este edificio. Este es el más grave de todos. Necesitamos que nos lo, que vengan a demoler urgentemente.
14: Sí. En estos apartamentos, ¿cuántas familias, dice usted, viven?
15: Aquí somos 90 apartamentos, póngale promedio 3 personas por apartamento, somos 270 a 300 personas.
14: Y me imagino, ¿los desalojaron?
15: Aquí nos desalojaron que podíamos entrar bajo riesgo, pero la gente no tiene la capacidad, hay mucha gente que todavía está habitando porque no tiene la capacidad económica de salir a buscar un albergue o pues un apartamento, una casa.
14: Bueno, ustedes se han reunido la comunidad y han planteado específicamente qué solución. ¿Cuál es el llamado que ustedes le hacen al gobierno municipal y al gobierno nacional?
15: Pues aquí estamos, lo urgente que vengan y nos hagan la demolición de este edificio Albania y por favor que vengan. Los otros edificios, como podemos ver, la mampostería está muy flojita, unos bloques muy grandes para venirse en encima y nos van a afectar a todos. Aquí estamos todos, aquí somos 8 torres y toda la parte alta de Milán está en un riesgo total, pues, y no, aquí no hemos recibido una sola ayuda, pues, que nos vengan en concreto alguien a comprometerse, a decir, ya, mire, aquí les dejamos este documento firmado. No, todo ha sido de boquilla.
14: Sí. Este edificio es propiedad horizontal y le pregunto porque el alcalde lo que dijo es que ellos hacen la demolición, pero con la autorización de ustedes. Sin su autorización, ellos no pueden obrar, pues porque finalmente están en lo privado, ¿no? En lo particular.
15: Sí, señor. Ahí, allá arriba, ya aquí estuvo el administrador del edificio y nos dijo que ya todo el mundo había firmado, la aseguradora también. Entonces están chutando la pelota entre la alcaldía y la aseguradora para la demolición del edificio.
14: ¿Y esto es inminente?
15: Esto es urgentemente, pues ya.
14: Muy bien, pues esta es la situación que se registra entonces en la zona oriental de Manizales, un sector conocido como Milán. Decíamos, el más afectado también con el centro histórico, pues porque, como les hemos comentado, Plaza de Bolívar, Catedral Basílica, eso hace parte del centro histórico de Manizales, también con serias afectaciones. La FM en Manizales.
2: Gracias, Reinel Llano. Y mientras tanto, pues hay ya una circular del Ministerio de Salud, porque muchas personas se están preguntando qué pasará con sus citas médicas, con sus exámenes programados, porque se entiende que en medio de la coyuntura, pues el Servicio de Salud ha priorizado justamente la atención a las personas afectadas por el terremoto. Sin embargo, ya hay un anuncio, Diana Cabrera, por parte del Ministerio de Salud. ¿Qué dicen?
16: Sandra, pues se trata de una circular en la que el Gobierno Nacional imparte instrucciones a los diferentes actores del sistema de salud, y todo esto para garantizar la continuidad, oportunidad y también integralidad de la atención a la población afectada por este terremoto. Dentro de las principales instrucciones del Ministerio de Salud se establece que las EPS deberán garantizar la disponibilidad y también la continuidad de sus redes de prestación de servicios, además de realizar un monitoreo permanente de su capacidad de atención. El documento señala que cuando las condiciones de emergencia lo requieran, las entidades deberán ejecutar todas las ampliaciones, también las reconfiguraciones y sustituciones necesarias para mantener la prestación del servicio. Se deberá disponer los canales de contingencia e informar de manera oportuna cualquier modificación en las rutas o redes de puntos de atención. La circular también hace un especial énfasis en los pacientes que requieren permanentemente o tratamientos específicos. En este grupo se encuentran las personas con enfermedades crónicas o de alto costo, mujeres gestantes, adultos mayores y personas en condición de discapacidad, niños, niñas y adolescentes, y también pacientes que tengan tratamientos en curso. Y un punto importante, Sandra, está relacionado con la entrega de medicamentos. Se debe garantizar el acceso a medicamentos y tecnologías en salud, incluidos aquellos que hayan sido perdidos o destruidos como consecuencia de este terremoto. También deberán garantizar la entrega de estos medicamentos y tecnologías previamente autorizados que estuvieran pendientes de suministro antes de la emergencia, sin poner barreras administrativas que retrasen la atención de estos pacientes.
1: Gracias, Diana. Importante, obviamente, la circular del Ministerio de Salud. Hemos reportado aquí algunos problemas de entrega de medicamentos a pacientes que llevan algunos tratamientos largos. Ahora imagínense en medio de esta emergencia como lo es un terremoto.
2: Y justamente esta mañana la ministra de Salud aquí en los micrófonos de la FM fue enfática en eso. Si bien tenemos que atender esta situación que es imprevista, tenemos como prioridad restablecer los servicios de salud a las personas afectadas en la administración pasada.
1: Claro, es decir, de que una tarea no quite finalmente la otra. Y estamos pendientes también de los niños víctimas luego de este terremoto. Hay un reporte del Instituto Colombiano de Bienestar Familiar, balance de zonas afectadas de estos niños y adolescentes y también de sus familias damnificadas. ¿Qué dice el ICBF? Alejandra Rubio, ¿qué tal?
17: Kelly, pues el ICBF mantiene la atención en las zonas afectadas por el terremoto con 50 unidades móviles y 200 profesionales desplegados en Valle del Cauca, Chocó, Risaralda, Caldas y Quindío. Según el reporte más reciente, 3.648 personas han recibido estabilización socioemocional y acompañamiento familiar. De ese total, 1.585 son niños, niñas y adolescentes, mientras 1.281 familias han recibido primeros auxilios psicológicos. Además, los equipos del ICBF permanecen en 49 albergues para verificar derechos, identificar riesgos y activar las rutas de protección cuando sea necesario. También se han distribuido 133.464 unidades de bienestarina líquida en Chocó, Risaralda y Valle del Cauca, mientras en Chocó comenzó la entrega de raciones alimentarias familiares. El ICBF señaló que también estas acciones incluyen la búsqueda activa de niños y adolescentes y el acompañamiento a las familias.
2: Gracias, Alejandra. Y mientras tanto, la Fiscalía Mauricio Collazos intensificó pues todo el proceso y las labores judiciales de apoyo forense en las regiones más afectadas por el terremoto, pues para impulsar justamente las investigaciones penales que haya lugar.
18: Sí, y las labores forenses que en este sentido adelanta el Instituto Nacional de Medicina Legal para la ubicación, pero también la plena identificación y posterior entrega de las víctimas que han resultado como consecuencia de este terremoto que sacudió a Colombia, y también con la implementación de unidades especiales para acelerar las diferentes investigaciones, incluso con unidades de reacción inmediata, principalmente en las zonas más afectadas, como los departamentos del Chocó, Valle del Cauca, Quindío, Caldas y Risaralda. La fiscal general Luz Arena Camargo.
19: Cada región cuenta con lineamientos ajustados a sus necesidades. Buscamos que la entrega de los cuerpos se realice de manera respetuosa y ágil, sin descuidar la investigación penal ni la preservación de la cadena de custodia. En las zonas donde es necesario, habilitamos puntos únicos para la recepción de personas.

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11: 12 del mediodía, 32 minutos. Hablábamos hace algunos minutos del reporte del Instituto Colombiano de Bienestar Familiar, Sandra, con las afectaciones a los niños. Una de las mayores preocupaciones, obviamente, y lo vimos también con esa visita finalmente de Shakira, es la reconstrucción de las escuelas, las universidades que se vieron afectadas. Esas imágenes, por ejemplo, del edificio de la Universidad de El Valle, uh-huh, que se cayó una uh-huh. parte y donde había víctimas finalmente, pues resulta impresionante.
12: Además, Kelly, porque el último balance entregado justamente por el gobierno pues da cuenta de que el sector más afectado es el de la educación y luego le sigue el de la salud, claro, con este tema del terremoto. Entonces, digamos que esas aulas, esos colegios, pues sí están en revisión y los niños por eso no han podido volver a sus clases.
11: Ahora, hay un reporte que es duro, que lo hace UNICEF y dice que unos 75,000 menores no han podido ir a la escuela por este terremoto. Finalmente, Juan Camilo Celi, ¿qué tal? Buenas tardes.
13: Hola, buenas tardes. Sí, tiene razón Sandra en decir que los más afectados han sido los niños. Esto da cuenta de un reporte de UNICEF, que es una ONG que está presente en todo el mundo y sobre todo aboga por los derechos de los menores. Dice que según el balance de la organización, más de 3,200 centros educativos han sido afectados después del terremoto y 263 escuelas han quedado completamente destruidas por el sismo. Asimismo, manifiesta que el departamento más afectado, al menos en este ámbito, por el movimiento telúrico es el Chocó y también zonas como Buenaventura, en donde, dicen ellos, se ha agravado las necesidades de muchas familias que ya de por sí vivían en una situación de gran vulnerabilidad. Sobre todo es grave el tema de que los colegios no sean todavía utilizables por los niños porque esa era una zona de refugio en una zona que está llena de conflicto armado, de narcotráfico y de muchos riesgos para los menores.
11: Oye, eso es importante lo que usted dice, ¿eh? Claro. Los colegios y las escuelas eran la salida finalmente de algunos episodios de conflicto en las comunidades de los niños.
12: Y muchos niños incluso van al colegio y a esas escuelas rurales a comer.
13: Claro. A comer, a protegerse sí. de padres incluso que los violentan. Vea que en el reporte dicen que solo en el Chocó entre 2021 y 2025 Naciones Unidas verificó 180 violaciones graves contra niños, niñas y adolescentes en el marco del presente conflicto armado.
12: Gracias, Juan Camilo. Y mientras tanto, Kelly, en medio de esta situación que se vive en varias regiones del país, pues

0: campesinos en el Quindío están a punto de perder su producción debido a que no hay quien les compre por el cierre del comercio, pues tras el terremoto. Son otros sectores también que se han visto afectados por esta tragedia, como también lo hablaba Carol Álvarez en Risaralda. Todo el tema de los cafeteros se ha visto también muy, muy, muy afectado y muy golpeado por el terremoto. Justamente Germán Sastre está con uno de estos campesinos y esto es lo que nos cuenta.
1: Pues mire, estamos hablando de unos productores agrícolas que en tiempo ordinario son los encargados de surtir con muy buena calidad los restaurantes de toda esta zona, de municipios no solamente como Finlandia, Salento, Circasia, sino Montenegro y hasta algunos restaurantes de Armenia con hortalizas como lechuga y otras tantas, insisto, de muy buena calidad. Sin embargo, ahora se corre el riesgo que todo eso se dañe porque no están comprando. Estas son algunas de las imágenes de los cultivos que corren el riesgo de perderse. Así que el llamado que estamos haciendo es a que la gente del país compre. John Fabio Alzate, él es de la empresa Amor al Campo Finlandia. Y esto es lo que nos dice sobre la producción que está en riesgo.
2: En lechugas orgánicas, dientes de agroquímicos regadas con agua de distrito de riego y se entregan básicamente el mismo día que hacen el pedido. Por toda la región hay más compañeros que tienen más productos de hortalizas y también como lo básico que es la yuca, naranja, pues como traigan diversidad de productos.
1: Cabe recordar que el 80% del territorio quindiano tiene vocación agrícola, es sector rural, igual que también zonas de Risaralda, donde cultivan no solamente café, sino cítricos y en este caso hortalizas y frutas. Una forma de apoyar es comprando los productos desde cualquier parte del país. Si me permiten ustedes, pues voy a dejar el número telefónico de John Fabio Alzate, de la marca Amor al Campo Finlandia. Atentos, el número es 314-711-2236. Lo repito, 314-711-2236. Los mercados que están llegando, las tejas que también están arribando, bienvenidas. Pero una forma de ayudar a la reactivación económica de esta parte del país y a que se dinamice el empleo. Llamen a las personas que en este momento están quietas y saber qué va a pasar con su trabajo es comprando los productos locales. Así que hay lechuga fresca y otras hortalizas para toda la gente que del país quiera adquirirlas desde el Quindío.
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4: 12:36 después del lunes pasado que se presentó finalmente el terremoto, hemos visto la verdad, una ola de solidaridad de los colombianos con estas ciudades que se han visto afectadas,
0: Sandra. Y mire justamente que Germán Sastre, quien nos acababa de hacer un anuncio importante con los campesinos afectados porque no han podido despachar sus productos, pues él me decía que lo que más les ha sorprendido es la ayuda desde Bogotá, que los cachacos, a pesar de que tenemos fama de ser un poquito fríos, pues hemos sido muy solidarios y que la principal ayuda que ha llegado al eje cafetero es proveniente desde la ciudad de Bogotá.
4: La verdad lo vimos desde el pasado lunes, de hecho hay un reporte del alcalde Carlos Fernando Galán, está reportando el envío de 2.300 toneladas de ayuda a los damnificados del terremoto y seguimos recibiendo también, obviamente, seguimos en estos centros de acopio recibiendo ayudas para estas personas afectadas. Diana Alvarado, ¿qué tal? Muy buenas tardes. ¿Qué dijo el alcalde y cuál es el centro de acopio de Bogotá?
5: Kelly, muy buenas tardes. El cargamento movilizado en más de 175 camiones contiene insumos prioritarios orientados a atender la emergencia y respaldar la fase inicial de recuperación de regiones como el departamento del Chocó y el puerto de Buenaventura. El mandatario distrital expresó su profundo reconocimiento a los cerca de 12.000 personas, ciudadanos, que se sumaron en días pasados a la logística de recepción, empaque y clasificación de donaciones. Todas estas manos sumaron. Le cuento que a partir de hoy solo un espacio está habilitado por el distrito, es el Palacio de los Deportes, opera desde las 8 de la mañana hasta las 8 de la noche. Escuchemos a Carlos Fernando Galán.
6: Ahora necesitamos ayuda. La unidad de gestión de riesgo nos ha prometido que nos va a ayudar con aviones. Sería muy importante poder complementar lo que se ha hecho con aviones para poder llegar, por ejemplo, al Chocó con más cosas. Aquí todavía tenemos 400 toneladas por enviar. Quiero agradecer a los voluntarios, 2.300 voluntarios del distrito, 12.000 en total adicionales que han llegado a los diferentes puntos a ayudar. Extraordinaria la labor, gracias por ese esfuerzo. Por ejemplo, llegaron 750 estudiantes de jóvenes a la ED.
5: Muchos voluntarios. Y ahora, ¿qué es lo que se necesita? Pues mire, la administración distrital está recomendando sobre todo estas tres cosas. Primero, material de construcción y herramientas de obra como cemento, tejas, palas, picas, carretillas, elementos para la reparación rápida de las viviendas. Ese es el primero. El segundo, kits de hábitat y descanso, como lo son colchonetas sencillas, cobijas nuevas, juegos de sábanas, almohadas e insumos médicos también de primera respuesta, como gasas, vendas elásticas, suero, también higiene y cuidado personal de niños y de adultos. Y también reiteran que, por supuesto, aún los alimentos no perecederos siguen estando activos. Hacen una recomendación y es que tengan una fecha de caducidad un poco larga, ya que algunos incluso están prácticamente que vencidos, pero pues la recolección continúa.
4: Una cosa, Diana, ¿sabe qué? No sé si vieron que en la ciudad de Cali, por ejemplo, en Buenaventura, ha llovido estos días, en Pereira también, y las labores de rescate han sido difíciles. Están pidiendo algunas tiendas de campaña
5: para resguardarse
4: de la lluvia y tratar de atender, por ejemplo, a las personas heridas.
5: Exactamente, eso hace parte precisamente. Mire, cemento, tejas, amarraderas, palas, picos, carretillas y elementos para la recuperación rápida de cubrimiento de viviendas. Y pues esto en la segunda etapa, como ya la llama la administración distrital, después de los insumos, la comida de primera necesidad.
0: Gracias, Diana. Y mientras tanto, gremios de comerciantes del centro de Bogotá pues también se organizaron por los afectados, sobre todo en las veredas, donde ellos aseguran que no están llegando las ayudas tan rápido como se esperaría. Jason Quimbar.
7: Sandra, pues mira, efectivamente, a propósito de estos centros de acopio que ya se conocen en la ciudad de Bogotá, muchos gremios, muchos comerciantes y también asociaciones de bares, ellos están cuestionando que varias veredas de estas ciudades afectadas no les estarían llegando esas ayudas humanitarias y por lo tanto han creado ellos sus propios centros de acopio allí en tres localidades muy claves de la ciudad de Bogotá, como es localidad de Los Mártires, localidad de Santa Fe y también ahí muy cerca a la localidad de San Cristóbal. Ellos aseguran que ya tienen más de 2.5 toneladas listas para enviarlas a esos municipios. Inclusive se habla especialmente de campesinos, sectores campesinos muy cerca a la ciudad de Cartago, Valle del Cauca, que no estarían recibiendo estas ayudas humanitarias, pues porque están no en el casco urbano, sino en zonas rurales. Hablamos con dos de los líderes que abanderan estos centros de acopio y, por supuesto, este fue el detalle que contaron aquí en la FM.
8: Somos personas particulares, somos comerciantes del barrio Santa Fe. Que muchos pueblos, muchas veredas que están siendo afectados, que fueron afectadas y que las ayudas no están llegando hasta allá.
9: Sí.
8: Entonces, personas de diferentes partes hemos recogido pues mercados, que son como 2 toneladas de comida, de ropa, de bueno, muchas cosas. Y muchas ayudas también que tenemos ahí de parte del barrio Santa Fe.
10: Nos ayudó, nos colaboró demasiado el pueblo de Websa Santander con mercados, panela. La idea es llenar un camión de 5 toneladas hoy hasta las 6 de la tarde, porque el camión parte mañana en la mañana o en el transcurso de la noche. La idea es llenar un camión de 5 toneladas.
7: Muy importante también el llamado que hacen estos sectores y es que las veredas también hacen parte, Sandra y oyentes, de estas poblaciones que fueron afectadas por este evento natural. Y algo muy importante, municipios de Cundinamarca también se están uniendo a estos centros de acopio. Hablamos de Subachoque, por ejemplo, recientemente el gobernador de Cundinamarca, Jorge Emilio Rey, ratificó que son más de 10 toneladas que ya este pueblo tiene listas, sumadas a las 160 que ya del departamento de Cundinamarca también se enviarán para estas ciudades afectadas por este terremoto.
4: Pues tremenda iniciativa, Jason, porque aquí conversábamos la semana pasada con el alcalde de Calima del Darién, uno de los municipios más afectados, muy pequeño, Sandra, al que decía no habían llegado finalmente las ayudas, porque era muy difícil. Lo que nos cuenta Jason, en estas veredas y estas zonas rurales, pues fue mucho más difícil que llegara de una el gobierno nacional. Y decía el alcalde, nos han llegado ayudas a el Calima del Darién que muchos no conocían, de fundaciones, jugadores de fútbol, personas que están haciendo este tipo de iniciativas, llevando esas ayudas no solo a los grandes centros urbanos, sino también a estos pueblos pequeños.
0: Además, Kelly, porque entre más pasan los días, más empieza a hacerse evidente el daño que sufrieron pues varios municipios muy alejados de las grandes ciudades.
4: El norte del Valle del Cauca, por ejemplo, que lo comentamos aquí. Y bueno, hay un pedido del Ministerio de Transporte que está muy bueno a los concesionarios viales, facilitar ese paso de los vehículos que llevan la ayuda humanitaria. Hemos visto también en videos de los camiones con las banderas adelante llevando finalmente estas ayudas. ¿Qué dice el ministerio, Alejandra?
9: Kelly, pues el ministerio hizo este llamado a los concesionarios viales, que son quienes operan y mantienen las vías para facilitar pues el paso de vehículos que transportan ayuda humanitaria hacia las zonas afectadas por el terremoto. La entidad recordó que el gobierno adoptó medidas excepcionales para permitir la movilización de alimentos, agua, medicamentos, maquinaria y equipos, y pidió que estas disposiciones sean conocidas y aplicadas por el personal de peajes, estaciones de pesaje y puntos de control. El llamado del ministerio se produjo después de que conocieran dos comparendos impuestos a vehículos que transportaban ayuda humanitaria, uno en Tolima, en la estación de pesaje del sector del peaje Coello Cocora, y otro en Córdoba, en Planeta Rica. La ANI ordenó a los dos concesionarios levantar las multas y cumplir las medidas excepcionales. El ministerio pidió además socializar de inmediato estas instrucciones para evitar que los procedimientos en carretera se conviertan en obstáculos para la atención de las familias damnificadas, Kelly.
0: Y mientras tanto, en el Congreso ya radican un proyecto de ley para crear en Colombia el Sistema Nacional de Alerta Sísmica Temprana. ¿De qué se trata, Daniel Jerez?
11: Sí, efectivamente, pues aquí en el Congreso de la República ya comenzaron a surgir algunas propuestas de parte de algunos sectores políticos encaminadas a ayudar a la ciudadanía en medio de esta situación tan difícil que se está presentando por cuenta del terremoto. Hay un proyecto de ley que radicó la senadora del Nuevo Liberalismo, María Lucía Villalba, que consiste en que se cree una alerta o un sistema de alerta temprana ante cualquier actividad sísmica. Esto, básicamente, lo que plantea en este proyecto es que se obligue al gobierno nacional, al Estado colombiano, a que cree todo un sistema que pueda avisar con tiempo a la ciudadanía cuando se presente algún tipo de alerta de sismo o de posible terremoto o de temblor en todo el territorio colombiano. Hablamos con ella, esto nos dijo.
12: La primera es que le da al Estado la orden de avisarnos. Hoy el Servicio Geológico Colombiano detecta un sismo de inmediato, pero no existe la orden legal ni el puente tecnológico para que ese dato se convierta en una alarma instantánea en los celulares. Lo que hace este proyecto es que crea la orden obligatoria que conecte la ciencia con la gente, de tal manera que una vez la red pública de los sensores del Servicio Geológico Colombiano detecta el sismo y supera el umbral de peligrosidad, va a emitir una alerta. Esta va a ser una señal universal, gratuita y garantizada para todo tipo de celulares, para todo tipo de operadores.
11: Se trata de una alerta entonces que llegaría a los celulares de todos los ciudadanos, específicamente en el territorio donde se está presentando el movimiento telúrico. Eso en primer lugar, pero como le digo, son otras las propuestas que también han venido surgiendo. Otra de ellas es por parte de la senadora del Centro Democrático, María Clara Posada, que está planteando la posibilidad al gobierno de Abelardo de la Espriella que en el marco de la emergencia económica que será decretada en las próximas horas para atender la situación que se presenta por cuenta de este terremoto, se emita un decreto a través del cual se reviva el programa de ingreso solidario. Este programa que se creó durante la pandemia en el gobierno de Iván Duque y que consistía en entregar un subsidio a las personas más pobres, a los más desfavorecidos, para que tuvieran cómo solucionar los problemas relacionados con la satisfacción de sus necesidades básicas. Básicamente, esas son las propuestas que se han venido planteando aquí en el gobierno nacional. Por supuesto, esto tendrá que ser acogido por parte del gobierno de Abelardo de la Espriella en el marco de la declaratoria de emergencia económica que va a decretar su gobierno en las próximas horas.
4: 12 en mediodía 47 minutos. Gracias, Daniel. Sí que necesitamos finalmente ese sistema de alertas tempranas en el país. Y hablábamos de las afectaciones en distintas escuelas, por ejemplo, por cuenta del terremoto. Ya el Ministerio de Cultura reportó daños en 40 bienes de interés cultural nacional. 22 tienen afectación alta y resultaron afectados 12 centros históricos. ¿Cuál es el reporte? David Rincón, ¿qué tal? Buenas tardes.
7: Kelly, mire, este reporte se da sobre todo en carácter nacional en sectores ubicados en Antioquia, Cauca, Chocó, Caldas, Risaralda, Quindío y en el Valle del Cauca, producto de este fuerte terremoto. De acuerdo con el reporte, estos 22 de 40 bienes patrimoniales identificados presentan daños catalogados como altos, lo que representa el 55% de este total. Otros 13 registran afectaciones medias y 5 muestran impactos menores. Las autoridades aclararon que las inspecciones continúan y que los resultados podrían ajustarse a medida que avanzan las evaluaciones técnicas en el terreno, que recuerde, Kelly, es de difícil acceso en algunos lugares, por ejemplo, en el Chocó. La revisión también ha permitido identificar 84 bienes muebles e inmuebles con valor patrimonial que no cuentan con declaración oficial, pero que igual
13: Igualmente resultaron afectados por la emergencia y uno de los hallazgos relevantes de este balance tiene que ver con los centros históricos. El Ministerio de Cultura estableció que 12 de 15 ubicados dentro del área de influencia del terremoto sufrieron algún tipo de daño. Ya con este balance preliminar, pues el gobierno busca establecer una hoja de ruta para la recuperación del patrimonio cultural impactado por el terremoto.
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0: 12 del mediodía, 51 minutos, y también estamos muy pendientes de lo que pasa en el Cauca con el volcán Puracé, que ya lleva varias semanas pues en alerta naranja. Justamente el aeropuerto Guillermo León Valencia, que es el aeropuerto que sirve a la ciudad de Popayán, ha sido el más afectado con este tema, Kelly, y justamente vamos a conocer información desde Popayán con Miller Arias.
25: Una nueva emisión de gases y ceniza del volcán Puracé se registró esta mañana, afectando a poblaciones como Puracé, Coconuco y la capital del departamento del Cauca. En la ciudad de Popayán, la Aeronáutica Civil tomó la determinación de suspender nuevamente las operaciones aéreas debido a las dificultades que se tienen en la pista del aeropuerto Guillermo León Valencia y también para los vuelos que llegan procedentes de la ciudad de Bogotá. Mientras tanto, en la Asamblea Departamental del Cauca, el alcalde del municipio de Puracé, Jorge Armando Andrade, y el gobernador del resguardo indígena de Paletará han entregado un reporte de la difícil situación que se está viviendo en esta zona del departamento del Cauca, donde están afectadas las fuentes de agua, los pastos para alimentar el ganado, y hay problemas respiratorios entre los menores de edad y los adultos mayores. Una evaluación se va a hacer por parte de los organismos de socorro y las oficinas de gestión del riesgo de desastres en el departamento del Cauca frente a la situación que se registra en el oriente del departamento del Cauca por la actividad del volcán Puracé, que permanece en alerta naranja.
4: 12 del mediodía, 52 minutos, pendientes de la alerta finalmente en el Puracé. Y aquí en Noticias de Cundinamarca sigue la búsqueda por los equipos de rescate en el municipio de Guatavita de una mujer que desapareció de 59 años en el embalse Tominé. ¿Qué fue lo que pasó, Jason?
7: Kelly, los organismos de emergencia pues confirmaron esta mañana muy temprano que ya se reanudaron todas las labores de búsqueda y rescate subacuático de este accidente que se presentó, recordemos, el pasado 17 de agosto, ahí en el sector conocido como el Club de la Marina, en jurisdicción del municipio de Guatavita. El choque, Kelly, para aclaración de los oyentes, según la gobernación y el Cuerpo de Bomberos Oficiales de Cundinamarca, sobrevino luego de que una de las naves se enredara con la cuerda empleada baleada durante una práctica deportiva acuática que estaban realizando ahí en ese lugar. En una de las lanchas involucradas en este choque se desplazaban 5 personas, 4 adultos y un menor de edad, y tras el impacto la embarcación tipo lancha rápidamente sufrió severos daños, perdiendo la estabilidad hasta sumergirse y hundirse por completo en el embalse. 4 de sus ocupantes, recordemos, lograron salir de la superficie por sus propios medios y fueron rescatados gracias a la rápida reacción de navegantes, también particulares que estaban ahí muy cerca de ellos, y también tripulaciones de ambulancia del hospital local y efectivos de la Policía Nacional. Sin embargo, el reporte da cuenta de que una de las pasajeras no ocurrió con la misma suerte y la mujer, pues, hasta ahora se encuentra desaparecida. Ella fue identificada como Sandy Astrid Serene Ruiz, de 59 años y residente de ahí, del municipio de Guatavita, de quien hasta el momento se desconoce su paradero. Por ahora continúan los organismos de rescate y emergencia peinando este perímetro para, pues, en lo posible hallar con esta persona.
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0: Y bueno, David Rincón, ¿por qué escuchamos de fondo esta canción?
13: Mire, Sandra, este fin de semana se vivió varios eventos culturales en torno a los damnificados. Uno de ellos, por ejemplo, inició en Miami. En este lugar se hizo un concierto, sobre todo por el reciente impacto que recibió Venezuela y también Colombia. Recuerde que lastimosamente nuestro hermano país y nosotros hemos sido golpeados por estos terremotos. Por ejemplo, este fin de semana se vivió Unidos por los Nuestros, una jornada musical de recaudación de fondos. Justamente estuvo acompañado por muchos artistas: Marc Anthony, Chayanne, Olga Tañón, Luis Fonsi, Fate, Gilberto Santa Rosa, Silvestre Dangón, Gente de Zona, Chino y Nacho, venezolanos ellos, Mau Rick y otro también grupo de hermanos que hace parte de este grupo estelar de artistas. Y bueno, hicieron parte de esta importantísima convocatoria para ayudar a los hermanos venezolanos y, por supuesto, a nuestros colombianos. Kelly. Y también uno que se va a hacer dentro de estas convocatorias de artistas, se va a realizar este próximo 23 de agosto. Sí. Este concierto se llama Concierto para la Reconstrucción Colombia, Voces por la Vida. Miren la talla de artistas que van a estar allí para, pues, a través de la boletería, ayudar a las personas damnificadas: Andrés Cepeda, BL, Bonka, Chucky Town, Daniel Habib, de Draco Rosa, Eliadio Carrión, Gali Galeano, Grupo Nietzsche, Laura Pérez, Juliana, Manu, Timo, Sebastián Yatra, Silvestre Dangón y, como una de las artistas que llama bastante la atención, Karol G, será parte de este concierto importantísimo que se vivirá en Vive Claro Distrito Cultural.
4: Gracias, David. El 23 de agosto, los artistas también obviamente trabajando para ayudar a los damnificados por este terremoto. Hasta aquí esta emisión de Noticias de la FM. Los invitamos a que se queden con toda nuestra programación. Ya están aquí nuestros compañeros de la FM Más Fútbol. A los oyentes, gracias siempre por acompañarnos. Esto es la FM siempre contigo.

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5: Soy Carlos Ibarra. El impacto económico y en vidas humanas comienza a develar la magnitud de la tragedia que deja el terremoto de hace una semana en Colombia. El más reciente balance de las autoridades de gestión de riesgos cifra en 304 los muertos, más de 4.500 los heridos y 426 los desaparecidos, principalmente en Pereira y Cali. Entre tanto, el propio presidente Abelardo de la Estrella reveló una estimación preliminar que advierte que el potente terremoto dejaría pérdidas económicas cercanas a los 30 billones de pesos.
6: Soy Jason Quimbar. En Bogotá, el alcalde Carlos Fernando Galán entregó el más reciente balance de ayudas humanitarias por este terremoto. Más de 2.300 toneladas se han enviado en 175 camiones a los lugares más afectados, según reveló el distrito.
7: Soy Aldair Rodríguez. El presidente Abelardo de la Espriella aseguró que Colombia atraviesa una situación fiscal que calificó como apocalíptica y alarmante. Durante la entrega del denominado Libro Blanco, un documento en el que, según el gobierno, fueron recopilados distintos hallazgos sobre presuntas irregularidades en la administración pública. En total, son 80 casos que ya fueron reportados ante las autoridades. De la Espriella pidió una comisión especial de los entes de control para acompañar el proceso de investigación.
8: Soy Sara Fajardo y la economía colombiana creció 3,5% en el segundo trimestre del 2026, según el DANI. En el primer semestre del PIB acumuló un crecimiento de 2,9%, impulsado principalmente por la administración pública, educación y salud.
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1: Una de la tarde en punto, un abrazo para todos ustedes y bienvenidos a la FM Más Fútbol. Bueno, hoy tendremos al Deportes Tolima enfrentando a Independiente del Valle, partido que tendrá la señal de la FM Fútbol desde las 7:20, partido que se jugará a las 7:30. Ya les vamos a hablar de novedades, hay regresos, pero también hay ausencias importantes en el conjunto Pijao, en uno de los dos equipos que todavía compite a nivel internacional. El otro es Independiente Santa Fe, que mañana tendrá juego en el Campín frente al conjunto de River Plate. Varios temas muy importantes, uno de ellos, tema América de Cali y dónde va a jugar la localía. Desde Cali, gente de la alcaldía, autoridades de la ciudad afirman que el estadio está para que se juegue al fútbol, pero me parece que hay argumentos sólidos desde la América de Cali para todavía no usar el Pascual Guerrero. Ya vamos a profundizar sobre ese tema. Colombianos en el exterior, unos pasando buen momento, el caso por ejemplo de Carrascal, que sigue dejando muy buena imagen en su equipo, el caso de Luis Díaz, que en todos estos partidos preparatorios sigue haciendo goles, sigue mojando. Ya ustedes ayer con Eduardo y con Nicolás escucharon sobre el tema de Lucumí en el conjunto de la Juventus, de Daniel Muñoz, bueno, muchos que están hablándose cosas importantes sobre los jugadores, y otros que no la pasan tan bien. Desde Europa aseguran que Luis Suárez, el Samario, no quiere estar más en el Sporting y que se estaría buscando la posibilidad de su salida, pero recuerden que Sporting ya la semana pasada dijo que era intransferible. Y un tema que ha movido la opinión de la gente durante este inicio de semana, y es el nuevo asistente técnico del profesor Néstor Lorenzo, el señor Bazán, argentino, desconocido inicialmente para la gran mayoría de nosotros. Yo la verdad, si lo había escuchado, no lo recordaba, pero a partir del nombre que se lanzó, pues hemos averiguado y hemos investigado sobre el señor Bazán. Unos hablan bien, otros no tanto, opiniones divididas que también vamos a tocar aquí en la FM Más Fútbol, además de las muy buenas intenciones de clubes, futbolistas y de la gente alrededor del fútbol para dar una mano. Partido benéfico aquí en la ciudad de Bogotá el próximo viernes, partido benéfico entre el Once Caldas y Atlético Nacional mañana, hoy el Deportes Tolima, en una iniciativa extraordinaria y maravillosa, le pide a sus hinchas que aprovechen, que van a ir al estadio, ojalá vayan en masa, y que no solamente vayan a ver un partido de fútbol, sino vayan también a donar, va a haber un espacio para las donaciones, así que muchos y muchos en el fútbol unidos, estamos alrededor de las ayudas y de la reconstrucción de una zona del país que quedó muy, pero muy golpeada. Así que mi querido Eduardo Luis, lo saludo porque temas es lo que hay, obviamente a la espera y a la expectativa de lo que pase mañana en la Asamblea Extraordinaria de la Dimayor.
2: Comentator, ¿cómo me le va, señor? Muy buenas tardes, saludo especial para usted, Juan Felipe, y a toda la gente que nos acompaña a esta hora en la FM. Bienvenidos a esta hora, qué rico que estén con nosotros en este medio, de un abrazo solidario a todos los colombianos, los que la están pasando muy mal por la tragedia que tuvimos la semana pasada, a sus familiares, a sus amigos, los que están ayudando y toda la gente en el mundo de hoy que ha sido tan solidaria con esta situación, un abrazo gigante. Y a todos los que están en buses, taxis, colectivos, particulares, disfrutando de la FM en todas las frecuencias, ahí en el hogar, en la casa, en la fábrica, en la oficina, en la empresa, corregimientos, pueblos, ciudades, municipios, donde quiera que estén escuchando la FM, un abrazo enorme con todas nuestras emisoras. Y en todas las plataformas digitales, en TuneIn, TDT, la app del canal RCN, app de RCN Radio, TikTok y los canales de YouTube de la FM y Deportes RCN, un abrazo gigante para todos ustedes. Sí, señor, mucho tema arrancando la semana, con muchas noticias que tienen que ver con el fútbol, y la gran noticia que hoy vuelve el fútbol, para los que amamos el fútbol, hoy, la gran noticia que vuelve el fútbol a Colombia. Hoy regresa el fútbol a Colombia, claro, después de la para de la semana pasada, por obviamente la tragedia que hemos vivido. Hoy vuelve el fútbol a Colombia con la Copa Libertadores de América. Juan Felipe, hoy hay Copa Libertadores de América y se va a volver el fútbol a nuestro país, sí, en la noche de hoy.
1: Vamos a tener momento y espacio porque hay, seguro, bajas importantes en el Deportes Tolima. Hay un regreso también muy importante. Y ya lo que les decía al comienzo, la iniciativa que aplaudimos desde aquí de la gente del Deportes Tolima, que el partido no solamente sea un espacio para ver al fútbol, sino también para darle una mano a los damnificados. Pero bueno, Eduardo, seguramente sí, se lo nombro hoy y usted ya en la cabeza sabe de quién le estoy hablando. A ver, pero si este nombre se lo tocaba la semana pasada, pues usted iba a decir quién es ese. José María Bazán.
2: José María Bazán. Ahora sí ya le hemos dado una miradita, pero yo no lo tenía seteado. Ahora cuéntele a la gente quién es José María Bazán Comentateiro.
1: Bueno, un hombre de 54 años, un entrenador de fútbol, con un palmarés interesante, ¿cierto? Jugó al fútbol, fue profesional, fue zaguero central, pasó por equipos como director técnico o como asistente técnico, como el Orlando City, donde fue asistente técnico de pareja, que es lo más cercano a lo que nosotros pues podemos tener sobre José María Bazán. Prometo esta semana hacerle una llamadita al profesor Pareja para que me explique un poquito sobre José María Bazán, a ver qué opinión nos da. Estuvo en Dallas FC con el mismo Pareja, Audax Italiano, Tijuana, Pumas de la UNAM, y ahora es el nuevo asistente técnico del profesor Néstor Lorenzo, llegando al lugar que hasta el Mundial tuvo Luis Amaranto Perea. Es el nuevo asistente técnico del profesor Néstor Lorenzo. Y esto ha dividido. Esto ha dividido a mucha gente.
2: Sí. Juan Felipe, yo le tenía una pregunta en relación con eso. Usted que tiene mucha información de selección. ¿Amaranto Perea fue una exigencia de la Federación Colombiana de Fútbol o fue una decisión del cuerpo técnico de Néstor Lorenzo?
1: Yo no sé si ponerle la palabra exigencia, pero sí fue un nombre que nació desde la Federación y no desde Néstor Lorenzo.
2: Okay.
1: O sea, nunca había trabajado con Néstor Lorenzo, no, seguramente se conocía, bueno, claro que se conocían, porque Néstor Lorenzo fue asistente técnico en selección, siendo Amaranto jugador. Estamos hablando de la eliminatoria hacia Brasil 2014.
2: Claro, que recuerda que Amaranto se queda por fuera.
1: Claro, Amaranto era titular de esa selección junto a Mario Alberto Yepes. Se queda por fuera por una lesión, incluso muchas veces jugó de lateral derecho, y Lorenzo era asistente técnico de ese equipo. Y ya después sus caminos, cada uno por su lado, se abrieron y no volvieron a coincidir, por lo menos desde el plano profesional. Entonces, yo no sé si fue que la federación los obligó y les dijo tal, o les sugirió el nombre, y Lorenzo dijo, me interesa, y acercaron a Luis Amaranto Perea. De esa relación laboral y personal, Edu, yo solamente he escuchado buenas cosas. Se la llevaron bien, trabajaron bien, seguramente hubo momentos mejores que otros, como en cualquier relación laboral, pero entiendo que terminaron bien, y supe, eso sí, de muy buena fuente, que cuando Luis Amaranto Perea habló, tuvo el tema del Deportivo Independiente Medellín, con la primera persona que habló fue con
2: Lorenzo.
1: Y le dijo, profesor Lorenzo, yo estoy en una charla muy adelantada con el Medellín, yo quiero después del Mundial dirigir al Medellín, y entiendo que Lorenzo, me contaron que Lorenzo le dijo, no tengo ningún problema, trabaje conmigo en el Mundial, no voy a poner un palo en la rueda, haga el Mundial con nosotros y después usted queda libre. Eso habla de una buena relación entre los dos.
2: Pero entonces, que haya sido asistente técnico de Lorenzo, no el principal, porque estamos hablando del segundo asistente, ¿no? Estamos hablando del segundo asistente.
1: O sea, jerarquía.
2: Claro, había un primer asistente. De hecho, usted lo busca y ahí le salía el orden del cuerpo técnico de la selección.
1: No se la peleo porque la verdad no recuerdo.
2: Entonces, bien, Amaranto lo pone la federación.
1: Lo sugiere, sí.
2: Claro. Ahora, está clarito que este asistente, porque de José María Bazán, que es el nuevo asistente técnico de Lorenzo, por eso el título de nuestro programa dice, nuevo técnico en la Selección Colombia. Sí, hay un nuevo técnico en la Selección Colombia. José María Bazán es el nuevo asistente técnico de Néstor Lorenzo. Yo creo que aquí, este sí lo puso Lorenzo.
1: Sí, estoy seguro. Sí,
2: o sea, esto es 100% Lorenzo.
1: Totalmente.
2: Y ahí puede venir la discusión, o puede venir la opinión, no lo pongamos discusión, puede venir la opinión, debió ser un técnico colombiano como inicialmente lo proponía la Federación Colombiana de Fútbol, porque claramente Amaranto lo propuso la Federación cuando pone a Lorenzo. Ahora Lorenzo llegó a Colombia sin ningún derecho a exigir nada, llegó a decir, doctor Ramón Yesurún, lo que usted diga, gracias por esta oportunidad, vamos para adelante, claro que sí.
1: Sí, no tenía las charreteras como...
2: Hoy las tiene.
1: Hoy
2: dice, si quieren que yo renueve, yo necesito
1: Qué bueno que toca usted ese tema, Eduardo.
2: A ver.
1: Porque claro, lo que usted está diciendo al público es absolutamente antipopular, porque alguien afuera le va a decir a usted, incluso tuve
2: este fin de semana. Impopular, digamos, sí, es lo mismo.
1: No sé.
2: ¿Se puede decir?
1: Yo creo que estuvo bien dicho por usted y no por mí. Yo creo que
2: yo
1: es
2: no
1: impopular.
2: Sé. Yo creo que puede decir de las dos. Yo creo que se pueden decir las dos, sí, pero es una gran oportunidad de aprender.
1: Es más usado impopular
2: es
1: que
2: más
1: antipopular.
2: Usado. Sí.
1: Pero voy a usar la suya. Impopular, Eduardo. Sí. Este fin de semana, incluso con un colega, no voy a decir su nombre, tuve, no una pelea ni nada, un debate Porque...
2: ¿Al aire?
1: ¿O? No, su fin de semana no está al aire. Me escribió y le contesté y hicimos una llamada.
2: Yo tengo un nombre perfecto para eso.
1: Sí. Pero déjelo ahí.
2: Uy, no.
1: Y seguramente a él y a la gran mayoría de la gente, y lo respeto, decirle que Lorenzo hoy tiene por qué exigir cosas,
2: claro,
1: es mentirle. Pero perdónenme, Lorenzo hoy le muestra... Claro, a la Junta Directiva, claro, de la Federación, al Comité, claro, perdón, Ejecutivo de la Federación, un subtítulo de Copa América,
2: claro,
1: y unos octavos de final del Mundial que no son la gran cosa, pero es
2: pero
1: decir, mire,
2: la tarea.
1: Como en Rusia llegamos hasta ahí, no avanzamos como avanzamos, pero hicimos tantos...
2: Claro.
1: Usted me entiende, claro, sí, volvió al Mundial. O sea, él tiene cómo mostrar resultados que no son los que esperábamos, pero no son malos.
2: No para nada.
1: Entonces yo estoy en eso de acuerdo con usted. Yo creo que Lorenzo aquí ya le dijo, listo, yo me quedo, pero traigo este man.
2: Pero ¿por qué lo pongo el tema en colación, Juan Felipe? Porque claramente, por más que hubo una gran relación con Amaranto, entre otras cosas, porque Amaranto se nota que es una gran persona, lo poco que lo he tratado, usted creo que ha tenido más oportunidad que yo, pues no me sorprende que se la lleven bien. Pero sea como sea, a Lorenzo le dijeron, listo, le vamos a poner a usted de técnico de la Selección Colombia, pero le vamos a poner un técnico nuestro ahí en su equipo de trabajo. Uh-huh. Y Lorenzo dijo, de una, con tal de que me den la oportunidad. Ahora, como Amaranto se fue solito, Lorenzo no echó a Amaranto. Amaranto se fue para el DIM, y va muy bien además. Pues, ya Lorenzo dice, listo, vamos a reemplazar a Amaranto, pero ese ahora sí lo elijo yo.
1: Sí.
2: Y aquí es donde viene Bazán. El tema de discusión o de opinión, Juan Felipe, es ese asistente técnico, que es casi el tercero. Usted tiene el cuerpo técnico completo de Néstor Lorenzo.
1: Ya
2: ahí
1: le digo, ya se lo doy.
2: Porque yo le pregunto a usted y a toda la gente si creen que debió haber sido un técnico colombiano. ¿Y quién? ¿Quién debió ser el asistente de Lorenzo? Tenía que ser un técnico colombiano. Muchos países, Juan, lo exigen porque miren lo que pasa en algunas situaciones. Vienen los técnicos, hacen su trabajo y no dejan nada. En cambio, cuando usted tiene... alguien del cuerpo técnico colombiano ahí, él tiene la continuidad más o menos de lo que se venía haciendo. Eso es una idea que manejan algunas federaciones. Lo pongo aquí a colación solamente, porque la verdad no tengo ni idea de qué tan bueno, regular o malo puede ser el señor Bazán como técnico.
1: Sí, aquí ya me empezaron a llegar. ¿Y cómo por qué tiene que, porque como por qué tiene derecho a exigir?
2: No, venga, no, Lorenzo sí tiene derecho. Miren, hay una realidad, Lorenzo. La verdad es que nosotros no íbamos a una final de Copa América desde el 2001. Uh-huh. O sea, pasaron 23 años
1: para eso. Y de ahí para atrás, desde los años 70, 75.
2: Que usted recuerda mi discurso. Yo entiendo que a la medida de Colombia, para la medida de lo que es Colombia, a Lorenzo le fue bien, para la medida colombiana. Lo que yo siento es que con Lorenzo no se dio un salto de calidad. Y no creo que se dé. Ojalá se dé, porque a mí no me interesa tener la razón. Pero entonces aquí vamos. ¿Debió ser un colombiano el que se metiera allí? Porque yo le pregunto, Juan, ¿qué puede aportar Bazán? O sea, ¿qué conoce Bazán como para que venga y nos aporte a nosotros? Ahí es donde viene el tema.
1: Ahora, yo le hago, pero se lo contesto con una pregunta. No debería ser, pero se lo contesto con una pregunta. ¿A usted con quién le gusta trabajar más? ¿Con la gente con la que usted se siente afín, que conoce, o con alguien a quien tiene que conocer en el camino y en el proceso?
2: No, yo prefiero trabajar con los míos.
1: Y le doy el ejemplo fácil de nosotros dos, Edu. Cuando a mí me hicieron la invitación para llegar a esta casa, usted sabe que una de las condiciones que puse, que yo tampoco es que pudiera poner muchas condiciones, pero dije, oiga, yo tengo estas dos condiciones. Una fue, yo quiero trabajar con Eduardo Luis. ¿Sí o no?
2: Sí, sí.
1: ¿Por qué? Porque hay afinidad, porque nos conocemos, porque para usted y para mí el tema lealtad es absolutamente vital. Sí. O sea, eso no es que hay, que más o menos, no. Tiene que haber lealtad. Y a partir de allí, Edu, mucha gente también seguramente me dijo a mí, oiga, ¿y usted por qué va a llevar a Edu? Usted sabe que él hace esto y esto. Y mucha gente de pronto usted le dijo, ¿y para qué ser con Juan Felipe? Y esto y esto y esto. Pero bueno, usted y yo nos sentimos trabajando bien desde hace muchos años. Entonces, yo creo que priorizó ese tema un hombre que la verdad tampoco es que yo le voy a decir, mire, no, ese técnico sabe de esto, pero no tengo ni idea que sabe.
2: O sea, pero a ver qué pasa. Primero, Juan, que en este caso, digamos que el ejemplo va, pero creo que somos dos personas que estamos hoy en día rompiéndola juntos. No es el caso de Lorenzo y Bazán. Bazán le están dando una oportunidad. ¿Y sabes dónde se la están dando?
1: Historia,
2: en la selección.
1: Hay historia nosotros dos.
2: Y ojo, y este detalle además, Juan, es que vuelve y lea al cuerpo técnico. El asistente técnico de Lorenzo...
1: Fernando Aloco.
2: Es Aloco, que lo tenemos hace rato, ¿sí me entiende? Uh-huh. Entonces ya ese es el segundo de él. Pero para elegir un tercero, ¿sí me entiendes? ¿Por qué se vuelve a lo mismo, Juan? ¿Por qué se pone el tercero? Como para también alguien que conozca un poquitico de lo que está pasando en Colombia y para que él vaya recopilando esa información en caso de que se vaya el técnico en propiedad.
1: Ahora, Edu,
2: ¿Ahora quién? La pregunta es...
1: que ese es el tema.
2: ¿Cuál es? No, pero entonces mandemos pausa y vamos leyendo a ver quién.
1: Haga usted una encuesta hoy en la gente. Primero la de Lorenzo, y la gran mayoría quiere que Lorenzo no siga. Y después sí. Usted dice, porque era el tema que yo tenía con este colega Eduardo, que le digo, uh-huh. Porque él me decía, no, hay muchos que pueden reemplazar a Lorenzo. Yo le dije, seguramente
2: ¿a
1: sí.
2: ¿A Lorenzo?
1: Sí, él me decía que sí.
2: No, no hay muchos. Colombia no.
1: No, de pronto, no, pero puede haber en el mundo. Él me decía, en el mundo hay muchos. Yo, ok, sí. Dame nombres. Y los nombres que me tiraba eran nombres que yo decía, me dio Deschamps.
2: No, ese no hay
1: Deschamps
2: forma.
1: No va a venir.
2: No.
1: Entonces, nombres yo puedo tirar muchos.
2: No, claro.
1: Muchos.
2: ¿Sabes quién quería yo? Mourinho. Pero no,
1: de acuerdo, no, pero firmó con el Madrid y va a preferir con el Madrid que con
2: no,
1: nosotros.
2: No, y además no le podemos pagarlo, le paga el Madrid.
1: Exacto. Entonces, nombres aterrizados, ¿cuáles? Pero usted hoy hace la encuesta sobre los técnicos colombianos. Pero es más,
2: un segundo asistente, Juan. Preguntémosle a la gente, ¿quién podría ser segundo asistente de Lorenzo en la selección? Tiene que haber un nombre.
1: Si tiene que ser colombiano, para mí el colombiano. Segundo. Un asistente, no el segundo, pero un asistente en selección debería ser el técnico de la sub-20. Para mí debería ser un hombre que esté ahí en el día a día.
2: O sea, ascenderá.
1: Entra y salga. Suba y baje.
2: Ascenderá a Torres.
1: No, pero no sacarle de la sub-20. Suba y baje.
2: Eso no me parece.
1: Trabaje arriba, trabaje abajo, trabaje arriba, trabaje abajo, como
2: no
1: conexión.
2: Es mala idea.
1: Como el de la 17, trabaje con la 20. ¿Sí me entiendes?
2: Al Mundial lo llevaron al de la 17, a Churta.
1: Sí, en reemplazo, no en reemplazo, pero por lo que Amaranto iba a estar, dicen. Que
2: ¿Ah, sí?
1: Que
2: ¿fue por eso?
1: Eso pues salió la noticia 2 días después. Pero bueno, Edu, tenemos que ir a la pausa.
2: Mande la pausa y le damos a la gente. ¿Qué nombre pondrían? Un segundo asistente colombiano para Lorenzo, ¿quién pudo haber sido? Usted está interesante este ejercicio.
1: Sí, señor. Muy bien, 1:00 p.m, 17 minutos. 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
2: Muy bien, seguimos aquí con el tema, 1:22 PM. Para los que están en radio, las redes nos siguieron escuchando, pero para los que están en radio empezamos a leer a gente y no son muchos los nombres.
3: No, son muchos. Estoy sorprendido porque no han dado mucho. Ojo, la pregunta
2: Gamero es el que más se repite.
3: Para segundo asistente, ojo. No estamos preguntando quién es más técnico que Lorenzo, no. Estamos esperando que Lorenzo se quedó sin Amaranto y el reemplazo es un señor que se llama José María Bazán, que no teníamos. Ahora, ¿quién debió ser ese asistente? Colombiano. ¿Quién pudo haber tomado ese puesto? Y el nombre que ha salido es Gamero. Yo tengo a Arturo Reyes para mí, por ejemplo.
2: Arturo
3: Reyes era una gran opción.
2: Mr. Javier Alarcón dice Lucas González o Gamero.
3: Lucas González no se ve en ese rol. En cambio, Gamero yo creo que tomaría un puesto así.
2: Restrepo es el mejor, dicen por aquí.
3: Alejandro Restrepo no sería segundo asistente de la selección. Edu, no se ve ahí.
2: Edu, le doy mi opinión, le doy mi posición sobre el tema, que no necesariamente la que ustedes tienen que estar de acuerdo, simplemente es mi opinión. Yo le respeto al entrenador que elija su segundo. Uh-huh. Y a mí me parece bien que él lo elija, y si él cree que es Bazán, que es Bazán, porque profesor Lorenzo, ya las exigencias en este segundo periodo son mucho más grandes. Usted mismo se puso el tema Copa América, como mínimo volver a la final. De ahí para abajo es retroceder. Y la clasificación a la Copa del Mundo, no sabemos la locura que nos vayan a salir ahora, si 60 y punta de grupo, bueno, no sabemos, pero ir al Mundial tiene que darse por sentado. Y también tendrá que, si vamos al Mundial, avanzar de donde tenemos que avanzar, aunque usted sabe que mi punto de línea para Lorenzo es la Copa América.
3: Sí.
2: Para mí la Copa América es clave. Yo le respetaría a él el asistente que él decida, pero yo sí estaría pensando en una persona como Juan Carlos Osorio, como cabeza de un proyecto deportivo desde la selección sub-20 para abajo. Como vamos a jugar a esto, la línea del fútbol colombiano es esta.
3: Un proyecto de crecimiento de fútbol colombiano.
2: O sea, que incluso...
3: Que no meta la mayor, dice usted.
2: Que incluso a mí me parece que lo que siente Osorio como fútbol no está muy lejos de lo que yo le vi en la primera parte al profesor Lorenzo. No digo que es igualito. No,
3: yo creo que ellos podrían al final llegar a un acuerdo. Pero usted sabe que eso no va a pasar.
2: Pero respetándole a Lorenzo que las decisiones en selección mayor las toma él, claro. Y no Osorio. Osorio de la 20 para abajo.
3: Dan algunos nombres. Mire interesante. Diego Arias. Giovanni Hernández.
2: Oiga, Giovanni.
3: No me parece nada mal. Giovanni Hernández ha hecho ese trabajo en selecciones.
2: Claro, pero lo quemaron, ¿se acuerda?
3: Pero ahora está en Honduras, ¿no? ¿Dónde es que está? Giovanni Hernández está trabajando con una selección, pero no me acuerdo cuál.
2: No sé si todavía, no sé. Hay que mirar, no me acuerdo.
3: Ok, sí sabía que estaba con una selección.
2: Porque él estaba con Reinaldo, ¿no?
3: Él estuvo con Reinaldo. Mayer Candelo.
2: No, nombres buenos hay.
3: Estamos hablando de un perfil Amaranto.
2: Sí, pero yo en eso sí respeto que el entrenador quiera trabajar con el suyo. Edu, te tengo invitado.
3: A ver.
2: Tengo invitado y tenemos invitado desde la ciudad de Cali en un tema muy interesante, y es el tema América de Cali. El fútbol va a regresar. Ya escuché a Felipe Trujillo el fin de semana, gerente deportivo de Once Caldas, diciendo, mire, ya, nosotros entendemos que la vida continúa y ya estamos listos otra vez para competir. Seguramente la gente del Deportivo Pereira también y la gente del América de Cali también. Y se habló mucho el fin de semana, incluso ustedes ayer creo que tocaron el tema, Edu, de que el América juegue en Bogotá, pero esta mañana el secretario de la alcaldía de la ciudad de Cali dijo que el Pascual estaba listo, pero el Pascual sí como estadio, los alrededores también, así que invitamos al gerente deportivo del América de Cali, Don Iván Vélez, gran amigo además, gerente, para que toquemos este tema sensible. Porque es muy fácil decir, listo, jueguen, pero en las ciudades de Cali, de Manizales, de Pereira, en esta zona, yo creo que hay que tener una sensibilidad distinta a regresar el fútbol en Medellín, a regresar el fútbol en Bogotá, en Barranquilla, por todo lo que ustedes vivieron. Así que, Iván, bienvenido a la FM Más Fútbol. ¿Y cuál es la posición del América de Cali de ya, reanudado el torneo, jugar en el Pascual Guerrero?
4: Bueno, buena tarde, Juan, Edu y la gente que tiene la oportunidad de ver el programa. A ver, yo creo que es clara, tú lo acabas de nombrar, la ciudad no está para fútbol todavía, nosotros tenemos que continuar porque de luego hay un ecosistema que gira en torno a lo que es el fútbol profesional y en cual hacemos parte de él, pero de hecho de las partes más afectadas de Cali están justamente alrededor del estadio. Entonces yo creo que seríamos muy indolentes, como lo dijo esta mañana Lucho, en una entrevista, de nosotros darle apertura al estadio cuando sabemos que el estado de ánimo no está en este momento, ¿ya? Y la gente está pensando en otra cosa, en cómo ayudar, en cómo dar la mano, como se ha visto desde la semana anterior. Y dos, que sería, pues, digamos que muy triste uno estar pasando, tratando de ir a un lugar que te debe dar alegría, llenarte el corazón de tristeza. Entonces, creo que en ese orden de ideas pues hemos tratado de buscar alternativas y una de ellas es Bogotá.
3: Muy bien.
2: Una ciudad donde la América tiene una hinchada muy importante.
3: Sí, claro. La verdad, ayer en el programa uno de los compañeros me decía que no estaba seguro, Nico, me decía que no estaba seguro que América pudiera llenar todos los partidos en el Campín. ¿Usted qué cree o qué sería para usted un buen resultado? Yo le decía, pero tranquilamente un promedio de 20.000 puede poner. ¿Cómo lo ven así ustedes?
4: Sí, muy seguramente. Y solamente no se hace pensando en la tranquilidad de la gente, sino también en ayudar. En una de esas estrategias de obviamente de ser solidarios, también hemos pensado indistintamente, sea Bogotá, Villavicencio, Ibagué, donde podamos ir, obviamente también hacer nuestra parte como institución de responsabilidad social y destinar un porcentaje para que podamos ayudar a la gente que necesita recuperar su hogar, que necesita reubicarse. Y yo creo que, como lo digo y lo he manifestado estos días, ahora pues todo el mundo ha dado la mano y gracias a Dios ha sobrado, pero van a pasar los días y la gente va a necesitar ubicarse. Ayer y anteayer llovió acá en Cali y había gente fuera de un techo, no teniendo una seguridad, aguantando frío, y pues esas personas también tienen que lograr estar en un lugar seguro y yo creo que nosotros con ello también podríamos ayudar a muchos de ellos. Obviamente también pensando, como siempre lo digo, primero en casa, porque aquí hubo trabajadores de la institución, de categorías de formación y gente del servicio que obviamente se vio afectada.
2: Sí, es que usted toca un tema muy importante, Iván, y es el tema del ánimo de la gente. Eduardo y yo coincidimos la semana pasada que el fútbol, como cualquier actividad económica, tenía que volver a activarse. Y usted mismo lo dice, nos toca activarnos y está. Pero ¿cómo pedirle hoy a la ciudadanía en Cali que vayan al estadio? Primero, por la zona que usted bien explica, ha sido una de las más afectadas. Y segundo, porque el ánimo de la gente no es la misma. Entonces, yo sí creo que tiene que haber una sensibilidad especial con los equipos de Cali, con el Once Caldas, con Pereira, con los equipos del Valle, en que todos alrededor, digamos, miren, no

0: Yo creo que hoy por hoy son solidarios y lo debemos ser todos. Esto tiene que tener su aprendizaje, indistintamente, y como tú lo decías, pueden haber 20 mil, 15 mil, 25 mil, lo que sea, pero lo importante es que nosotros podamos llegar a seguir compitiendo y como tú lo dijiste ahora, Juan, la vida sigue. Habrá unos hoy que tienen un gran dolor hoy en día, pero tenemos que ayudar a levantarlos. Y esto también hace parte de un espectáculo, de un día a día que también hace parte de los colombianos, de muchas personas, de la economía también de ellos, de su día a día también depende. Entonces, hoy por hoy creo que ojalá se nos pueda dar y que la gente pues poco a poco vaya recuperando su vida acá en Cali.
1: Aquí hay una pregunta de un televidente, Lulo32, que pregunta si se puede confirmar no solamente que quieren jugar en el Campín, sino también en Techo. O sea, porque hay un tema ahí, Iván, y es que Bogotá pues tiene a Santa Fe y a Millonarios en el Campín, pero además Santa Fe tiene tres torneos. O sea, Santa Fe juega Copa Betplay, Copa Sudamericana y la Liga, ¿me entiendes? Entonces se va a apretar mucho. En determinado caso, creo que no va a ser viable programar a todos los equipos. Entonces, ¿qué posibilidades de que jueguen en Techo? Y pregunta Lulo32 aquí que si también ha mirado Villavicencio en ese caso.
0: Sí, nosotros de hecho lo hemos evaluado antes de hacer la propuesta. Pues obviamente hoy por hoy un calendario ya de Dimayor y también donde están las fechas de Copa. Entonces también hemos evaluado y hemos preguntado inicialmente, previo al mandar una autorización previa de parte de las entidades que están encargadas. Entonces creo yo que esa posibilidad de Techo también la hemos evaluado. Digamos que tenemos, bueno, Santa Fe, ellos son locales, pero después tenemos Junior, tenemos Alianza, tenemos Deportivo Pasto y un partido, entre comillas, embolatados, que es Fortaleza, y el partido de vuelta de Copa, que sería con Pereira también. Entonces, miraremos hasta dónde se puede estirar todo y si, pues, durante, diría yo que lo que resta de este mes y parte del otro.
2: Iván, veo encima de su cabeza una grieta. No sé si hace parte de, lamentablemente, lo que sucedió. Mírala, ahí se ve. Hace...
0: No, una grieta, es el tablero que está rayado.
2: Ah, pero entonces dígale que no lo rayen así, Iván, porque...
1: No, Iván, miro cómo así.
2: Sí, pero quería aprovechar o hablar de eso porque quería preguntar por usted, por su familia, por los cercanos, por la familia de los jugadores, ¿cierto? Porque pues al final ustedes, primero que futbolistas, son seres humanos. ¿Cómo están ustedes? ¿Cómo está usted, por ejemplo? La semana pasada aquí nos enteramos como primicia que el presidente de la Dimayor tenía que viajar a Pereira porque gran parte de su familia estaba en Pereira y estaba muy afectada, tanto en temas materiales, por fortuna no en temas familiares o en fallecimientos. Usted y los cercanos, ¿cómo están, Iván?
0: Todo bien, Juan, todo bien, gracias a Dios. En casa no ocurrió nada. La familia tampoco en Palmira, porque yo digamos que estoy solo aquí en Cali, el resto todos están en Palmira. Los muchachos también bien, no hubo ninguna pérdida, pues como lo nombré en algún canal, pues Edson, Mateo, el profe Ricardo, el profe Alex, sufrieron pues daños en los apartamentos, el mismo Daniel. Pero pues gracias a Dios nada mayores. Digamos que los dos que estuvieron más fuerte fue un poco el profe Ricardo que lastimosamente vieron fallecer a alguien junto a su esposa, ¿ya? Y Edson, que digamos que venía con ese problema de esa vivencia que tuvo en Venezuela, que él ayudó de hecho a sacar los niños y a la esposa del jugador argentino porque es muy buen amigo de él, habían jugado juntos y llegar y prácticamente en menos de un mes tocarle esta misma situación acá en Cali, digamos que es un poco al que más le ha costado, ya, pero pues eso es un chico que en el poco tiempo que lleva acá en el club tiene muy bonita vibra, se nota la calidad de persona que es y hemos tratado de ayudarlo porque de hecho su familia no está acá. Porque su esposa está en embarazo y está próxima a dar luz.
1: Bueno, Iván, la última, El tema del Estadio Deportivo Cali, ¿realmente nunca se pensó o definitivamente por esto de que no pueden asegurar ustedes que los hinchas del América no quieran dañar el estadio del Cali o la gente del Cali tenga? ¿Es,

0: es la única razón? ¿Eso se pensó, sí, se habló, o ninguna posibilidad de ese tema nunca?
1: No, pues digamos que en pro de esa mejora como sociedad, pues uno pretendería que darse la mano, pero pues lastimosamente hay cosas que no están en el control de uno. Y ir a dañar un lugar que con mucho sacrificio y con lo que haya hecho la persona el del estadio o las personas, uno tiene que respetar a los demás. Y entonces yo creo que ante eso es mejor uno abstenerse y no irse al otro lado, creo yo.
2: Así es. ¿Sí? Iván, un gran abrazo. Nos alegra que usted, que su familia, que sus cercanos estén bien. Toda la solidaridad. Ojalá el América pueda jugar y disputar sus partidos en una zona donde esté tranquila. Y al chistoso que hizo esos rayones allá arriba, dígale que no nos asuste de esa manera, porque la verdad se ve como una grieta ahí encima de su cabeza. Un abrazo, Iván.
1: No, gracias a ustedes, muchachos. Y ojalá, pues, donde estemos, Bogotá, Villavicencio, igual de donde sea, que ojalá la gente nos pueda acompañar y que el equipo pueda seguir rindiendo como lo viene haciendo, con el favor de Dios, y que también podamos ayudar a las personas.
0: ¿Cuándo les
1: que
0: confirman?
1: Necesitan hoy en día.
0: ¿Cuándo les confirman?
1: Yo creo que esta semana, si Dios quiere.
2: De pronto mañana mismo,
1: ¿no? Todos los días, sí, yo creo que estas cosas todos los días, si Dios quiere.
0: ¿Vale? Un abrazo,
2: bueno, don Iván Vélez, director de Deportivo de la América.
0: Chao.
2: La pausa y seguimos aquí en la FM Más Fútbol.
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16: Bueno, una de la tarde, bueno, 41 señor. Minutos. Seguimos aquí en la FM.
17: Hoy juega
16: más
17: el
16: fútbol.
17: Tolima Copa Libertadores, comenta Taylor, señor.
16: Sí, 7:30 el partido, 7:20 la transmisión acá por la FM. Vamos a estar junto a don J. Mantilla, Guillermo Arango. Vamos a estar llevándoles aquí.
17: ¿Va a estar usted en el partido? Sí, buenísimo. Guillo, J. Los escucho por la FM hoy, entonces.
16: Guillo, J. y yo vamos a estar en la transmisión de este partido y mañana estaremos junto a J., junto a Sebastián Heredia y Carolina Castellanos. También voy a estar en el duelo entre América e Independiente Santa Fe.
17: Y hablaremos del partido de mañana de Nacional Once Caldas, que ayer también lo alcanzamos a promocionar, sí. Pero le vamos a dar muy duro a esto. Bueno, hoy vuelve el fútbol a nuestro país después de esta tragedia tan difícil, pero se juega ese partido Tolima frente a Independiente del Valle. ¿La racha positiva de Independiente del Valle, usted la tiene?
16: No.
17: ¿Está por ahí? Los datos de ese equipo reciente son de meter miedo.
16: Bueno, acuérdese que recién empezábamos este proyecto, fuimos a sí, hacerle señor. La llave al Once Caldas que venía volando uh-huh. en Copa Sudamericana y que terminó eliminado a manos de Independiente del Valle en Manizales, sí, ¿se acuerda? Eso fue hace aproximadamente hace un año. Las novedades en el Deportes Tolima, 12 bajas muy importantes, Edu.
17: Sí, señor.
16: Ever Valencia, una de ellas. La otra me parece una baja durísima, que es la del chino Sandoval. No pueden estar en el partido temas musculares, mientras que en el conjunto, mientras que está el regreso, por lo menos a la convocatoria, de Brian Rovira, Sí. Digo por lo menos a la convocatoria, porque me imagino que no estará de arranque, pero muy, muy duro no tener a Ever Valencia y sobre todo me parece el Chino Sandoval. No,
17: Independiente del Valle viene con una rama. El tema ahí es, Juan Felipe, que a ese equipo contra los colombianos, en general, no le va bien. Independiente del Valle es un equipazo, sí. Equipazo. Pero contra los clubes colombianos no le va bien.
16: A ver,
17: bien.
16: Apelo mire, a mi memoria. Perdió la final. Perdió la final con Nacional.
17: Sí, señor.
16: De Copa América, Copa sí, Libertadores.
17: Como para que vamos viendo, sí.
16: Creo que el Tolima ya una vez lo sacó.
17: Tolima lo sacó.
16: Deportivo Pereira, Alejandro Restrepo también lo eliminó.
17: Sí, señor.
16: ¿Usted se acuerda de esa llave?
17: Claro.
16: Se defendió bien Pereira, ya aguantó.
17: Eso con el Espíritu Santo sí. Se defendió Pereira ahí arriba.
16: Pero la última imagen que
17: no,
16: tengo.
17: Tengo otra, no me olvido otro dato.
16: ¿Cuál?
17: Junior también lo eliminó. El Junior, si no estoy mal, ¿no era Amaranto?
16: No me acuerdo.
17: Junior lo eliminó a Independiente del Valle.
16: ¿Eso fue pandemia? Porque Amaranto dirigió pandemia.
17: Pero le tengo el dato, mire. Pues. Independiente del Valle registra saldo negativo ante clubes colombianos en torneos internacionales. Las ha superado, mire, en fases de eliminación. Once Caldas fue el que perdió por penales. Once Caldas lo llevó a los penales. ¿Se acuerda que allá le ganó sobrado?
16: Ese es el último.
17: Fue el más reciente.
16: Claro, ese fue la famosa llegada de los jugadores en el techo.
17: El penal mal cobrado de Aguirre, ¿te acordás? Eso pasó de todo. Era para clasificar. O sea, realmente ahí, pero bueno, se lo llevó a los penales en Once Caldas. Después, mire, con Nacional, Copa Libertadores que usted mencionó, en octavos de final 2023, Deportivo Pereira, más que lo tengo partido por partido en el 2016. La final, la ida, fue 1-1 en Ecuador. Y después Nacional lo ganó 1-0 en la vuelta. Nacional campeón de la Copa Libertadores. Ese Independiente del Valle, Juan Felipe, eliminó a River y Boca.
16: Oiga, ¿pero eso fue así tan chiquitico?
17: Pues sí,
16: ¿fue tan cortico?
17: Claro, fue cerquitica, claro. Se fue 1-1 y 1-0.
16: Yo tenía Nacional pasando por encima fácil.
17: No, para nada. No, pasó fácil. Porque la verdad, ese equipo nunca le hizo ni cosquilla a Nacional. Ahora, ese equipo que en ese año 2016 eliminó a River y a Boca, la verdad, Nacional tuvo una final tranquila.
16: Es que acuérdese que el equipo... Tranquilísima. ¿Cuál fue el equipo que hizo sufrir a Nacional en esa Libertadores?
17: En esa central.
16: Rosario Central.
17: Central,
16: porque ni siquiera Sao Paulo.
17: No, Central. Aunque no, también se trabajó. ¿No se trabajó duro contra Huracán? Creo que fue duro también.
16: El partido de Rosario Central me acuerdo que fue una locura, sobre el final lo ganan y tal.
17: Bueno, eso fue 2016. Después, contra Junior de Barranquilla, en pandemia, fase de grupos del 2020.
16: Claro. Sí, es que Amaranto dirigió pandemia.
17: Mire, fue 3-0 en Quito y fue 4-1 en Barranquilla. 3-0. Pero Junior clasificó y ese equipo quedó eliminado de la fase de grupos.
16: A ver, 3-0 en Quito.
17: Y fue 4-1 en Barranquilla.
16: ¿3-0 ganó Junior allá?
17: No, ganó Independiente del Valle.
16: Ok, y aquí 4-1.
17: Y aquí 4-1, pero Junior siguió en la Libertadores y ese equipo quedó por fuera.
16: Ah, sí, aquí me está diciendo René Felipe Yepes.
17: Sí.
16: 21 metros lo sacó, pero lo mandó a Sudamericana. Exacto. Y la terminó ganando.
17: No, esa fue la de Tolima. Deportes Tolima, esa fue 2022. En el 2022...
16: Tolima eliminas a Independiente del Valle.
17: En Quito juegan Tolima e Independiente del Valle, 2-2 uh-huh. en Quito.
16: En la altura.
17: Y después Tolima le gana 1-0 acá y lo elimina. Tolima va a la siguiente ronda de Copa Libertadores y pierde 7-0, ¿se acuerda?
16: Con Flamengo.
17: Con Flamengo. Mientras tanto... Independiente del Valle va a la Sudamericana y sale campeón de la Sudamericana.
16: Mire, es que
17: es mejor, ¿de acuerdo? Ya les decía a ustedes que es mejor.
16: Ese ha sido un ciriri suyo desde hace
17: años. Yo vengo
16: a
17: rato diciendo, todo el mundo dice, es que la Libertad, venga, pa' mentico, depende. De pronto es mejor irse para la Sudamericana. Yo prefiero llegar a la final o semifinal de Sudamericana que quedar eliminado en octavos de Copa Libertadores.
16: Sí.
17: Yo, Eduardo Luis, yo prefiero eso, yo. Entonces, mire, eso pasó, pero eso también le va a confirmar ahorita un datico que le voy a dar. Después, 2023, Pereira le gana 1-0
16: en Pereira.
17: Y
16: allá empatan.
17: Y después 1-1 y clasificó Pereira. Y después Copa Sudamericana, señor, fue el famoso duelo. Balance general, mire, 12 partidos jugados entre Independiente del Valle y clubes colombianos. De esos 12, escuche el dato, Juan Felipe, de 12 partidos...
16: Okay.
17: De Independiente del Valle contra clubes colombianos, ganó solo 2 partidos de 12. 2 de 12. Empató 2 y perdió 8.
16: Sí. En esos números.
17: Dominio.
16: Sí.
17: Allá le voy a llegar. ¿A qué voy? A que Independiente del Valle es un equipo que le tiene clarísima la medida a todos los equipos del sur. Uh-huh. Porque los agarra ahí arriba.
16: Y los hace sufrir. Pero los de aquí, que están acostumbrados a jugar a nivel del mar y después ir a más de 2.000 metros.
17: Este equipo, que es el mejor de Ecuador en los últimos años, creo que al lado de la Liga de Quito. Uh-huh. Miren, balance de ese equipo que es el mejor de Ecuador ¿Alguna duda de que es el mejor equipo de Ecuador en los últimos años? Yo creo que no hay ninguna duda.
16: Entre él y Liga. Porque
17: pero
16: Liga
17: para
16: también...
17: mí, pero es que este equipo ha ganado Sudamericana, Recopa Sudamericana. Es que este equipo es una locura.
16: Pero Liga también tiene sus títulos. Pero bueno, estos dos están muy lejos del Barcelona, de Melec y del resto.
17: Este equipo contra colombianos de 12 partidos, 2 victorias, 2 empates y 8 derrotas. Chupate esa mandarina.
16: Claro. Ahora... vienen con 3, usted ha hablado de una racha impresionante.
17: La tienen claras contra los del sur, contra, pues contra los de Uruguay, contra Brasil, Ecuador, Argentina.
16: La racha de Independiente del Valle es de 13, se puede decir, bueno, no han llegado Nico ni nada de ellos, de 13 partidos consecutivos ganando. No sin derrota, ganando.
17: Ganando, digo.
16: Ganando.
17: ¿Y cuántos puntos tiene el campeonato?
16: No,
17: ese equipo viene enramado. Ese equipo viene enramado. Es muy favorito, ¿eh? Es muy favorito.
16: Tolima perdió con el Medellín en casa.
17: Sí.
16: Pero después sacó buenos puntos.
17: No,
16: Tolima está tercero.
17: Ganó 3 partidos y perdió 1.
16: Tolima está tercero.
17: Claro.
16: Tolima no
17: de 12.9.
16: Lo que pasa es que este parón, y más allá que el departamento de Tolima también se ha visto muy afectado por el tema de los incendios,
17: sí, pero
16: Edu, es un tema complejo, ¿no?
17: No, no, pero vamos a aceptar una realidad. La verdad, en esta llave el favorito es el equipo ecuatoriano. Pero es que creo que también era favorito en las llaves pasadas. ¿Me entiende?
16: Contra el Once Caldas se veía favorito, lo que pasa es que el Once fue y pegó duro
17: contra
16: allá.
17: Contra Tolima era favorito, contra Pereira era favorito.
16: Salvo Nacional, bueno, contra Junior Nacional no lo fue.
17: Para mí, contra Nacional, en ese momento, un equipo que venía de eliminar a River y a Boca, porque es que Nacional se vino eliminando a Central,
16: sí,
17: vino
16: pero por el lado.
17: Bueno, había sacado a
16: Sao Paulo.
17: Pero ese equipo había eliminado a River y a Boca. Era parejo, dirían algunos.
16: Entre Felipe Yepes me envía. Independiente del Valle, 64 puntos.
17: Sí, no está.
16: 61 goles a favor, 24 en contra. El segundo es Macará, el equipo de Ambato.
17: También juega en altura.
16: 40,
17: también en altura.
16: Pero Eduardo, 42 puntos, le lleva 22.
17: No, ¿y usted sabe cómo es el sistema de campeonato de Ecuador?
16: Todos contra todos.
17: Hacen todos contra todos. Y después juegan una liguilla, creo que los primeros 6. Y el tema es que la liguilla es... con base en la cantidad de puntos que tenga. O sea, puede salir campeón sin jugar la liguilla. ¿Sí me entiendes? No sé si me hago entender.
16: Sí.
17: Se arrancan una liguilla, pero es decir, juegan con los mismos puntos que tenían, los puntos que tenga de ventaja.
16: Sí, si ya le lleva todos estos puntos, chao.
17: El campeonato pasado le tenía 12, si no es algo así.
16: Mire, primero Independiente.
17: Es un sistema rarísimo el de Ecuador.
16: Primero Independiente del Valle, 64 puntos. Después Macará, 42. Aucas, 41. U Católica, 40. Quinto Liga de Quito, 38. Y sexto el Barcelona, con 38. Oiga, ¿dónde está Emelec?
17: Es que Juan
16: puesto
17: Felipe,
16: 10 Emelec.
17: Todos esos equipos están en crisis.
16: Puesto 10 Emelec.
17: Los equipos ecuatorianos están en crisis, salvo Independiente del Valle.
16: Ahora, eso habla
17: de, ¿es en serio?
16: Ahora, eso habla de proyecto, ¿no? Eso habla de estabilidad, de proyecto no, deportivo.
17: Ese
16: a veces ganará, otras veces no ganará, pero habla de un proyecto deportivo serio, bien hechecito. Ante eso se enfrenta el Deportes Tolima, con bajas importantes, con el regreso de Rovira y con toda la fuerza de nosotros los colombianos para
17: vamos.
16: Que el Deportes Tolima hoy salga adelante. Partido bueno. Que, insisto, tendremos 7:20 bueno, aquí.
17: Tengo más noticias.
16: En la señal de la FM.
17: Salieron las designaciones arbitrales, comentator.
16: Eso le encanta a usted.
17: Me encanta, a mí me encanta. Yo amo, Juan. Yo soy feliz cuando veo designaciones arbitrales. Yo, ¿a quién pusieron?
16: Fecha de fin de semana. Recuerden que
17: no,
16: mañana...
17: No, de mañana nomás, no ha salido sino eso.
16: Ah, usted va a hablarme de...
17: De los designaciones arbitrales de mañana.
16: Ah, ya. Bueno, démelo pues.
17: ¿Usted de quién me iba a hablar?
16: No. De los de fin de semana de una
17: no,
16: vez.
17: No, todavía no ha salido.
16: A ver, ¿qué hay para
17: pero
16: mañana?
17: La Dimayor sacó la designación de los partidos de mañana. Que mañana hay 2 partidos de liga. Que son uno de fecha 2 pendiente, que es Cúcuta Deportivo frente a Inter con... Nico Guiesa.
16: ¿A qué hora es ese partido?
17: Ese partido es a las 2 de la tarde, ¿no? Son a las 2 y a las 4.
16: A esa hora ya tendremos conocimiento. ¿A qué hora es la asamblea? Como a las 10 de la mañana, ¿no? Yo creo que a esa hora ya sabemos cómo se va a jugar el torneo.
17: Oiga, ¿sabe que estamos atentos? En verdad que mañana hay asamblea.
16: Es que, por eso, esa es la sorpresa.
17: Tiene toda la razón, sí, señor. Mañana a las 4, es a las 4 de la tarde se juega Águilas Llaneros. Y a las 6 de la tarde, Cúcuta Inter. 6 de la tarde. Cúcuta Inter. El árbitro va a ser Carlos Márquez, del departamento de Bolívar, con Mayra Sánchez de asistente y con el VAR Never Manjarres. Y el partido de Águilas frente a Llaneros, que me parece un partidazo en el cincuentenario, el árbitro va a ser Álvaro Meléndez y el VAR Sneider Pontón. Bueno, éxitos al equipo arbitral. Y mañana, recuerde que mañana hay partido en el Atanasio.
16: Sí, señor. Nacional Once Caldas, toda la recaudación irá para los damnificados y quienes hoy lo necesitan duelo de los dos equipos ganadores de Libertadores. Me permite, me les salgo un momentico del fútbol local y hablo algo internacional.
17: Sí, señor.
16: Hoy en Paraguay están de fiesta porque Julián Enciso se acaba de convertir en el jugador más costoso o el fichaje, transacción más costosa en la historia del fútbol paraguayo. Ayer, 30.5 millones de euros para llegar al Ipswich Town.
17: Julio Enciso, ¿no?
16: Sí, Julio Enciso, el de selección.
17: Sí, señor.
16: El de selección. Buen jugador, buen jugador. Y encontré a un señor Alex Datos, que le recomiendo lo siga, porque tiene datos muy interesantes, y sacó esta cuenta. ¿Cuántas veces un jugador de cada nacionalidad suramericana fue vendido por 30 millones o más de euros en la historia del fútbol? Porque este es el primer paraguayo que pasa la barrera de los 30. Mira, imagínese usted, Paraguay que ha tenido grandes jugadores.
17: ¡Pues madre! José Saturnino Cardoso en su momento.
16: Roque Santa
17: Salvador
16: Cruz.
17: Roque Santa Cruz, sí, claro. Pues, el mismo Chilaver.
16: A Edu Valdés, que estuvo por ahí en Europa.
17: Arce. Su momento.
16: Cuando digo grandes jugadores. Bueno, en esa época no me pagaba tanto, pero digamos que menos, Santa Cruz, goleador, sí, claro. Pasó por equipos grandes. Entonces, Paraguay empieza a entrar en la lista. Nunca han superado los 30 un fichaje, ni boliviano, ni peruano, ni venezolano. También me extrañó lo de los peruanos.
17: Ningún peruano costó. ¿Quién fue el más caro? ¿No fue el Ñol Solano?
16: Yo no sé si el Ñol Solano.
17: Yo creo que Ñol Solano fue lo más caro, ¿te acuerdas?
16: Pizarro, ¿se acuerda que Pizarro estuvo en equipos importantes? Bayern Munich,
17: claro, Pizarro.
16: Pero no sé esas transacciones qué tan costosas pudieron haber sido. Farfán aquí nos recuerda a Sebastián Heredia, claro. Que estuvo en Alemania.
17: Sí.
16: Ahora, eran otras épocas, ¿no?
17: Claro, cuando André sus jugadores Carillo. Brillaron, el fútbol no tenía un mercado tan loco.
16: Como el de hoy.
17: La verdad es que hoy en día pagan mucho por un montón de cañengos.
16: Pero sorprendas. Perdón, pero sorprendas.
17: Metes mucho cañengo hoy.
16: Pero
17: y no me hagan dar nombres.
16: Sorpréndase. Sí. Sacando a Bolivia, Perú y Venezuela, que nunca han pasado la barrera de los 30, Paraguay lo acaba de pasar con Enciso. Chile, solo tres jugadores en la historia. Supongo que son
17: Alexis.
16: Alexis Vidal y ¿cuál otro chileno? No sé si, bueno, porque Zamorano y Salas no le tocaron una época de transacciones tan altas.
17: Okay.
16: En esta época, esos dos habrían valido más que los otros dos. Para quienes no lo vieron, esos dos delanteros eran impresionantes.
17: No, es una vaina loca.
16: Ecuador, 3.
17: Antonio Valencia.
16: Y los centrales.
17: Y ahora Pacho y Piero.
16: Sí.
17: No sé, estamos suponiendo.
16: O sea, suponiendo porque no dieron la lista de los nombres.
17: Sí.
16: Uruguay, 8.
17: Ah, no, Uruguay sí tiene hijuemil.
16: Pero Edu, tenemos más nosotros. Uruguay, 8.
17: Por encima de los 30 millones.
16: Por encima de los 30 millones nosotros hemos tenido ya 14 jugadores, Eduardo. 14 jugadores por 35 argentinos y 79 brasileños. La ventaja de Brasil-Argentina también es impresionante.
17: Pues eso es un temazo.
16: Impresionante.
17: Esto es un temazo.
16: ¿Ah?
17: O sea, Colombia es el país, el puesto 3 en transferencias con jugadores por valor mayor a 30 millones de dólares.
16: Casi doblando a Uruguay, que usted sabe que Uruguay ha sido siempre...
17: Pero más que Uruguay ha ido de más a menos. O sea, en el gran momento de Uruguay, el mercado estaba tranquilo, abajo. Recoba en su momento era un fenómeno, pero ¿cuánto costó Recoba? En ese momento era una locura,
16: Pero espéreme, porque Forlán, Cavani... Forlán un poquito atrás, pero Cavani, Luis Suárez son contemporáneos a Falcao, James. Valverde es menor a ellos, ¿cierto? Que otro jugador así... No sé, en Brasil, Arrascaeta, cuánto haya costado. Yo supongo que está por esa línea.
17: Sí, porque no diga Moisés Caicedo. ¿Cómo no, papá? Moisés Caicedo.
16: Moisés Caicedo, fue, claro.
17: Hablando de...
16: Gracias, André Felipe.
17: Eso es mucha plata por Moisés.
16: Ese es de los cañangos que usted quiere...
17: No, sí está ahí. No, ese es buen jugador. No, sí, no, ese es un plata. Jugadorazo. Lo que pasa es que no valía esa plata. No, pero ese sí es un jugadorazo. Ese man es bueno. Lo que pasa es que no costaba ese billete. No, pero cañangos. Ave María, ame por Dios.
16: ¿Le parece si tocamos ese tema con los muchachos en un pero momento no es que ya Moisés. Vienen? Ese tema de...
17: Me parece un
16: es impresionante.
17: Tema.
16: Porque además, yo no sé si usted vio la polémica que se armó hace un par de semanas.
17: Darwin Núñez, cañenguísimo.
16: Con un trabajo que hicieron en redes con
17: Darwin
16: Falcao.
17: Darwin Núñez no es cañengo. Pregunto.
16: Pues terminó cañengo. Venga, déjeme ir a la pausa, pero venga, sí. Venga para dejar esto en puntas. ¿Usted ha visto ese jueguito de redes chévere donde le preguntan a un futbolista, hable solamente cuando escuche un nombre de un jugador, en el caso de Falcao, un delantero
17: mejor que usted?
16: Y le dieron un poco de nombres, entre ellos Luis Suárez, y Falcao se quedó callado. Cuando ya hablaron de Ronaldo, Falcao ya dijo no, el fenómeno, y habló de un par más. Pero cuando hablaron de Luis Suárez, él se quedó callado. Por ende, se supuso mejor que Luis Suárez. Y yo leía la respuesta de los uruguayos con toda contra Falcao. Se equivocó Falcao, más Luis Suárez tema. Que Falcao.
17: Okay, ¿por qué no hacemos ese jueguito con periodistas? Juan Felipe, usted hable cuando haya un periodista mejor que usted. Está bueno, ¿eh?
16: La pausa, venimos.
17: Vamos a hacerla.
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25: Soy Mauricio Collazos. El presidente Abelardo Velasprella sostuvo una conversación telefónica con el secretario de Estado de los Estados Unidos, Marco Rubio, a quien reiteró su solicitud de suspender temporalmente los aranceles que afectan a los productos colombianos.
26: Soy el cibeleño desde Barranquilla. La ciudad completó el envío de 340 toneladas de ayuda humanitaria destinadas a las familias afectadas por el terremoto. La alcaldía informó que el centro de acopio ubicado en el sector de Barranquillita continuará funcionando las 24 horas.
27: Soy Alejandra Rubio. El Bienestar Familiar reportó la atención de más de 3.600 personas afectadas por el terremoto, entre ellas más de 1.500 niños, niñas y adolescentes. La entidad mantiene equipos desplegados en 5 departamentos.
28: Soy Jairo Pérez desde Montería. Las autoridades ambientales declararon alerta amarilla en varios municipios de Córdoba por amenaza de incendios forestales. Se trata de los municipios de Cienega de Oro, Montería, Puerto Escondido, San Antero y San Bernardo del Viento.
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16: De la tarde, 3 minutos, seguimos en la FM más fútbol, ya sumando a Sebastián Heredia, a Pacho Vélez, Nicolás Samper y Llorango, y en un ratico estaremos con nuestros compañeros en las ciudades de Cali, Medellín y Barranquilla. Bueno, señores, a los Patrón Bermúdez, ¿saludados todos?
17: Sí. Sí.
5: Ah, no, a mí me saludan bien.
16: Si no, no hablo. Ya, todos saludados. Piquitos para
17: qué
16: todos.
17: Qué buena historia esa de... Además, piquitos para todos, ¿no?
7: Y doble. ¿Y por qué los Patrón Bermúdez? Disculpen, ¿de qué me perdí ahí?
16: Rapidito, porque estando en saque largo... todavía lo conduce Eduardo, pero ya lo conducía Eduardo, ahí estábamos, un día Eduardo siempre saludaba uno por uno y le ponía un tema.
7: Ah, sí, sí.
16: Venga,
7: sí,
16: Pacho,
7: sí.
16: Tal, un tema. Y ese día el tema seguramente era urgente, y Eduardo dijo, bueno, saludados todos, y puso el tema. Llevábamos una hora de programa y todos participábamos, menos Jorge. Hasta que un momento yo le dije, venga, Jorge, y usted no va a hablar. Dice, hasta que no me saluden, no hablo.
17: No digas, no.
5: Es un gran historia.
17: Y no habló. Y yo le dije, yo no voy a saludarlo. Y no se paró y se fue.
7: ¡No!
17: Gran historia.
16: Al aire.
17: Muy buena.
16: Entonces, imagínese esos dos tercos. No, no se saludan, no se hablan.
7: Sí, Dios mío. Oiga, pero uno se está lleno de Mario.
5: ¡No! ¿Qué pasa? Tranquilo.
16: Venga, es que cerrando la primera hora, yo creo que no sé si lo alcanzaron a escuchar, a raíz de la venta de Enciso, que es la primera vez que Paraguay vende un jugador por encima de los 30 millones.
17: Yo no había ese dato.
5: Increíble.
16: Duro, pero Perú nunca, por ejemplo.
5: Estaba pensando Romerito cuando se fue al Barcelona.
16: No, es que en esa época,
5: no se pagaba tanto. Él creo que va,
17: lo que pagaron en esa época era como pagar hoy 100. Sí, es que también entender cómo cambió el mundo. Claro. O sea, si yo recuerdo, el Recoba fue un escándalo.
5: Sí, cuando fue al Inter. Que fue del Venecia al Inter.
17: Creo que fue un escándalo, ¿te acuerdas?
5: Sí. Ese man llega de Nacional de Uruguay a Venecia. Yo no sé si lo compra el Inter y lo cede al Venecia, pero creo que llega primero al Venecia.
7: Hay un lateral paraguayo que pagaron $1.5 millones en Brasil.
5: ¿Cuál será? ¿Chiquiarse puede
7: chiquiarse?
5: Ser. Un tiro libre tremendo.
7: Claro. Qué y bueno, el Colorado buenísimo. Gamarra, por el Colorado Gamarra pagaron como $1.2 millones.
5: El Atlético era Madrid pagó una plata importante por Gamarra, es que, y se fue a la vez.
17: A esos jugadores pero no les tocó la época de la plata.
7: De palos. Mire,
17: uno habla con jugadores de esa época y le dicen, no, parce, donde yo hubiera jugado hoy era archimillonario.
5: Claro.
17: Jugadores que
7: eso
17: hoy...
7: dice Oscar Córdoba,
17: no,
7: por ejemplo.
17: Claro. No dice jugadores históricos que están bien, pero que no están a un nivel, por ejemplo, John Jader Durán. O sea, John Jader Durán es mucho más rico que todos los jugadores históricos de Colombia.
16: Sorpréndanse con el dato. Sí. El Inter de Milán pagó 4.500 millones de liras italianas, equivalente aproximado a unos 2.75 millones de dólares de la época.
5: ¿Por Recoba?
16: Por Recoba.
17: Eso no fue una bomba.
16: 2.75.
5: ¿En qué año fue eso? Eso fue 99,
16: 97.
5: 2000.
16: ¿Indexado? ¿Cuánto será?
17: A lo que jugaba se Recoba, era una cosa es que,
5: ¿a cuánto pagan por Figo en su momento? Pensando en transferencias de esa época, 50, creo. Y sí, por Buffon creo que fueron como 45.
16: Claro, ahí empezó a
5: subir. Cuando la Buffon lista, va de Parma a Juventus.
17: De los colombianos.
16: Es que acuérdense que cuando se rompe la línea de los 100, la rompe...
5: ¿Qué año? ¿En 1900 qué?
16: Bale. 97. Gareth Bale rompe la brecha de los 100, ¿no es? El primero.
17: 150.
5: Puede ser, ¿no?
16: No, creo que no fueron 150, creo que fueron 102.
17: Gareth Bale fueron unos 140 y algo.
7: De Tottenham, Gareth Bale Madrid. Ha sido de los más caros.
16: Es que fue el primer jugador que pasó la línea de los 100.
7: De los 100, sí.
16: Fue el primer jugador que pasó la línea de los 100.
17: Jugaba bien.
7: Y el más caro
17: colombiano. Pero no esa plata. Pero no valía esa plata tampoco.
5: El más pienso caro igual. Es un jugadorazo, pero...
8: Pero el tipo la rentabilizó.
17: De 20, 30 palos.
8: La rentabilizó 50, en la final de
17: negociemos.
8: Kiev. Con esa 50. Chilena y después en total. La Copa del Rey esa corría por
17: uy,
8: la
17: esa,
8: banda contra
17: esa,
8: el Benfica.
17: No,
8: pero la rentabilizó.
17: A ver, ganar la Copa del Rey, Miguel.
5: Era un tipo
17: ganar,
5: que hacía goles en partidos importantes.
16: Usted nos está viendo.
5: Y contra el Atlético Madrid en la prórroga. Sí. Era, el tipo hacía goles en partidos importantes.
16: ¿Se están viendo la serie de Mourinho?
5: Ya la vi.
17: Qué serie tan brutal.
16: Mire lo que fue ganar la Copa del Rey en ese momento al Barça.
17: Él dice, nosotros los matamos, dice Mourinho. Nariño. Nosotros les ganamos, los matamos. Bueno, nosotros acabamos con ese proceso.
16: No sigo porque yo apenas voy en el segundo capítulo.
7: No, pero bueno. La empiezas a ver y no pasa.
17: El final,
7: es
17: muy triste. Me encanta.
16: ¿Sí? No me pasa. Bueno, para que Guillo nos dé los 14 colombianos. Dato.
17: Al final, Mourinho va al Madrid.
16: Ah, juepucha.
17: Sí, exacto. El spoiler.
16: Me lo baño. Venga,
0: oiga, pero un momentito. 2.75 millones de euros del 97 equivalen a 5 millones de euros del 2026. Más o menos.
16: Vale la pena buscar.
17: En ese momento era una super inversión.
16: Vale la pena buscar Roque Santa Cruz
7: cuando va.
0: ¿Dame uno de esos?
7: No, a mí también. Roque Santa Cruz cuando va al Blackburn Rovers, él creo que llega inicialmente a ese equipo, después va al City, ¿no? Ahí tiene que haber alguna plata.
8: El Blackburn es figura.
7: Y hace como 17 goles en una temporada.
16: Pues ya buscamos el dato, porque lo que encontré es que ni Venezuela, ni Perú, ni Bolivia han puesto nunca un jugador por encima de los 30.
7: Bueno, me parece natural.
16: Que Paraguay con Enciso lo hace por primera vez en su historia. Que Chile y Ecuador tienen 3 jugadores.
7: Deben ser, ¿quiénes? Ser Vidal. Alexis Sánchez puede ser uno.
16: Vidal.
7: Alexis Sánchez. Y
16: no sé si Isla.
7: No, Isla. De Chile. No,
17: sí.
7: Yo creo que Zamorano.
16: No, yo no creo que le
17: toque. No, esa era otra época.
7: No, Alexis. Pero haciendo la conversión.
17: Alexis Sánchez.
16: Yo creo que son Alexis Sánchez.
7: Vidal. Y Bravo Vidal. Puede ser. Bravo va del Barcelona al City, ¿no?
16: El lateral, Isla.
7: Isla.
8: Isla, no sé si costó tanto.
7: Ese ha caminado mucho, pero no sé si a grandes clubes.
16: Es que Valdivia por su forma.
7: Valdivia.
16: Bueno,
8: el mago.
16: Son 3 chilenos, 3 ecuatorianos.
17: ¿Los colombianos cuáles son, Edwin?
16: 8 uruguayos.
7: Que pasen de 100.
16: 14 colombianos.
17: Pasen de 30.
7: 14 colombianos, más que Uruguay.
16: 30 y punta argentinos y 70 y punta brasileños. No, que también me sorprende Uruguay. Tantos brasileños.
7: Ven, pero esos colombianos.
8: No hay ninguno que pase 100.
16: No,
7: ninguno, pero
17: me parece raro, más que Uruguay, que tiene un mercado mucho más tradicional a la hora de Europa, que tienen pasaporte también comunitario. O sea, hay más facilidades para un uruguayo de colarse por esa plata que un colombiano.
16: ¿Cuáles son los? ¿Usted tiene ahí los...
8: Los 15 colombianos
16: a ver
8: más
16: si caros
8: de la historia?
16: A ver.
8: James Rodríguez, el número uno. Eduardo Luis se emociona.
17: 80 no, el número uno no era Durán.
16: 70
17: no.
16: Y algo, ¿no?
7: Ven,
16: no,
8: es el segundo.
7: Dime una cosa, 77
8: Guillo. 77 Durán.
7: Para que sigas con el tema.
8: 77.
17: Pero no fue de... No fue de la Aston Villa. No, ¿cuándo fue? La transacción fue de la Aston Villa al Al-Nassr.
8: Al Al-Nassr.
7: ¿Tú estás incluyendo en ese valor las variables que ponen en esos...
8: No,
7: en
8: ese es el valor... Ese es el valor...
0: No, esas variables no se tienen en cuenta.
8: Eso no se tiene en cuenta.
0: Porque hay variables que no se cumplen.
8: Tal cual.
7: A ver. O sea, son 80 entonces. 80. James.
8: 80. James Rodríguez, 80. John Havar Durán, 77. El Aston Villa al Nasser. Luis Díaz del Liverpool al Bayern Múnich, 70.
7: Sí.
8: Ahí ponen entre paréntesis más 5 en variables. Uh-huh. Después el número 4 es Luis Díaz, otra vez.
7: Ah, otra vez Luis Díaz.
16: Del Porto
8: Liverpool, 49 millones de euros. El 5, James Rodríguez, 45 del Porto al Mónaco.
7: Okay.
8: El 6, Falcao, 43 millones del Atlético al Mónaco.
16: Okay.
8: El 7, Davinson, 42 del Ajax
7: al Tottenham. Ajax al Tottenham, sí.
16: 7 van.
8: El 8, Jackson del Atlético al Guangzhou.
7: China.
16: Es que ahí fue cuando China pagó.
0: Claro, esa cara de amargura de Jackson, pobrecito.
7: Uy, qué pereza, sí. ¿Cómo que hago aquí? Sí.
8: El 9, Falcao nuevamente, 40 del Porto al Atlético.
7: Sí.
8: El 10, Jackson del Porto al Atlético, 35. Jackson el 11, facturó. Cuadrado de la Fiorentina al Chelsea, 34 millones. El 12, Carlos Bacca del Sevilla al Milan, 33 millones de euros.
16: Es que a Bacca le dan palo, pero Bacca...
17: No, la carrera de Bacca en Europa es extraordinaria.
7: Es que desde que llegó a Bélgica fue exitoso.
17: Tiene 2 Europa League.
8: No, y sacaba petróleo en ese Milan, hacía goles, pero lo que pasa es que
17: ese Milan era horrible.
8: Jerry Mina.
17: No jodas.
8: 30 millones de euros del Barcelona.
0: Palmeiras al Barcelona.
17: Ah, del Barcelona al Everton.
16: 30.
17: Y el Everton sí le pegan unas tumbas.
16: Mina se metió en esa lista.
8: Del Barcelona al Everton.
0: O sea, ¿pagaron más del Everton al Barcelona que del Barcelona al Palmeiras? Sí.
17: No, pues. Que el Everton de verdad le pegan unas tumbas.
0: Y en Barcelona jugó como 2 minutos.
17: Estracualur sí fue el 9 del Everton.
16: ¿Y el Everton no es el que está detrás de Daniel Muñoz?
8: Sí.
17: Y Tottenham también hoy, ¿no?
8: Sí, también.
17: Y Nottingham.
8: Uy, ojalá sea Tottenham. Pues
7: por ejemplo, a mí me gusta más
17: sí,
7: Tottenham.
17: No, Everton.
8: Pues a mí me cae mejor el Nottingham.
17: A mí Everton.
8: Sí. El puesto 14.
7: Más que Tottenham.
16: ¿El puesto 14 es quién?
8: Se me cae.
17: Pues mira, Pechito.
8: Richard Ríos.
7: Ah, ya.
16: Richard Ríos al Benfica.
8: Palmeiras al Benfica, 27.
17: El churro costó toda esa plata.
7: El churro, el diablo.
8: Mire, John Arias, el puesto 15 del Wolverhampton al Palmeiras, 25 millones.
16: No le alcanzó a los 30. Tengo aquí los uruguayos.
17: A ver.
16: La lista de los uruguayos. El más costoso para que Eduardo... se dé vueltas en sí mismo, 75 palos, Darwin Núñez.
5: Ay, claro, Darwin
16: Benfica
5: Núñez.
16: Benfica a Liverpool. Es el jugador más costoso en la historia de Uruguay. Darwin Núñez.
17: Tremendo.
16: Luis Suárez. Ah, pero espérenme un segundo, porque es que Darwin Núñez es 75, pero más variables dio 100. Entonces el más costoso es Luis Suárez de Liverpool al Barça,
5: sí,
16: que fueron 81.2.
5: Sí, perfecto.
16: Después sí, Darwin Núñez.
5: Oye, Valverde, ahí está.
16: Sí. Es que ¿sabe qué pasa con Valverde?
7: No lo han transferido.
16: No, le han hecho no la gran vendido. Transferencia, pero si lo porque él se fue 100. Joven.
5: Sí, claro, es verdad.
7: Es que hay jugadores que tienen un valor intrínseco.
5: Tal vez por eso los uruguayos no han tenido tantos, porque son muy jóvenes.
7: No, no son valores reales, son intrínsecos. Sí. Porque
16: no, pero esto sí, los de los colombianos sí fueron transacciones.
7: No, hechas. Claro, pero por ejemplo esos uruguayos, por ejemplo Valverde.
16: No, pero Valverde no está en la lista. El tercero es Edinson Cavani, del Napoli al Paris Saint-Germain en 64.5. Cuarto, Manuel Ugarte.
5: Claro, el volante del Manchester United fue.
16: Exacto, el Lisboa United.
5: Que nos hace 60. Gol en eliminatorias, ¿no?
16: Vuelve a aparecer Darwin Núñez como quinto por 53 palos del Liverpool al Hilal. Eso fue hace poco.
5: Arabia, sí.
16: Y Rodrigo Salazar Sierra, del Braga al Sporting, ¿cuál es ese? 30 millones.
8: No jugó ni un minuto del Mundial y es muy buen jugador. De Rodrigo Salazar. Es una de las grandes críticas a Bielsa.
5: A Bielsa lo de Salazar. Sí,
16: es que ofensivo. Decía Eduardo, y puede ser cierto, los grandes, grandes uruguayos les tocaron épocas donde era
5: claro, todavía... Sí. Francescoli, por ejemplo, nunca jugó en un equipo grande, pues en Marsella, pero de resto jugó en Racing de París,
17: Fonseca,
5: en Torino, Cagliari...
16: El mismo Forlán que estuvo Forlán. En el
5: Villarreal, Atlético,
16: Manchester United...
5: En el United,
7: El Loco Abreu aparece por algún lado...
16: Pues yo creo que sumado es que todo
5: loco,
16: lo que dieron...
5: Y el Loco estuvo en Europa, sí, muestra en La Coruña, cientos. Ese estuvo en La Coruña...
7: Equipos medianos, ¿no? Sí. Más bien medianos chicos.
8: Oiga, sí, de los de Paraguay tengo, después de Enciso es Almirón, 24 millones de euros del Atlanta United al Newcastle.
7: Oye, entonces nuestros jugadores están mejor valorados.
8: Y Turbe, del Elas Verona.
16: Ese es argentino.
5: Oye, para que era el nuevo Messi,
8: ese,
5: decían.
8: Ese sí decían que era.
7: Pero ve, son dos y
17: Turbe. Manuel y Turbe.
5: No, pero ese es el argentino, sí, Juan que Manuel. Es paraguayo.
7: Ah,
8: y el que Juan Manuel. Estaba Nicolás Roque Santa Cruz del Blackburn al City, 21 millones de euros.
16: Que en esa época era mucho dinero. Pero era mucho dinero en esa época.
8: Año 2009.
5: Y llegó a ser suplente, ¿no? Realmente en el City.
16: Es que Pacho dice que los nuestros están mejor valorados. Yo creo que es que a los nuestros les tocó la bonanza. Claro. Por ejemplo, lo de Jackson a China, eso no te lo va a pagar hoy China por nadie.
17: Si,
16: no.
17: Si Faustino Spillo hubiera jugado esta época, pagaban 150 millones de dólares.
7: Claro,
17: pero con seguridad.
7: Sin dudarlo.
17: Es un tema de época. El mercado era muy distinto.
16: Sin embargo, está bien, imagínense, Paraguay, o sea, también habla de nuestra actualidad, que tengamos 14 jugadores, que estemos por encima de Uruguay. Y que Paraguay, que ha sido tradicional.
17: Como he dicho, hoy es más valorado el jugador colombiano.
16: Y que tenemos una mejor época, porque Paraguay dejó de ir a varios mundiales, dejó de ser importante, dejó sacar jugadores. Paraguay estaba pegado a jugadores.
5: Sí, mediocres. O sea, no eran jugadores transferencias importantes.
0: Pero a hoy, los equipos paraguayos y los equipos ecuatorianos le sacan entre 10 y 16 millones de dólares en premios en Copa Libertadores y Sudamericana al equipo colombiano.
5: Buen dato. Increíble.
0: Eso se lo dio Gustavo Silikovic hace un año a los presidentes de la Dimayor y parece que les entró por un hoyo y les salió
17: en
0: por
17: premios,
0: otro.
17: ¿Cómo así?
16: Por avanzar, premios,
5: claro,
16: por avanzar,
5: porque sumar llegan más lejos.
16: En torneos internacionales.
8: Y necesitamos alguito más para en los torneos internacionales. El reflejo es Puerta. Si no, Puerta ya se...
7: Hombre, qué tristeza ver a Puerta quedarse... La verdad, yo pensé que iba a dar un saltico, un pasito más.
8: Pues el consuelo, Pacho, es que está jugando ya en primera.
7: No, sí está bien. Bueno. Está
0: en
7: bien.
0: Primera le mejoraron el sueldo. Lo que pasa es que ellos están aspirando mucho más plata de la que ofrecen.
7: El gran y además salto... pagar 20 millones por un jugador en esa posición sin salto... pasaporte comunitario es muy complicado.
16: El gran salto, y habla de la coherencia de lo que fue Colombia, fue lo de Lukumi. Lo de Lukumi llegar a la Juve.
7: Sí, claro. Bueno, y lamentable lo de Cabal, ¿no? Porque Cabal ya mañana confirmaron, lo sacan.
5: Sí, claro. Sí, es que Cabal, es que si llevan un zurdo en defensa, Cabal era
8: pero
5: el primero que
8: pelaban.
17: Pero yo también discuto que eso, ayer lo hablábamos, y lo de los grandes. Aquí también hay grandes, porque no podemos pretender pues que lo único grande son de Europa. A mí me disculpan, pero no es verdad. Flamengo es más grande que un montón de equipos que me dicen que son grandes de allá.
16: Pero la Juve sí es grande, es inmenso.
17: No, por eso. Pero para mí Flamengo le pelea a la Juve.
16: ¿Será?
17: Uf. No. Pero claro.
5: No hay posibilidad.
17: Ah, bueno, listo.
8: No. Juventus le gana 4-0 a Flamengo. Yo no creo.
17: No, hombre, por favor.
8: Que Juventus
17: es el primer jugador en equipos top. ¿Cómo no va a ser jugar en equipo top jugar en Flamengo?
16: Vamos a la pausa.
17: ¿Cómo no va a ser jugar en un equipo top jugar en Flamengo? No, hombre, por favor.
5: Nah. Pero top para la ropa y top para limpiar.
16: La pausa.
17: No, pasa que usted dice por debajo mucho, hermano.
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16: Muy bien, 2 de la tarde, 22 minutos.
17: Hombre, me parece un muy buen jugador. Un buen jugador, pero hasta ahí. El Diomandé es un jugador bueno.
0: Pero no vale 120
5: millones de euros. Tiene que dejar de hacer mala cara al jugar, ¿no? O sea, que se acuerde que está jugando fútbol, ¿no?
17: Hace una cara y una cosa. Ese pelado que era Vinicius, y Vinicius no vale eso.
0: Edu, pero la plantilla de la Juventus vale dos veces lo que vale la plantilla del Flamengo.
17: Claro, claro, eso. ¿Sabe por qué pasa eso? Eso es como porque usted tiene una casa muy feita en un barrio de un estrato muy alto, pues el metro cuadrado es más caro. Si usted tiene una casa más bacana en un estrato más bajito, pues vale menos, por lo cual el metro
0: depende
17: cuadrado.
0: Si
17: ¿entiende?
0: Obviamente el más caro de la casa por el valor del metro cuadrado.
17: Hoy se valora mucho más el goodwill de Europa que la grandeza de los clubes. Hoy, para mí, hoy es más, hoy mucho, en todo es más Club Flamengo que Juventus. Hoy. Mira, el presente de la Juve.
7: Si vamos a tres Flamengos, compra.
0: A fríos números,
17: estoy diciendo
0: la Juventus cotiza en bolsa.
17: Flamengo, no. Hoy es más club.
0: No.
17: Flamengo, hoy tendrá más historia, pero Juventus no anda bien.
0: Ahora, ¿de qué estamos hablando? Deportivamente hablando.
17: ¿De qué estamos hablando? ¿De qué estamos hablando?
0: Ahora, coincido en algo.
17: Estoy hablando de fútbol, yo no sé de qué estás hablando.
8: Un partido de Juventus, Flamengo es parejito.
17: Gana 4. Para mí lo gana la Flamengo.
8: Como marca Juventus.
16: Ahora, ¿en qué sí coincido? Creo que es el momento en la historia donde más cerca ha estado un fútbol sudamericano, un fútbol europeo, que es el brasileño. El brasileño se desprendió completamente de Conmebol.
8: Sí.
16: Y está más cerca de lo que es hoy Europa que lo que somos nosotros.
7: Sí, en contrataciones.
0: Yo no creo tanto. ¿No? No, ¿sabe qué pasa? No. Se separó del fútbol
16: pero es suramericano.
0: Pero no está muy lejos. La plantilla de Flamengo cuesta 214 millones de euros.
17: Pero es que ¿cuáles han sido los últimos
0: enfrentamientos? Y la plantilla de Juventus cuesta 523.
5: Los últimos enfrentamientos de equipos brasileños en juegos internacionales.
17: Por Diomandé,
5: ¿cómo les fue en el Mundial de Clubes a Fluminense?
7: El Brasileirão sería la cuarta o quinta liga de Europa.
5: En finales de Mundial de Clubes, Barcelona se comió el Santos.
0: Sí.
5: Creo que el único que ha hecho algo raro ahí es el Inter.
17: Colombia.
5: Corinthians.
17: ¿Cuándo?
5: 2012.
17: Para nosotros los latinos, el fútbol europeo es lo que los argentinos para los colombianos. Todo lo ven así gigante. Es que juegan en Europa. Sí. Jugadores malos, equipos malos y fútbol o malo. Sea,
5: llegó a un equipo malo Lucumí.
17: Yo no le estoy discutiendo a la Juve. Yo lo que estoy discutiendo. A ver, vamos a aclarar cositas. Yo dije aquí que la Juve era chico.
7: No.
17: ¿Dije? ¿Lo dije?
8: No. ¿Yo dije que la Juve era un equipo chico?
17: Pero no lo dije. Ahora, ¿qué dije yo? Aquí dijimos ayer que el segundo equipo que llega a un equipo top. Perdónenme, pero Flamengo es top.
5: Es mejor que llegara Lucumí a Flamengo o a Juventus.
17: Hoy, Flamengo está mejor que Juventus. Hoy.
5: O sea, sería mejor que Lucumí hubiera llegado a Flamengo.
17: Hubiese sido tan importante como era la Juve.
7: Entonces,
17: es Europa. Para mí el fútbol de Europa no todo.
5: Pregúntele
17: de vacaciones allá.
5: Que le he discutido. Él no se fue a Brasil de vacaciones.
7: En el listado de jugadores top de Colombia.
0: ¿A dónde te vas de vacaciones ahorita?
17: Sí, ¿a dónde te vas?
7: ¿En el listado de jugadores
0: de vacaciones ahorita? ¿Río o a Europa?
17: Voy primero. Voy a ir a Las Vegas y después me voy para Europa con mis hijas.
16: Es que Europa es maravilloso. No se lo vaya a gastar con Las Vegas.
5: Va a Brasil.
7: Para usted entonces Carrascal es el equipo top del mundo.
17: Me encanta.
7: Carrascal es top del mundo.
17: No, Carrascal juega en un equipo top del mundo. Para mí, claro que sí.
7: No, a mí no.
17: Claro que sí. Ah, no. Si Flamengo no es un equipo top
7: sería
17: para mí, los que tienen la realidad alterada son ustedes.
7: Sería
17: ¿eh?
7: La quinta liga de Europa.
5: O sea, en un ranking mundial, ¿de cuánto queda Flamengo? En un ranking mundial.
7: 20, está entre los 20.
5: ¿En qué
17: digo puesto? Hoy, tranquilamente, está entre los 10 mejores equipos.
5: No, imposible.
16: A ver. Pero déjeme, yo sumo ciudades, porque me da pena con los muchachos en Medellín, Cali, Barranquilla.
5: No, imposible. No,
16: muchachos, ¿ustedes qué opinan? Empiezo por la ciudad de Cali. ¿Ustedes qué opinan sobre el tema de Flamengo, equipo top?
17: La verdad, somos tan chupamedias de lo de Europa como lo de Argentina.
7: Ya nos dijo chupamedias.
17: Es así.
16: Depende de la media.
17: Pero es la verdad.
16: Si es una media europea.
17: Los bajaron del monte con un espejito a todos ustedes. A mí no me deslumbran, no, señor.
16: Si es una media europea. Señores, en Cali, ¿ustedes qué opinan de eso?
1: Juan Felipe, saludo cordial para usted y para todos mis compañeros. Un abrazo a esta hora. Pues para mí, la verdad que la Juventus tiene una gran historia y jugar en la Juventus, eso dice mucho. El presente puede que no sea el mejor, pero es un histórico del fútbol mundial y para mí llega muy bien a un gran equipo el jugador Lucumí. Piña.
2: Hola, Quique, Juan, compañero, ¿no? Es un gran salto, es un salto de calidad y más con el mundial que ha hecho, ¿ah? Porque ustedes hablaban lo de Gustavo Puerta. Hay jugadores que hicieron un buen mundial. Pero de cierta manera no tienen ese cambio, ¿no?
1: O no tienen ese representante.
17: Que se conecte J. Mantilla para que los ponga en
16: está
17: su sitio.
16: Está buscando aliados. Espéreme. Déjeme terminar a Piña.
2: Poner a nadie en su sitio, ¿no?
17: A todos lo van a poner en su sitio.
2: Conecte J. Mantilla, no hay problema. que conecte.
7: Eduardo Luis, cuando entra a estas discusiones, pide aliados.
17: No, exacto. Ustedes creen que son mayoría.
1: Y son no, cachos, pero no es por mayoría, no, es concepto.
7: No creemos, somos.
17: Ok.
7: No, no es una, sí, no es una percepción. Okay,
17: perfecto, eso sí es
16: Piña.
17: Eso sí es cierto.
16: Sí. Piña, termine porque voy con Ángel Julio, voy con los muchachos de Medellín.
17: Conectate.
2: No, de acuerdo, sí, lo que decía aquí, que es un salto de calidad, ¿eh?
17: Claro que sí.
16: ¿Qué dice Ángel Julio? Pero no, a ver, pero espéreme, porque la discusión no es que sea un salto de calidad. Espéreme, Edu.
2: A ver.
16: El tema es que Eduardo dice que hoy ir a Flamengo es lo mismo que ir a la Juve.
17: Para,
16: por
17: exactamente.
16: El momento que
17: no,
16: iban
17: no,
16: los
17: no,
16: equipos.
17: No, ese ¿sí? es mi punto.
16: Entonces, para ustedes no lo es, Piña y Kiki.
1: No.
16: Ángel Julio.
2: Para nada.
16: Para
2: Flamengo es segundo en el Brasileirão, ¿no?
16: Para usted el salto que dio hoy Lucumí, ¿habría sido el mismo salto si llega a jugar en Flamengo en Brasil?
3: No, nunca. No es comparable. Definitivamente el Juventus es Juventus. Tiene mucho más linaje, mucho más historia. Más pergaminos que Flamengo.
16: ¿Y qué dice Johnny, ustedes muchachos de Medellín?
4: Qué tema tan sabroso. O sea que hoy es mejor llegar a Llaneros que Atlético Nacional. Llaneros es quinto, Nacional es puesto 12. No, yo sí creo que
16: conecten
4: hay equipos históricos y la Juve.
17: Eso sí es comentario más absurdo.
2: Eso me parece sarcasmo, la verdad.
4: No, pero...
2: Eso es sarcasmo.
17: Eso sí es lo más sabroso. Contexto es que he escuchado mucho tiempo.
2: Sí, no.
17: Ayer hablamos. Mami, ¿estás bien? Conectas una prueba de alcoholemia.
4: Eduardo, si usted pensaba que me iba a solearizar con usted al igual que Jotas, que le estará intrinándole a Jotas.
17: Como dicen por ahí.
4: ¿Cómo vas a decir que el Flamengo está bien por encima de la Juve? No, yo dije que
17: es tan importante como jugar en la Juve.
4: No, sencillo. Mire hoy una convocatoria de Selección Colombia y pregúntele a Néstor Lorenzo a quién convoca más rápido, si a un jugador que está en la Juve o a un jugador que está en Flamengo.
17: Fue Carrascal, papi.
4: No, sí, pero no fue un minuto.
16: Ahora, Carrascal.
17: Mira, papi, fue Carrascal de Flamengo y no fue Cabal de la Juve. Tomate, chupate tu mandarina.
9: Hay algo en el fútbol que se llama revalidar permanentemente también. El hoy y el ahora, que es muy importante. El presente. Yo creo que Flamengo, compitiendo en la Champions, sí podría llegar a cuartos de final, a semifinales. Que los italianos hace rato, la verdad, no van a mundiales. Por ahí lo del... Cuando llegó el Inter de Milán a la última final, fue goleado. Es decir, lo de los equipos italianos en Champions League no ha sido lo mejor en los últimos 15, años.
4: Usted que me estaba preguntando el datico.
9: Yo le pregunté el ranking de
4: puesto 15, aparece. Es Italia.
9: Sí, de 15.
4: Arranque en FIFA, sí.
9: Y es por país.
17: ¿Cómo estamos en clubes?
9: Y si es por país, está mejor Brasil que.
17: Si el campeón.
9: Está mejor Brasil.
17: De la Copa
9: si es por país,
17: no
9: está mejor Brasil.
17: Puesto 10, apaguen. Yo no sé. Yo no tengo el ranking.
16: No se puede conectar porque.
17: No tengo el ranking.
16: Que está por fuera, Joticas. Entonces está ahí alimentando.
17: Siempre está por fuera.
7: Está en un banco.

0: porque el material de la selección es el material propio.
1: Es que también
0: si vamos al tema de selecciones, es el material propio. Mientras que en ligas usted tiene la oportunidad de tener extranjeros. En cuanto a ligas, sí puede estar por encima de la italiana toda la vida.
2: Ahora, estamos hablando de dos fútbol que, si lo miramos desde el punto de vista selección, andan en crisis, ¿no? Porque, a ver,
3: sí.
2: El uno más profunda, Italia. Ausente en los últimos mundiales, pero lo de Brasil últimamente en los mundiales también ha sido una decepción gigantesca. Lo que pasa es que también es cierto, mire, ayer leía que Carrascal está recontrarrompiendo en Flamengo.
4: Sí,
2: ningún equipo europeo mira para allá, ningún equipo europeo llega y dice, vea, se la está rompiendo en Flamengo, traigámonos a...
3: ¿No?
5: Y en la selección no le volvieron a dar minutos.
6: Recuerde que Carrascal vino de Europa al Flamengo.
3: Ya estuvo en Europa, claro.
7: Entonces, hay que revalidar que están muy por encima de los europeos totalmente con nosotros, porque ¿cuánto hace que Juventus no llegó a una final de Champions, por ejemplo? Y Flamengo, finalista de Copa Libertadores permanentemente.
2: Lo que pasa es que la distancia del fútbol brasileño con el resto de Sudamérica, salvo argentino, que por garra y por muchas otras cosas los iguala, lo de Brasil hacia los demás. En cambio, en Europa, Inglaterra, Francia... con el PSG, España sí le pelean a Italia. Brasil aquí no tiene rival, económicamente hablando no tiene rival. No
6: es que es una verdad.
8: Los que medio se le acercan son los argentinos.
9: Que Brasil era tranquilamente la quinta liga del mundo.
1: Pero la poníamos debajo de Italia, ¿o no?
9: No me acuerdo,
3: Sí, no.
1: Está probable. De hecho, Tellas la puso por encima
9: España,
1: de Italia y causó revuelo.
9: Puede ser, porque por ejemplo, ¿qué liga es más tesa? ¿La de Francia o la de Brasil?
3: La de Francia.
6: La Francia.
1: No, para mí sí Brasil.
3: Para mí la de Francia.
1: Para mí Francia. No, para mí la de Francia sí es.
9: No. Se mire que entra en la discusión por lo menos.
2: Señores, ya voy
9: no
2: con
9: está tan, no está tan no. loco el loquito.
7: No, yo. Pongo si un equipo
9: de la discusión
7: de
9: cuenta que no está tan loco el loquito.
7: Pongan a Loxer, pongan a los otros equipos y verá de Francia frente a un Flamengo y el favorito Flamengo.
2: Para ir a la pausa, esta sección.
6: Sí, pero ponga el Mirasol, al Remo, al Chapecoense, al Vasco de hoy contra el Estrasburgo y listo.
9: Y
6: claro,
9: está aquí para ganar el de Brasil.
2: Tengo que ir a la pausa. Tengo que ir a la pausa.
6: Pero tú estás haciendo el brasileirão en el fútbol.
2: Con la invitación.
6: Nos damos cuenta que esos equipos.
2: Voy a la pausa. Con la invitación para que estos debates nos los patrocine desde ahora, Bombón. Que si nos van a mandar a chupar algo que sea por lo menos.
3: Sí, de acuerdo. Sí,
2: la pausa.
9: Chupate tu madre y le chupate tu bombón.
2: Señores, ya venimos con las ciudades para que conozcamos la actualidad de los equipos.

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2: Treinta y ocho minutos, temprano en la primera hora, muchachos, hablamos con Iván Vélez y nos contó, sobre todo Piña y Quique, sobre la intención del América, más allá de lo que dijo la Secretaría de la Ciudad de Cali, de por lo menos no ya, cuando se reactive el fútbol, jugar en el Estadio Pascual Guerrero. Y nos contaba Iván que la zona alrededor del Pascual Guerrero es una de las más afectadas de la ciudad de Cali, pero que sobre todo ellos no quieren hoy a la gente en Cali decirle acompañen al equipo en un momento en el que la gente en Cali está pensando, como debe ser,
9: obvio,
2: en cosas completamente diferentes. Entonces ellos siguen sosteniéndose en que ojalá sea otra ciudad, hablan de la ciudad de Bogotá, sin cerrarle las puertas a Villavicencio o a otra ciudad, pero ellos siguen sosteniendo que debería ser la ciudad de Bogotá, por lo menos la sede de los dos o tres siguientes partidos de la América de Cali. ¿Qué saben ustedes, muchachos?
10: Pues en ese sentido, le cuento, Juan Felipe, que ellos han estado hablando mucho el tema, lo han venido conversando, inclusive en Bogotá les han contestado que sí, hay la posibilidad de colaborar precisamente con América de Cali, algo que anteriormente no se había hecho. Entonces están pendientes de esta situación, porque se había hablado inicialmente también del estadio Francisco Rivera Escobar, que es uno de los estadios registrados, el segundo estadio para la América de Cali, pero por ahora no. Y lo otro que están viendo es el tema de los abonados, que nos dicen no son muchos. América no ha dado la cifra, pero dicen que no son muchos. Entonces están buscando la manera de también darles el manejo a estas personas que ya pagaron anticipadamente su abono para ver a la América de Cali. Y usted bien lo ha dicho y se lo manejó Iván Vélez, el tema de que la ciudad, la verdad, no está en estos momentos para ir a fútbol, para ir a grandes eventos. Entonces están esperando precisamente ayudar desde otro punto de vista para poder fortalecer a la gente en Santiago de Cali, esperando entonces cómo va a ser la situación sobre el tema, Juan Felipe.
11: Con decirles una noticia colateral, con decirles que la Feria de Cali en este momento ha suspendido la preorganización.
12: O sea, no habría feria.
11: Es decir, no.
10: Pero lo están valorando, ¿no, Pacho?
11: Habrían. A ver cómo decirlo. Lo que pasa es que el Pascual Guerrero es el epicentro de el superconcierto y otras actividades. Y la novena, por donde hay tanta afectación, es por donde ponen las tribunas de
10: el Salsódromo.
11: Del Salsódromo. Entonces, están revalorando y llevando la idea a barrios populares no afectados, pero otro modelo de Feria de Cali. Es decir,
10: claro, eso es lo que se está haciendo. Lo que quieren es, obviamente, seguir generando empleo porque viene la reconstrucción de Santiago de Cali, y por eso lo de la cancelación está ahí, pero no es que sea algo que lo estén manejando como en ese criterio,
12: ese no es
10: sino
12: el camino,
10: que
12: con. Pues.
10: Exacto, por eso le digo, están buscando la manera de generar empleo, de conservar
11: llevarlo
10: esto,
11: a otro lugar. Sino,
10: exacto, trasladar algunos sectores de lo que se hace en la Feria de Cali para poder que la gente también pueda laborar, ¿no?
9: Porque el Salsódromo, eso es por la autopista suroriental, ¿no, Pacho? No es por la novena, la autopista.
11: No, lo que pasa es que esa zona
9: quedó muy mal, la verdad.
11: No, sí, lo que pasa es que esa zona, como la novena quedó, pues, a ver.
9: Sí, claro.
11: No, por ahí transitar es imposible. La quinta tiene su dificultad, entonces, ¿qué ha quedado? Pues esa vía. Entonces, trancar esa vía sería prácticamente embotellar la ciudad.
12: Venga, yo
11: entonces, están estudiando otras opciones.
12: Se lo pregunto a ustedes que están ahí, pero yo no tengo la suficiente información. En relación con que lo que explica la gente de la América, que no están dadas las condiciones, sobre todo el sector del estadio, pero ese sector quedó totalmente inhabilitado. ¿A qué me refiero?
2: Sí, la afectación fue tal como para no poder llegar.
10: Lo que pasa es que hay edificios que pueden colapsar inclusive.
12: Claro. Okay, Andrew, yo le quiero
11: preguntar. Sobre todo
12: por
11: pasando
12: eso,
11: la
12: porque
11: quinta.
12: Yo hay muchos sitios alrededor también del estadio, ¿cierto? Muchos lugares. Yo no sé si eso está totalmente desocupado, no se está haciendo nada ahí en estos muchachos. Porque yo pregunto yo, la gente que vive del fútbol en Cali.
11: Sí.
12: ¿Cómo toma esta decisión del América? ¿Me entiende? O sea, ¿cómo la toman ellos? Los que viven alrededor, en ese sector del estadio San Fernando Pascual Guerrero. ¿Ellos cómo toman que no van a jugar, sino que van para Bogotá?
9: Lo toma muy normal, Eduardo. Uh-huh. Yo creo que el más hincha de América en estos momentos no quería fútbol. No quería ni ver al América aquí. Entonces realmente yo creo que lo toma muy normal.
10: O sea, no hay el ánimo para ir en este momento.
2: Exacto. Sin embargo, hoy hablando con gente de la América fuera de micrófonos, ellos me decían, hablamos de por lo menos dos fechas y después vamos viendo si el ánimo en la ciudad cambia.
13: Mejora.
2: Claro. Si mejora, claro. si vemos una mejora en el ánimo de la ciudad, pues intentaríamos
13: volver
2: a Pascual. Claro, claro. Si no, tendremos que seguir afuera.
10: Bueno, yo no sé. Es que, Juan, lo que le decía Iván en ese sentido, mire, es que la tribuna occidental, en la mitad por donde se ingresa al estadio, ahí hay tres edificios en estos momentos que la gente no los está habitando porque es que pueden colapsar en cualquier momento. Entonces hay que esperar que la gente de riesgos diga qué van a hacer con ellos, si los van a explosionar o qué va a pasar, porque es un riesgo. Usted se imagina la gente haciendo fila en ese sector para ingresar. Y Dios no quiera, argumento. Llega a pasar algo, claro. Entonces eso es lo que se quiere evitar.
12: Ese es un muy buen argumento.
2: No, es que hay muchas cosas que han ido cambiando. Por ejemplo, Ángel Julio en Barranquilla, sabemos que Junior va a cumplir 100 años, ¿no?
12: No, ya cumplió.
2: No, bueno, tenían algo preparado para la celebración.
13: Era, ¿no, Ángel Julio?
14: Sí, pero de momento no, todo queda statu quo. No hay ningún tipo de actividad para celebrar en estos momentos. Hay una gran solidaridad en este instante. Se entiende la afectación, se entiende todo lo que se está viviendo en Colombia. Y por supuesto, por ahora no se va a hacer ningún tipo de celebración.
2: Sí, entiendo que tienen, obviamente, pues a ver, son 100 años también.
13: Claro.
2: No quieren dejarlos pasar y son 100 años de una de las instituciones más importantes de nuestro país, pero han ido aplazando esa celebración. ¿Cómo está el estado de la gente del Junior de Barranquilla?
11: Una
2: ya voy a ir con Medellín,
11: una cosa,
2: señor.
11: Pequeña. En esa zona no se va a implosionar ninguna edificación. Están, lo que están tumbando, lo están tumbando a punto de mazo y cincel. Porque una implosión podría causar un estrago
13: mayor. Más deterioro.
11: Claro.
2: Ángel Julio, ¿cómo está Junior? Estamos esperando obviamente mañana que se conozca cómo va a ser el campeonato, cómo va a ser el torneo, pero ¿cómo han sido estos días para el equipo barranquillero? Ya voy con Medellín.
14: Bueno, digamos que siempre se ha venido trabajando durante todos estos días de manera responsable. El técnico habló recientemente, habló Edwin Herrera de igual manera. Hay una manifestación, primero que todo, solidaria. Junior ha hecho los aportes respectivos, ya todo el mundo lo conoce, pero también hay un sentido de responsabilidad y en eso está enfocado el grupo, la plantilla, el cuerpo técnico, todo el mundo trabajando de manera muy consciente y esperando ya la reanudación del certamen para volver a la competencia. Junior en este momento marca cero en todo, un equipo que no ha podido producir futbolísticamente, no ha podido ganar, le cuesta encontrar el rendimiento en los primeros compromisos al equipo de Barranquilla, pero el técnico los va llevando a poquito y esperamos que de aquí en adelante, a partir del próximo domingo, cuando tengan su partido en condición de local ante el Once Caldas, el equipo ya comienza a entonar futbolísticamente, mi querido Juan Felipe.
2: Muy bien, y en Medellín, obviamente los equipos también esperando para volver, pero sobre todo, y celebramos la iniciativa de Nacional y Once Caldas de jugar un partido para recoger fondos y todos entregarlos a los más necesitados, muchachos.
13: Juan, mire, yo creo que lo sencillo es recordar que nuestra postura, por lo menos de mi parte, es que el fútbol obviamente tiene que tener empatía con lo que se estaba viendo en una región tan importante para nuestro país, pero también había que mirar lo de las personas que se ven en este caso perjudicadas. El Atanasio Girardot, por ejemplo, no tiene fútbol desde el 8 de junio, estamos hablando de 2 meses, 10 días, sin que la gente que tiene ligada la economía de su casa, de su hogar, sus gastos, no se vean beneficiados con esos aspectos del fútbol, porque aquí coincidió, aparte de los aplazamientos que tiene Atlético Nacional, la sanción que tiene Independiente Medellín, y eso, perdón, pues ha llevado a que esta economía que se mueve alrededor del fútbol se vea perjudicada, tanto que hoy el video que muestra Atlético Nacional en sus redes sociales, invitando al compromiso de mañana, lo hacen los venteros ambulantes y la gente que se beneficia alrededor, celebrando que regrese el fútbol al Atanasio Girardot. Entonces es una iniciativa importante en beneficio de los damnificados, pero también de una economía que gira alrededor del fútbol.
15: Sí, primero la información y luego, porque seguramente va a generar debate y polémica, primero la información. Juntos somos más fuertes, es el lema para el partido mañana de Atlético Nacional, una iniciativa donde se habla inclusive de los dos campeones de Copa Libertadores Nacional, Once Caldas. Aquí hay un cierre de frontera, no se permite el ingreso de hinchada, mañana todo lo contrario, a excepción de sur, norte, oriental y occidental, que son las otras tribunas, van a tener ingreso de hinchas del Once Caldas, camiseta inclusive del equipo del Once Caldas también, y pueden interactuar, entendiendo pues que es un partido de beneficencia, ¿no? Y que esperemos que no pase a mayores el día de mañana y que sea todo realmente como se está presupuestando. Los precios bastante cómodos, muy cómodos, mire, boletas de 15,000 pesos, 15,000 a popular, 20,000.
13: La más alta vale 65.
15: Pero es la platea, pues la de. Pero lo normal, por ejemplo, alta que es con capota, 45,000 pesos. Y 40,000 la preferencia en Gramilla. Así que es una bonita causa que tendremos mañana, 7 de la noche el partido, un partido de beneficencia. Uh-huh. Y lo que decía, que de pronto causó polémica. Ojo que, claro, estamos hablando toda esta semana del tema del desastre y usted habla, pues, que hace más de un mes no tenemos.
13: Dos meses.
15: Pero culpa de la hinchada, mijo. Es que no tampoco. Aquí no va a echar la culpa pues aquí a quién, a los no, culpa de la hinchada que maneja mal y que lo castigan y vuelven, culpa de la hinchada y culpa de los
13: hinchas. Y no, terminaste regañado.
15: Es que pone pues como la tristeza como hace dos meses, pero, y culpa, bueno, como la famosa, como el famoso comercial, no sé si lo escuché alguna vez, y quién tuvo la culpa, y quién tuvo,
13: y es válido el argumento, lo que pasa es que hace una semana estaba todo el mundo celebrando porque iba a tener aquí un partido, Millonarios con el Deportivo Independiente Medellín, y era un partido en el que todo el mundo se frotaba las manos, económicamente iba a servir mucho, luego el partido de Santa Fe Atlético Nacional. Entonces es una economía que se ha visto afectada, pues obviamente aquí hay culpabilidad de los hinchas, donde le quiere encontrar, pero ha coincidido esas sanciones, por eso lo puse a Bambino también en la información, que no es solo el tema del desastre, que ha coincidido el desastre con las sanciones que han tenido.
15: No, pero es que lo hace como si saquen pañuelo, pues que por el desastre hace 2 meses no jugamos, no, culpa de los aficionados, culpa de los hinchas.
13: Johnny, dígale que sí, porque te va a seguir.
16: Mandarina, no, otro medio, Bambino,
17: todo el día.
13: Juan Felipe, en el tema del Deportivo Cali hay que anunciar lo de Calazán Suárez, que infortunadamente se lesionó, recién llega y lo van a operar de ligamento cruzado anterior, infortunadamente para el jugador, en el entrenamiento de este fin de semana, y espera entonces la cirugía y se pierde el resto de la temporada y seguramente parte de la pretemporada. Y anunció Piña Alexis Castillo Manyoma.
9: Sí, a Manyoma, que fue viral por una nevera llena de perfume, no sé si la vieron en algún momento. Sí, tenía como más de 100 perfumes ese hombre, Manyoma, Alexis Manyoma,
17: el nuevo esa nevera y se la bebe, eso es el peligro de eso.
9: Una nevera muy particular, llena de perfume, no eran ni triple A ni 1.1, no, todos originales esos perfumes. Y en cuanto al América, el único lesionado es Mateo Castillo, que por ahora no le va a alcanzar, está todavía en recuperación, recuerden que tuvo un esguince de tobillo, y es el único jugador de América que está en el departamento.
11: Oiga, ese es otro jugador del nuevo proceso de selección.
12: Oiga, hablando de América,
11: Mateo Castillo.
12: Sí, bueno, ¿verdad lo de Dylan Borrero para Chapecoense?
18: Sí, señor.
9: Bueno, sí, ya estuvo en Brasil, ¿no? Ya estuvo en Brasil.
10: Regresa. Sí.
9: Llega de Brasil precisamente al América.
10: Y todavía está el debate de este jugador si se va libre o no, porque ellos aducen, su representante, que hay un dinero que América no le ha pagado, es lo que dice el representante del jugador, claro. Y por eso se iría libre a Brasil.
12: Pero América está pidiendo algo.
13: Entonces, para gran contratación, Dylan, se fue para una gran liga, porque es último en la tabla chapecoense, ¿no?
12: Yo tengo entendido.
13: Hombre.
12: Yo tengo entendido.
15: Pero la información la está dando...
13: No, porque...
12: Defendete, Eduardo.
15: La información la está dando Kike y usted le está dando manera a don Luis.
12: La verdad no tiene sentido. Lo que está diciendo, usted pero creó, bueno, no voy a discutir cosas.
10: Pero es que usted lo mandó a una prueba.
9: Es que él se tenía que desquitar con alguien, Bambino.
12: Yo lo mandé a la par. Que yo ni haya hecho el ridículo. No,
18: como todo.
15: Perdón. Se dio cuenta que usted ni mandó. También hay equipo chico. En Italia está el Como. Está también un montón de equipos chicos.
2: Se dio cuenta que lo mandó a todos a chupar algo y el único que se fue a chupar algo fue Piña.
12: Sí.
2: Piña fue el único que levantó.
13: Pero lo chupó muy rápido.
12: Perdón.
10: No.
12: No, hay que controlar eso allá.
15: Otro para Brasil.
9: Estamos en horario familiar, por favor.
12: Espérate, espate un tiempo. Termino lo de Dylan. Porque es que la información que teníamos nosotros era que Dylan tenía un salario altísimo. Entonces yo no creo que América se va a poner a pelear si el jugador se va o no se va, porque creo que se están quitando una carga económica muy alta. Es lo que tengo entendido yo.
10: Pero además no ha terminado de pagarlo tampoco.
18: Un millón y medio de dólares, imagínese el salario.
13: Lo compró.
12: Creo que el salario es muy alto.
19: No, es que todo lo de Dylan es un rollo. Hoy Santa Fe está pagando un jugador por el que le pagaron $1.5 million, y Santa Fe terminó pagando $1.5 million. Un no negocio, ser. Pero no, una vaina.
18: Yo la verdad le tenía fe. Yo pensé que le iba a ir bien.
11: No, es que tenía todo, pero se quedó sin nada.
18: No, la lesión.
2: ¿Iba a decir algo, Bambi, de un jugador ahora?
15: Sí.
2: Las noches de Cali no le ayudaron.
18: ¿Ah, sí?
15: Al Bragantino. Un jugador de Nacional va también a Bragantino.
13: Pero va de pasantía.
15: Sí, a préstamo pasantía, pero va
13: no
15: también.
13: No venda humo, se va a ir a probar.
10: No lo regañes. Estás que te desquitaban, ¿no?
12: Pero no, se va para Brasil. Medellín está difícil. Yo ni tengo el problema en la casa. Son
15: difíciles. Apunten el nombre, muchachos. Zinedine Zidane. Zinedine Zidane. Borrego.
13: ¿Cómo lo titularía usted?
15: Jugador de Nacional sale para Brasil.
19: Pero con ese nombre.
2: Ya le tiró hasta calor.
13: Se llama Zinedine Zidane.
10: No, ahora Gantino, 25 días ahí a que el muchacho se muera.
12: Zinedine Zidane Bedoya, yo no me acuerdo odontólogo con ese nombre.
13: No,
12: ¿para qué juego con
13: Zinedine Zidane Bedoya?
12: Sí. Me sorprende que digan eso porque es un nombre europeo y según ustedes todo el Europa
13: es barranquillero, es barranquillero, llegó aquí a Medellín.
18: Eduardo está jugando.
15: Sí. Así se llama, Zinedine Zidane y su apellido Bedoya. Sí.
13: Nació en Barranquilla, estuvo aquí en Arco Zaragoza, llegó a Nacional muy joven.
15: Jugó, yo lo recuerdo, ¿sabe dónde? ¿Sabe? Por conoce.
13: Volante.
15: Yo lo recuerdo, ¿sabe dónde? En el Baby Fútbol. Jugó Baby Fútbol. Aquí jugó, entonces aquí lo
13: pero aclare que va en una pasantía.
19: Si su llega a Brasil, sería el titular.
2: Sí. Nos vamos. Cierro con una cosa que dijo Iván Vélez, que de verdad es de aplaudir, porque así como criticamos, tenemos que aplaudir. Contó que tanto Santa Fe como Millonarios y también Inter, a los pedidos de América de Cali de permitirle venir a jugar en Bogotá, las tres instituciones dijeron: hágale, venga. Claro. No ponemos ningún pero, no ponemos ningún problema, nos acomodamos, nos organizamos. Entendemos que Santa Fe juega tres torneos, lo que sea, pero nos acomodamos y puertas abiertas en Bogotá para que el América juegue el campeonato. Eso habla de solidaridad. ¿Mañana qué hora es la reunión de Dimayor? ¿10 de la mañana? Vamos a ver qué
12: virtual
2: sucede.
12: Virtual.
19: Entonces, eso va a salir rápido.
12: Se va a salir rápido, sí.
18: Porque entiendo que, como que no.
2: Entiendo que hay muchos equipos que no están
12: no quieren playoff, ¿no?
11: De acuerdo con el
12: ¿Y la Copa?
11: La Copa sí, eso por sí, ahí tendría algo.
12: Están viendo como que.
18: Pero, ¿quieren
11: saber una cosa?
12: Vamos, no van a tocar la liga. Que ahí está el billete.
11: Vamos, saben una cosa, todo parece indicar que eso como que se va a quedar así.
2: Ave María. Bueno, nos vamos. Pausa y sin filtro aquí en la FM.
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42: Soy Diana Cabrera. El Ministerio de Salud, mediante una circular, impartió instrucciones a los diferentes actores del sistema de salud para garantizar la continuidad, oportunidad e integralidad de la atención de la población afectada por el terremoto. Las EPS deberán garantizar la disponibilidad y continuidad de las redes de prestación de servicios, además de realizar un monitoreo permanente de su capacidad de atención y deberán entregar oportunamente los medicamentos a los pacientes que lo requieran.
43: Soy David Trincón. El Ministerio de Cultura reportó daños en 40 bienes de interés cultural nacional tras el terremoto. 22 presentan afectación alta. También resultaron afectados 12 centros históricos y 39 inmuebles religiosos, además de 8 manifestaciones de patrimonio inmaterial.
44: Paula García desde Neiva. El Huila mantiene disponible su red hospitalaria para atender pacientes provenientes de los departamentos afectados por el terremoto, mientras continúan activas más de 8 puntos de acopio. En un solo punto ya se han reunido más de 20 toneladas de ayudas y 5 toneladas fueron enviadas al Chocó, con un segundo despacho previsto para esta semana.
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0: tardes. Feliz martes. Nosotros empezamos semana muy juiciosas desde ayer.
1: Sí, señora.
0: Es raro porque para todos, la mayoría, hoy es el primer día laboral de la semana.
1: Exacto, pero nosotras no.
0: Nosotras no. Cañón. Desde ayer estamos, bueno, y seguimos y les deseamos a todos una buena semana dentro de lo que este país lleno de problemas nos deja disfrutar. 3:02 p.m. y la voz que estamos oyendo inconfundible es nuestra querida Shakira, que mejor dicho, donde usted ponga cualquier red, ahí está, porque la visita que ha hecho Shakira al Chocó este fin de semana a Quibdó ha sido tan bien recibida,
1: sí,
0: tan amorosamente recibida por todos, desde la gobernadora con unos abrazos muy cariñosos, los niños que la adoran. Recordemos que su fundación Pies Descalzos pues lleva mucho tiempo y gran parte de la educación en el Chocó se debe a la generosidad de Shakira. Simplemente está ahí porque sabe que tiene que estar, con todo el amor. Llegó acompañada por el filántropo Howard Buffett, que se va a unir con ella para aportar a la construcción de 10 colegios, entre ellos 2. Es tan bueno ser filántropo millonario, por supuesto, sí, si no, sí, uno no puede ser filántropo.
1: Sí, pero por el otro lado, acuérdate que en Estados Unidos eso también es una gran cosa, porque cada donación que haces hay un descuento en la declaración de renta brutal.
0: Acá también. Las donaciones.
1: Pero muy, muy
0: claro, poco. No tan brutal como.
1: No es tan brutal, exacto.
0: Pero alquito también. Ahora, lo que ha hecho Shakira también, aparte de la construcción de esos 10 colegios nuevos, es que ella, de su bolsillo, personalmente se va a encargar de la reconstrucción de la Universidad Tecnológica de Chocó, que también quedó más o menos en ceros. O sea que, gracias, Shakira.
1: Gracias, Shakira, ¿no? Es muy bonito que uno vuelva a ayudar a su tierra.
0: Sí.
1: Que pueda estar ahí de verdad poniendo la ficha de la tierra que te dio tanto, ¿no? Sí. ¿Dónde creciste?
0: Tenemos acá unas imágenes chéveres. Veámoslas.
2: No hay manera de aliviar el dolor de tantos, no hay soluciones mágicas. Pero los que no están conectados
1: por YouTube, estamos pasando ahora las imágenes por YouTube de Shakira en las declaraciones que estaba dando en el Chocó.
2: No abandonar al Chocó como ha sido históricamente abandonado, hasta que cada colombiano y cada chocuano pueda volver a regresar a su vida normal, como se la merece, y que todos los niños puedan volver a las escuelas. Y soñar con un futuro, el futuro que se merece.
1: Oiga, está tan bonita, ¿no?
0: Sí, tan chévere.
1: Cuando ella estuvo en Brasil, mi mamá me preguntó, ¿cuántos años tiene Shakira? Que tiene una cara de niña, cara de niñita, de 20 años.
0: Y además como estaba chiquita, menudita.
1: Exacto, ¿no? Y está con una piel divina y todo más, pero qué bonito que haya llegado, qué bonito lo que está haciendo por el Chocó.
0: Sí, siempre, de verdad que una de las características de Shakira, con su fama, su dinero, con toda su popularidad y todo, es que siempre ha sido generosa.
1: Ajá.
0: Y con los, obviamente con sus compatriotas primero que todo, ¿no? Y preocupada por algo tan importante como esto, la educación.
1: Yo creo que, no estoy engañada, pero escuché del ministro Rodrigo Lara decir que todas las escuelas se cayeron.
0: Todas.
1: En el Chocó. Como 17 escuelas y que los niños no hay dónde estudiar por el momento.
0: Imagínate. Ajá. Y allá pues, ¿qué dice el ministro? Que hagan educación virtual. A ver.
1: Sí, están intentando.
0: Pero las compañías de plata.
1: No, las compañías de telecomunicaciones tienen que dar los datos gratis y estaban pidiendo donaciones de tabletas
0: para que
1: los niños puedan conectarse y tener clases.
0: ¿Cuántos
1: online?
0: Niños en el Chocó podrán tener acceso a eso?
1: No sé.
0: Muy poquitas.
1: Pero tampoco, si el gobierno no pone la mano, no podemos hacer nada. Hay que hacerlo.
0: Muy bonito decirlo, pero a ver, que lo hagan. ¿No?
1: Uy, más adelante aquí vamos a hablar de tema de influenciadores. Yo tengo una crítica. O sea, yo tengo uno que. Jennifer, nuestra productora, se va a acordar. No lo aguanto. Cosas que no aguanto, que uno ve en el día a día y que de verdad yo no lo aguanto. Pero más adelante. Vamos con otro tema primero.
0: ¿Sabes por qué es eso? Porque ella tiene esas cosas, porque como no para. con el teléfono en la mano a toda hora. Usted dijo ayer que le iba a bajar al tema. ¿Sí lo ha hecho o no lo ha hecho, señor?
1: Yo voy a hacer una confesión. Cuando yo estoy en mi casa descansando o cuando estoy aburrida, tengo una mala costumbre.
0: A ver.
1: Llenar carritos virtuales. O sea, yo empiezo a hacer como si yo fuera a comprar. Entonces yo empiezo a llenar. Entonces yo te cuento que por la noche tenía 3 carritos llenos. Tenía el carrito lleno de Home Center, de Amazon y de Shine.
0: Y no compra nada, por supuesto.
1: No compro nada, porque ahí yo empiezo a mirar y digo, pero yo no necesito, pero eso puedo esperar.
0: Pero mira, Flavia, pero, ¿eh? Tú que eres tan pila con esta cosa de la tecnología, ojo, porque eso, el algoritmo te va a reconocer.
1: ¿Y tú no crees que no? Me manda cosas para comprar todos los
0: por
1: días.
0: Por eso, pero se va a dar cuenta que no compras.
1: Mira, yo te voy a contar una cosa. Me partí en el fin de semana 2 vasos de vidrio en mi casa.
0: ¿Por
1: y
0: qué?
1: Ahí empecé, porque me resbalaron de la mano, porque yo no estoy acostumbrada a lavar platos, y ahí fui a lavar y pronto, me partí 2 vasos. Pero bueno, empecé a ver vasos para comprar. Mira, pasé el fin de semana recibiendo del algoritmo toda la clase de vasos que tú puedas imaginar.
0: Por eso
1: que uno termina con esa costumbre. Entonces yo voy llenando carritos de compras que nunca voy a hacer. Me quedo vendo película, el computador y llenando carrito, pero no compro porque cuando yo voy a revisar, bueno, no necesito de nada o está muy costoso.

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1: Pagar.
2: Ay, ay. ¿Viste? No, pero no, es no verdad. Sabía. Si tú no pagas para quitar propagandas, tú te toca verlas todas. Es como la cosa, la aplicación de música de Spotify. Tú también, si tú no pagas la suscripción, te entra propaganda y YouTube pasa lo mismo.
1: Para que ustedes se den cuenta cómo estoy de actualizada en estos temas.
2: Pero yo te voy a contar una cosa. Yo también no pago el YouTube Premium. Entonces, cuando yo hago, por ejemplo, ejercicio en casa, yo hago mucha yoga en casa. Es una mamera. Tú estás toda concentrada
1: y ¡pum!
2: Y ¡pá! Entro na propaganda e termina a classe de yoga e já me pongo furiosa porque me desconecto. Mas aí me acuerdo, tu não estás pagando premium para isso.
1: Paga,
2: estás
1: paga. Pagando,
2: paga premium.
1: Llena carritos e paga.
2: Por isso, me gusta a ideia de llenar as coisas.
1: Mas não pagar.
2: Não, eu sou um pouco tacanha. Mas, bueno, te vou perguntar uma coisa, Maria. Você, com tantos e tantos anos de experiência laboral, has trabalhado em algum ambiente tóxico?
1: Sí, no sé si el ambiente era tóxico, pero sí tuve un mal momento, pero no en, o sea, un momento que dejé la actuación y fui secretaria.
2: Ah, ¿tú fuiste secretaria de quién?
1: Cuando llegué de Canadá, de vivir en Canadá, la idea era que yo no volviera a la actuación, porque pues a ellos, la familia de mi marido, le parecía que eso no era chévere.
2: No era bien.
1: Les parecía más chévere conseguirme un trabajo de secretaria ejecutiva del presidente de una empresa, porque hablaba inglés y manejaba.
2: Y porque es un rol femenino, es un rol controlado.
1: Y en esa época manejaba el Telex. Entonces, porque yo había trabajado en el consulado de Colombia en Toronto, entonces, bueno, estaba actualizada en ese tema. Duré los 2 meses de prueba. Y casi que no logro llegar al último día del segundo mes de prueba.
2: ¿Pero por qué era tóxico el jefe? ¿Cómo era ese ambiente?
1: No, es esa sensación de que estás en el lugar equivocado. La sensación de estar encerrada 8 horas en una oficina, pues no era para mí. Es esa sensación.
2: Porque a veces cuando uno habla de ambientes tóxicos, habla mucho de una cultura de la empresa que hace con que las personas se sientan perseguidas, maltratadas, poco valoradas. Hasta hoy existen jefes que creen que, como es con sangre se aprende.
1: La letra con sangre.
2: Cosas por el estilo. No. Y mira, que cada vez más estamos hablando del burnout, incluso ya está categorizado en la Organización Mundial de la Salud como causante de pedido de ausencia de trabalho, porque causa outros efeitos sobre a saúde. Em um informe do estado do entorno laboral global de 2026, apresentado por Gallup, em América Latina e Caribe, 43% de los encuestados aseguraram haber experimentado estresse em gran parte del día anterior al trabajo. Pero no es el estrés, gente, de domingo, porque hay un síndrome del domingo, una cierta depresión del domingo, que es aquella que muchas personas sienten porque el día siguiente es lunes,
1: exacto,
2: porque hay toda una semana.
1: No.
2: Hay una soledad, una especie de una soledad del domingo.
1: Y
2: no
1: eso es un
2: eso.
1: Poco más generalizado, incluso.
2: No es eso, es distinto. Es cuando tú llegas en tu casa y ya empiezas a sentirte ansioso porque mañana tienes que volver al trabajo. Entonces, otras emociones que aseguran experimentar en el entorno laboral son 18% de los encuestados dijeron tristeza, 14% enojo y 12% soledad.
1: Uy, qué feo.
2: Ahora, si nosotros hablamos específicamente de Colombia, 36% de los trabajadores admiten haber sentido estrés, 16% enojo, 17% tristeza y 13% soledad. Ahora, nosotros estamos hablando mucho de salud mental, pero no necesariamente las empresas están entendiendo qué significa eso.
1: Ahora, esto es lo que se dice que es el trauma que tiene que ver con la empresa, trauma laboral.
2: O la misma estructura del trabajo, del tipo de
1: exacto.
2: trabajo que te lleva a ese estrés
1: que no
2: laboral.
1: Tiene nada que ver con el acoso laboral. Es más, el acoso laboral te puede causar el trauma laboral.
2: También, también. Pero ¿cierto? El tipo del trabajo y la forma con que te explican, te cobran o te devuelven.
1: Sí.
2: Ahora, porque cuando yo digo que muchas empresas no entendieron eso, es porque hay una cultura en la empresa y no identificar el problema del trabajo, pero identificar el trabajador defectuoso, entre comillas.
1: Sí,
2: comillas.
1: Sí, sí.
2: Es como si dijera, no, el trabajo es ese, pero si fulano no puede hacer, el problema es de fulano. Si fulano sí. es una persona débil, el problema es de fulano. Entonces termina que eso empeora aún más la cultura de la empresa y las personas. Pero antes de hablar un poco más de eso, yo solo les voy a dar tres errores de empresas cuanto al entorno laboral. Primero, es crear una cultura de diagnóstico en que dice que el empleado es el problema y no el trabajo que se está haciendo. Segundo, es identificar los que son emocionalmente frágiles.
1: Ay.
2: Ah, entonces es aquel el problema, sí. aquel es el chismoso, aquel eso, eso y eso. Uf. Y tercero, es tratar de hacer con que los jefes o los líderes de equipo se tornen terapeutas de equipo. Y no es ese el trabajo. El trabajo es que el recursos humanos pueda ayudar a mejorar no solo el trabajo, pero la cultura de la empresa respecto a los trabajadores. Vamos a hablar con Mónica Restrepo, que es ingeniera administrativa y especialista en gerencia de mercadeo. Hoy, Mónica dedica parte de su trabajo al estudio del comportamiento humano, la psicología y la neurociencia. Es una de esas mujeres que libró una batalla interna silenciosa muy grande y que terminó afectando su salud. Fueron experiencias, entorno profesional malo, diagnóstico de depresión, trastorno de pánico, ansiedad, trastorno de estrés pós-traumático, fatiga, enfim. Muitas coisas que levaram a Edia a permanecer em casa 14 anos e buscar incluso a eutanásia. Edia escreveu um livro que conta sua história e que o título é Ni la muerte me quiso llevar. Mônica, bem-vinda a Sin Filtro.
3: Buenas tardes, qué gusto estar con ustedes, María Cecilia Botero, Flavia, muchas gracias por darme este espacio y por invitarme a este programa tan importante para mí.
2: Gusto nuestro. Mónica, explícame una cosa, 14 años en casa, cuando tú me dices en casa, tú tenías agorafobia, es decir, esa dificultad de salir a la calle, la imposibilidad, o eran 14 años decidida a no volver al trabajo?
3: Esto, Flavia, fue de manera paulatina, es decir, 14 años, sí, viví directamente en mi casa. Esto se generó de manera paulatina. Yo empecé a tener agorafobia. Empecé a salir después de lo que ya ustedes dijeron, de un acoso laboral, de un acoso sexual, de muchas cosas, porque yo creo que uno no se rompe de momento. Uno tiene una cadena de situaciones en las cuales se va rompiendo, empecé a tener agorafobia. Entonces iba a un centro comercial y me sentía, empezaban a dar ataques de pánico. Yo sentía que estas personas que me habían hecho daño, las encontraba, las veía y me asustaba. Y enfrentaba ese susto, ese pánico, ese sentimiento que se va a morir uno, literalmente. Entonces ya le tenía miedo a ese centro comercial y me empezó a suceder en el día a día, en un centro comercial, en un restaurante, en el gimnasio, en cosas, hasta que algún día torpemente dije, en mi casa no me va a pasar nada, no tengo amenaza.
2: Claro.
3: Y me empecé a estar en mi casa y el día a día y pasaron. Un día yo ya empezaba a salir solo a las citas estrictas y necesarias para mis citas con neurólogo, con psiquiatría, con todos los médicos que tenía. Y yo me sentía turista de mi propia ciudad. O sea, salía claro. y decía, no puede ser, este edificio cuando lo hicieron, no puede ser, esta calle es nueva. Entonces ahí empecé a sentirme turista. Y poco a poco, ni siquiera, nunca conté el tiempo, jamás.
2: Pero Mónica, todo eso a raíz de un problema laboral, ¿en qué trabajabas tú para llegar a esa situación?
3: Mira, yo estaba de gran, o sea, tenía un cargo ejecutivo alto en una empresa donde Tuve muchas condiciones los estaba escuchando antes a ustedes y desafortunadamente no era un tema de qué pereza, nada, no, era ataque frontal, ataque directo. Y por ignorancia tal vez, por decir esto, si yo me voy, si yo renuncio, es porque no soy lo suficientemente
2: Capaz,
3: fuerte.
2: sí.
3: Entonces yo tengo que ser fuerte y esto, llegar lejos, implica ser fuerte y no quedarme aquí y no llorar por esto. Y entonces no lloraba, entonces no contaba. Entonces empezó un disciplinario, luego el otro, acoso sexual, entonces yo no hablaba. Entonces llegaba a mi casa y lo que ustedes dicen es cierto, o sea, entraba y yo literalmente lloraba toda la noche, iba al trabajo. Empiezan estos ataques y estas cosas a producirse hasta que ya entendí que yo no estaba viviendo, que yo estaba sobreviviendo. Y empecé con unas terapias, pero ya creo que tomé demasiado tarde tiempo, demasiado tarde, ni siquiera tomé yo la decisión, la vida lo hizo por mí.
2: Sí, no, pero también el
3: Entonces,
2: tiempo es muy relativo, ¿no? Cada uno tiene necesidad de un tiempo distinto, ¿no?
1: sí, no,
3: de
1: nadie
3: acuerdo,
1: sabe,
2: sí.
3: de acuerdo.
1: Hasta
3: De
1: cuándo, porque
3: acuerdo.
1: además esa sensación de tengo que aguantar, ¿no? Eso que
2: Exacto.
1: es lo peor.
2: O cuando te hacen ver que tú eres el problema y que
1: Claro.
2: tú tienes que cambiar alguna cosa
3: Eso.
2: en ti para poder ajustarte
1: De
2: a
1: eso
2: una
1: se trata.
2: realidad.
1: Te están
2: Exacto.
1: llamando la atención todo el
2: Exacto.
1: tiempo para hacerte sentir que eres tú la culpable. Te están haciendo realmente como eso que te encierran de alguna manera dentro de esa toxicidad laboral, ¿no? Es una cosa horrible y uno no sabe. Alguien de pronto no aguanta un día, otros aguanten años como aguantaste tú, yo no sé cuánto tiempo. ¿Cuándo fue y cómo fue tomar esa decisión de decir hasta aquí, no más?
3: Desafortunadamente no la tomé, María Cecilia. Un día yo estaba, bueno, hace parte de un capítulo de mi libro que es muy interesante, pero les voy a hacer medio un adelanto y con respuesta, y es, no la tomé, simplemente llegó un momento donde colapsé, y en el colapso pasaron unos días. Y ya entré a un tema de incapacidad, de incapacidad, de incapacidad en
2: Claro.
3: psiquiatría, donde ya yo me fui de mí, donde ya yo no era, yo me perdí en mí misma.
2: Mónica,
3: Y
2: pero disculpe, ese incapacidad tras incapacidad, ¿en ese momento buscaste ayuda o te mandaron algún tipo de ayuda para entender, o sea, te ofrecieron alguna alternativa o simplemente tú presentabas la incapacidad y se desocupaban de la responsabilidad? Porque la empresa tiene una responsabilidad también con la salud del empleado.
3: te voy a contar algo y es justo partes del libro, pero es muy interesante tu pregunta. Desafortunadamente así fue, y es, estaba con psiquiatría, en psiquiatría me decían, no puedes volver, todavía no puedes volver. Yo decía, yo soy mamá, cabeza de familia, tengo que volver. Aunque me pagaban la incapacidad, pero de ahí a que me resolvieran el tema o se preocuparan por mí, nunca, jamás. Entonces, no tengo ni idea, nadie sabe lo que pasa. Entonces, a los 180 días recibo una llamada de una X en la empresa, no la conocía, y me dicen, mira, tú ya no vas a recibir nada, de ahora en adelante ya tú haces tu trámite para una pensión por invalidez o para ver qué hacen contigo. Estaba exageradamente joven, no tenía 40 años. Esa palabra a mí me sonó como absurda, pero más me preocupaba era el dinero, cómo no va a tener más dinero mi hijo,
2: Claro.
3: yo, ¿qué vamos a hacer? Yo tenía un adolescente en ese momento, estaba en la universidad, ya iba a arrancar en la universidad, entonces la angustia es tenaz, todo fue tenaz, abogados nuevamente, más los que yo ya había puesto en la empresa por todo lo que me pasaba, y bueno, es una de las cosas que narro desde la piel, que es que a ti te digan a esa edad, donde toda la gente a tu edad está trabajando, está haciendo cosas, tú estás sin nada y esperando a que una persona, una institución que no mide el dolor de una manera muy distinta y es con una calificación de esto te da tanto, es por sufrir de esto te da tanto, por
1: No.
3: migraña te da tanto y ya te dicen, ok. Y entonces hay un porcentaje que se determina si es laboral y si es común. Entonces ahí
1: Sí.
3: el libro hablo en el
2: Mónica, pero llegar a
3: texto.
2: pedir eutanasia, o sea, ¿cuál fue el nivel de estrés que estabas o qué pasaba en tu cabeza? ¿Por qué veías que la eutanasia era la solución para eso que estabas pasando?
3: Mira, llega un momento en que, y esto yo no quisiera que esto se convirtiera como en, digamos que en el tema central, porque fue una decisión muy fuerte, pero ya estaba cansada. Estaba muy cansada de estar desde mucho tiempo con mucha medicina, 22 pastillas al día, y yo no veía ninguna mejoría. Ninguna. Es decir, yo sobrevivía mis días, pero yo no los estaba viviendo. Entonces fue, yo creo que dentro de eso, de no encontrarme a mí, de no encontrar a Mónica por ningún lado, de ver que cada día Mónica se perdía más en ella, decir, mi hijo no merece tener una mamá así. Yo no quiero que mi hijo se encargue de una mamá y tenga que lidiar con una mamá que la familia. Como yo nunca había contado esto, cuando ya me enfrento en esto, yo hice todo esto en silencio. Y presenté todo y estaba completamente decidida. Ya los días, las semanas, conté a mi familia y les dije, voy a hacer esto, voy a empezar a hacer esto. Pero yo ya había presentado todo. Completamente tranquila, no fue una decisión desde la impulsividad, fue una decisión completamente pensada, analizada, estudiada como ingeniera, miraba todo, leía todo, lo que podía hacerlo porque tenía depresión y la depresión en ese momento se consideraba un factor para poder pedir la eutanasia.
2: Pero te la rechazaron entonces.
3: Me la rechazaron,
2: Okay.
3: exactamente.
2: Y ahí el libro viene después que te rechazan o pasa un periodo hasta que logras
3: Pasa
2: plasmar en un
3: un
2: papel lo
3: periodo.
2: que estabas sintiendo.
3: Sí, pasa un periodo y empiezo a escribir para entender o sea, porque hubo un momento en mi vida que ni siquiera me hacía las preguntas, que ni
2: Como
3: siquiera
2: parte de
3: tenía la.
2: casi de terapia.
3: Exactamente, sí, o sea, fue un momento en el que yo dije, necesito escribir porque ya tengo algunas preguntas para
2: Claro.
3: hacerme, porque en esos momentos no los tenía ni siquiera. Y empecé a escribir y empecé a escribir y a recordar cosas. Y aquí viene lo curioso, es que lo que les dije desde el principio, uno no se rompe de golpe, uno se va rompiendo de a poquito,
2: Sí.
3: hasta que, y en eso viene una cantidad de cosas. O sea, decir que la depresión es solo falta de serotonina, creo que sería una irresponsabilidad. Eso viene de muchas cosas, de niñez, de infancia, de relaciones fallidas, de una separación muy fuerte, de quedar con de tener un hijo demasiado jovencita. Yo estaba criándome con mi propio hijo también, de quedar sola, de sostener tanto tiempo, de decir, Mónica, fuerte, Mónica, y esto. Entonces, la gente veía a una Mónica que
2: Que podía con
3: generaba.
2: todo, que podía
3: Claro.
2: con todo, y ahí se te das cuenta, la depresión es una enfermedad del tiempo. Es siempre una cuestión de cómo uno se relaciona con el tiempo, porque vivimos en una época en que el tiempo se nos atraviesa y
3: Exacto.
2: nos exige estar al tiempo. Entonces, mucho de la depresión que se habla, hoy tú coges una red social y tienes la sensación que el tiempo pasó para ti, que estás perdiendo tiempo. Y esas ansiedades que estamos viendo, esa dificultad de inserirse, es mucho la relación con el tiempo. Mónica, ¿tu libro se consigue a dónde?
3: Miren, mi libro, ¿ustedes me están mirando o no?
1: Sí, estamos viendo.
3: Bueno, aquí se los presento.
2: Ok, Ni la muerte me quiso llevar, libro de sí. Mónica Restrepo. ¿Dónde lo conseguimos?
3: En este momento está en Amazon
2: okay.
3: y ya está en Audible para que lo escuchen también a las personas
2: okay.
3: que les gusta escucharlo. Lo hicimos con una actriz muy buena que se llama Michelle Guti
2: claro.
3: y que le puso, fue una experiencia bellísima porque hubo llanto, hicimos terapia inclusive en las mismas,
4: claro.
3: en las mismas grabaciones.
1: Ahí dentro de todo lo que escribe, supongo que nos puedes poner lo que se llaman las famosas banderas rojas. Las pones, sí. ojo con esto, con esto, sí. con esto, para, porque hay muchas personas que no terminan de identificar
2: claro, no sabe.
1: Qué les está pasando. Uh-huh. Así que importante, sí. chévere que lean el libro y encuentren ahí todo eso.
3: Inclusive, María Cecilia, yo quisiera no irme sin decirle a las personas. Yo en este libro no doy
1: consejos de nadie.
3: Si digo, miren, esta es la salvación, esta es la tabla de salvación. Pero si es, no guarden silencio, no lleguen hasta el fondo donde yo llegué.
1: Claro.
3: Porque guardar silencio no es, fortaleza. La fortaleza empieza cuando uno dice, necesito ayuda.
1: Ya, es verdad.
3: Hay una cosa, es fundamental que las personas que tengan parientes, entiendan esta enfermedad y que a veces se estigmatizan como pereza, como falta de ganas, como pon de tu parte. Y eso es tan triste escucharlo.
2: Sí.
3: Eso es
1: sí.
3: fuerte.
1: Absurdo.
3: Porque uno, bueno. Exacto. Entonces, es como si a alguien que tiene, porque a nadie que tiene, digamos, diabetes,
1: dicen eso, sí.
3: Parte,
1: exacto,
3: sí,
1: exacto.
3: Cierto, pero acá en este tema sí, pero porque no sales a tomar un café, pero es que sal sí. de tu casa.
1: Como si uno quisiera que le estuviera pasando
2: claro,
1: eso.
2: Claro, no, no,
1: a ver,
2: que ver,
1: exactamente.
2: A ver,
1: por favor.
2: Mónica Restrepo, Ni la muerte me quiso llevar. Muchas gracias por contar a nosotras tu historia y qué bueno que de alguna manera encontraste una forma, no solo para poder expresar lo que sentías, pero dar herramientas para otras personas también, porque eso aquí es interesante. Muchas gracias,
1: muchas
2: Mónica.
1: Gracias.
3: Ustedes, muchas gracias. Muchas gracias.
1: Muy bien, buena tarde.
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0: de la tarde, 35 minutos. Qué delicia la voz de Andrés
1: Cierto,
0: Cepeda.
1: Es como un bálsamo, como que uno se relaja.
0: ¿Tuviste aquel concierto de él que él hace con Cepeda en tablas o Cepeda?
1: Ah, no lo vi, pero uy, sí, qué maravilla.
0: Bueno,
1: sí.
0: Porque además como es actuado y con las canciones.
1: Divino.
0: No, ay, yo adoro, de los cantantes preferidos mío, sí. Andrés Cepeda. Pero imagínate que esa canción que estamos escuchando, Te Entrego Mi Corazón, es Cepeda y Fonseca.
1: Ah,
0: además,
1: sí. Los dos son muy chéveres.
0: Las
1: sí.
0: voces de él. Ahora, sí. ¿por qué estamos escuchando esa canción? Porque el país se sigue movilizando en pro de los afectados por el terremoto. Y el próximo 23 de agosto, Vive Claro Distrito Cultural reunirá grandes artistas y a la industria musical colombiana en un concierto benéfico. Colombia Voces por la Vida, que va a apoyar a las familias afectadas por el terremoto del pasado 10 de agosto. 100% de lo recaudado por boletería será donado a las fundaciones aliadas para apoyar la reconstrucción de las zonas afectadas. Imagínate que vamos a tener Andrés Cepeda, Bonca,

0: Chuck Keep Town, Draco Rosa, Ella Talbert, Elder Diane, Gali Galeano, Grace, Grupo Nietzsche, Juan Duque, Juliana, Carol G, Manuel Medrano, sabe quem? Sabe quem?
1: Que?
0: Miguel Bosé.
1: Ui, que hermosura. Que é colombiano, que é colombiano. Que,
0: claro, já lhe deram, a ele sí. Lhe deram a nacionalidade da Colômbia. A mim nada. A mim não me deram nada, nem nacionalidade, nada. Pero a Miguel Bosé, sim. Sebastián Yatra.
1: Ai, lindo.
0: Silvestre Dangón, entre muitos outros.
1: Uf, e isso é em onde? Em el...
0: En el Distrito Cultural de
1: Vive
0: Claro.
1: Vive Claro. Distrito Cultural.
0: Pero que tal se hablamos com o CEO de Páramo Presenta, Gabriel García. Gabriel, vamos. ¿Cómo estás?
1: Buenas tardes.
2: Hola, buenas tardes, ¿cómo están?
0: Muy bien y contentas con ese concierto. Cuéntanos un poco cómo fue esa idea y poder juntar a tremendos artistas, incluso Miguel Bosé, que a nosotras dos nos encanta.
2: Bueno, realmente es una unión de todos los productores de espectáculos de Colombia. Acá estamos juntos. Diomar García Eventos, Move Concerts, CMN, Stage, Midas Lab, Touring the World, Páramo, y todos nos juntamos, empezamos a conversar, pues una conversación entre promotores de cómo hacíamos para ayudar. Realmente fue muy rápido que todos los promotores dijeron sí, queremos ayudar, y empezaron a conseguir artistas. Realmente no es un solo promotor consiguiendo artistas, somos pues todos, digamos que todos los más grandes de la industria, y adicionalmente los proveedores también se unieron inmediatamente para decir listo, ponemos la técnica, es decir, el sonido, las luces, los instrumentos de la tarima, ponemos los baños, ponemos los efectos especiales, ponemos la logística. Todos los proveedores también se unieron para que realmente, pues como lo dijiste ahora, toda la plata se vaya a ayudar y no se va a ir un solo peso de lo que se recaude pues para pagar costos de producción del evento, sino que todo claro. Se va a ir.
0: Ni los artistas, ¿no? Porque me imagino que todos están donando su trabajo claro. Esa noche de presentación.
1: Claro.
2: Todos los artistas donando, Saico también se unió y dijo pues que no teníamos que pagar los derechos, el Ministerio de Cultura también se unió y dijo como es donación no hay que pagar la.
1: Se más vale que Saico no cobre y todo eso porque si no, Dios mío. No, además porque lo que estoy oyendo me parece que es esencial en un momento como estos, porque si cada uno se pone a hacer lo suyo, no logra hacer una cosa tan importante y tan grande lo que hacen todos juntos. La unión hace la fuerza, por algo lo dicen, y que se hayan unido todos para hacer este súper concierto, creo que fue la mejor idea del mundo. ¿A quién se le habrá ocurrido? ¿A ti?
2: Sí, también los hoteles se unieron, aerolíneas se unieron. Hay algunas cosas que hay que pagar, sin duda. Por ejemplo, pues la gente de logística, el personal de logística que trabaja, hay que pagarles a ellos, hay que alimentarlos, pero ahí ya nos estamos uniendo los promotores para nosotros pagar esos costos que tenemos que pagar y pues que todo se pueda ir a la donación a través de una fundación. Otra cosa que es muy importante es esta donación a través de una fundación que se llama Presentes, que lleva más de 40 años trabajando en la reconstrucción de viviendas cuando son afectadas por tragedias como estas. Pues buscamos básicamente a alguien que tuviera la experiencia y que pudiera darle buen uso a estos recursos. Entonces encontramos esta fundación que tiene pues todos estos años de experiencia y todo se va a ir directamente con ellos y vamos a tener un comité que va a estar auditando pues, el uso de estos recursos.
1: Sobre todo para eso, para que sea muy claro que nadie se va a quedar con nada, que esa plata no pasa por ningún lado, que va directo a quien la sabe usar, digamos.
0: Gabriel, dos preguntas súper importantes que la gente tiene. Primero, ¿cuánto cuesta la boleta?
2: Pues es una donación, realmente la donación mínima es de 100,000 pesos, pero pues digamos que también dependiendo de la localidad, pues se pueden donar
1: más diferentes. Claro.
2: Y de ahí para arriba también la gente puede voluntariamente, ¿no? Todas las donaciones se centralizan a través de Ticketmaster y Ticketmaster le girará a la fundación, así que pueden entrar a Ticketmaster.com y ahí van a encontrar toda la información. Pero incluso en el momento de comprar la boleta, si quieren hacer una donación adicional, hay un botoncito para donar más y pueden escoger el monto que quieren donar adicional.
0: Otra pregunta muy importante. ¿Miguel Bosé y Gracie van a estar en tarima?
2: Sí, van a estar en tarima. La única persona que no va a estar en tarima es Karol G, que no está en Colombia, no puede estar en tarima, entonces ya va a ser un live stream, pero el resto todo lo que está anunciado es en vivo en tarima.
0: Pero concertazo, 23 de agosto. ¿Todavía hay boletas? ¿La gente puede ya entrar a Ticketmaster y conseguir las boletas en ese momento?
2: Sí, todavía hay boletas. Llevamos más o menos 3.500 millones de pesos recaudados para donar.
1: ¡Qué maravilla!
2: pero pues la verdad queremos que sea muchísimo más. También pues todas las empresas que se quieran vincular, incluso si alguna empresa en este momento o alguien pues quiere hacer una gran donación y quiere hablar con nosotros, puede escribir a info@vocesporlavida.com y pues ahí hablamos de qué podemos hacer. Pero también pueden entrar a ticketmaster.com y en este momento consiguen las boletas, porque pues esperamos que estos 3.500 sean una parte muy pequeña de realmente.
1: ¿Cuánta gente cabe ahí? ¿Cuánta gente cabe?
2: 40.000 personas más.
1: Ay,
2: o menos.
1: Dios mío.
0: Wow, tremenda, va a ser, wow. Entonces tremendo, va a ser. ¿A qué horas va a empezar y a qué horas va a terminar? Para uno más o menos prepararse del tiempo de evento.
2: Empieza más o menos a mediodía, la idea es empezar a las 12. Son presentaciones de más o menos 15 minutos por artista, con una tarima giratoria, si acaba uno y la tarima da la vuelta y sigue el otro mientras se prepara para el siguiente, y va a acabar en la noche más o menos 10, 11 de la noche.
1: ¡Wow! ¡Qué maravilla!
0: Casi 12 horas, pues. María, wow. Ceso, creo que falta que nosotros compremos nuestras boletas.
1: Vamos.
0: Muchas bueno, gracias. Ticketmaster el 23 de agosto, nosotros aquí desde RCN también estamos apoyando ese tremendo evento. Gabriel García, CEO de Páramo Presenta, muchísimas gracias, no solo por contarnos, pero por la iniciativa.
1: Lograr esto.
0: Exactamente.
1: ¡Qué maravilla!
0: ¡Qué
1: aplausos.
0: Cosa buena!
1: Muchas gracias, de verdad, porque la verdad es que alguien decía el terremoto dura 3 minutos, reconstruir todo lo que se perdió son años.
0: Sí.
1: Así que gracias a toda la gente que está colaborando realmente y a todos, por favor, vayan a semejante concierto, qué delicia. Gracias, Gabriel.
2: Bueno, incluso si no van a ir y quieren donar, pues también.
0: Total, de acuerdo.
1: Gracias. Muchas gracias.
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0: Oye, hablando de eso, tu espectáculo esta semana.
1: Sí.
0: Esta semana, el jueves, una función especial de María Cecilia Botero y Patrick Delmas, Las Gratitudes, van a ser una función especial de ventas solo para ayudar a los damnificados del terremoto.
1: Así es.
0: Cuéntanos.
1: Y métanse a la página de El Espacio de las Artes Vivas y ahí van a encontrar cómo donar, porque también es una donación.
0: Ajá.
1: Si quieren solamente donar, no necesariamente ir a ver la función, lo pueden hacer también directamente ahí. Es este sábado 20.
0: No, jueves.
1: Esto, jueves.
0: Jueves. Sábado 20 fue yo. No. Es jueves. Es el jueves 10. Pero ahora me corchaste tú. Porque ahora
1: no,
0: me
1: es el jueves 20.
0: Jueves 20, no es sábado.
1: Sí, sí,
0: ¿a qué
1: sí.
0: horas, María C?
1: 8:30 de la noche, como son todas nuestras funciones. Pero ya saben, busquen El Espacio de las Artes Vivas y ahí está el link. ¿Cómo pueden hacer para donar? Si quieren ir a ver la función. Y si solo quieren donar, bienvenido sea.
0: Lo que sea, lo importante es ir donando. Sí. Todo lo que haya de donaciones actualmente, eventos culturales, gente, apoyen.
1: Porque tenemos que seguir, Flavia.
0: Exacto, tenemos que
1: Esto
0: seguir.
1: Esto no es cuestión de una semana o de unos días. Se nos viene por delante reconstruir medio país.
0: Y toca levantar y
1: Hay
0: empezar a trabajar.
1: Claro.
0: Trabajar y trabajar y necesitamos de mucha plata para trabajar
1: así
0: en todo
1: es,
0: eso.
1: Así es.
0: Pero no se pierdan, porque además es una tremenda obra. Después que yo vaya sábado, yo les voy a contar también. Pero ya sé que ya escuché de otras personas que Las Gratitudes vale mucho la pena verla.
1: Además tiene mucho que ver, hay que agradecer.
0: Con todo eso.
1: Todos los que tenemos que agradecer, que no nos pasó nada, por ejemplo.
0: Exacto.
1: Vamos a agradecer de esa manera. Bueno, Flavia, le cuento una cosa.
0: Cuéntame.
1: Si usted va a España, por ejemplo, no se le ocurra hacer lo que hace mucho aquí en Colombia.
0: ¿Qué hace mucho en Colombia?
1: Llegar usted con el teléfono listo, saludar al chef, a los meseros, pedir una comida deliciosa y que los restaurantes, además queridísimos, amorosos, no le cobran después muchas veces.
0: A cambio de propaganda.
1: Exacto, a cambio de propaganda.
0: O a cambio de chantaje.
1: Ah, ¿y cuál es el chantaje?
0: Porque imagínate tú que con esa cosa nueva onda de prohibir influencers en restaurantes, yo estuve leyendo en el fin de semana que hay dueños de restaurantes que se quejan que la gente va y dice, oye, si no me invitas, yo te pongo una crítica negativa.
1: Ah, no, pero eso sí también
0: sí,
1: tiene.
0: Sí, señora. Sí, no señora.
1: No puede ser.
0: Hay gente, y ya había escuchado aquí en Colombia, de gente que va con 10 personas contando que sea todo gratuito, y dice, después yo te subo un postecito y ya.
1: No,
0: y
1: no,
0: dejan
1: no, no.
0: una cuenta Ay, de 10 personas colgada en un negocio que es para el tipo sobrevivir y todo más.
1: ¿Pero qué? ¿Por qué? O sea, eso que me estás diciendo pasa aquí.
0: También
1: o en España.
0: Pasa en todos los lugares del mundo, desafortunadamente, cada vez con más frecuencia, dada la nueva profesión influencer, que yo hasta hoy no entendí lo que significa. O sea, ¿influenciar qué?
1: Sí.
0: O sea, una cosa que tú puedes compartir una experiencia positiva o incluso una negativa, pero de ahí a vivir de eso al punto que chantajeas a restaurantes, me parece una excelente medida. Y te voy a decir una cosa, es muy harto. O sea, yo no me considero influencer, pero ya fui a restaurantes que me invitaron y tomo una otra foto discretamente de los platos
1: y, ya,
0: y
1: sí.
0: pongo un resumen del comentario de lo que
1: me gusta.
0: Y
1: si me gustó, hablo bien y si no, no digo cosa, nada.
0: Cuando me descresta un postre, yo soy como tú, de los dulces, yo subo la foto del postre, pero a cambio de nada, ahora... Tú estás allá y tiene una persona con trípode, con luz.
1: No, qué incomodidad.
0: Con no sé qué, de pie. Yo vi un día unas chicas que eran 5 platos en la mesa y tomando 10 fotos. Yo decía, ¿y a qué horas van a comer para opinar de verdad sobre eso? Y no comen.
1: No.
0: Porque están todas de dieta.
1: No.
0: Entonces
1: además,
0: no comen.
1: Sí.
0: Exacto.
1: Se les enfría la comida.
0: Exacto.
1: Y cuando la van a comer, pues ya no está rica.
0: Exacto.
1: Porque tanto tiempo. Ahora, lo que yo pienso es que tal vez está mal... hecha la cosa, no es prohibida la entrada a influencers, es prohibida la entrada a hacer videos y fotos y pero si quieren ir a comer vayan y paguen como todos los cristianos que vamos a
0: pero
1: a un
0: es
1: restaurante.
0: Que hay gente que ahora va, toma las fotos, etcétera, y después hace el chantaje.
1: Ave María.
0: O sea, si tú no me invitas aquí, entonces yo voy a subir algo negativo sobre ti, porque desafortunadamente las cosas van así. Y ahí yo voy al punto que yo decía en el principio, no lo aguanto. Los influencers, los altruistas de performance, performativos, he visto mucho esta semana de la gente que supuestamente está para ser voluntario, para ayudar, y que al fin del día está para hacer fotos de sí mismo, maquillados, bien arreglados, con los empaques, con las cosas,
1: o sea,
0: con
1: mentira.
0: Frases de... Exacto.
1: Qué
0: ese altruismo performativo que está tomando
1: Así
0: cuenta,
1: no
0: desafortunadamente, de algunos influencers.
1: Sí. El que necesita reconocimiento por un supuestamente acto voluntario no merece ningún reconocimiento.
0: A mí ya no me gusta altruista. A mí ya no me gusta altruista porque yo no creo en altruismo.
1: No hay.
0: Yo no creo porque altruismo para mí es puro narcisismo. O sea, ahora, el altruismo performativo que estamos viendo esos días es triste y degradante de la sociedad. O sea, que tú vayas a un centro de acopio, que tú vayas a lugares de tragedia para tomar fotos tuyas, entregando una cosa, entregando un paquete de arroz.
1: Además, para salir a decir qué bueno soy.
0: O peor, haciendo cara de compungido, ¿me entiende?
1: Con las lágrimas y todo
0: más. Exactamente. Gente, por favor, empatía. Empatía es de verdad poder sentir ese dolor, pero de ahí tratar de lucrarse
1: sacar
0: con eso.
1: Sacar provecho de eso.
0: De sacar provecho. O peor, tratar de sacar una autoimagen positiva de sí mismo, no. Eso yo no lo aguanto.
1: No, estoy de acuerdo, Flavia.
0: O estoy cucha y no lo aguanto los influencers
1: de
0: restaurantes.
1: Es que no, tienes razón, y más en un tema como este. Por favor, entendamos que lo que está pasando es una cosa muy grave. No es para lucirse en las redes sociales y ir a hacer lo que están haciendo, por Dios. Si uno va a un centro de acopio a ayudar, es ayudar. Pero se van maquillados, vestidos, se van con... ganas de estar apareciendo.
0: Y videos.
1: No,
0: o sea, ahora hace pocas horas el influencer que fue y tomó foto armado. No. O sea, con las armas de la policía. ¿Qué es eso? La idea no es esa. La idea es de verdad tener empatía, poder ayudar. Pero
1: ayudar
0: no,
1: de verdad, eso no es ayuda.
0: No ese show de narcisismo o de desempeño y performance que muchos
1: están buscando.
0: Porque
1: fíjate, ahí que están haciendo, están cobrando. Por ir a hacer una ayuda, la supuestamente ayuda, por ir a los... Están cobrando.
0: Exacto.
1: Porque eso es una manera de pagarse.
0: Exacto.
1: Estarse haciendo publicidad en las redes con los artículos en la mano, mostrando a la gente, mostrando, miren qué bueno soy, cómo trabajo. A ver, por favor.
0: No, eso es una canallada.
1: Qué horrible.
0: Hay que ser muy canallas. Yo quiero saludar a José Peperoni 13, que no para de escribirnos en YouTube.
1: Tan querido.
0: Él manda muchos, muchos mensajes. Nosotros estamos aquí conectados contigo. Y saludar toda la gente que se conecta con nosotros a cada programa por el canal de YouTube también. Los que están por radio, pueden escribirnos por Instagram si quieren, porque también ahí estamos leyendo los mensajes de ustedes.
1: Sí, pero gracias de verdad por estar hoy. Ya tenemos harta gente con nosotras.
0: Exacto. Pero eso de prohibir en restaurantes los influencers, a mí no me parece de todo descabido, y creo que la tendencia mundial va a ser esa. Primero porque muchos de los influencers venden mentiras. Como te dije, yo he visto que toman fotos y siquiera comen, porque son todas de dieta. Entonces no comen absolutamente nada y se desperdicia la comida. Y segundo, porque uno cuando va a recomendar, tiene que recomendar lo que de verdad le tocó.
1: Claro.
0: Y que va a ser interesante que otras personas puedan vivir la experiencia.
1: Claro, a mí me parece también, ahora hay que crear una red de influencers contra los influencers.
0: Sí,
1: o sea,
0: los anti-influencers.
1: Anti-influencers. Los que digan la verdad.
0: Yo digo que los profesionales en materia son los anti-influencers.
1: Sí.
0: O sea, porque tú ves a un médico que de verdad te recomienda un tratamiento, te recomienda un nutricionista, una persona que hace ejercicio, y no la gente que te recomienda cosas que nunca en su vida usó y que no hace.
1: Es cierto.
0: Y que de verdad no cambia absolutamente nada en la vida de ellos.
1: Pues en este caso creo que va a haber que conseguir un grupo de anti-influencers.
0: Anti-influencers para los restaurantes.
1: Pero hay que defender a los restaurantes porque tienen razón, yo los entiendo. ¿Por qué tienen que estar a toda hora de verdad dando comida gratis y dejándose invadir de la manera en que invaden un restaurante?
0: Exacto, molestando a los otros.
1: A los otros que sí están pagando.
0: Que están pagando, que están allí para comer, para experimentar, para prestigiar, y que no pueden porque hay una persona con trípode, con luces, haciendo no sé qué, papá, y repitiendo, porque además tiene eso, ¿no? Repetimos que no quedó bueno el video. Entonces, sí. Yo estoy junto con los españoles.
1: Yo los
0: influencers en los restaurantes.
1: Sí, yo también. Estoy totalmente de acuerdo. Yo como de influencer no sé nada, ni soy, ni me interesa. No me importa. Seguro que me van a criticar.
0: Y mira que tú eres una gran influencer, porque por ejemplo, tú tienes una piel bonita y yo soy una que te pregunto productos, pregunto cosas que hace, pregunto dónde vas de médico. Eso es ser un buen influencer. Bueno, nosotras tenemos que ir porque yo veo ya a Marín, yo veo a Nieto, yo creo que Eva también ya está por ahí. Ellos llegan tarde, pero llegan.
1: Creo tarde, que no llegan tarde. ¿O
0: no,
1: sí?
0: Sí, dicen ellos que llegan tarde, pero que no llegan.
1: Bueno, gracias.
0: No se pierdan, tarde pero seguro.
1: Nos vamos.

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13: El Departamento de Estado de los Estados Unidos confirmó que el secretario Marco Rubio habló hoy con el presidente de Colombia, Abelardo de la Estrella, sobre la ayuda de Estados Unidos tras el terremoto del 10 de agosto. Estados Unidos asegura que ya ha destinado 26,5 millones de dólares en asistencia humanitaria para la emergencia, desplegando equipos de búsqueda y rescate y realizando vuelos C-130 para apoyar la recuperación de Colombia.
14: Soy Andrea Pérez desde Cali. La gobernación del Valle entregó un nuevo balance y confirmó 189 personas fallecidas, 3.500 heridas. Hay más de 45.000 viviendas averiadas y cerca de 10.000 destruidas. 488 edificaciones colapsaron y hay daños en vías, hospitales y colegios.
15: Soy el cibeleño desde Barranquilla. Un hombre condenado a 10 años de prisión por actos sexuales con menor de 14 años fue capturado por la policía en el centro de la ciudad. El proceso involucra a 4 menores. El detenido además tendría requerimientos ante la JED.
16: Según la Policía Nacional, fue capturada en Santander de Quilichao, alias Claudia, señalada de manejar las finanzas de la estructura de Iván Mordisco con recursos de hasta 15 mil millones de pesos provenientes de actividades ilegales.
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18: 4 de la tarde en punto. Aquí estamos listos. Tarde, pero llego para acompañarlos después de un día de trabajo. Como lo hayan tenido, bien, mal, regular, aquí estamos para acompañarlos, para traerles buena onda, para acompañarlos en su vuelta a casa, en su regreso, para seguir hablando de la emergencia que está viviendo el país y de otros temas. Tarde, pero llego, también algo de música. Esta es la FM. Y aparte, pues, de lo que hemos oído hablar durante todo el día, desde bien temprano, desde el noticiero de la FM, vamos a hablar de la visita de Shakira al Chocó, vamos a hablar de todo lo que está pasando con las ayudas, con los rescates, con las personas que esperamos que estaban desaparecidas, aparezcan. Pero, Eva, tenemos información de que hubo otro temblor cerca, esta vez en Venezuela, en La Guajira.
19: En La Guaira, volvió a temblar. Evidentemente no fue un temblor tan fuerte, pero pues imagínate si todos los que lo sentimos aquí en Colombia y que de pronto no tuvimos la suerte, pues, de que no se nos murieran familiares ni que se cayera nuestra casa y vivimos un poquito expuestos a todo el miedo. Volvió a temblar en La Guaira, no tan fuerte, pero tembló fuerte, se sintió. Y nada, la gente está un poquito en la teoría de Carlos Marín, que él no es que sea teórico de que todo esto, pero que sí da susto pensar que está pasando, algo está pasando, pues hay mucha gente que está en lo mismo.
18: Bueno, también hoy nos va a estar acompañando Alejandro Villegas, gran periodista, joven, pero de gran trayectoria, de hace muchos años.
20: Le agradezco por lo de joven.
18: Sí, tipo joven,
19: sí,
18: todavía.
19: Además, parece que lo de joven no es un plus, sino que es un hándicap, porque parece un buen periodista, pero joven.
18: Sí,
20: joven. No, joven.
19: Pero joven, ¿cuántos joven años Eva tiene? Yo quiero ver el Carlos. DNI, ¿cuántos años tiene?
18: Sí.
19: ¿Cuántos años tiene Alejandro? Sí.
20: 47, no te creas.
19: Pues, vale. Claro, es que comparado con los de 60, sí, pero pues con Carlos y conmigo, bueno, eres de la
20: quinta. Pero estamos generacionalmente. Incluso, ¿cómo será que le estoy diciendo a Carlos? Oye, ¿usted en qué colegio estudió en Manizales? Entonces uno calcula, cuando uno le pregunta a la gente, ¿usted de dónde es en Manizales y de qué colegio? Usted ya calcula.
21: Pero le agradezco que usted me meta en su misma generación, porque cuando usted estaba en segundo de primaria, yo ya estaba estudiando para el ICFES.
20: O sea, usted es de los de Fundema en Manizales. Y cuando uno ya habla de Fundema, ya sabe a qué se está refiriendo, ¿no?
19: Mejor dicho.
21: Sé que habla, pero no me tocó. Pero habla usted de la Fundación Universitaria de Manizales.
20: Ahora Universidad de Manizales.
21: Exactamente.
19: O sea, para poner las edades, Andrés. Cuando Alejandro chupaba bombombón,
21: yo ya estaba tomando cerveza.
19: Chupete, exactamente, ya estaba tomando cerveza.
18: Bueno, no, pues Alejandro nos va a hacer apoyo periodístico en este espacio, en Tarde, pero llego. Alejandro, también tembló en España.
20: Tembló en España. Eva, han metido susto en Andalucía, ¿no? En Granada, ya van dos enjambres de fuertes temblores.
19: Es que está temblando en el sur, ¿cierto? Está temblando en el sur.
20: Y esta vez ha sido como a las 10:37 de la mañana en una población llamada Gójar. Eso queda en la provincia de Granada, allí en la comunidad de Andalucía. Y son 3 personas heridas en esta oportunidad. Hay un par de daños materiales, sobre todo de mampostería, fachadas que resultaron afectadas. La emblemática Alhambra, esa belleza de la humanidad. Tuvieron que desalojarla. Están haciendo valoración de los daños para saber si mañana puede reabrirse las puertas de esa joya arquitectónica. Y eso se suma al del sábado anterior. Volvió a temblar el sábado también, esta vez de 4,6. Fue en la madrugada, hubo un par de daños materiales en 2 puntos distintos. No son réplicas. Uno ocurrió en una localidad llamada Aledín y este otro ha ocurrido en Gójar, allí en Granada. Pero claro, la gente empieza a impacientarse diciendo, ¿qué es lo que está pasando? Nos vamos a tener que acostumbrar a este tema de estar sintiendo sacudones de vez en cuando.
21: Sí, ayer que hablábamos precisamente de, pues, que esto no es un tema normal, digamos que esto se nos vuelva normal, ¿cierto? Y precisamente voy a compartirles un video, ahorita lo vemos, de cómo es la preparación para los temblores en Japón. Japón pues es un país tremendamente evolucionado en muchos aspectos. Y ellos tienen sistemas de entrenamiento para prepararse en los temblores. Incluso hace poco se hablaba del último temblor en Japón, creo que no fueron más de 40 muertos. Entonces explicaban por qué allá había habido tan pocos muertos en un temblor tan fuerte, y tiene que ver mucho con la preparación. Entonces también, pues lo hemos venido diciendo todos estos días, si un temblor llega para enseñarnos qué tan preparados estamos como sociedad o como individuos, pues creo que va a tocar empezar a prepararse para...
18: ¿Y qué le llamó la atención?
19: No, pero yo ahí iba a meter la cucharada, que acuérdate, Andrés, tú has mencionado varias veces que has vivido en Chile. Sí, una de mis mejores amigas es de México.
18: Claro.
19: O sea, ella, por ejemplo, hay temblores donde aquí todo el mundo se asusta y ella mantiene la calma porque es que ella ha convivido con los temblores toda la vida. Tú hablabas de cuando en Chile pasaba, cómo la gente hace un llamado a la calma porque es que convive con eso.
18: No, ni siquiera se dan cuenta.
19: Enseñó,
18: no, siquiera se dan cuenta cuando...
19: Y que nos dijo el doctor Freiras, ¿te acuerdas cómo es que se llama?
18: Farías, Cristian Farías, sismólogo.
19: Farías, que me encantó. Yo amé geofísico a ese señor, que acuérdate que dije que me iba a casar con él. Sí. Porque él dice la frase que acaba de decir Carlos Marín, ahí se le quedó. Los temblores nos tienen que enseñar a cómo actuar como sociedad, pero también actuar como personas. Como personas es, me imagino, que aprender a que si estamos en un piso número 13, pues no podemos salir. Tenemos que buscar siempre un sitio el más seguro de la casa. Si estamos en el 3, seguramente salimos. Pero ¿esto qué nos tiene que enseñar? Hombre, Andrés, nos tiene que enseñar que si vamos a reconstruir Pereira y los edificios de Cali que se han caído y nos vamos al Chocó a reconstruir, tenemos que reconstruir haciendo algo que sea antisísmico. Porque para reconstruir lo mismo, nos vuelve a pasar exactamente lo mismo que pasó en Japón, que muchos de los edificios son antisísmicos. Entonces, eso es lo que se aprende y eso es lo que nos dijo ese señor desde Chile, que hay que aprender, la tierra nos está diciendo, estos edificios están mal construidos, la tierra tiembla todo el tiempo, tenemos que superar la tembladera.
20: Claro, pero Eva, eso significaría prácticamente reconstruir todas las grandes ciudades. Es que yo me pongo a pensar en Pereira, muchas de las edificaciones que resultaron afectadas son edificaciones de hace 10 años, 15 años. Uh-huh. Es decir, no estamos hablando de construcciones que se supone deben tener la capacidad de sísmica.
19: Por eso, pero entonces si ya vamos a reconstruir, Alejandro, pues es lo que estamos hablando. Si vamos a reconstruir, ya reconstruyamos bien, para que dentro de 5 años, 10 años, cuando vuelva a temblar tan fuerte, estemos preparados.
20: Ahora, también es cierto que este terremoto superó todo, ¿no?
18: Claro.
20: Hablaba con la familia en Pereira y les preguntaba, bueno, ustedes que han vivido aquí todos los temblores habidos y por haber, me dijo, mire, la verdad es que esta vez pensamos que hasta aquí llegábamos. Es decir, es lo que le sucedió a todo el mundo en Manizales, en Cali, en Armenia, en Pereira. Digamos, superó todas las perspectivas.
21: Pues es que es el temblor más fuerte de los últimos tiempos. Yo recuerdo el temblor del 99.
20: A mí me cogió en Manizales.
21: Sí. Y yo estaba acá. La intensidad del temblor que casi acaba con Armenia, en Bogotá no se sintió de la manera que se sintió este, ni duró lo que duró ese temblor. Es que yo insisto que esto ha sido muy fuerte.
18: Fue muy largo, sí, casi largo. 2 minutos, ¿no? Una cosa impresionante.
20: Pero Colombia también en eso, hay que decirlo, hemos venido incorporando como unos protocolos de cuidado. La gente salió de los edificios, digamos, buscó protección debajo de las mesas y seguramente algo de eso, porque cuando usted empieza a revisar las imágenes, dice lo que sucedió es de verdad, a pesar de ser una tragedia tan dura, que no haya costado el número de vidas que está lamentando Venezuela, es un auténtico milagro.
21: Venga, ahí está ya listo el video, si quiere lo vemos para quienes están conectados ahí a nuestro YouTube.
18: Y vamos a oírlo también para radio, ya tenemos listo el material, esto
21: lo del temblor en Japón.
18: En Japón. Y la forma en que los japoneses trabajan este tema.
1: ¿Te imaginas experimentar un terremoto antes de que ocurra? En Japón existen centros donde cualquier persona puede vivir simulaciones realistas de sismos y aprender cómo reaccionar ante una emergencia. Algunos recrean edificios con humo, calles dañadas y fuertes sacudidas para enseñar protocolos de evacuación y supervivencia. Incluso hay gigantescos simuladores capaces de sacudir estructuras reales de hasta 6 pisos de altura. Gracias a estas pruebas, los ingenieros mejoran la resistencia de las construcciones frente a grandes terremotos. ¿Te imaginas experimentar un terremoto antes de que ocurra?
18: Bueno, pues eso ya... ¿Por qué no le explica a la gente de la radio que estábamos viendo?
21: No, son como un parque de diversiones.
18: Totalmente.
21: ¿Cierto?
18: Yo
21: es
18: me sentí
21: como Diversity, ¿se acuerda?
18: Sí.
21: Exacto.
18: Entonces, en Orlando.
21: Sí, la gente entra y precisamente se prepara, de acuerdo a lo que me imagino yo que les va mostrando, sí, cómo reaccionar en caso de un terremoto.
18: Con pisos movedizos,
21: sí,
18: ¿no?
21: Sí, exacto. Digamos que plantean los escenarios potencialmente más destructivos,
18: sí,
21: para que la gente sepa cómo reaccionar. Obviamente los simulacros, y lo hablábamos también acá la semana pasada, pues nosotros hemos tenido muchos simulacros y hay que bajar por las escaleras y en fin, y el simulacro jamás pues tiene ese factor de
20: no, es que si lo sorpresa, uno sorpresa, claro.
21: Exactamente. Entonces, pero pues, o sea, todo esto es porque listo, nos dijeron, entonces esto es normal. Ok, la semana pasada tembló fuerte Manizales, tengo entendido que en Cali también ha vuelto a temblar fuerte. Lo que están hablando hoy de La Guaira, que ellos, o sea, vuelvo a lo mismo. Temblaba y uno quedaba como tranquilo, uy, hasta quién sabe cuándo no volverá, sí, a temblar.
18: Exacto.
21: Y si tiembla en un mes otra vez, o si vuelve a temblar en 15 días, pues ya es una cosa que uno dice, no, o sea, nos toca prepararnos para...
20: Pero mire que estaba mirando esas imágenes que usted estaba compartiendo, Carlos, y aquí en la Universidad Javeriana hay, creo que en una de las ingenierías, una de las facultades, tienen un simulador, sí, un edificio de varios pisos.
18: Ya.
20: Y
18: en la Javeriana hay.
20: En la Universidad Javeriana.
18: ¿También parecido a lo de Japón?
20: Parecido a lo de Japón.
18: Ah, mire.
20: Y la unidad de gestión del riesgo, yo recuerdo en algún par de ferias, ¿sí?, en Pereira, estuve en una de esas con mi hija, tienen una vivienda y simulan también una situación de terremoto. ¿Y qué tiene que hacer uno en caso dado? Obviamente esto debería ser una cosa que lo tengamos en el ADN todos, y que cuando uno compre una vivienda, creo que esto además nos deja lecciones, cuando uno va a comprar una vivienda, decir, oiga, ¿sabe qué? Ese apartamento sí puede ser sismorresistente.
18: Claro.
20: Sí tiene las normas, las cumple, el acero que están...
18: Uno nunca pregunta por eso. Cuando
20: el acero con el que están construyendo,
18: un inmueble.
20: Eso sí es,
21: pero
20: de alta calidad.
21: Además... Y hay un caso en la prensa de Manizales por estos días, hay un edificio que lo hicieron, lo habitaron a los 6 meses, descubrieron pues que el edificio tenía unas fallas estructurales tremendas y lo hicieron deshabitar, y ahorita con el temblor pues están en un altísimo riesgo de colapso. Pero eso pasa porque hay trampa y hay corrupción en la construcción. Entonces,
20: ah, no, claro.
21: La gente dice, lo que hablamos la otra vez, y si le metemos un acerito que es más barato, y si no le metemos
20: los amarres,
21: del corrugado, sino el que es liso, que sale más barato, en fin, y no importa. Entonces llega el tipo a hacer la inspección y dice, venga, yo sé que de pronto... Sí, o sea, ahí puede haber, me imagino yo, que muchas historias de edificios que aparentemente usted va a comprar y dice, ve, eso está bien. Pues no vamos muy lejos, lo que pasó en Medellín con el Space.
20: Claro.
21: Sí.
18: Claro.
19: Bueno, pero te la pongo al revés también, esto no es pues yo estoy de acuerdo, echa la norma, echa la trampa. Yo estoy segura de cuando dicen, vamos a invertir tanto en que sea antisísmico, nos quedamos esto y lo hacemos un poquito menos antisísmico, ajá, pero ahí va el papeleo, lo tengo claro. Pero también creo que esto es para preguntarle a un experto, digo yo. Ajá. Uno cuando va a comprar un apartamento, Alejandro, que te veo, dice que eso es súper importante, es antisísmico, pero colega, uno que va con el dinero contado, si es antisísmico cuesta mucho más, eso eleva el precio, sí, porque es que uno lo ve, cuando uno compra un apartamento o alquila un apartamento,
20: no,
19: ya le empiezan a llamar todas las aseguradoras.
20: Claro, Eva, pero
19: mira,
20: no,
19: más, ¿no? Sí.
21: Es que además
19: claro,
21: es obligatorio, ¿no?
20: Es obligatorio, sí, Eva,
19: eso hay que preguntarlo, porque te lo juro que en todos los seguros que a uno le venden, en muchos va eso.
18: Sí.
19: Entonces, si hay una inundación de no sé qué, si entonces hay un temblor, si entonces hay un incendio,
18: bueno, hay que asegurar el apartamento.
19: Pagar y a pagar.
18: Hay que asegurarlo.
19: Me
18: igual.
19: Parece que eso hay que preguntarlo, porque sí, eso creo que sube el precio.
20: Porque no, en Pereira, yo
19: igual
20: tenía un apartamento,
19: equivocada,
20: lo vendí el de Pereira,
18: sí,
20: y pregunté a los vecinos, que son amigos, y oiga, ¿qué pasó con el edificio?
18: Claro.
20: El edificio no le pasó absolutamente. Eso sí duró 10 minutos sacudiéndose,
18: claro,
20: pero no le pasó,
19: claro,
20: absolutamente,
19: claro,
20: nada.
19: Bueno, no, es que el antisísmico funciona,
18: ¿usted cuando lo compró
19: es que es
18: preguntó
19: eso?
18: ¿Si era antisísmico? ¿Tenía
20: pues sí,
18: todas las normas?
20: Pues sí, pregunté, porque era en un piso décimo.
18: Ah, bueno. Claro. Bueno, pero no creo que deba costar más. Es obligatorio
20: no, es que
18: en las construcciones
20: no,
18: que sean antisísmicos.
20: Lo tienen que hacer.
19: Ah, pero
18: y no
19: en las
18: tienen
19: nuevas,
18: que cobrarle más por eso.
19: Pero Andrés, eso debe ser en las nuevas lo que estamos hablando.
18: Bueno,
19: igual hay
18: bueno,
19: construcciones
18: vamos a
19: de hace 15 años. Es que eso hay que averiguarlo.
18: Exacto.
19: Porque eso, bueno, eso debe tener una normativa, pero hecha desde de pronto no desde el tiempo, pero de cuando compró alguien un apartamento hace 20 años.
20: Pero Marín, pues tienes toda la razón. De... Porque muchos, Eva, dejaron en evidencia, claro, eso en los videos en Pereira, diciendo, mire la calidad del acero. Uh-huh. Mire esta varilla que con el que hicieron esto. Entonces estamos hablando también de una tremenda irresponsabilidad.
18: Claro. Mire, vamos en 30 segundos porque estamos en el tema de, primero, se siguen salvando vidas. Los heroicos bomberos, los rescatistas salvando vidas, porque todavía hay muchas personas desaparecidas. Esperamos que aparezcan con vida. Lo otro es la recuperación, la reconstrucción y las voces que van a apoyar, las voces por la vida. Ya les comentamos en 30 segundos de qué se trata.
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18: Hubo concierto en Medellín, en Ibagué, y ahora se viene uno muy grande en Bogotá. Voces por la Vida. Son 100,000 pesos. 100,000 pesos que usted puede donar para poder ver grandes artistas, grandes músicos colombianos. En colaboración con la Fundación Concora estará Karol G, pero tendremos a Cepeda, un poquito de Draco, a quien tenemos también sonando de fondo. Eladio Carrión, Grupo Niche, Sebastián Yatra. Uno de los organizadores de este evento es un conocido, un querido amigo, Alfredo Villaveses. Alfredo, ¿cómo está todo para el concierto del fin de semana? ¿Cómo le va?
24: Bien, Andrés, ¿cómo vamos? Tiempo sin hablar con usted, ¿cómo va todo?
18: Bien, bien. Sí, ¿por qué no sube un poquitico más la cámara para verlo?
19: Eso iba a decir, qué buen plano de Alfredo Villaveses.
18: Buena barba.
19: Y el moco se le ve.
18: Bueno, Alfredo está hace un par de años, bueno, gran empresario, ha traído músicos fantásticos a Colombia.
19: El mejor.
18: Estuvo un tiempo como siendo papá, pero volvió otra vez
24: aquí
18: a la...
24: Estoy otra vez de vuelta, con hija nueva de 11 meses, pero aquí estoy de vuelta.
18: Sí, 11 mesecitos. Bueno, Alfredo, cuéntenos cómo lo del concierto, cómo se unieron, quién lo llamó, cómo empezó todo esto que vamos a vivir el domingo.
24: Pues yo creo que esto es una iniciativa de todos, ¿no? Básicamente la gente de la industria está, pues, obviamente, todo el mundo muy sólido, haciendo todo tipo de cosas. Y hablé con Luz Ángela Castro y Ocesa, hablamos con Páramo, hablamos con Diomar, hablamos con todos los empresarios acá que hemos hecho cosas grandes, pequeñas y medianas por el país. Y nos unimos y arrancamos a llamar a proveedores de logística, de permisos, a alcaldías, para permisos, porque todo esto es un procedimiento demasiado largo para hacer un concierto. Y nada, en 8 días aquí estamos pues tratando de hacer lo posible, pero no somos nosotros, yo creo que toda la industria y aquí no hay protagonistas, somos todos mirando a ver cómo hacemos para que este país salga adelante de alguna manera.
21: Oiga, Alfredo, una pregunta. Digamos, usted que menciona el tema de los logísticos, productores, luminotécnicos, ingenieros, en fin, ¿todas esas personas donan su trabajo también o cómo funciona el montaje de un show como este?
24: Sí, es importantísimo entender que el 100% del recaudo de las donaciones se va a ir para las víctimas a través de la fundación. Nosotros digamos que utilizamos un instrumento que es Ticketmaster, pero aquí todos los actores que estamos, por ejemplo, la gente que nos consigue sponsors, la gente que tiene la logística, que ustedes entenderán que son, no sé, 800 personas que toca pagarles y toca darles alimentación. Los proveedores de equipos, que para cualquier concierto de estos podemos hablar de miles de millones de pesos en estructuras, sonidos, pantallas, videos, acomodación, todo esto está 100% donado. Nosotros, nadie está cobrando un peso, todo el mundo está apoyando la causa y bueno, todos los proveedores nuestros los llamamos y se sumaron de una sin dudarlo para que esto sucediera, y uno de los requerimientos es que nadie va a sacar un peso de acá, del tema de las donaciones. Por ejemplo, la persona de plantas me dijo, bueno, ¿me ponen la gasolina? No, va con gasolina, con todo, y todo el mundo está firme apoyando el concierto.
18: Bueno, ¿y cómo fueron armando la lista? Y dicen que más invitados, aparte de los que ya hemos promocionado, Cepeda, Draco, Niche.
24: Estamos, sí, tenemos a Miguel Bosé en el exterior, tenemos muchos artistas, uh-huh. muchos artistas que nos han apoyado también con videos, está Ed Sheeran, está estamos buscando y sumándole por todos los lados, y hombre, tratando de acomodar, es un concierto que arranca a las 2 de la tarde, termina a 10 de la noche, y es un concierto que está largo, pero está divino, porque todo el mundo va a hacer su labor, van a cantar, tenemos tarimas giratorias, tenemos, la gente va a estar muy cómoda, gente aportando en comidas, va a haber Diallo también están los bancos, pues mucho, todo el mundo sumado. Acá yo sé que hay muchos eventos, pero este es un evento realmente que merece la pena ir, y más que eso, pues donar, y creo que RCN va a transmitir. Entonces, nada, la invitación es a que donen. Si usted tiene una boleta ahí que no le pusimos precio en una localidad de 100 mil pesos y usted tiene con qué donar 200, done 200, y si en la de millón tiene con qué donar 5, pues done 5 millones, que nosotros hacemos lo nuestro, y toda la plata va a ir donde es.
19: Evidentemente, Alfredo, uno pensaría que hacer este tipo de eventos, pues para ti ya no es tan complicado. ¿En qué sentido? En que, Alfredo Villaveces levanta el teléfono y me dice, Eva, necesito que colabores, y uno de cabeza va. Cuando te craneas esto con otra gente y dices, tenemos que ayudar y tenemos que inventarnos esto, tú ya que estás muy ducho en estas lides, ¿a quién es al primer artista que llamas, que sabes y dices, sé que me va a decir que sí de una, a ojo cerrado, y este tipo me ayuda también a sumar más? ¿A quién fue el primero que llamaste?
24: Pues hombre, yo como siempre, y yo como estoy un poco dedicado a las grandes giras, arranqué a ser ambicioso y, por ejemplo, llamar a Iron Maiden, que son, digamos, que siempre trabajan con nosotros, o Slayer, pero en últimas pues no suman tanto, por ahí haremos videos, pero pues obviamente todos quisiéramos que estuvieran los grandes de acá. Ya, digamos, Carlos estaba con el Movistar haciendo otra cuestión, entonces nos fuimos con Silvestre, que no hay nadie más vendedor que ese, y se sumó de una sin dudarlo, y a los 2 minutos Cepeda, y a los 30 segundos Miguel Bosé, y después se metió el grupo Nietzsche, y nada, levantando el teléfono, no era yo, realmente todos están colaborando, cualquier persona que tuviera contacto con cualquier artista lo llamaba, y de una, yo creo que ninguno nos dijo que no. Realmente todos están ahí sumados, y obviamente se quieren sumar muchos más, pero ustedes entenderán que por cuestiones de logística y tiempo es bastante complejo manejar camerinos, tiempos, de lo que va a suceder ahí, y bueno, en tiempo récord lo vamos a montar y va a salir perfecto. Pónganle la firma.
5: Oiga, Alfredo, retomando un poco el tema de las entradas, también tengo entendido hay la posibilidad de que usted compre la boleta, no sé, usted está en Estados Unidos y sabe que no puede venir, pero usted puede comprar la boleta y no asistir, otra forma de donar.
24: Claro, clarísimo, o en vivo ahí con RCN, vamos a hacer una especie de teletón donde se le va a pedir a la gente que done y que se sume. Aquí se trata de que la gente entienda que no hay ningún artista cobrando nada, ponen sus tiquetes, nosotros pues mucho menos, y los proveedores tampoco, y como te digo, hacer un concierto, eso la gente piensa que es que cuando entran 40 mil personas uno está llenando de plata, y realmente los costos de hacer un concierto son impresionantes. El Vive Claro está aportando todo el sitio, los logísticos, que como te digo, no se trata de que yo aporte mi trabajo, además estoy aportando 700, 800 personas que valen y se les pagan para que estén ahí y cuiden a la gente, la policía, ambulancias, todo, o sea, tenemos a la alcaldía ayudándonos con permisos y nada, va a ser un evento espectacular, Dios quiera, muchos más, pero nosotros estamos ahí firmes con la industria.
18: Bueno, y claro, cada músico tiene un tiempo limitado, usted lo ha dicho, por logística, estilo festival, ¿no? Eso va...
24: Correcto.
18: Exacto. Como, ¿qué? ¿Puede ser 30 minutos cada uno? Los grandes éxitos de Nietzsche en media hora, una cosa así.
24: Claro, ojalá, si pudiéramos una hora, pero pues vamos a hacer lo posible para acomodar los tiempos de cada cual, y como te digo, ser lo más... conservadores, estamos trayendo productores de todos los lados, claro, para que los tiempos sean mínimos en el cambio, que hace se demoran, por eso tenemos una tarima giratoria y nada, el evento es espectacular, un buen día y punto, vamos a sumar todos y ya, inclusive las graderías ya están agotadas, nos falta en platea, nos falta zonas de sponsors, pero tenemos comida para todo el mundo, también donado mucho, como trago, todo lo que se recaude en trago, en comida, todo eso va a ir para las fundaciones y, claro, y bueno, claro, sumar, claro, a sumar todos acá.
18: Que no vayan a llamar a pedir cortesía, ¿no? Por Dios, ¿no?
24: Sí. O sea, no, eso sí, es estricto. O sea, aquí ni mi hijo ni mi señora tienen cortesía. Claro, nadie está pidiendo una cortesía.
19: Pero si yo aquí te preguntamos sin que haya nombres.
24: Todo el mundo,
19: ¿pero te ha pasado? Alfredo, no nos vas a dar nombres, pero ¿te ha pasado? ¿Ha llamado a alguien a pedir cortesía?
24: La verdad que no, la gente está muy sólida, muy, muy. Yo primero puse en redes que no hay ninguna cortesías, pero creo que sobraba. Las cortesías no existen acá. No tiene ningún sentido que alguien me llame a pedirme una cortesía, porque sería absurdo. Estamos hablando que puedes donar 100 mil pesitos o 200 o lo que creas, o que puedes. Entiendo que hay mucha gente que ya ha dado comida, que ha dado cosas, pero acá también nos suma. Por cualquier lado sumamos.
20: Oye, Alfredo, ¿y cómo se ha canalizado?
19: Te hago pregunta. Sí. Perdón, no, dale, dale, Alejandro, dale, no, dale.
18: Una final y ya vamos con Eva.
20: Es que, Alfredo, quiero preguntarle sobre el tema de la distribución de esas ayudas. ¿Cómo, a quién se le va a entregar, cómo va a ser ese proceso para que la gente esté tranquila, que sabe que va a pagar, va a disfrutar un espectáculo y eso va a tener un propósito que es atender a los damnificados?
24: Pues es muy fácil, como te digo, Ticketmaster, que no está cobrando nada, ni comisiones de boletería, ni nada, es digamos que el mecanismo para que la gente entre y tú entras a la página de Ticketmaster, haces clic y ahí decides en qué zona estás, donde haya boleta, y como te digo, no son precios fijos, sino nosotros ponemos un orientativo para estar en determinada zona. Si quieres estar allá atrás vale 100 mil pesos, pero no es que valga 100 mil pesos, donas 150, 200, 300, lo que sientes que puedes donar y te acomodas en una de las zonas. Obviamente entre pues más dones o más adelante puedes estar, hay una zona de sponsors que necesitamos llenar como sea, porque vale 1 millón de pesos entrar, pero si hay alguien que tenga con qué donar 5 millones de pesos, claro. Nada, pues que los done, punto.
19: Alejo, yo ahora sí ya voy a ir por el lado humano y preguntar.
24: Es una aportación que lleva 40 años acá y estamos seguros de que los recursos van a llegar donde llegan, donde tienen que llegar.
18: Eso es.
19: Oye, y ahora sí, yéndome por el lado humano y el lado bonito, joder, ya acabas de volver a ser papá, tienes 11 meses, te pregunto, ¿todo esto que ha pasado te hace ver la vida diferente? Es decir, ahora que eres papá de una niña, que tú quieres estar ahí, me imagino que el mayor tiempo posible, y cuando ves la desgracia de cerca, ¿te cambia un poquito? ¿Te ha hecho un clic?
24: Obviamente, la perspectiva es totalmente diferente. Yo siento que el otro día me leí un libro donde todos los niños eran educados por viejos como yo. Yo tengo 61 años, ya cumplo 62. Imagínate, con una hija que puede ser mi nieta. Entonces veo la vida de otra manera. Y con esta tragedia, obviamente, mira uno y el otro día la vida es un switch. En 30 segundos, chao, se acabó, se mueve la tierra y hasta aquí llegamos. Yo vi un edificio de estructura metálica y esa vaina se mecía. Imagínate tú. Lo que era estar allá, yo estaba acá en Bogotá y con mi hija bajándola por unas escaleras. La tragedia de la humanidad es horrible lo que sucedió en Colombia, y por eso yo creo que todo el mundo tiene la mano en el corazón en este momento. Claro. Y la gente está súper sólida, yo creo que por todo. A mí me ha aterrado colas y colas de gente donando y impresionante, la verdad que lo que ha generado esto es alucinante.
18: Como decimos,
24: y por
18: nosotros,
24: el lado de la industria, pues ni se diga. Claro, todos estamos sólidos,
18: campeones mundiales de solidaridad, decimos nosotros aquí en la FM. Alfredo, mucho éxito. Total. Mucho éxito el domingo, eso va a salir buenísimo, más si está usted, Luz Ángela, eso, mejor dicho, eso va a ser un éxito tremendo si está la FM. Gracias, Ticketmaster.com, y done a partir de 100 mil pesos. Gracias.
24: Muchas gracias, Eva, Andrés, un abrazo, un beso para todos.
18: Lo mismo, el concierto, mire, la fundación, usted que estaba preguntando, ajá, es una fundación presente que es muy, muy organizada, y esas donaciones van a ser Presentes Corporación, destinadas a todos los afectados por este terremoto. Y mire, la oportunidad de ver por solo, si hay gente que le mete hasta 1 millón de pesos por un concierto, claro, ¿cómo no ver a Karol G, que va a estar live stream, Eladio Carrión, Sebastián Yatra, Silvestre Dangón, Grupo Niche, Andrés Cepeda, y este hombre, y qué bueno volver a ver a Draco, ¿no? Con el Más y Más en la FM, ya estamos de vuelta.

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4: Seguimos, 4:33, más música del concierto que viviremos el próximo domingo. Aquí hay otro de los invitados, aquí en la FM, tarde pero llego. Están Eladio Carrión, Cepeda, Yatra, Silvestre Dangón, Grupo Niche. A ver si reconocemos esta voz, esta música.

0: Bueno, este es uno de los grandes éxitos de Voces, una canción a dúo colaboración de Shakira, que ha sido protagonista todo este fin de semana por su visita a Chocó.
1: Pues Andrés, fue muy emocionante porque pues no lo sabíamos, no lo esperábamos, y pues ver una estrella de semejante dimensión venirse al Chocó en su avión con un filántropo millonario.
0: Ya le hablamos del filántropo porque aquí tiene el joven historia del filántropo.
1: Exactamente. Y mire, Andrés, hay una mujer muy especial, ella se llama Rosy Lemos, que es nuestra compañera de noticias RCN, quien pues obviamente siente esta tragedia como nadie, y ella le manifestó a Shakira justo antes tal vez de que se fuera, yo creo que las palabras que todo el Chocó quería compartir con ella. Miremos el video y le cuento la historia.
0: Por favor. Es un momento para radio, se abrazan Shakira y la periodista Rosy Lemos.
2: Sí, te agradezco por venir. Entiendo que tenemos muchas restricciones, pero te amamos con todo el corazón, con todo el corazón. Ya has venido desde antes, tú siempre has llevado mi tierra en el corazón desde antes, desde pie de calzo, desde hace más de 20 años. Solo te pido que cuando se apaguen las cámaras, no nos sueltes, te amamos.
1: Solo te pido que cuando se apaguen las cámaras, no nos sueltes. Uf. Y yo creo que ese es un mensaje que no solo quería compartir con Shakira todo el pueblo del Chocó, sino todo el pueblo de Colombia. Y repito, yo tuve la posibilidad de estar el fin de semana pasado con Rosy Lemos en la Feria de Medellín, toda alegría. Ella viajaba la semana anterior, de hecho viajó a cubrir el Petronio Álvarez. Y pocas horas después publicó en sus redes precisamente que pues la casa de su padre, si no estoy mal, había sido afectada por el temblor. Le hemos visto pues realmente, como se dice, en la primera línea ayudando, y la tenemos en la línea a esta hora precisamente. Mi querida Rosy, pues,

0: Pues es un placer muy grande saludarte, felicitarte, agradecerte por lo que estás haciendo por tu tierra, por tu pueblo y sobre todo por esas palabras que compartiste anoche con Shakira.
1: Mi querido Carlos, queridísimos colegas, amigos. Bueno, muchísimas gracias primero por permitirme estar aquí hablando con ustedes. Y segundo, justo ahí estaba escuchando lo que decía Carlos, como la vida increíble que nosotros nada más horas antes del terremoto estábamos realmente disfrutando lo que era la Feria de las Flores, hicimos recorrido, caravana, carroza con la gente. Y bueno, y saber que pues horas después todo iba a ser todo lo contrario. Y bueno, aquí estamos y muchísimas gracias por invitarme.
0: Bueno, Rosy, empecemos por el final. ¿Cómo fue ese encuentro con Shakira? Tú que además eres una mujer tremendamente alegre, que disfrutas todo el tiempo en las redes sociales. Hace poquito te veía, no recuerdo si era Shakira, como, oiga, Shakira no me ha respondido. Y tener la posibilidad de estar con ella anoche, o sea, pasar del chiste a la realidad, ver con la honestidad del alma con la que le hablabas. ¿Cómo fue ese momento?
1: Mira, que es que yo creo que es como la acumulación de muchas cosas. En el caso de Shakira ayer, cuando a mí me dijeron, de hecho me dijeron fue como periodista que ella venía para hacer el cubrimiento, pues sí, fuimos y la esperamos en el aeropuerto, pues como una persona muy reconocida, ella del aeroavión se montó inmediatamente a los carros, así que no se pudo ni saludarla. Fueron inmediato a la institución que más afectada quedó en Quibdó, institución educativa Carrasquilla Industrial, que quedó casi que totalmente destruida. Y a nosotros los medios no nos dejaban ingresar, o sea, nosotros nos quedamos afuera y no permitían que entráramos, no se podía. Y llegó un momento en el que al parecer fue la misma Shakira que permitió y autorizó que nos dejaran entrar, pero no estar ahí al lado de ella, sino como registrar desde algún punto el recorrido que ella iba haciendo. Solamente dejaban entrar a las autoridades locales, departamentales y a los directivos de la institución, pero a nosotros los medios no. Como el sitio estaba tan débil, porque realmente la infraestructura se quedó muy débil, eso no fue, claro, no fue nada planeado. Entonces el punto fue que mientras las cámaras se ubicaban, mientras que sí, que dónde se iba a ubicar Shakira, yo lo que hice fue aprovechar para acercármele y decirle. Afortunadamente pues ella, y ahí lo comprobamos, es una persona muy amable. Y cuando vio que yo, porque además yo al verla, yo inmediatamente casi que me derrumbé, porque y le dije algo que de verdad sí me salió del corazón. Y era clave que fuera ella, porque a diferencia de muchísimos más artistas o personajes reconocidos, en el caso de Shakira, la relación que ha tenido con el Chocó no es de ahora, y para nadie es un secreto. Ella desde hace 22 años tiene su fundación Pies Descalzos aquí, priorizando el Chocó, ayudando a niños a graduarse, a reconstruir sus vidas y sus hogares. Entonces para Shakira el Chocó no es algo desconocido. Entonces, al verla ahí, a mí de verdad me salió fue del alma cuando ya yo empiezo a hablarle y yo veo que ella realmente me está prestando atención, porque con tanta gente y tanto caos, pues ella pudo tener la cabeza en todos lados, pero no, ella me estaba prestando total atención. Entonces yo al ver eso, yo me derrumbé, yo me puse a llorar, pero a mí lo que me preocupaba no era que llorara, era que yo quería que de verdad se entendiera lo que yo le estaba diciendo, y eso fue que salió del corazón. Estamos en una tragedia, estamos en medio de una emergencia, pero cuando ya pase la emergencia y cuando ya pase alguna otra noticia, entonces ¿qué va a suceder acá con nosotros? Y para mí fue clave decírselo a ella, que sí que ha tenido presente esta tierra. Cuando se apaguen las cámaras, no nos sueltes, por favor. Aquí te amamos porque sabemos que has llegado desde antes de la tragedia.
2: Rosy, sobre eso te iba a preguntar, porque uno, claro, escucha esa frase y dice, jo, y te lo voy a decir súper bonito porque me parece un hit lo que hiciste, además yo a ti te admiro un montón, pero suena eso, no sueltes la mano después, es que ella estaba antes. Uno, ese mensaje también puede ir, y me incluyo yo, para mí, para nosotros, para los medios, para el ciudadano de a pie. Es decir, sí, nosotros ahora estamos en boga porque ha pasado esto y me estáis entrevistando a mí por esto. Pero se nos olvida siempre. ¿Qué tan importante? O sea, ¿uno cómo puede sostener eso en el tiempo? Porque es verdad que Shakira llega y evidentemente los medios nos vamos hasta allá, pero fuimos hasta allá porque estaba Shakira. Si no, seguramente la mitad de los medios, incluyéndonos a nosotros, igual no estaríamos. ¿Cómo se sostiene eso en el tiempo? ¿Cómo cambiamos esa mentalidad?
1: Pues de hecho el llamado yo lo hice incluso desde el día que ocurrió todo. yo estaba en Cali, como ya mi Carlos lo contó, yo estaba en Cali precisamente porque iba a presentar el Festival de Música del Pacífico Petronio Álvarez. Entonces, claro, cuando sucede esto, como Cali fue una de las ciudades más afectadas, yo ya entré en modo de cubrimiento periodístico. Lo que pasa es que Cali es una ciudad principal y era más fácil que los periodistas llegaran, entonces ya había varios periodistas cubriendo desde varios frentes lo que estaba sucediendo en Cali, y yo veía que en Quibdó tenemos un corresponsal y logró llegar por tierra el corresponsal de Medellín, pero yo sentía que al ser además el epicentro del terremoto, dije, no, venga, ¿y Quibdó qué? Yo solicité de verdad que me enviaran a Quibdó, y en medio de eso yo dije que de verdad en estos días estamos tendencia, y cuando digo estamos no me refiero a mí ni solo a Chocó, a Colombia, porque era también un llamado internacional, está la tendencia ahora, pero cuando ya no sea tendencia, cuando ya no se esté grabando, cuando ya esa no sea la noticia, ahí es cuando está comenzando la reconstrucción de las vidas de las personas aquí, que por el momento están siendo atendidas de manera superficial, pero pues, es decir, es la única atención que por el momento se puede dar, y ya viene el proceso más difícil, que es la reconstrucción, no solamente de las viviendas, sino de las vidas. El daño ha sido integral, por todo lado hay daño psicológico, social, todos los daños posibles ocurrieron. Entonces, la petición que yo hacía desde antes de que viniera Shakira es que de verdad, sí, no nos olvidemos de lo que está sucediendo cuando ya haya otra noticia, porque tristemente el Chocó, pues hablando en el caso del Chocó, siempre es noticia solo por cosas negativas, o son muy pocos los casos cuando se resalta algo positivo, pero si se va a reconocer a nivel nacional o internacional, probablemente y en su mayoría es por algo negativo. Cuando pasa esa noticia, que ese llamado lo venía haciendo incluso desde antes que llegara Shakira, y todavía lo mantengo, porque es que cada vez me doy cuenta de que la cosa va a estar más difícil en el momento de la reconstrucción, y aquí en Quibdó lo compruebo.
0: Rosy, te hemos visto pues muy activa, y lo que nos estabas contando, y pues yo que tengo la suerte de compartir contigo todas las mañanas, y obviamente hemos visto que en algunos momentos pues te has quebrado pues por obvias razones, pero ¿qué pasa cuando se apagan las cámaras? O sea, ¿cómo ha sido ya tenerte que enfrentar a esa realidad que te afectó directamente, que afectó a tu familia, que afectó a tu gente? O sea, ¿Cómo lo has vivido? Eso que no hemos podido ver.
1: Sí, yo siento que como yo desde que me despierto vengo de una vez para el punto de acopio que habilitamos para la recepción de las ayudas. El hecho de no tener ni que pensar, porque son tantas cosas al mismo tiempo, se puede decir que claro, es complejo, pero también es una parte de un alivio, porque no me da tiempo ni para pensar. Yo siempre, y uno se preocupa, o sea, yo trato de pienso antes de en lo que va a pasar después, y yo digo, Dios mío, cuando yo llegue a mi casa en Bogotá, y que ya yo, como tú dices, apagaron las cámaras, se cerró la puerta, o sea, puertas para adentro, ¿qué va a pasar conmigo en términos psicológicos? Recuerdo mucho que los primeros días mis amigos, compañeros, conocidos, psicólogos, psiquiatras, todos me dijeron, cuando requieras, por favor nos dices. Y yo siempre lo que les digo es, los voy a necesitar muchísimo. Miren, ustedes no imaginan cuánto los voy a necesitar, porque es que yo ahora estoy en el corre-corre y eso permite que yo esté con la cabeza dispersa haciendo 2000 cosas. Pero cuando ya pase, y digo pase de una manera superficial porque esto va para largo, pero cuando ya baje un poquito la cosa y yo, por ejemplo, vuelva a Bogotá, necesariamente se va a necesitar un soporte psicológico para procesar todo. Yo lo que pasa es que ni siquiera lo he terminado de procesar, y eso ha evitado que yo me siente a pensar, pero por lo menos en mi casa, que también resultó afectada, cuando yo me entero que mi familia estaba durmiendo como que o en otro lado, o cuando verificaron que el primer piso por lo menos se podía habitar y que estaban durmiendo todos en la sala, yo dimensiono la cosa. Cuando ya llego a Quibdó y veo que a todos nos toca dormir en la sala, es que nosotros estamos durmiendo todos, mi familia, los que viven en mi casa, todos estamos durmiendo juntos en lo que llamamos aquí en el Chocó una tendezón, que uno pone todos los colchones ahí, se acuestan todos así, literalmente estamos durmiendo así. Lo que pasa es que como hay tanto que hacer, desde que nos despertamos, literalmente apenas nos bañamos y salimos de una vez para el centro de acopio, porque todos estamos en esto, mi mamá, mi papá, tías, tíos, primas, primos, hermanos, todos estamos en esto. Entonces llegamos a la casa a dormir cansados e inmediatamente salimos. Y quién sabe hasta cuándo estemos en ese mismo ritmo.
3: Claro, pero Rosy, ahora empieza una etapa difícil, que es la de reconstruir la vivienda, de pensarse en el futuro, en irse sacudiendo, de alguna manera, si me permite el símil, del polvo y seguir adelante. Y su historia es la de miles de personas que también perdieron sus hogares. ¿Cómo va a ser esta etapa? ¿Qué han pensado? ¿Cómo lo van a hacer? ¿Han pensado, digamos, seguir allí en esa misma casa que habitaban?
1: Mi papá es arquitecto y ya lo que nos cuenta es que ya las personas expertas en el tema hicieron ya el estudio de la vivienda de mi casa. Es una vivienda de 3 pisos. El tercer piso quedó destruido, segundo piso, claro que se afectó, y revisaron el primer piso, que sí está habitable. O sea, las bases están habitables y por eso nos permitieron quedarnos ahí. Ahora, nosotros tenemos familiares acá, los hermanos de mi papá, mis tías, que nos dijeron que sin ningún problema podríamos quedarnos, pero vimos que era más la logística de movernos y estar yendo y viniendo, y más después de que hicieron el estudio, que por lo menos ahí en el primer piso sí nos podíamos quedar, y eso es lo que estamos haciendo, que además hacemos lo mínimo posible, porque como les digo, apenas nos despertamos, casi que nos alistamos y nos venimos inmediato para comenzar las labores. Hasta el momento ha sido así. Y ya se está avanzando con el tema del estudio y la reconstrucción. Yo sí debo reconocer que desde el primer momento el canal RCN nos ha prestado la ayuda con mi papá. Se han estado comunicando los directivos que dijeron que para el tema de la reconstrucción ellos se encargarían, lo cual estaré sumamente agradecida. Ya están en eso y ya han ido, trabajadores a revisar y avanzar con los procesos de reconstrucción en lo que se pueda en mi casa, que pues por ese lado yo puedo hablar, pero yo estoy segura de que en el caso de más personas que se les cayó totalmente la casa, ni siquiera han pensado en eso, porque por lo menos están pensando en dónde pasar estos días, y ya ahora es donde viene lo más difícil, que son las construcciones o demolición, porque unas quedaron solo para demoler, y reconstrucción de las viviendas.
2: Rosy, te pregunto, ahí estabas cuando le cogías las manos a Shakira y le decías, por favor, cuando se apaguen las cámaras, no nos olvides. Yo no sé de qué forma te has tomado las palabras del nuevo presidente de Colombia, de Abelardo de la Esprilla, diciendo que el Chocó es una prioridad. ¿Qué sientes? ¿Crees? ¿No crees? Que siempre todo el mundo acabamos diciendo que es una deuda que tiene el país, pero como dices tú, cuando se apagan las cámaras todos nos olvidamos. ¿Qué sientes? ¿Crees en esa promesa? ¿Estás esperanzada? ¿No lo estás?
1: Pues yo siempre, y siempre que la hacen, yo espero creer, ¿no? Porque por lo menos ahí uno empieza por creer. El problema es ya cuando va pasando el tiempo. Ahora, uno entiende que únicamente no ocurrió daños en el Chocó. Estamos conectadísimos con eso, sabemos. Cali, por ejemplo, cuando recorrí Cali ese día, el lunes del terremoto, Cali está destruida. Pereira, ahorita que ocurrieron algunas cosas en el Tolima también con todo el tema de los incendios, Roldanillo en el Valle. Bueno, sabemos que en el caso pues del presidente no la tiene fácil con respecto a todo este tema de la reconstrucción, pero hay que también ser muy responsables con todo lo que se dice. Y si él dijo Chocó es prioridad, por lo menos las personas aquí en el Chocó y al hablar con todos los afectados siempre dicen, el presidente vino y nos dijo esto, esto y esto. La expectativa es colectiva. La expectativa no solamente la tengo yo, sino una persona que está en el albergue, otra persona que se le cayó la casa, otra persona que está viendo cómo y dónde pasa la noche. La expectativa está alta precisamente porque cuando pues lo prometen, cuando alguien promete algo, todo el mundo está a la espera de que se cumpla, incluyéndome. Entonces yo realmente sí, lo que deseo y espero es que sí se hagan las cosas, y también el tiempo, ¿no? Porque es que puede que diga es prioridad, pero pase un año, 2 años y las personas acá viendo todavía cómo sobreviven en el albergue, eso ahí sí ya empieza a ser un poco más complejo, porque todo el mundo o todos aquí están a la expectativa de que se cumpla la promesa.
0: Pues Rosy, somos muchos los que vamos a estar ahí fiscalizando que esa promesa se cumpla. Pues muchas gracias por sacar este tiempo para conversar con nosotros, mi querida Rosy. Yo la semana pasada veía con mucha alegría el cariño con el que la gente te saludaba, la forma y el respeto y el orgullo que tus paisanos te transmitían cada vez que tenían la oportunidad de acercarse. Y yo estoy seguro que ahora no solo tus paisanos, sino muchos colombianos vamos a sentirnos muy orgullosos de que en los medios haya personas como tú.
1: No, y yo muchísimas gracias, totalmente agradecida, bueno, por esta invitación, por esas palabras, además que vengan de ustedes o personas muy cercanas, en el caso pues de Carlitos, que sí tenemos la oportunidad de, y la fortuna de compartir todas las mañanas, que por cierto también aprovecho aquí para meter la cuña que Mañana Express ha sido un apoyo increíble. Todo el equipo, no solo me han escrito, me han mostrado su apoyo directo, su solidaridad, su comprensión. Por también pues mi ausencia durante los programas, porque pues entienden perfectamente que ya estoy en un tema ya más bien humanitario y social, pero que eso para mí es muy valioso. La empatía que han tenido es muy, muy valiosa. Ha sido determinante en todo esto, porque eso es lo que me ha permitido poder seguir tranquila haciendo esto, porque sabemos que lo entienden y están ayudando, y eso es muy valioso. A ustedes muchísimas gracias también por tenerme estos minutos, y nada, como normalmente digo, siempre a la orden para lo que necesite.
2: Besito. Pero Rosy, yo ahí sí te voy a meter un pequeño clip, porque es que tenemos un amigo que es amigo tuyo, que se llama Carlos Marín, que cada vez que está Juan Carlos Iragorri, que vive en España, él pide una esquinita del sofá, pero aquí no le he escuchado decir, mira, en esa sala donde duermen 500 colchonetas, una esquinita a la colchoneta. De pronto lo podemos llevar allá a hacer reportería.
0: Pues claro.
1: Hombre, por favor.
0: Nos vamos. Rosy, cuenta conmigo. No. Para lo que
1: necesita. Acá lo estamos necesitando, y necesitamos manos para cargar los bultos que nos llegan de los camiones también.
3: Y lista que llevamos, claro, la estera aquí todos.
2: Y me uno a lo de Carlos. La verdad que Rosy la ha sacado del estadio, una crack, y es verdad que le dejas a uno pensando que uno no hace absolutamente nada. La gente como tú es la que sirve.
0: Besitos, no, Rosy. No. Saludos a toda la gente en Quibdó, a toda la gente en el Chocó, y que aquí nos tienen para lo que podamos ayudar.
1: Hombre, muchísimas gracias a todos y feliz resto de tarde. Un abrazo gigante.
3: Y que, chao, Rosy. Que Marín, cuando se apague las cámaras, las luces, no se pierda la atención, porque también es la misma preocupación que hay en las zonas afectadas, que ahora estamos recibiendo una avalancha, dicen, de ayudas, de una inmensa generosidad que como no se había visto nunca en Colombia, pero esto va a ser un tema, y hay que ser honestos, esto va a tomar años.
2: Sí. Así que es que mira, no, lo que me pasó a mí en Cali, que estaba este fin de semana y estabais hablando, que yo no sabía lo del Petronio Álvarez, que había estado ella allá, donde iba a ser el Petronio Álvarez, ahora es la mayor zona de acopio de Cali. Sí, imagínate cómo lo que decíais vosotros, se voltea la vida en 30 segundos, donde iba a ser un lugar de fiesta. Claro, que digamos que la zona de acopio es una zona de fiesta en otro sentido, porque es donde se reciben las ayudas y se reciben con alegría para donar. Pero mira, donde iba a haber un festival, ahora resulta que hay un lugar de acopio.
0: Es que, o sea, la historia ha cambiado mucho. Yo conozco a Rosy pues hace algún tiempo, pero empecé a trabajar con ella desde hace algunas semanas. Y recuerdo que la semana pasada ella, que es una persona muy joven, muy activa en las redes y le encanta estar creando contenido, como dicen los jóvenes, Ala. Pues resulta que ella me dijo, Carlos, imagínate que me ocurrió una cosa muy chévere, porque tú sabes que en el Petronio Álvarez, digamos que los pañuelos blancos son protagonistas en la fiesta. Entonces me dijo, mira, mandé a hacer unos pañuelos para que yo mañana les voy a preguntar, entonces ustedes van a entrar los de ambientación, les van a entregar el pañuelo, y ustedes, ¿esto qué es? Entonces yo les voy a explicar. Ella estaba feliz y enamorada de su Petronio, porque su sueño en algún momento como periodista era presentar el Petronio, y la semana anterior era la presentadora principal. En fin, pues ella es una mujer muy querida por la gente en Cali, en el Chocó, en el Pacífico, en fin. Y nosotros hicimos esa famosa actividad de los pañuelos, y a los 10 minutos pasó lo que pasó. Claro. O sea, ella seguramente llevaba muchos días pensando en cómo iba a sorprender a los televidentes, cómo nos iba a sorprender a sus compañeros, y todo lo que ella estaba planeando para hacer la semana pasada. Y pues la vida nos dio un giro completo y pues cambió la circunstancia de ser una semana que supuestamente iba a ser de fiesta a una de las semanas más tristes.
3: Y creo que cambió también el destino de la administración de Abelardo de la Espella, que ahora ese va a ser el reto en los próximos 4 años.
4: Con 3 de sus 4 años de gobierno, sí, casi trabajando en la reconstrucción. 4 y serán las 5. Hablando del presidente de la Espriella, hoy es noticia y ya Villegas nos va a hablar del tema del libro blanco. ¿Qué es eso del libro blanco? Ya nos va a contar esa historia y hablamos un poco de quién es el personaje que acompañó. Eso lo hacemos a través de nuestro canal de la FM en YouTube. En TikTok estamos en la aplicación de RCN Radio, modo radio. La FM nos encuentra con toda la oferta de RCN Radio, donde vamos a transmitir Voces por la Vida el próximo domingo. Y además, atención, en las frecuencias de la FM, entre ellas las de Pereira y Armenia, estaremos con una información comercial muy interesante que suena a continuación. 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
2: Soy Andrea Pérez desde Cali. Las autoridades confirmaron la recuperación de 5 cuerpos bajo los escombros del Hospital Universitario del Valle. Con ese procedimiento, la ciudad ya eleva a 139 la cifra de personas fallecidas.
3: Soy Mauricio Collazos. El Instituto Nacional de Medicina Legal y Ciencia Forense reportó 290 personas desaparecidas tras el terremoto que sacudió a Colombia el 10 de agosto pasado. Los casos, según el informe, se concentran en Risaralda, Valle del Cauca, Quindío, Chocó, Antioquia y Cauca.
4: Soy Camilo Giraldo. La Policía Nacional abrió una investigación interna tras la difusión de un video en el que el influencer Jefferson Cosio aparece manipulando un arma de dotación de la institución, en hechos que habrían ocurrido en un establecimiento hotelero en Quibdó, departamento del Chocó.
5: Paula Rodríguez desde Ibagué, una mujer fue atacada presuntamente con ácido cuando intentó proteger a una adulta mayor que se encontraba en una situación de vulnerabilidad en la ciudad. La víctima continuó bajo atención médica en la ciudad de Bogotá por la gravedad de sus heridas.
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4: 5-5, Andrés Cepeda será otro de los invitados a ese maravilloso concierto que viviremos el domingo. Voces por la Vida. Compre su boleta ya desde 100 mil pesos en Ticketmaster.com. Se hará en Vive Claro, día tras día. Día tras día hay que seguir apoyando a la gente que está viviendo un momento difícil. La emergencia la estamos cubriendo aquí en la FM, en esto que se llama Tarde, pero Llego, día tras día.

0: Bueno, pues muy bien, es Andrés Cepeda. Ojalá cante esta canción que es muy, muy bonita, sí, día tras día. Y Andrea Silva, directora de La Mega, está con nosotros en Tarde Pero Llego. Y le oíamos ahora a Alfredo Villaves, es uno de los organizadores del concierto, con Ocesa y con Luz Ángela, que el concierto se va a transmitir el del domingo. Hola, Andrea, ¿cómo estás?
1: ¿Cómo estás, Andrés? Muchísimas gracias por esta llamada. Aquí estamos justamente en toda la producción de Colombia, estas Voces por la Vida y todos estos artistas que se sumaron para el concierto del 23 de agosto aquí en el Videoclaro, donde justamente estamos en todo este montaje.
0: Bueno, cuéntanos cómo es la historia, porque dijo Alfredo, comenzamos temprano, son muchos músicos, eso va a estar muy largo, pero además se va a poder escuchar, ver a través de las plataformas, de redes sociales y de todas las emisoras de La Mega y de RCN.
1: Sí, digamos que la gente tiene que estar muy pendiente porque lo que queremos es que vengan y vivan el concierto aquí en el Vive Claro, pero de pronto los que no puedan asistir puedan seguir donando a través de esta transmisión. Obviamente es algo icónico, épico, que queremos hacer y unir a todo el país. Nos unimos todos los promotores, productores y proveedores donando para este montaje y que se haga realidad, que podamos ver a Maluma en vivo, a Miguel Bosé, Draco Rosa, Manuel Medrano, Manuel Turizo, bueno, son alrededor de 30 artistas. Karol G vía live stream va a estar también en el concierto para que tengan claridad.
0: Sí, lo decíamos con Alfredo y Marín muy acertadamente preguntó, así estén en otro país, uno puede comprar la boleta y es una especie de donación, pero lo bueno es eso, que se puede seguir a través de plataformas digitales y de todo nuestro ecosistema.
1: Tenemos una meta infinita de recolección y para que la gente entienda que la gravedad es que hay 54 mil hogares destruidos y este concierto justamente es para la reconstrucción de la mano de la Fundación Presentes, que son expertos en este tema y que ya lo han hecho de una manera maravillosa. La idea es que podamos seguir reconstruyendo hogares en las diferentes zonas afectadas.
0: Pues qué bueno, hay unos nombres que yo no los tenía, Medrano, Turizo, o sea, se fueron sumando, ¿no? Porque
2: era lo que hablábamos con Villaveces, es que eso al final, cuando iba uno diciendo que sí, todo eso es la ola del surfista, me imagino que, porque es que, no sé, obviamente, pues porque estamos hablando con Andrea Silva, que ya tiene un nombre y todo el mundo sabe que a lo que representa es algo que es una cosa seria, pero como también uno a veces pasan cosas, a uno a veces también le cuesta cuando le piden pon tu nombre y tu cara en algo y no sabes cómo se va a manejar eso, pero yo creo que cuando empieza uno a decir que sí, eso es el efecto dominó, donde se suman todos, porque además quien los está llamando es alguien serio. Andrea, no sé si tengamos números, pero eso siempre ayuda un poquito. Cuando dices tenemos una meta infinita, ¿infinita es qué?
1: Infinita es que hasta el momento vamos en 3.535 millones, Eva, pero la idea es que entre más donaciones tengamos, pues a más cantidad de hogares y de casas podemos reconstruir.
2: Andrea, soñemos en alto, porque yo creo que cuando uno sueña y lo dice aquí en una emisora, a veces las palabras tienen fuerza. Si tú pudieses pedir, tu tope sería, hombre, tope, no pongamos un tope, porque tope sería infinito, pero te gusta, ¿qué cifra te haría como decir, buah, meta cumplida?
1: A mí me encantaría llegar a los 20 mil, 30 mil millones de pesos.
3: Eso toca como el Teletón, ¿no?
2: Es posible.
1: ¿No? Sí. Es posible y literal, esto es al estilo Teletón. Queremos la gente que esté en todo el país y fuera del país se una y siga donando a través de Ticketmaster.co. Y lo que tú decías, anunciamos una nómina y empezaron a escribir, Gracie, yo quiero estar, todos quieren estar, por supuesto, hay un tema de credibilidad con todos los promotores y productores de este país. Aquí está Ocesa, está Vive Claro, está Páramo, está, como decías, Villaveces con Move. Está todo el mundo sumando esfuerzos para más un trabajo en equipo que ustedes no se imaginan. Llevamos 6 días sin parar, 24/7 en función de que esto se lleve a cabalidad. Y además, más allá de eso, es el mensaje que queremos dar como industria musical también, ¿no? Como unidos estamos llevando a cabo esto.
4: Andrea, perdón que cambie de tema y hable de algo personal. Nosotros tenemos una reunión esta semana laboral, por supuesto.
1: No puede ser, Marín.
4: ¿Cuándo me puedes atender?
1: O sea, No puede ser. Yo solo les digo.
2: No te puedo atender.
1: Volveremos a la programación habitual después del domingo, ¿ok? Por ahora estoy en modo con este concierto.
2: Pero que obviamente
1: nos lleva todo el tiempo.
2: Pero ahí. Ahí riéndonos, pues me estoy riendo yo porque también echemos un poquito de humor, ¿no? Pero ahí, Carlos, ahí es donde nos damos cuenta que tú y yo no somos nadie en la industria porque no nos han llamado para participar en el evento, porque pues uno además de donar, uno puede donar trabajo. ¿Cómo hacemos? ¿Nos despelotamos? ¿Qué hacemos, Andrea?
1: Tú proponme y simplemente yo también te voy a hacer la invitación. Los necesitamos aquí el domingo.
2: Claro.
1: Necesitamos al talento para que venga porque es una esto es una jornada larga.
2: Oye, Andrea, ahora que dices eso, ¿te ha tocado decir no? O sea, hay gente que también propone y hay un momento que uno dice, ¿sabes qué? Es que esto tiene un tiempo establecido y ojalá te pudiera decir que sí, pero no nos da. ¿Ha pasado
1: tal
2: eso?
1: Tal cual, Eva. La nómina de artistas estaba ya completamente cerrada y ellos siguen insistiendo en que quieren estar y quieren pertenecer, pero pues ya tenemos más de 30 artistas en una jornada que arranca desde las 12 del mediodía y acaba a las 10 de la noche. Ya no podemos meter uno más y sí ha tocado decir ya que no.
3: Claro. Y la FM fin de semana va a estar allá.
0: Ah, claro.
3: Sí, vamos presente. A estar el domingo allá desde muy temprano, Andrea.
0: Claro.
3: Contándoles el tema, cómo va la organización, la entrada, porque me imagino que la gente va a querer llegar muy temprano. Y todo eso lo van a escuchar ustedes aquí en la FM.
0: Exactamente. Mire, yo me metí a la página ticketmaster.co porque yo quiero, así no vaya, pero quiero donar. Pero estoy viendo ya que graderías todas agotadas. Ahí ya no hay.
1: Sí.
0: Pero me meto.
1: Hay VIP preferencial.
0: Preferencial, exactamente.
1: Y entonces, sponsors.
0: Sponsors, que son un poquito más caras, $1,000,000. Claro que aquí no es caro nada. $1,000,000 para. Y me dice
3: es
0: menores.
3: Que además, ¿es que esa nómina?
0: ¿Ah?
3: Es que esa nómina, es que estamos hablando.
4: De, usted perfectamente por esa nómina en uno de los puestos de adelante puede pagar $2,000,000.
0: Totalmente, claro. Totalmente.
1: Desde 300, pero más que sepan que todo, desde a partir de los 9 años, en todas las localidades, es un evento también familiar para que vengan y disfruten, ¿no?
0: Eso estoy viendo, dice mayores de 9 años, me parece fantástico. Andrea, no, pero te iba a preguntar, si se agotan las boletas, uno puede seguir donando, ¿no? Sigue aportando.
1: Sí, la idea es que más allá de un sold out que aquí no nos...
0: No, pues, eso va a ser sold out ya, en un par de horas, vas a ver.
1: Claro, nada. Pero de puertas, digamos, para afuera también quiero que entiendan que uno siempre celebra como productor y como promotor un sold out, pero aquí queremos que sigamos donando, que no paremos.
0: Eso es.
1: La idea es que la gente venga, se cierra simplemente un aforo, no se canta sold out. Queremos que la gente siga y siga y siga donando y que, por favor, podamos ayudar a muchas familias que lo necesitan.
3: Oye, sí. Andrea, yo tengo una pregunta, porque seguramente alguno dice, mire, yo no sé, voy a comprar, pero voy a llevar arroz y tengo unos aceites y eso. ¿Va a haber algo de acopio o eso está descartado?
1: Por el momento no hay acopio. Okay. Por el momento no es únicamente por medio de donaciones a través de Ticketmaster.co.
0: Perfecto.
1: Y además el 100% del recaudo es para eso, 100%. La logística, la producción... Todo el personal, hay alrededor de unas 1.300 personas trabajando para que esto sea posible y absolutamente todo es donación.
0: ¿Qué sabemos, me imagino que como estás metida en el tema de la fundación, que ahorita estaba preguntando Presentes Corporación, que Alejandro Villegas quería saber qué pasaba después de todo esto, todo este dinero recaudado?
1: Claro, tenemos a la fundación, que son expertos en esta reconstrucción de casas, fue la fundación que... con la que estamos trabajando de la mano. Ellos van a estar ese día aquí en una mesa técnica con veeduría y con absolutamente todo lo que esto implica de la mano de Ticketmaster para que la gente vaya viendo la cifra y se siga emocionando de lo que uno puede hacer como colombiano. Así que Fundación Presentes son los que van a estar a cargo de este recaudo.
3: Y Andrea, eso va a ser
1: como... Le entra directamente a ellos, ¿no?
3: Y eso va a ser como en el Teletón. Uno va viendo ahí cuánto llevamos de plata, a ver si logramos esa meta.
1: Así es, estamos trabajando para tus servicios.
3: Buenísimo.
1: Para que sea de la mejor manera y que la gente pueda ver ese recaudo en vivo.
0: Bueno, Andrea, repítame nombres de algunos artistas, los primeros músicos que van a estar.
1: Pues mira, va a estar Andrés Cepeda, Bonca, Chucky Town, Draco Rosa, Eladio Carrión, Gali Galeano, Gracie, Maluma, Maisac, Luis Alfonso, Manuel Turizo, Miguel Bosé, Pedro Capó, Sebastián Yatra. Es que esto es impresionante y la conexión que vamos a tener con Karol G vía live stream va a ser muy emocionante. Ella también se suma con la Fundación Concora.
0: De la Mega Colombia, Sandra Silva, gracias. Y ya quedaron invitados también nuestros
4: Mega
0: amigos.
4: Mega Life.
1: Así es, desde Mega Life.
0: Perfecto, muy bien. Red desde Mega Life. Red más claro queda invitado. Toda la gente que nos está viendo ahora, los saludamos. Canales 1001, 1007, este es un programa de radio, se llama Tarde Pero Llego, es de la FM, invitándolos a un concierto. Esto va a ser el domingo en el Vive Claro. Así que...
2: Y creo que lo más importante, lo que ha dicho ella, es que no es solo con... es que hay que donar. Donemos antes en la mitad y después, pero que no muera la iniciativa después del concierto. Perfecto. Sigamos donando, donando y donando, porque además la meta parece lejana, pero como dice Andrea, no es tan lejana. No, 30.000 millones se consiguen. Si todos donamos un poquito, se consiguen.
0: Vamos a escuchar unas recomendaciones y ya volvemos. Estamos en la FM, unidos con la familia de Red Más Claro.
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0: Bueno, la FM.com.co para la gente que nos oye fuera del país, también acompañándolos desde hace ya más de una semana en esta emergencia, en este espacio Tarde, pero llego, en todos nuestros especiales, emisiones, acompañando a los colombianos que más sufrieron durante el terremoto del lunes pasado en Colombia, la semana pasada. Pero bueno, también el presidente de la Estrella ha sido noticia. Ayer lo vimos saliendo del programa inmediatamente. Discurso presidencial, el primero que da como presidente.
3: La primera locución presidencial.
0: Exactamente. Uh-huh. Ese, porque antes había tenido un modo de comunicación por YouTube nomás, ahora ya todos los canales oficiales, ¿no? Incluido RTVC, el Sistema de Medios Públicos.
3: Bueno,
0: ¿no?
3: Y está además muy activo también en Twitter. Ya le voy a contar también sobre lo que ha estado hablando el presidente.
0: Claro.
3: Pero, si le parece, ¿hablamos del libro blanco? ¿O sí, quiere que hablemos?
0: No, ¿sabe qué? Que es que, ¿cómo le parece? Y usted, usted lo trae a esta mesa, un tema muy interesante, que tiene que ver con comunicaciones y con un proyecto que se está uh-huh. presentando en el Congreso de la República.
3: Es un proyecto para actualizar el sistema de alertas y para que sea obligatorio que en todos los teléfonos móviles, en todos los teléfonos celulares, exista una alerta, que no dependa si usted descarga o no una aplicación. Si es
0: Android, que tiene un beneficio sobre los iOS.
3: Que eso esté vinculado al Servicio Geológico Colombiano, se le envíe unas alertas, especialmente en las zonas donde hay mayor actividad sísmica, que también si un terremoto llega a pasar de tal intensidad, se interrumpa la transmisión de radio y televisión para entregar información de servicio.
0: Esto es un proyecto. Es un proyecto. Exacto, tiene patinado, cámara, en fin, tiene que luego...
3: Ahora, esto arranca con la calentura del terremoto, habrá que esperar.
0: Y nos parece muy bien que una senadora como María Lucía Villalba, del Partido del No Liberalismo...
3: Es del Huila, sí.
0: Exactamente, esté presentando este proyecto. Senadora, bienvenida a la FM Tarde, pero llego, y cuéntenos en qué consiste este proyecto que apenas se va a presentar de ley para crear ese sistema, como dice Alejandro, de aviso antisísmico ante futuros terremotos. ¿Cómo le va?
9: Bueno, buenas tardes. Un saludo muy especial a ustedes, a Andrés, Carlos, a Eva, Alejandro y a todas las personas que en este momento nos escuchan a través de la FM. Efectivamente, este proyecto de ley radicado hoy en el Senado de la República es para lo que ustedes mencionan. Es que una vez el Servicio Geológico Colombiano detecte un sismo de manera inmediata, con una orden legal, pueda mandar esta alerta una vez se supere un umbral de peligrosidad, a la señal universal gratuita y garantizada, digamos, a la mayor cantidad de celulares y la mayor cantidad de colombianos. ¿Y esto por qué es importante? Lo primero es que nosotros entendemos que no hay nada que podamos hacer en este momento para cambiar lo ocurrido el 10 de agosto. Pero lo que podemos hacer es anticiparnos, sobre todo teniendo en cuenta la ubicación geográfica de Colombia. Nosotros estamos atravesados por tres cordilleras. Estamos sobre un entramado de fallas geológicas activas y el 83% de los colombianos viven en una zona de alta amenaza sísmica. Entonces nosotros tenemos que prevenir lo que venga. Los sismos no se pueden predecir. Nadie en el mundo sabe a qué horas ni en qué momento la Tierra va a decidir romperse, pero lo que sí podemos hacer es que una vez se detecte esa emergencia inicial del sismo, en el instante en que ocurre, pues avisar antes de que las ondas de destrucción lleguen a las ciudades. Estamos hablando más o menos de entre 20 y 30 segundos de ventaja. Estos 30 segundos pues son muy valiosos para...
0: Pueden salvar vidas.
9: Pueden salvar vidas, 100%. Se puede cerrar una válvula de gas, se puede evacuar un colegio, se puede detener una cirugía. Digamos que estos segundos pueden ser la diferencia entre la vida y la muerte. Y esto no es algo nuevo. Esto es algo que en países como Japón, México, Chile, ya funcionan hace décadas y es la decisión que estamos tomando hoy. Es poner la tecnología al servicio de cada ciudadano. Entonces, lo que hacemos con este proyecto de ley es decir... El Estado debe dar la orden de avisarnos a todos. Ustedes lo mencionaban hace un rato. Hoy en día a los que tienen Android les llegó esa notificación unos segundos antes. Lo que nosotros estamos diciendo es esta notificación le tiene que llegar a todo el mundo. Tengan o no tengan datos, tengan, digamos, o no tengan un plan con saldo, tengan o no tengan red, tiene que llegarle absolutamente a todos los colombianos. Pero adicionalmente estamos diciendo que la radio y la televisión interrumpan automáticamente su programación habitual, así es, y suene ese tono oficial con las instrucciones de protección. Le estamos dando 6 meses al gobierno nacional para que se ponga de acuerdo con las empresas de telecomunicaciones y por supuesto que acuerden estas normas técnicas en términos de conexión, de ciberseguridad, de georreferenciación, para que la gente en una zona de alto riesgo pueda estar enterada en tiempo real. Y lo último que tiene el proyecto de ley es que le ordena al Estado estar modernizando los equipos tecnológicos del Servicio Geológico Colombiano.
3: No, muy loable. Ahora, el problema es que usted sabe que uno puede mandar un mensaje aquí en Bogotá para alguien que está en el Chicó y eso nunca llega. Pero, senadora, la parte más polémica quizás es que usted plantea se interrumpa la programación que está en radio o en televisión. ¿Eso incluye también a canales privados, a emisoras privadas? ¿Tendrían que empezar a emitir mensajes oficiales en torno a lo que esté sucediendo con un terremoto?
9: Así es, lo que nosotros estamos diciendo, esto no es para un temblor cualquiera, esto es cuando se supere un umbral de peligrosidad, eso lo tendrá que determinar el Servicio Geológico Colombiano, pero se tendrá que poner de acuerdo con el Ministerio TIC, con las empresas de telecomunicaciones, con Inravisión, para que los medios públicos y privados puedan emitir esta alerta y podamos salvar vidas, para que la gente sepa, digamos de manera muy inmediata, pues, puedan salir y evacuar o hacer lo que se considera dependiendo de cada caso, que es distinto.
4: Bueno. Tengo entendido que en Estados Unidos funciona a través de los operadores de cable. Digamos, usted está viendo un programa común y corriente y de un momento a otro sale una señal.
0: Una alerta.
4: Con alerta de tornado, pero es directamente con los operadores de cable.
0: Ah, ok. Que no funciona. Celulares, no móviles.
4: No, lo que pasa es que es distinto porque la alerta de tornado, digamos, que puede que pase como puede que no pase y hay un tiempo superior. Lo que pasa es que acá, digamos, a mí en un par de oportunidades me han llegado las alarmas, pero son 3 o 4 segundos. Incluso el lunes pasado, cuando estábamos ahí en el set del canal, uno de los camarógrafos dijo, va a temblar. Y terminó de decir, va a temblar, y empezó a temblar.
0: Por la alerta que tienen
4: en Android. Porque depende de la distancia del epicentro. Entonces, cuando el epicentro... no están lejos de los lugares, pues no hay mucho margen de maniobra.
3: Senadora, esa alerta que se enviaría a través de los canales públicos o privados incluye interrupción de los contenidos y entonces entraría, no sé, una persona del Servicio Geológico que sea la que esté dando información.
9: Así es, eso es justamente lo que nosotros estamos proponiendo. Y mire, esto ya existe en Colombia, se aprobó en la ley 2326 del 2023, que es una alerta en búsqueda de niños desaparecidos, o si lo han visto, el Amber Alert en Estados Unidos. Entonces, lo que pasa es que tanto la telefonía como la radio y la televisión se suspende el contenido habitual y lo que sale es esta alerta, que por supuesto será una alerta que se tendrá que familiarizar, digamos, con toda la sociedad para que sepan qué es lo que significa y puedan ganar esos 20, 30 segundos desde que los sensores del Servicio Geológico Colombiano detectan ese movimiento hasta que llega la onda secundaria a la ciudad, que es lo que causa la destrucción. Lo que se dice es que hay 20, 30 segundos donde uno alcanza o evacuar o tomar algunas medidas de protección.
0: Senadora María Lucía, mucho éxito en el trámite de este proyecto. ¿Hay ambiente? ¿Hay buen ambiente? ¿Ya lo ha conversado con sus colegas?
9: Sí, yo veo un buen ambiente, todo el interés y por supuesto entendiendo que desde el Estado lo que sí podemos en un momento tan difícil para el país es tomar esto como una lección aprendida y que el Estado no solo llegue de manera reactiva, sino que nos podamos anticipar tomando este tipo de decisiones.
0: Bueno, ya desde el Congreso de la República, senadoras como la senadora María Lucía, preocupadas por el tema de que los colombianos estén informados cuando haya una...
3: Me gusta lo que contaba Marín, que aparezcan los televisores y tal, aparezca esa alerta. Ahora, lo que sí me parece que ahí puede ser polémico es, usted interrumpe la programación, entonces va a ser que la persona del Servicio Geológico la que da los contenidos durante cuánto tiempo... ¿Qué pasa?
0: Porque mire, yo le voy a contar una experiencia, siempre vuelvo al tema de Chile, porque Chile es sísmico, y en los celulares ya eso es ley, es obligado, y hay alertas de tsunami, por ejemplo. Estamos muy cerca de la costa, Santiago está muy cerca de la costa, y una vez una alerta y todos los celulares disparados, todos informando. Entonces, claro, todo el mundo preocupado y miraba televisión, radio, y no pasaba nada. Seguro fue una falsa alarma, seguramente un funcionario que no oprimió bien un botón y creó un pánico colectivo, porque la gente empezó a subir a las montañas, pensaba que iba a llegar un tsunami a las costas de Chile. Pero sí son muy eficientes, o sea, solo hubo ese conato en el que no pasó nada, afortunadamente, pero es muy bueno que podamos tener esas alertas tempranas sobre este tipo de movimientos.
3: Y que lleguen temprano.
0: Exactamente, por eso, senadora, ojalá tenga éxito con
2: y hay que hacerlo, hay que hacerlo. Lo que pasa es que yo sigo siendo un poco escéptica, pero hay que hacerlo, es que todo hay que irlo mejorando con el tiempo y eso era lo que hemos hablado con varios expertos aquí. Yo estoy de acuerdo con la senadora. Estos son lecciones y así como pues hemos aprendido que los edificios nuevos que se construyan tienen que tener unas características con las que antes no se construía porque no pensábamos en eso, yo creo que las alertas son muy importantes.
0: Muy importantes.
2: Pero, mira que había gente en La Guaira que le llegó la alerta al celular, pero es que es una alerta 5 segundos antes, 5 segundos el que vive en el piso 13.
0: Y no es
2: 13,
0: para todos los celulares, ya aquí lo hemos hablado.
2: Exacto, no le cambia la historia. Ahora, que hay que empezar a hacerlo y lo iremos mejorando con el tiempo y como tú dices, estaba diciendo Alejandro, pues que sean tempranas, ¿no? Pues sí, pues las tempranas lo lograremos en la medida que tengamos los medios para lograrlos lo más tempranas posibles, pero es verdad que todavía eso yo entiendo que no se ha descubierto, o sea, que nos avise con un día de anterioridad, pues
4: no, eso no va a pasar nunca.
0: Senadora, muchas gracias, muy amable, gracias por estar en la FM.
9: A ustedes muchísimas gracias por el espacio y la invitación.
0: Bueno, muy bien. 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

0: 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Algo de actualidad también aquí, temas que son tendencia, que estoy viendo un libro blanco de Abelardo de la Espriella.
1: ¿Cómo le parece?
0: ¿Qué es eso, hombre, Alejandro? Contanos.
1: Pues resulta que se estuvo reuniendo con la fiscal esta mañana Abelardo de la Espriella, lo hizo con el vicepresidente José Manuel Restrepo muy temprano allí en el auditorio del búnker de la Fiscalía, muy cerca a la calle 26, diagonal a la Embajada de los Estados Unidos, y contiene lo que encontró el equipo de Empalme, liderado por José Manuel Restrepo, de la administración Petro. Hablan de 900,000 órdenes de prestación de servicios, ellos lo llaman 900,000 corbatas que terminaron contratando ya...
0: Sobre
1: el final del gobierno. Este libro blanco se hizo en el proceso de Empalme desde que ganó la presidencia de la Espriella el 21 de julio hasta la toma de posesión el pasado 7 de agosto.
0: Sí.
1: La unidad de gestión del riesgo giró 855

0: 6,000 millones sin ninguna urgencia, sin ninguna necesidad, y no tienen rastro de 1.38 billones de pesos. Los contratos del Ministerio de la Igualdad, el mismo que se está liquidando ya, sí, y que fue la bandera de Francia Márquez, sí, firmó contratos por más de 140 mil millones de pesos con una sola empresa, no tiene ningún soporte, y se firmaron otros contratos por 68 mil millones adicionales. Esto dentro de, ellos tenían un fondo llamado el Fondo de Igualdad, y todas estas irregularidades comenzaron a destaparse. Contratos en la Cancillería, firmó 785 contratos por un total de 83 mil millones de pesos y se gastaron 8.500 millones en sedes temporales que duraban 90 o 120 días. El presupuesto de Colombia Mayor para las personas, los adultos mayores, ajá, ya se gastaron en julio todo lo que tenía de presupuesto asignado para el año 2016.
1: O sea, para hasta diciembre.
0: Mejor dicho,
1: o sea, este gobierno no tiene hasta diciembre para...
0: No hay plata en agosto.
1: Para los viejitos.
0: Octubre, noviembre, diciembre. No hay plata.
1: Me diga, hombre.
0: Hicieron operaciones en los llamados TES, que son los bonos del Tesoro Nacional que se adquieren con el Ministerio de Hacienda. Eso en unos plazos impagables, un despilfarro total. E incluso hasta con lo del páramo de Santurbán, terminaron expidiendo unas resoluciones para delimitar 29 mil hectáreas de ese páramo, una de las fuentes hídricas más importantes del país, y dicen que hay 200 bocaminas con arsénico, minas allí de manera artesanal que están funcionando y que amenazan con el agua de Santander.
1: Venga, los conciertos de RTVS de fin de los últimos que hizo Holman, ¿no? ¿Ustedes no están incluidos, no?
0: Me imagino que eso, ¿sí?, está dentro del libro.
1: Y, y las notarías de que repartieron al final del gobierno estarán incluidas.
0: Pero quiere escuchar al presidente de La Estrella lo que decía ante la fiscal, sí, justamente con estas graves denuncias.
2: Dije aquel día de la posesión, señora fiscal, algo que hoy quiero repetir. Mirar hacia adelante no significa olvidar. Gobernar para el porvenir no implica cerrar los ojos frente a lo que ocurrió, ni convertir el pasado en una zona de impunidad. Mi obligación como presidente de la República es construir el futuro de Colombia, pero también es mi deber irrenunciable entregar a la justicia y a los órganos de control aquellos hechos que por su gravedad comprometen la responsabilidad de quienes tuvieron a su cargo la administración de los bienes que le pertenecen al pueblo colombiano.
0: Y ahí tampoco aparece, ahí, y seguramente en el libro blanco, ahora que empiece a deshojarse, la historia de Juliana Guerrero, de Gabriela Muñoz.
1: Todo se va a saber.
0: Todo ese caso.
1: Ahí puede haber un guión para una película, por ejemplo.
0: Pero, oye, yo no sé con cuántos capítulos.
1: Pero venga, ustedes los periodistas hablan del rigor, ¿no? El rigor periodístico. El libro no es blanco, es azul. Y además dice que es el libro de la verdad,
0: no,
1: se llama
0: no,
1: así.
0: No, no, es que...
1: No es que está viendo la foto y dice...
0: Es que es un
1: ¿qué
0: argot,
1: es lo del libro blanco? Eso no, tiene una no, historia.
0: Es un argot que comenzó a incorporarse, okay, en administración. Y es usualmente lo que hacen normalmente gobiernos que son de oposición, que hacen transición. Por ejemplo, lo utilizó Sergio
1: Fajardo,
0: Fajardo en el departamento de Antioquia. Lo hizo Fico Gutiérrez con Daniel Quintero. Lo han hecho varios gobernadores cuando asumen el poder. Dicen, yo quiero entregar un llamado libro blanco para que se sepa en qué estado fue que yo encontré las finanzas, qué actos de corrupción se pudieron haber cometido en esa administración que ha terminado.
1: Bueno, y la otra del presidente de La Espriella es que habló con el secretario de Estado y él insiste en que hay que bajar los aranceles, ¿no?
0: Él habló con el presidente Trump, le hizo ese pedido.
1: Pero eso fue el fin de semana.
0: Una conversación telefónica el fin de semana.
1: Exacto.
0: Y volvieron a hablar esta mañana, dice a través de su cuenta de Twitter, le reiteré mi solicitud al Marco Rubio, el secretario de Estado, para que sean suspendidas temporalmente los aranceles que afectan a los productos colombianos. Hay que surtir un trámite para lograrlo y existe toda la disposición por parte del gobierno de los Estados Unidos para avanzar en ese propósito. Desde luego una noticia que sería muy importante en momentos en que también las zonas afectadas por el terremoto tienen que empezar en un proceso de reactivación y recuperación económica. A propósito, en Pereira se cayó un edificio de tres pisos.
1: Ay, no me digas.
0: Ahí en la calle 26, entre las carreras décima y once, eso es en pleno centro de Pereira.
1: ¿Usted es de Pereira, no?
0: No, soy de pereirano de adopción. Tengo mi corazón allá en Pereira y con todos los pereiranos. Y una buena noticia a propósito de las vacas. Hay que decir, el sector privado ha sido absolutamente generoso.
1: Ah, okay.
0: Fundamental en esta oportunidad. Y el presidente de La Espriella dijo que ProAntioquia va a donar 200 mil millones de pesos también para seguir ayudando en ese proceso de recuperación. ¿Quiere que le dé el dato actualizado?
1: Por favor.
0: De Medicina Legal. Acaban de informar que hay 312 fallecidos del terremoto. Se han identificado a 306 personas. Se han entregado los cuerpos a 300 de los fallecidos o sus seres queridos, entre los que hay 24 menores de edad, 12 ciudadanos extranjeros. Sigue también la búsqueda de personas aún desaparecidas.
1: Muy bien, estamos en el canal de la FM en YouTube, en chat destacado Luis Montoya, me dicen Alejandro Villegas. ¿Usted es hijo de Rafael Villegas, del líder?
0: No, señor, no.
1: Nada que ver pero con todos, el periodista
0: todos,
1: deportivo.
0: Pero todos los Villegas bueno. son del mismo saco, todos son de abejorral.
1: Bueno, y aquí nos dice Marino Arias que se dice sismo resistente y no antisísmico cuando se refiere a una construcción. Bueno, no nos las hacemos todas y todos los... nos equivocamos, de pronto no lo estamos diciendo bien.
0: Como algo que yo no lo sabía, hay patólogos para las edificaciones, es decir, sí. Usted quiere verificar si el edificio tiene grietas o está en peligro, usted no es que llame el maestro de obra, el señor que le pinta la pared, no, tiene que llamar a un patólogo que se encarga de hacer esa evaluación.
1: Aneide Rosso desde Estados Unidos dice, Carlos, no solamente a los televisores, los mensajes llegan a los celulares también. Nos está haciendo una aclaración.
3: En radio también.
1: En radio también hay alertas cuando empieza a temblar, o hay, en ese caso usted hablaba de un desastre natural, allá que es tornado. Usted ve un noticiero en Estados Unidos, están, ya no dan más con las inundaciones, tormentas, las olas de calor, mejor dicho, está... El clima está desbordado en todo el planeta. O sea, es impresionante mire, lo que está pasando.
0: Mire las olas de calor en Europa.
1: Sí.
0: Los incendios en Grecia, también en Andalucía, en España, temperaturas superiores, Eva, creo, de 45 grados, ¿no?
4: No, ya los 50, no. Lo que pasa que, bueno, eso es la historia, digamos, de todos los veranos, porque pues en verano hace calor, suben las temperaturas en España, eso es como pasa en California en ciertas épocas del año, o Australia, que las temperaturas suben y estamos acostumbrados a que hay incendios. Pero es cierto que este verano se está sintiendo una ola de calor mucho más fuerte de lo habitual, lo digo yo que estuve 5 semanas en España en el mes de julio, y yo que soy del norte de España, nosotros ahí...
1: Ahí no hace tanto calor, ¿verdad?
4: El termómetro pase de los 27 grados es una cosa muy loca. No sabemos manejar los 28 grados. Es más, mi padre me decía, Eva, con Lía acuérdate que le tienes que traer jersey y cazadora porque luego por la noche las temperaturas bajan y hace frío y llueve. Okay. No, olvídate, no hemos bajado de los 35 grados. Era algo inconcebible.
1: No es usual, ¿no? En San Sebastián, en Bilbao.
4: Claro que no. Ni en Galicia, ni nada. Pues si nosotros estábamos sintiendo eso en el norte, lo que está diciendo Alejandro es la realidad en el sur.
1: Pero
4: 45 y 50 grados. Mira, salen los noticieros, Carlos, para que flipes. Sale el periodista, coge un huevo, lo rompe en el asfalto, lo abre y lo frita.
0: ¿Cómo es que dicen ustedes, 50, Eva?
4: Entonces, los incendios, como encima no ha llovido, todo eso es terreno muy seco y el norte y también el sur tiene mucha geografía de montaña, al final los incendios devoran.
3: Una pregunta, Eva, perdón, Alejandro, ¿y después de que el periodista hace eso, le dan incapacidad o...?
4: Pensé que ibas a decir, ¿se come el huevo? ¿Sí? ¿O se come el huevo o no se lo come?
1: Hace con un pan hacia la yema. ¿Usted lo ha hecho o no? Como no. Un kamikaze, así.
0: No. Oiga, pero Eva...
1: Dicen
0: ustedes.
3: No me gusta la yema.
0: Yo quedé flipando porque estuve también de vacaciones en Málaga. Ajá. Y me llevé un sombrero
1: flipando
0: aguadeño.
4: Alucinando. Estaba flipping out.
0: Okay. Oiga, y entonces me llevé el sombrero aguadeño, original, comprado en Manizales, con una alegría. Entonces, no, pues para el calor que está haciendo. Y lo usé, en efecto, durante los 20 días de vacaciones. Y ustedes no me van a creer, el último día, cuando ya estaba regresándome en el aeropuerto de Málaga.
1: Ya.
0: Se tostó, el sombrero se desbarató completamente del calor tan fuerte.
4: Mucho calor.
1: Vea. Mire, me está haciendo falta Reinel. Yo no hago tarde, pero llego sin Reinel Llano desde Manizales, que ya me está levantando la mano en este momento, porque hay, dentro de todo algo de positivismo, de optimismo, se está empezando a reanudar la actividad comercial, sobre todo en el centro de Manizales, la formal y la informal, que es muchísima también. Reinel, cuéntenos qué es lo que está pasando en Manizales a esta hora. Reinel, que hoy congelado.
5: Muy buenas tardes.
1: Ahora sí.
5: Andrés, muy buenas tardes para todos en la FM, tarde pero llego, para Hablado, para Eva, para Carlos. Muy bien, estamos en la carrera 23. Este es el centro de la capital del departamento de Caldas y está aquí, de hecho, el centro histórico. Aquí hay unas edificaciones de un alto valor arquitectónico y esta es una de las zonas más afectadas por el terremoto. Pero les contábamos que desde esta mañana prácticamente se reabrió la carrera 23. Son varias cuadras, prácticamente desde la 15 hasta la 31. pero hay una dificultad únicamente en este trayecto, en esta cuadra. ¿Qué dificultad se les presentó esta mañana, señor Manuel González? Bienvenido, buenas tardes.
6: Muy buenas tardes para todos. Hasta ayer por la tarde se pensaba abrir todas las calles, la carrera 23, las calles 24 y 25, pero anoche a última hora se presentó una fisura en la parte del plástico negro. Tenemos una fisura hacia la parte de abajo. Entonces, por lo tanto, por eso hoy no se podía abrir, pero en el transcurso de hoy vamos a tumbar ese pedazo ahí y ya mañana totalmente está abierta la carrera 24 y 25 y ya lo que el alcalde autorice abrir ahí para allá.
5: Sí, la verdad es que de esta cuadra únicamente quedaron en pie dos edificaciones.
6: Sí, aquí manejamos en esta cuadra, manejamos cinco edificaciones que tenemos. El Sahara, el Caramba, Las Rampas, Tecnocentro y De Boda. Gracias a Dios quedaron dos edificaciones totalmente paradas, que es Las Rampas y el ERA. De resto sí sufrieron mucha afectación.
5: El edificio de la esquina muy afectado, totalmente destruido.
6: Sí, totalmente, se cayó toda la parte de arriba. Sí, toca así devolverlo si Dios quiere.
5: Nos decía usted que en ese almacén trabajaban como mínimo 20 mujeres, ¿no?
6: No, en este sector, en estos momentos, en esta primera cuadra, podemos hacer aproximadamente trabajadores de entre los locales, unas 150 personas.
5: 150, y 20 allá en la esquina.
6: 20, sí, allá son 20 personas, 20 señoritas, 20 damas de casa, 20 señoras cabezas de hogar, que vea. Ayer les tocó totalmente desocupar.
5: Pero vamos a salir adelante.
6: No, queriendo Dios, no, y Manizales es una ciudad pujante. Manizales tiene, los manizalistas somos berracos. Sufrimos una pandemia, tuvimos hace muchos años también lo que fue el debajo del Ruiz, y aquí estamos parados, vamos para adelante.
5: Vamos para adelante entre todos, y termino con esta imagen. Andrés, Carlos, Eva,
1: sí,
5: Juan Carlos, a todos buena. En la FM Tarde Pero Llego.
1: Ajá.
5: Es la Catedral Basílica Metropolitana.
1: Así se ve de
5: que
1: ahí.
5: Recuerden que hubo unos videos, unas imágenes muy lamentables cuando se dañan dos torres justamente de este emblemático templo religioso en la capital del departamento de Caldas. Pero si miramos hacia el otro lado, ya aquí Juan David nos ayuda con este, porque lograron desmontar los dos santos, San Pablo y otro, que eran los que representaban peligro y por lo que no se podía abrir todavía la carrera 23. Es decir, el restablecimiento comercial en esta zona era imposible justamente por ese problema que se presentaba, pero ya afortunadamente lograron bajar esas dos imágenes, desmontarlas y comienza a recuperarse entonces Manizales. De hecho, ya se piensa en la reconstrucción. Y hay un empréstito, al menos ya solicitado al Consejo de Manizales, por 220 mil millones de pesos para reconstruir esta capital. Tarde, pero llego en la FM Manizales.
1: Fantástico. Ah, qué maravilla de reporte. Mire, me gusta ver esto y además vi unas tiendas abiertas. ¿Qué les parece si a través del WhatsApp empezamos, y como nos están oyendo en la FM y nos ven en Red Más, como empezamos a promover esos sitios que ya están abriendo y están funcionando? Uh-huh. Y aquí los mencionamos, ¿le parece?
3: Me parece.
1: Una panadería, o un café. Acaba de volver una tienda en medio de varias cerradas porque están seguramente todavía trabajando y hay escombros todavía. Pero si hay unos sitios abiertos y usted quiere promocionarlo, aproveche este canal de comunicación. Lo tenemos aquí, la FM y Red Más Claro. 311-856-52. Escribe ese WhatsApp y dice, mire, Nieto, Marine, aquí, o Alejandro, en Manizales, ya tenemos abierto este sitio, ya está funcionando, estamos en tal dirección, vendemos, qué sé yo, roscones.
0: Es que Marina, en Milán toda esa zona se volvió de restaurantes muy comercial y esa zona fue la más afectada por el terremoto.
3: Así restaurantes, que, cafeterías, pero Andrés, no solo en Manizales, señor.
1: Ah, Pereira. No, es que me inspiró ver la imagen a don Manuel hablando con Reinel, y me inspiró, y claro, todo, obviamente. No nos oyen en el departamento del Chocó, pero toda la zona afectada donde nos oyen, norte del Valle, el departamento de Risaralda.
0: Claro. Y bueno, estamos hablando no solamente de las ciudades capitales,
1: exactamente,
0: los municipios.
1: Sí, las más afectadas, las que tuvieron cerrado su negocio una semana y lo están reabriendo, aquí los podemos hablar de ellos sin problema. ¿Te parece?
3: Me parece. Ayer lo hablábamos.
1: Hasta que me llamen del área comercial.
3: Ayer lo hablábamos, Andrés, de la importancia de la reactivación, que, claro, es importante que la gente abra nuevamente sus negocios, sus locales, pero es muy importante también que, claro, la gente vaya, consuma, compre.
1: Sí. Usted lo mencionó ayer, ajá, una forma colaborativa de apoyar a la gente que está saliendo adelante, que está viviendo un mal momento, pero vamos a salir de esto. 311-856-52, ya Carolina está pendiente de ese WhatsApp, para que usted, si está reabriendo su negocio, aquí lo mencionamos en la FM Tarde Pero Llego. Ya estamos con ustedes en 30 segundos.
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1: Bueno, quiero recordarles que el fútbol se reactiva hoy en Colombia. Hay partido en Ibagué. Deportes Tolima recibe la visita de Independiente del Valle, un equipazo ecuatoriano, ya ha sido campeón de la Suramericana, fue finalista de Copa Libertadores y está disputando con el Tolima. Y en Ibagué también van a recolectar ayudas para los damnificados del terremoto en Ibagué, en el estadio.
0: No, y hay que decirlo, que el fútbol ha sido protagonista.
1: Sí.
0: Hemos visto a jugadores de todos los equipos buscando en Santander, por ejemplo, sí, había una firmatón de camisetas, claro, y usted a cambio llevaba una donación.
1: Así ahí vi a Sambuesa firmando camisetas.
0: Y vio que fue el técnico del Once Caldas.
1: Hernán Darío Herrera, lo tuvo Reynel, aquí lo tuvimos, claro, en Tarde Pero Llego en vivo.
0: A jugar, claro, en estas condiciones.
1: Muy bien por el fútbol que está apoyando. Sí, hay que sacar adelante otra vez la economía poco para poder poco, reconstruir, poco. Porque es que eso no es gratis, eso toca pagar. Alambres de cemento, otra vez se toca todo levantar esto, todo y eso tiene
0: la señora
1: costo.
0: Que vende los chuzos, las mazorcas, el de las banderas, todos tienen que trabajar.
1: Les recuerdo nuestro WhatsApp 311-856-52 y aquí los saludamos. Esta es la FM Tarde Pero Llego, ya volvemos, no se muevan porque tenemos 60 segundos de actualidad, himno de Colombia, pero esto sigue Tarde Pero Llego en
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2: Soy Andrea Pérez desde Cali. El alcalde Alejandro Eder advirtió que 107 edificios colapsaron total o parcialmente. Dijo que decenas de edificaciones podrían ser demolidas debido a los daños estructurales y que cerca de 8.000 familias caleñas resultaron damnificadas.
3: El Instituto Nacional de Medicina Legal y Ciencias Forenses informó que con corte a la 1:30 de la tarde de este martes 18 de agosto son 312 los cuerpos que han recibido de personas fallecidas por cuenta del terremoto de 7,4 grados registrado el pasado lunes 10 de agosto. 24 eran de menores de edad y 12 de ciudadanos de nacionalidad extranjera.
4: Soy Camilo Giraldo en Medellín. La Personería de Caucasia solicitó explicaciones a la Alcaldía Municipal y a la Policía por la realización de unas corraleas en la vereda Villa del Socorro, luego de que un joven de 27 años falleciera tras ser embestido por un toro durante el evento.
5: Manuel Brisneda de Ibagué, en Ortega, uno de los municipios más afectados con los incendios forestales en el Tolima, advierte una crisis para el sector ganadero, pues hay más de 30.000 bovinos sin alimento por la destrucción de pasturas y la falta de agua. Este es uno de los principales sectores productivos de la población.
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10: Ya son las 6:03, tercera hora de tarde, pero llego. Los estamos acompañando desde las 4 de la tarde, vamos hasta las 7 y estamos conectados con la red más de Claro. Estamos en la FM, en los canales digitales, en YouTube, estamos en TikTok. Y pueden seguirnos a través en el mundo de la fm.com.co. Y estamos, obviamente, en emisiones especiales por la emergencia que estamos viviendo en Colombia. Y, pues, es época en que no nos sentimos bien. Son cosas que ya Carlos Marín nos va a explicar por qué en estos días no son buenos días para todos.
11: No, Andrés. Y, pues, más allá de que de alguna manera va pasando el tiempo, ya llevamos una semana, pues creo que seguimos muy golpeados porque empiezan a conocerse realmente los dramas que muchas personas viven. Lo conversábamos muy temprano con Rosy Lemos, pues la gente en el Quibdó, que en el Chocó, que es un departamento que normalmente tiene muchas necesidades, pues ahora más. Las historias de familias que siguen buscando a los desaparecidos. Ajá. Las familias que le perdieron todo. Ahorita Alejandro estaba contando la historia de alguien cercano que pues que no tienen más calzoncillos que con los que estaban la semana pasada. Exacto. Entonces, obviamente, eso hace que pues que la historia no sea tan fácil como seguramente quisiéramos. Y ayer, precisamente, pues hemos hablado mucho de eso, por supuesto, pero ayer yo pues manifesté de alguna manera que pues no habían sido días fáciles y que pues tenía algunas cosas que muchas personas estamos experimentando. No dormir bien, una crisis nerviosa. Y me escribió en la noche una amiga que es psicóloga y me dijo, te estuve oyendo por la tarde. Entonces me preguntó pues qué era lo que estaba pasando, en fin. Y efectivamente pues le conté que sí, pues que cosas que realmente creo que muchas personas las experimentan. Entonces me dio unas recomendaciones porque ayer lo decía hablado, pues es importante buscar ayuda, pero pues no todo el mundo lo hace y no todo el mundo pues...
10: cree que es capaz de autogestionarse.
11: Sí, exacto. Y me dio unos consejos que creo que es válido compartir con las personas, porque yo sé que seguramente a muchos les va a servir. Y me decía, ¿sabe qué es muy importante en una situación de estrés mental como la que mucha gente está pasando? Tomar mucha agua.
10: Sí, exacto.
11: Me dijo,
10: ¿agua?
11: Sí, tomar todo el... Exacto, tomar todo el tiempo agua.
2: ¿Agüita?
11: Claro, porque lo que pasa es que, según me explicaba, el sistema nervioso sigue alterado. Entonces, son como pequeñas dinámicas que van como devolviéndole la tranquilidad al sistema nervioso. Decía, hay mucha gente que seguramente está teniendo o una baja notable de apetito o seguramente está comiendo más de la cuenta por el tema
2: con
11: de la ansiedad. Sí, me encantaría que fuera al revés, pero no, yo tengo...
2: Sí, no, yo también, yo pensé, bueno, si por lo menos uno adelgaza en este estrés.
11: No, pero entonces me decía, mire, es muy importante, y aquí entramos, digamos, en el tema de la batalla con la mente, que a veces es difícil ganarle. Me decía, si usted, por ejemplo, no tiene apetito, oblíguese a comer. O por el contrario, si usted está comiendo de más, pues adoctrine un poquito su mente y autorregúlese.
10: Correcto.
11: Eso con respecto a la comida.
10: Muy bien.
11: El descanso fundamental. Uy, decía, si usted
10: dormir,
11: tiene.
10: Dormir.
11: Claro, porque volvemos a lo mismo. Hay mucha gente que no está durmiendo bien, exacto, pero hay gente que también pues duerme de más, que la angustia lo pone a dormir de más. Entonces, decía, es muy importante tomarse tiempo como para tratar de hacer una siesta, recostarse, sí, así no duerma, hacer como unas pausas en el día, al mejor estilo de como se hacía antiguamente en la casa de nuestros abuelos, que se almorzaba.
10: Y la siesta.
11: Se hacía la siesta, exactamente. Este me parece un consejo muy valioso, rodearse de gente que lo haga sentirse a uno seguro.
10: Ok.
11: Entonces, acercarse mucho, pues... si usted tiene una buena relación con su familia, por supuesto, acercarse a su núcleo familiar, sí, a los amigos. Sí, ¿qué pasa?
2: Pero te iba a decir, hasta de pronto estos momentos dan para acercarse a aquellos que no estabas tan cerca. Mira que hoy, no voy a decir con quién estaba almorzando,
10: reencontrarse,
2: pues es conocida, da lo mismo, pero decía que en el momento del terremoto estaba en la cama con su marido, con el que ya lleva muchísimos años y han pasado baches y no sé qué, y que en el momento del terremoto los dos estaban en la cama, porque era las 7:00 de la mañana, y se agarraron de la mano y se miraron, y dice, ahí entendimos un montón de cosas, de que dentro de todos los baches que hemos tenido, lo que nos queremos y todo lo que hemos pasado juntos hasta esto último. Y me contaba que una pareja amiga de ellos, que no fueron capaces de salir del apartamento porque se quedaron bloqueados, que se abrazaron y se dijeron te amo durante todo el minuto que duró el terremoto. Entonces yo creo que esto también, lo que estás diciendo tú, que nos sirva
11: totalmente
2: para juntarnos con los que queremos, pero oye, qué tal que a uno le haga clic y también diga, he perdido el tiempo no hablándome con mi hermano y esto me enseña que de pronto le tengo que hablar, qué tontería.
11: Pues es que eso se vuelve paisaje muchas veces, ay no, que
2: sí,
11: despídase de la persona que usted quiere, porque uno nunca sabe si lo va a volver a ver o no. La semana pasada muchas personas salieron de la casa pensando que por la tarde iban a llegar otra vez y iban a encontrar a su pareja, y cuando se dieron cuenta el edificio se había caído.
2: Sí.
11: Entonces es un tema que no es menor.
10: Correcto.
11: La recomendación de siempre, la respiración, sí, respiración consciente.
10: Lo
11: respiración,
10: hemos hecho hace tiempo, de ejercicios.
11: Sí, están cancelados, por el momento están cancelados, Andrés.
10: Me han hecho falta.
11: Mucho trabajo de respiración, y me dijo una frase que me llamó mucho la atención. Me dijo, mira, esto es una cosa que va a tardar unos días, van a pasar varias semanas, no tienes que resolver esas situaciones hoy.
10: Exacto.
11: O sea, la gente no tiene que angustiarse porque no está durmiendo, seguramente van a pasar varios días. Lo importante es hacer conciencia de lo que está pasando, entender que hay una situación traumática de alguna manera.
10: Claro.
11: Y entender que es un momento que de cualquier manera se va a atravesar. O sea,
10: sí,
11: en algún momento... vamos a estar bien.
12: Y yo les comparto algo que me pasó, también dejar de lado el celular, porque anoche llegué un poquito cargado, la cosa, y empiezan los reels, le empiezan a mostrar el sinfín de videos grabados del momento del terremoto, cómo quedaron las calles, y entonces yo digo, empiezo a recordar esos lugares emblemáticos en Pereira, y ver eso con ese nivel de dolor, claro, eso me sobrecogió porque estaba solo en mi casa... y es inevitable uno no empezar a quebrarse, ¿no? Y
10: claro,
12: decir, miércoles, es que esto... Entonces hay que hacer una pausa también, porque no podemos resolverlo nosotros.
10: Exacto.
12: Y no podemos entrar en una crisis nerviosa también por producto de esto.
10: Así es. Bueno,
13: ahora, dicho eso, voy a hilar con algo que está, pues luego porque uno se le olvida comentar cosas, pero así como dices tú, uno está viendo los reels y uno se angustia, está solo en la casa y se deja llevar de la emoción de lo que le están mostrando. Nos pasa también que en todo eso, ¿cómo se le llama? ¿El scroll? Bueno, no sé, cuando uno está ahí mirando y le va sacando vídeos. Que uno pasa por mil emociones en menos de un minuto y yo creo que eso tampoco debe de ser sano para la cabeza. O sea, claro. Entonces de repente, ves lo que dice Alejandro, la desolación en Pereira, una familia llorando porque ha perdido no sé qué y de repente a uno se le empieza a caer la lágrima y de repente le salta otra cosa que es no sé, y pasa de la risa al llanto y uno dice, que a mí también hay veces que me enfado conmigo misma y digo, ¿qué estoy haciendo? O sea, ¿qué es esto? O sea, uno no puede estar en ese vaivén de emociones dejándose llevar por algo que no es ni de uno, sino que se está llevando por lo que le está dictando el celular. Es una cosa rara.
11: Pero, ¿sabes qué? Hay una cosa que lo conversamos con Andrés la semana pasada. Yo no sé si ustedes se acuerdan, recién estábamos saliendo de la pandemia que decíamos, esto nos va a servir para cambiar un montón.
10: Vamos a ser mejores personas.
11: Sí,
13: y sí, pues, total.
11: Y no, obviamente estamos en la mitad del
13: bueno,
11: del
13: tú huracán. No, yo sí soy mejor persona, puede que tú no, pero yo soy mucho mejor persona.
11: No, por eso, pero finalmente si miramos esto desde la perspectiva de la vida, nos está llevando otra vez, en 5 años nos está poniendo contra las cuerdas.
10: Sí.
13: Pues, sí, total.
11: ¿Por algo debe ser?
10: Bueno, eso es una situación que estamos viviendo. Mire, hemos abierto nuestro WhatsApp. Si usted está en zona afectada por el terremoto, queremos, y si está reactivando su vida, su negocio, queremos saludarlo desde acá. 311-856-52. Aquí los leemos con Marín, con Eva, con Alejandro, este servidor. 311-856-52. Si nos está oyendo por la FM, nos está viendo por nuestros canales digitales, YouTube, por TikTok y en el canal de Red Más Claro que a esta hora nos retransmite. ¿Ustedes se acuerdan, bueno, Marino, que es más joven, de Juan Tamariz? El no, mago Tamariz.
13: Claro, pero con hueso, o sea. Yo vi la
10: noticia. Bueno, pues
14: sobre todo por los dientes, ¿no?
10: Sí. Un mago que traía Lizarazo, ¿no? Lo traía
11: su festival. Lo conocimos en el Festival del Humor.
14: Muy reconocido porque el sombrero era... El emblema.
13: Y de pelo. Claro. Y de pelo.
10: Bueno, pues, ¿cómo les parece que viajó a la otra dimensión?
14: 83 años, madrileño él, falleció justamente allá en la capital española, empezó siendo muy niño y logró conseguir en 1973, siendo muy joven, el Premio Mundial de Cartomagia en París. Y eso comenzó a dispararlo y evidentemente cuando se hacían esos festivales de humor internacionales estaba siempre acompañando aquí en Colombia y por eso se convirtió en un rostro muy querido. Hija Ana confirmó ese fallecimiento y en las redes sociales envió un mensaje también muy afectuoso en torno a lo que significó su padre para generaciones y veo que los medios españoles se ocuparon del fallecimiento.
13: Claro, no, pues es que para nosotros hemos crecido con eso, pues yo no sabía que el mago Tamariz era conocido aquí, pero en España mi generación y generaciones anteriores, pues porque él era mucho más mayor que yo, me dobla la edad, hemos crecido con ese señor.
10: Claro.
13: Porque,
11: además, pues esa fue una época en la que empezaron a llegar comediantes de otros países. Recuerdo yo a Mac Fanton, se me escapa el nombre de un chileno que también venía en las
10: Lucho
11: primeras
10: Navarro.
11: Ediciones. Lucho Navarro, claro. Exactamente. Carlos Donoso. Y nosotros acá en Colombia teníamos, digamos, nuestra escuela de magia era, por supuesto, Gustavo Lorgia y el mago Fabriani, que eran dos magos simpáticos y divertidos, pero Juan Tamariz se hizo muy popular porque era un mago, muy buen mago, pero también era un tipo con muchísima gracia y muchísimo humor. Era un tipo muy simpático y bastante muy particular. Simpático.
10: Sí, que podía participar tanto en el Festival del Humor como en el de Magos, porque también hubo Festival de Magos, ¿no?
11: Y que
13: conectaba con mayores y con niños, porque luego hacía shows para niños y conectaba, porque eso tampoco es sencillo. Tú puede que tengas un show que conecte con gente adulta, pero no necesariamente con los niños y al revés. Y el tipo conectaba con todas las edades. Ha tenido programas de televisión en España, donde tenía claro, en la época también de las grandes audiencias de la televisión, hubo un momento que él no podía salir a caminar a ninguna esquina, porque es que era el mago Tamariz, o sea, él fue fue una persona que para ciertas generaciones nosotros crecimos con él.
10: Así es, miren, ya me llega un mensaje de Armenia. Hola amigos de la FM, somos una tienda de arte Cian, S-I-A-N, estamos en Armenia, Quindío, podemos enviar a todo el país implementos de arte, manualidades. 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
11: Déjeme hacer una recomendación a los a los dueños de los diferentes negocios, háganse un videíto.
10: También.
11: Hagan el videíto porque pues esa información que usted nos muestra acá, pero coja su celular, grábese en el celular, diga, oiga, mire, aquí estamos, este es mi negocio, se llama la FM, aquí están los compañeros que son los que venden, y pues la invitación es a que vengan acá, estamos en la carrera 23 con calle 18.
10: Fantástica idea.
11: Sí, mucho, o sea, creo que es más atractivo y
10: que
11: más
10: dar vendedor, el mensajito por escrito, mensaje, le digo, pero, por Andrés, toda
11: pero
10: la razón.
11: Todo lo recibimos.
10: Bueno, 311-856-52, si en una semana usted tuvo que cerrar su negocio, está dejando de recibir ingresos por la fatalidad que vivió hace unas semanas, si está en una de las zonas afectadas, aquí la FM se vuelve en ese canal de comunicación para que reactive su vida, su negocio. 311-856-52.
14: Y la vaca de los empresarios ya va llegando a más de $1 billón. Acaba de anunciar aquí el presidente de la Esprilla que Luis Carlos Sarmiento y doña Fanny Gutiérrez de Sarmiento, su esposa, van a donar $200 mil millones para la atención de la tragedia y la reconstrucción del país.
11: Oiga, pero ayer le decía yo a Andrés, después de haber oído esa cifra, muy valioso lo que se ha recogido, Andrés, pero ¿cuánto se necesitará? Y anoche precisamente el presidente dijo que más o menos un
10: cálculo... Ya dio la cifra, ¿no?
11: 30 billones, o sea, billones. Nos faltan 29.
10: Sí, bueno, ahí vamos, ahí vamos.
14: ¿Y sabe cuánto estimaron en solo Pereira? Van a ser más de $10 billones, billones con B, lo que se va a requerir.
10: Billones.
14: Para
10: miles de millones.
14: Pereira, bueno, estamos hablando de 120 mil familias afectadas.
10: Bueno, ahí está la radio, la FM, para ayudar, Red Más Claro. Venimos después de esto, no se muevan porque vamos a hablar del famoso libro del que acaba de hablar, que es noticia hoy del día, es tendencia, el libro de la verdad que elaboró el gobierno de la Esprilla. Hay detalles en segundos.
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10: Bueno, aquí estamos, 6:18 minutos. Noticia hoy, tendencia, se habla en todo el país de eso, tema de conversación, lo charlamos entre amigos y lo hacemos que no sea tan harto, por eso hacemos tarde, pero llego, como dice Iragorri, la promoción. Cuando lo hacemos entre amigos, el tema no suena tan mal.
14: No, y usted está en la sala de su casa y empieza a contarse los cuentos y a reírse un poco en medio de las tragedias de este país, ¿no? Es que da para...
10: Bueno, y usted tiene un invitado muy especial que nos va a hablar de ese libro de la verdad.
14: Pues Andrés Hernández, quien es el director de Transparencia por Colombia, y justamente ha puesto el dedo en la llaga de lo que ha significado la anterior administración de Gustavo Petro. Doctor Hernández, gracias por estar con nosotros en Tarde, pero llego.
17: Alejandro, buenas tardes, un gusto estar con ustedes.
14: ¿Ya ha tenido ocasión de ver el muy voluminoso libro blanco?
17: Lo recibí hace una horita y empecé a pasar las páginas, 193 páginas, seguramente me tomará un ratico mañana por la mañana, pero bueno, para eso estamos, para revisar qué acciones nos está planteando el gobierno, qué encontró y hacia dónde quiere trazar una hoja de ruta para este tema de lucha contra la corrupción tan importante para el país.
14: Y en ese primer esbozo, ¿qué ha sido lo que más le ha sorprendido?
17: Yo creo que en primer lugar, antes del documento, realmente me llama mucho la atención, positivamente debo decirlo, que sea el presidente de la República, el vicepresidente de la República, sentado con las autoridades de los órganos de control, Contraloría, Procuraduría y de Investigación Fiscalía, presentando esto. Y más allá de las ideologías o las preferencias políticas,
18: hace muchos años no teníamos un presidente de la República el Día del Nacional de la Lucha contra la Corrupción enviando un mensaje contundente sobre este tema. Ya ahora paso al libro. Yo creo que lo primero que me llama la atención es que esté articulando la visión de este gobierno con un planteamiento de lucha contra la corrupción que me parece que es importante, siempre es popular, siempre es políticamente correcto hablar de luchar contra la corrupción, pero es bueno que esto esté anclado, digamos, en el corazón del gobierno, más en un momento tan apremiante como el que vive el país. Entonces yo creo que hay un mensaje positivo, ya veremos un poquito más las 193 páginas que nos dicen.
10: Sí, sí, doctor Hernández, usted dice el libro es voluminoso, toca analizarlo, estudiarlo, pero ellos, sobre todo los de partidarios de y los que están en el gobierno de Abelardo de la Espriella, ya habían hablado de esto, ya dijeron, mire, tenemos mucha información. ¿Podríamos creer los colombianos que están suficientemente sustentados? O sea, hay pruebas contundentes de que todo lo que van a contar en ese libro pasó en el gobierno anterior.
18: Pues esa es la gran pregunta, Andrés, un gusto saludarlo. Nosotros en Transparencia por Colombia, justamente tan pronto empezó el empalme anticorrupción, mandamos dos mensajes. Uno, que por supuesto el gobierno que estaba cerrando fuera completamente transparente frente a lo que estaba haciendo, y el que llegaba que utilizara datos para poder sustentar los planteamientos que iba a hacer, que hoy están reflejados en este libro. Por supuesto no me compete a mí finalmente decir si ahí hay corrupción o no, eso es la tarea de las autoridades, pero yo creo que un gobierno que ha generado tantas expectativas y que tiene además la oportunidad de mostrar diferencias, pues sería muy arriesgado realmente no traer un argumento muy contundente alrededor de los, entiendo yo, cerca de 80 casos de corrupción que está planteando ahí. Pero lo otro, volviendo a la pregunta de Alejandro, de líneas, de patrones, de qué fue lo que pasó en el gobierno anterior, sobre todo para ver qué correctivos incorpora ahora. Yo creo que esa es la gran expectativa y, de nuevo, siento que sería muy difícil para este gobierno salir a decir algo que no esté completamente sustentado y mucho menos entregárselo a las autoridades, ¿no? Estaría a la fiscalía en este caso, estaría casi que también incurriendo en una irregularidad si lo que hay en esas 193 páginas no está suficientemente sustentado.
13: Te pregunto, evidentemente, pues depende de qué lado se mire este libro, pues habrá unos que les parece mejor y a otros que evidentemente les parece peor. Pero guiándome un poco por la pregunta de Andrés de qué tanto está sustentado, porque además esto sabemos que es tradición de gobierno en gobierno, de gobernadores, alcaldes que lo hacen con gobiernos anteriores. Esto, finalmente tú te vas a leer esas 190 páginas, pero ¿esto va a algún lado o simplemente es un mero hecho de decir, pues mira, pasó esto, aquí se queda, que la gente lo sepa, pero, es decir, la pregunta es, ¿hay consecuencias o no hay consecuencias?
10: O sea, que no sea un saludo a la bandera, dices tú.
18: Pues esa es la pregunta clave, Eva. Yo creo que aquí esperamos que no se quede no solamente en el saludo a la bandera, sino en un documento, me imagino lo voluminoso, lo vimos en las fotos del día de hoy, pues que termine en una estantería, ¿no? Yo creo que sí hay una expectativa muy grande, seamos partidarios o no del gobierno, de ver mayores resultados en materia de lucha contra la corrupción. Y si hay casos, pues hay que investigarlos. Yo lo que le recomendaría al gobierno es que luego de esta foto, pues muy impresionante que se toman el día de hoy, ojalá que en por lo menos unos 3 meses nos estén entregando nuevamente una foto igual de poderosa, mostrando los correctivos que han incorporado para que en este nuevo gobierno eso no vaya a suceder. Y por el otro lado, ojalá pues también invitando a la Fiscalía, Procuraduría y Contraloría a que nos muestren los resultados. No es imposible generar resultados, no estamos condenados a la corrupción. Así que yo creo que también depende de nosotros, en la ciudadanía, los medios, que ojalá, lo que digo, en unos 2-3 meses, pues vamos a preguntar en qué quedó eso. Eso fue un saludo de bandera y muéstrenos los resultados, porque es que sí queremos cambios. Y ahora mucho más protegiendo los recursos que vamos a necesitar para la reconstrucción, ¿no? Ya ustedes hablaban hace un momento de los 30 billones de pesos. Eso es un mundo de plata y eso hay que protegerlo y queremos que el manejo de estos y todos los recursos públicos sea de manera diferente.
14: Claro, y ojalá pues también se le dé dientes a eso que se conocía antes como el SAR anticorrupción, que como dice el doctor Hernández, se incorporen unas políticas públicas de transparencia en la administración del presidente de la Espriella que está comenzando. Doctor Hernández, gracias por habernos acompañado en Tarde, pero llego.
18: A ustedes mil gracias por ponerle atención a este tema tan clave para el país. Feliz tarde.
10: Muy bien, gracias al doctor Hernández, y ahí yo creo que a él lo podemos llamar en uno o dos meses, que ya tendrá
14: analizado el libro.
13: En tres meses, ahí dijo que él espera que en tres meses el presidente se saque una foto igual de potente para volver a reactivar el tema. Es decir, que no se quede en un saludo a la bandera, sino que eso continúe.
11: Me están preguntando por acá que si también salió en audiolibro.
10: Sería bueno con el mismo locutor que hace las promociones de los ministros. ¿Lo digo o no? Tremendo. ¿Quién será ese locutor? Muy buen locutor. Muy bien. ¿O será una inteligencia artificial?
14: Es probable.
10: Puede ser. ¿No? Vámonos a escuchar estas recomendaciones. Nosotros seguimos con más contenidos para Bogotá en los 94.9 y a través del ecosistema y en Red Más. Esta es la FM. Estamos a esta hora en...
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6: Nos demoramos, sí, pero llegamos con lo que usted quería oír. 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
12: Este, no sé si decirlo infortunadamente, pero es uno de los países donde más economía informal hay, Alejandro.
13: O sea, ah, no, claro, es que o sea, aquí el subempleo es la tremendo. Nota predominante.
12: Y también hay comerciantes informales en Manizales que están volviendo a abrir sus puesticos ambulantes. Y allá está con ellos Reinel. Reinel, cuéntenos.
14: Andrés, tarde, pero llego, continúa en el centro de la ciudad de Manizales, les decíamos la zona, una de las zonas más afectadas por el terremoto de hace una semana. Y es que aquí ya se reactivó el comercio formal, pero también informal. Aquí nos decía el alcalde que no hay menos de 15.000, 20.000 empleos solo en esta carrera 23. Y a propósito del comercio informal, vamos a hablar justamente con las personas que ya desde esta mañana abrieron

0: donde vivimos, pues siempre se abrieron unas grietas.
1: Sí.
0: Hay unas grietas abiertas y nosotros pagamos ahí arrendo y pues ahora no hemos podido trabajar ni nada.
1: Y cuando usted dice muy afectados, se refiere justamente a eso,
0: sí,
1: a que ustedes subsisten de esta actividad. Aquí tiene parqués, ajedrez, tiro al blanco, todo tipo de entretenimiento. Acérquese para acá, mi señor, bienvenido. Venga, venga y nos cuenta también.
0: Estamos muy afectados, sí.
1: Muy afectados. ¿Cuánto dejaron de vender durante toda una semana?
2: Prácticamente 8 días, y son mucho más los que vienen, porque el comercio está totalmente cerrado, así pues en cuanto a restricciones de pasar a los puestos de uno, la gente está asustada por temor y por la plata que tienen ahorradita, pues va para los daños de las casas que fueron afectadas.
1: Sí.
2: Entonces, por tal motivo, seguiremos esperando a ver cuándo se nos va a dar la oportunidad de volver a la normalidad. En este momento, pues gracias a Dios, estamos laborando, ya nos ubicaron. Ya esperar a ver qué sigue.
1: A ver qué sigue. De estos puestos, tal vez es el único que hay aquí en la carrera 23.
2: No.
1: De este particularmente.
2: Ah, ya. No, hay tres. Sabemos tres con este puesto de esta mercancía. Cucarachas, sí. Parqués y todo eso. Somos tres.
1: ¿Cómo llaman, cucarachas?
2: Sí, estos se llaman cucarachas.
1: ¿Cuál es la cucaracha? A ver.
2: Esta es la cucaracha.
1: Muestra, a ver, ¿y eso cómo se juega? Hagámosle una tomita
2: este
1: aquí.
2: Este es el bendito.
1: Juan, vea la cucaracha acá.
2: Es el bendito 7 y esta es la cucaracha.
1: Sí.
2: Todo lleva el manual ahí. Esos son productos de recreación infantil y para adultos también.
1: Y para adultos también. Entonces, tiene parqués, ajedrez.
2: Vendemos a eso porque esto prácticamente nos enseñó a trabajar esto en la pandemia,
1: sí.
2: Que la gente tenía que estar encerrada, entonces ya nos inventamos los juegos didácticos.
1: Qué bueno, mire, de las dificultades también surgen, nacen distintas soluciones.
2: Salió uno beneficiado, por ejemplo, en la pandemia yo fui beneficiado. Ahora, en este terremoto, no soy beneficiado, desbeneficiado.
1: Desbeneficiado. Y han tenido muchas dificultades, me decía su señora esposa, durante toda una semana, obviamente sin poder vender. ¿Es buena este tipo de comercio? Digamos, ¿es rentable?
2: Sí, es rentable, porque en realidad, pues prácticamente la gente que en los puentes, más que todo, se van para las fincas, no les falta quien lleve un parqués imantado, una cucaracha, un bendito 7, sí. Un madrazo, que hay un juego que se llama el madrazo también.
1: ¿Cómo? ¿Y usted sabe cómo se juega o no?
2: Sí, claro, el madrazo. Sí.
1: ¿Cómo se juega?
2: El madrazo, permítame, el madrazo, yo mira
1: para que... Aprovechemos Andrés, Carlos, Eva,
3: vamos.
1: A todos en tarde, pero llego en la
3: FM, madrazo, a ver.
1: Para todo el país, desde Manizales.
2: En sí, todo lleva el manual ahí para... Sí. Para que la gente lo lea y lo aprenda.
1: Sí, pero más o menos es cómo es.
2: Entonces uno le da una pequeña explicación a la persona, por ejemplo.
1: Aquí lo tenemos.
2: Este es el madrazo.
1: Sí,
2: aquí dice muy clarito, madrazo.
1: Sí.
2: Estos palitos van acá al centro.
1: Sí.
2: Cada cual escoge su color de qué va a jugar.
1: Ajá.
2: Tira el dado, por ejemplo, usted tiró el dado, echó el 4, coloca el palito en el 4.
1: Sí.
2: Cuando le toque otro turno a usted, si vuelve a echar el 4, pierde el tiro y pacta la... Y así sucesivamente, el primero que termine es el ganador.
1: Sí.
2: Se lleva todo.
1: Sí. ¿Cuál es el madrazo más popular aquí en Manizales?
2: No, pues el madrazo más popular...
1: Maravilloso. Ese es el ánimo y esa es la actitud que hay que tener, ¿no? En estos momentos.
2: Positiva, nada de bajar la guardia. Vamos para adelante y si podemos ayudar a los que están a la parte de abajo, se le pueden ayudar.
1: ¿Cuál es su nombre?
2: Luis Conrado Londoño.
1: Don Luis Conrado, ¿y usted?
4: María Nancy López.
1: Doña María Nancy y don Luis Conrado, oiga, mucho ánimo.
2: A usted muy amable por la entrevista, que tengan un buen día y sigamos superando esto.
1: Y vamos a salir adelante.
4: Sí, un feliz y bendecido día para ustedes y para todo Colombia.
1: Así es, una muy buena tarde, una muy buena noche, un buen amanecer, donde nos sintonizan a través de la FM. En tarde, pero llego, Andrés.
5: Ah, oiga, ya, buenísimo. Y aquí me están oyendo desde Manizales y me dicen, oiga, mire, para que promocione, hay una plataforma que se ha creado que se llama compraenmanizales.com.
1: Ah, vea,
5: y entonces ahí aparece es una vitrina virtual digital para que usted pueda ver allí a los comerciantes, los más buenísimo. Afectados, los que tuvieron que cerrar y bajar la persiana. Van a encontrar ustedes ahí información fiable de quién es el vendedor y pueden hacer...

0: las compras online y ayudarle a la gente de Manizales.
1: ¡Buenísimo! ¿Pero cómo vieron al personaje? ¿Ah? ¿Cómo vieron el juego?
0: ¿A Reynel o al vendedor?
2: Muy entretenido. Pues yo creo que lo van a contratar aquí rápidamente.
3: Buenísimo, buenísimo. Bueno, mire, entonces ese tipo de negocio, mire, estoy parado en tal puesto aquí en la esquina en Pereira o en Roldanillo, en Cartago, estoy parado en una esquina y estoy vendiendo maní. Aquí, dígalo, y aquí lo contamos, nos muestra un video y aquí lo exponemos. Eso es lo que queremos, que se pueda reactivar otra vez la gente en su vida normal. 311-856-52. Y aprovechemos el canal de Red Más Claro también, que tiene mucho más penetración y llega, digamos, con mayor cobertura. Y la FM ni hablar, pues, la cadena de radio más grande de Colombia. Estamos en Manizales, a propósito, en la frecuencia 99.7 FM, Armenia Pereira 98.5 FM. Ya donó usted, cruzrojacolombiana.org, ¿ya donó?
1: Claro.
3: Muy bien. 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
0: Y el viernes a las 7:30 aquí en el Estadio El Campín, las grandes figuras del fútbol colombiano se van a dar cita el encuentro que se llama Levantémonos o Levantemos a Colombia, ese partido solidario. Eso está liderado por Mario Yepes.
3: Ah, qué bueno. Entonces, ¿en el Campín?
0: En el Campín. Ah, qué las bueno. Entradas tienen precios desde 25 mil pesos. Están también
3: ¿dónde
0: en
3: se compra?
0: Tu boleta.
3: Allá mismo.
0: Tu boleta. Sí, ah, sí, perfecto. Sí. Y la idea, pues, es convertir eso de verdad en una fiesta por el deporte y para reconstruir a Colombia.
3: O sea, en Bogotá va a haber entonces fútbol el viernes, parrandón vallenato el fin de semana y el concierto.
0: El mega concierto del domingo.
3: El mega concierto, ojo a eso, ticketmaster.co para que compre sus boletas, se están agotando. Voces por la Vida, Cepeda, BL, Eladio Carrión, Maluma, Karol G en remoto, eso va a estar buenísimo, Voces por la Vida. Bueno, óigame, Evas, como siempre con sus inquietudes de mamá. Y tiene algo muy muy bonito para contar. No sé si a usted le pasó cuando...
2: Cuando porque es que me llegaba por el interno un mensaje y yo no entendía.
3: No entendía
2: sí,
3: nada.
2: Inquietudes de mamá.
3: Bueno, exactamente, pero no sé si a usted le pasó cuando Pablo era más chiquito.
1: ¿Qué?
3: Que usted le preguntaba, ¿cómo te fue en el cole?
2: Muy bien. Sí.
3: ¿Así? Pero... ¿Te quieres saber más o no?
1: Pero ¿qué? ¿Todo bien? Sí, sí, pa. No, es que los o sea... Seguramente Eva nos va a explicar eso, por sí, qué funciona
3: por
1: de esa
3: qué
1: manera,
3: los niños
1: pero.
3: Son tan secos.
1: No, o yo no sé. O sea, por ejemplo.
3: ¿Podemos decir así o no?
1: Se iba el fin de semana de paseo. Hola, ¿cómo vas? ¿Cómo va el paseo? Bien.
3: Bien.
1: ¿Cómo has pasado? Chévere. ¿Y qué has hecho? No mucho.
3: A mí me pasa con mis sobrinas hablando por teléfono.
1: No.
3: O sea, mejor dicho, es muy difícil hablar con ellos. Muy complicado.
1: ¿Por qué, Eva?
2: Mi amor, ¿cómo estás? Bien, ¿por qué? Que además el hijo pregunta, ¿no? Sí. ¿Cómo, por qué? Y dice, pues porque eres mi hijo y tienes 12 años, o sea, te estoy preguntando. Pero no. Esto es un psicólogo que está diciendo que es que estamos haciendo las preguntas erróneas. Uno no tiene que preguntar ni cómo estás, ni qué tal te fue en la escuela. Es decir, tu niño, por ejemplo, Lía llega de la escuela, y yo también tengo mucha manía de decirle, ¿qué tal, Cari? ¿Cómo te ha ido en la escuela? Y dice, bien, no cuenta nada. No estamos preguntando
3: o sea, ¿cómo
2: mal.
3: Mamera hablar,
2: hay
3: ¿no?
2: que preguntarle, por ejemplo, Lía, ¿qué te ha hecho reír hoy? Y seguramente ella se acuerde de una anécdota en el colegio, porque si le preguntas algo muy general, la respuesta es ¿cómo te ha ido? Pues es verdad, es que la respuesta es o bien o mal, no hay más respuesta. Entonces, ¿bien o mal? ¿Qué te ha hecho reír? Seguramente te cuente una anécdota. ¿Con quién has almorzado hoy? ¿Con quién te has sentado al lado? ¿De qué amiguito? Y te cuenta, y seguramente te cuenta qué almorzó. ¿Cuál fue la parte más difícil del día hoy? Yo esto se lo hago mucho por la noche, Alia, porque cuando ya le empieza como a fallar la neurona que le falta, ya empieza como a hablar un poquito más sin filtro. Y preguntarle, ¿te ha sorprendido algo en el día de hoy? Dicen que esas cuatro preguntas son básicas para que te empiecen a soltar información.
1: Pero ya no me imaginé la respuesta.
2: Voy a ponerlas a prueba y mañana te cuento, sí. Carlos, porque te he visto cara de estupefacción.
1: No, lo que pasa es que me imaginé, porque quienes tenemos hijos sabemos cómo funciona el tema con los hijos. Yo le digo a mi hijo loco, cuéntame algo que te haya hecho reír hoy.
2: Nada.
1: Cuéntame si hay algo que te sorprendió hoy. No.
2: Nada, no. Sí.
1: Pero yo no sé,
2: papá,
1: o sea...
2: Normal.
1: Yo lo que pasa es que yo soy muy malo para hablar por teléfono. Entonces, yo a veces pienso que me pasa lo mismo con mi mamá que lo que me pasa a mí con mi hijo. Entonces mi mamá, ¿qué hubo, Carlos? ¿Cómo le fue? Bien, ma, nada raro, todo en orden, afortunadamente. Ah, ok, ¿y el trabajo? Bien, ma, bien, todo bien. Ah, ok.
0: Para no preocuparlo.
1: ¿Y la radio? No, pues, ma, bien, bien, todo bien.
2: Súper bien, tengo unos súper compañeros, mami.
1: Sí, no, pues, no sé, uno no se detiene como... Pues, ma, imagínate, llegué como a las... Faltando... No, casi a las 3:30, y cuando llegué, pues estaban María Cecilia Botero y estaba Flavio Santos en pleno programa. ¿Quién es a propósito? Luego, cuando llegó Andrés, estábamos ahí conversando sobre un tema muy importante, ma, que era cuánto se paga por una EPS para un perro. Y justo estábamos hablando de eso y entraron María Cecilia y Flavia. Uy, chicos, mira, cuando llegué a este programa pudiste entrar a saludar.
2: Entonces, pero yo te voy a decir.
1: O sea, uno no cuenta esas cosas. Así.
2: No, Carlos, sí. Yo no, te
1: pero,
2: digo que
1: pero
2: sí.
1: De verdad, si existe gente así, que no sí, me llamen
2: existe,
1: nunca.
2: Existe. Y tú eres como yo. No, y yo también me desespero, pero no es ni que no me llamen a mí, porque yo te corto la conversación y cuelgo enseguida. Pero que estés con alguien que está todo, o sea, que llama a Pepito, a su hermana, a la mamá, no sé quién, te digo, amigos que tengo, y hacen eso. Media hora al teléfono, yo sentada en el restaurante y escuchando ese tipo de conversación. No, es que llegué a las 3:45 y el portero entonces me dijo, toma una almohada. Pero colega, uno cómo va a contar el detalle a detalle, además. Sí. Uy, a mí me empieza a entrar un señor desespero.
1: Es que yo creo que no estamos preparados para eso. O sea, yo todo el día hablo con mi mamá. Sí. O sea, todo el día. Con mi papá hablo mucho menos, digamos, la mitad de mi papá. Con mi hijo hablo por la mañana y por la tarde, pero las conversaciones básicamente sí, siempre son las mismas. Sí. Pero a mí lo que me gusta es que de esa manera lo siento cerca. Ah, independiente bueno. Claro, de sí, la conversación, exacto. Es como mi forma de sentirlo cerca.
3: Estuvimos con Red Más Claro, estamos en la FM. Ustedes están oyendo un programa de radio con muchos contenidos, mucha información, una charla informal, amena, para terminar bien el día aquí en la FM. Esto es...
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3: Muy bien, y aquí estamos de vuelta otra vez, 6:45, porque ya los amigos de Red Más se van para su servicio informativo. Nosotros seguimos, nosotros también tenemos una programación muy especial. A las 7 comenzamos con Aquí y Ahora, media horita.
0: Media hora, y tenemos también el resumen informativo con Kelly Cabana y Noticias de RCN.
3: Exactamente, y hoy tengo entendido en el Estadio Ibagué va a haber donaciones también para la gente. Bueno, el departamento del Tolima en el norte también tuvo afectaciones,
0: claro,
3: ¿no?
0: No hubo zonas y en Ibagué se sintió muy duro el terremoto.
1: Y más allá del tema del temblor, los incendios allá están impresionantes.
3: Exactamente. Impresionantes. Mire, aquí nos están escribiendo. Ustedes son un amor de personas. Los felicito por dar tanta energía. Eva y Susana, uy, qué bonito. Desde el 311-72. Ah, ya no digo más el número para que no me la llamen. Pero sí tengo, por ejemplo, mire, nos escriben desde el hotel El Mirador del Cocora en Salento, Quindío. ¿Conoce? Lindo, ¿no? Por allá. Estamos reactivados, estamos esperando a los huéspedes. Mes de agosto, claro. Es el pico más alto para recibir a todos los clientes. Cancelaron sus reservas 80% de las personas.
0: Sí, es que ese es el
3: 80%.
0: Problema.
3: 80%.
2: Sí. Yo he pensado mucho en eso también. Y además, como vivimos en esa vorágine de cómo pasó, puede volver a pasar, yo creo que volver a reactivar en las zonas más... A mí me pasó mucho que este fin de semana me fui a Cali. ¿No sabes, Carlos, cuánta gente me dijo, a Cali? ¿Pero qué tal que vuelva a temblar? Pues es que puede temblar en cualquier parte. Uno cómo va a dejar de ir a Cali porque puede volver a temblar en Cali. Pues es que puede temblar en Bogotá, puede temblar en Cartagena, en cualquier parte.
1: Pero
2: sacarnos esa psicosis está difícil.
1: Sí, lo que pasa es que el mood cambia completamente. Entonces, sí, claro. Si uno había pensado hacer un paseo, uno dice, uy, no, que no vamos a ir a pasear ahorita como está la situación. Volvemos al tema de la empatía. Pues,
0: sí, que usted se siente mal, entre comillas, mientras otros...
2: Por pasarlo bien.
1: Sí, exactamente.
0: Y es que por Quimbaya, que es el epicentro de los grandes parques, por ejemplo, el departamento del Quindío y muchos de los hoteles están en esa jurisdicción, sufrieron afectaciones. Tengo entendido por personas directas que el hotel de Cameron, que queda ahí en Panaca, son dos complejos.
3: ¿También?
0: Cancelaron reservas por no afectaciones dentro de los hoteles. Uh-huh. Entonces hay que pensarse que también... verificar antes con los hoteles si tenían contrataciones. Ahora es muy común lo de alquilar una finca para pasar unos días, si está en condiciones o no de recibir a los turistas. antes de hacer reservas.
3: Bueno, pues eso es lo que tenemos en cuanto... Sigan escribiendo, eso es lo que queremos, que usted pueda volver a rodar otra vez su negocio, pueda volver a funcionar. Y aquí lo saludamos, 311-856-52.
1: ¿Cómo se llama el hotel, Andrés?
3: Ya le digo.
1: Mirador del Quindío, dijo usted.
3: Exacto, sí. No, este se el llama...
1: Mirador de Salento.
3: Mirador de Salento, sí, sí.
0: Mirador exacto. Del Cocora, ¿no?
3: Exactamente. No, se llama Mirador del Cocora en Salento, Quindío.
1: Estamos
3: dicen
1: bien
3: que son 14
1: ¿no?
3: familias que están listos para atenderlos. Y que mañana nos mandan un videito.
1: Eso le iba a decir.
3: No,
1: o sea,
3: que mañana nos lo mandan.
1: Esa vaina.
3: Para que lo veamos mejor. También por este canal.
1: Mucho
3: en
1: mejor.
3: Armenia y Pereira nos están oyendo los 98.5 del FM. Usted está oyendo tarde, pero llego. Y, óigame, es que tenía un datico acá que me habían pasado.
0: Y una cuñita acá. Oiga, Jaime Bailey, que tenía previsto presentarse mañana en la Feria del Libro.
1: ¿Qué pasó?
2: Canceló.
0: No, pero que
1: pues
0: lo
1: que le cancelaron, ¿no? Sí.
2: Bueno, lo cancelaron, perdón, sí. Esa
3: sí,
2: fue
3: porque aquí me está pidiendo un amigo y me dicen que si yo tengo el número de Bailey. Yo, la verdad, no sabía que era por
0: no,
3: eso.
0: No, pues que él está... Y que no descarta que haya razones políticas. Él dice que fue muy duro en los comentarios que le hizo a la gestión del presidente de la Espreya durante el terremoto y que de pronto eso pudo haber sido una de las razones por las cuales lo sacaran de... Y le iba a presentar su libro, la nueva novela, Los Golpistas, y en su canal de YouTube dio a conocer que esa decisión de la gente de la Feria del Libro de cancelarle a último minuto su presentación.
3: Vea, qué curioso, ¿no? Bueno, les iba a hablar
1: pero
3: de...
1: tampoco, es que nos habíamos perdido, pues.
3: Pero tiene muchos seguidores acá, ¿o no?
2: No, claro, yo también, a mí tipo... Bailey me gusta cómo escribe. ¿Sí? Hay muchas veces que no coincido en su forma de pensar, pero el tipo escribe bien.
3: Sí.
0: Y la irreverencia.
2: Tipo escribe bien. Bueno. Ahora, volvemos a lo mismo, que está muy bien, ¿eh? Yo entiendo, pues Bailey finalmente ha sido un tipo que siempre políticamente ha tenido una línea y se pronuncia y no se corta y no tiene censura y dice lo que piensa. Pero a mí ese tipo de pronunciamientos donde tú dices, parecería que me han bajado de la Feria del Libro porque como yo hice unas críticas al actual gobierno, pues el actual gobierno me bajó. Yo creo que cuando tú haces esos señalamientos tiene que ser contundente y con pruebas, porque es como si yo dijera, no, mira, me echaron de la FM y yo creo que fue porque Carlos habló mal de mí. No, o habló o no habló, pero me parecería que Carlos, a mí eso me choca un poco.
1: Puntualmente lo que dijo es que como el alcalde de Medellín es Fico Gutiérrez, sí. Dice, y Fico es de la misma línea del presidente, y como yo he hecho algunas críticas, entonces imagino que ya no les interesa que vaya, o sea, okay. hizo ahí como todo el...
3: Ah, muy bien.
2: Bueno, el enlace.
3: Ahí está el caso. Bueno, quiero contar, hombre, sabe que estoy muy triste por Nairo Quintana, hombre, porque era su último año como ciclista y le dijeron, lo bajaron del Movistar para la Vuelta a
2: España. ¿Lo bajaron del Movistar?
3: Sí, que no va a estar con el equipo. Con la escuadra telefónica no va a estar. Enric Mas liderará el Movistar Team en la edición 81 de la edición de la Vuelta a España, que abre el 22 de agosto, una contrarreloj en las calles de Mónaco, y nuestro gran Nairo no hará parte de ese equipo, irán otros ciclistas colombianos. Y les decíamos que tenemos un partido de fútbol muy bueno ahora, Copa Suramericana, Guillo Arango, ¿no?
1: Sí, señor, buenas noches.
3: ¿Qué es lo que jugamos ahora? El Tolima, se reactiva un poquito el fútbol, ¿no?
5: Sí, sí. De a poquitos ahí vamos reactivando, obviamente, la actividad deportiva, obviamente primero en competencias Conmebol, porque pues estos dos partidos que se van a jugar entre hoy y mañana se habían aplazado, ¿no? Que
3: son torneos internacionales, Conmebol.
5: Exacto, hoy es Copa Libertadores.
3: Hoy es Libertadores.
5: Hoy es Copa Libertadores. Ah, okay. Nuestro único representante todavía con vida en Copa Libertadores, Deportes Tolima, en Ibagué, en el Manuel Murillo Toro ante Independiente del Valle. Okay. Y mañana tendremos Copa Sudamericana con Independiente Santa Fe ante River Plate de Argentina.
3: Ese es en Bogotá, en el
5: Campín. Ese es en Bogotá, los dos partidos eran en Colombia, por eso fue que se aplazaron.
3: ¿No? Muy bien.
5: Porque la situación...
3: Bueno, pues, y este es un partido de ida, ¿o ya...?
5: Este es partido de ida.
3: Sí.
5: Entonces la próxima semana se van a jugar los duelos de vuelta.
3: Ok. Entonces, Santa Fe con River brava. Claro que River venía perdiendo, ¿no?
5: Sí, tenía 6 derrotas consecutivas, pero viene de ganarle 2-0 a Argentinos Juniors.
3: Argentinos Juniors, sí.
5: Que eso era lo que de pronto decía la hinchada de Santa Fe, uy, preciso se aplazó este partido cuando River venía peor. Sí,
3: claro.
5: Y ahora ya se recupera.
3: Como dicen ustedes, con aire en la camiseta.
5: Aire en la camiseta, así es. Con una inversión de más de 53 millones de euros de River Plate.
3: Vi que Borré volvió a River, ¿no? El colombiano.
5: Y parece que va a ser titular.
3: ¿Ah, sí?
5: Sí, porque Lucas Beltrán, que es el delantero que estaban utilizando, no está inscrito en Copa Sudamericana, entonces Santos Borré sería titular mañana en el Campín.
3: ¿Y Juanfer Quintero ya no es de River?
5: No, Juanfer Quintero es nuevo jugador del Deportivo Independiente Medellín.
3: Y Castaño era el otro, ¿no?
5: Kevin Castaño ya debutó con Atlético Mineiro este fin de semana. semana jugó media hora.
3: Ya, bueno.
5: Entonces solamente queda un colombiano en River que es...
3: Entonces muy importante, hoy Libertadores, mañana Suramericana.
5: Sí, señor, transmisión acá a partir claro, de las 7:25 de la noche.
3: Jotas.
5: Con Jotas Mantilla, claro, sí, señor.
3: Y los comentarios de Guillo Arango.
5: Claro que sí.
3: En el lujo que tenemos
5: aquí. Creo que está también don Juan Felipe Cadavid.
3: Exactamente.

0: ¿Se siente raro después de estar en el Mundial volver otra vez al fútbol local?
1: Bueno, un poquito, ¿no? Ya tuve Bucaramanga Millonarios en el Campín, por ejemplo. Ese sí fue un golpe duro, digamos, de Vancouver al Campín, aunque pero el Campín lo queremos mucho.
2: Pero a ver, pero para comer mal, caviar hay que comer gallina.
1: Ah, claro, ¿no? Pues llegamos al Mundial, es por el fútbol colombiano, claro, ¿sí o no? No, desde luego.
0: Bueno, mira, a propósito del juego de Ibagué, Paula Rodríguez desde Ibagué nos va a contar cómo está el ambiente para el juego y tengo entendido, Paula, que va a haber también apoyo de los hinchas del Tolima a los afectados por el terremoto. Paula, ¿cómo está?
3: Compañeros, buenas tardes. Soy Jan. Mejor dicho, en menos de una hora está el Deportes Tolima jugándose los octavos de final contra Independiente del Valle aquí en la ciudad de Ibagué por Copa Libertadores. Y por supuesto nosotros ya con la camiseta lista, puesta para acompañar a nuestro vino tinto y oro en la ciudad de Ibagué. Pero información muy importante hasta ahora y está relacionada con el ingreso a los termales El Rancho. Esto es una zona bastante turística aquí en el departamento del Tolima, donde personas de todo el mundo recurrentemente llegan, además para acceder al Nevado del Tolima. Sin embargo, y debido a los terremoto del pasado 10 de agosto, pues se generaron múltiples derrumbes en esta zona, derrumbes de gran magnitud, y por ello las autoridades han cerrado el ingreso. La recomendación es no acceder a este punto hasta, por supuesto, realizar la evaluación técnica, puesto que pone en riesgo no solamente la integridad de los turistas, sino también de los propios que acceden diariamente a este recorrido.
0: Paula, volviendo al partido, ¿va a haber acopio en el estadio hoy?
3: Pues le cuento que hay ingresos por uno en la tribuna sur y en la tribuna oriental del estadio Manuel Murillo Toro, además que el estadio hoy servirá como centro de acopio para recibir ayudas las personas damnificadas.
0: Perfecto, Paula, bueno, mucho éxito y que gane el Tolima para llegar con fuerza a jugar.
3: Que así sea.
0: Exacto, muy bien, vamos con el Tolima y con Santa Fe acompañándolos en torneos internacionales. Eva Rey, sus Adanes, Iragorri, Marín, Carlos, Nieto, Molina, Andrés. Hoy con invitado especialísimo Alejo Villegas, que hizo todo el apoyo periodístico. Muchas gracias, Alejandro. Hombre,
4: aquí espero que me invite mañana.
0: Lo estamos esperando también.
4: Perfecto.
0: Y los fans de Blado, él vendrá también a hacer unos reportes también más adelante. A ustedes, gracias por acompañarnos en la FM. Y ya saben, aquí y ahora, suplemento especial, edición especial. Y después nos vamos con el fútbol. Ahí llega Kelly Cabana, ya en minutitos se conecta con ustedes y toda la información por la FM. Gracias a todos.
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1: Es 7 de la noche, un minuto, las noticias aquí y ahora en la FM. Seguimos muy pendientes de lo que pasa con las labores finalmente de rescate de algunas personas que dicen podrían sobrevivir al terremoto, recordemos, de hace 9 días. Se van apagando las esperanzas con encontrar gente viva, pero siguen estas labores y también obviamente de reconstrucción. De hecho, ya la Fiscalía intensificó esas labores judiciales y de apoyo forense en las regiones más afectadas por este terremoto para impulsar las investigaciones penales, lo que se viene obviamente después de estas labores de rescate. Mauricio Collazos.
2: La Fiscalía dispuso de grupos especiales para fortalecer las labores forenses de medicina legal y avanzar en la plena identificación y posterior entrega de cuerpos de víctimas del terremoto. Asimismo, designó un equipo de atención con unidades de reacción inmediata y centros de atención integral 24 horas para casos de violencia intrafamiliar, sexual o delitos contra mujeres y otros crímenes que puedan llegar a cometerse en las 5 regiones del país que resultaron más afectadas, como son Chocó, Valle del Cauca, Quindío, Caldas y Risaralda. Así lo señaló la fiscal general Luz Adriana Camargo.
3: Cada región cuenta con lineamientos ajustados a sus necesidades. Buscamos que la entrega de los cuerpos se realice de manera respetuosa y ágil, sin descuidar la investigación penal ni la preservación de la cadena de custodia. En las zonas donde es necesario, habilitamos puntos únicos para la recepción de